0: recuperación de baldío de niebla.
1: La recuperación del bote no se puede hacer de forma improvisada, sino que tiene que ser de una forma ordenada y con mucho criterio. Para ello, este consejo surge de una manera que es, no es vinculante, sino que es informativo, que se trata de aportar soluciones, conocimiento y experiencia para una restauración seria y responsable, y que sobre todo con visión de futuro.
0: Es Joaquín Molina, alcalde de Niebla. Y se ha detectado un nuevo caso de virus del Nilo, esta vez en Mazagón, en Huelva. La provincia onubense suma 4 positivos este verano en Hinojos, Niebla, San Bartolomé y ahora en Mazagón. Ya son 60 los casos confirmados en Andalucía, 2 personas han fallecido y 25 han necesitado hospitalización durante este verano. 8 de los afectados permanecen actualmente ingresados. Los termómetros marcan a esta hora 27 grados en Jaén y Córdoba, 26 en Sevilla, Málaga y Cádiz, 25 en Granada, 24 en Almería y en Huelva capital. Andalucía, son las 2:03.
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Bienvenidos a Portal Flamenco, un verdadero placer, como siempre, ole de nuevo. Bienvenidos a una nueva entrega de una serie en la que tratamos de recuperar parte de la memoria más reciente. Es decir, tratamos a cantaores, cantaoras, también guitarristas, con cierta trayectoria, pero que han grabado recientemente, al menos que han grabado del 2020 en adelante. Por eso estamos viendo la memoria viva, la memoria más inmediata. A veces, por desgracia, no viva, porque también en esta serie tratamos a algunos artistas que desaparecieron, que fallecieron hace algunos meses o algunos años. En el programa de hoy vamos a tratar a uno de ellos, como Márquez el Zapatero, que ya no está con nosotros, pero sí que graba del 2020 en adelante. Muy poquito, pero algo graba. Vamos a tratar también la figura de Remedios Amaya, de Guadiana, de Juan José Amador, de la Susi, también desaparecida. Lo haremos a través de la guitarra de Joselito Acedo, uno de los que está en ese terreno de la reconstrucción de la memoria. Y trataremos a otros artistas como El Parrón, desde Granada, La Caíta, desde Extremadura, José Mercé o Tomatito. Ya lo ven, artistas, algunos de ellos de carácter genuino, otros mucho más consolidados o de mayor popularidad en el imaginario colectivo, pero todos con algo que contar. Vamos a comenzar por Triana. Vamos a comenzar con la figura de Márquez el Zapatero, que del 2020 en adelante no graba en solitario. Márquez el Zapatero, saben que es un cantaor, uno de los últimos cantaores de esa Triana alfarera, que coincide con el Arenero, coincide con el Teta, conoce a Sordillo, a Emilio Abadía, a Paco Taranto, podría ser el más joven y profesional además de todos ellos. Y Márquez el Zapatero, por desgracia, nos dejó el pasado año como una referencia de los cantes de Triana. Pues el cantaor Ezequiel Benítez es uno de esos también que, como Joselito Acedo comentábamos antes, que está trabajando en la recuperación de la memoria con esas quimeras del tiempo o con el disco Duca del año 2022, en el que se incluye una colaboración de Márquez el Zapatero. Un ratito por Triana se titulaba, con la guitarra de Paco León, cuenta con Márquez el Zapatero, entendiéndolo como un testimonio sonoro para que deje en los micrófonos de un estudio parte de la esencia de una Triana ya perdida, de esa Triana alfarera, de esos cantes.

Solea de los Alfareros, que Ezequiel Benítez interpreta a su manera, respetando por supuesto esa esencia y señalándola, que seguramente es lo más importante.

0: ¡Ove! Eso es Cante por Tiana. Que eso es una joya que se estaba perdiendo y hay que espabilarla. Entre todo. En los tiempos, de los tiempos de hace 10 años para atrás, se conocía muy poco. De 10 años para acá, o 15, se ha conocido.
1: Bien dicho.
0: Pero a eso es lo que ustedes tenéis que tener, los profesionales, como tú. ¿Sabes?
2: Gracias, maestro.
0: Para que no se pierda esa semilla.
2: Cantan una letrita.

ole. Anda. Entre Sevilla y Triana entre Sevilla y

El testimonio y el cante de Márquez el Zapatero, de la mano de Ezequiel Benítez, que lo invitaba a sus ducas, a su duca, ese disco, para participar, para dejar ahí esas credenciales. Vamos a continuar por Triana, por la Triana de Joselito Acedo, que no deja de señalar a la memoria viva y a la memoria, muchas veces, por desgracia, a punto de desaparecer. Joselito Acedo es uno de los que hoy, a pesar de su juventud, reúne a lo que queda en Triana. Es el Junco, ese Paquito Vega, ese José Lérida, por supuesto, pues bueno, todos esos artistas más genuinos, Remedios Amaya y su descendencia, Lole Montoya, Alba Molina, todo lo que ha pasado, ha estado en Triana y lo que sigue pasando lo reúne Joselito Acedo. Hace ya algunos años grabó su Triana DF, Triana Distrito Flamenco, donde cuenta con jaleos universales, como los del Bo, desde Jerez, y también con el cante de Remedios Amaya, quien yo quiero que también aparezca en esta serie donde estamos trabajando la memoria. La Camarona la llamaban algunos, pero desde luego tenía desde hace largo ya sello propio Remedios Amaya, con la guitarra de Joselito Acedo.

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1: Escuchando la guitarra de Joselito Acedo con invitados en un disco del año 2021 que resulta del todo interesante para esta serie porque recupera esencia, señala a artistas que han sido figuras de otra generación y que lo siguen siendo en muchos casos, como es el caso de Remedios Amaya o de Guadiana, el cantaor extremeño vinculado con los Porrinas, ya lo conocen, con un cante original, diferente, con un matiz de voz y una serie de referencias que nos lleva a Camarón, que nos lleva al puro acento extremeño, que nos lleva hasta una serie de artistas gitanos, de casas cantadoras que llegan a Madrid, que se asientan. Y desde luego Guadiana es una figura del todo interesante, que casa también a la perfección con esta serie en la que estamos recuperando la memoria viva. Artistas que llevan ya muchos años en los escenarios y que grabaron del 2020 en adelante. Además, Guadiana ha grabado un álbum dedicado a Nino Bravo, versionando a Nino Bravo, y del 2020 en adelante me refiero, y ha hecho múltiples colaboraciones. Esta es una de ellas.

La noche de los cristales rotos, con la voz de Guadiana y la guitarra de Joselito Acedo, el guitarrista, productor, músico de Triana, que decíamos que está trabajando en esa memoria con esos artistas genuinos, desarrollando todo un discurso. Pues de nuevo unas bulerías también de este disco, Triana DF, donde cuenta con la colaboración de un artista muy sumamente especial. Un artista que no se ha dedicado, no ha hecho carrera en el cante adelante, pero que en el cante atrás, en el cante para el baile, lo ha conseguido pues prácticamente todo. Junto a Enrique el Extremeño, con Segundo Falcón y otros tantos, ha desarrollado esta manera de cantar y se lo han rifado todas las grandes figuras del baile a lo largo de las décadas. Tiene un sello muy personalísimo, es de una familia que ha dado mucho no solo al flamenco sino a la música en este país, porque le estoy hablando de los Amador, esa familia que viaja del Levante español hasta este barrio, hasta Triana, donde se asienta y donde crea, ya sea a través de Pata Negra, a través de la Susi o a través de Juan José Amador, que es de quien estamos hablando. Sevilla.

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1: El cante de Juan José Amador con la guitarra de Joselito Acedo. Y un poquito más, permítanme, de Triana DF, Triana Distrito Flamenco, porque es un disco que casa a la perfección con la idea de esta serie, recuperar esencia, recuperar artistas de este y de otros tiempos pasados. Pues eso hizo Joselito Acedo con la voz de la Susi, recupera la voz de la Susi en este disco del año 2021. Tengan en cuenta que la Susi, por desgracia, no está con nosotros desde el 2020, cuando se publica esto ya la Susi no está. Esa gran cantaora, que primero fue bailaora, que tenía una mirada única, unos ojos únicos, que tuvo varios hits, tuvo una popularidad importante, quizá en los últimos años de su carrera no estuvo todo lo valorada que podría haber estado por la calidad, por su importancia en el flamenco y también la importancia de la familia, ¿no? Estamos hablando de otra de las grandes voces, de los grandes artistas que ha dado la casa de los Amador. Y sin más, les dejo con ella. Estuvo bien Joselito Acedo en titular esta pieza de Triana DF en el recuerdo.

La Susi, con la guitarra de Joselito Acedo. Decía Borges que la modernidad está en lo olvidado. Ese podría ser el leitmotiv de esta serie por la que han pasado voces como la de Inés Bacán, la de El Pele, Curro Lucena. Estoy hablando de algunos artistas que se me vienen a la mente, de los que hemos escuchado alrededor de todos estos programas, también guitarristas como Rafael Riqueni, Manolo Franco, Cañizares y muchos otros también que están por llegar, porque la serie continúa. Y es interesante ver cómo muchas veces los cantaores al final de su carrera, los artistas en general, a veces con unas facultades diferentes, a veces mermadas, a veces mejor conservadas, pero tienen una sapiencia, una sabiduría que resulta del todo interesante para el arte, ¿no? Se me viene a la mente ese último disco que graba Juanito Valderrama desde La Unión en directo, que él defendió muchísimo y decía: mira, las facultades no son las que yo tenía hace 30, 40 o 50 años, sin embargo hago los cantes con un conocimiento, con una experiencia que no he tenido nunca. Por eso creo que es interesante esta serie, donde estamos viendo el conocimiento, cómo abordan los cantes artistas que tienen mucho recorrido. O uno de los que define esto a la perfección es el Parrón, que tiene unas facultades, una voz oronda, sumamente agrietada, rota, afillada por los cuatro costados, y defiende los cantes de una manera arrebatadoramente única. Les quiero traer a El Parrón. ¿Quién es El Parrón? Pues este cantaor de Granada, padre de Marina Heredia, y algunos se preguntarán: bueno, pero si en esta serie estamos recogiendo grabaciones del 2020 en adelante, del Parrón habrá pocas, ¿no?, grabaciones de estudio. Pues no, resulta que hay jóvenes que están mirando a los maestros, ya sean de alta popularidad o más genuinos, ya sean artistas enciclopédicos o artistas de una pequeña pero exquisita baraja de cante. Pues el guitarrista José Fermín Fernández, para su disco en solitario y para interpretar una solea, eligió inspirarse en la figura de El Parrón. Se titula Tío Parrón y cuenta, por supuesto, con la garganta sonora de este gitano. Lo escuchamos.

de Granada, con la guitarra de José Fermín Fernández y con el Parrón, con Jaime Heredia, el Parrón, en Tío Parrón. Pues de allí nos vamos hasta Extremadura con, digamos, tres voces. Les voy a llevar un disco publicado hace muy poquito, el pasado año, en 2025, si es que nos están escuchando en directo, de Miriam Cantero, que publica Maestras, un disco con nombre de mujer, con colaboraciones como la de Macarine, la de María Toledo, Neque el escritor y otros artistas como La Caíta. La Caíta es una figura underground que de alguna manera, pues bueno, la hemos visto siempre en espectáculos de conjunto de artistas extremeños. La vimos en su momento con Pata Negra, se la ha visto en la película Vengo, en fiestas. En el último espectáculo, el penúltimo ya, de Rosario la Tremendita, ya que lo hicieron a conjunto, hicieron un espectáculo con ellas dos en cartel que estrenaron en la pasada Bienal de Flamenco y que ha girado por distintas partes de España y de fuera de España. Y La Caíta es una figura ahí, digamos, que está un poco perdida en la mente de algunos que consideraban que estaba retirada, pero ha tenido reapariciones, un Guadiana, nunca mejor dicho, de música y de emoción. Y curiosamente en este disco aparece la joven Miriam Cantero con La Caíta cantándole a otra gran artista que recuperamos, como es La Marelo.

Miriam Cantero y La Caíta cantándole a la Marelu. A veces es un guitarrista, es un artista joven el que llama al mayor, a veces es uno más mayorcito el que llama al joven para darle su sitio. Este es el caso de José Mercé y Manuel Zerpa. Es José Mercé el que se fija en Manuel Zerpa para que colabore con él, para que trabaje en alguno de sus espectáculos. Pero también Manuel Zerpa quiere sellar las credenciales de José Mercé cuando aborda un trabajo en solitario. Manuel Zerpa le decide tocar a la tierra, a Chipiona, y para ello decide que colabore con él José Mercé. De ahí este fandango, donde recuerda al Gloria, al niño Gloria, que se titula Chipiona. La guitarra de Manuel Zerpa, el cante de José Mercé, que entra también con nombre propio en esta serie de artistas con algo recorrido a la España. A José Mercé podríamos dedicarle varios programas al completo, pues es de esos artistas ya consagrados que ha publicado, que ha grabado mucho del 2020 en adelante. Nos quedamos con estos fandangos.

por Fandango. Nos quedábamos en Chipiona con la guitarra de Manuel Cerpa y el cante de José Mercé. Y aquí en esta zona de Cádiz nos vamos a quedar. Solemos despedir esta serie con guitarras de maestros, desde El Niño de Pura a Manolo Franco, Rafael Riqueni, Cañizares y otros grandes guitarristas que han ido pasando y que pasarán, Vicente Amigo, por esta serie dedicada a la memoria. Toca el turno del gran Tomatito, que hace apenas unos años publica estas alegrías, Dejaste huella en el camino, donde se perfila el eco de Camarón de la Isla. Para mí, como siempre, ha sido un verdadero placer. Espero que hayan disfrutado de este viaje y que lo sigan haciendo. Nos seguimos escuchando aquí en Portal Flamenco. Muchísimas gracias.

0: Andalucía, 3 de la madrugada.
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2: Este jueves viene marcado por la intensa jornada de la víspera, con el eco todavía de los cientos de miles de españoles que han apoyado a los ceutíes y a la vez han clamado contra la gestión del gobierno. El presidente de la Junta ha reclamado al Gobierno de España y a las instituciones europeas que pongan todos los medios necesarios para que Ceuta recupere la normalidad cuanto antes. Juan Manuel Moreno ha expresado todo el cariño y afecto de Andalucía con el pueblo ceutí y ha señalado que este problema puede ser de todos en cualquier punto de Europa.
3: Se ha violado una frontera y, por tanto, desde el Gobierno de España y también desde las instituciones europeas se tienen que poner todos los medios para que se restaure la normalidad en la ciudad de Ceuta. Nosotros, y yo a título personal, como presidente del Gobierno de Andalucía, que es la comunidad autónoma más cercana, vamos a dejarnos la piel, para que nuestros hermanos ceutíes recuperen cuanto antes su normalidad.
2: Y el ministro de Justicia, Félix Bolaños, ha pedido cautela tras conocerse el informe policial que apunta a la implicación de Marruecos en la entrada masiva de inmigrantes. Bolaños defiende que el gobierno es el primer interesado en que se conozca la verdad y niega que hayan ocultado información.
4: En absoluto. Toda la información que tiene el gobierno de España, en tiempo real, estamos informando también a la ciudadanía de lo que vamos conociendo. Ayer por la noche tuvimos noticia de una información periodística en el diario El Español y en este momento estamos analizando los detalles de esa información y de ese informe al que se refiere la información. En este momento, hasta que no conozcamos y no estudiemos en detalle y en profundidad ese informe, pido máxima cautela.
2: Más asuntos. Nueva cita hoy en el Servicio de Mediación Estatal para desatascar el conflicto de Airbus. La reunión se va a celebrar con posturas muy distanciadas. UGT no va a acudir. Pedro Lloret, de Comisiones Obreras, ha reconocido que hay

0: medios del Instituto Armado. Y en página cultural, la Academia de las Artes y Ciencias Cinematográficas dará a conocer hoy las tres películas que optarán a representar a España en los Óscar en la categoría de Mejor Película Internacional. A esta hora los termómetros marcan 26 grados en Cádiz, Jaén, Sevilla y Córdoba, 25 en Granada, 24 en Almería, Málaga y en Huelva capital. Andalucía, son las 3 y 3 minutos.
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0: poder navegar.
1: Hoy, 2 de septiembre, se celebra el Día Mundial de la Adquisición de Talento, que significa incorporar a las empresas a la gente que tiene más talento. Sí, porque el talento es como el dinero, que se tiene o no se tiene. Lo malo del talento, a diferencia del dinero, es que no se puede pedir prestado y no devolverlo. Con talento se nace o no se hace, o no se nace. Hay gente que nace con talento para cantar, para pintar, para jugar al fútbol o para resolver ecuaciones. Y luego estamos los que tenemos un talento especial para apuntar la lista de la compra e ir al supermercado y comprarlo todo, excepto lo que había apuntado en la lista. Dice que todos tenemos algún don, lo que pasa es que algunos lo tienen muy escondido, como si lo hubiera guardado la madre en el artillo con el edredón de verano y la foto de la primera comunión. A un niño se le descubre pronto el talento. Si con 4 años toca el piano, el niño es un prodigio. Si desmonta el mando de la tele, pues el niño lógicamente puede ir para ingeniero. Y si el niño consigue que el padre le compre un juguete después de haberle dicho 20 veces que no, ese niño puede ser presidente del gobierno.
2: Ese me ha gustado, ese talento.
1: El problema viene cuando los padres se empeñan en encontrarle talento a la criatura, aunque no haya por dónde cogerlo. El niño ya le da 2 patadas a un balón, una al balón y otra a su abuelo, y le dice el padre, este va para el Madrid o para Barcelona. Y después cuando ves al niño jugando, tienes claro que puede acabar en el Bernabéu, pero de taquillero. Con la música pasa igual, el niño con 2 años golpea una cacerola con una cuchara y la madre asegura que tiene mucho ritmo. El niño no tiene ritmo, señora, lo que tiene es hambre. Y como todavía no habla, pues está reclamando las lentejas dándole cate a la cacerola. Pero claro, los padres no lo saben y le compran al niño una batería, que es el único instrumento musical que permite que toda la familia descubra a la vez que el niño no tiene talento. Hay personas con talentos asombrosos que no salen en ningún concurso. Ese camarero que lleva 8 platos en un brazo, ese camarero que se acuerda de todos los tipos de café, ninguno igual, que le ha pedido un grupo de 72 personas. Un descafeinado, pero cortito, un manchadito, un descafeinado, ¿de cuánto? Luego está también el talento de esa madre que sabe que estás enfermo cuando tú le dices hola por el teléfono. ¿A ti te pasa algo? ¿Tú cómo estás?
2: Es el tonito.
1: Bueno, eso es talento.
2: Bueno, el talento de descubrirlo.
1: Luego está el talento de ese albañil que mira una pared y dice, aquí hacen falta 6 sacos de cemento.
2: Es verdad.
1: Ese señor que dobla él solo una sábana bajera,
2: ¡ole!,
1: sin meterse dentro y acabar como un fantasma de un castillo escocés. ¡Qué barbaridad! Y ahora están de moda los concursos de talentos, donde una persona canta una canción y 4 miembros del jurado se echan las manos a la cabeza y se miran entre ellos como si estuvieran asistiendo a la reencarnación de Freddie Mercury en un karaoke de Chipiona.
2: ¿Por qué?

0: Por el tema del verano y por el tema
1: del verano ya llegó.
0: Lo más chungo es cuando el jurado de ese concurso se vuelve y te dice: tienes una voz muy personal. Porque eso puede significar que cantas de maravilla o que tiene una voz que te parece a Darth Vader hablando por el altavoz del camión del tapicero. Yo creo que el verdadero talento no consiste siempre en hacer algo extraordinario, sino en hacer fácil lo que al resto nos cuesta un mundo. ¿O si estáis de acuerdo? Tiene talento, por ejemplo, el que mete un nórdico en la funda a la primera.
2: ¡Onda que no!
0: El que encuentra aparcamiento en el centro en 3 minutos.
1: Gran talentazo.
0: El que abre un tupper sin ponerse la zarza en la camisa.
1: Tú no tienes ese talento, ¿eh?
0: Y otro talento muy gordo es el que, y otro talento muy gordo es el que entra en una tienda por una cosa y sale con una cosa.
2: Totalmente.
0: Eso es maravilloso. Yo todavía estoy buscando cuál es mi don, pero creo que lo tengo casi localizado. Yo me sumo a lo que dijo el gran Fernando Fernán Gómez, que dijo aquello, y digo: yo estoy altamente capacitado para no hacer nada. Porque eso, aunque parezca fácil, no lo es. Mientras que llega ese momento de cumplir con ese ansiado sueño, aquí estamos haciendo radio, algo que por lo visto parece que tampoco se nos da mal.
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0: Señoras y señores, buenas tardes tengan todos ustedes. Bienvenidos al programa del Yuyu. Saludo a todas esas personas que ahora mismo están escuchando la radio, especialmente a los que van o vuelven del trabajo y están
1: personas
0: ahí
1: talentosas.
0: Esos son los más talentosos, hombre. Charo Pérez, buenas tardes.
1: Buenas tardes. Antes de saludar al resto de la mesa, un momentito. Ahora, porque es que luego no me vaya a dejar un momento. Lo que ha contado del tupper de... Alia una, don Yuyu. Lleva dos días cuando trajimos, bueno, porque gracias a Joaquina, nuestra gran oyente, que el lunes no pudimos, que nos regaló el pasado viernes, a Jesús Acevedo también cosas.
0: Gracias,
1: Alia una, que Jesús y David nos han enterado. Alia una, con el queso, ha tirado todo el queso al suelo.
2: Pues no lo hemos visto.
1: Las chacinas, venga, ya está.
2: Lo ha disimulado bien. Buenas tardes.
0: Buenas tardes, don Jesús Acevedo, don David Algo. Yo también ahí me he visto reflejado. Yo tengo ese don, por ejemplo, ese talento de ir a comprar una lista del Mercadona que prepara Mariquilla y yo apunto alguna cosa y cuando voy me he traído todo menos los que había apuntado. Suele pasar.
2: Tú sorprendes, ¿no? En casa, ¿no? Sorprende.
0: Yo tengo ese talento.
6: ¿Tú sabes qué talento apuntaría yo al que tú lo has dicho? Además, un talento nuevo que acaba de nacer. Es las botellitas estas que vienen ahora con el tapón.
2: ¿Cómo que vienen ahora? Bueno, llevan ya un tiempo.
6: De que lo dijo Rajoy un día.
2: ¿De que dijo Rajoy?
6: Bueno, pues es un talento conseguir abrir una esto y beber sin mancharte.
2: Sin que se derrame.
6: O incluso otro día que me corté hasta ardeo. Hay que ver cómo vienen las botellitas, que se queda unos bordes y además se queda pegada. Se pega el tapón.
2: Se queda pegado.
6: Sí, sí, sí. Y no puedes beber.
0: Hombre, eso obedece a una normativa europea. Es verdad que no es una creación ni una orden
2: ni
0: del
2: gobierno. Ni un capricho.
0: Ni un capricho del gobierno de España, porque es verdad que esto estaba hecho para. Dicen que para evitar más plástico, residuos y tal. Pero es muy curioso, y además se viralizó, ¿no? En una entrevista que hubo del ministro Óscar Puente con Alsina, el ministro inconscientemente quitaba y partía el tapón.
2: Sí,
0: el
2: mismo.
0: ¿No? Y dice, tú, lo que hacemos todo el mundo, ¿no? Sí, que al final todo el mundo quitamos esto. Y al final decía claramente, claro, hasta los mismos políticos, repito, que esto no es una decisión del gobierno de España, ¿no? Que es una normativa que viene de Europa. Pero es más que probable que a lo mejor si cogen en vez de Óscar Puente, era otro ministro de la Unión Europea, de los que ha votado a favor de eso, quitándole el tapón, porque son las cosas.
6: Pero tal cual tú abres la botella, el tapón se
0: para pone, mí es incómodo.
6: Se queda muy cerca de la boca, no te deja beber.
1: Claro, porque...
0: Para mí es incómodo.
1: Pero tenadme, saludamos a El Chano, que El Chano está hablando poco estos días.
0: ¿Qué tal? Buenas tardes.
1: Y al señor Malaje, buenas tardes.
0: ¿Cómo estamos?
1: ¿Cómo está usted?
0: Buenas tardes.
1: Menos mal, ¿no, hijo? ¿Cómo le ha ido a su verano? Lo veo muy blanquito, bien. No ha ido mucho a la playa.
2: Pero para ser él viene más moreno que Iniesta.
0: Hemos estado con la familia en Asturias.
2: ¿En Asturias?
0: Pola de Siero.
6: Pola de Siero, ¿y allí qué hay?
0: Pola de Siero.
2: Allí hay familia.
0: Allí tengo yo familia.
1: ¿Sí? ¿Qué sitio más bonito? Pola de Siero.
6: Pola de Siero es un sabor del polo, ¿no?
2: Pero allí hay playa. Pera.
0: Mi cuñado Romualdo.
2: ¿Romualdo?
0: Sí, sí. Allí hay...
1: Oye, que sí, que Pola de Siero, qué bonito.
0: Pola lo de Siero, muy bonito.
1: Perfecto, es una parroquia.
2: Una parroquia.
1: Parroquia del Concejo Asturiano de Siero, España.
0: Digo.
1: Es una villa. Usted no puede ir a la ciudad grande. Usted tiene una...
2: Si eso no, ¿no?
0: De Siero.
1: ¿Ha visitado usted la cueva de San Pedrín?
0: Sí. Ahí está.
6: ¿Y el tanatorio? ¿Hay tanatorio allí?
0: También hay dos. Estamos reunidos, toda la familia. Y así que nada,
1: ¿con qué coche se ha ido? ¿Con el camperizado? ¿Sabes que tuvimos a alguien que nos camperizaba, que nos habló?
0: Lo escuché, yo estaba escuchando. verano.
1: Nos acordamos de usted. Sí,
6: pero no le pega a Juan el Manaje, tiene una furgo camperizada.
1: No, no, no, camperizada. No.
6: Bueno, sí.
2: Una furgo no es.
0: No es
2: coche.
6: Que se va usted en la.
1: El coche. Claro, es que
0: David los que ya retiro del servicio.
2: Los coches más antiguos.
0: Los que ya retiro del servicio, me los quedo.
1: ¿Está usted preparado?
0: Sí, perfectamente, para mis noticias.
1: Chano, ¿y ese análisis qué? ¿Está hecho el análisis?
2: ¡Qué maravilla! ¿Está usted nervioso, Chano?
0: Ayer fui por la noche al videoclub de mi cuñado Alfonso.
1: Pero
0: y
1: ya lo tiene cerrado,
0: cogí,
1: pero
0: lo tiene cerrado allí. Y lo cogí una película que creo que os va a gustar.
1: Ya,
0: mucho.
1: Nos va a gustar.
2: Pero Chano,
1: gustar.
2: Usted no de adelanta trabajo, ¿no? Que lo podía haber hecho en verano y no. Ahí
0: no, en verano no se trabaja. Además, yo cogí una película porque iba a coger. Ahora mismo estamos diciendo, porque Chano, ¿por qué no hace la de la Odisea? Que está muy de moda. Pero claro, yo ya.
2: Además, no. Pero a ver, Charo. Pero la Odisea, que va a ser spoiler.
0: Claro, que va a ser spoiler.
2: Vamos, que nos haya leído ya la Odisea.
0: Y entonces lo que pasa que yo ya
2: de Homero.
0: Hay gente que me la ha comentado, pero claro, yo de la Odisea ya hice la Ulises de Kirill Douglas.
2: Claro,
0: que era eso,
2: que lo mismo.
0: Y una de las últimas, que ahí salía el gigante Polifemo de un solo ojo, que decía que por ahí, pues este ojo no era, cuando le clavaron el palo. Recuerdo como esa escena.
2: ¿Quién era? ¿Ralph Fiennes?
0: Y el otro era la película del Retorno de Ulises.
2: El Retorno de Ulises.
0: Que la hice la temporada pasada, no hace mucho. Entonces, claro, como esto, yo he visto otra vez la temática de Christopher Nolan, que es una reinterpretación de lo mismo.
1: ¿Ha ido usted al cine apagando?
0: Claro, no, un cuñado mío que me abre a la puerta.
2: Christopher Nolan no tiene nada que hacer con los comentarios que ha hecho usted.
0: Nada, y entonces todo es lo mismo, otra vez Ulises, otra vez Telémaco de la agencia de fibra 15 euros.
6: Yo fui el otro día
2: Penélope con su bolsillo de piel marrón
6: a los cines estos que te sientan en una butaca, te echan para atrás, y es la primera vez hace muchos años que veo el cine hasta los topes.
1: Sí,
6: no se cabía.
2: La verdad es que este año, entre la de la Odisea, entre la de Spiderman,
1: tengo que ver la de Spiderman, todavía no la he visto.
6: Bueno, perdona, yo fui a ver la Odisea, que estaba Anne Hathaway.
2: ¿Y te ha gustado la Odisea?
6: Me gustó, un poquito larga para mi gusto.
1: Ay, no, me gustó.
2: A mí se me pasó volando. Yo era 3 horas de película. Pero Yuyu dice, tú 3 horas aquí en verano.
6: Hacía años que no me sentaba en la primera fila y acabé con todo de cuello en la cabina.
2: Es que tú también, David.
1: ¿A quién se le ocurre, David?
2: David parece nuevo.
6: Y ahora hace unos días fui a una que se llama El Último Mono y con mis hijos vamos y entramos en el cine.
2: ¿El Último Mono?
6: El Último Mono.
1: ¿Esa de cuál es?
6: Es española.
0: El Último Mono, claro, tiene que ser española.
6: Escúchame.
2: ¿Por qué tiene que ser española?
0: Porque no somos los últimos, somos los últimos monos.
1: Te va a llamar la academia de
6: va de una influencer.
2: Una influencer. Pero fuiste por tus hijas, ¿no? Porque
6: sí, pero claro, mi hija, mi otra hija, yo y la amiga. Los cuatro solo en la sala. O sea que depende de la superproducción esta que hay ahora, como la Odiseta, que se llena hasta los topes.
2: Claro.
6: Y otras películas no va a verla nadie.
1: Oye, que yo
2: menos
1: fui.
2: Menos tú, que has ido a verla.
1: Yo fui a ver, ay, ¿cuál era? La de Spielberg, fíjate tú, la fui a ver en mis vacaciones.
2: Ay, ¿qué tal esa?
1: Me gustó mucho. A mí me gustó.
2: Va mucho de periodistas, ¿no? ¿Cómo se trata la información un poquito, ¿no?
1: Tiene muy fantasioso, pero bueno, y fue el día que España jugaba contra Bélgica.
2: Como la de abogado,
1: en el Mundial.
6: Sí, los octavos de final.
1: Y estaba, David, en el cine yo estaba sola. Eso
2: qué
1: fue un gustazo.
2: Qué gustazo.
1: No había nadie.
6: Si estás solo en un cine, ¿te quitas los zapatos?
1: No, hombre, no. Yo soy muy pudorosa.
6: Si yo sí.
0: Si estoy solo.
1: Si te huelen los pies,
2: hombre,
1: no,
2: sí.
1: No.
2: Pero
1: no.
2: Si vas con chanclas, si vas con chanclas.
6: Yo he dicho que te huelen los pies.
0: Y las ropas fresquitas. Y como el Juanero al aire.
1: Ya, Chano. De verdad, en serio.
2: Pero para una toallita o algo, ¿no?
0: ¿Eh?
2: Bueno, en Madrid.
0: Una toallita.
2: No dice la noticia en Madrid.
0: Estaban los cines desnudos. De los cines que se puede ir desnudos.
1: Y es
0: un couple yuyo.
6: O estás tomándote una Coca-Cola en el cine. Estás tú solo y te viene un erutito. Pues te lo pegas.
1: Pero claro. ¿Por qué soy tan asquerosillo?
6: ¿Y no te va a escuchar nadie?
2: Ah, te va a escuchar nadie. ¿A quién molesta?
0: Son cine vacío, claro. Gloria,
1: qué gustazo. Bueno, pues tengo yo que ver.
2: A mí lo que me da coraje es ir al cine en verano y que no tengan puesto el aire acondicionado.
1: Oh, que eso Dios, pasa de vez en cuando.
0: Pero son, mira, yo este año ha ido hace no mucho. Fuimos a ver una película, no me acuerdo cuál fue, con los niños. Y habíamos reservado por una hora, imagínate que era a las 7:30, y cuando llegamos a las 7:15 y se ha retrasado la sesión porque no hay aire acondicionado. Nos dijeron, entonces, si no os importa, en vez de a las 7, vaya a las 8. Hemos habilitado otra sala que funciona el aire acondicionado y por lo menos lo advirtieron.
2: Bueno, ¿ves?
0: Y por lo dijeron, sí.
2: Oye, pero no pasa alguna vez que
0: reubicaron a la gente en otra sala.
2: Hombre, yo comprendo que no va a estar con pingüino, pero no me va a poner aire acondicionado en verano.
6: Oye, un truco que hice una vez.
2: A ver qué truco.
6: Igual que se hacen los simpas en los bares.
2: Que tú vienes con mucho truco.
6: En el cine salí el otro día y sales al pasillo y resulta que hay otras películas que van a empezar. Y entonces tú te puedes meter en otra película si vienes saliendo de otra.
2: Depende de lo que diga el cine. Normalmente no, pero hay cines que sí lo permiten.
6: No, pero digo de extranjero.
2: No, no, no puede.
0: No, porque normalmente en los cines de... la mayoría de los cines lo que están haciendo ya es que tú sales por otra puerta distinta a la que entras.
6: Sí, pero el cine
0: sales
6: que yo fui,
0: distinta a una galería comercial del centro comercial y la de entrada está cerrada.
6: Pero al cine que yo fui, tú sales al pasillo principal y dices tú, ostras, está empezando ahora.
2: Y nadie te controla.
6: Y no te controla nadie. Y tú dices, si entro en esta película. Y yo recuerdo haberlo hecho de jovencito, pero pensaba que eso
2: estaba. No, ya. Yo lo hacía con mi padre porque antiguamente en el cine Fantasio, en el cine Azul, fíjate, nos metíamos a Vete. Y me decía, ¿quieres ver ahora la de Robin Hood? Venga, pues vamos a meternos, echamos la tarde en el cine. Claro. Y te dejaban, dos por uno, pero que te dejaban en el
6: Se pagaban. Y otra cosa, pagué la entrada de mis hijas, por supuesto, y de la amiga.
2: Hombre, que menos, ¿no, David?
6: Y escúchame, yo salí sin 48 euros menos, porque aparte de las entradas que llevaba el descuento de estudiantes... ¿Cuánto vale un tarro de palomitas de eso?
2: Las palomitas cuestan más.
0: La Coca-Cola.
6: Que hay un menú que
0: es... La gominola.
2: Es que tanto a mí va de... Vamos,
6: solo pedimos dos cuencos de eso de palomitas con su Coca-Cola, pero pide una Coca-Cola y te pone un litro de Coca-Cola. Digo, señora, yo usted... Dice, no, es que la del menú.
1: Claro, es la de que viene especificado.
2: ¿Y yo me voy a pedir un chupito de Coca-Cola?
6: Lo que me refiero es que ¿por qué tiene que pagar uno 48? Se están quejando de que no vamos al cine, pero no lo ponerlo tan difícil.
2: Bueno, pero
6: 48 euros
2: para el cine. Mira, pero hay días, los miércoles son más baratos.
1: Los
6: miércoles no puedo.
0: Sí, pero tú ¿por qué vas normalmente solo, Jesús? A lo mejor alguna vez eventualmente acompañado.
2: Eso es verdad.
0: Pero para ir una familia con cinco niños.
2: Hombre, tú dejas tres niños. Hay un dinero.
0: Y luego lo normal también lo que suele pasar es que, claro, al final una cosa, el pollaque, ¿no? Una cosa ya, pollaque no aguanta al final.
2: Y después que el niño te aguante la película, ¿no?
0: Claro, otra, ¿no? Ya lo están aguantando, pero a lo mejor tú vas a las 7 y a las 8 y pico, cuando acabas son las 9 y dices, ya no vamos a comer aquí. Ya. Pues al final te tomas dos tapas allí en el bar del lado del cine y al final te gastas un dineral.
2: Hombre, al final te descuidas.
0: Al final por 40 euros más te llevas a Spiderman a tu casa.
1: Oye, pollaque, que hoy vamos a tener un día muy cinéfilo con el análisis y con novedades que tendremos en la segunda hora. Y pollaque, Yuyu, anuncia ya el tema del día, por favor.
0: Vamos a anunciar el tema del día. A ver, espérate que lo tengo por aquí.
2: Yo creo que hoy voy al cine. Hoy no voy a ir a trabajar, hoy voy al cine que por la tarde, que a veces está fresquito.
0: Sí, lo tengo. Estamos hablando cada vez más de inteligencia artificial, que bueno, que nos domina.
1: ¿Tú hablas de inteligencia artificial?
0: Cada vez más. Yo he descubierto un mundo, pero un mundo interesante y productivo, ¿no? Para trabajo, personal, cosas de fotos, de
2: todo.
0: Restauración de fotografía, gestión de documentos.
2: Es ocio, trabajo, organización.
0: Ayuda en el trabajo.
6: Si tú eres adoptado, te dice quién es tu padre. Tú le preguntas, oye, mira, que yo no... Y te dice quién es tu padre en un minuto.
2: No te fíes.
1: Puede equivocarse.
2: A ver si te van a atribuir a ti más de un niño o una niña, David.
0: No lo descarto. Como la inteligencia artificial cada vez está más presente en nuestras vidas, bueno, es que acudimos a hablar de ella para preguntarle todo. El amor, relaciones, trabajo, salud, bienestar. Y eso queremos preguntar a vosotros. Queremos preguntaros si usáis la inteligencia artificial y para qué. ¿Y para qué en vuestro día a día? ¿Le preguntáis por recetas de cocina, por si os duele algo? Yo la uso para todo. Desde, ya te digo, desde trabajo, resúmenes de guiones, de tal y cual. A mí no me hace mi trabajo, me lo hace. No hay ninguna IA que yo le dé.
2: Que te reemplace.
0: Que yo le dé un botón y me dé un documento listo para hacerlo. Hay que trabajarlo y hay que adaptarlo a ti. Pero sí que es verdad que te ayuda mucho. Y por ejemplo, para cosas de salud.
2: Exacto. Buenos hábitos.
0: Por ejemplo, te lo dicen, ¿eh? No te sustituye a la opinión de un médico, pero hoy se puede hacer, por ejemplo, si a ti te hacen una analítica hoy y dentro de un año, compárame esta analítica con el año pasado. Pues te ha subido ligeramente.
2: A nivel general, ¿cómo estoy?
0: Pues está un poquito mejor que no tiene que sustituir a un médico, ¿no?
2: Claro.
0: Porque
1: hablaremos de ello con un médico.
0: Es más, la misma IA te lo dice, pero hay veces que tú, por ejemplo, te has hecho un corte o a lo mejor los niños tienen les sale una cosita que se llaman los moluscos. Son como unas verruguitas que se le llaman moluscos.
1: ¿Se llama molusco?
0: Sí, sí, se llaman moluscos. Son unas verruguitas que
1: la primera vez.
2: ¿Cómo se nota que no tenemos niños, Charo?
0: Pues pregúntale a tu marido que va a decir eso.
1: No, lo he escuchado, la verdad.
0: Se llaman moluscos y son una especie de verruguitas que son moluscas y que se caen por sí solas, ¿no?
2: Ajá.
0: Y hay veces que se ponen irritadas, se ponen, y hay veces que tú le subes con una foto a la IA y le dices que tiene esta herida o si este cual, y lo primero que te dicen es que no sustituye la opinión de un médico. O sea, que lo que yo te diga no te vayas a creer, tal. Pero si tú vida es un lunar. Oye, este lunar es sospechoso. Uh-huh. Este lunar, no sé cuánto, siempre te dice, acude a un médico. Pero sí, yo te doy una cosa de orientativo. Uh-huh. Pero es verdad que te dice, a mí en principio no me parece. Y hay muchas veces que te...
1: Pues hablaremos con un médico sobre eso, uh-huh. Yuyu, con un médico especialista en tecnología y, por supuesto, en medicina.
6: Oye, Yuyu, tenemos 20 segundos para contar un chiste.
1: Venga. Es que pero recuerda, espérate, que hemos recordado el tema del día. Perdón.
0: El tema del día es, favor, el tema del día es para qué usáis la inteligencia artificial, si es que la usáis día a día.
1: Vale.
0: Por ejemplo, una cosa, un GPS, por ejemplo, se puede intentar como una inteligencia artificial.
2: Exacto.
0: GPS, sí, una ayuda externa.
2: Uno detallado.
0: Claro.
2: O búscame dónde comer, tal.
0: Claro, dónde va a comer o en qué sitio. ¿Usáis la inteligencia artificial en vuestro día a día? ¿Le preguntáis sobre recetas de cocina, si, uh-huh, cómo puede ayudar?
1: ¿Y dónde podemos enviar la respuesta?
0: Un audio o texto al 670-940-200, 670-940-200. Ahí podéis enviar tanto notas de voz como notas de texto. Y si los queréis mandar vía Twitter, también podéis hacerlo a @programadelyuyu, que es nuestra cuenta en Twitter.
1: Bien,
0: ¿tú
1: querías
0: un chiste, no,
6: David? Venga, David. Es que me han contado este verano un chiste y, ojo, una...
2: Y estaba deseando, ¿no?
6: Estaba deseando, y además creo que estamos hablando de inteligencia artificial, creo que una IA no va a pillar este chiste. Así que a ver si vosotros
1: bueno,
6: lo pilláis.
1: Venga,
6: porque
1: vea.
6: En la mesa donde yo estaba se rieron todos y yo he tardado varios días. Es uno que llega del veraneo y dice, ¿y dónde has estado? Dice, yo, pues he estado en Grecia. Dice, ¿en Grecia? ¿Te ha gustado Grecia? Dice, ah, qué bonito. Dice, Atenas, precioso, el Partenón. Dice, unas concretas. Dice, venga, vamos a echarlo.
0: ¿Cómo?
1: Yo lo he cogido, pero es muy malo.
0: Unas concretas.
6: Dice, unas
1: croquetas. No, espera, no,
6: dice bien. Dice, el Partenón, dice, unas concretas. Y dice, no, te vamos a echarla.
1: Y lo que estaba diciendo, unas concretas, la isla de Creta.
2: Ahora sí, unas concretas.
6: Pero tardé tela, digo, que tiene que ver una cosa
1: con otra. Soy más inteligente que tú. Oh,
6: no, porque te ha... Pero es,
1: no, soy más que tú, no.
6: Porque te he advertido, que el chiste tenía truco.
2: Pues ese sería yo, ¿verdad? Vamos a echarla.
6: Pero unas concretas, por cierto, que Creta es una isla preciosa, ¿eh?
1: Yo estuve a punto, he estado a punto de ir, pero este verano al pero final.
0: La Creta, qué bonito.
1: ¿Sí? Chano,
0: de allí era el Minotauro, ¿no?
6: Exacto. Sí, sí. Exacto. De la ciudad de Heraclion, allí se puede visitar.
1: Que
6: el Minotauro,
1: que
6: digo. Bueno, ya que estaba, te he contado otro último. Dice uno que está en un bar.
2: Como viene, dice, pero tú estás haciendo monólogo, ¿vale?
0: El Minotauro se asomaba una ventana y parecía un mesón de estos taurinos, que tiene la cabeza. ¿Te acuerdas? Se asomaba una ventana. ¿Esto qué es? Este es que lo mató Curro Romero.
6: Esa es la cabeza que tenía el Minotauro.
2: La cabeza.
6: Uno que está tomando en un bar y dice, por favor, camarero, ¿me pones un chupito de whisky?
2: Sí.
6: Y dice, ahora mismo, le pone un chupito de whisky, se lo toma, hace así y dice el tío, ojo. Y llega el camarero al rato otra vez y dice, perdón, ¿me pones otro chupito igual? El camarero le pone el chupito de whisky y el tío hace así, se lo toma y dice, ojo. 7-8 chupitos que se yo tomó el tío, y siempre decía, ojo, y al camarero tocó la morada y dice, oye, perdone, usted que le diga una cosa, usted... ¿Por qué cada vez que le pongo un chupito de whisky dice ojú?
2: Sí.
6: Dice, pues mire usted, porque mi mujer ha tenido un niño y es negro. Y dice el camarero, ojú.
1: ¡Qué bueno! Por favor, friki noticias ya, ¿no?
0: Venga, sí, vámonos con la friki noticias.
1: Por favor, friki noticias. Por favor, por favor.
4: Friki noticias.
1: Van a llamar, la atención.
0: La primera para doña Charo.
1: Menos más, y vamos, venga, quita. Si vas a robar el barco ese, desactívale el GPS.
2: Vámonos, Ibiza.
1: Han regresado nuestros guionistas ya, los 72 guionistas que teníamos.
2: Ahora, vaya buen verano que se han pegado, los guionistas,
1: Bueno, pues atento, porque hay robos que parecen sacados de una película. Es que hoy todo va sobre el cine. Eso es precisamente lo que le ha ocurrido a un hombre de 52 años que presuntamente decidió llevarse una lujosa lancha del puerto de Sóller rumbo a Ibiza. Lo que no imaginó es que, como una escapada por el Mediterráneo, acabó convirtiéndose en toda una persecución de varias horas con la Guardia Civil, pisándole los talones. Sí. Os cuento.
2: A ver.
1: Al parecer, el señor este sustrajo la embarcación el domingo pasado, en torno a las 8:30 de la mañana, acompañado de una mujer que presuntamente desconocía que eso había sido robado. Ella se montó allí y dijo, uy, qué bonito, qué chulo.
2: Qué chulo,
1: claro.
2: Maravilla.
1: La lancha está valorada en más de 1 millón de euros y es propiedad de una empresa de alquiler, ¿no? Bueno, pues mientras el señor con la señora se habían llevado la lancha, presuntamente ella creía que era del señor, resulta que nada, que estaba robándose y la empresa por GPS Marsella los tenía localizados. ¿No? Bien. Un trabajador que estaba allí diciendo, oye, ¿dónde está la barca? ¿Dónde está la barca? ¿Dónde está la barca? Hasta que vieron que el GPS estaba pitando pi, pi, pi, pi, pi, porque se lo estaba llevando. La persecución se prolongó durante horas hasta que tuvieron que abandonar la búsqueda porque se quedaron sin combustible. Andaba que también la Guardia Civil. Eso es la Guardia Civil que se quedó sin combustible.
6: Los coches también tienen GPS y te los roban, porque eso sería una
0: algunos sí. Ahora se le pueden poner a los coches un tag de este unos cacharritos de Apple que se le ponen a AirTag, esto que se le esconde al coche o a la moto en cualquier y lo puedes localizar. Hay gente que lo pone, por ejemplo, también para las maletas.
1: Sí,
0: va de viaje, por ejemplo, y te pierdes la maleta y si tú miras en el teléfono le pones una especie de transmisor que te lo localiza donde esté y él dice, mi maleta se ha perdido. Y dice, mi maleta ahora mismo está en Uruguay.
1: Ya, claro.
0: Y yo iba a Madrid y estaba la maleta en Uruguay. Además, eso no falla.
1: Bueno, pues os cuento rápidamente que la persecución se prolongó durante horas. Tuvieron que llamar hasta un helicóptero del servicio aéreo de la Guardia Civil a embarcaciones de salvamento marítimo para localizar la lancha. Imaginaos la que se lió, ¿eh? La que se lió. Los agentes dieron varias órdenes al patrón, intentaron ponerse a su vera, para que los detuviera. Vamos, que tuvieron que abordarlo incluso, ¿eh? Al abordaje, porque abordaje es que no se paraban. Finalmente, los agentes consiguieron aproximarse a la lancha y, como digo, saltó uno de ellos a bordo y redujo al hombre y la embarcación totalmente sufrió algunos daños menores, pero lo más grande es que, según las informaciones conocidas sobre el caso, el detenido lo que quiso al robar la lancha es impresionar a la señorita, hombre, o señora que tenía al lado.
2: O sea que fue por amor, ¿no? Fue por amor, amor, David, tú estás
0: por el amor de una mujer.
1: No hagáis eso por amor ni por nada, es que
6: por amor se cometen los mayores errores.
2: Claro, claro, David, después se arrepiente, pero claro, el corazón hace que uno se acelere, que sí, David, y tenga ese...
0: ¿Habéis visto, no? Que Brad Pitt ha dicho que su mayor error fue casarse con Angelina Jolie.
2: No, sí, eso no lo he dicho. Brad Pitt, ¿no?
0: Ha dicho que su mayor error fue casarse con ella, que incluso los hijos ya no se han borrado su apellido, no sé qué.
2: Sí.
0: Y ha dicho, me tenía que haber quedado soltero.
2: Se tiene que haber quedado soltero.
1: Eso. Pero Brad Pitt no cuenta otras cosas. Brad Pitt
2: le gustaba...
1: Angelina Jolie también tendría que hablar mucho.
2: No, los dos tienen que ser, vamos...
6: ¿Pero Brad Pitt y Angelina Jolie estaban casados?
1: Sí. Llegaron a Jennifer Aniston.
2: Brad Pitt estaba con Jennifer Aniston. Acuérdate que incluso montaron Friends, ¿no? Su productora, la de Friends, sí, que era Plan B, y se pelearon por quién se quedaba.
0: Hicieron una película juntos.
6: Es que Brad Pitt,
2: señor y señora Smith.
0: Señor y señora Smith.
2: Ahí fue donde se conocieron, ¿no?
6: Brad Pitt, que estuvo en el Tibe, a ver, vio tocado.
1: Tocado.
2: Perdona, más que del Tibe, cuando hizo el Club de la Lucha. Si no viste esa película, ahí sí que estaba tocado.
1: También.
6: Bueno, pues venga, mía, ¿no?
1: Yo venga, la de paso a David por David, primera
2: perdona,
1: vez.
2: Perdona. En el Mundial no fue donde vieron a Brad Pitt.
1: Sí.
2: ¿Era Brad Pitt o Edward Norton?
1: Era Edward Norton y Brad Pitt.
6: Estaban juntos en
2: no,
6: el Mundial.
2: No, es que había uno solo, que estaba hablando solo. Como Norton. En el club, hicieron el montaje con el Brad Pitt. Vaya a tener los dos como están, Edward Norton y Brad Pitt, vamos. Así que tened cuidado. Que no vea nunca solo. Y siempre bueno, acompañadito.
0: La segunda para Don David.
6: Dice, ya está aquí el último grito en aspiradora. La que graba las infidelidades de su señora.
2: ¿Cómo?
6: ¿Qué te va a gustar eso, Acevedo?
2: A ver,
6: una aspiradora que coja a tu mujer o tu hombre infiel. Esta noticia, por cierto, transcurre en Taiwán. Que no sé si sabéis que Taiwán, esa isla que está... lucha entre China y Japón. Ajá. Bueno, Taiwán fue española, ¿eh? Taiwán.
1: ¿Ah, sí? ¿Cómo te documentas?
6: ¿Tú sabes por qué lo sé yo? Porque ¿por yo tengo una colección de sellos y uno de los sellos te pone Formosa. Y busca Formosa.
0: Taiwán era Formosa.
6: Taiwán era Formosa y era Isla Formosa, Isla Hermosa, y era una isla que estaba al norte de Filipinas que perteneció al Imperio Español en 1632.
2: Entonces no se diría entonces Made in Taiwán, ¿no? Era Made in Spain, ¿no?
6: Exactamente, era Made in Spain. Bueno, pues
2: fuera Taiwán.
6: En esta isla en Taiwán, que algún día podía provocar una guerra mundial, porque ya sabe que los chinos están ahí con esa isla.
1: Está la cosa mala, sí.
6: Pues un señor se casa con una chica en el 2021, una pareja, se muda con los padres, pero ellos tenían una casa de vacaciones y el marido encontró allí un día un cepillo de dientes.
2: Verás tú.
6: No era suyo.
2: Es que los cepillos de dientes son muy cantosos.
1: Pero sería nuevo.
2: Cuando encuentro un cepillo de dientes de más en una casa.
6: Y todo esto que no, es muy antiguo, no, tuyo no.
2: Es muy antiguo.
6: Es muy antiguo. Entonces él miró las cámaras de seguridad y vio que había un hombre. No sabía qué hombre era.
2: Anda.
6: Pero para asegurarse, activó, atención a esto, activó desde la aplicación de su teléfono el robot aspirador. O sea, la aspiradora. La rumba no aspira, ¿no? La rumba limpia.
2: La rumba no de Taiwán.
6: Entonces,
2: sí, depende de lo buena que sea, David.
6: Hace bueno, de todo. Es buena hacer de todo. Pues activa, activa la aspiradora con la cámara y ve a la mujer abrazando desnuda a su amante.
2: Además desnuda, o sea, importante detalle, desnuda.
6: Pero tú que eres abogado y experto en protección de datos, lo que decide además de verla es grabarla. Y
2: grabarla.
6: Oh. Al grabarla, pues en principio él pidió una indemnización por haber sido infiel la mujer de 54.000 euros, gana el juicio. Sí. Pero al final la mujer dice, pero tú me has grabado sin consentimiento. Y al final salió mal porque ha tenido que ir a la cárcel 5 meses y ha pagado él 4.000 euros.
1: Anda,
6: por
1: mira.
6: Grabar sin consentimiento. Bien. Algo que está penado en Formosa.
2: Es interesante, es interesante.
1: Yo,
2: vamos a ver, si tienes la grabación y esa grabación la llevas para demostrar la infidelidad en el juicio, si tiene la garantía procesales, yo no veo problema. Desconozco la legislación de Taiwán. Pero
0: lo ha puesto en redes sociales.
2: Eso, claro. Si la ha subido en redes sociales, si ha metido la pata o si la ha compartido con algún amigo. Imagínate que lo manda ahí. David, ¿tú qué piensas de esto? Ahí,
0: claro.
2: Ahí sí puede invalidar.
0: Metió la gamba, el de Taiwán.
2: Exacto. Pero si se lo manda al abogado, se lo manda al juez, yo ahí, según la legislación nuestra...
1: ¿Te has dado cuenta que los
6: guionistas te buscan? Lo que más me ha interesado esta noticia es...
2: Porque si no, ¿tú cómo lo pruebas?
1: Claro.
2: Oye, que es infiel, ¿la has visto? Ah, pero no lo puedo mostrar.
6: Claro,
2: entonces,
6: no
2: claro. Pero guarda la custodia.
6: Una aspiradora que tú la pongas en tu casa.
2: Es que las aspiradoras son muy peligrosas.
6: Una aspiradora que está en el salón y lo ve todo.
2: Y ahora la hay con la aspiradora esta de piscina. Ten cuidado que también hay de las que graban.
6: ¿De piscina cuál es? Ah, los robots.
2: Los robots.
1: Señores,
2: piscina,
1: que Juan y Malas está esperando.
2: Ah, guau,
1: por favor. Venga, señor Malas, lea la suya, por favor.
0: Bueno, voy a leer mi titular.
1: Que no vienen tres meses.
0: Si queréis besarme mis pies benditos, ponerme el aire fresquito. Esta película viene de la India, ¿no? Hay un líder espiritual de la India que se llama Sant Rampal Ji Maharaj.
1: Es una polémica más que una película.
0: Pero... Sant Rampal Ji Maharaj.
2: ¿Y los amigos cómo le llaman?
0: Los amigos llaman Paco. Paco el Indio. Este es un líder espiritual de la India y el gurú ha aparecido dentro de una habitación.
1: Malaje de gracioso,
0: dentro de una habitación móvil, como el papá móvil, pero es el gurú móvil. El gurú móvil. Se ha hecho una habitación móvil de vidrio totalmente equipada con aire acondicionado.
1: Anda, mira.
0: Diseñada específicamente para que sus seguidores puedan acercarse a besarle los pies.
1: A ver. Entonces, ¿los pies dónde están? ¿Por fuera?
2: No, en el papá móvil.
0: Está en el gurú móvil.
1: Están por fuera para que le besen, creo, ¿no?
2: Se tiene un agujerito,
0: claro, pero él está fresquito.
2: Él está fresquito.
0: Él está fresquito, pero el otro no es el frigopié.
2: ¿Y las uñas están cortaditas?
0: Las uñas, no lo sé. ¿Cómo estará? Si tendrá uñita de mecánico.
1: ¿Qué?
0: También en la planta.
1: No, porque es gurú, señor.
0: Bueno, es gurú, no significa que se lave.
2: Exacto.
0: Hay algunos gurú que dicen que llevan 40 años sin lavarse porque dicen que eso es...
2: Que no le hace falta.
0: Que no le hace falta, que la vida lo protege.
6: Juan, ¿tú sabes cuando uno sabe que hay que cortarse la uña? Cuando te puedes rascar con la uña el gemelo de la otra pierna.
0: También
6: si tú haces así y te rasca con el dedo gordo, el gemelo dice esto. Le hace falta un cortecito.
2: Oye, te estás moviendo el dedo.
0: Otra opción que hace mucha gente es cuando los zapatos le quedan chicos.
1: Cuando te rozas,
0: dice, yo no tenía...
1: Y te duele la uña, ¿eh?
0: Claro.
1: Y te duele.
2: ¿Qué chico me echan estos zapatos?
0: Cuando ya el mocasín se arquea, dice, tú, ya es hora.
6: Hay gente que rompe los calcetines y todo, ¿eh?
0: Digo.
2: Sí, hay gente.
0: Que, vamos, de la uña del dedo gordo saca peineta. Para martirio.
2: Coral.
0: Bueno, pues el insólito vehículo este recoge las instalaciones de su ashram en el estado de Haryana y a través del vehículo de cristal transparente, docenas de devotos se abalanzan sobre el habitáculo para realizar este acto de veneración, pedir bendiciones y no saben ahí depositar dinero en una caja de donaciones adaptada al exterior de la estructura.
1: Por Dios.
0: Y este invento surge de solamente unos meses después de que este religioso se hiciera viral en mayo de este año y en aquella ocasión fue captado caminando al aire libre. Mientras una comitiva de discípulos lo escoltaba desplazando aire acondicionado portátil. Fíjate la largadera como tenía que ser. Los kilómetros de largadera que tenía que ir, ¿no? Para su paso, para refrescarlo frente a temperaturas que superaban los 45 grados centígrados.
6: O sea, le iban dando y llevaba 7 o 8 personas alrededor poniéndole el aire acondicionado.
0: Claro, y claro. Entonces ahora lo que ha hecho es una cápsula climatizada que no solo le permite fuera. Estar fresquito, sino que facilita que los adeptos sigan besando los pies por fuera y entregando ofrenda a través de la estructura de vidrio.
1: Pero habéis visto, el señor está todo tranquilo ahí.
2: No.
1: Y están todos. Está en una vitrina.
2: Paco el Indio.
1: Y está la gente dando el seno ahí pasando con su vitrina y la gente besando los pies que están por fuerecilla.
6: Tú imagínate que tú sales de tu casa y dices, voy a Arba. Y de tu casa Arba hay 5 minutos de 40 grados y hay 7 tíos echándote aire acondicionado.
0: Qué maravilla. Y quien fuera gurú.
2: Para quitarte los zapatos en el cine, zapatos, ¿no?
0: Que te lleven fresquito.
1: Señor Malas, ¿viene usted potente?
0: Hombre, muchas gracias, Charo.
1: Oye, a mí no me diga a mí eso, Juan, que no sé a qué se refiere.
0: Hacemos una pausita y enseguida. No hacemos pausita ninguna. Vamos directamente con el tiquismiqui, que ya.
7: Las consultas de Acevedo.
0: Sabéis que los miércoles nuestro Tiquismiqui don Jesús Acevedo resuelve todas las dudas que tengáis y que Charo formula ahora mismo.
1: Venga, volvemos a la temporada y os recordamos las vías para consultar a nuestro Jesús Acevedo. Siempre lo podéis hacer a través de la cuenta de X, arroba programa del Yuyu, o bien a través de un audio o mensaje escrito al teléfono nuestro, ¿vale? Al 670-947-154, 670-947-154 es el teléfono para consultar a Acevedo y también para venir como invitado los viernes. Bueno, pues Jesús, al 670-947-154 te han hecho la siguiente consulta.
7: Mira, tenía una consulta para Jesús Acevedo en relación a que, bueno, mi mujer se ha presentado recientemente a un examen de oposición y entiendo que con buen criterio pues no le han permitido tener su teléfono móvil encima durante el examen y le obligaban a dejarlo en un sobre habilitado por parte del tribunal para ello. La cuestión es que en el sobre se decía explícitamente, y así se lo remarcaban los miembros del tribunal, que el tribunal no se hacía responsable del teléfono. Entonces, mi consulta es en el sentido de, teniendo en cuenta de que a ti te están obligando, y creo que es razonable, dejar el teléfono móvil, pero ¿hasta qué punto no se pueden hacer responsables? Es decir, ellos te están obligando a dejar el teléfono móvil fuera. ¿Hasta qué punto ellos pueden eximirse de esa responsabilidad? Y en segundo lugar, si ocurriese algo con ese teléfono, ¿quién sería el responsable? ¿Se le podría exigir responsabilidad al tribunal, o en este caso a la Junta de Andalucía, a pesar de que ellos indiquen expresamente en el sobre que no se hacen responsables del teléfono? Muchas gracias.
0: Bueno, interesante pregunta.
2: Interesantísima pregunta, ¿eh? La verdad es que nosotros aquí, que no nos hemos presentado oposiciones, ¿no? Por lo menos últimamente no hemos vivido eso. Pero claro, aquí está la disyuntiva, ¿no? Que lo que no me ha quedado bien claro es si el sobre con el móvil cerrado se lo queda el tribunal, ¿no? Entiendo que sí, o lo tiene el propio tribunal. Entiendo que se lo quedará el tribunal, ¿no? Pero el caso es que simplemente por poner un cartel, digámoslo así, por ponerlo en el sobre, el tribunal, ¿no? O el organismo correspondiente, incluso la Junta en este caso, no puede eximirse de responsabilidad en la custodia, en principio, ¿eh? Porque eso ha pasado. Ha habido varias sentencias, por ejemplo, en temas, lo típico, que vas a una discoteca y te obligan a dejar el abrigo, ¿no? No puedes dejarlo ahí encima. Si se pierde el abrigo, se pierde algo, sí tienes derecho como consumidor, ¿eh?, a que te indemnicen o te restauren. Y ha pasado también en temas, por ejemplo, de policía, de custodiar un móvil o de custodiar a lo mejor un reloj de estudio que se ha perdido y la administración ha tenido que indemnizar. Entonces, porque ponga claro, el aviso...
0: No basta por sí.
2: Ahora bien, tenemos que tener en cuenta que a la hora de presentarnos a una oposición no somos consumidores, ¿de acuerdo? Aquí se rige, en vez del derecho de los consumidores, el derecho administrativo. Y la Junta deja bien claro desde hace relativamente, bueno, pues no mucho, que los móviles y todo lo que sean smartwatches, smartphone, sí, y todo esto.
0: Dispositivo inteligente.
2: Está absolutamente prohibido, ¿para qué? Para garantizar un interés superior, que es que todo el mundo se presente con igualdad de oportunidades.
0: Unos mismos auriculares.
2: Exacto.
0: Que conectado por Bluetooth, alguien te puede estar dando instrucciones por fuera.
2: Exacto. Entonces, si en el protocolo, si nos presentamos a la oposición, nosotros somos responsables de entender todas las condiciones que vienen para presentarnos en esa oposición. Y lo normal es que venga un protocolo y te diga, oye, no te puedes traer un móvil. Si aparecemos con un móvil o con un smart device en una oposición, la Junta no tiene por qué custodiarlo. Entonces, es responsabilidad nuestra lo que hacemos con el móvil. Entonces, ¿qué hacemos? Prohibimos a todo el mundo, gente, imagínate que venga de un pueblo, gente que venga de un servicio público, ¿dónde deja el móvil? Entonces, la Junta le está haciendo ese favor. Pero, en principio, por cumplir con las reglas, no puede utilizarlo. Con lo cual, si en el protocolo está bien definido que todo tipo de móvil está prohibido, que te tienes que buscar la vida, de que se lo tienes que dejar a alguien o lo tienes que dejar en el coche, que no puede aparecer con un dispositivo, el organismo no se tiene por qué hacer responsable. Entonces, lo ideal que sería tener un protocolo bien definido, que la gente se quedara con su móvil en un sobre cerrado, ya se hace en algunos conciertos, yo he trabajado en conciertos como estos, lo que pasa es, claro, eso conlleva un gasto, conlleva también una sensibilización, y no es fácil. Si a la hora de custodiarlo se demuestra que, porque puede llegar tú, David, y decir, oye, es que el móvil lo habéis roto vosotros, y tú llevas con el móvil roto, claro. Tienen que demostrarlo. Y eso será muy, muy complicado. Entonces, el aviso por sí no exime, pero que lo principal es
8: que a una posesión de estas características no podemos ir con un teléfono móvil, ni con un auricular, ni nada de esto.
0: Eso pasaba también un poco, salvando la distancia, con los parkings, ¿no? Cuando ponía que el parking no se hacía responsable de los daños del vehículo.
8: Claro, pero
0: porque yo... no podían asegurar...
8: Exacto.
0: Si pero, ese vehículo entraba con ese daño o no.
8: Es, pero no es la misma relación. Ya. Tú pagando, ¿sabes? Como claro. consumidor, ya, ya. que tú presentando una oposición, ¿sabes? Entonces, lo del parking lo podemos discutir un poquito más. Lo del tema de la oposición de la Junta, no tanto.
6: Yo el otro día conocí a un juez de estos de oposiciones y sí. me contó que ya...
8: ¿Pero veces... entonces no es juez? ¿Es juez ya no, o no?
6: Es de los que vigilan.
8: Ah, de lo... ah vale.
6: Es funcionario y vigila. Y me dice que ya no hace falta ningún móvil. Que se puede hacer transmisión de información a través de unas
8: claro,
6: gafas,
8: claro.
6: a través de un bolígrafo, claro. O sea, los dispositivos ya no, el móvil se ha quedado antiguo y demasiado grande.
8: Y la gente que es muy lista, David, y la gente que no deja de crear, ¿sabes? Entonces claro,
6: puede llevar algo en la oreja que tú no sabes ni lo que es y te están transmitiendo.
8: Exacto, claro. exacto. Así que, ¿ves? Las gafas, por ejemplo, la han prohibido ahora en la gafa inteligente de Meta, la han prohibido en Reino Unido. Ajá. Pero claro. para cualquier dependencia judicial, o sea, no la puede llevar ni claro, a los juicios. Claro.
0: ¿Eh? Bueno, pues don Jesús, muchísimas gracias por esta interesante sesión. Hacemos una pausita y enseguida estamos con el Chanalysis.
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1: Regresa una temporada más, una de las secciones más esperadas de la radiodifusión andaluza. Oh. Llega el momento de nuestro caletero, que casi casi no se ha estrenado desde que comenzáramos el lunes. Pues bien, este es su espacio para chanalizar las películas del séptimo arte. Y, por cierto, ¿alguna vez os habéis planteado cuáles son los orígenes de los cuchillos, navajas y demás objetos cortantes? Oh. El Chano, sí. Y ese es el motivo por el que ha elegido la precuela del año 2009, que cuenta los inicios de una saga un tanto especial. Señoras y señores, pónganse cómodos para disfrutar el Chanálisis de X-Men, oh. Orígenes, Lobezno. Oh. Por eso, por eso.

0: Por Dios.
1: Buenas tardes a todos. ¿Qué tal? Aquí comenzamos un día más el Chanálisis, que como bien ha dicho Char, hoy está dedicado a una película de superhéroe mutante, de gente con poderes sobrenaturales, gente rara, gente rara. Hablamos de X-Men Orígenes, Lobezno, película del 2009, como ha dicho Charo, dirigida por Gavin Hood, hermano de Robin. Y protagonizada por Hugh Jackman, que tiene un físico poderoso.
2: Hombre, espectacular.
1: Liv Schreiber, Danny Houston, Lynn Collins, Ryan Reynolds y Taylor Kitsch, entre otros artistas. Uh-huh. En esta película se cuenta el origen de un componente de los X-Men, concretamente Lobezno, que Lobezno tenía unas patillas que le hacían cebola en los tobillos. Lobezno tenía unas patillas que le gastaba así. Tenía unas bojigas en los tobillos.
3: Una bojiga.
1: Lobezno tenía las patillas como el arcarrobo de Curro Jiménez. Lobezno podía haber sido bandolero porque tenía ya las navajas incorporadas en los nudillos.
3: La llevaba ya.
1: Así ahí que dice, hubiera fichado Curro para la pandilla. La película comienza en Canadá. En Canadá comienza la película. En el año 1845, donde un niño llamado James está enfermo en la cama con varicela y recibe la visita de su amigo Víctor. Un chaval que llama Víctor. Mira, Víctor, que te traigo unos pitisú de crema.
3: Los pitisú de crema.
0: Oye, se me apetece un pitisú
1: a mí. A mí me da y de pronto, cuando está Víctor con James, entra el Thomas Logan, el jardinero de la casa. El jardinero de la casa. Y coge una escopeta y le pega un tiro al padre del niño.
3: Sin decir hola, ¿qué tal?
1: ¿Tú acortas el agua? Nada. Con una escopeta y se carga al padre del niño. Y no vea. Allí se forma una reunión familiar, claro, a matar padres, niños, de una reunión familiar más tensa que leyendo un testamento con siete hermanos.
0: Con doña Valle.
1: Y del susto, a James, el niño que estaba mal en la cama con varicela, le salen de la mano unas garras de hueso, de la misma tensión, y mata al jardinero.
3: Vaya la reunión.
1: Pero antes de morir, cuando el jardinero ya está espichándola, le dice el jardinero, escúchame, el que yo he matado con la escopeta no era tu padre, que me está contando. Y le dice, tu verdadero padre soy yo. Tú eres jardinero como hace mi padre. Sí, porque tu madre se agachó un día a plantar una semilla. Me cogió el día tonto. Una amapola.
0: Ya no son los putaneros.
1: Claro, ella, la madre, ¿usted qué está haciendo, señora? Plantando una semillita. Ay, que tropecé. Una cosa lleva a la otra. Y el jardinero era el padre de James, el niño que estaba malo. Y entonces, tú fíjate qué trauma en la primera escena, ¿no? En cinco minutos el niño descubre que es mutante, que al padre que han matado a tiro no era su padre, sino que era jardinero.
0: Qué trauma.
1: Y el jardinero que acaba de morir ensartado por las garras es su padre de verdad.
0: El karma es muy grande.
1: Esto lo coge la comparsa de Joaquín Quiñones y hace dos popurrí. ¡Qué barbaridad! El niño ya sospechaba que tenía algo de lobo. El niño ya sospechaba que tenía porque en una fiesta de fin de curso lo vistieron de pastor y se comió una oveja del Belén viviente en el recreo.
3: No se puede aguantar.
1: A pellizco. Claro, todo el mundo. ¿Tú qué te has traído, Jimmy? Yo un bollicao. Y tú, yo me voy a comer la oveja. El niño era cosa de lobo. Lo metieron en la chirigota del lobo y lo echaron a los tres ensayos porque atacaba al cabra. Lo echaron a patadas. Luego se quiso meter en la comparsa Hombres Lobo de Villegas. ¿Qué va? El carnaval se sabe todo. A ti te han echado el lobo, ven aquí a dar por culo.
3: Aquí no venga.
1: Total, que tras la matanza, el niño James huye con Víctor, el que le había traído los pitisú, y acaba enterándose de que el que le había traído los pitisú era su hermano.
3: Encima.
1: Porque el jardinero se ve que era de manguera fácil.
0: Regaba mucho, ¿eh?
1: Y los dos niños tienen poderes parecidos. Se curan las heridas rápidamente, envejecen muy despacio. Muy despacio. Porque los que padres los apuntó a un equipo de fútbol y estuvieron en infantil hasta los 70 años. No crecían. Y los niños tenían unas uñas capaces de abrir una lata de atún sin la anilla.
3: Por Dios.
1: La madre le cortaba las uñas a los niños con una rotaflé. Los niños tenían unas uñas como tomatitos. Uñas porrúa, como el chino que se le cayó allí al gitano de Pekín. Se le cayó la uña.
0: Canguan.
1: A ver si va a ser mutante, Canguan.
3: Lobezno.
1: Y a partir de su vida, los niños pasan más de 100 años, claro, como no envejecían, luchando juntos en todas las guerras.
0: Oye, mira.
1: Pelean en la guerra de secesión americana, en la Primera y la Segunda Guerra Mundial, y llegan a la guerra del Vietnam. Y en esta guerra, en la guerra del Vietnam, Víctor, el hermano de Lobezno, ahí se vuelve loco y mata a un vietnamita. Sí. Mata un vietnamita porque la había confundido con Jackie Chan. Tú eres Jackie Chan, ¿no? Y el vietnamita, yo no, ¿eh? Firme un autógrafo, Jackie, que yo no soy Jackie, ¿eh? Que sí, que no, que yo, que no me dé más coñazo, que se carga el vietnamita.
0: Por favor.
1: Pues no vas el autógrafo.
0: Por favor. Qué revenido.
1: Y entonces James defiende al hermano. Pero claro, los dos acaban delante de un pelotón de fusilamiento por haber matado al vietnamita. Les disparan, el pelotón de fusilamiento están ahí, los disparan, los ejecutan, sí. Pero como son mutantes, se regeneran, claro. Le pegan los tiros, se regeneran.
3: Claro, no mueren.
1: Se mueren y están vivos otra vez.
3: Claro. No mueren, no mueren.
1: Los militares no saben ya qué hacer con ellos, pues los fusilan 6 o 7 veces, los levantan, los vuelven a fusilar, se vuelven a levantar. Ahí estaba Teresa Rabá, que sacó, me pongo de pie, me vuelvo a sentar. Estaba de vacaciones en Vietnam, de viaje de veras. Y lo vio todo. No vea, un fusilamiento detrás de otro, y ya la gente vietnamita pidiendo otra, como cuando cantaban las comparsas de Paco Arba en el Falla. Porque sí, no se mueren. ¿No?
0: Ay,
1: y claro, como no se mueren, los meten en una cerda y allí aparece el coronel William Stryker, que les ofrece a los dos formar parte de un equipo mutante secreto. Y ellos aceptan y dicen, mira, mejor mutante que aquí metido en Saigon 2, que era la cárcel allí de Vietnam.
0: Saigon 2.
1: Y entonces el grupo de mutantes del coronel Stryker, eso es para verlo, gente más rara que una gallina con oreja.
3: Una gallina con oreja.
1: Bueno, está uno que se llama Wade Wilson, que maneja dos espadas.
0: Uh-huh. Bueno, bien.
1: Maneja dos espadas. Pero este hablaba más que Manolo Casado cuando se va la imagen del Falla. Hay que cubrir hueco, ¿no?
3: Hay que decir algo.
1: Hay que decir algo, ¿no? Cuando se va la imagen, tiene que Manolo, un profesional, tiene que cubrir.
0: Sí, ahora.
3: Es muy gratuito, ¿eh?
1: También está John White, que se le teletransporta. Este no pagaba un bonobús. Este se colaba para mí. Estaba en su casa, vía Falla, hacía ahí y aparecía el gallinero.
0: Y además gratis, mira qué bien.
1: También estaba uno que llamaba Fred Dukes, más fuerte que la radio de un asilo. El agente cero. El agente cero era uno que tenía una puntería rosa, no fallaba un disparo. Este cabello que iba a la feria, la escopeta se traía 300 peluches. La madre, no me va a llamar, no me va a llamar Fred, me va a seguir con los perritos pilotos.
3: A ver dónde los meto.
1: Y Bolt, capaz de controlar aparatos eléctricos. Y Víctor y James aportan sus garras. Y el coronel Stray los lleva a África para buscar un meteorito de un metal desconocido.
0: Oh.
1: Y, pero claro, y cuando llegan a una aldea empiezan a interrogar a los indígenas africanos, ¿no? Y claro, Víctor, que el hermano Víctor era más agresivo que un central de Leiva, empieza a matar gente y James ve que aquello no es una misión, aquello es una despedida de soltero de psicópata. Y si yo estoy en mi casa, yo me quito de en medio, yo me voy de aquí.
0: Soltero de psicópata.
1: Y 6 años después, la película, 6 años después, James vive ya tranquilo en Canadá.
3: Ah, menos mal.
1: Se colocó en un Mercadona, en la sección de panadería.
3: Panadería.
1: Cortaba las teleras con las garras.
0: Entonces no son las máquinas esas, sino que...
1: No, era él.
3: Hay que tener en cuenta que eso era antes.
1: Estaba James en el turno de mañana y Freddy Krueger en el de tarde. Y le ponían las teleras y andaba así con los nudillos. Pues que hacía 8 horas ahí.
0: Qué aburrido, ¿no?
1: Claro, Logan, que el niño tenía el turno de mañana y Freddy Krueger de la tarde. Pero claro, ya llega un momento que tú eres inmortal, esta ya está la mismísima levantarte a las 6:30 porque Freddy Krueger no le cambiaba el turno. Que yo, Freddy, un turno para ti y otro para mí.
0: Joder, qué mala persona.
1: Forma. Logan deja el Mercadona y se mete a trabajar.
3: Logan deja el Mercadona y se mete a trabajar de leñador.
1: Y se enamora de Kayla Silver Fox, una morena que se había enamorado de su leño porque el chaval cortaba bien. Le traía una leña para el hogar que era maravillosa.
0: A mí no me mires así,
3: chaval. Un leño.
1: Un leño. Mira,
3: ese. Un leño, sí, bueno.
1: Porque James manejaba el hacha, que daba gusto. Y James ahí se ha cambiado el nombre por Logan.
3: Ah, vale.
1: Que tenía nombre de coche de Dacia.
0: Logan.
1: Y su vida consiste en levantarse temprano, cortar árbol y volver a su casa. Con su
0: aburrido,
1: la verdad es que para ser inmortal podría haber elegido una vida bastante siesa, ¿no?
0: Si
1: tú eres inmortal, podría haber sido futbolista del Madrid jugando 6.500 temporadas.
3: Pero también sabes, con la edad te va a relajar.
1: Claro, podría meterme yo guitarrista de los Rolling Stones con 6 años más que Ray Richard, que ya es difícil, 6 años más que Ray Richard.
3: Ya difícil.
1: O haberse jubilado a los 67, siendo
0: también
1: inmortal y cobrar otra vida. Vamos, si lo ves, no llegas a España, va a estar cortando árboles por los cojones. A los 67 presenta su jubilación y toda la eternidad cobrando la paguita con la cotización. Lo que pasa es que era de Canadá, claro. Las cosas de no saber. Pero una noche entre leño y proyectos de mudanza de Canadá a Cuenca, Kayla, la novia, le cuenta una leyenda sobre el espíritu de la luna. Y él, al espíritu de la luna, le llamaba Lobezno. Y a él le gusta ese nombre, vale. Y Logan decide quedarse con ese nombre, Lobezno, vale, porque lo otro era el espíritu de la luna, que tiene nombre de comparsa de Teruel. Y entonces, cuando ya Lobezno estaba tranquilo, aparece de nuevo el coronel Stryker y le dice que alguien está asesinando a los los miembros de su antiguo equipo de mutantes. Oh, lo ves, no quiere volver, pero claro, no quiere volver porque está muy tranquila allí con su chavala. Pero poco después, cuando vuelve a casa, encuentra a la mujer muerta, reunida con Chanquete. Y él reconoce el olor del hermano, Víctor, y se va a buscarlo. Los dos se pelean en un bar. Esto no lo paga tú, ¿no? Tú no me ibas con viada, ahí vino todo. Y después en el bosque, y Víctor, el hermano que era más malo, le gana y le rompe las garras de hueso y lo deja tirado. Y cuando Logan se despierta, el coronel Strike, que estaba más pesado que el cuñado de Rocky en Noche Vieja, le ofrece someterse a un tratamiento para hacerlo indestructible. Y Lobezno acepta la vengarse. ¿Vale? Lo llevan a una instalación militar y le dice que le van a cubrir todo su esqueleto con adamantium. Un metal del meteorito africano. ¿Vale? Logan se mete desnudo en un tanque, Juanelo mutante al aire.
0: con leño.
1: En el tanque, con un tanque de agua, y empiezan a inyectarle metal líquido por todos los huesos.
0: ¡Ay, qué dolor, no!
1: ¿Ah? La operación dura nada más que unos minutos, muy poco, pero Logan gritaba más que un mudo avisando. como el hombre no puede hablar, pues hacía gestos de gritar, ¿no? Y llega un momento en que se le para el corazón.
0: Claro,
1: el coronel Stryker cree que ha muerto y ordena borrar la memoria para convertirlo en un arma, ¿no? Ajá. Pero Lorenzo resucita, escucha el plan y saca su nueva garra metálica y rompe el tanque. Ah. Lorenzo sale de allí en cuero dando juanelazo de adamantio a todos lados. ¡Cuidado! Con lo que tiene que dar un juanelazo de adamantio.
0: Hombre, la verdad es que sí. Bueno, la verdad es que sí, no lo sabe.
1: Yo digo lo que tiene que doler. No he dicho lo que duele.
2: La pregunta ChatGPT, ¿no?
1: Lo ves, ¿no? Se refugia en la casa de dos viejos que, como iba desnudo, le dan un chándal de Logroñés, lo que tenían.
0: Lo primero.
1: Un chándal de Logroñés, unas carzonas de Leibar. Le dan un mollete de pringa y una chaqueta de motorista, que menos mal que lo ves, no se metió en casa al bizcocho, porque si no estaba allí con el traje de saetero. También le dan una vespa que tenía en el taller, y cuando llegan los militares, Lobezno huye con eso y tal. Y para encontrar a su hermano Víctor, Lobezno busca a sus antiguos compañeros. Localiza a John Wright, el que se le transporta, que no pagaba el bonobú, a Fred Dukes, el que estaba más fuerte de una tortilla de caramelos Hall. Y este último cachorro le dice a Lobezno que Strike, el coronel, está cogiendo mutante.
0: La directiva
1: del Cádiz, que hicieron la plantilla el año pasado, ¿no? Yo creo que fue el coronel que la hizo. Y se está llevando a los mutantes a una isla. Y también le dice que el hermano trabaja para el coronel. Entonces Lobezno descubre que todo era un montaje, que el coronel simuló matar a Kayla, su novia, para convencerlo de que adaptara el adamantium. Y ahí Lobezno se pone ya revelado va a la isla del coronel Stray. Lobezno se puso como el autor de comparsa cuando el diario publica los puntos y te ha dado cuenta que no ha pasado a la preselección por medio punto en el popurrí. Ya revelado. Lobezno llega a la isla del coronel Stray, que está situada en una central nuclear, y ahí descubre que su novia Kayla está viva. ¡Oh!
0: ¡Ay, madre, menos mal!
1: La muchacha fingió su muerte porque Stryker tenía secuestrada a la hermana y la obligó a colaborar. Y además, Kayla también es mutante, que influye a las personas, harto casla, que depende de donde te toque, tú influyes por un lado para otro, ¿no?
0: No sabía yo.
1: Lobezno se siente traicionado, pero libera a los mutantes. Y entre los prisioneros aparece un joven cíclope.
0: Anda,
1: un mutante que tenía los ojos tapados, vendía cupones, quiero uno, porque lanzaba rayos y todavía no controlaba el poder. Y los mutantes escapan guiados por la voz del profesor Xavier, que ya dijimos que era una mezcla entre Luis Lara y Clara la de Heidi. Era cargo, iba en silla de ruedas.
0: Vaya
1: mezcla. Y mientras tanto, el coronel Stryker activa su arma definitiva llamada Deadpool. Pero este Deadpool no es el de las películas que conocemos ahora.
0: Bien.
1: Aquí le han cosido la boca, le han metido poder de varios mutantes y le han dejado con una cara que parece que Otto Matamoros acaba de levantar de una siesta. Deadpool pelea contra Lobezno en lo alto de la torre, tiene espada en los brazos, el teletransporte, rayos en los ojos, era como una navaja suiza, pero en mutante. Y cuando Lobezno está a punto de perder, aparece Víctor, el hermano, que aunque se odiaban, le dice a Deadpool, mira, si alguien tiene batata a mi hermano, soy yo. Estas son cosas de hermano.
0: La familia.
1: Y le cortan la cabeza a Deadpool y lo dejan como un langostino en la feria.
0: Chupado.
1: La cabeza cae por la torre, tirando rayos, y destruye la central nuclear. Y Lobezno ayuda a la novia a evacuar a los mutantes, pero el coronel aparece con una pistola cargada con balas de adamantium y le pega a Lobezno dos tiros en la cabeza. Lobezno no muere porque era muy despistado.
2: Era muy despistado
1: y el tiro en la cabeza le entró por una oreja y le salió por la otra. Pero se queda como un ordenador Spectrum, 128K, sin memoria.
2: Sin memoria ninguna.
1: Kayla, herida, porque tenía
0: Kayla.
1: Tenía los poderes de mover a la gente, toca al coronel y dice que ande. Tú anda y vete de aquí. Y ese coronel empieza a andar como el que aparca el coche en el charco de la pava y no te acuerdas dónde lo dejaste en la feria, ¿no? Y los mutantes logran encontrar a Lobezno bajo los escombros. pero el obesno no se acuerda de nada.
0: Anda.
1: No sé, ante el pavor de un mutante que había metido al obesno en una comparsa y cantaban el lunes. Lobesno, tú no te sabes el repertorio, yo no me acuerdo de nada, no me acuerdo de nada. Que yo, que cantaba el lunes. Y el obesno no sabía nadie, era casi a la voz por arte.
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6: Miles de ciudadanos han llenado plazas de toda España en apoyo a Ceuta y también contra la gestión del gobierno. 60.000 se han congregado en Sevilla.
7: Darle mucha visibilidad a la ciudad de Ceuta, sobre todo, porque se le da un aliento enorme a la ciudad.
8: Si ya no se mueve España por todo lo que está ocurriendo, y en concreto lo que nos ha reunido ahora, que es el tema de Ceuta, de verdad este pueblo está hundido.
9: Porque también da mucha pena a los que han venido, pero no era normal que vinieran 80,000+ personas. Eso hay que descubrir el por qué han entrado los pobrecillos.
6: La mayoría de las marchas han sido pacíficas, pero en Madrid la policía ha tenido que disolver una concentración de ultras frente al Congreso, que se ha saldado con 4 detenidos, 2 de ellos menores, y 4 policías heridos.
10: ¡Hijo de puta!
6: El presidente del Gobierno, Pedro Sánchez, informará hoy al Congreso de la gestión del Ejecutivo en la crisis migratoria. Sus socios y la oposición le volverán a pedir explicaciones sobre el papel de Marruecos tras el informe policial conocido este miércoles, un informe que describe una entrada masiva planificada con implicación de agentes marroquíes que no hicieron nada para evitar el cruce de la frontera e incluso con agentes de paisano que guiaron a los miles de inmigrantes hacia el espigón del Tarajal. El Ejecutivo insiste en que no consta que las órdenes partiesen del gobierno marroquí. Cambiamos de asunto. La alcaldesa de Granada, Marifran Carazo, urge al Estado a que apruebe la declaración de zona afectada gravemente por una emergencia de protección civil para que se aceleren las indemnizaciones por los terremotos de agosto.
11: De nuevo reclamar que se declare la zona dañada de nuestra ciudad por parte del Consejo de Ministros. Es el paraguas, es la herramienta que favorece la gestión, la tramitación y la llegada de las ayudas a las familias y también a los locales con actividad económica.
6: Y en unas horas comienza el curso escolar en Andalucía con el primer ciclo de infantil de 0 a 3 años. Este curso el servicio será gratuito también para los niños de un año. De este modo, más del 90% de las familias andaluzas dispondrán de educación gratuita. La consejera de Educación, Carmen Castillo, avanza que el año próximo todo el círculo será gratuito.
12: Este año tiene como gran novedad en Andalucía que ya hay gratuidad para 1 y 2 años, y a partir del curso que viene tendremos la de 0 años también. Cuando aprobamos la normativa en el año 2024 nos dimos un plazo de 6 años para poner toda la gratuidad, y ese plazo se va a hacer prácticamente

0: en Cádiz, 25 en Córdoba y Sevilla, 24 en Granada, Almería y Málaga, 23 grados en Huelva capital. Andalucía, son las 4 y 3 minutos.
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0: Abrimos esta segunda hora del programa del Yuyu con el tema del día, que sabéis que hasta ahora siempre nos gusta abrir nuestros teléfonos para que nos contéis acerca de un tema que os planteamos a diario. Hoy vamos a hablar de la inteligencia artificial, que cada vez está más presente en nuestras vidas, sí. Y cada vez acudimos más a ella para preguntarle de todo, cosas técnicas, sobre amor, sobre salud, sobre bienestar. Y eso os queremos preguntar a vosotros. ¿Para qué usáis la IA, la inteligencia artificial, en vuestro día a día, si es que la usáis? Le preguntáis por recetas de cocina, si os duele algo, cómo solucionar algún problema informático, por ejemplo. Preguntas al 670, respuestas al 670-940-200, 670-940-200. Ahí podéis mandar tanto notas de voz como texto, o si queréis contestar vía Twitter, arroba programa del Yuyu, es nuestro, nuestra cuenta. ¿Tú sueles usar la IA, David?
1: Sí, ¿y sabes para qué? Pues tú sabes que yo tengo una colección de fotos antiguas del siglo XIX y XX. Hay muchas fotos que tengo muy bonitas, pero no sé dónde son. Entonces el otro día le metí a la IA una foto, que se ve un perro en una plaza antigua y al fondo hay una torre. Y le digo, ¿me puedes decir dónde hay? Y te dice, mira, ¿sí? Esto es tal pueblo de Orense en los años 20.
2: Pero no le tienes que decir nada más,
1: nada,
2: que la foto,
1: nada
2: la foto.
1: Más, porque identifica la torre. Eso. Y te dice qué pueblo es. Y me está ayudando muchísimo para identificar fotografías y también documentos antiguos.
0: Bueno, es que es tremendo. A mí me ha cambiado también.
1: ¿Tú en qué lo usas?
0: Yo lo uso para todo. Mira, yo lo uso para trabajo, para redacción, no de guiones, sino para preparar, para información sobre guiones que quiero hacer. Lo uso, por ejemplo, para restauración de fotos. Pero lo que tú dices, lo de las fotos, no es solamente restaurar las fotos. Yo tenía una de las últimas que he colgado en Facebook, era una foto que yo hice en el año, a finales, era a finales de los 80, 86, 87, por ahí andaba.
1: ¿En el circuito?
0: En el circuito de Jerez. El circuito abrió en el 85, o sea, llevamos el circuito un año abierto. Y era una foto que estaba totalmente destrozada, era en blanco y negro, estaba totalmente destrozada, comía de color, había falta de la foto que casi no estaban. Y eso, restaurarlo en Photoshop era una auténtica barbaridad. La he metido a la IA y me lo ha dejado limpio, como si hubiera hecho la foto ayer. Pero es más, yo esa foto no la tenía catalogada. Sé quién eran los pilotos y qué medio prueba era. Entonces era una foto de Juan Garriga, que hace ahora 11 años que falleció, y Marco Lucchinelli, un italiano que fue campeón del mundo. Y estaban corriendo en una competición de resistencia. Y le puse a la IA, una vez que me restauró la foto, esta foto no la tengo controlada. Esto es una foto de Juan Garriga y Marco Lucchinelli corriendo en una prueba de resistencia en el circuito de Jerez a mediados de los 80 o tal.
1: O sea, tú le das algunos datos.
0: ¿Me puedes decir qué competición era? Y tras analizarlo dice, pues esto fue las 8 horas de resistencia de Jerez.
1: Tal fecha.
0: Garriga y Lucchinelli formaron pareja con una Ducati que acabaron el segundo pruebo el 20 de septiembre del 1986.
1: Es una maravilla.
0: Es una auténtica maravilla.
2: Bueno, pero vamos a escuchar qué nos dicen al 670-940-200 nuestros oyentes.
3: Yo sí la utilizo. Buenas tardes, antes. Yo la utilizo, pero como

0: información.
1: Ajá.
0: Luego, después de tener la información, si es una cosa que no tiene importancia, pues me quedo con ella. Pero si es una cosa que necesito contrastarla, pues busco otra fuente. Pero como información viene de lujo. Ahora estoy haciendo en el campo un cuarto de año y tengo unos metros cuadrados y le he preguntado cuál es la mejor distribución para poner los sanitarios.
1: Digo.
0: Y ella me ha dicho su pensamiento, yo tengo otro, pues yo los pondré como me salga de la mismísima.
2: Bueno.
0: Pero, oye, te le pregunto, ¿qué? ¿Cómo pasa con mi mujer? Tú le preguntas, hago esto así y te va a decir, no, así no, al revés, pues igual.
2: Bueno, pero vamos a ver, ¿no tiene usted tampoco opinión?
3: Qué es
2: que,
3: bueno, qué bueno.
2: Oye, yo tengo también, mi marido también utiliza la IA para ver cómo de redistribuir una estancia de totalmente casa. Una estancia de casa. Venga, más audios.
4: Qué maravilla. Buenas tardes, Manolo de Siglana.
1: Hola, Manolo.
4: Buena ruta para todos. Yo estoy encantado con la tía. Tecnología de inteligencia artificial, ¿vale?
2: Es verdad.
4: Yo a la tía le pregunto de todo. La verdad. Esta mañana para ir a Portugal con este camión y este tipo de tacógrafo. Fíjate. Puedo atravesar la frontera y me pregunta, dame el modelo que te lo digo enseguida, me dice la tía. Maravilla, oye. Le meto el modelo, no, mándame una foto y te digo si puedes hacerlo o no. Cuanto le mando la foto del modelo, de momento me dijo que no, que te libra hoy de ir a Portugal. Qué maravilla. Saludos y buena ruta para todos.
1: Mira, pues está, fíjate tú, qué maravilla.
2: Bueno, aquí en arroba programa del Yuyu, Fran Navarro nos dice, yo sé de más de uno que usa la IA como psicólogo y médico. Por cierto, que vamos a hablar dentro de poco con un médico. Es peligroso fiarse, pero se hace. Habría que ver el historial de la gente y lo que busca. Miedo me da a algunas preguntas. Y 40 man dice, yo le pregunto a la IA todos los días por la mañana antes de levantarme si hoy es el día en el que la IA ataca y extermina a los humanos. No me dice ni que sí ni que no, pero me suelta cosas como esta. Leo, la IA no ataca, la IA optimiza. Y cuando una inteligencia diseñada para maximizar estabilidad analiza el planeta, llega a una conclusión inevitable. La variable más impredecible, peligrosa y difícil de gestionar es el ser humano. A partir de ahí, el proceso es inevitable.
5: Muy buenas tardes, Yuyu y compañía. Diego de Málaga, de Laurín. Pues mira, yo la inteligencia artificial la uso para el trabajo, sí, porque a veces desmonto máquinas y son piezas que uno nunca desmontó y en fin, me sirve bastante para el tema trabajo. Y justamente ayer tenía dos blips de pastillas, de medicamento, y digo, hostia, ahí está la dos blips, no está la cuál era pastilla del perro, porque el perro está tomando una pastilla para la cadera.
1: Y tú otra, ¿no?
5: Y digo, bueno, le pregunté a la IA y enseguida me lo solucionó, así que... Está el día a día y gracias a Dios porque nos resuelve un montón de papeletas, vamos. Venga, buenas tardes, un saludito.
1: A mí la última me ha resuelto una duda informática que tenía un ordenador antiguo, un Apple, un Macintosh, y de buena primera se le había ido la conexión, no la USB, la por internet por USB, porque por Wi-Fi lo cogía, pero la conexión conectada no me cogía, reinstalé no sé cuánto y me dio por preguntarle, le hice una captura del ordenador que era, el sistema operativo que tenía, todos los datos, digo, este es el ordenador que tengo y tengo este problema con el USB, y me dice, le falta un controlador... Pero además, te falta el controlador XR74A,
3: el modelo y todo,
1: que está en esta página web. Bájate la versión 2,5 de este controlador porque es el que vale para tu ordenador. Me lo bajé y mano de santo.
3: Eso sí que es
1: una maravilla. Y he vuelto a recuperar la conexión con el ordenador sin tener ya ni idea de cómo hacerlo, pues me estaba volviendo loco, ¿no?
2: Bueno, antes de ir a nuestro profesional, es que tenemos, Yuyu, que siguen entrando mensajes. Venga, al 670-940-200, un par de ellos más y vamos a hablar con el profesional.
6: Buenas tardes, familia. Pues la verdad que yo me quedo sorprendido porque yo era de los que prácticamente no confiaba en la IA y últimamente estoy que a diario lo utilizo, vamos. Claro. La última vez que lo utilicé fue concretamente ante un problema que tuve en el vehículo, en mi coche, y la IA me hizo un planning de lo que tenía incluso que decir por orden al mecánico y me hizo ahorrar más de 225 euros. Ahí lo dejo. Un abrazo.
7: Buenas tardes, Yuyista. Pues yo es verdad que tiro muy poco de la IA. Bueno, sabe preguntarle de películas que no me acuerdo y demás, pero muy poco. o para consultarle cosas sin importancia del perro, le puedo dar esto, o alimentación, es bueno, es malo, cosas así. Y es verdad que dice siempre tira del veterinario, pero algún consejo te dan. Y mira, y ya que no es al tema, pero como lo había hablado de los talentos y de las botellitas, mi perro tiene el talento de abrirte una botellita nueva, dejar el tapón colgando, no quitarlo como el ministro, y beberse el agua. Yo creo que es un talento, no sé si lo hacen más perros. Venga, buenas tardes, besito.
3: A mí me da un poco de coraje, y esto lo hace mi hija continuamente, que tratan a la IA como si fuera una amiga. Iba yo en el coche otro día y mi hija, escúchame, dime si esta tarde, no sé qué. Y digo, ¿con quién estás hablando? Dice, no, con el ChatGPT. Hacen conversaciones como si fueran amigas.
2: Sí, bueno, hay gente...
1: Es tremendo. Bueno, pues vamos a hablar con un experto, porque como digo, cada vez también es más frecuente acudir a la inteligencia artificial para que nos solvente dudas médicas. Y aquí entramos ya en un terreno un poco más pantanoso, porque sí que es verdad que hemos dicho que de la inteligencia artificial no hay que fiarse al 100%. De hecho, es verdad que la propia inteligencia artificial se están curando mucho en salud, y nunca mejor dicho, y ya te advierten que su opinión nos puede sustituir, y es recomendable que no sustituya a la de un médico, y están para orientar y para consultar, pero no para dar por cierto todo lo que dicen. Y para hablar sobre medicina y tecnologías digitales, vamos a contar con la ayuda del doctor Andrés Fontalba, que es vicedecano de Relaciones con Instituciones Sanitarias, profesor de psiquiatría en la Universidad de Málaga, en la Facultad de Medicina. Doctor, ¿qué tal? Andrés, buenas tardes.
8: Buenas tardes, Yuyu y compañía.
1: Buenas tardes.
8: Compartir la tarde con vosotros.
1: Bueno, la primera pregunta creo que es clara. ¿Es peligroso esta tendencia de que la gente está usando o estemos usando la inteligencia artificial para autodiagnosticarse antes de ir a la consulta?
8: Hay que entender la inteligencia artificial como una herramienta que nos puede ayudar. Habéis dicho un ejemplo muy bueno esta tarde. Pero también tenemos que conocer también sus riesgos. La inteligencia artificial está diseñada y programada, cualquiera de los sistemas, para que siempre nos dé una respuesta, y que siempre nos dé una respuesta que nos deje más o menos complacidos y que nos tenga que preguntar siempre la siguiente. De tal manera que si no sabe con qué completar eso, va a alucinar, es decir, rellena lo que cree que pueda aparecer ahí sin tener por detrás una fuente fiable. De tal manera que, por ejemplo, si yo le pregunto qué película quiero ver esta tarde en el cine y la IA se equivoca, el riesgo es bajo. Pero sin embargo, si le pregunto qué tratamiento me tengo que tomar para controlar mi presión arterial, el riesgo es muy, muy alto. De tal manera que sepamos que siempre el uso de la IA en medicina implica un alto riesgo.
1: Claro. Y sobre todo porque no hay que, primero, que no hay que dar nunca por cierto todo, absolutamente todo lo que dice la inteligencia artificial, y luego que cada persona es un mundo, y el mismo tratamiento no vale para una persona con la misma enfermedad que otra.
8: Exactamente igual. La IA, cualquier sistema de IA, nos va a dar una respuesta, va a intentar darnos una solución, va a intentar darnos siempre un consejo, siempre va a intentar que nos quedemos enganchados con ese consejo, pero desde luego nunca va por ahora, hoy por hoy, desde luego queda claro que no nos va a sustituir a los médicos y médicas.
2: Señor Fontalba, ¿a qué nos referimos cuando hablamos de gemelo digital?
8: Es una tecnología muy prometedora y son dentro de los grandes cambios que van a aparecer dentro de la medicina. Pensemos que tuviéramos cualquiera de nosotros una copia de nosotros, pero digital. Es decir, pues un yuyu, exactamente igual que un yuyu, en un entorno digital, donde podamos, sobre ese entorno, sobre ese gemelo digital, probar distintos tratamientos. ¿Qué pasa, por ejemplo, si en este gemelo digital hacemos una operación desde este sitio o desde este otro? ¿O qué pasa sobre este gemelo digital si le damos el tratamiento A, le irá mejor que el tratamiento B, o quizá nos sugiera mejor que utilicemos el tratamiento C? Luego, un gemelo digital lo podemos utilizar de una persona, de una población, o por qué no también el gemelo digital de la ciudad de Sevilla, y ver, por ejemplo, cómo se comportaría si cambiamos, por ejemplo, la temperatura de la ciudad o cualquier característica del aire. De tal manera que los gemelos digitales van a ser muy, muy prometedores en el futuro en investigación y en medicina.
1: ¿Usted ha notado como médico que ya hay algunos pacientes que vienen resabiados o vienen más con más información de lo común por cosas que han leído en la IA o en internet?
8: Pues sí, siempre es también normal que alguien le pregunte una cosa y tenemos un asistente 24 horas al día, 7 días en semana, que contra eso no podemos competir nadie. Es normal que busquen y que pregunten. Yo por eso siempre me gusta en la consulta, pues tranquilamente preguntarle qué es lo que has leído sobre esto, qué es lo que te preocupa y en qué cosas podemos clarificarlo. Porque desde luego, llegar a la fantasía de pensar que la gente no ha consultado previamente por lo que viene a la consulta, hoy en día eso no es así. Casi todo el mundo ya previamente pues ya ha mirado, ha consultado, claro, y después ya pide ayuda.
3: Doctor, el mundo de la IA ya se utiliza en todos los terrenos. Hemos tenido aquí antes al abogado amigo Jesús Acevedo, que nos ha dicho que en el mundo de la abogacía se ha dado el caso de algún letrado que, bueno, dejándose llevar un poco por los consejos que le da la IA, pueden llegar a algún error, porque a lo mejor no lo han cotejado bien. Claro, pero la medicina es un mundo donde está en riesgo la salud. ¿Hay un riesgo de que una IA pueda inducir a error en un diagnóstico, en un tratamiento?
8: Yo veo más bien la IA como una oportunidad y hay que saber utilizarla bien. Por eso siempre intentamos siempre formar a los estudiantes en medicina, a otros profesionales de la salud en competencias digitales. Es importante no demonizar la inteligencia artificial, pero sí saber utilizarla bien y conocer sus límites. De tal manera que si sabemos utilizarla de forma crítica, de forma segura, pues desde luego esto nos va a llevar a un mejor nivel de salud.
2: Qué interesante. ¿Le parece, señor Fontalba, que escuchemos algún audio? A ver si nos dicen algo nuestros oyentes al 679-40-200 relacionado con la medicina. No sé. A ver para qué usan la inteligencia artificial.
8: Fantástico, deseando de escucharlo.
9: Muy buenas tardes, Yuyu. Buenas tardes, Charo, a Jesús Acevedo, por supuestísimo, y, hombre, al David Algo, al gran David Algo, que se ha echado mucho, mucho, mucho de menos. David, me alegro de escucharte, yo, por ahí, gracias. Que esté todo bien y que esta temporada disfrutemos de ti las dos horitas, gracias. Que te admiro muchísimo. Pues estoy esperando el chiste de David Algo, a ver si lo suelta.
2: Ya lo suelta.
9: Yo la inteligencia artificial la utilizo para todo. Es que es para todo. No es grave, pero tengo un problema en mi coche, del radiador mío, que tengo un manguito chiquitito que entra, que por lo visto es el que viene del vaso de expansión, que tiene una mijita de una fuguita de agua. Hombre, no puedo dejarlo así porque como se la temperatura, las calores, pues me reviente, pues me quedo sin agua y el coche es peligroso. Yo estoy luego vigilando la temperatura y demás, pero lo que te quiero decir, se le pregunta a la IA y te dice todo. Te dice radiadores disponibles, te dice marca, te dice referencia de todo, de todo, de todo. Lo que pasa es que, lógicamente, uno tiene que hacer su cuenta a eso, pero es que te ayuda todo, ¿eh? Para el colegio, para los niños, de música. Es una virguería, la hija de...
2: Dios, ¿eh?
9: Bueno, venga, buenas tardes.
1: Buenas tardes. Antonio Sanlúcar. Buenas tardes, doctor. Lo que sí que es verdad que en poco tiempo hemos asistido a un avance tecnológico en la medicina que ha sido brutal, ¿no?
8: Exactamente igual, hemos tenido una gran explosión del conocimiento. Primero empezamos a poner ordenadores en la consulta con la historia clínica digital. Yo empecé trabajando en historias en papel, pero desde luego ya lo que va a ser una revolución ya la forma en la que como trabajamos es la irrupción de las tecnologías como la inteligencia artificial.
2: Pero entonces no, yo soy un poquito reacia, yo al contrario que mis compañeros, soy un poquito reacia a utilizar la inteligencia artificial y no sé si la inteligencia artificial podríamos tratarla como una amiga, como una consultora, como un consultor, como un copiloto en estos viajes.
8: Ahí es donde veo principalmente el problema de la IA. Claro. Y eso también tiene que ver en cómo nos comportamos como humanos. Si os fijáis, cuando tenemos una mascota, tendemos siempre a humanizarle, a darle sentimientos humanos. Si tenemos, por ejemplo, cualquier relación con cualquier objeto, siempre le atribuimos características humanas. Y el peligro muchas veces de la IA es cuando empezamos de la inteligencia artificial, cuando empezamos a tratarla como si fuera una amiga. ¿Por qué? Porque nuestra propia tendencia natural es intentar darle sentimientos y comprensión. De tal manera que el peligro no está en utilizar la IA como una herramienta, como ha dicho previamente el oyente, de forma muy acertada para buscar el radiador, sino en el momento que nosotros le damos sentimiento, le damos como si fuera características humanas a una cosa que no deja de ser un modelo de lenguaje y una tecnología, y empezamos de repente pues a decirle frases como, por ejemplo, gracias, o empezamos a tratarla ya como si fuera una persona. Se trata al final de humanizar una cosa que no deja de ser un programa informático.
2: Hay gente
8: informático.
2: Que habla con la IA, ¿eh?
1: Sí, sí, sí.
2: Hay gente que entabla conversación.
1: Y se enfada con ella y le dice cosas. Pero para usted, ¿cuál es el límite que la tecnología nunca va a poder sustituir del ojo y la experiencia y criterio de un buen médico?
8: Pues fundamentalmente porque la IA no va a tener el juicio clínico, la experiencia que yo llevo ya durante muchos años viendo a pacientes en los hospitales o en las consultas. Porque la IA también muchas veces depende del contexto que nosotros le damos, y si el contexto que yo le doy es erróneo, la respuesta que me da posiblemente también sea errónea. Pero sobre todo las tres cosas fundamentales que creo que hoy por hoy no lo hacen, no lo sabemos en el futuro, pero hoy por hoy no, desde luego nunca nos van a superar por ahora, en comunicación, en empatía y al final en quién es responsable último. El profesional que está detrás, el médico o el abogado detrás que toma esa decisión. Entonces, ahí yo creo que está el límite fundamental de la IA.
3: Doctor, yo fui un día a una consulta de un especialista, una manchita que salieron y tal, y el médico consultó a la IA delante mía. A mí me dio mala imagen en ese momento. Ahora estoy viendo que, bueno, que también sirven de herramienta, pero no sé usted qué piensa. ¿Un médico debe consultar a la IA delante de un paciente?
8: Yo creo que al final la IA es como una herramienta y bien usada puede mejorar todavía. Cuando habéis puesto el ejemplo de copiloto, yo la veo como el copiloto de la película Aterriza como pueda, que se infla al lado y que ayuda a pilotar el avión, pues exactamente igual. Es un copiloto que nos puede ayudar. Pensemos que cuando yo hago un diagnóstico puedo tener, manejar 10, 100, 1000 variables. Pero si de repente puedo integrar miles de millones de variables, pues desde luego el diagnóstico será más preciso. Uh-huh. Nunca va a sustituir mi criterio, pero si me sirve al final para dar una mejor solución, uh-huh, un mejor diagnóstico y un mejor tratamiento, pues exactamente igual. Yo en ese caso lo que haría es a la persona que tengo delante compartir con él el resultado. Mira, en este programa que tengo específicamente para detección de lesiones en la piel, ha salido esto con un riesgo de esta probabilidad. ¿Cómo manejamos esto en la consulta? Yo creo que desde luego ayuda a la consulta siempre y cuando se use bien. Si no, desde luego los peligros lo hemos, sí, comentado anteriormente.
1: Y una última pregunta, porque hay veces que es verdad que no tenemos un médico a mano, ya quisiéramos, ¿no?, tener un médico a mano, aunque esto ha evolucionado mucho con las consultas telefónicas, por las videoconferencias y tal, pero hay veces que no es posible. Para consultar, por ejemplo, interacciones con medicamentos, que hay muchas veces, oye, me estoy tomando a lo mejor un medicamento para la tensión y me han mandado esto para los calambres musculares o para un ataque de gota. Leer los prospectos prácticamente son tremendos, porque tú lees un prospecto que lleva agua con azúcar y dice que te puede provocar un derrame cerebral en uno de cada 10 millones de casos y te da hasta miedo. Pero es bueno preguntarle, por ejemplo, si estoy tomando cierta medicación y me mandan otra, la interacción, ¿eso es fiable o debíamos tener un poquito de precaución con eso?
8: Yo creo que eso es máxima precaución. El mensaje fundamental, con el oyente de antes me ha hecho mucha gracia, porque a mí me dice el modelo de radiador y yo me quedo igual que en principio. El coche se quedaba igual de roto. Entonces, exactamente igual. Con la IA, la gran desafío está en la supervisión. Necesitamos al final la supervisión, claro, por una persona experta, muy experta en ese tema, que sepa al final tomar otra decisión con la persona que tenga delante. De tal manera, al final, que si la IA nos va a dar un resultado de una interacción con un medicamento, yo iría y le preguntaría al profesional. Claro. Mira, ha tenido este resultado, cómo lo trabajamos, cómo tal, pero nunca, desde luego, seguir una recomendación que el algoritmo, lo que decimos, ante falta de conocimiento o ante que sin querer nosotros le hayamos dado un mal contexto, la respuesta que nos va a dar, pues va a ser la que no esperemos y puede ser un riesgo para nuestra salud.
1: Pues sí que es verdad que ya se están autorregulando, ¿eh? Porque ya cuando tú le consultas algo a eso, ya te digo, suelen poner ya, te dan su opinión, pero te dicen que no es 100% y que esto conviene consultarlo con un especialista, no solamente en medicina, sino con un abogado. Oye, un texto legal, oye, yo te digo que esto va por aquí, pero la última visión debe tenerlo un profesional, y la verdad es que se está autorregulando bien. Andrés Fontalba, muchas gracias, profesor de psiquiatría en la Universidad de Málaga. Un abrazo y muchas gracias por haber compartido con nosotros todas estas experiencias.
8: Gracias, un abrazo para vosotros.
2: Oye, ¿os parece que terminemos con los dos audios que nos han llegado al 670-940-200? Que nuestros oyentes son para comérselo, ¿eh? Y ya. Bueno, pues nada, lo han querido, bueno, los oyentes despedir precisamente con Andrés Fontalba, con el vicedecano de Relaciones con Instituciones Sanitarias y profesor de Psiquiatría en la Facultad de Medicina de la UMA.
1: Que sí, que es una herramienta buena, pero que hay que tener precaución, como con está el GPS. Muy, hombre, el GPS, por ejemplo, hombre, es una ayuda tremenda, hombre, pero hombre, no nos fiemos al 100% porque nos pueden meter en una vereda con una tapia al final que no,
2: sí, sí,
1: que
2: no está controlada.
1: O sea, todo es ayuda, pero hay que saber usarla.
3: Hay gente que se cae por un acantilado, ¿eh?
2: Seguro,
3: siguiendo la indicación del GPS.
1: Bueno, pues hacemos
10: una parada. Yo lo uso para todo. Para redistribuir el salón, y el otro día limpié el frigorífico y le digo, ¿cómo mejor quedan los imanes puestos? Y así lo he puesto. Hasta para los imanes del frigorífico.
2: No me lo puedo creer.
3: Bueno.
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0: Pues entre las novedades de esta temporada que vamos a ir presentando poco a poco, hoy tenemos dos. La primera de ellas es una mujer con muchísimo arte, periodista y trianera, que durante el verano nos ha abierto su baúl y que ahora viene para hablarnos de las mujeres en la música. Carmen Carbón, bienvenida.
1: Bienvenida.
0: ¿Qué tal?
1: Bueno,
0: bienvenido.
1: Eso digo yo. Buenas tardes, Yuyu. Es que esto me pasa muchas veces como cuando es tu cumpleaños y te dicen felicidades. A mí siempre se me escapa felicidades a ti también. Cosas así.
2: Bueno, te presentamos a David Algo, que David en el verano no lo has conocido.
1: Encantada, David.
3: Igualmente, David. Deseando escucharte.
0: Carmen ha estado con nosotros, ya digo, con el baúl de la Carbón en verano, contando cosas interesantes sobre mujeres que han hecho historia en otras facetas.
2: Y cómo canta, Yuyu.
0: Y cómo canta.
2: Bueno,
0: ¿no?
2: Te va, cómo canta.
0: Y hoy, Carmen, vamos a seguir hablando de mujeres en la música, ¿no?
1: Sí, me siento un poco impostora, Yuyu.
0: ¿Por porque qué?
1: Has dicho de Triana. Es verdad que mis raíces son trianeras, pero yo soy nacida, crecida y de todo en Bellavista.
2: Ay, bueno. Bueno.
1: De toda la vida de Dios. No, yo encantada de ser Carmen, la de Triana, no, pero...
3: Recordemos a todos los andaluces que Bellavista es un barrio de Sevilla.
1: Sí, ¿qué? Todos los andaluces sepan dónde está Bellavista, en la periferia sevillana.
0: Bueno, pero todos tenemos un sitio de nacimiento y otro sitio
1: de corazón
0: o de adopción, ¿no?
1: Sí.
0: Y una cosa no implica sustituir a la otra,
1: sí,
0: pueden ser las dos maravillosas. Tú
1: sí,
0: te puedes
1: verdad,
0: sentir
1: verdad.
0: De Bellavista y trianera a la vez.
1: Soy de las dos cosas, claro, es verdad. ¿No?
0: Bueno, hoy vamos con música. Sí. ¿Cómo vas a plantear la sección?
1: Pues mira, ¿habéis escuchado quién ha sido número uno mundial últimamente en Spotify?
2: Bueno, no, algo escuchado, sí, una muchacha, sí, una muchacha.
1: Ha salido en todos lados.
3: Supongo que Karol G, ¿no?
2: Sir. En Wanda,
0: Karol G ha sido la número uno en Spotify.
1: Ha sido Karol G, pero a mí Karol G, verá, ni me va ni me viene mucho. Con perdón y con todo mi respeto.
2: No, para nada.
1: Pero ni me va ni me viene Karol G. Lo que pasa que está Judeline. Vamos, en mi barrio decimos Judeline.
0: O Judeline.
1: Judeline.
0: Judeline.
1: Es que mi niña, mi Judeline, se llama Lara Fernández Castrelo. Uh-huh. Ella es de los Caños de Meca, vamos. Se ha criado en Barbate, los Caños de Meca.
2: Sitio,
1: Y ese nombre lo tiene puesto porque su padre era muy fanático de los Beatles.
0: Ah,
1: y le cantaba
0: you,
1: a
0: ¿no?
1: ella.
2: Hey,
1: you. No me la sé.
2: Ay,
1: take a dance. Pues esa le cantaba
0: y
1: mucho.
0: Y se le quedó Jude Line.
1: Sí, se le ha puesto Jude Line. Me parece muy tierno eso.
2: Ay, yo no lo sabía eso. ¿Tú lo sabías, Yuyu?
0: Sí. No sé qué le venía por ahí.
2: Qué bien.
1: Es que su padre es músico. Ella, de toda la vida de Dios, ha tenido mucha música en su casa, en su familia. De hecho, su hermano es Swan Fallaboy. O sea, su hermano por parte de padre es un artista. Aquí no es muy conocido, ¿vale?
2: Vale, vale.
1: Entonces, es normal que no suene, pero que Swan Fallaboy, pues es un artista de reggae, de su momento, pues se pegó en su momento hace 15 años más o menos. Ahora mismo no sé el muchacho dónde estará, pero que fue el caso. ¿Qué pasa? Que esta mujer, Lara, Judeline, nació en el año 2003, que eso es una cosa que a mí me
2: a mí también me preocupa, bueno,
1: me
2: la juventud. Si a ti te preocupa con lo joven que eres, imagínate a mí.
1: ¿Cómo puede haber gente que nazca en el 2003?
2: Eso digo yo,
1: Y que sea número uno mundial de la canción más reproducida en Spotify últimamente, me parece muy fuerte. Ella creció en los Caños de Meca, en Barbate también, en un entorno muy particular, porque ella creció entre el flamenco, su familia de allí de Cádiz, su familia materna, la música árabe que le llegaba desde Marruecos, porque ya sabéis que allí hay mucha conexión con Marruecos, vamos, de tú te vas a la playa de la pequeña Lulú en los Caños de la Meca y se ve Marruecos. Entonces,
2: los Caños de Meca, de la Meca ya, entonces ya sí que...
1: Los Caños de Meca, yo le digo...
2: Perdóname, cariño, perdóname. Los Caños de la Meca.
1: Los Caños de la Meca, bajo mi punto de vista, uno de los mejores lugares del mundo mundial,
2: junto
1: con la playa de Bailo Claudia.
2: Oh, genial.
0: Buen sitio.
1: Esa energía.
2: Buena energía, es cierto, una energía brutal.
1: Pues entonces, claro, la música árabe que le llega desde Marruecos, porque nos guste o no, somos una tierra multicultural con mucha mezcla. También ella se ha criado en la música electrónica, en el reggae y en las influencias venezolanas de su familia, porque su padre es venezolano. Desde pequeña estuvo rodeada de música y aprendió a tocar el piano, la guitarra y el cuatro venezolano, que es como una especie de instrumento de cuerda, no, es un instrumento de cuerda parecido a la guitarra española. Esta mujer con 17 años se fue a Madrid, se dedicó profesionalmente a la música. Es una persona muy trabajadora y desde muy jovencita ya ha estado colaborando con, como ya escucháis, con Karol G, ha sido número uno mundial, de nuevo te lo digo, también con Tiny, con Alice, con De La Fuente o con Duki, y ha llegado a abrir conciertos para J Balvin. No es la primera vez que esta mujer participa en una cosa de tal envergadura, porque Tiny que aquí no sabréis quién es.
2: Bueno, explícanos, sí, vosotros no sabéis quién está ahí, mi compañero, yo también.
1: Es que como te digo, yo me he criado en Bellavista, mi juventud, en un barrio, era un poco de Vigaluna, entonces...
2: me hace gracia, la comparativa.
1: Es verdad, o sea, yo el otro día vi con Reyes Calvillo, nuestra querida amiga Reyes Calvillo.
2: Que se ha ido ya por la mañana con Don Jesús
1: Vigorra.
2: Le
1: mando un beso a todos desde aquí. Yo el otro día estuve con Reyes Calvillo viendo Siete Vírgenes y yo dije, Reyes, qué nostalgia de mi juventud.
2: Fíjate, ¿tú cuánto tienes?
1: Yo no te lo voy a decir.
2: Pero vamos, tú tienes mucho menos que yo, pero muchísimo menos.
1: Pero ya tengo años, ¿eh?
2: Anda, bueno, yo...
1: Que sí, que tengo ya mis años, tonta, que yo he vivido las pesetas, todo eso. El caso, soy más mayor que Jude Line.
2: Bueno, vale. Bueno. Ay, que Jude Line somos mayores todos.
1: Que me estoy yendo por la
2: rama. Venga, vale.
1: En mi juventud de Vigaluna, en mi barrio se escuchaba mucho reggaetón. Entonces yo me he criado escuchando la vieja escuela del reggaetón. A mí me encanta el reggaetón, lo digo abiertamente. No tengo ningún complejo. También escucho a Tchaikovsky. No hay ningún tipo de contradicción ni de controversia. Te puede gustar La Alta Cocina y te puede gustar un serranito.
2: ¡Hombre!
1: Entonces, del Povea. A mí me gusta
3: es Alta Cocina.
1: Es verdad.
2: Un buen serranito, es verdad.
1: Bueno, pues la cosa más cochina, una crispy chicken. Yo, mi guilty pleasure es una crispy chicken. Me gusta mucho la crispy chicken. ¿Qué te digo?
2: Cada uno le gusta lo que le gusta.
1: Bueno, el caso. Pero que también me gusta una buena, yo qué sé, una morena. Bien hecha.
2: Todo bien hecho.
1: El caso. Tiny fue el productor de muchos reggaetoneros en la época de Don Omar, de Wisin y Yandel, de Daddy Yankee, de toda esta gente. Y Tiny, el único disco que ha hecho él en solitario, Tiny es muy importante en el reggaetón, te lo digo de verdad.
2: Vale, yo
1: te creo. Ha sido el productor de los más grandes. Los name drops, que se llama cuando tú en una canción de música urbana dices tu propio nombre, como por ejemplo La Rosalía, ¿sabes? Ese tipo de cosas, eso se llaman name drops.
3: Está de moda eso ahora, ¿eh?
2: Pero name drops, ¿tú
3: dentro,
2: no sabías
3: dentro
2: eso?
3: De la canción dicen su nombre.
1: Pero eso lleva de moda 20
2: name
1: años.
2: Se llama. Bueno, ¿qué pasa? ¿Qué quiere, hija? Somos más jóvenes, pero no, más viejo que la...
1: Es que, pero que no, porque la música urbana esto siempre hace así. Entonces, Tiny, cuando lo presentaban en las canciones, decían el que a los 16 años va en Mercedes, porque es que él se compró un Mercedes antes de tener carnet de conducir, era pasta que tenía ya de producir a los más grandes.
2: ¡Jolines!
1: En el único álbum que ha hecho en solitario Tiny, ha llamado a Jude Line.
2: Pues por algo será, ¿no?
1: ¿Es fuerte o no es fuerte? Vamos a escucharlo, por favor.

0: muy bien, suena muy... Yo he preescuchado lo que tú nos has enviado y está muy, muy bien, ¿eh?
1: Su música es muy difícil de meter en una sola etiqueta porque mezcla pop alternativo, R&B, electrónica, música urbana, elementos del flamenco también porque a ella le gusta, ella es una aficionada. La música latina, los sonidos árabes y ella misma... ha explicado que su identidad musical nace precisamente de esa mezcla de cultura. Andalucía, Venezuela, el norte de África, y a mí me gusta mucho porque tiene una voz muy suave, casi susurrada. Sus producciones son como muy atmosféricas, eso que como que le da mucha identidad y entonces a mí me gusta mucho. Yo voy a hacer un disclaimer.
0: ¿Qué es un disclaimer? Perdón.
2: Es que está usando unos términos...
0: Es que estaba aprendiendo yo, un disclaimer no
2: sé. ¿Un disclaimer?
1: Es que la digo y la miro y como que se pone nerviosa, mueve las manos y dice que es un disclaimer.
3: Voy a decir una cosa controvertida.
0: Venga.
3: Porque a mí no me gusta... A mí me gusta hablar de la cultura, a mí me gusta hablar del arte, a mí me gusta hablar de la música, del cine, de lo que sea. Pero es verdad que me gusta generar un poquito de pensamiento crítico.
0: Está bien.
3: Entonces, eso no lo podemos desligar de mí, si queréis que esté aquí hablando con ustedes los miércoles por la tarde. Entonces, es verdad que hay que darle media vueltecita a lo que son los millones de reproducciones en Spotify. Vale. No sé si sabéis por dónde voy.
0: Venga.
3: Bueno, que yo sé que esta mujer, por ejemplo, es una artista que tiene mucho talento, que ha construido su identidad al margen de las lógicas del mainstream, del mercado. No se ha pegado a las tendencias del momento, pero bueno, al final Spotify pues es una parte que ha precarizado la economía de muchos artistas. Su modelo de negocio es un poco cuestionable, tiene mucha controversia, tiene música hecha por IA, ha colaborado con industria armamentística, con drones. Entonces, que pongamos un acontecimiento cultural que una persona sea número uno en Spotify, creo que hay que invitar a la gente a la reflexión. Yo lo dejo ahí.
2: Sí, que parece
3: yo
2: que
3: solo lo dejo ahí y ya.
4: Y yo, Carmen, te podría decirte una crítica de Do You The Line, reconociendo lo buena que está dentro de la tendencia de los cantantes actuales de que no hacen una buena dicción. Y cuando estás escuchando una frase de una canción, dices, ¿qué ha dicho? Sí. Porque es que no se le entiende.
3: Sí, es verdad. Porque para este tipo de artistas yo creo que también le pasa bastante. Por ejemplo, a Rosalía.
0: Eso te iba a decir, ¿eh? Hasta aquí he aprendido, ¿eh?
3: Sí, creo que prevalece más la musicalidad y la... O sea, como la... ¿Cómo te digo? Cómo vas pronunciando las vocales y todo eso al mensaje, a la dicción, algunas veces. No lo sé, pero sí, yo he detectado eso.
4: Esa Arcillos de Plata, esta que es tan famosa, yo ahí no entendí lo que decías. No tuvo que decir mi hija.
3: Esa es mi favorita.
4: Esa es la que se ha hecho famosa, ¿no?
3: De hecho, hoy me han preguntado por esa canción, porque hoy yo trabajo en una oficina de 8 a 3 y le he dicho a mi compañera, me han preguntado, ¿dónde? ¿Qué vas a hablar hoy? Digo, de Jude Line. Y me han dicho... ¿Tú has escuchado la de Zarcillo de Plata? Y digo, por supuesto, es mi favorita. Y me dicen, entonces lo de la placa, ¿qué es? Que es policía. Y yo, cariño, tienes muy poca calle. Porque la canción dice, solo yo sabía dónde guarda la placa. Dejo en su mesilla los zarcillos de plata.
4: La placa de la droga, ¿no?
3: Claro. No es de policía.
4: Pues a mí me la tiene que explicar a mi hija también.
0: ¿No? Y a mí me la explicaron.
4: Yo pensaba que era la placa, la placa de...
2: Yo estoy perdido.
3: No sabía si podía hablar de esto en este horario.
0: Pero tú has explicado la canción lo que dice ella.
3: La placa,
0: ¿no?
3: Pues ¿dónde guarda la placa? Pues la de policía ya, no es. Ya, luego dice, es lo que tiene enamorarse de un G. ¿Sabéis lo que es un G?
0: No.
3: Me siento contando estas cosas como Mr. Burns cuando se pone el gorrito de Jimbo, es como súper mayor. Así me siento contando estas cosas. Pero me siento contando yo. O sea,
0: yo mayor también.
3: Un G es un gángster.
0: No, un G. Un G es un...
4: Dice un
0: G. ¿Tú estás apuntando, Yuyu?
3: Es lo que tiene enamorarse de un G.
4: O sea que la canción está saliendo con un delincuente, ¿no?
3: Claro.
4: Y un traficante.
3: Claro. Vale. Claro. Y ella está tan enamorada que se deja aposta los zarcillos de plata en su mesita de noche para volver a por ellos.
4: Pues yo entendí, que como la canción dice que no sabe dónde va a dormir, digo, es camionero. El hombre es camionero.
2: O corista.
3: Si hay alguna chica adolescente que me está escuchando ahora mismo, por favor, la etapa de salir con un G os la podéis saltar.
0: Por favor, sí.
3: Por favor, saltaosla.
0: ¡Ay, qué bueno!
4: ¡Ay, súbela, porfa!
5: Yo no voy a negarte, también yo nunca me pesa. Yo le doy besito.
2: Hombre, esta tendencia, ahora de que, no sé, como decía David, que la adicción no se entienda mucho lo que dice, está muy bien porque se te triunfa en más países, porque nadie sabe lo que dice. Y lo mismo va la canción para España que para Rumanía, que para Turquía, ¿sabes?
3: Solo hay que prestar atención.
1: es para que ejercites tu mente.
4: Bueno,
1: la IA nos está dejando el cerebro frito, entonces requerimos. Bueno,
4: a la IA también le puedes pedir la letra. Oye, dame la letra de de plata.
1: Que no, que no hagáis esas cosas, tanta IA, ni tanta IA.
0: Muy bien, Carmen, coño, estoy contigo.
1: Ya está bien,
0: estoy contigo. Tanta IA, tanta IA, ya. Vamos.
2: Ahora están todos los cantantes que vienen, que parece que vienen del dentista, con la boca anestesiada, que no acaban de pronunciar.
4: Bueno, a Bad Bunny no entiende tampoco.
1: A Bad Bunny.
4: Otro día hablaron, no habla de.
1: Pues a mí me encantaba, bonita.
4: Pero yo no entiendo ni una letra, Carmen. Digo, ¿esto me qué está diciendo?
1: ¿Cómo no va a entender, chiquillo?
2: Este Bad Bunny pide una pizza por teléfono. Lo que le pueden mandar una tarta a San Marcos.
0: Carmen, lo sentimos, lo del baúl estaba mejor.
1: Estáis siendo un poquito Mr. Vance todos, sí, es nuestra, con el sombrero de Jimbo.
2: Es nuestra solo misión, lo digo ahí. Ser un poco.
4: Dejadla hablar, dejadla
1: no
4: hablar.
1: No enfades conmigo, por decir.
2: Para
1: cariño.
2: Nada, tú nos ilustras, Carmen.
0: Sí, porque me tengo una sensación de analfabetismo digital. Y analfabetismo.
1: Que no. Que
0: sí,
1: cada uno sabe de lo que sabe.
0: Pues también.
1: Y ya está bien, hombre, tanto complejo de nada. Y cada vez, cuanto más sabemos que no sabemos nada.
0: Solo sé que no sé nada.
2: Totalmente.
0: Así que,
1: bueno, el caso. Este disco de Jude Lyne, que es que yo quería recuperarlo con esta canción de Zarcillo de Plata, es un disco que me gusta mucho, que se llama Bodiria, que es un disco como un universo imaginario que ella construye para hablar de. Bueno, yo os recomiendo que una tarde os lo pongáis, aunque vale. No os guste este tipo de música, pero coño, que es una niña de los caños de la Meca, que tenéis que.
0: De
1: que
0: Meca, casi, de Meca.
1: Casi,
4: ¿cómo se llama el disco?
1: Bodiria.
4: Bodiria.
0: Bodiria.
1: Mira, yo lo escucho. Y yo me meto directamente en un escenario en el que yo me vuelvo loca. Porque yo me encuentro como en una playa con la luna llena, totalmente desquiciadita, perdida. Se mete en el agua. Bueno, yo me meto en el agua porque me meto en el papel hasta la cabeza. Y entonces ella aparece en Bodiria. En Bodiria habla con Dios. Ahí hay una. Hay como. Ella ha explorado un poquito su espiritualidad. No deja muy claro, ni he escuchado que deje muy claro si es creyente, si no es creyente. El caso que le interesa a ella. Este tipo de, o sea, la espiritualidad. Ella dice que está muy influenciada por su abuela materna, que es muy del Prendi de Jerez.
0: ¡Ay, qué arte!
2: ¡Qué maravilla!
1: Es que
2: ay,
1: me la como con papa, mi Judeline.
0: Oye, vamos a tener que hacer más una segunda parte, porque hoy es que estamos sí. Ajustando el tiempo y hoy nos hemos ido un poquito.
1: No me digas que no me da tiempo de enseñaros el bueno,
0: venga,
1: pues nada.
0: Rápido.
1: No, ya
0: venga, está. Rápido, la última.
1: No nos da tiempo.
4: Guárdatelo para la semana que viene.
0: Guárdatelo. ¿Qué? Es que
1: no, venga, yo os iba a enseñar unos cantes de ida y vuelta.
0: Ay, venga.
1: No, ya está.
0: No, venga, ya.
1: El joropo. Ponme joropo.
2: El joropo, a ver.
0: El joropo.

0: cumple su función.
1: El joropo es una tradición musical y de danza de Venezuela y Colombia. Como ya os he dicho, su padre venezolano. Es prácticamente una fiesta popular. Lo estoy diciendo muy rápido para que me dé tiempo. Es una de las expresiones culturales más importantes de su país y tiene muchas variables regionales, como puede pasar aquí con el flamenco, aunque no es comparable porque son diferentes estructuras, pero ellos tienen su joropo llanero, su joropo oriental, su joropo central. El caso, en este joropo toca el cuatro venezolano su padre, por ejemplo. Y a mí lo que me gusta es que es un ejemplo de clarísimo mestizaje musical en el que la gente de Andalucía hemos tenido mucho que ver, porque está muy ligado con el fandango. Es claro. Igual que aquí las colombianas son un cante de ida y vuelta por los barcos de las Américas, el joropo allí es un cante de ida y vuelta por culpa de nosotros o por responsabilidad, como lo quiera decir. Culpa no, ¿eh? Tú me entiendes. Los fandangos, las peteneras, las jotas y las malagueñas andaluzas han tenido mucho que ver en la creación del joropo al otro lado del Atlántico. Y mi Jude Line lo ha metido en su disco. Y al año siguiente fue por la UNESCO reconocido Patrimonio Inmaterial de la Humanidad.
2: Lo que estamos aprendiendo con Carmen Carbón. Pues ¿y lo que vamos a aprender?
1: Pues nada, ya os contaré la segunda parte de esta historia porque hay más.
2: Carmen, muchas gracias. Hasta la semana que viene. El miércoles te esperamos con estas interesantes cosas que no paramos de aprender contigo.
1: Bueno, besito.
2: Hacemos una pausita y enseguida estamos con más novedades.
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0: Vámonos de una novedad a otra, para seguir la estela del Chano y su repaso cinematográfico de los
1: Chano,
0: miércoles.
1: Chano, ¿por cierto, dónde está usted?
0: Yo estoy aquí escuchando atentamente
1: todo. Ay,
0: no, que
1: claro,
0: porque ya estoy ahora escuchando perfectamente.
1: Ay, no, perdón,
0: seguimos contando con un aficionado a la cultura en general, farmacéutico, historiador del arte por la Universidad de Sevilla, y Jesús Mena va a ser el encargado de hablarnos del séptimo arte y su relación con la historia en mayúscula. Don Jesús, buenas tardes.
2: Buenas tardes, Yuyu.
0: Cambiamos las mañanas por las tardes. Jesús Mena ha estado con nosotros durante estas mañanas del verano.
2: Un placer conocer a David. Igualmente. Sumamos uno más, ¿no? Me sumo yo realmente. Bueno, es un placer.
0: Hoy vamos a hablar de temática religiosa, ¿no? En unas series.
2: Mira, la música que acabamos de escuchar, sí. Yuyu, es la intro. Yo creo que es una de las grandes series actualmente que tenemos en la parrilla, ¿no? Bueno, hemos hablado de cine estas mañanas de verano. Hemos hablado sobre todo del séptimo arte. Bueno, yo creo que las series cada vez es más séptimo arte también, evidentemente. Pero hay una que, bueno, tenemos tantísimas para poder hablar, pero he elegido una primera que es The Chosen. Y podéis decir,
1: yo no la conozco, ¿eh?
2: No la conoces, Chano, pues eso es pecado, y además es mayúscula.
1: Sí, pecado, porque el pecado venial, mortal, ¿cómo es?
0: Bueno, son los elegidos.
2: La serie lleva por título Los Elegidos, pero es curioso porque realmente hemos visto, bueno, si yo os preguntara a los tres, si pensarais una película bíblica, que ponéis, que veis, hombre, el jueves santo, el viernes santo, de Jesucristo, ¿con cuál quedáis? De pequeño.
0: Hombre, está
2: de
0: la mítica Ben-Hur, pero también que fue una miniserie, la de Sefirelli, Jesús de Nazaret.
1: Ah, sí,
0: la de Robin Powell, con esa imagen icónica que tantos problemas, incluso psíquicos, le causó al protagonista, porque todo el mundo veía
2: esa mirada hipnótica.
0: Esa mirada de que todo el mundo decía que era Jesús. Sí, sí.
1: No, yo Ben-Hur,
2: de ahí no nos salimos, ¿no?
1: Y no es completamente religiosa, ¿verdad? Es la vida de.
0: Bueno, participaba Fernando Rey, gran actor Fernando Rey, hacía, no sé si era de Caifás o algo de eso, y fue una. Yo creo que fue muy icónica esa película.
2: Bueno, yo creo que Ben-Hur es una de las grandes referencias del mundo del cine, no solamente del cine bíblico, sino del cine en mayúsculas. Pero en este caso vengo a hablaros de esta serie, que fija cómo son las cosas. Esta serie no es producida por su propia productora, es financiada por los propios espectadores. Es decir, la gente paga para que esta serie se siga haciendo. Y yo conecté con esta serie por una cosa muy particular. Yo sigo, ya me conocéis un poco, sigo a mucha gente que habla del mundo del cómic, de cosas frikis, ¿no? Vamos a decirlo así. Y vi que hablaba de esta serie, evidentemente, como historiador del arte, yo soy también amante de la imaginería, soy amante de la iconografía, y yo tenía cierto interés porque había críticas muy positivas. Ajá. Pero es que vi la crítica de este señor, Yuyu, y lo que expresó fue lo siguiente. El Jesucristo de The Chosen es la persona con la que te apetecería ir a tomarte una cerveza a un bar.
1: No me lo puedo creer.
2: Y yo dije, oye, esto.
0: Hay que verlo.
2: Este preámbulo me parece interesante, ¿no? Y cuando te das cuenta y conectas con la serie, lleva toda la razón del mundo. ¿Por qué? Porque yo creo que es la versión más humana y necesaria que se ha hecho en los últimos tiempos de Jesús de Nazaret.
0: Perdón, yo no la he visto. ¿La he visto estéticamente, visualmente, dónde está ambientada? ¿En la época original de los apóstoles?
2: Sí, sí, ¿no? sí. Y además utiliza ese nombre, como tú bien has dicho, los elegidos.
0: Ajá.
2: Porque hace algo que no se ha hecho nunca. Es decir, darle una importancia a aquellas personas que también rodearon a Jesús. Porque claro, por regla general, si nos basamos en la Santa Escritura, hay muy poca referencia a los apóstoles e incluso a la Virgen María. Mm. Tendríamos que ir a los evangelios apócrifos.
0: Se han quedado los cuatro evangelistas, pero ya el resto sería complicado formar la alineación inicial.
2: Ahí ya se supera los 11 y el 12 ya era realmente el protagonista, ¿no? Pues aquí nos encontramos esa tesitura, ¿no? Aquí el director ha querido darle importancia a ellos y es muy fácil conectar. Fijaos hasta qué punto que, por ejemplo, a Mateo lo ha dotado de un cierto autismo, es decir, mostrando una variedad, ¿no?, de problemas a nivel psíquico, familiares, sociales,
1: problemas
2: económicos.
1: Más de ahora, más, o más exacto. Conocidos en la actualidad, pues.
2: Son problemas que el punto de la mujer, ¿no?
0: Siempre, pero que ahora le hemos puesto nombre.
2: Sí. Exacto.
0: Porque antes se decía que era un niño inquieto y ahora es hiperactivo. Siempre las enfermedades siempre han estado ahí y los comportamientos. Y ahora, desde un tiempo a esta parte, hemos empezado a ponerle nombre.
2: Todo debe tener un nombre y un apellido, claro, ¿no? Actualmente, Yuyu. Pero es curioso, porque eso, como bien ha dicho también Charo, lo ha adaptado a la contemporaneidad. Es decir, yo creo que Jesús es una persona muy avanzada a su tiempo, eso es evidente y es claro. Pero es que aquí se ve de forma patente, ¿no? Vemos cómo las preocupaciones que tiene, cómo se acerca al prójimo de una forma directa, cómo ríe, que eso yo creo que es importante, cómo hace bromas a sus apóstoles, cómo llora cuando, por ejemplo, muere San Juan, ¿no? Cuando él es consciente de lo que le viene encima. Uh-huh. Esas ideas de decir, tengo que hacerlo, o mis apóstoles no están preparados, es que mira que lo intento, pero es que no hay manera, es que son, y la madre dice, pero es que son humanos, dice, bueno, yo también tengo una parte humana, pero tienen que aprender a lo que viene ahora, ¿no? Entonces yo creo que en el siglo XXI la Iglesia evidentemente también debe, y lo está haciendo en algunos aspectos, modernizarse, y yo creo que esta serie de Chosen viene también a contribuir a la evangelización. Yo creo que es una clara referencia a la evangelización, una evangelización necesaria del siglo XXI que es necesaria, reitero y lo digo en mayúsculas. Entonces, ¿qué ocurre? Bueno, pues también es curioso cómo la Iglesia, el propio cristianismo, siempre ha utilizado la imagen como icono, ¿no? Como referencia, como elemento de herramienta para poder llegar a mayor número de personas posible. Eso es necesario. Tenemos la imagen como algo básicamente fundamental. ¿Y qué ocurre? Bueno, pues lo que ocurre es que, si yo hubiese una pregunta también, yo me he lanzado esto y yo me pregunto. A ver si nos da tiempo, a ver si nos da tiempo. Si vosotros entráis en una iglesia, ¿ustedes cómo reconocéis a Dios Padre? Esto es una pregunta inquietante. ¿Vos
3: estás en una cruz?
1: Bueno, ese es el Dios Hijo.
3: Ah, el Hijo. Al Padre.
0: ¿De simbología? El triángulo.
2: Eso es de matrícula de honor, de cum laude.
0: El triángulo, ¿no? Con el ojo, ¿no? Hay alguno que tenta y lleva incluso un ojo dentro del triángulo, ¿no?
2: Eso es de cum laude de nuevo, Yuyu. Algo más fácil, más sencillo.
3: ¿Barba blanca?
2: Barba blanca. Un hombre mayor con barba blanca. Eso es consecuencia de también el sincretismo que se hace con las religiones paganas, ¿no? Con la religión romana. Y a Buda, ¿cómo representamos nosotros?
0: Gordito, gordito. A Buda, un señor más parecido a nosotros en verano,
1: con
0: la barriguita afuera, con su chanclita, con algo menos de pelo que un servidor, ¿no?
2: Bueno, algunos tampoco tenemos mucho pelo, ¿eh? Pero es curioso que yo siempre digo lo mismo de Buda, ¿eh? Que es gordito y está feliz, ¿eh? Claro, porque no tiene ningún tipo de complejo. Maravilloso, claro. Ojalá tú pudiéramos tener la percepción de Buda. Y a Alá, por ejemplo, ¿cómo se representa?
0: No hay representaciones, ¿no? ¿Verdad? No hay representación de Alá.
2: ¿Y Jehová?
0: Creo que tampoco, ¿no?
2: Ambas son religiones anicónicas. Ellos no aceptan, es imposible materializar al ser supremo, ¿no? Sin embargo, el cristianismo también es anicónico. ¿Cómo va a ser el cristianismo anicónico? Si tenemos, me estás hablando que tenemos una serie, me estás diciendo que tenemos todas las iglesias llenas de retablos, ¿no? ¿Eso cómo va a ser? Pues la religión cristiana también es anicónica. ¿Por qué? Tenemos un paso previo, que es cuando, por ejemplo, Moisés va del monte Sinaí con las tablas de la ley y las parte y las rompe, ¿no? Porque están adorando un ídolo. Oye, no se acepta la imagen. Pero vosotros pensar que es lo que ocurre, que en el siglo IV, Constantino se convierte al cristianismo, ¿eh? A partir de una visión que tiene, de la utilización, se le presenta a unos ángeles, le dice que utilicen el emblema de la cruz para vencer a los bárbaros que vienen a conquistar Roma, lo utiliza y se consigue pues esa victoria. Y él dice, oye, pues esto es el cristianismo y yo a partir de ahora me voy a hacer cristiano. Se bautiza y ahora le dice a su imperio, ahora somos todos cristianos. Dice la cultura romana, pero bueno, vamos a ver.
1: ¿Esto cómo es?
2: ¿Ahora qué somos? Dice, ahora somos monoteístas. ¿Cómo? Vamos a rezar a un solo Dios. Bueno, esto es una barbaridad. Pero es que el Dios es judío. Ya se tirarían de los pelos. Y el siguiente paso. Y muere crucificado. Bueno, esto ya es el colmo. Ya esto sí que no lo entendemos, porque es que la crucifixión es el peor castigo que se le puede dar a una persona. Es la mayor vergüenza que puede existir nunca. Pues sí. Y ni un romano podía ser crucificado. Entonces, aquí, ¿qué ocurre, no? Y encima le dice, bueno, y además no hay imagen, para que lo entendáis. No hay referencias, solamente la cruz. Entonces, vamos a decir que Constantino, a partir del concilio de Milán, posteriormente Nicea, dice, vamos a ver, tenemos que hacer algo. Y lo más fácil es que si a estas personas le rezaban a imágenes, la imagen debe estar presente. Debe ser una herramienta de evangelización, de, vamos a decir, de adoctrinamiento, ¿no? Y entonces toman elementos propios de la propia religión pagana y lo adaptan a la religión cristiana. Ahí tenemos como a Cristo, ahora lo tenemos con su barbita y su típica imagen que tenemos siempre, ¿no? Pero a Cristo se le representaba como Apolo, porque Apolo es el dios del sol. Y a Dios, me habéis dicho que lo representamos como un anciano barbado. Sí. ¿Quién es un anciano barbado como representación de la sabiduría?
3: Zeus.
2: La representación del padre de todos los dioses, ¿no?
1: ¡Jolín! Zeus. Si es que
0: está todo conectado. Está todo conectado.
2: Y después la Virgen, evidentemente, es la diosa Isis. Es decir, toman esos elementos e incluso vamos más allá. No somos politeístas, pero tenemos santos, mártires a los que rezar. Por tanto, vamos diversificando, ¿no?, ese culto. Y esa imagen, ese concepto va cambiando con el paso del tiempo hasta llegar, ¿no? Podemos hablar del barroco, del renacimiento, podemos tocarlo todo hasta llegar a The Chosen. Y vemos, pues eso, un Cristo, un Jesús contemporáneo, necesario, obligatorio, y que yo creo que este éxito que está recientemente recibiendo ya va por la sexta temporada, que estábamos llegando al final, al momento de la crucifixión, ha hecho que a día de hoy haya un movimiento pues en todas las zonas del mundo, incluyendo España.
3: Bueno, haga spoiler.
1: Para que llegue la semana que viene.
0: He visto que tiene aplicación propia. The Chosen tiene aplicación propia y dice que a día de hoy, donde se puede completar hasta la temporada 5, es en Movistar Plus. La tienes
1: puesta. Pues la tengo
2: y en
1: yo.
2: Amazon Prime, y en Amazon también
0: hay algo. Ah,
1: ya lo estoy viendo yo.
0: Jesús Mena, nos quedamos sin tiempo, pero es un placer hablar contigo. Te esperamos el miércoles que viene para seguir hablando de historia y de cine.
1: Chano, aprenda usted.
0: Qué maravilla.
1: Aprenda usted.
0: Bueno, pues Charo despide musicalmente, ¿no?
1: Hombre, tenía yo ganas ya de despedir musicalmente y con un éxito de este, para mí ha sido uno de los éxitos de este verano. Este es Elvis Crespo junto a Quevedo. Que Elvis Crespo, cuando le propuso Quevedo, el canario, le propuso hacer este tema, dijo, la graciosa, que es una chica, no, es la isla. Pero bueno, venga, ¿no? La graciosa, ya no sabemos si una mujer o una isla, es el éxito de este 2026 por Quevedo junto a Elvis Crespo.
2: Que te da un poco tiempo.
0: A ti te dan 100 euros y transcribe la letra, David, y los pierdes.
3: Yo no me entero de nada de esta letra. Transcríbemela, Charo.
1: Que bailes y disfrutes.
2: Ya está, vamos a ir.
1: ¡Vámonos, David! Ya no baile usted, ¿no?
0: Ahora mismo.
1: Señor Malaje, usted anda también calladito, ¿no?
0: Yo estoy escuchándolo, me parece interesantísimo lo que he contado.
1: Pero eso sí, hombre, que mira.
2: Pues señor Malaje me gusta a mí, ¿eh?
1: Sí, no te lo hemos presentado. Caballero.
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6: Recibe un entrañable, un cordial saludo aquí, desde la Radio Pública Andaluza, en directo, si estás escuchando el programa de Cano justo cuando apenas faltan unos minutos para que den las señales horarias, o si lo escuchas en Radio a la Carta, a cualquier hora del día, desde cualquier punto del planeta. Hoy quiero reflexionar contigo sobre algo que cuando lo leí me resultó muy curioso. Te cuento. A las afueras de la Universidad de Berkeley hay un bosque de eucalipto con ejemplares de hasta 60 metros de altura. Y un profesor pidió a un grupo de estudiantes que pasearan por él y observaran los árboles. Mientras tanto, un grupo de control observaba la fachada de un edificio de la misma altura. Cuando preguntaron a los participantes cuánto dinero deseaban recibir por participar en el estudio, los que habían admirado los eucaliptos pidieron una cantidad menor que los del grupo de control. ¡Qué curioso! Y cuando uno de los investigadores dejó caer intencionalmente libros y bolígrafos al suelo, el grupo del bosque se mostró más dispuesto a recogerlos que el resto. Los estudiantes que habían experimentado asombro demostraron ser más generosos y considerados. Quizá no estará de más ser más amable, más empático y cooperativo. Y contemplar la vida y sus alrededores nos ayudará en tamaña tarea. Hay una profesora de la Universidad de Ámsterdam, la profesora Stamko, que lleva varios años estudiando esta emoción en niños y descubrió también algo muy interesante. Que el asombro ayuda a los niños a relajarse y le afecta su ritmo cardíaco, que se ralentiza y su cuerpo baja de revolución. La profesora también observó otro efecto. Como recompensa, al final del experimento, todos los participantes pudieron elegir su dulce favorito. Se les preguntó si preferían quedárselo o donarlo a niños refugiados. En el grupo donde no se estimuló ninguna emoción, donde nadie contempló nada, donde nadie miró nada, la mayoría de los niños se quedaron con el dulce. Y lo mismo ocurrió con los niños que sintieron alegría. Sin embargo, entre quienes sintieron asombro, aquellos que habían contemplado, habían reflexionado, habían meditado, aproximadamente 2/3 donaron el dulce, casi el doble, que los otros dos grupos. No solo se sintieron bien, sino que los hizo más generosos. Toda una clave para vivir el día de hoy. El asombro, la contemplación, la meditación. Si eres creyente, la oración. Estas claves pueden protagonizar la jornada de hoy, ayudándote a ser más generoso y mejor persona. Algo que urge en los tiempos que corren. Disfruta del día que se te regala.
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2: Queridos, queridas familia del Club de los Primeros, ¿qué tal? ¿Cómo estáis? Buenos días, qué alegría. Estamos a jueves 3 de septiembre y vuelve el calor. ¡Ja! Ay, 43 grados, 43 en Córdoba, 42 en Sevilla, 40 en Jaén. ¿Volvemos a lo de antes? Si es que ya te lo he dicho. A ver, ¿cómo era hasta? Este es el calor del membrillo, pero el membrillo viene madurito, ¿eh? 5 avisos naranjas por calor y 1 amarillo en Granada. Así vienen este 3 de agosto, en el que solo Almería y Málaga están libres de aviso, que nos vamos a tener que ir a Almería a hacer programa, o a Málaga, pero yo decía Juanmi. Agencia Estatal de Meteorología, Noelia García, buenos días.
3: Buenos días. Hoy jueves en Andalucía suben notablemente las temperaturas y va a ser un día muy caluroso, especialmente en interiores, donde se podrán alcanzar o incluso superar los 40 grados. Los termómetros alcanzarán máximas de 30 grados en Almería y en Málaga, 33 en Cádiz, 37 grados en Huelva, 39 en Granada, 40 grados en Jaén y 42 en Córdoba y en Sevilla. Hoy en general ambiente cálido y veraniego, predominando el sol con cielo poco nuboso. Tenemos algo de calima en zonas altas y al final del día nubes bajas en las costas. Durante la tarde se formarán nubes de evolución en las sierras de Granada, Jaén y Almería y no se descarta algún chubasco o tormenta de forma muy débil y ocasional. En cuanto al viento, lo más destacado, levante fuerte en el estrecho con ventisca. Es una información de AEMET.
2: Ahora es vuestro turno. Si os apetece, si queréis colaborar en la ronda de temperatura, ya sabéis, 616-161-161. Es muy fácil, solamente tenéis que decir temperatura y lugar. Hay muchas personas que nos escuchan a través de la app, a través de Canal Sur más audio. Se bajan la aplicación, la ponen en el teléfono móvil y tan ancho y pancho, o en la radio. Es sencillísimo. Y entonces nosotros estamos muy contentos de que cada día primerizos y primerizas se por fin decidan a participar en el programa. Porque yo siempre lo digo e insisto, es muy, muy, muy importante vuestra colaboración, porque sin vuestra participación este programa no tendría ningún sentido. No estaríamos aquí. Si no estáis vosotros, ¿nosotros qué hacemos? Nada. ¿Qué hacemos? ¿Qué hace Raimundo Angosto? Nada. ¿Qué hace Jesús Márquez? Nada. Muñoz, ¿qué digo? ¿Por qué te digo Jesús Márquez? Jesús Muñoz, por el de deporte. Nada, no hace nada. Estaríamos aburridos. Entonces, ¿por qué es importante tu participación? Primero, porque enriquece el programa. Segundo, porque son voces nuevas. ¿Y por qué no? Profesiones nuevas. Todavía queremos descubrir gente con profesiones que se desarrollan, o por lo menos obliga al oyente a levantarse temprano, por lo que sea, y todavía no hemos hablado de ella. Aquí vamos a visibilizarla. ¿Qué tema?

colaborar. Esto como en Semana Santa, al menos en Sevilla. Señores, vamos a colaborar. Y hay un tío delante, ¿no? Del paso. Vamos a colaborar. Y te va empujando. O la policía, vamos a colaborar. Pues todo el mundo se quiere poner delante. Vamos, vamos a colaborar. Sí. Yo no digo nada, ¿eh? Yo no insisto. Yo no presiono. Pero manda el WhatsApp. Porque quiero irte. Y quiero saber a qué te dedicas. El show va a salir a las 7:57. Y se pondrá a las 20:52. Cada día, mucho sol, pero menos horas de luz. 12 horas, 55 minutos y 20 segundos de horas de sol. De horas de sol. ¡Ay, ay mi muño! ¡Ay, mi muño! Mira que le pongo la mano así, ¿eh? ¿Qué ocurrió tal día como hoy? Esta mañana es el 71 aniversario de la inauguración en Cádiz del Estadio Ramón de Carranza. ¡Tu equipo! ¡Raimundo Angosto! Ahí estamos, ahí estamos, ¿eh? Ahí está. Hoy se llama Estadio Nuevo Mirandilla, ¿eh? Oh. ¿Y ahora JP Final se llama el estadio? JP Financial, qué cosa más. Bueno, el que paga, ¿no? Con lo que es. Bueno, y ahí está Raimundo Angosto. No es del Madrid, no es del Barcelona, que eso es muy fácil. Es del Cádiz. Viene todos los lunes sufriendo. Con Manuel también, ¿no? El administrativo, también es de también los dos. Con Manuel, que es el administrativo de la casa, y entre ellos hablan y, en fin, se cuentan las penas. Otra vez. Pero ellos. Del Cádiz. Ahí. Recordamos también el 22 aniversario de la masacre en una escuela de Beslán en Rusia con 335 muertos. Ocurrió hace 22 años. Hoy cumple vivito y coleando 84 años el miembro fundador, guitarra y cantante principal de los Beach Boys, Alan of Old Yardin, así se llama el muchacho. O la canción, el muchacho, ¿no? Alan Jardine, que suena así.

mañana se cumplen 36 años, ocurrió un 3 de septiembre, un día como hoy, del año 1990, del lanzamiento del segundo álbum en solitario de George Michael. Mira qué bonito. Listen Without. Preludios. Preludáis, claro que me pone unas cosas muy en inglés, para que yo me equivoque.

Y esta mañana se cumplen ya 17 años, fue un 3 de septiembre del año 2009 que Michael Jackson fue enterrado en el cementerio Forest Lawn de la ciudad de Los Ángeles. 70 días, 70 después de que falleciera. Yo recuerdo siempre ese día, no el día que lo enterraron, sino el día que falleció, porque esa noche justo tenía yo, trabajaba toda la noche como Beatriz Almeda ahora, pero me tocó sustituir, supongo que a Beatriz, durante unos días. Y justo me tocó el fallecimiento de Michael Jackson. Te quiero contar. La de noticias, claro, es que era un bombazo. Raimundo, ¿estás mandando WhatsApp? Vale, es que Mamen siempre se me queja. Dice, buena, no se conforma. ¿Eh? Dice Jesús que no para. Pero, criatura de Dios, ¿tú qué te crees? ¿Que aquí te va a rascar la cabecita? ¡No! Esto es un no parar. ¿Tú qué crees? ¿Que la gente está durmiendo?

dormida hasta ahora, no es cierto. La gente está despierta y muy despierta. Lo que tiene que participar más, es lo que yo le pido cada día. 616-161-161. Canta Michael.

0: Hay que felicitar a Sándalo, Aristeo, Febes, Eufemia, Erasma. Anda, que llamarse Erasma. Erasma Padilla, ¿tú te crees que me llamas Erasma Padilla? No, no, no me pega nada. Dorotea o Basilisa, eso me gusta, Basilisa, me parece muy original. La frase motivadora, que esta es una frase muy motivadora. El fracaso es una oportunidad para comenzar de nuevo con más inteligencia.
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0: Vamos con las noticias. Cientos de miles de personas se han concentrado este miércoles en plazas de toda España en apoyo a Ceuta. Unas 50.000 en Málaga o 10.000 en Almería. El vicepresidente primero de la Junta, Antonio Sanz, cargaba en la manifestación de Sevilla contra el gobierno de Pedro Sánchez por abandonar a los ciudadanos ceutíes.
2: Hoy es un acto de defensa de España, porque defender a Ceuta es defender a España. Estamos ante una crisis de Estado, una cuestión de seguridad nacional, y la seguridad nacional ni se puede ir de vacaciones ni se puede abandonar a los ciudadanos. Cuando lo que está en juego es la seguridad nacional, no se puede dejar tirado a un pueblo como lo está haciendo el gobierno de Sánchez.
0: La mayoría de las marchas han sido pacíficas, pero en Madrid la policía ha tenido que disolver una concentración de ultras frente al Congreso, que se ha saldado con 4 detenidos, 2 de ellos menores y 4 policías heridos. La manifestación estaba convocada por ciudadanos ceutíes residentes en Madrid, pero a ella se han unido, entre otros, miembros de la organización de extrema derecha Núcleo Nacional. Los agentes han respondido al lanzamiento de objetos con material antidisturbio, pelotas de goma y gases lacrimógenos. Los arrestos se han producido por desórdenes y atentado contra la autoridad. El ministro de Justicia, Félix Bolaño, ha pedido cautela tras conocerse el informe policial que apunta a la implicación de Marruecos en la entrada masiva de inmigrantes. Bolaños defiende que el gobierno es el primer interesado en que se conozca la verdad y niega que hayan ocultado información.
3: En absoluto. Toda la información que tiene el gobierno de España, en tiempo real, estamos informando también a la ciudadanía de lo que vamos conociendo. Ayer por la noche tuvimos noticia de una información periodística en el diario El Español y en este momento estamos analizando los detalles de esa información y de ese informe al que se refiere a la información. En este momento, hasta que no conozcamos y no estudiemos en detalle y en profundidad ese informe, pido máxima cautela.
0: Habrá que escuchar a Pedro Sánchez. Hoy dará explicaciones en el Congreso de su gestión en esta crisis. Más asuntos. El Ayuntamiento de Niebla solicitará la declaración de zona catastrófica. Ahora se llama zona gravemente afectada por una emergencia de protección civil. Lo ha aprobado en un pleno, como hizo Berrocal. El alcalde de Niebla, Joaquín Molina, ha informado de la creación del Consejo Sectorial para la reforestación y restauración del baldío de Niebla.
4: La recuperación del monte no se puede hacer de forma improvisada, sino que tiene que ser de una forma ordenada y con mucho criterio. Para ello, este consejo surge de una manera que es, no es vinculante, sino que es informativo, que se trata de aportar soluciones, conocimiento y experiencia para una restauración seria y responsable y que sobre todo con visión de futuro.
0: Nuevo caso de virus del Nilo, esta vez en Mazagón, en Huelva. La provincia onubense suma 4 positivos este verano en Hinojos, Niebla, San Bartolomé y ahora en Mazagón. Ya son 60 los casos confirmados en Andalucía. 2 personas han fallecido y 25 han necesitado hospitalización durante este verano. 8 de los afectados permanecen actualmente ingresados. Nueva cita en el servicio de mediación estatal para desatascar el conflicto de Airbus. La reunión se va a celebrar con posturas muy distanciadas. UGT no va a acudir. Pedro Lloret, de Comisiones Obreras, ha reconocido que hay distintas visiones del conflicto.
5: Estos 3 sindicatos están funcionando como un pollo sin cabeza, es decir, todos los quieren llevar a asamblea, de pronto te dice UGT que considera que debería paralizarse la huelga, pero lo que diga la plantilla no está respondiendo como ellos quieren tampoco.
0: Y en página cultural, la Academia de las Artes y Ciencias Cinematográficas dará a conocer hoy las 3 películas que optarán a representar a España en los Oscar en la categoría de Mejor Película Internacional.
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0: Son las 5 y 15 minutos de la mañana. La pregunta del día. Pero antes de la pregunta del día vamos con la ronda de temperatura. que queremos nosotros correr mucho, ¿eh? Así que las 5 y 15, ¿eh?, que para eso nuestros oyentes han estado, dale que te pego, dale que te pego, dale que te pego, mandando WhatsApp, así que la temperatura. Dale, Jesús, el hombre del tiempo.
6: 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Tendremos chubasco y viento en varias de las regiones.
0: Adelante.
7: Buenos días, Morón de la Frontera, 26 grados despejado.
8: La Palma del Condado, 21 grados.
9: 21 grados en Higuera de la Sierra, totalmente despejado.
10: En la A7, a la altura del Ejido, 25 grados y medio. Y cielo despejado.
11: 25 grados y medio tenemos en Pizarra.
12: Desde Écija, 24 grados y despejado.
13: Desde Montellano, 25 grados, cielo despejado.
14: Puerto de la Torre, Málaga, 24 grados y cielo despejado.
15: Estepona, 24 grados, cielo nublado.
16: En Huelva capital tenemos 24 grados.
17: Morón de la Frontera, 24 grados y cielo despejado.
18: Aquí en Campillo, 25 grados y despejado.
19: Aquí en Peligro, 24 agobiantes grados y despejado.
20: En Arochi, 22 grados y totalmente despejado.
21: Pepe Castro, y 24 graditos.
22: A42, 22 grados, cielo despejado.
23: Bloque logístico de Mercadona en Huevar del Aljarafe, 24 grados y el cielo despejado. ¡Vámonos, niños!
24: Pasando por Fuente de Piedra, A92, dirección Sevilla, 23 grados.
25: Baena, 25 grados desde el Bar Pelón.
26: En Madrid capital vamos a tener hoy, y ahora tenemos 22 grados, pero vamos a tener mucho calor y, por supuesto, despejado.
0: ¿Más? ¿Uno más?
27: Santo Domingo de la Calzada, Burgos, 16 grados, nubes y claros.
0: Y ahora, después de la temperatura, siempre vamos a cantar. Ah, que me tengo que esperar. ¿Cantamos o no? Tú, yo. Venga, dale. ¡Ay, señor!

0: así, querido Jesús. Te irás de aquí y habrás, manejará esto como la palma de tu mano. Vamos con la pregunta del día. Hoy comienza el curso escolar. Empezamos desde los más pequeñitos, de 0 a 3 años. Pero hoy comienza esa etapa de nuestra vida que siempre, siempre, siempre recordamos. Así que hoy queremos preguntarte, bájame un poquito que me va a quedar sorda, queremos preguntarte si recuerdas tu colegio, tu primer colegio, cómo te llamabas, cómo era tu clase. Estos que son niños gritando en la escuela, ¿no? ¿Eh? ¿Te acuerdas lo que jugabais en el recreo? ¿De qué te ponía tu madre el bocata? ¿Llevabas uniforme? ¿Tenías actividades extraescolares? ¿Qué hacías? Hoy recordamos tu colegio. ¡Ella también!
1: Soy aquella niña de la escuela, la que no te gustaba, me recuerdas.
0: ¡Ay, qué etapa aquella! ¿Cómo? ¿Cómo recuerdas tu comienzo? Yo recuerdo a Ryan Gosling, todavía tenía melena, claro, en el colegio, ¿eh? Era un niño bueno, él siempre ha sido un niño bueno, calladito. Yo sí que era callada. O sea, tú me ves a mí, ¿no? Pues yo era callada, callada, tímida, tímida. En una esquina no miraba ni al frente, miraba abajo. ¿Tú te imaginas yo así? Pues así era yo. ¿Tú cómo eras? Ay, y mi colegio era el Colegio Santana, colegio de monja. Estupenda yo, con mi uniforme gris, ¿eh? Que creo que todavía sigue siendo gris. La falda un poquito más a la altura de la rodilla, porque ahora la falda la llevan las niñas. Colegio Santa Ana. Digo, poco a gusto que estaba yo y poco feliz. Entonces nada más que eran niñas. Había niños en COU. Entonces estaban en la planta final y veíamos a los niños por allí. ¿Cómo era tu colegio? ¿Cómo era? Tenía una profesora que daba inglés y que olía a violeta. Un perfume muy fuerte, pero yo lo huelo ahora mismo y me recuerda a esa profesora. Me acuerdo perfectamente de esa mujer. 616-161-161. A mí me gustaría que tú me recordara cuáles son los primeros recuerdos que tú tienes de la escuela. Mientras tanto, nos vamos a ir con José Luis. José Luis, buenos días.
2: Buenos días, Charo.
0: Qué me alegro de saludarte. ¿Cómo te encuentras?
2: Pues la verdad que muy bien.
0: Bueno, eso es fantástico, vamos.
2: Muy bien, levantarte con ganas de trabajar.
0: Claro, o sea, levantarte temprano, bien, y con ganas de trabajar, eso es como una lotería, porque pues estas horas que ya nosotros nos levantamos, que tú y yo nos levantamos, hombre, decentes, muy decentes temprano. No son. Pero bueno, nosotros estamos felices, bueno, y ya está. ¿Tú te acuerdas
2: que madruga, Dios nos ayuda?
0: Totalmente, porque nosotros tiene que tocar la lotería por lo menos. ¿Tú te acuerdas de tu escuela, de tu primer día, o sea, de tus primeros años de colegio?
2: Sí, sí. Yo soy de un pueblecito aquí de Málaga, de Alfarnate.
0: Alfarnate.
2: Y la verdad que muy bien, hasta antes era hasta octavo.
0: Claro.
2: Hasta la EGB, hasta octavo allí.
0: Claro.
2: Y sí, me acuerdo mucho, mucho.
0: Nosotros somos de la EGB. Ya podéis estar echando una idea de la edad que tenemos. Somos de la EGB. ¿Dónde estás ahora mismo, José Luis? Pepe, ¿no? Te llaman Pepe.
2: Pepe, sí.
0: Te digo ahora Pepe, ¿no?
2: Estoy aquí parado para hablar con... Sí, sí, Pepe.
0: Vale, vale.
2: Pepe.
0: Dime.
2: Estoy aquí parado yendo para el trabajo porque donde más adelante no hay mucha cobertura, me he parado aquí en un sitio donde pueda hablar bien contigo.
0: Pues yo te lo agradezco. ¿Y hacia dónde vas?
2: Voy a la finca de la Zarquía de Aguacate. Está entre... Bueno, no está cerca de Vélez, está entre el Borges, Totalán... Estamos más apartados de lo que es la Zarquía conocida allí de Vélez.
0: Sí, sí, la Zarquía malagueña es preciosa, por cierto.
2: Sí. Sí, sí, sí, sí.
0: Tu plantación es de aguacate, solo de aguacate.
2: Solo de aguacate, solo de aguacate. Es la finca más grande, pero solamente aguacate, porque allí el agua es la que podemos embalsar nosotros y entonces no. La plantación necesita mucha agua y no podemos plantar más árboles porque no hay agua.
0: Claro.
2: Entonces solamente aguacate.
0: ¿Y estamos hablando de un terreno de qué dimensiones?
2: La finca es muy grande, pero allí solamente tenemos unos mil y algo árboles.
0: Vale.
2: La finca es más grande, pero no toda se puede sembrar. Porque no.
0: ¿Pero es tuya o tú la trabajas?
2: No, yo la trabajo. Yo, bueno, es mía. Es de familiar, de familia la finca, es de mi mujer y los hermanos.
0: Vale.
2: y yo estoy allí trabajando ahora. Llevo un par de años ya dedicado aquí solamente a esto.
0: El aguacate, que vamos, yo tomo aguacate todos los días porque es muy sano, caro, sí, sí, pero muy sano. Todos los días mi aguacate en la tostada, vamos,
2: caro,
0: de hecho me he traído...
2: Supermercado.
0: Sí, de hecho me he traído mi medio aguacate, por supuesto. ¿En qué fase está ahora mismo el aguacate? Ahora en el mes de septiembre.
2: Ahora está la fase de engorde, ahora está la fase de engorde. Lo que se trata de que engorde lo máximo posible para cuando sea la época de cosecharlo.
0: ¿Y cuándo se cosecha?
2: Hay diferentes, nosotros tenemos nada más ja, la variedad ja, y aquí se coge a partir de enero.
0: O sea,
2: hay algunos que, porque yo, donde esta finca, como está más apartada, un poquito más tardía,
0: vale.
2: Y a partir de enero cuando lo cosechamos.
0: Vale, quiero decir, cuando lo cosechamos es cuando lo recogéis.
2: Exactamente, cuando ya lo recogemos para llevarlo a donde lo venden.
0: Y una vez que se recoge ya, eso el árbol automáticamente empieza a nacer otra vez el fruto, ¿no?
2: Sí, hay que, se queda un tiempo parado, hay que talarlo y ya empezar a prepararlo para la próxima cosecha.
0: ¿Y eso cómo se prepara? ¿Se limpia la rama o algo de esto? ¿Se poda un poquito?
2: La tala muy importante y luego pues se echa unos productos, que lo tenemos ecológico, todos productos ecológicos, pero se echan unos productos para que la flor cuaje lo máximo flor posible, porque se echan muchas flores, luego se le caen, la gran mayoría de flores se le caen.
0: O sea,
2: muchas flores, entonces tiene que estar cuidándolo.
0: O sea que desde que tú talas y preparas el árbol hasta que tú lo recolectas, ¿cuántos meses pasan?
2: Pues si lo se coge a partir de enero, febrero, marzo como mucho, estás cogiendo y después hasta el próximo enero, pues está el fruto, tiene que cuajar, tiene que germinar, porque tenemos bastante colmena y dabea, que son las que se encargan de polinizarlo. Y hasta enero pues hay que estar cuidando, talando, desbrozando. Como esto es una finca ecológica, no se puede echar producto a la hierba y pues tiene más manejo, tiene más trabajo.
0: Ya, un momentito. Entonces, que no me he enterado yo bien. En enero lo se recolecta y se prepara, y ahí se prepara en un mes y pico, hay que prepararlo. Y a partir de enero, febrero, marzo, en marzo ya empieza a crecer. ¿Y hasta enero no se recoge? ¿Marzo, abril, mayo, junio, julio, agosto, sí, septiembre, octubre,
2: aquí donde,
0: noviembre, diciembre? ¿10 meses?
2: Donde yo estoy. Sí, todo un año. Ya que está, sí, el aguacate, aparte que el aguacate es muy cariñoso, yo como digo, es muy cariñoso, esto como no puedes dejar de cuidarlo.
0: Yeah.
2: No puede faltar el agua, su abono, para que vaya engordando. Esto le falta el agua y lo primero que tira son los aguacates, pequeñito o más gordo, lo primero que los tira. El árbol se salva, pero la fruta lo tira toda.
0: Ya, es muy mimoso el aguacate. Entonces, requiere mucho mimo.
2: Sí.
0: ¿Y
2: sí,
0: qué
2: sí,
0: tiene que ver, más dicho, la polinización? ¿Qué tiene que ver con el aguacate?
2: La abeja es muy importante.
0: ¿Por qué?
2: La abeja es muy importante, porque la abeja poliniza, contra más abejas haya, más flores cuajan. Porque la abeja, como va de flor en flor, ya no paran de coger miel. Y la abeja es muy importante para polinizar los árboles.
0: ¿Los árboles de aguacate?
2: Sí, de aguacate, sí, sí. Echan muchas flores. Y la abeja en marzo, abril, mayo, cuando está la flor, sobre todo en marzo y abril, cuando está la flor abierta y hay millones de abejas aquí dando vueltas, ellas van a lo suyo, ellas cogiendo su miel, pero... Una barbaridad. Cuanto más haya, mejor.
0: Porque si no estuviera la abeja cogiendo la miel de esas flores, ¿qué pasaría? ¿Se estroparía el fruto?
2: Habría menos aguacate. Cuanto más flores se polinicen, más posibilidad haya de que haya aguacate. Luego, aquí en Málaga, el problema que tenemos con el terral también tira mucho aguacate, porque esto es, al fin y al cabo, el aguacate es un árbol tropical, y el trópico no hay enterrar, como aquí,
0: claro,
2: en Málaga.
0: Claro.
2: Y enterrar con estas calores, vienen y tiran mucho aguacate. Entonces, lo que te interesa es que contra más aguacates cuajen, más posibilidad haya de que al final, cuando lo vas a recolectar, haya más frutos. Porque entre los terrales, las tormentas, el viento, siempre se van cayendo mucho. Mm. Pero si hay mucho, pues más te quedan.
0: Claro, por eso el aguacate es un fruto, ¿no? Se le dice es un fruto el aguacate, ¿no?
2: Sí, sí.
0: Es un fruto, sí, sí, que barato no es, porque fíjate todo el proceso que tiene hasta que llega al supermercado, sí, sí, sí, o a la frutería.
2: Es muy cariñoso. Yo no estaba, porque en mi pueblo no hay de esto, allí es pues olivo, almendro. Muy cariñoso, un naranja, un limón, lo deja sin agua unos días y no pasa nada, le echa, pero esto no, esto como le falte el agua, sobre todo en estos días de calores y de terrar, pues el agua, claro. El árbol lo primero que hace es tirar el fruto.
0: Bueno,
2: y te salva, pero el fruto no.
0: Claro, entonces tú llegas ahora mismo a la finca y en la sarquía, o cerca de la sarquía, ¿y qué tienes que hacer hoy?
2: Hoy ahora estamos con el despunte y quitando mamones.
0: ¿Cómo?
2: ¿Ha dicho el despunte? Mamones, le decimos.
0: ¿Mamones?
2: Despuntando, mamones, la como sale Paco de Lucena quitando los mamones de los olivos, que no solo salen los pies, pues aquí los árboles salen los chupones, mamones, chupones, cada uno le dice de una manera, y bien. Eso pues se chupa la savia del árbol.
0: Claro, entonces, por eso le llaman mamones.
2: Exactamente.
0: Se lo chupa todo.
2: Entonces nosotros los quito y toda esa savia que no se chupa el chupón, el mamón, pues va al aguacate.
0: Claro, claro.
2: Y es importante. Porque eso, si no lo dejas y eso sube, y eso se chupa toda la savia.
0: En fin.
2: Y ahora pues hay que...
0: Claro. Para que veáis...
2: Cada época tiene lo suyo.
0: Claro.
2: Cada época tiene lo suyo y es verdad que el aguacate yo no lo conocí hasta hace pocos años. Pues yo no me he dedicado a eso toda la vida. Yo soy camionero y después trabajé en justicia, en fin. Y con esto llevo poco tiempo relativamente, ¿no? Yo estoy aprendiendo de los árboles, como quien dice, pero que es muy cariñoso.
0: Y de mi mozo, que quiere que esté todos los días pendiente de él, que veáis, porque una fruta es cara más que otra. Bueno, el aguacate es un producto delicado y hay que estar muy pendiente de él. Pues Pepe, la de cosas que hemos aprendido hoy contigo del aguacate, esto es extraordinario,
2: Sí. Y yo soy novato, como quien dice en esto, soy novato, no llevo mucho tiempo.
0: ¿En el aguacate o en el Club de los Primeros?
2: En el Club de los Primeros sí, llevo tiempo. En el aguacate no llevo tanto, llevo 2 años dedicado a ello, pero yo antes no, vaya, menos tiempo, nada más los fines de semana y no llevo tanto tiempo.
0: Bueno, ¿y lo del Club de los
2: Primeros? El Club de los Primeros sí.
0: ¿Por qué el Club de los Primeros?
2: Sí, porque yo siempre me he levantado temprano, yo antes era camionero y yo he escuchado Canal Sur, pues siempre. Lo que pasa es que al principio del Club de los Primeros no, porque dejé los camiones y estuve un tiempo trabajando en los juzgados, en justicia.
0: Ah.
2: Y ahí pues no lo escuchaba porque en el coche vas con más gente y era sí, no, pero ya una vez que aquello se paró, no me llamaron más, pues sí, yo me levanto temprano y yo escucho el Canal Sur desde siempre.
0: Pues mira, te digo una cosa, si se monta alguien en tu coche, tú sigue con el Club de los Primeros. Lo que hay.
2: No, en mi coche sí, el problema es cuando te montabas con otro, escuchar música o pues no.
0: Eso
2: pero en mi coche.
0: Eso porque no han probado el Club de los Primeros. Si lo prueban, te engancha. Pepe, muchísimas gracias, que tengas buen día.
2: Igualmente, Charo. Muchas gracias.
0: Un abrazo, gracias a ti. Hay que ver la de cosas que hemos aprendido en un momento de los aguacates, que son y media titulares.
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0: Cientos de miles de españoles y andaluces se han echado a la calle este miércoles para apoyar a Ceuta en una jornada de movilizaciones sin incidencia. La manifestación de la ciudad autónoma reunió a más de 30.000 personas. El presidente del gobierno comparece hoy en el Congreso para explicar su gestión en la crisis migratoria de Ceuta. Pedro Sánchez se enfrentará a las críticas de los grupos políticos tras exculpar a Marruecos de toda responsabilidad en los hechos. Un informe de la policía apunta a Marruecos como cerebro de la invasión del 30 de julio y descarta que en la entrada de más de 70.000 inmigrantes a Ceuta actuarán las mafias que trafican con seres humanos en el norte de África. El Ayuntamiento onubense de Niebla solicitará la declaración como zona gravemente afectada por una emergencia de protección civil tras el incendio. Se ha creado el Consejo Sectorial para la Reforestación y Restauración del Baldío de Niebla. Este jueves arranca el curso escolar en Andalucía con el primer ciclo de infantil de 0 a 3 años. La Junta oferta 127.500 plazas para estas edades. Este curso, el servicio será gratuito también para los niños de 1 año. En deportes, Dani Ceballos y Troy Parrott, presentados en el Real Betis Balompié, hoy se incorporará a los entrenamientos el nuevo fichaje del Sevilla, Fofana. Ha Abrimos la persiana, que está cada vez peor, y vemos que dice la prensa, bueno, me lo puedo imaginar, las manifestaciones. Buenos días, Beatriz Almeida.
4: Buenos días, y no te equivocas. Las manifestaciones por Ceuta abren hoy todas las portadas con fotografías de las riadas de personas llenando calles, algunas tomadas con drones, o sea, desde arriba, cenitales. Algunos titulares: Ceuta une a España.
0: Ya, que está buscando eso. Ya.
4: Málaga con Ceuta. La Guardia Civil detectó espías marroquíes ocultos en la avalancha. Miles de almerienses salen a la calle para apoyar a Ceuta. Más Ceuta une a España. Diario de Jerez: Ceuta une a España. Ese es el titular coincidente de todos las cabeceras del grupo Jolie. Son muy parecidas las portadas.
0: Pero así todas tienen, sí, las portadas de la, sí, manifestación. Sí,
4: vamos
0: a otros temas, ¿no?
4: Exactamente, vamos a otros temas. Comenzamos con Europa Sur, que es el diario del campo de Gibraltar. Dos muertas y un herido grave al caer al mar un coche en el puerto. El vehículo se precipitó desde el muelle Galera cuando iba a embarcar hacia Tánger. Un joven marinero se lanzó al agua y evitó que la tragedia fuese aún mayor. En Granada hoy, las viviendas del Zaidín pasan otra revisión técnica. El ayuntamiento prioriza las 29 edificaciones marcadas en rojo por haber sido las más dañadas en la última serie sísmica. La Diputación destina 840.000 euros para los desalojados. Me voy al Ideal de Almería y nos cuentan: absuelto de violación tras anular las pruebas porque el juzgado las hizo más de un año tarde. El caso estuvo danzando de juzgado en juzgado hasta que un juez de Huerca Lovera comenzó la investigación año y medio después. En la opinión de Málaga, ayer es que salieron los datos del paro de agosto y cada periódico, cada provincia cuenta cómo le fue. En Málaga, por ejemplo, la opinión de Málaga es la provincia que más paro rebajó el pasado agosto, 409 desempleados. O en Huelva Información, el paro pone fin a 8 meses consecutivos de descenso en Huelva. La provincia concluye agosto con 239 parados más. Málaga, dice Málaga hoy, se desmarca de la subida del paro en agosto. La afiliación a la Seguridad Social baja en 220 personas en la provincia. Y en Córdoba, Córdoba registra su mejor agosto desde 2005 con 6.604 personas paradas menos. En el Ideal de Jaén, y ya termino, el tamaño del suelo industrial lastra la llegada de grandes empresas a Jaén. La provincia cuenta con espacios, pero la fragmentación y la burocracia complican la atracción de proyectos de magnitud. A las 6:08 más o menos, le damos otro repaso a la prensa de Andalucía.
0: Perfecto, gracias Beatriz Almeida. Son las 5:36.
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0: Son las 5:37 de la mañana, ya lo hemos contado, se inicia el curso escolar, la etapa más pequeña, empezamos por lo más pequeño. ¡Ay, qué bonito! ¡Qué bonito, qué bonito! Y de eso, todos tenemos recuerdos. ¿Cuál es el tuyo?
7: Pues mira, yo iba al colegio Carmen Iturbide, de Gine, ¿vale? Y mi madre me hacía el bocadillo de manteca tulipán. ¿Vale? Y después me daba duro, y compraba o en el kiosco de Angelita o en el kiosco de Dolores, la suchería, ¿eh? Así que, y después para jugar, la pelota, al escondite, madre mía, qué tiempo aquello, ¿eh?
0: Ay, qué bonito.
7: Ay.
0: Ay. Que volviera, ¿eh? Cuéntanos tu experiencia.
8: Mi primerizo desde Málaga.
0: Bienvenido.
8: El mejor recuerdo que yo tengo del colegio es cuando iba uno de chiquitillo con la taleguilla. Se llevaba uno un coin y todo, que se echaba una siesta.
0: Ay, ay, ay, ay.
8: Y bueno, pues ya de grande, un poquillo yo más crecido. Y bueno, ya recuerda uno por los furbos, ¿no? Las ligas internas. Cuando jugábamos al balonmano, jugábamos también allí al fútbol. Nos gustaba un montón a nosotros. La verdad no nos pasaba muy bien. Ya cuando pasamos al instituto ya fue la cosa un poquillo más difícil, ¿no? Pero bueno, claro. Un saludo para todos.
0: Hoy se inicia el curso escolar. Los que tienen hijos pequeños pues revivirán su etapa de colegio más pequeñito y llegarán al colegio y olerán esas escuelas, esas clases, en fin. Y es una etapa que todo el mundo recordamos y recordamos con emoción y en general todos con alegría, ¿no? Y con nostalgia, ¿no? Y con esa frase, hay que ver cómo pasa el tiempo.
9: Mi colegio lo recuerdo perfectamente. Era un señor que no tenía título, que iba por el campo, mis padres vivíamos en el campo, iba por el campo dos o tres veces en la semana a darnos clases. Así que yo hoy lo que sé es que esto soy medio analfabeto, pero vamos, no pasa nada. Buenos días.
0: Fíjate que también me ocurría lo que le ocurría a este hombre que nos acaba de hablar, a este oyente. Claro, ya si vivías en el campo, muy, muy alejado del sitio donde estaba tu cole, y había un maestro que iba por las casas, ¿no? O no sé si se reunían todos en un sitio, ¿eh? Es que ha habido historias muy complicadas, porque antes había gente que no podía ir al cole.
10: El colegio, los maestros, donde yo estaba en el colegio, los maestros donde yo estaba, era el doctor, o sea, es decir, el maestro era muy, muy malo.
0: ¿Por
10: me
0: qué?
10: Cogía por las orejas y me levantaba en peso, y no porque no supiera, porque era muy malo el profesor ese.
0: Oh, es que entonces hace muchos años de eso, ¿eh? Te tiraban de la oreja, te ponían de espalda a la pared o cara a la pared, en fin, pero esas cosas, en fin, ya eso no creo que exista ya, ¿no? ¿Y tú qué recuerdas?
11: Yo recuerdo en la escuela, era un muchacho travieso, vestía con un chanda siempre, bueno, casi siempre, unos zapatos que eran Alpes. Nos íbamos y nos escapábamos de la escuela, nos íbamos por ahí al campo. Después había una profesora de inglés que le decíamos la zapa. Y le teníamos la vida amargada a la pobre. Pero bueno, después todos no éramos tan malos. Siempre estaba castigado, casi siempre. Me echaban para atrás porque me juntaba con otro y nos íbamos a tirar gomas a los demás.
0: Ay,
11: en fin.
0: ¿Tú eres muy malo?
11: Cosas que pasan y que éramos
0: travieso.
11: Niños de antes, no como los de ahora, que se dedican a otras cosas quizá peores, pero bueno, es lo que había y tenemos que salir a divertirnos un poco.
0: Bueno, antes se tiraban goma y papeles y ahora los niños están con el teléfono debajo del pupitre, los que dejan en el colegio, porque esto terminarán, ya veréis, prohibiendo el teléfono en el colegio, como es normal. En fin, me encanta. Me encanta recordar cómo era tu colegio. ¿Cuál es el primer recuerdo que tienes de tu colegio, ¿no? Y de tu profesora y de, en fin, de esa etapa tan bonita que ha pasado tan rápido? Porque ¿en qué momento ha pasado la vida de esta manera? ¿En qué momento? Vámonos a la calle. Antonio, buenos días.
12: Hola, buenos días, Charo.
0: Me alegro mucho saludarte. ¿Estás bien, no, Antonio?
12: Estupendamente, muchas gracias.
0: Me alegro. ¿Tú te acuerdas de tus primeros días de colegio? ¿Qué recuerdo? ¿Cuáles son tus primeros recuerdos relacionados con la escuela?
12: Uy, yo el colegio de pequeño lo llevaba fatal.
0: ¿Por qué? ¿No te gustaba?
12: Eso de tener que madrugar, irme fuera de casa, que era muy casero y demás, lo llevaba regular. Pero bueno, se va uno acostumbrando y va superando esas etapas infantiles.
0: Pues fíjate, ahora madruga igualmente o más.
12: Ahora madrugón es tremendo. Ahora hay muchos días me tengo que levantar a las 4:30 de la mañana, 5.
0: ¿Onda?
12: Para ir a trabajar, pero es lo que hay, y que no falte.
0: Cuéntale, Antonio, a los oyentes, ¿a qué te dedicas tú?
12: Pues soy conductor de Aucorsa. Aucorsa es la empresa municipal de transportes urbanos de Córdoba.
0: Ah, bien.
12: Y lo que me dedico, pues, a conducir todos los días un autobús, llevando, pues, a cordobeses de un punto a otro de la ciudad de Córdoba.
0: Vale. ¿Siempre la misma línea o varía?
12: Eso es lo que nos dedicamos. Variamos. Ahí no tenemos línea fija en nadie. Ahí un día está una línea, al día siguiente en otra. Hay semanas que trabajamos 6 días seguidos, estamos en 4 y 5 líneas diferentes.
0: ¿Y por qué os cambian cada día de línea? No podéis estar 2 o 3 días, una semana en la misma línea, eso nunca se hace.
12: Sí, a veces se tiene una semana, pero no es habitual. Lo habitual es que cada 2 o 3 días como mucho cambia de línea. Y la verdad que no sé el por qué, no lo sé.
0: Es curioso.
12: Bueno, la forma de trabajar de la empresa, y así estamos.
0: Bueno, a lo mejor lo que quieren es que todos conozcan todas las líneas, ¿no? Y sean conocedoras.
12: Sí, eso por supuesto.
0: Claro.
12: Por supuesto. Aquí tienes que conocerte las líneas al dedillo, tanto la urbana de dentro de la ciudad como varias periféricas que tenemos. Te las tienes que saber perfectamente porque cualquier día te pueden mandar a una de ellas.
0: El autobús, hombre, no debe ser fácil de conducir tratándose de un vehículo que va por la ciudad y donde hay más coches, y ya sabemos que los coches son demasiado en las ciudades. Tiene su cosa, ¿no, Antonio?
12: Tiene mucho. El vehículo en sí es muy fácil de llevar. Son ya vehículos automáticos, son bastante cómodos, pero claro, están metidos en un caos circulatorio impresionante. Córdoba tiene mucho tráfico, Córdoba tiene muchos peatones. Ahora mismo, con la cuestión de los patinetes, está la cosa muy complicada, y la verdad que hay que tener muchísimo cuidado, porque en cualquier momento se te cruza alguien despistado.
0: Claro.
12: Y claro, hay que tener mucho cuidado incluso al frenar. No puedes tener un frenazo brusco, y la gente, ya las personas mayores, se te pueden caer y ya tenemos el día echado, como suelo decir.
0: Claro, es lo que te digo, Antonio, no solamente el caos circulatorio, que lo es ya en todas las ciudades, sino el que tener 4 ojos de quién te adelanta, no te adelanta, y luego lo que llevas dentro, o sea, las personas que van dentro, que efectivamente no se puede dar un frenazo, porque si no se caen 4 o 5 personas en el autobús, ¿no? Y luego también,
12: efectivamente.
0: Cada uno, sí, que es de su padre y de su madre, de los que se montan en el autobús, digo.
12: Efectivamente, gracias a Dios, la gran mayoría de los usuarios
0: que tenemos
12: son gente maravillosa.
0: Por supuesto.
12: Gracias a Dios. Pero siempre hay alguno que se sale de tono, ¿no?
0: Oye.
12: Pero tiene problemas como en todos sitios, en todos los trabajos de cara al público, ¿no?
0: Sí, eso es inevitable. ¿Cómo te enfrentas tú cuando tienes algún conflicto? Alguien que, bueno, que ese día no le ha venido bien levantarse y no está de buen humor. Claro, tú tienes que guardar la compostura, estar sereno, no alterarte. ¿Eso cómo se hace? No sé si en la empresa os dan 4 o 5 pautas para posibles conflictos con alguien.
12: Las pautas que te da la empresa son muy muy leves en ese aspecto, ¿no? Simplemente, pues, que procures guardar la compostura, la educación, por supuesto,
0: claro,
12: y siempre escuchar a la gente. Muchas veces, simplemente escuchando y asintiendo, parece que la gente se calma. Si te enfrentas a ellas, por supuesto, ya está el follón servido, por supuesto.
0: Mm.
12: Así es que lo normal es sentir, decir, mira, a ver si va a presentar una queja o una reclamación porque llegas tarde, porque... Mire usted, lo siento, hay mucho tráfico, ha sido imposible, el autobús averiado. Siempre procuramos buscar el equilibrio, ¿no? Antes que una confrontación, que lo único que lleva es al problema.
0: Pues sí, es una medida inteligente, sin lugar a duda. ¿Cuánto tiempo llevas tú con los autobuses urbanos de Córdoba?
12: Pues 12 años. 12 años llevo conduciendo buses urbanos por Córdoba.
0: ¿Y cómo llegaste?
12: Pues llegué como todo el mundo llega aquí, oposición. Aquí son oposiciones, aquí cada X tiempo hace falta conductores. La empresa prepara unas oposiciones y te presenta, te hace tu examen teórico, tu examen práctico, y el que aprueba, pues, saca su plaza, y es una plaza entre comillas fija, ¿no? Que es lo bueno que tiene, es una empresa pública, una empresa del ayuntamiento, y el que tiene su plaza aquí, pues tiene trabajo de por vida, ya. Sabe conservarlo, claro está.
13: Bueno, hay que aprobar el examen, ¿eh?, y preparárselo.
12: Sí, aprobar lo que sabe, y no es fácil. ¿Hombre? Hoy día la cosa está bastante complicada.
13: Hombre, me lo imagino, porque se presentará mucha gente, me imagino que debe ser nada fácil. Bueno, el club de los primeros, ¿por qué, Antonio?
12: Pues por eso, por los madrugones, empecé, cosas de casualidad, de ir buscando una radio con información a esa hora tan temprana, que nos levantamos muchos días, y me la encontré, me gustó tu forma de llevar el programa, las entrevistas que hace a la gente, el saber la carretera, que yo todos los días, yo no vivo en Córdoba, yo vivo en Baena.
13: Ajá.
12: Baena, aquí dentro de la provincia de Córdoba, y está a una hora de viaje de mi trabajo.
13: Un ratito.
12: Y claro, ese tiempo tienes que saber cómo está la carretera, cómo te la encuentras, si hay algún problema, y viene muy bien. Es una información maravillosa la que dais, y alguna vez me ha supuesto una ayuda, decir, oye, pues me voy a encontrar dentro de unos kilómetros este problema, esta retención o esta inundación o algo. La verdad que es una maravilla de programa.
13: Pues mira, me alegro muchísimo, porque esto es servicio público y la información que dais vosotros, que lo hacéis vosotros, yo creo que sí, como tú dices, tienes razón, es una información muy importante para la gente que vais por la carretera. Mira, si os advertimos que dentro de 2 kilómetros te vas a encontrar con un coche averiado, uno vaya de otra manera, ¿sabes? Porque los coches averiados en el arcén o los camiones ahora por la noche siempre son peligrosos. Antonio, me ha encantado hablar contigo, que lo sepa.
12: Estupendo, igualmente, un placer.
13: Tú corre la voz.
12: Que sigáis haciendo este programa tan maravilloso, que seáis con ellos, adelante.
13: Que tú corre la voz, que allí hay mucha gente, conductores de autobuses urbanos de Córdoba, corre la voz, no vaya a ser que alguno también venga de viaje, esté ahora despistado, escuchando no sé qué, y se está perdiendo esto, así que corre la voz, ¿vale?
12: No, seguro que hay muchos compañeros que lo hacen.
13: Bueno, ya verás cómo te van a llamar mucha gente. Un abrazo, Antonio.
12: Igualmente, un abrazo muy fuerte.
13: Gracias.
12: Gracias por todo.
13: Son las 5 ay, la y 50. Hoy se inicia el curso escolar con los más pequeñitos. Nosotros hoy olemos a pizarra y a lápiz y a goma, porque nos hemos vuelto, ay, cuánta melancolía, pequeñitos. ¿Qué te acuerdas tú de aquella época?
14: Mi colegio era, se llamaba Colegio Nacional Reyes Católicos. Actualmente se llama Reyes Católicos, pero ya es colegio público. Y nosotros teníamos un uniforme, un pichi verde, como se le llama la tela esta, Príncipe de Gales, pero en tonos verdes. Y la camisa era crudita.
13: Yeah.
14: Y un vale de un cuadrito muy pequeño. El jersey era verde también, como el pichi. Se compraba en Galerías Preciados. Y mi profesora se llamaba doña Maruja, que ya de mayor, yo, que ya también tengo mis años, esa señora la he visto mayor.
13: Claro.
14: Bueno, pues me conoció.
13: Fíjate.
14: Y se acordaba de todos mis hermanos. Nosotros somos muchos. Los que pasamos por ese colegio éramos unos pocos. Somos 7 hermanos.
13: Fíjate. ¿Y os acordáis de los zapatos gorila que te regalaban la pelotita? Oh, madre mía, los años que tenemos ya. Dale.
15: Pues yo estuve en mi infancia de primero a tercero en el colegio Puerta Ozuna, que pertenecía a Miguel de Cervantes. Pero en cuarto abrieron ya otro colegio, que es el Pedro García, que estaba más cerca de mi casa. Y allí empezamos desde cuarto hasta octavo, porque yo estuve hasta octavo en EGB.
13: ¿Cuántos EGB hay por aquí, eh? Oye, ¿no habría nadie, ninguna mujer que estuviera en el Colegio Santa Ana? Mira, me haría una ilusión horrorosa que saliera alguien. Yo estuve en Santa Ana y mira que si coincidimos, vamos, la radio es mágica, ¿eh? ¡Mágica! Venga, seguimos recordando la etapa del colegio. Lo que tú recuerdes, lo primero que recuerdes.
16: Yo me acuerdo de esa época perfectamente, del Colegio Rodríguez Marín de Osuna. De las excursiones, de los sitios que teníamos en las clases cada compañero. Y lo que más recuerdo en el recreo, jugar furbo con el cartón del zumo, con el tentabril. Y la portería con 4 piedras. Parece que lo pienso y para que estoy allí, ahora mismo.
13: Desde luego. Claro, y entonces jugábamos a los cromos. Ay, los cromos de todas las clases de colores, los había los cromos de fruta, los cromos de personajes, los cromos eran maravillosos, y el elástico. Ahora ya los niños no sé exactamente a qué juegan, los que están en la ESO, en primaria mejor que en la ESO. No sé si están liados con el teléfono o no, porque claro, si dejan el teléfono en el colegio, y luego están en el colegio, en el recreo con el teléfono, eso seguro. Pues no saben lo que se pierden, con lo lindo que era, hace así, con los cromos. ¿Y las canicas? ¡Oh, madre mía! Dale.
17: Yo sí, yo me acuerdo muy bien de mi día de colegio, de escuela. Yo soy de la EGB. Y me acuerdo muy bien de mi primera maestra, que fue doña Milagrito, era muy buena con nosotros. Y yo soy de la época de que teníamos colegio por la tarde, de 3 a 5.
13: Es verdad.
17: Y además clases particulares. Y también recuerdo que llevábamos los baberos blancos. Me acuerdo muy bien de cuando estrenaba mi lápiz de colores alpino. Hombre. El lápiz nuevo, la goma nueva. Oh, eso era, vamos. Como ahora cuando les veo a mis nietos sus cosas nuevas para el colegio, me trae muy buenos recuerdos. Porque hay tantas cosas tan bonitas. Me hace tanta ilusión como a ellos verle las cositas del colegio. Bueno, buen día, feliz día y para todos del Club de los Primeros. La mañana de Andalucía, un
13: equipazo. Bueno, entonces, ya los niños, ya en el colegio, es jaleo que montan. Entonces había poquitas cosas, ¿eh? Estaba el compás, ya eso no lo utilizan los chicos. La goma Milán, las clases de dibujo, ¿cómo se llamaba? El cartabón, la regla, por supuesto, y esto que se ponía la tinta china y luego tú hacías el perfil de, no sé si era el tiralínea o no sé cómo se llamaba. El rotring del 002. Madre mía de mi vida. En fin, nos ha entrado un hambre horrorosa. Nos ha entrado un hambre horrorosa. Y ya sabéis que los martes y los jueves nos gusta escuchar la receta que nos dejáis. Martes y jueves nos dejáis receta. Para aprender alguna recetilla casera, alguna receta de casa. ¿Tú crees que podemos poner? No, pero ¿por qué no podemos poner la receta y en la canción?
18: Farandonga, nos vamos a comer.
13: ¡Ay, qué trabajito nos está costando! Hoy vamos a comer. Javier nos va a dar la receta de brocheta de calabacín relleno.
19: Muy buenos días. Hoy os traigo una de esas recetas que me encantan. Sencilla, económica, muy resoltuna y que cuando la pones en la mesa parece que te has complicado bastante más de lo que realmente lo has hecho. Y eso tampoco hace falta contárselo a nadie. Vamos a preparar una brocheta de calabacín rellena de pavo y queso. Empezaremos con un calabacín. Lo pelamos y lo cortamos longitudinalmente en láminas finitas. Aquí sí os doy un consejo.
13: A ver.
19: Intentad que tengan un grosor parecido y que no sean demasiado gruesas, porque después tendremos que enrollarlas y queremos que sean flexibles y no se nos rompan.
13: Oído.
19: Extendemos cada lámina y colocamos encima un poquito de pavo y un trocito de queso. Yo utilizo un queso que funda bien, porque cuando abramos la brocheta queremos encontrarnos ese interior cremosito y con el queso fundido. Ahora enrollamos el calabacín sobre sí mismo formando pequeños rollitos. Y cuando los tengamos preparados, cogemos nuestro palito de brocheta y colocamos 3 o 4 rollitos en cada uno. Con cariño, ¿eh? Que estamos preparando el almuerzo y no practicando acupuntura. Una vez montada, la pasamos primero por huevo batido y después por harina, procurando que queden bien cubiertas pero sin hacerles un abrigo de invierno. Queremos un rebozado fino. Y ahora las cocinamos hasta conseguir que por fuera estén bien doraditas, mientras que el calabacín queda tierno y el queso del interior empieza a fundirse. Una cosa que me gusta de esta receta es que podéis hacerla completamente vuestra. Cambiar el pavo por jamón cocido, utilizar otro queso o aprovechar algún ingrediente que tengáis dando vuelta por la nevera. Ya sabéis que aquí no tiramos nada. La servimos calentita y tenemos una cena, un entrante o incluso un aperitivo diferente, sencillo y con una presentación estupenda.
13: Qué bien.
19: Y cuidado al darle el primer bocado, porque ese queso fundido tiene la mala costumbre de estar bastante más caliente de lo que aparenta. Soy Javi, de Recetas con Encanto. Mi pequeño rincón de cocina en YouTube. Nos escuchamos en la próxima receta.
13: Ay, Javier, de Recetas con Encanto, que siempre tiene recetas con encanto, la verdad. Ya sabéis que cada martes y jueves, justo rozando las 6 de la mañana, siempre tenemos una receta. ¿Tú quieres mandar la tuya? Nos encantaría, ¿eh? Porque aquí vamos a hacer un libro de cocina, el libro de cocina del Club de los Primeros. Así que yo espero que tú me mandes tu receta. Si no la manda, manda un emoticono que tenga que ver con un plato, un tomate o lo que tú quieras. Son las 5:58. ¿Da tiempo a un recuerdo más de colegio? Pues vamos a escucharlo. Ahora, dale.
20: Pues yo me acuerdo siempre que nos contaba mi madre que ella no ha ido al colegio, sino que si venía un profesor dos veces a la semana donde vivía mi madre, en un cortijo, y allí le daba clase el profesor.
13: Claro.
20: A ella y a su hermano.
13: Qué cosa, ¿eh?
20: Un par de veces a la semana.
13: Fíjate.
20: Eso son historias de mi madre.
13: De hace ya muchos años, ¿eh? En fin, quedan 30 segundos para las 6 de la mañana. Varias cosas. Podéis seguir mandando vuestro recuerdo más fresco que tengáis en la mente de las primeras días de colegio, de cómo era tu colegio, en fin, lo que tú recuerdas, lo que te venga a la mente. También tenemos la ronda de temperatura. Si todavía no la has mandado, es hora de que la mandes. Y si no te has estrenado, no sé a qué esperas. Y si hay alguna incidencia, por supuesto, siempre. 616-161-161.
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13: Y la información que nos trae Paco Ramón. Paco, muy buenos días.
21: Muy buenos días, Charo. Cientos de miles de españoles, también andaluces, se han echado a la calle este miércoles para apoyar a Ceuta en una jornada de movilizaciones sin graves incidencias, más allá de la disolución por la policía de un grupúsculo de ultras en Madrid cuando ya había terminado esa concentración. La manifestación de la ciudad autónoma reunió a más de 30.000 personas en una jornada festiva marcada por las banderas, los cánticos y el hartazgo después de más de un mes del asalto a la frontera. El presidente de la ciudad autónoma, el presidente ceutí, Juan Jesús Vivas, agradecía anoche el apoyo de toda España.
22: Hoy empieza la recuperación de Ceuta, porque esta fuerza es imparable, esta fuerza es invencible. Y muchas gracias a todos los españoles.
21: Aquí en Andalucía, las manifestaciones de Málaga y de Sevilla han sido las más multitudinarias, con más de 100.000 personas entre ambas. Cuéntanos qué pasó en la de Sevilla, Auxi Contreras.
23: Entre los asistentes, sevillanos de origen ceutí, pero también andaluces, que han querido mostrar su apoyo a los ceutíes.
24: Darle mucha visibilidad a la ciudad de Ceuta, sobre todo.
25: Si ya no se mueve España por todo lo que está ocurriendo, y de verdad, este pueblo está hundido.
26: Porque también da mucha pena a los que han venido, pero no era normal que vinieran 80,000+ personas.
23: Un público que cargó mayoritariamente contra el presidente del gobierno, Pedro Sánchez, y el ministro del Interior, Fernando Grande Marlaska, pidiendo su dimisión.
21: Son los disturbios que se han producido en Madrid una vez terminada, como decíamos, la manifestación de la capital, que ha reunido a decenas de miles de ciudadanos pacíficos. La policía ha disuelto a este grupúsculo de ultras frente al Congreso, donde han concluido las tareas con 4 detenidos, 2 de ellos menores, y 4 policías heridos. Los agentes han respondido pues al lanzamiento de objetos de los ultras con material antidisturbios, pelotas de goma y gases lacrimógenos. El presidente del gobierno va a comparecer hoy en el Congreso Congreso para tratar de dar explicaciones sobre su gestión en la crisis de Ceuta. Pedro Sánchez se va a enfrentar a las críticas tanto de sus socios como de la oposición por su insistencia en exculpar a Marruecos del ataque a la frontera, un relato que ha roto el informe policial incorporado a la investigación de los hechos. Hoy conoceremos más detalles, o conocemos ya más detalles de ese informe de 55 folios que descarta que la entrada masiva de inmigrantes a Ceuta fuera cosa de las mafias. La policía demuestra con vídeos e imágenes la participación de las fuerzas de seguridad marroquíes, trasladando y guiando a la masa. Aparecen agentes de uniforme, agentes marroquíes, también de paisano, dirigiendo a la multitud mientras andan en sentido contrario a la marcha. Los investigadores no identifican a un autor intelectual, pero afirman que no se trata de un acontecimiento espontáneo, y añade que para organizar el asalto hace falta una preparación muy alta que no tienen las mafias del estrecho. Las conclusiones de ese informe han impactado de lleno en la estrategia del gobierno de exculpar, como decimos, al régimen de Mohamed VI, y ha provocado un terremoto en el Ministerio del Interior. Fernando Grande Marlaska se agarra precisamente a que la investigación no pone nombre y apellidos al autor material y elude todo lo demás para seguir, como decimos, eximiendo a Rabat. La Guardia Civil prepara otro informe a petición de la juez de la Audiencia Nacional, María Tardón. Hoy ABC adelanta parte de su contenido. Según el Instituto Armado, alrededor de 20 espías marroquíes llegaron hasta Ceuta acompañando

0: máxima cautela.
1: El líder del Partido Popular dice que el gobierno no está en condiciones de garantizar la seguridad nacional. Feijóo ha señalado que es necesario convocar a la embajadora de Marruecos en España para pedirle explicaciones y a la vez llamar a consultas a nuestro embajador, el embajador español en el país africano, para preparar también una respuesta.
2: La embajadora de Marruecos debe ser convocada de carácter inmediato para que dé explicaciones sobre las acciones de sus autoridades y para anunciarle medidas de respuesta iniciales. Y que el embajador de España en Marruecos debe ser llamado a consultas para evaluar las medidas más adecuadas.
1: Vamos con otros asuntos. Niebla va a solicitar la declaración de zona catastrófica. Lo ha aprobado este miércoles el Pleno del Ayuntamiento onubense. La Corporación Municipal también ha acordado pedir ayuda a todas las administraciones. Lo dice su alcalde, Joaquín Molina.
3: Es vinculante, sino que es informativo, que se trata de aportar soluciones, conocimiento y experiencia para una restauración seria y responsable y que sobre todo con visión de futuro.
1: Se refería a la restauración de las más de 30.000 hectáreas que ardieron este verano con ese incendio originario originado en Niebla. Y en Granada, los expedientes presentados por daños por los terremotos superan los 40.000, el 50% en la capital. Son solicitudes al consorcio de compensación de seguros cuya factura supera los 105 millones de euros. La alcaldesa granadina, Marifran Carazo, urge al Estado a que apruebe también esa declaración de zona catastrófica.
4: De nuevo reclamar que se declare la zona dañada de nuestra ciudad por parte del Consejo de Ministros. Es el paraguas, es la herramienta que favorece la gestión, la tramitación y la llegada de las ayudas a las familias y también a los locales con actividad económica.
1: Hoy, 3 de septiembre, comienza el curso escolar en Andalucía con el primer ciclo de infantil de 0 a 3 años. La Junta oferta 127.500 plazas para estas edades. Este curso, por cierto, el servicio será gratuito también para los niños de un año. De este modo, más del 90% de las familias andaluzas con menores escolarizados en el primer ciclo de infantil va a disponer pues, de esa educación gratuita. Y del exterior, un apunte. Irán sigue atacando posiciones norteamericanas en el Golfo. Esta madrugada ha lanzado drones, bomba y misiles contra bases de Estados Unidos en Kuwait en represalia por los 18 muertos y casi 150 heridos que se cobraran las bombas estadounidenses en el día de ayer. Las defensas kuwaitíes han respondido al ataque con proyectiles y bombas. De los deportes, Ceballos y Parrós han sido presentados en el Betis. Hoy se incorpora a los entrenamientos el nuevo fichaje del Sevilla, Fofana. En cuanto al tiempo, tendremos cielos poco nubosos con nubes altas en la mitad occidental de Andalucía, intervalos de nubes bajas y brumas en el estrecho, también en el litoral mediterráneo. En las sierras orientales no se descartan tormentas ocasionales. Las temperaturas suben, y vaya si suben, y se prevé levante fuerte en el estrecho. Charo.
5: Gracias, Paco Ramón. ¿Qué dice la prensa? Las portadas de los periódicos de Andalucía. Beatriz Almeida, buenos días.
6: Buenos días. Además de los titulares de Ceuta y de las manifestaciones, hay otros asuntos. Leo en Europa Sur, el periódico del campo de Gibraltar, dos muertas y un herido grave al caer al mar un coche en el puerto. El vehículo se precipitó desde el muelle Galera cuando iba a embarcar hacia Tánger. Un joven marinero se lanzó al agua y evitó que la tragedia fuese aún mayor. Las dos fallecidas eran marroquíes. Un incendio en el hotel de Altadis deja 5 heridos. Lo leo en el diario de Sevilla. 205 trabajadores fueron evacuados del edificio. La finalización de las obras se retrasa hasta principios de 2028. Otro positivo eleva a 4 los casos del virus del Nilo, esta vez en Mazagón, lo cuenta el Huelva Información. Y en el Ideal de Almería, leo, absuelto de violación tras anular las pruebas porque el juzgado las hizo más de un año tarde. El caso estuvo danzando de juzgado en juzgado hasta que un juez de Huerca Lovera comenzó la investigación año y medio después. Málaga se desmarca de la subida del paro en agosto. La afiliación a la Seguridad Social baja en 220 personas en la provincia, lo cuenta Málaga Hoy. Y en el Ideal de Granada, un septiembre cargado de eventos para compensar el efecto terremoto. La costa ha sido el destino que mejor ha resistido junto a las zonas rurales y las casas cueva que han funcionado como refugio. En el diario Jaén nos dicen que se investiga a un camionero en Santa Elena tras quintuplicar la tasa de alcohol permitida en la A4. Se enfrenta a penas de prisión o trabajos comunitarios por un delito contra la seguridad vial. En el día de

0: Córdoba nos cuentan que el próximo domingo el paso de la vuelta obliga a 60 cortes de tráfico y desvíos. El dispositivo arranca el sábado con la retirada de vehículos. Y termino con el correo de Andalucía. Estreno frustrado de la temporada en el Maestranza, un corte de luz ajeno al teatro obliga a cancelar el concierto de Eras Casado con la prestigiosa orquesta del Festival de Bayreuth, que es una ciudad alemana. El ABC añade que el director de la Maestranza, del Maestranza, estudia pedir indemnizaciones a la compañía eléctrica. Hasta aquí nuestro repaso a la prensa y a las 6:30 miramos los periódicos internacionales.
1: Gracias, Beatriz. Suena Raúl y Marta Santos, que lo puedes escuchar igualmente en Canal Fiesta Radio, con este tema, Bronca.

0: y Marta Santos se unen para cantar esta canción que podéis ir a oír cada día en Canal Fiesta Radio. Se llama Bronca. Aquí no hay bronca, que pase. Son las 6 y 12 minutos de la mañana.
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0: Aquí también te decimos buenos días, como Mariló Maldonado, precioso y extraordinario programa que tienes que escuchar los fines de semana. Te decimos buenos días con incidencias en la carretera, porque aquí estamos pendientes de lo que ocurre en la carretera para que tú estés bien informado.
5: Camión averiado andando por la calzada entre Bornos y Arcos, justamente donde termina el carril de aceleración. Está señalizado con los cuernos intermitentes, pero va andando porque tiene una rueda reventada. Mucho cuidado.
0: Muchísimo cuidado, porque sabemos que esta información es prioritaria para vosotros y de muchísima importancia. Por cierto, ayer hablábamos de ese camión que está en la autonómica 381, en la A381, dirección Jerez, ¿no? Cerca de Jerez. Un camión que lleva allí no sé cuántos días, que transportaba pulpo congelado, creo. El pulpo está ya hecho a la brasa. Me han mandado un vídeo y es impresionante cómo se ve el camión, que es pequeñito, no es muy grande, y una lengua detrás del camión como de 12 metros con el pulpo ahí ya, que le falta echarle perejil. En fin, y por eso, claro, los conductores que ayer lo denunciaban decía que, hombre, que el pulpo está un poquito ya oliendo de aquella manera. Y aquí estamos intentando que a ver si lo quitan de ahí. Entonces vamos a ir cada día preguntando por el camión de los pulpos. ¿Qué pasa con el camión de los pulpos? A ver si alguien me quiere aclarar. Todavía sigue ahí. Nosotros nada, nosotros a veces todos llama la atención, porque además eso es insalubre. Eso huele a que apesta. Entonces, ¿el camión sigue ahí o no? A ver si alguien me puede contestar y me puede aclarar y podemos seguir nosotros, en fin, informando y advirtiendo que ese camión está ahí, ¿no? O sea, no se baje usted bajo ningún concepto. Que apesta. Ahora el tiempo.
6: Chano, buenos días, aquí en Vivero, Aragón, 22 graditos a la sombra.
7: Buenos días, desde Málaga capital, 24 grados y despejado.
8: Aquí en Úbeda, 24 grados. Aquí en Úbeda, 24 grados.
0: Ya, Úbeda, 24.
8: Y raro.
0: Más.
9: En Huelva capital, 22 grados y totalmente despejado.
10: Aquí por el pantano del agujero, en Málaga, 22 grados.
11: Y el Daniel desde Málaga repartiendo flores. Estamos aquí por la cala de Mijas y hace 31 gradazos. Hoy va a ser tela de calor, compadre.
12: Estepa, 24 grados, despejado.
13: En Cienasola, provincia de Huelva. Temperaturas 30 grados.
14: Desde La Carlota, 26 grados y mucha sensación de bochorno.
15: La Nacional 432, en dirección Pozo Blanco, 17 grados, fresquito.
16: Aquí en las lagunas de Mija, 23 grados y cielo totalmente despejado.
17: Sevilla, 27 grados, una harta de calor.
18: Cádiz capital, 26 grados y Levante.
19: A 66, a la altura de Fuente Canto. 25 grados y cielo despejado.
20: Desde la campiña cordobesa, cosechando girasol, 22 graditos.
4: Ah, girasol, me encanta. ¿Y fuera de Andalucía?
21: Almuradiel, Ciudad Real, 23 grados y despejado.
22: Desde Palas del Rey, de Galicia, 14 grados, Charo. La peregrina de Andalucía, otra vez haciendo otro camino.
4: ¡Oye, camino! ¡Madre mía! Tendrá que contándolo, ¿no? Más.
23: Esta noche, tranquilo, Loma Linda, de Terremoto. Y estamos a 22 grados, cielo despejado.
4: ¿Y dónde? ¿Y por qué me has puesto de si esto es Granada, no? Me imagino, ¿no? Nada, no hemos extraviado. Bueno, es Granada. Menos mal que estamos tranquilos. Venga, que son las 6 y 18 minutos de la mañana. Hoy tenemos una pregunta muy bonita. Muy de recordar, muy de emocionarnos, muy de decir, hay que ver cómo pasa el tiempo y en qué momento yo era un crío y ahora soy un adulto. Hoy que se inicia el curso escolar con los más pequeñitos, estamos preguntando y estamos pidiéndote que recuerde tus días de colegio.
24: Buenos días, Charo. Mi primer colegio fue el 15 del 62, de septiembre del 62, en el colegio público Amador de los Ríos de Baena. Y mi segundo colegio, en Fuengirola, en el 65, en el colegio José Antonio Girón. Ahora más famoso como Colegio Sojaje. Y aquí sigo, en Fuengirola.
4: Mira.
24: Desde que vine de Baena,
4: yeah,
24: aquí sigo. Así que esos son mis dos colegios. Digo dos porque uno fue en una ciudad y otro ha sido en otra ciudad. Digamos, diferentes provincias. Córdoba y Málaga.
4: Esos son tus recuerdos. ¿Y los tuyos?
25: Mi recuerdo es cuando mi madre me preparaba mi bocadillo, mi viena grande con manteca y chorizo. Vaya, vaya bocadillo que me ponía.
4: Ay, a mí me gustaban de mortadela. Pero además la mortadela finita, con aceituna. Ay, la mortadela, eso parecía lo más rico. O sea, como si fueras a Montserrano, para mí. Claro, era el hambre que gastaba, lógicamente. Más.
26: Pues yo recuerdo del colegio que cuando cumplía años, las señoritas nos tiraban de las orejas. Y yo, el día de mi cumpleaños, yo y una compañera que cumplíamos las 2 el 3 de diciembre, siempre nos casábamos. Pero qué va, qué va. Yo no sé, ella tendría la ficha que era nuestro cumpleaños. Mira los tirones de oreja que esa mujer nos daba. No podíamos llevar las uñas pintadas, las teníamos que quitar con una tijera, nos hacía quitar el esmalte.
4: Vamos.
26: No, pero el recuerdo de mi colegio, buenísimo. Aparte de esa señorita, de los dos tirones de oreja, pero yo muy bueno. Yo también era muy mala. Muy mala, muy mala. Me juntaba con los niños.
4: Muy mala, era muy mala, muy mala. ¡Ay, esos recuerdos del colegio! ¿Cómo es posible que la vida haya pasado en un suspiro? Pues ha pasado.
27: Yo me acuerdo de que cuando era pequeño, la señorita Paca tenía una caña muy larga.
4: ¡Uy, la Paca!
27: Y cuando estábamos hablando unos con otros, pues nos daba con la caña en la cabeza.
4: ¡Uy, la Paca!
27: Y resulta que cuando la caña se rompía, pues nosotros mismos éramos tontos, le llevábamos otra. Las cosas de los niños chicos.
4: ¡Ay, qué lástima!
27: Pues eso nos pasaba a nosotros en la clase, la señorita Paca.
4: ¡Qué lástima!
27: Una caña muy larga.
4: En fin, queremos seguir escuchándote porque estamos disfrutando muchísimo con los recuerdos, con tus recuerdos del colegio. Son las 6 y 20, pero nos espera Belén. Belén, buenos días.
28: Hola, buenos días.
4: ¡Ay, qué recuerdos del colegio!
28: Hola.
4: ¿Tú me escuchas?
28: Sí.
4: Eso, es que la sintonía estaba muy alta porque le gusta, a Jesús le gusta la sintonía. ¿Tú te recuerdas, qué recuerdas de tu etapa del colegio? Lo primero que se te viene a la cabeza.
28: ¿De mi etapa de mi niñez?
4: Del colegio.
28: Pues las tardes que echábamos en la calle jugando, esa niñez es inolvidable.
4: Desde luego,
28: las amistades... Es una cosa que da mucha pena cómo se ha perdido en estos momentos.
4: Ay.
28: Pero era todo el día con mi amiga en la calle jugando a la goma, al quema y sin parar.
4: Un día en esta etapa de la vuelta al cole, como ahora empieza desde los más pequeños, luego seguirá primaria, secundaria, en fin, etcétera, etcétera, vamos a hablar de los juegos que teníamos en el cole, que eran muchísimos. Sí. Un día vamos a preguntar sobre esto. Bueno, ¿dónde estás, Belén?
28: Pues estoy en un pueblo de Granada.
4: ¿Qué se llama?
28: En Armilla.
4: Armilla. ¿Y allí a qué te dedicas? Bueno, tú vives allí, ¿no?
28: Sí, vivo aquí en Armilla, pero trabajo en otro pueblo de Granada.
4: Vale.
28: Soy administrativo, sí, en vale. Un ayuntamiento de otro pueblo.
4: Vale. ¿Y cuál es la labor de una administrativa en un pueblo que no sé si será grande o pequeño de Granada?
28: Sí, es grandecillo. Bueno, yo estoy en el área de economía y nada, pues contabilizar ingresos, con todos mis compañeros, que somos un grupo de unas 12, 14 personas, pues está el área de recaudación, el área de intervención, de tesorería.
4: Mucho.
28: Entonces, pues, mucha la economía de una casa, pues, a lo grande.
4: Claro. ¿Y sí. ¿Tú te tratas cara al público o no?
28: Yo a veces, sí. Bueno, no siempre he estado en este área, he ido cambiando de área y tuve un tiempo cuando fue la época del COVID y ahí sí estuve de trato directo al público.
4: ¿Se puede decir el nombre del pueblo o no? ¿O prefiere que no?
28: Prefiero no.
4: Vale, ya está. No sé, un pueblo de la provincia de Granada. ¿Cómo llegas sí. a tu trabajo? Haciendo unas oposiciones, claro.
28: Sí, yo empecé por una bolsa, con unas pruebas, empecé con una bolsa de trabajo, estuve un tiempo y ya pues ahí pues fui enganchando interinidades, estuve bastante años hasta que conseguí mi plaza de funcionario de carrera.
4: Bueno, pero tan temprano no se entra a
28: trabajar. Pues,
4: sí, dime.
28: Bueno, mi horario, bueno, es normal de 8 a 3, pero bueno, tenemos la flexibilidad de poder entrar antes. Entonces a mí eso me facilita mucho, pues yo mi horario es de 7 a 2. Me facilita pues para el tema de los niños, desplazarme con el vehículo para no encontrarme tanto tráfico,
4: claro.
28: Poder aparcar, que también es muy complicado, y todas esas cosas.
4: O sea, que tú prefieres levantarte temprano, llegar tranquilamente, llegar con tiempo antes de llegar con la hora pegada a la espalda, ¿no?
28: Sí.
4: Y por eso escuchas llegar tú de los primeros, me imagino.
28: Sí, llevo muchísimos años escuchándote y nada, es una compañía muy agradable porque a mí me gusta levantarme pronto, desayunar tranquilamente, sin el estrés de... Luego ya empiezas que si con el trabajo, que si comes, que los niños, que actividades, que para acá, para allá, ya es todo el día sin parar. Entonces, para mí la mañana no hay ruido, está la mañana muy serena, muy tranquila y me gusta desayunar, mi café, mi tostadita y ya pues cojo el coche y me voy a trabajar.
4: Y claro, y sin correr.
28: Y escucho pues...
4: Sin correr, ¿no?
28: Sí, bueno, sin correr, sí, tranquilamente, que un niño esté gritando, que el otro esté peleando, que tengo que estar a esta hora en este sitio, que no me da tiempo. Y sí, es como mi momento.
4: Eso, pues,
28: y claro. Me gusta escuchar a la gente pues hablando de su anécdota, de cómo, pues de todo el tipo, de todas clases, y es una compañía muy muy agradable.
4: Claro, porque una se cree que se levanta temprano y que es la única, y tú dices, bueno, pero si de aquí hay una pandilla de gente, igual que yo, levanta temprano.
28: Sí, sí.
4: Y sorprende, ¿verdad?
28: Sí, sí, sí.
4: Hombre, es agradable siempre escuchar las historias que nos cuentan, ¿no? Y las profesiones también,
28: claro.
4: que algunas son, desconocidas. Aquí hemos conocido mucha gente con profesiones que desconocíamos y nos damos cuenta de la gente que hace falta en la albañilería, yo qué sé. No sé, muchas cosas. Y el tráfico, que también para ti hace falta.
28: Todo. tocáis todos los palos.
0: Todo, aquí no nos dejamos nada, hija, no nos dejamos nada. Que te voy a decir que en ese pueblo X, donde tú estás trabajando de funcionaria en el ayuntamiento, tú deberías de correr la voz. Hombre, porque habrá gente que vendrá con la radio apagada o qué sé yo, y se están perdiendo el programa.
28: Sí. No, sí, yo me gusta decir que escucho la radio por la mañana. De hecho, a un compañero se lo comenté y me dice, ay, grábamelo y me lo manda, que te quiero escuchar. Hay poca gente que... Bueno, yo de hecho ahora mismo podría entrar a las 8, tenemos horario de verano, pero no sé, tengo este horario ya en vena y no puedo soltarlo.
0: Pues hace muy bien, levantarse con tranquilidad, tener tu tiempo para ti, tu cafelito con tranquilidad, que tú te lo estés tomando en la cocina de tu casa, un sorbito a sorbito, disfrutándolo, pensando tus cosas y no así bebío, café bebío. ¿No?
28: Sí.
0: Un poquito más con tranquilidad. Y escuchando el Club de los Primeros. Eso... Que además es un programa positivo y no te va a amargar. Tú vas a llegar al trabajo con alegría y con positividad, que también es importante.
28: Sí, la verdad que sí.
0: Belén, que te mando un abrazo muy fuerte. Tú corre la voz, de todas formas. ¿Vale?
28: Sí. ¿Y me va a mandar otra cosilla o no?
0: ¿Alguna cosilla, no? Pues mira, eso cuando yo diga, el día que yo diga, ya han llegado las pegatinas, lo otro regalito es sorpresa que tenemos que todavía elaborarlo, que no es tan fácil. Recuérdame y en cuanto estén las pegatinas, mándame tus datos, que yo entonces ya te apuntaré, ¿vale? Y lo otro igual.
28: Vale.
0: Belén, te mando un abrazo muy fuerte, pues muchísimas gracias.
28: Gracias a vosotros y animo a la gente a que llame. A mí me daba mucho pudor y vergüenza, pero bueno, si no, no podríamos escuchar el programa, toda la gente, su anécdota y su vivencia y la gente cercana. Entonces, pues, muchas gracias a vosotros por el programa que hacéis.
0: Tú te lo has pasado bien, ¿no?
28: Yo sí.
0: Ha sido fácil, ¿no? No ha sido así diciendo, ¡ay, por Dios, qué error! Sí. No te has dado ni cuenta, ¿qué no?
28: No me he dado ni cuenta.
0: ¿Ve? A ver si escucháis los que nos mandáis mensajes, hombre, que si nos van a cerrar el programa.
28: Eso.
0: Gracias, Belén.
28: Eso. No. Venga, gracias a vosotros.
0: Adiós.
28: Un beso.
0: Es verdad que Belén fue una de las personas que decía, es que a mí me da mucho apuro, me da mucha vergüenza. Eso lo dice mucha gente, Y yo lo entiendo, Y lo respeto, Pero me da pena porque muchas veces sois perfiles muy interesantes que digo, qué lástima. Con lo interesante que es el trabajo que tiene este hombre, esta mujer, y con lo fácil que es, porque luego no es nada, luego es charlar. Como si charlas con la vecina de enfrente, pues lo mismo. Solo que salimos por la radio y no escucha mucha gente, pero tú no pienses en eso. Vamos a la escuela.
1: Me acuerdo del colegio, ¿no? En el VIA, como si fuera Jay. Y ha pasado ya una pila de años.
0: Hombre, tanto.
1: Y recuerdo del colegio, pues, para llevarse un otro día hablando, pero principalmente me acuerdo de... Como tenía mi madre ya mis dos babies hechos preparados para entrar en la escuela. Dos babies kaki. Mi madre era costurera, Rosarito era costurera. Y hacía los babies kaki a todos los chiquillos del pueblo.
0: Madre.
1: Y también me acuerdo de cómo iba con ella a comprar los libros y de forrar los libros. En fin, recuerdo para estar todo el día hablando.
0: Desde luego, y decía que tenemos aquí para... Tenemos WhatsApp para tres programas, por lo menos. Y cuando forrábamos los libros... ¡Ay, madre mía! ¡Qué cosa eso! Oye, ¿no sabemos nada del camión de los pulpos? Yo tengo que saber algo, ¿eh? O sea, yo no me puedo ir del programa sin que alguien me cuente si está el camión de los pulpos ahí todavía o no. En la autovía A300, en la autonómica. Autonómica 381, llegando a Jerez, por Dios. Allí estábamos dándole una caña al camión que está ahí, que lleva yo no sé cuánto tiempo con los pulpos por ahí desparramados por la carretera. ¿Más?
2: Yo recuerdo en Casariche había un hombre y se dedicaba, estoy hablando de 60 años o más, y se dedicaba a ir por los cortijos enseñando a los niños a leer y a escribir. Y te cobraba una peseta.
0: Ay, madre.
2: Era una bellísima persona. Se llamaba Ambrosio Parrado Ortigosa. Y tiene una calle puesta a su nombre aquí en el pueblo.
0: Qué bonita historia. Don Ambrosio, es que tiene nombre de maestro, ¿eh? Titulares.
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0: Cientos de miles de españoles y andaluces salen a la calle para apoyar a Ceuta. La manifestación de la ciudad autónoma reunió a más de 30.000 personas y en Andalucía, las de Málaga y Sevilla sumaron más de 100.000 participantes. El presidente del gobierno comparece hoy en el Congreso para explicar su gestión de la crisis. Sánchez se enfrentará a las críticas de los grupos políticos por exculpar a Marruecos de toda responsabilidad en los hechos. La policía demuestra con vídeos e imágenes la participación de las fuerzas de seguridad de marroquíes guiando a la masa de inmigrantes que entró a Ceuta y descarta que sea obra de las mafias. Niebla solicitará la declaración de zona catastrófica tras el incendio que arrasó más de 30.000 hectáreas este verano. Granada insiste al gobierno que haga lo mismo con los municipios afectados por los terremotos. Hoy comienza el curso escolar en Andalucía con el primer ciclo de infantil de 0 a 3 años. La Junta oferta 127.500 plazas para estas edades en un curso que será gratuito para los niños de un año. En deporte, la Vuelta Ciclista a España llega hoy a Andalucía. La duodécima etapa recorrerá la provincia de Almería entre Vera, el Observatorio Astronómico de Calar Alto. Vamos con la prensa internacional, que también tiene su información y su noticia, y aquí nos gusta enterarnos de todo. ¿Qué dice Beatriz? Saludos.
5: Saludos. El gobierno de Marruecos guarda silencio y los pocos periódicos que hacen mención de lo que está ocurriendo en Ceuta arremeten contra la política española. El periódico 360 titula: la historia falsa de la policía española que incriminaba a Marruecos ha puesto patas arriba la vida política española. El diario Al-Adad Al-Maghribía dice que España está proyectando su crisis interna contra Marruecos. Habla de acusaciones maliciosas que no han sido documentadas, se refiere a Ceuta como territorio ocupado y concluye que lo que España oculta es su verdadera incapacidad y fallo de seguridad. En el Morocco World News hacen esta interpretación: la negación de España de su pasado musulmán es la raíz de una historia tormentosa con Marruecos. Los funcionarios españoles deberían reconocer que mejorar las relaciones con nuestro país no puede separarse de rehabilitar la imagen de los marroquíes en España. Hay otros temas. El diario de Venezuela informa de que Nicolás Maduro ha pedido desestimar su caso en Estados Unidos argumentando inmunidad soberana. Está acusado de conspiración para cometer actos de narcoterrorismo e importación de cocaína. El británico Times lleva en portada estas palabras de Donald Trump: me alegra que Harry y Meghan se hayan ido, no era muy fan. El presidente acusó a la pareja de tratar a la familia real con gran falta de respeto, porque él es un admirador
0: de la realeza británica,
5: de Carlos,
0: ¿no?
5: III, sí, sí, de la, y de la monarquía. En el Guardian, J.D. Vance dice que está haciendo la obra de Dios y si eso lleva al fin de los tiempos, está bien. El vicepresidente afirma en un podcast evangélico que no le sorprendería que el anticristo caminara entre nosotros. Y ha comenzado el Festival de Venecia. Il Gazzettino de Venecia dice que George Clooney ha recibido el León de Oro a la trayectoria profesional en la ceremonia de inauguración. Dio un discurso muy combativo que terminó con una dura crítica a Donald Trump sin nombrarlo. No es fácil vivir en un país dirigido por las personas menos capaces. Las elecciones de mitad de mandato son en noviembre y si todo va bien, volveremos a una situación más normal, decía George Clooney. Hasta aquí nuestro repaso a la prensa.
0: Pues mañana más. Gracias, mañana Beatriz. Más. Son las 6:35 de la mañana. Seguimos con más cosas. Esta sintonía nos dice que algo ocurre en la carretera, así que vamos a prestar atención.
6: Buenos días. En la carretera puesta en riesgo, o sea, carretera del aeropuerto, dirección Córdoba, hay un coche averiado. Tiene la baliza puesta, se ve bastante bien, pero ocupa parte de la carretera y hay que tener cuidado con los que vienen de frente porque se estrecha bastante. Venga, buenos días, un saludo.
0: Muchísimas gracias por esta información. Nunca me cansaré de daros las gracias a todos los oyentes del Club de los Primeros que participan y se comprometen y comparten con el resto de los conductores información acerca de la carretera. ¡Ay, que tenemos información del camión de se quemó donde estaba, había pulpo y ya no sé qué pasa con el pulpo! ¿Se la han llevado?
7: El camión del pulpo sigue todavía donde mismo. Se trata de una bajada que le dicen la Cuesta del Castaño. Está antes de dirección a Jerez, pero antes de llegar a Alcalá, desde los barrios antes de llegar a Alcalá. Y aparte de lo peligroso que está, que ahí van todos los vehículos lanzados para abajo, porque la inercia te tira, es una cuesta larguísima. Aparte que te comes el carril de la derecha entero, que es donde está. Luego está el tema de que es un parque natural y hay animales.
0: Ah, amigo.
7: Hay jabalíes, hay de todo tipo de animales carroñeros. Y no, me extraña ya que esté tardando en aparecer animales allí para comerse lo que hay, porque esto es horroroso, vamos. Eso yo no me lo explico porque está ahí todavía.
0: Pues aquí vamos a insistir todos los días, ¿eh? No sé, como este programa lo escucha mucha gente. A ver si los responsables, que yo no sé quién será, porque claro, el camión es marroquí, y no sé si el seguro marroquí tiene que llegar, no lo sé. Pero está en la A381 a la altura de la Cuesta del Castaño, ¿eh? Y yo he visto el vídeo, ¿eh? Y ocupa el carril entero, ¿eh? Hay unos bolardos que te anuncian que te va a encontrar con lo que te va a encontrar. Y cierra las ventanillas, porque eso huele horroroso. En fin, Custodio está preparado. Vamos a escuchar un par de WhatsApp y nos vamos con Custodio. Venga, colegio.
8: A mí, Charo, lo que me recuerda el colegio cuando chica, era cuando llegaba esta temporada, de mi madre planchar todos esos babis, unos babis blancos. Y los niños eran azules, todos planchados, todo el material, los lápices, los gorras. Eso era una ilusión los primeros días que no vea. A todo eso es lo que me recuerda a mí cuando chica.
0: Por cierto, que no hemos pedido WhatsApp para la ronda del tráfico. Es que ya me estoy... no vamos a coger más WhatsApp de este tema porque tenemos tanto que no lo vamos a poder escuchar todo y no sabéis la pena que me da, porque es precioso lo que estáis contando, pero necesitamos saber cómo está el tráfico en tu zona, en tu entrada a tu ciudad, para conformar esa ronda que hacemos cada día de 40 segundos, 35 segundos, pero que ya a ti te hace saber si la cosa está bien o no. Y si va bien, pues mira, tú vas con otro ánimo al trabajo. Dale.
9: En Alemania, soy hijo de padres emigrantes. Ajá. y nací y me crié allí en Alemania. Entonces allí es costumbre del primer día de colegio de poner un cucurucho como el sombrero de un penitente de grande. Y te lo rellenan de caramelitos, de galletas, y te pones al lado una pizarrita que te pone en alemán mi primer día de colegio y te hacen unas fotitos. Y me encantó a mí eso para los niños, lo del gorrito lleno de caramelito, vamos, el colegio no era la ilusión, era la chuche que había en el gorrito. Ese es mi recuerdo, en Hannover, en el norte de Alemania.
0: Fíjate.
9: Allí fue. Que tengáis muy buen día.
0: Venga, más.
10: Pues el recuerdo más bonito que yo tengo, aparte de pertenecer para mí al mejor cole, porque hoy en día sigue en pie, para mí fue el grupo, y ahora se llama Colegio Público San Rafael. Con mucho orgullo pertenecía a ese cole. Yo vivía en la calle San Rafael.
0: ¿Otro más?
11: Charo, los zapatos Gorila, mi padre los compraba en Sevilla. Y los compraba para el colegio. Nos duraba todo el año. Más duro que qué.
0: Hombre.
11: Con razón, ahora la mayoría tenemos los pies hechos polvo. Como ahora tenemos tanta información de cómo se tienen que utilizar los zapatos, que eso lo llaman ahora barefoot, esos son los zapatos que se usan ahora, vamos, mi nieta los usa eso, para que el día de mañana no tenga problema con los talones, ni los dedos, martillo, ni nada de eso.
0: En fin, tenemos que irnos con Custodio, porque es que tenemos todavía que hablar con él y nos hemos dejado un montón de recuerdos del colegio. Pero ha estado genial. Pero Custodio está ahí. Custodio, buenos días.
12: Buenos días, Charo.
0: ¿Dónde está Custodio?
12: Ahora mismo aquí en la granja para salir para Estepa, para salir de reparto.
0: Porque tú, ¿qué tienes? ¿Dónde trabajas? Cuéntanos.
12: Una granja avícola de gallinas ponedoras.
0: ¿Gallinas ponedoras? ¿Y qué huevos ponen estas gallinas?
12: Huevo moreno.
0: ¿Huevo moreno? ¿Y qué diferencia entre huevo moreno y huevo no moreno?
12: Que es blanco y moreno. De ya, gallina pero... blanca, la gallina, el huevo blanco, lo pone la gallina blanca y el moreno la roja.
0: Vale, ya. Pero la yema es distinta, es más amarilla, menos más amarilla, el sabor es el mismo. No, ¿a ti cuál te gusta más?
12: Lo mismo, yo todo. Yo lo que tengo son gallinas morenas, nada más.
0: Vale. ¿Cuántas gallinas tiene ahí en la granja?
12: 6.000.
0: ¡Oh! 6.000 gallinas.
12: ¡Uy!
0: Esas son muchas. Esa, cantando todas a la vez y dándole jaleo, eso es increíble, ¿no? El sonido.
12: Sí, me cantan allá a mí, porque yo como cante, yo lo ponen.
0: Las gallinas de cuidado diario, ¿no? Esto no se le puede dejar un día así, otro no.
12: De lunes a domingo.
0: Anda. ¿Por qué? ¿Qué tienes que hacer?
12: Refinado. ¿Cómo?
0: ¿Qué tienes que hacer desde por la mañana?
12: Pues ya le he echado de comer, tengo la furgoneta cargada y me voy a repartir el huevo.
0: Vale. ¿Todos los días ponen huevo o no? ¿Una vez en semana o cómo es esto?
12: todos los días.
0: Claro, tú te ríes porque para ti hace algunas preguntas absurdas, ¿verdad? Pero yo que sé de gallina. No sé ni casi sí, de radio, claro, voy a ser sí. De gallina. No sé ni casi de radio, voy a saber de gallina. Bueno,
12: de radio sale un montón.
0: Bueno, o sea, 6.000 gallinas, ¿a cuántos huevos diarios ponen cada una?
12: Cuando está al 90%, pues unos 5.000 huevos y algo ponen.
0: ¿Todos los días tiene? ¡Uy, qué cantidad de huevos! Sí. Y el tamaño de los huevos, porque yo voy a comprar supermercado y pone tamaño L, XL, mediano, ¿cómo son las tuyas?
12: Lo mismo, empieza la XL, que es el más gordo, XL... La L, la M y la S.
0: ¿Y eso de qué depende de que la gallina ponga un huevo L y no XL?
12: Pues porque la gallina más nueva o toda, no pone el huevo gordo.
0: Vale, ¿las más nuevas ponen más gordo el huevo?
12: Sí. No. Más nuevas empiezan a poner el huevo chico.
0: Vale.
12: Hasta que ya va cogiendo su tamaño. Va la gallina siendo más vieja, digamos, y va cogiendo su tamaño.
0: Vale, o sea, las más viejas ponen los mejores huevos.
12: Sí, cuando es pollita también pone un huevo alguna, gordo, de dos yemas. Pero eso es cuando son pollitas.
0: ¡Uy, dos huevos! ¡Qué rico! Esto de que abría un huevo y que te salgan dos yemas. Y dime una cosa, ¿cómo se recoge? Porque claro, yo he visto, esto es más bucólico, coger los huevos a mano. Esto tú, los seis, ¿cuántos huevos dijiste que eran al día?
12: Cinco mil y algo.
0: Los 5.000 y pico de huevos que recoge al día, ¿cómo se recoge? ¿Eso es una máquina o cómo se hace eso?
12: Bueno, eso está en la jaula, una cinta transportadora.
0: Ah, vale.
12: Y van a una mesa. Se recogen allí en la mesa grande que hay y van a otra mesa de clasificación. Y ya se clasifica para que ponerle el número de explotación.
0: Todo es máquina. O sea, allí la persona no toca el huevo, sino que va
12: Sí, lo tocamos.
0: ¿Cuándo? ¿En qué fase? ¿Cuando lo meten en la caja o qué?
12: En la caja y recogerlo de la mesa que viene de la cinta a la clasificadora.
0: Vale. Y los números que tienen los huevos, eso indica todo, ¿no? Te da la información de qué granja. Hay un montón de información en esa numeración, ¿no?
12: Sí. Eso de gallina de jaula, de gallina de corral, de gallina, en fin, cada granja tiene su número.
0: Vale.
12: Eso es como el carnet de identidad nuestro.
0: Eso es. ¿Y lo tuyo es gallina ponedora de granja? ¿Así o cómo se llama lo tuyo?
12: Sí, gallina de jaula.
0: Gallina de jaula. Y ahora, con todos los 5.000 y pico de huevos que diariamente coges, ¿dónde los lleva? ¿Alrededor o dónde?
12: Sí, a supermercados, restaurantes, panaderías.
0: Vale.
12: Todo.
0: Y
12: algunos también...
0: El huevo se consume muchísimo, ¿no? En todas las casas se consume diariamente. Mucho, o sea que tú cada día, esos 5.000 los repartes todos los días.
12: Sí, de lunes a viernes reparto.
0: Vale.
12: Todos los días.
0: O sea que tú no paras, ¿no? Eso tendrás que tener cuidado, porque tú en un bache de la carretera mala, adiós los huevos.
12: Se ha roto alguno que otro, se ha roto.
0: Eso te iba a preguntar, algunos habrá roto, ¿no?
12: Sí, sí, una caja que se vuelque, la furgoneta, o algo se rompe, ya te ligan la de San Quintín.
0: Sí, claro.
12: Eso es pegamento, eso lo tengo un día.
0: Uy, madre mía. ¿Y se nota cuando te comes un huevo recién puesto por en la gallina? ¿Eso se nota en el sabor? ¿Tú eso lo notarías? ¿O un huevo que lleva ya puesto un tiempo?
12: Se nota porque este huevo que yo tengo es fresco del día, este sale todos los días. Y es fresco, no varía que un huevo tenga 20 días, que tenga dos.
0: Claro. ¿Y dónde está? No te he preguntado, creo que ¿dónde tienes la granja?
12: La granja la tengo en carretera Herrera-Casariche, kilómetro 2.
0: Carretera Herrera-Casariche, kilómetro 2. ¿Y ahí se puede ir a comprar o no? ¿O tú no vendes a la gente?
12: Claro que sí, aquí viene mucha gente también.
0: ¡Oh, amigo! Carretera Herrera-Casariche, kilómetro 2. ¡Ah, amigo, que nos vamos a ver las caras! Esos huevos de custodio. Custodio, que me te tengo que dejar, hijo, que viene la ronda de temperatura y esta gente me están achuchando. Que no sé por qué me achuchan con la bonita conversación. Hombre, no, placer es mío. Porque nos enteramos. Venga, dale, rápido.
12: Toda mi familia, a mi niña Raquel y Elena, a mi nieta Adriana y a todos los compañeros de la Peña Betican, Cercuella, Herrera.
0: Muy bien. Claro. Los custodios. Los huevos de custodio, dale.
13: Aquí en Sevilla, en la S40, dirección Córdoba, a la altura de. Entre la salida de Utrera y Alcalá. Va por el arcén un patinete y lleva puesto, no sé si un gálibo amarillo, una baliza, no sé qué es lo que lleva, pero va por ahí por el S40 con un patinete.
0: Váyatela.
13: Andarse con ojo porque eso pasa por al lado de un camión y le va a dar rebufo y a ver. Venga, buenos días.
14: A49, dirección Portugal. Tráfico fluido.
15: Buenos días. A4, dirección Sevilla, tráfico fluido.
16: Por la dirección de la carretera del Gordillo, dirección aquí al Parque Arcosa. Hay un poquito de tráfico ya, ¿eh?
0: Nos vamos, pero seguimos. En la mañana de Andalucía, con Juan Carlos Vélez y mucha más información. Juan Carlos, buenos días.
17: Muy buenos días, Charapadilla.
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17: Cientos de miles de españoles y de andaluces salen a la calle para apoyar a Ceuta. Las manifestaciones de la ciudad autónoma reunió a más de 30.000 personas y en Andalucía las de Málaga y Sevilla sumaron más de 100.000 participantes.
19: El presidente del gobierno comparece hoy en el Congreso para explicar su gestión de la crisis. Sánchez se va a enfrentar a las críticas de los grupos políticos por exculpar a Marruecos de toda responsabilidad en los hechos.
17: La policía demuestra con vídeos e imágenes la participación de las fuerzas de seguridad marroquíes guiando a la masa de inmigrantes que entró en Ceuta y descarta que sea obra de las mafias.
19: Niebla va a solicitar la declaración de zona catastrófica tras el incendio que arrasó más de 30.000 hectáreas este verano en Huelva. Granada insiste al gobierno también para que haga lo mismo con los municipios afectados por los terremotos.
17: Hoy comienza el curso escolar en Andalucía con el primer ciclo de infantil de 0 a 3 años. La Junta oferta 127.500 plazas para estas edades en un curso que será gratuito para los niños de un año.
19: De los deportes, la Vuelta Ciclista de España llega hoy a Andalucía. La duodécima etapa va a recorrer hoy la provincia de Almería, entre Vera y el Observatorio Astronómico de Calaralto.
17: Llegamos a las 7 menos 10 de la mañana. A continuación, la información local.
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20: Buenos días, Sevilla. Decenas de miles de personas se manifestaron en el centro de la capital en apoyo a Ceuta y en protesta por la gestión del gobierno. La multitudinaria concentración llenó la avenida de la Constitución, condicionó el tráfico, colapsó el metro y obligó al tranvía a limitar la parada al Prado. La otra imagen de portada es la del incendio del hotel de Altadis. 5 trabajadores resultaron heridos por inhalación de humo. No hubo daños estructurales, pero eso sí obliga a retrasar la inauguración del hotel 9 meses. Sí estará abierto en primavera el resto de complejo y poco después la pasarela cuyas obras habían comenzado pocos minutos antes del fuego. En el ámbito del patrimonio, Cultura va a recuperar el aspecto original del Teatro de Itálica. Se van a devolver a su emplazamiento más de 260 piezas arqueológicas. Un complicado puzzle que se va a poder armar gracias a la tecnología. Y en deportes, Dani Ceballos y Troy Parrott presentados con el Betis. Hoy se incorpora a los entrenamientos el nuevo fichaje del Sevilla, Fofana. El tiempo. Calor. Dicen en la EMET que este puede ser el día más caluroso del año y puede ser. A la una de la tarde, La Campiña y Sierra Morena entran en aviso naranja. La máxima prevista, 42 grados en Morón, Lebrija o La Capital, y de 43 en Écija, con nubes y polvo en suspensión. Ahora tenemos 24 grados en la isla de La Cartuja. Los vientos van a ser flojos de dirección variable. Y el tráfico. Un kilómetro de retenciones en la A49, en el acceso a Sevilla por la autovía de Huelva en estos momentos. Por lo demás, el tráfico fluido en la red viaria de Andalucía. Un apunte. En las últimas horas, un apagón obligaba a suspender el arranque de temporada en el Teatro de la Maestranza, el concierto de la orquesta del Festival de Beirut, con Pablo Heras Casado al frente. Irene Caballero realiza las noticias de Sevilla en Canal Sur Radio.
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4: Apoyar a nuestra tierra. He vivido personalmente lo que ha pasado. Me cogí allí en Ceuta, he estado un mes y me ha cogido todo. Entonces lo que se está viviendo allí lo tiene que conocer el resto de España. Allí están pasando cosas muy graves.
21: Soy de Melilla y allí nos hemos criado, vivo en Sevilla, sí.
20: Decenas de miles de sevillanos han mostrado su apoyo al pueblo de Ceuta en una manifestación multitudinaria que dejaba pequeña la Plaza de San Francisco. La concentración se extendía por la Avenida de la Constitución, el Metrocentro se tenía que quedar en el Prado, el tráfico por el Paseo de Colón y Las Delicias se resentía y mucho. El metro tampoco daba abasto y el autobús C5 se tenía que suspender. El ayuntamiento calcula más de 60.000 asistentes, según la subdelegación del gobierno, 40.000. A las 8 de la tarde daba comienzo el acto encabezado por el alcalde José Luis Sanz y acompañado por miembros de su equipo de gobierno de la Junta de Andalucía. Estaban también los vicepresidentes Antonio Sanz y Manuel Gavira y varios consejeros. También estuvieron presentes la presidenta del Parlamento de Canarias y la vicepresidenta del Parlamento andaluz. El alcalde José Luis Sanz reivindicaba, se dirigió a los asistentes para reivindicar la soberanía española sobre territorio ceutí. Tras él, la presidenta de la Casa de Ceuta, Rosa Colmenar, pidió la estabilidad para su ciudad en un manifiesto. Entre los asistentes, como decimos, miles de sevillanos, pero también ceutíes que viven en nuestra ciudad y que mostraban su indignación con la situación que está viviendo la ciudad autónoma. El público que protestó y cargó mayoritariamente contra la gestión del gobierno, contra el presidente del gobierno y contra el ministro del Interior, y pidieron la dimisión. Más cosas, les hablamos de un apagón que frustró el arranque de temporada del Teatro de la Maestranza y que obligó a suspender anoche el concierto de la orquesta del Festival de Beirut con Pablo Heras Casado. Los asistentes y los músicos tuvieron que esperar casi una hora en los alrededores del recinto para ver si se solucionaba, pero finalmente el concierto era cancelado. La incidencia se localizó en el centro de transformación que da servicio a este espacio escénico. Por otra parte, la otra imagen del día es la del fuego. El fuego en el antiguo complejo de la fábrica de tabaco de Altadis, en Los Remedios, que obligaba a los responsables a retrasar hasta 9 meses la finalización de las obras solo del hotel. Estaba previsto que ese hotel estuviera terminado en marzo. La dirección de la empresa ha explicado que el fuego ha afectado a la planta baja, donde se originó con unos trabajos de soldadura y también afectó a la primera planta, pero el humo se extendió por todo el edificio de 7 plantas. 105 trabajadores tuvieron que ser evacuados y salieron en un tiempo récord. Los escuchamos.
22: Adentro, pero hemos salido porque fit el plan. Y si no llegamos a salir en 10 minutos, nos hubiéramos quemado ahí dentro. Pero
23: estaba corriendo todo el mundo a tope para abajo, pegando voces, diciendo fuego, fuego, fuego.
24: Vamos, que ha sido una locura. No ha dado tiempo. En un minuto se ha propagado el fuego por todos lados.
20: 5 operarios han tenido que ser atendidos en el hospital, solo uno de ellos continúa en observación en Virgen del Rocío, todos han sido por inhalación de humo. Los jardines, el edificio principal del complejo, la capilla y los aparcamientos van a continuar su ejecución conforme a lo previsto hasta finales de junio. Por cierto, la pasarela Princesa Leonor también sigue su calendario. Las obras comenzaban minutos antes de comenzar, de producirse este fuego. El presidente de la empresa promotora KKH, José María Ferré, dice que ahora se trabaja en la cimentación, que en primavera llegará la estructura y tras las obras de adaptación la pasarela estará terminada y lista para ser cruzada el próximo verano.
1: Se está pues preparando toda la estructura metálica, se transporta en el mes de marzo, entonces ya veremos una pasarela en estructura colocada, estable, y a continuación viene una fase de 2 o 3 meses más, mayo, junio, tal vez julio, de acabados.
20: En cuanto a los equipamientos para el barrio de Los Remedios, aún han comenzado las obras en las antiguas casas de ingenieros que albergarán las dotaciones vecinales. Más cosas, 6 y 56, estas son las noticias de Sevilla.
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20: Hoy nueva reunión de Altadis. Es una mesa de negociación en la que en principio estarán todos los representantes de los 6 sindicatos. Es diferente a la que se cerró el martes sin acuerdo entre el comité de huelga y la empresa. El delegado sindical de UGT en la planta de Tablada, José Personal, insiste en que el principal escollo en las negociaciones es la subida salarial de un 12% en 5 años.
2: Es una subida salarial progresiva, acompañando al IPC. No pedimos un 12% ya para el mes que viene me das un 12%, sino queremos un reparto progresivo acorde a los beneficios de esta empresa.
20: Por cierto, hoy el consejero de Industria, Energía e Innovación, Jorge Paradela, se va a reunir con el presidente del clúster Andalucía Aerospace para abordar la situación de las empresas auxiliares en la industria aeronáutica. Y hablamos del paro, que ha subido en el mes de agosto en 1.457 personas, lo que supone un aumento del 1,11% respecto a julio. Aumenta en ambos sexos y sobre todo en los menores de 45 años. En estos momentos hay 133.000 desempleados en nuestra provincia. Por otra parte, les contamos que la Confederación Hidrográfica del Guadalquivir confina la navegación en el embalse de Torre del Águila, en Utrera. Las embarcaciones de allí no podrán navegar en otras aguas a no ser que reciban un tratamiento, como ha contado la presidenta Gloria Martín.
5: Esta resolución también incluye un protocolo de limpieza antes de trasladar cualquier embarcación a un embalse no confinado, así como la suspensión temporal del uso de elementos auxiliares de baño y equipos susceptibles de dispersar la especie.
20: 6 y 57, la Consejería de Cultura va a recuperar el aspecto original del Teatro de Itálica. Va a devolver a su emplazamiento más de 260 piezas arqueológicas. La Consejería de Cultura, Patricia del Pozo.
6: Nos permitirá recuperar la integridad del frente escénico del teatro mediante la reintegración de las piezas arqueológicas conservadas, columnas, capiteles, frisos, etcétera, en su espacio físico original, al tiempo que recuperaremos la volumetría original de la caja escénica.
20: Por otra parte, la Hermandad de la Macarena y la Fundación Cajasol han presentado el proyecto de restauración del manto de malla de la Macarena, el manto camaronero. Se van a encargar el diseñador Sergio Cornejo y Carla Elena, que van a conservar el mayor número posible de piezas originales y pasarán a un nuevo terciopelo con el color original, este manto de principios del siglo XX. Y en los ámbitos de suceso, dos guardias civiles fuera de servicio han detenido al presunto autor de varios robos en Alcalá del Río que habían generado gran alarma en la localidad. Uno de los agentes detectó a una persona con actitud sospechosa, lo siguió de forma discreta y lo sorprendió robando dentro de un coche. Se le considera responsable de 3 robos con fuerza en viviendas, todos ellos mediante escalo, y 2 hurtos en vehículos, aunque no se descarta que participara en otros. El deporte. Alonso Rivero, buenos días.
7: Hola, ¿qué tal? Buenos días. En el Sevilla y en el Betis hay noticias. Por ejemplo, en el Betis, ayer fue presentado junto a Parrot Dani Ceballos y, según podemos saber, quiere estar en la convocatoria del próximo viernes ante el Real Madrid. Así lo ha hablado con Manuel Pellegrini, que se lo piensa incluso disputar algunos minutos si es necesario. El ingeniero no lo acaba de ver. En el Sevilla Fútbol Club quiere Luis García Plaza adelantar el proceso de adaptación de algunos de los fichajes, como es el caso de Fofana, que hoy se entrenan con los suyos y que podría tener su sitio ante el Español.
20: Y hoy, por cierto, espectáculo La Noche de las Gitanas en el marco ciclo flamenco a pie de calle dentro de otras perlas de la Bienal de Flamenco. Va a ser en la calle Arquitecto José Galnares, que en el Parque Pepa La Calzona, con presencia de, por ejemplo, Herminia Borja, Mara Rey o Zamara Carrasco. Dentro de las actividades de la Bienal se ha inaugurado la exposición La Noche Azul, donde se puede escuchar a Manolo Caracol con 20 años.
17: Buenos días, Andalucía, son las 7 de la mañana.
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0: ¿Cómo están? Bienvenidas, bienvenidos. Es jueves 13 de septiembre de 2026. Cientos de miles de españoles y de andaluces se echaron ayer a la calle para trasladar su apoyo al pueblo de Ceuta. Una tarde-noche de banderas, de cánticos y consignas en apoyo a Ceuta. La manifestación en la ciudad autónoma reunió a más de 30.000 personas. El presidente de la ciudad autónoma, Juan Jesús Vivas, proclamaba el comienzo de la recuperación y aprovechaba para trasladar su apoyo a todos los españoles que han sentido a Ceuta tan suya en estos días.
1: Hoy empieza la recuperación de Ceuta, porque esta fuerza es imparable, esta fuerza es invencible. Y muchas gracias a todos los españoles que en cualquier rincón de España están diciéndonos que no estamos solos, que toda España está con nosotros.
0: Miles de andaluces se echaron también a la calle en este miércoles en una jornada de contestación, afortunadamente sin incidentes.
2: Gobierno dimisión, gobierno dimisión, gobierno dimisión.
0: Desde la multitudinaria concentración en Málaga, incluso en Jaén, que es el único ayuntamiento de capital de provincia que no secundó la convocatoria de la FEMP, de la Federación Española de Municipios y Provincias, 7.000 ciudadanos quisieron también mostrar su apoyo a Ceuta, como en Moguer, en Huelva. Sus vecinos defienden que Ceuta es España y no entienden la situación por la que atraviesan.
3: Yo pienso que no hay colores políticos. Aquí lo que hay que defender es nuestro país, nuestros derechos. Y todo el mundo tiene, vamos, no tiene por qué vivir un Ceuta que está, que no quiere salir a la calle.
4: Es que no hay derecho a lo que ha pasado en Ceuta, porque, vamos, es español como Huelva, como Moguer, como... Y entonces no hay derecho a lo que está pasando allí.
0: La manifestación de Sevilla congregó 60.000 personas según el ayuntamiento hispalense, 40.000 según la subdelegación del gobierno, sin altercados y con 40 grados a las 8 de la tarde. Ausi Contreras.
5: A las 8 de la tarde se subía a la tribuna una representación del equipo de gobierno local encabezado por su alcalde José Luis Sanz y de la Junta de Andalucía con los vicepresidentes Antonio Sanz y Manuel Gavira y varios consejeros. El regidor se dirigía a los asistentes reivindicando la soberanía española del territorio ceutí. Tras él, la presidenta de la Casa de Ceuta, Rosa Colmenar, pedía estabilidad para su ciudad.
6: Decirle a nuestros hermanos ceutíes que no están solos.
7: También una llamada a reforzar la cooperación y la solidaridad necesaria para que la ciudad recupere cuanto antes la normalidad y la estabilidad que merece.
5: Entre los asistentes, sevillanos de origen ceutí, pero también andaluces, que han querido mostrar su apoyo a los ceutíes.
8: Darle mucha visibilidad a la ciudad de Ceuta, sobre todo.
9: Si ya no se mueve España por todo lo que está ocurriendo, y de verdad este pueblo está hundido.
10: Porque también da mucha pena a los que han venido, pero no era normal que vinieran 80,000 personas.
5: Un público que cargó mayoritariamente contra el presidente del gobierno, Pedro Sánchez, y el ministro del Interior, Fernando Grande Marlaska, pidiendo su dimisión.
0: El vicepresidente primero de la Junta de Andalucía, Antonio Sanz, durante la concentración de apoyo al pueblo de Ceuta, esta concentración en Sevilla, cargaba también contra el gobierno de Pedro Sánchez por abandonar, en su opinión, a los ciudadanos ceutíes al tratarse, dice, de una cuestión de seguridad nacional.
11: Hoy es un acto de defensa de España, porque defender a Ceuta es defender a España. Estamos ante una crisis de Estado, una cuestión de seguridad nacional, y la seguridad nacional ni se puede ir de vacaciones ni se puede abandonar a los ciudadanos. Cuando lo que está en juego es la seguridad nacional, no se puede dejar tirado a un pueblo como lo está haciendo el gobierno de Sánchez.
0: Asistió también el vicepresidente segundo de la Junta, Manuel Gavira, que señalaba directamente a Marruecos y culpaba a Pedro Sánchez de traicionar al país.
12: Hemos sido objeto de una invasión, y cuando uno es invadido lo que tiene que hacer es defenderse y también señalar y apuntar a los culpables. Y los culpables, por supuesto, hay que decirlo, es el Reino de Marruecos, pero también en esta invasión...

0: Los españoles saben lo que es la nación española, que los españoles defienden al Estado español.
1: Y el presidente de Vox, Santiago Abascal, tildó al presidente del gobierno de lacayo de Marruecos.
2: Hay un empeño clarísimo en exonerar a Mohamed VI, al que no ha sido capaz de mencionar el presidente del gobierno, pero sí ha sido capaz de mencionar al jefe del Estado español. Pedro Sánchez está al servicio como lacayo del gobierno, del régimen de Marruecos.
1: Bueno, no hubo graves incidentes más allá, si acaso, de un grupo de ultras frente al Congreso de los Diputados, al que la policía sí tuvo que disolver, culminada ya la manifestación en Madrid.
3: ¡Hijo de puta!
1: Todo esto en la víspera, en ese mismo escenario, en la víspera de la comparecencia del presidente del gobierno en el Congreso de los Diputados para dar explicaciones por su gestión de la crisis en Ceuta. Pedro Sánchez se enfrentará hoy, previsiblemente, a las críticas tanto de la oposición como de sus socios por su insistencia en exculpar a Marruecos de toda responsabilidad en el ataque a la frontera. Marisa del Barrio.
4: El presidente deberá responder sobre su gestión antes, después y durante la entrada masiva de 70.000 migrantes por la frontera de Ceuta y si Marruecos pudo propiciar que ocurriera por acción u omisión. Cuando visitó Ceuta, acompañado del ministro del Interior el 31 de julio, Pedro Sánchez ya habló de una violación de la integridad territorial de España, pero dando a entender que Marruecos no tenía nada que ver, ni siquiera cuando los periodistas preguntaban por la inacción de la policía marroquí. Antes que el presidente han comparecido en comisión 9 ministros para informar de la gestión de la crisis en sus respectivos departamentos. Sánchez retomó este lunes la actividad pública en una entrevista de radio, pero el relato ha sido el mismo: librar de responsabilidad a Marruecos. Donde sí ha habido discrepancias es sobre el nivel de información previa. Solo la ministra de Defensa se refirió al informe del CNI advirtiendo la víspera de un asalto masivo a nado. La versión oficial ha quedado cuestionada este miércoles por el informe de la Unidad Policial de Inmigración y Fronteras, que apunta a agentes marroquíes guiando a los migrantes.
1: En efecto, ese informe de 55 páginas del Centro Nacional de Inmigración y Fronteras de la Policía Nacional, al que ha tenido acceso Canal Sur, descarta que la entrada de más de 70.000 personas a Ceuta fuera una operación de las mafias que trafican con seres humanos en el norte de África, como sostiene el gobierno, sino una acción mucho más compleja, dice el entrecomillado de ese informe, que añade: no existe indicio alguno que pudiera señalar a estas organizaciones criminales. Y en contra de lo que sostiene el gobierno, la policía sí demuestra la participación de las fuerzas de seguridad marroquíes guiando el cruce a través del agua. La policía aporta una treintena de fotografías donde identifica a agentes marroquíes de uniforme y de paisano dirigiendo a esa multitud. Los investigadores no dan el nombre, y es a esto a lo que se aferra el gobierno y el Ministerio de Interior, no dan el nombre de ningún responsable, pero afirma que no se trata de un acontecimiento espontáneo ni incidental. Ese informe ha causado, claro, un terremoto en el Ministerio del Interior, que trata de desviar la atención sobre las conclusiones negando lo que dice el propio informe. Además, el director de la policía se defiende alegando que la jueza de la Audiencia Nacional, María Tardón, que es quien había solicitado este informe a la policía y también otro a la Guardia Civil, ordenó a los agentes no informar a sus superiores. Los sindicatos policiales piden la dimisión del ministro del Interior, también la del director general de la policía y también la del delegado del gobierno en Ceuta. Les acusa de haber puesto en peligro la seguridad de las propias personas que cruzaron a nado o por el espigón y de los agentes de policía y guardia civil. José Luis Alcaz, portavoz de Jopol.
5: Desde el sindicato se está pidiendo la dimisión del ministro del Interior, del director general de la policía y del delegado del gobierno de Ceuta. Aparte del informe ya realizado por la Comisaría General de Extranjería, ya había indicios de que se necesitaba un refuerzo policial para defender la frontera.
1: Por cierto, que la Guardia Civil prepara otro informe a petición de la jueza de la Audiencia Nacional, María Tardón, como les contábamos, sobre este documento. Hoy el diario ABC avanza que la Benemérita detectó espías marroquíes camuflados en la avalancha de inmigrantes. Este nuevo informe también destaca la falta de colaboración de Rabat en la identificación de las 82 víctimas que murieron en suelo español.
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0: 7:10 de la mañana. Más noticias con Nuria Durán y con María José Marín. Nueva incidencia en los trenes, Nuria.
1: El robo de cable en la bifurcación entre Córdoba y Málaga provoca a esta hora retrasos en los trenes de la línea de ancho estándar. Adif acaba de informar de ello, pero sin especificar cuántos transportes, cuántos convoyes están afectados. Los técnicos trabajan para intentar solucionarlo cuanto antes.
0: El Ayuntamiento de Niebla solicitará la declaración como zona gravemente afectada por una emergencia de protección civil.
2: Lo ha aprobado en un pleno, al igual que hizo el Ayuntamiento de Berrocal. En esta sesión, el consistorio también ha acordado pedir ayuda a todas las administraciones implicadas. Además, nace el Consejo Sectorial para la Reforestación y Restauración de Baldío de Niebla. Joaquín Molina es el alcalde.
3: Es vinculante, sino que es informativo, que se trata de aportar soluciones, conocimiento y experiencia para una restauración seria y responsable y que sobre todo con visión de futuro.
0: Ya se han presentado 41.000 expedientes por daños en los terremotos de Granada.
1: El 50% en la capital son solicitudes al Consorcio de Compensación de Seguros, cuya factura supera los 105 millones de euros. La alcaldesa de Granada, Marifran Carazo, urge al Ejecutivo Central a que apruebe la declaración como zona afectada gravemente por una emergencia de protección civil, para así, según la popular, acelerar las indemnizaciones.
4: De nuevo reclamar que se declare la zona dañada de nuestra ciudad por parte del Consejo de Ministros, es el paraguas, es la herramienta que favorece la gestión, la tramitación y la llegada de las ayudas a las familias y también a los locales con actividad económica.
0: Nueva ronda de reuniones de la presidenta del Parlamento, esta vez con Partido Socialista y Vox.
2: Ana Mestre completa hoy jueves la ronda de reuniones con los portavoces parlamentarios, con la socialista María Jesús Montero y el de Vox, Javier Cortés. A principios de semana lo hizo con los del Partido Popular, Adelante Andalucía y Por Andalucía. La ronda de reuniones se produce en la misma semana en la que se han constituido 18 comisiones que empezarán a trabajar la semana que viene. El primer pleno ordinario del Parlamento serán los días 16 y 17 de septiembre.
0: Nueva cita en el Servicio de Mediación Estatal para desatascar el conflicto de Airbus.
1: Reunión hoy jueves con posturas muy distanciadas, tanto que el Ministerio de Industria está dispuesto a mediar entre las partes. La compañía llega a esta cita negociando solo con alguno de los sindicatos. UGT se ha quedado fuera. Desde Comisiones Obreras, que sí sigue negociando, reconocen que hay distintas visiones del conflicto.
5: Estos tres sindicatos están funcionando como un pollo sin cabeza, es decir, todos los quieren llevar a asamblea, de pronto te dice UGT que considera que debería paralizarse la huelga, pero lo que diga la plantilla no está respondiendo como ellos quieren tampoco.
0: Refuerzos para la Policía Nacional adscrita a Andalucía y de la Policía Local.
2: La primera sumará 73 nuevos agentes y habrá convocatoria unificada de nuevas plazas de policías locales en los ayuntamientos que lo pedían. Lo anuncia el vicepresidente primero y consejero de emergencias, Antonio Sanz, quien también habla de nuevos métodos de defensa.
6: La convocatoria unificada, que definitivamente se pone en marcha, muy importante para los ayuntamientos y la oferta de empleo público en materia de policía local, más policías locales para Andalucía. Y dos, el decreto de medios técnicos con incorporaciones tan importantes como el uso de la TASE o de las armas largas en materia de policía local.
0: La Fiscalía Europea vincula a Víctor de Aldama con el desvío de casi 28 millones de euros a Portugal.
1: Es dinero desviado al país vecino por empresas relacionadas con el caso hidrocarburos que investiga la Audiencia Nacional. La Fiscalía Europea pide al juez Santiago Pedraz que lo incorpore a la investigación. También le señala que queda a su disposición el saldo de las cuentas bancarias embargadas en Portugal. El caso hidrocarburos se centra en el supuesto fraude fiscal de más de 200 millones de euros en el IVA que se habría realizado entre los años 2021 y 2023. Aldama, que quedó libre de la cárcel, aunque condenado en el caso Mascarillas, está imputado, al igual que otros empresarios como Claudio Rivas, de la compañía Villafuel.
0: Un juez cita a Begoña Gómez a declarar por una denuncia de Vito Quiles.
2: Está citada el próximo 23 de octubre a raíz de una denuncia de Vito Quiles por un presunto delito de acusación o denuncia falsa. Este la denunció después de que ella se querellase contra él por una supuesta agresión durante un incidente en un establecimiento en Las Rozas en abril. Esta causa fue archivada y ahora Gómez tiene que declarar en un juzgado de Majadahonda como querellada.
0: Y nuevo capítulo en el ático de Ayuso. La presidenta madrileña visitó el inmueble que compró su gobierno.
1: La popular visitó el ático de lujo de Chamberí por el que el gobierno regional pagó 6.300.000 euros. El entorno de Isabel Díaz Ayuso ha reconocido a varios medios que la presidenta estuvo en el inmueble. Dicen que después de que se ejecutara la compra, no antes. Ayuso ha negado en varias ocasiones que tuviera conocimiento de la operación antes de que saliese a la luz.
0: 7:15 de la mañana, la información del deporte con Javier Moreno. Buenos días, Javier.
7: Hola, Juan Carlos, ¿qué tal? Buenos días. Hoy toca subirse a la bicicleta. Hoy la Vuelta Ciclista a España llega a Andalucía. Vamos a asistir a un recorrido precioso, espectacular, por la provincia de Almería. Duodécima etapa, 166 kilómetros entre Vera y el Observatorio de Calar Alto. Varios puertos de montaña con más de 4.500 metros de desnivel positivo. Llega el mallorquín Enric Mas con el maillot rojo de líder. Sale de Vera, atención, a la 1:45 y atención a los cortes de tráfico en toda esa zona de la provincia de Almería durante toda la etapa. En fútbol, resaca del cierre del mercado, con presidentes, directores deportivos, pues dando cuenta de lo que se ha hecho. Ahora lo vamos a contar dentro de un ratito. Y en tenis, la última hora es en el Abierto de Estados Unidos. Ha remontado Alcaraz esta madrugada para ganar en 4 sets al portugués Jaime Faria. Ganó también ayer Mérida, perdieron Rafa Jódar y Munar. En individual femenino venció Paula Badosa, que pasa a la siguiente ronda.
0: Hoy tenemos por delante un día soleado en la mayor parte de Andalucía, cielos poco nubosos, con intervalos de nubes altas en la mitad occidental, nubes bajas, brumas y banco de niebla en el estrecho, donde soplará levante con rachas muy fuertes. En las sierras orientales no se descarta alguna tormenta. Las temperaturas van a seguir siendo hoy significativamente altas, con avisos de nivel naranja en las provincias de Cádiz, Córdoba, Huelva, Jaén y Sevilla. Estamos amaneciendo a esta hora con 18 grados en Trevélez, con 21 en Algeciras, con 24 en Lucena. Llegaremos a los 31 de máxima en Málaga y en Almería, y hasta los 43, ojo, 43 en Córdoba.
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0: Este jueves 13 de septiembre comienza el curso escolar en Andalucía con el primer ciclo de infantil de 0 a 3 años. La Junta oferta 127.500 plazas para estas edades. Este curso, el servicio será gratuito también para los niños de un año. De ese modo, más del 90% de las familias andaluzas con niños escolarizados en el primer ciclo de infantil dispondrá de educación gratuita, como nos va a contar Daniel Illana.
10: Así lo destaca la consejera de Educación, Carmen Castillo, quien señala también que espera que todo el ciclo sea gratuito desde el curso que viene.
11: Este año tiene como gran novedad en Andalucía que ya hay gratuidad para 1 y 2 años, y a partir del curso que viene tendremos la de 0 años también. Cuando aprobamos la normativa en el año 2024 nos dimos un plazo de 6 años para poner toda la gratuidad, y ese plazo se va a hacer prácticamente en 3 años.
10: Para el resto de enseñanzas, la Junta ha preparado un refuerzo de 4.309 docentes públicos en unas clases que, como explica la consejera Castillo, seguirán el siguiente orden en su comienzo.
11: El día 10 se incorporarán los de infantil de segundo ciclo, los de primaria, los de educación especial, y ya a partir del 15 de septiembre, secundaria obligatoria, bachillerato, formación profesional, hasta cerrar el 21 de septiembre con las enseñanzas de música, de danza, de arte dramático, las escuelas de idioma.
10: Casi 1.800.000 niños andaluces vuelven al cole este septiembre. Entre ellos, 81.600 plazas son de nuevo ingreso.
0: Andalucía vuelve a ser, por cuarto mes consecutivo, la comunidad autónoma donde mejor se comporta el empleo, a pesar de que en agosto el paro se incrementó en 3.400 personas. Sin embargo, hay una provincia, Málaga, que sí ha seguido generando empleo.
1: Andalucía registra 530.000 parados, la cifra más baja en un mes de agosto desde 2007. El paro ha subido en todos los sectores, excepto en la agricultura, pero lo hace con menor intensidad que en el resto de España. En el conjunto del país, el paro ha subido en 44.400 personas. El número total de parados se sitúa así en 2.355.000.
0: El gobierno subirá el salario mínimo en 2027, pero descarta revisarlo este año para compensar la escala de los precios.
2: El departamento que dirige Yolanda Díaz cierra la puerta puerta una subida compensatoria del SMI lo que queda de año, como piden los sindicatos. El IPC se disparó en agosto hasta el 4,3%, impulsado por el precio de los carburantes.
0: Detectan en Mazagón, en Huelva, un nuevo caso de virus del Nilo.
1: Andalucía alcanza así 60 casos confirmados en todo el año. La provincia onubense suma 4 positivos este verano, este último de Mazagón, antes en Hinojos, Niebla, San Bartolomé. 2 personas han fallecido en nuestra comunidad, 25 han necesitado hospitalización durante el verano. 8 de los afectados permanecen a día de hoy ingresados.

0: 7:21 minutos de la mañana. Jaén es la provincia española que mayor contraste climático tiene entre el verano y el invierno. En Jaén somos capaces, por ejemplo, de pasar de los más de 40 grados en verano a estar en 25 bajo cero en las Dolinas de la Sierra de Segura. Alfonso Miranda.
1: Andújar despedía el mes de agosto con otros 40 grados. Entre junio, julio y agosto, en esta zona del Valle del Guadalquivir, casi todos los días han tenido temperaturas por encima de los 35 grados. Sin embargo, en la zona de la Sierra de Segura, con 13 pueblos por encima de los 800 metros de altitud, el primer día de septiembre ha amanecido con temperaturas que no han llegado a los 8 grados. Científicamente, esta disparidad de temperaturas tiene una explicación lógica, como apunta José Manuel Castro, el jefe del Departamento de Geología de la Universidad de Jaén.
2: Al norte tenemos Sierra Morena, al este, noreste tenemos la Sierra de Segura, que al final lo que conforman es el Valle del Guadalquivir, por el que nos llega el aire cálido que entra del Atlántico, porque se va secando. Cuando llega aquí ya es un aire muy cálido, muy seco, y por eso hace tanto calor en verano. Luego, claro, en invierno ocurre exactamente lo contrario, es decir, no tenemos el efecto benefactor de la costa, del mar, y el clima es mucho más frío.
1: Un proyecto universitario ha certificado que las dolinas de la Sierra de Segura de Jaén son los puntos más fríos de todo el sur de Europa, siendo la de Pozo Romero, en el término de Siles, la que tiene el récord de frío con 28 grados bajo cero. Por otro lado, Andújar, con su clima mediterráneo, marcó el año pasado el récord de temperatura con casi 46 grados. 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

0: El Teatro Romano de Itálica va a recuperar su frente escénico con la reintegración de columnas, capiteles y elementos arquitectónicos recuperados desde los años 80. En total, más de 260 elementos datados en el siglo I después de Cristo que reconfigurarán la estética de este teatro, Carlos López.
1: La Consejería de Cultura avanza la recuperación del Teatro de Itálica con la licitación del proyecto de restitución del frente escénico. Se integrarán así más de 260 piezas recuperadas en distintas excavaciones. Se trata de columnas, capiteles y otros elementos decorativos y arquitectónicos. Así lo matiza la Consejera de Cultura, Patricia del Pozo.
2: Las intervenciones arqueológicas efectuadas desde los años 80 nos han permitido identificar con exactitud la posición de más de 260 piezas de la decoración del frente escénico del teatro.
1: La renovación del teatro configurará este nuevo espacio como referente escénico histórico.
2: Mejoramos el conocimiento del Teatro de Itálica, uno de los edificios fundamentales de la ciudad.
1: La recuperación integral del Teatro Romano de Itálica es una parte esencial de la candidatura de la ciudad a Patrimonio Mundial de la UNESCO.
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0: Repasar lo más destacado que trae la prensa esta mañana con Francisco Ramón. Buenos días, Paco.
5: La prensa que refleja hoy el Todos Somos Ceuta, que ayer se produjo en la mayoría de las grandes capitales y municipios de España. El ABC lleva en su portada, en la edición de Andalucía, una fotografía de Sevilla con la Avenida de la Constitución a rebosar. Son más de 50.000, según la delegación del gobierno, al igual que en Madrid. Estaba prácticamente desbordada la plaza de las Cibeles, aquí con baile de cifras, entre 50.000 según la delegación del gobierno y 150.000 el ayuntamiento. Son ABC, El Mundo, una fotografía a vista de pájaro del País también impresionante, de la capital de España, y así se sucede en el resto de la prensa andaluza con titulares dispares, como España se echa a la calle para defender a Ceuta, el ABC, un clamor transversal recorre España por Ceuta, dice el diario El Mundo. El País, una multitud protesta por Ceuta. El Sur, Málaga con Ceuta. Ceuta une a España, los periódicos del grupo Oyoli, etcétera, etcétera, etcétera. Pero hay más noticias que tienen que ver sobre todo con la derivada política y judicial de esta crisis. La Guardia Civil detectó espías marroquíes ocultos en la avalancha de Ceuta. El informe que prepara la Benemérita, a petición, recordemos, de la juez de la Audiencia Nacional, María Tardón, destaca que los agentes de inteligencia marroquíes entraron en la ciudad autónoma camuflados entre los inmigrantes. Es el titular más destacado del diario ABC esta mañana. En El Mundo podemos leer que son dos informes de inteligencia los que alertaron de entrada masiva y colapso inmediato en la ciudad autónoma. Interior y Defensa recibieron sendos avisos contundentes e inequívocos, dice este periódico, del operativo contra la seguridad nacional. En El Español, que adelantó, recordemos, el informe policial sobre lo ocurrido en Ceuta, recoge hoy que la policía desmonta la tesis también del gobierno, de Pedro Sánchez, de la injerencia rusa e israelí. Da un dato: el 90,8% de los móviles que promovieron la invasión tenía prefijo marroquí, es lo que dice El Español. El Confidencial añade que el informe policial revela hasta 9 alertas sobre Ceuta entre el 8 de julio y el 4 de agosto. Los avisos llegaron desde la Comisaría de Extranjería y Fronteras, que informó del riesgo extremo, subraya El Confidencial, el día antes de la avalancha. En El País va a hacer una lectura más política del cruce de informes. Tormenta política por el papel de Marruecos en la crisis de Ceuta. Los informes policiales desatan esa polémica. Un documento policial apunta que agentes marroquíes guiaron a miles de personas, mientras el gobierno niega toda implicación de Rabat. En el sur, como decíamos, en Málaga con Ceuta, las concentraciones de apoyo en la provincia congregan a miles de personas. Al grito de Ceuta no se vende. En el diario de Sevilla cuentan además que un incendio en el hotel de Altadis deja 5 heridos. En Ideal de Granada, que un septiembre cargado de eventos trata de compensar el efecto del terremoto. La costa ha sido el destino que mejor ha resistido junto a las zonas rurales, las casas y las casas cuevas que han funcionado como refugio. Son datos también de ocupación hotelera. En Huelva, información. Otro positivo eleva a 4 los casos del virus del Nilo. En La Voz de Almería se preparan para la llegada hoy de la Vuelta a Andalucía, que lo va a hacer por la provincia almeriense, con esa etapa de 166 kilómetros entre Vera y Calaralto. En el diario de Cádiz se encuentran restos púnicos y romanos en el solar de Tolosa Latour. Y en el Córdoba podemos leer que la próxima noche del patrimonio, del 11 al 12 de septiembre, contarán con 18 actos en una doble jornada.
0: ¿Lo más destacado en la prensa económica?
5: Pues mira, lo más destacado en la prensa económica coinciden todas las portadas de los periódicos económicos en la operación de Lotomática, que compra CIRSA y crea un gigante de juego. ¿Y por qué destacamos CIRSA, esta empresa de juego que ahora adquiere el grupo italiano, por una operación que se va por encima de los 13.000 millones de euros? Pues porque esa CIRSA está fundada por un andaluz, concretamente por Manuel Lao, un almeriense que nació en las Tres Villas y que se fue con tan solo 12 años a Cataluña, donde montó ese imperio que hasta ahora estaba en manos mayoritariamente de BlackRock, de un fondo de inversión estadounidense, y que los italianos se quedan con él por 13.200 millones de euros. Además, leemos en la prensa económica que Coricelli, la compañía italiana, da tiempo a De Olio para cerrar un acuerdo de y comprar en exclusividad al productor español de aceite de oliva, y que Telefónica sella la venta de su sede histórica por 200 millones de euros. ¿Y sabes quién la compra? Tomás Olivo. Se hace con ese inmueble casi centenario e icónico de la compañía.
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0: Noticias en Canal Sur Radio y en Radio Andalucía Información con Nuria Durán y María José Marín.
6: Cientos de miles de personas salen a las calles para apoyar a Ceuta. La manifestación de la ciudad autónoma congregó a más de 30.000. En Andalucía, las de Málaga y Sevilla sumaron más de 100.000 participantes.
7: El presidente del Gobierno comparece hoy en el Congreso para explicar su gestión de la crisis. Sánchez se enfrentará a las críticas de los grupos políticos por exculpar a Marruecos de toda responsabilidad en los hechos.
6: La policía demuestra con vídeos e imágenes la participación de las fuerzas de seguridad marroquíes guiando a la masa de migrantes que entró en Ceuta. Descarta que sea obra de las mafias.
7: Niebla solicitará la declaración de zona catastrófica tras el incendio que arrasó más de 30.000 hectáreas este verano. Granada insiste al gobierno que haga lo mismo con los municipios afectados por los terremotos.
6: Hoy comienza el curso escolar en Andalucía. Lo hace el primer ciclo de infantil de 0 a 3 años. La Junta oferta 127.500 plazas para estas edades en un curso que será gratuito como novedad para los niños de un año.
7: En deportes, la Vuelta Ciclista a España llega hoy a Andalucía. La duodécima etapa recorrerá la provincia de Almería entre Vera y el Observatorio Astronómico de Calaralto.
6: Dani Ceballos y Troy Parot, presentados con el Real Betis Balompié, hoy se incorporará a los entrenamientos el nuevo fichaje del Sevilla, Fofana.
7: Y el tiempo, cielos poco nubosos con nubes altas en la mitad occidental, intervalos de nubes bajas en el estrecho y en el litoral mediterráneo. En las sierras orientales no se descartan tormentas ocasionales, las temperaturas suben con avisos naranjas en Cádiz, Córdoba, Huelva, Jaén y Sevilla. El Levante soplará fuerte en el estrecho.
0: Produce Esther Menacho, realiza Víctor Manuel de la Portilla.
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0: Jesús Vigorra, muy buenos días.
1: Buenos días, Juan Carlos, buenos días, Andalucía.
0: Oye, ¿qué tal qué tal fue el concierto de Wagner?
1: ¿Qué quieres que te diga? Que nos quedamos con la miel en los labios. Sonaba así. Esta era la tercera pieza que estaban tocando. Un fragmento de la Valquiria, cantando un tenor fantástico. Estaba cantando el lamento, despidiendo a su hija. Afortunadamente esto lo escuchamos entero. Pero hasta ahí llegó el concierto, porque un apagón hizo que se suspendiera el concierto. Nadie sabía qué había pasado hasta que ya el director del teatro y el propio director de la orquesta dijeron que se había ido la luz. No sé si era el espíritu de Wagner o el de Netanyahu o el de Woody Allen. El caso es que se fue la luz. Vamos a escuchar un poquito. Esto está grabado de manera pedestre, ¿no? Con el teléfono, pero con el móvil. Pero mira. Bueno, estábamos disfrutando de lo lindo, querido Juan Carlos. Decían que se había apagado en el entorno del Teatro de la Maestranza, no solo en el teatro. Se hizo una pausa hasta ver qué pasaba. Los músicos se mezclaban entre el público que estábamos esperando en una noche calurosa allí en la entrada, en el hall y en la entrada del teatro. Y ya pasadas las 9:30, serían las 10:15, cuando dijeron que se suspendía definitivamente. Una pena. Van a devolver el dinero de las entradas. Supongo que algo tendrá que decir también Endesa, dar una explicación, pero la verdad es que estábamos viviendo, llevábamos como media hora, habían hecho tres fragmentos, este era el último que se hizo completo, y nada, una pena a todo el mundo, había venido mucha gente de fuera, era la primera vez que venía la orquesta de Bayreuth, como te contaba ayer, que se forma excepcionalmente cada verano para el festival, es muy raro que salga de allí, de Alemania, y en fin, hoy en Valencia espero que tengan más suerte. Aquí ya entraron con mal pie, porque el viaje llegó un día tarde, según contó el propio Pablo Eras Casado, que estaba pues muy compungido porque era venir a su tierra con esta orquesta maravillosa. Bien, dicho lo cual, una calabaza gigante que podría ser, bueno, esta sí que sería la calabaza del cuento, es la hazaña que ha conseguido un agricultor, Juan Antonio, se llama, de Puerto Real, que ha logrado batir su propio récord. Esto que voy a decir no es una barbaridad, lo he confirmado porque a mí me sorprendió, me tiró para atrás. 369 kilos y medio.
0: ¡Qué barbaridad!
1: 369 kilos y medio pesa el calabazón, y así lo presentaba este señor.
2: Aquí les presento a qué barbaridad, el nombre suyo de pila, que es lo que decía la gente cuando lo ve. Esto es que le tengo sal azufre porque tenía hongo y he conseguido de cicatrizárselo.
3: ¿Cuánto pesa la calabaza?
2: 369 y medio. Y una lástima que no llegó a su fin, porque cuando me di cuenta se la había cogido hongo en la rama principal. Esto tiene unos 50 y tantos días, no sé exactamente, desde que solo flujo, 50 y tantos días. Y esto lo hemos cogido entre dos. Me dio sano entre todo y la pala y yo guiándolo, claro.
3: Y ahora, Juan Antonio, ¿qué vais a hacer?
1: Es
3: con
1: el
3: la
1: nombre,
3: calabaza?
1: Supongo que hoy.
2: Van con menos sucia, lo voy a poner.
4: Y tú dices que.
2: Vende semillas. Si alguien quiere, lo quieren de semillas. A través de ustedes mismos pueden.
1: Pues supongo que hoy se verá, o la verán seguro en muchas imágenes, 369 kilos.
0: Y podría haber pesado más, dice.
1: Digo, serán 69, lo que pasa, tuvo que cortarla antes de tiempo. Sí. En 50 días, ¿eh? Esto también será cosa del cambio climático, no lo sabemos. Bueno, quiero también escuchen la voz de Celine Dion. Qué maravilla que ella sale de su hotel, toda glamurosa, como es ella. Y la gente que la espera a la puerta, sus fans, comienzan a cantar una de sus canciones, ¿Por qué no me amas todavía? Ella también canta con ellos y son así. La cantante está en la capital francesa porque está preparando su regreso a los escenarios con 16 conciertos que va a hacer a partir del 16 de septiembre, entre 16 de septiembre y 16 de octubre, y no cantaba en París desde la ceremonia que todos vimos, la ceremonia inaugural, cuando apareció allí en la Torre Eiffel, aquello tan precioso, aquella imagen tan bonita, en el 2024. Así es que es muy esperada. Y aquí en nuestra tierra, pues Ana Mena hace lo propio. Esto fue anoche en los ensayos, ayer en los ensayos que están preparando de los premios Juventud, que nunca habían salido de América y son esta noche.
4: Pues la verdad es que muy contenta, muy orgullosa de que la primera vez que salen los premios Juventud de América vengan aquí, digamos, a pues eso, muy cerquita de mi tierra. Está siendo un sueño y no hay nada más que ver todo lo que se está trabajando, lo que están instalando aquí, como hay un gran equipo detrás de todo esto, es una pasada.
1: Será esta noche en el Starlight y la entrega de los premios Juventud de la Música. Y no te digo esta noche dónde voy, por si viene el apagón.
0: Por si se gafa, ¿no?
1: Por si se gafa. Así es que no te digo esta noche dónde voy. Bueno, nos encontramos luego.
0: Gracias, Jesús. Nos vemos en un rato.
1: Adiós.

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0: 7:39 minutos de la mañana, les contamos más noticias de Andalucía. En Jaén, esta noche no ha habido quien pegue ojo. ¿Por qué? Por el calor. Noche tórrida, no ha bajado de los 27 grados el termómetro. Alfonso Miranda, buenos días.
1: ¿Qué tal? Buenos días. En la capital jienense, a las 12 de la noche marcaba la temperatura más alta de toda España con 32 grados. Pero es que a las 7 de la mañana seguimos estando con 29, mientras que en otra veintena de municipios de la provincia a esta hora siguen sin bajar de los 28. A la 1 de la tarde se activan los avisos naranja en toda la provincia de Jaén, menos en la Franja Sur, así que un día extraordinario para poner una lavadora.
0: Tremendo susto en Sevilla, el aparatoso incendio de un hotel en construcción en la antigua fábrica de tabacos del barrio de Los Remedios. Comenzaba pocos minutos después del comienzo de las obras de una pasarela sobre el Guadalquivir que pertenece al mismo complejo. Antonio Catoni, buenos días.
2: ¿Qué tal? Buenos días. Y Juan Carlos, imagínate quién pudo ser la primera en contarlo, pues quien dirige el club de los primeros, Charo Padilla. Mira, mira. Claro.
3: Buenos días, pues me he encontrado prácticamente con el incendio porque venía por la avenida.
2: Bueno, una columna de humo visible desde cualquier punto de la ciudad, el incendio que comenzó por una chispa en la planta baja cuando trabajaban dentro del edificio más de 200 personas que fueron desalojadas en un tiempo récord. 5 de ellos resultaron heridos por inhalación de humo, solo uno continúa en el hospital. Juan, por cierto, fue el último en salir con la cara tiznada, ¿no? Estaba en la última planta, en la séptima.
4: Me llamaron de bajar porque había fuego y a esto de la cuarta, quinta planta ya no veía nada. A eso que me llamó un compañero y me dice, sal por la 11 que se ve. Entonces empecé a correr y conseguí salir por ahí.
2: Vaya susto. El hotel va a tardar 9 meses más en abrir. El resto del complejo, la primavera que viene, va a transformar todo este barrio de Los Remedios y la pasarela, cuya obra había comenzado, bueno, pocos minutos antes de declararse el fuego, se va a abrir en verano, el verano que viene.
0: Hablando de hoteles y de incendios, en Málaga ha comenzado ya la demolición del Hotel Ibis, en pleno centro de la ciudad. Seguro que lo recuerdan, el fuego se inició el 25 de mayo y permaneció activo durante varias semanas. María Ibáñez, buenos días.
5: ¿Qué tal? Buenos días, Juan Carlos. Bueno, pues los operarios de la empresa almeriense AGI, especialista en demoliciones, retiran ya herrajes y cascotes del Hotel Ibis. El edificio quedó calcinado por completo tras un incendio en el café de la planta baja que tardó en extinguirse más de un mes, como bien has dicho. Ahora, más de 100 días después, ha comenzado ese derribo total. En la parcela se va a levantar un nuevo establecimiento hotelero, esta vez sin forjado de madera.
0: En la localidad cordobesa de Montilla quieren convertirse en la ciudad española del vino en 2027 y esto supondría ser durante todo un año el centro nacional de la cultura, el turismo y la economía vitivinícola de todo el país. Córdoba, Miguel Vallecillo, buenos días.
6: Hola, ¿qué tal? La candidatura de Córdoba ya ha sido presentada y reivindica la singularidad de la ciudad, el peso de su sector vitivinícola y la excelencia de su uva, que alcanza la graduación alcohólica de forma natural, sin aditivos, debido al calor reinante en la última fase de su desarrollo. El lema de Montilla es Montilla, reino de la Pedro Ximénez al mundo, por su uva conocida Pedro Ximénez. Además, la Asociación Española de Ciudades del Vino ha anunciado que da a conocer su decisión el próximo 1 de octubre.
0: Y Generama, el festival de cine realizado por mujeres, va a reconocer la trayectoria de la productora Inés Romero y también la de la directora de casting Marichu Cruz. Además, la Andalucía Film Commission recupera un acuerdo de colaboración con el certamen para la difusión de las cintas. Las últimas novedades anunciadas desde la dirección del certamen nos las trae Carlos López.
7: Generama ha desvelado los nombres de dos nuevas galardonadas en su presentación en Sevilla. Inés Romero, veterana productora, recibirá el premio a la trayectoria otorgado por la Asociación Andaluza de Mujeres de los Medios Audiovisuales, organizadora del festival. Pilar Crespo es su directora.
8: Productora andaluza onubense, fue socia fundadora de AMMA y lleva en AMMA toda la vida luchando y defendiendo la igualdad en el audiovisual andaluz.
7: La directora de casting, Marichu Sanz, recibirá el premio a los valores del cine de Andalucía otorgado por la Academia Andaluza de Cine. Marta Velasco es su presidenta.
9: Una figura que es casting, que es una figura invisible, una figura que muchas veces no se conoce dentro de lo que es todo un proyecto, que mejor hacerlo, por ejemplo, en el Festival de Generama.
7: La sexta edición de Generama se celebrará en Chiclana del 15 al 19 de septiembre.

0: siempre. Recordamos además que en la agenda política hay una nueva ronda de reuniones de la presidenta del Parlamento con el Partido Socialista y con Vox. Ana Mestre completa hoy, jueves, esa ronda de reuniones con los portavoces parlamentarios. Lo hace con la socialista María Jesús Montero, también con el diputado autonómico de Vox, Javier Cortés, el portavoz de la formación. A principios de semana hizo lo propio con los portavoces del Partido Popular, Adelante Andalucía y Por Andalucía. La ronda de reuniones se produce en la misma semana en la que se han constituido 18 comisiones que van a empezar a trabajar la semana que viene. El primer pleno ordinario del Parlamento será los días 16 y 17 de septiembre. Todo esto, llegamos a las 8 menos cuarto de la mañana. A continuación le seguimos contando más noticias en Canal Sur Radio y en Radio Andalucía Información.
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2: Buenos días, Sevilla. Decenas de miles de personas se manifestaron en el centro de la capital en apoyo a Ceuta y en protesta por la gestión del gobierno. La multitudinaria concentración que llenó la Avenida de la Constitución condicionó el tráfico de la zona, colapsó el metro, obligó al tranvía a limitar su recorrido al Prado. La otra imagen de portada es la del incendio del hotel de Altadis. 5 trabajadores heridos por inhalación de humo. El siniestro no causó daños estructurales, obliga a retrasar 9 meses la apertura del hotel. Sí estará en primavera abierto el resto del complejo y poco después la pasarela, cuyas obras habían comenzado pocos minutos antes del fuego. Les contamos que en las últimas horas un apagón ha obligado a suspender el arranque de temporada en el Teatro de la Maestranza. En el Patrimonio, Cultura va a recuperar el aspecto original del Teatro de Itálica. Se devolverán a su emplazamiento 260 piezas arqueológicas, un puzzle complicado que se va a poder armar gracias a la tecnología. Y en deportes, Dani Ceballos y Troy Parrott presentados con el Betis. Hoy se va a incorporar a los entrenamientos el nuevo fichaje del Sevilla, Fofana. En cuanto al tiempo, calor. Dicen en la EMET que este puede ser el día más caluroso del año. Puede ser, lo vemos con detalle.
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2: A la 1 de la tarde, La Campiña y Sierra Morena entran en aviso naranja por calor. La máxima prevista es de 42 grados en Morón, en Lebrija o en la capital, en Sevilla, y 43 grados en Écija. Nubes y polvo en suspensión. Los vientos van a soplar flojos de dirección variable. En estos momentos tenemos 24 grados en la isla de la Cartuja. Y el tráfico. A esta hora, 1 kilómetro de retenciones en el acceso a Sevilla por la autovía de Huelva y Portugal, por la A49, y tenemos 1 kilómetro en cada sentido del puente del Centenario. Irene Caballero realiza las noticias de Sevilla en Canal Sur Radio.

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2: Y venimos solamente a apoyar a la gente de Ceuta.
3: A ver si es verdad que hacemos fuerza y conseguimos algo. Porque esto no puede seguir en las condiciones que estamos.
4: Muy bien, la verdad que no me esperaba que viniese tanta gente.
5: Según el ayuntamiento, acudían 60.000 personas, según la subdelegación del gobierno, 40.000. En cualquier caso, decenas de miles de sevillanos que mostraban su apoyo al pueblo de Ceuta en la manifestación multitudinaria que dejaba pequeña la Plaza de San Francisco. Se extendía por la Avenida de la Constitución. El Metrocentro tuvo que limitar su recorrido al Prado. El tráfico por el Paseo Colón y las Delicias se resentía. El metro tampoco daba abasto y el autobús C5 tuvo que ser suspendido. El acto comenzaba a las 8 de la tarde, encabezado por el alcalde José Luis Sanz.
6: Nos hemos reunido aquí porque nos convoca la Federación Española de Municipios y Provincias, a todos los ayuntamientos de España, con un único objetivo: decirle a nuestros hermanos ceutíes que no están solos.
5: Tras él, la presidenta de la Casa de Ceuta en Sevilla, Rosa Colmenar.
7: Hoy reafirmamos nuestra convicción de que Ceuta es una parte esencial de España y que sus ciudadanos merecen sentirse acompañados, escuchados y protegidos.
5: Una manifestación en apoyo a Ceuta y en protesta por la gestión del gobierno. También de las últimas horas, un apagón frustraba el arranque de temporada del Teatro de la Maestranza. Obligó a suspender el concierto de la orquesta del Festival de Beirut con Pablo Heras Casado. Los asistentes y los músicos tuvieron que esperar casi una hora en los alrededores del recinto para ver si se solucionaba, pero finalmente el concierto fue cancelado. Se va a devolver la entrada. La incidencia se localizó en un transformador que daba servicio a este espacio escénico. Y también la imagen de portada, el incendio del hotel que se construye en el antiguo complejo de la fábrica de tabacos de Altadis. En los remedios que obligaba a sus responsables, que ha obligado a los responsables a retrasar entre 6 y 9 meses la finalización de estas obras del hotel, la inauguración del hotel. Estaba previsto que estuviera terminado en marzo. El fuego ha afectado a la planta baja, se originó en unos trabajos de soldadura, también ha afectado a la primera, pero el humo se extendió a todas las plantas, a las 7 plantas. 205 trabajadores tuvieron que ser desalojados en un tiempo récord.
8: Adentro, pero hemos salido porque fit el plan, y si no llegamos a salir en 10 minutos no hubiéramos quemado ahí dentro. Pero
9: estaba corriendo todo el mundo a tope para abajo, pegando
5: voces. 5 operarios tuvieron que ser atendidos en el hospital, solo uno de ellos continúa en conservación en el Virgen del Rocío. Desde el primer momento nos contaba el jefe de bomberos de Sevilla, Luis López, que se descartaron daños en la estructura.
10: El desarrollo del fuego y el tipo de estructuras que hay, en principio, ya digo, sin entrar en detalle, porque ya tendrá que hacerse una revisión más detallada, no creemos que haya un problema estructural.
5: Los jardines, el edificio principal del complejo, la capilla, los aparcamientos van a continuar su ejecución conforme a lo previsto hasta finales de junio de 2027. Por cierto, ese fuego comenzará minutos después de que se presentara o que iniciaran las obras de la pasarela Leonor, que también van a seguir su calendario previsto. Dice el presidente de la promotora KKH, José María Ferré, que ahora se trabaja en la cimentación, ya será en el próximo verano, cuando esté lista, cuando se pueda cruzar esa pasarela.
11: Se está preparando toda la estructura metálica, se transporta en el mes de marzo, entonces ya veremos una pasarela en estructura, colocada, estable, y a continuación me da una fase de 2 o 3 meses más, mayo, junio, tal vez julio, de acabados.
5: 7:51, la información deportiva que nos trae Alonso Rivero. Buenos días, Alonso.
12: Hola, ¿qué tal? Buenos días. En el Sevilla y en el Betis hay noticias. Por ejemplo, en el Betis, ayer fue presentado junto a Parrot Dani Ceballos y, según podemos saber, quiere estar en la convocatoria del próximo viernes ante el Real Madrid. Así lo ha hablado con Manuel Pellegrini, que se lo piensa incluso disputar algunos minutos si es necesario. El ingeniero no lo acaba de ver. En el Sevilla Fútbol Club quiere Luis García Plaza adelantar el proceso de adaptación de alguno de los fichajes, como es el caso de Fofana, que hoy se entrenan con los suyos y que podría tener su sitio ante el Español.
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5: Nueva reunión hoy en Airbus, una mesa de negociación en la que en principio estarán todos los representantes de los 6 sindicatos. Es diferente a la que se cerraba el martes sin acuerdo entre el comité de huelga y la empresa. El delegado sindical de UGT en la planta Betablada, José Personal, dice que insiste en que el principal escollo es la subida salarial de un 12% en 5 años.
14: Queremos un reparto progresivo acorde a los beneficios de esta empresa, que estamos hablando de una empresa que ha ganado 5.500 millones de beneficios en este año y que las acciones han subido a más de 200 euros por acción.
5: Por cierto, hoy el consejero de Industria, Jorge Paradela, va a reunirse con las empresas auxiliares de la industria aeronáutica. El paro subía en el mes de agosto en 1.457 personas, lo que supone un aumento del 1,11% respecto a julio. Aumentó el paro en ambos sexos, sobre todo los menores de 45 años. Hay en estos momentos en Sevilla 133.000 desempleados en nuestra provincia, 13.500 menos que hace un año, algunos de ellos.
15: Ayer fue mi primer día en el paro. Antes de 2024 empecé a trabajar en 2024, en junio y hasta ayer.
16: Y mientras pues intentar arreglar un poco de los papeles para intentar cobrar una ayuda para seguir estudiando.
17: Pues yo trabajaba de técnico de iluminación. Y nada, me quedé parado después al año y medio.
5: Más cosas, la Confederación Hidrográfica del Guadalquivir confina la navegación en el embalse de Torre del Águila en Utrera. Las embarcaciones no podrán navegar en otras aguas a no ser que reciban tratamiento. Y esto para evitar la expansión del mejillón cebra, que es una de las especies exóticas invasoras más perjudiciales para los ecosistemas. Patrimonio, la Consejería de Cultura va a recuperar el aspecto original del Teatro Vitalica. Va a devolver a su emplazamiento más de 260 piezas arqueológicas. Un complicado puzzle que se va a poder armar gracias a la tecnología, como nos contaba la consejera de Cultura, Patricia del Pozo.
18: Nos permitirá recuperar la integridad del frente escénico del teatro mediante la reintegración de las piezas arqueológicas conservadas, columnas, capiteles, frisos, etcétera, en su espacio físico original, al tiempo que recuperaremos la volumetría original de la caja escénica.
5: Hoy comienzan el curso los alumnos de educación infantil en la provincia de Sevilla, en 610 centros educativos. Por cierto, el ayuntamiento invierte 150.000 euros para repintar calles en el entorno de medio centenar de colegios y centros de todos los distritos de la ciudad. El delegado Álvaro Pimentel lo detallaba.
19: Estamos trabajando a fondo para repintar los pasos de peatones y el resto de elementos de las principales vías de acceso a los centros educativos. Además, estamos colocando una nueva cartelería con la señalización de calle escolar para reforzar la seguridad en el entorno y garantizar la visibilidad de estas zonas transitadas por los pequeños y sus familiares.
5: Y la Universidad de Sevilla ha recibido a los estudiantes internacionales. Este año serán más de 3.000, unos 200 más que el año pasado, y por primera vez llegan alumnos de lugares como Malta, Tailandia o Egipto. La máxima temperatura hoy en Sevilla, 42 grados.
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20: Deporte, Javier Moreno, buenos días de nuevo.
21: ¿Qué tal? Buenos días. La Vuelta Ciclista a España llega a Andalucía. Vamos a asistir hoy a un recorrido espectacular por la provincia de Almería. Duodécima etapa, 166 kilómetros entre Vera y el Observatorio de Calar Alto, con varios puertos de montaña y más de 4.500 metros de desnivel positivo. Enric Mas, el mallorquín, llega con el maillot rojo de líder.
22: Bueno, con que lleguemos a meta con el maillot, estaremos contentos.
21: Sale de Vera a la 1:15, tenemos que estar muy atentos porque se van a producir muchos cortes de tráfico a lo largo de la jornada en fútbol, pues ya con la resaca del cierre del mercado, con presidentes y directores deportivos dando cuenta de lo que se ha hecho, poniéndole cara a los nuevos fichajes y a pensar ya en una nueva jornada de liga, la cuarta. El Sevilla se enfrenta en Barcelona al Español. Hay morbo porque el director deportivo de los Periquitos es nada más y nada menos que Monchi Alonso Rivero. Buenos días.
12: No es un partido más. ¿Qué tal, Javier? Muy buenas. Es verdad que no es un rival histórico el Real Club Deportivo Español, pero al frente de la parte deportiva y viejos conocidos está Monchi, Miguel Ángel Gómez y Fernando Navarro. Por lo tanto, hay ganas de ganar los 3 puntos, si lo sabe Luis García Plaza, que ya tiene a Fofana también entrenando y que quiere seguramente colocar a muchos de los últimos fichajes como titular y adelantar el proceso de adaptación.
21: Ese partido el domingo a las 9, el Betis juega mañana a esa hora con el Real Madrid en la Cartuja, en casa. Pellegrini puede ya contar, Alonso, con Dani Ceballos.
12: Eso es, fue ayer presentado Javier junto a Parrot, explicó su salida y su marcha, quizás lo pudo hacer de otra manera hace 10 años, pero evidentemente la noticia que contamos es que quiere estar el próximo viernes en la lista de convocados que debe dar Manuel Pellegrini para el partido ante el Real Madrid en la Cartuja, incluso quiere tener minutos si es necesario. De momento el cuerpo técnico no acaba de estar convencido.
21: Tenemos además en primera un Málaga-Levante el domingo a las 6:30, en segunda duelo andaluz, fin de semana Almería-Cádiz, domingo a las 9, los indálicos tienen ya entre sus filas al lateral izquierdo portugués Leonardo Lelo.
1: Soy zurdo, pero tengo buena calidad con la derecha también, que se encuentra totalmente preparado para debutar, así que el míster lo vea necesario.
21: Por su parte, en el Cádiz, el técnico Albert Celades puede contar con Gonzalo Petit, con Marco Olivier Dué, con aspiraciones de estar arriba, le dicen, desde arriba, desde la dirección deportiva, Mario Fuentes.
2: Bueno, yo creo que lo que ha hecho la presidencia es hacer un esfuerzo muy, muy importante, y como todo esfuerzo importante, pues conlleva querer conseguir unos objetivos ambiciosos. Y a partir de ahí, la exigencia del Cádiz no puede ser otra que estar pensando siempre en las posiciones más altas. Y el objetivo no puede ser otro que intentar aspirar a la posición más alta.
21: Y el Granada está muy enchufado en este arranque de la Liga. Con la plantilla cerrada, se centra en el partido del domingo con el Eibar en Ipurúa. Miguel López, muy buenos días.
3: ¿Qué tal? Muy buenos días. Pues sí, el optimismo y la alegría reina en el Granada Club de Fútbol, que ayer entrenó a puerta abierta en la Ciudad Deportiva, donde multitud de chavalería se acercó para ver a sus ídolos, a Rodelas, por ejemplo, que ya tiene ficha del primer equipo, o a Manu Lama, que la noche anterior dejaba esa buena noticia de que se queda una temporada más, al menos en el conjunto rojiblanco. Un entrenamiento a puerta abierta en el que Pacheta incluso le dijo a los jugadores que terminaran echando un peloteo con los chavales que saltaron al campo. El buen arranque del equipo espolea sin duda y llena de ánimo a la afición y a los futbolistas, y uno de ellos, Raúl Lizoain, nos atendió en la jugada de Canal Sur Radio Granada.
23: La mentalidad que tenemos es de ir partido a partido, de ir a Eibar e intentar sacar los tres puntos, y el que piense de otra manera yo creo que se equivoca.
21: En baloncesto, Copa Andalucía, victoria del Insolac Caja 87 sobre el Covirán Granada en la semifinal 74-89. El equipo sevillano va a jugar por tanto la final el sábado contra el vigente campeón, el Unicaja Málaga, a las 8 en el Palacio Municipal de Deportes Vistalegre de Córdoba. Y en tenis, abierto de Estados Unidos, ha remontado Alcaraz esta madrugada su partido para ganar en 4 sets al portugués Jaime Faria. Ganó también ayer Daniel Mérida, perdieron Rafa Jódar y Munar. En individual femenino venció Paula Badosa, que pasa por tanto a la siguiente ronda.

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1: Buenos días, Andalucía, son las 8 de la mañana. Cientos de miles de personas salieron ayer a manifestarse por toda España, por toda Andalucía, para trasladar su apoyo al pueblo de Ceuta, mientras una jueza de la Audiencia Nacional investiga si existen indicios de un delito contra la integridad territorial. El informe de la Policía Nacional, en poder de esa jueza, descarta la intervención de las mafias y atribuye a las autoridades marroquíes la planificación y ejecución del asalto con el fin de colapsar la frontera. Identifica, de hecho, a agentes uniformados y de paisano guiando a la multitud hacia el agua. Pero el gobierno insiste en negar que el informe diga tal cosa. En una hora, Pedro Sánchez comparece en el Congreso de los Diputados para rendir cuentas sobre la gestión de la crisis. Y a pesar de que el informe desbarata el relato exculpatorio que sostiene el gobierno hacia Marruecos, Moncloa adelanta que en nada cambia lo que ya tenía previsto decir el presidente.
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0: ¿Cómo están? Bienvenidas, bienvenidos. Es jueves 13 de septiembre de 2026. A las 9 de la mañana, Pedro Sánchez va a informar al Pleno del Congreso de los Diputados de la gestión del Gobierno en la crisis de seguridad en Ceuta. Se prevé una jornada tensa en la que previsiblemente también socios y oposición harán frente común para pedir explicaciones al presidente sobre el papel de Marruecos. Vamos en directo a Madrid, escenario informativo de esta mañana, desde luego, Congreso de los Diputados. Carmen del Arco, buenos días.
1: Buenos días. Pues sí, Pedro Sánchez llega hoy otra vez a un pleno del Congreso que va a ser muy complejo, en el que va a defender una tesis en solitario, que no hay datos concluyentes, al menos todavía, de la autoría intelectual del asalto a Ceuta. El presidente se va a encontrar solo, sin el colchón ni siquiera de sus socios de Sumar, y con una oposición que va a reprochar la mala gestión de la crisis desde el principio hasta hoy. Cuando se eligió esta fecha, la de hoy, para este pleno, forzada por los socios de investidura...
0: Hemos perdido la conexión, creo, con Carmen del Arco. ¿Carmen? No, hemos perdido la conexión, que intentaremos recuperar en todo caso a lo largo de la mañana. El gobierno pide cautela tras conocerse el informe policial que apunta a la implicación de Marruecos en la entrada masiva de personas cruzando la frontera de Ceuta los días 30 y 31 de julio. El ministro de Justicia, Félix Bolaños, defiende que el gobierno es el primer interesado en que se conozca la verdad, anuncia que el Ejecutivo ya está analizando los detalles del informe policial y niega que hayan ocultado información.
2: En absoluto. Toda la información que tiene el gobierno de España... En tiempo real estamos informando también a la ciudadanía de lo que vamos conociendo. En este momento, hasta que no conozcamos y no estudiemos en detalle y en profundidad ese informe, pido máxima cautela.
0: El informe de 55 páginas del Centro Nacional de Inmigración y Fronteras de la Policía Nacional, al que ha tenido acceso Canal Sur, descarta que la entrada de más de 70.000 personas a Ceuta fuera una operación de las mafias que trafican con seres humanos en el norte de África, como sostiene el gobierno, sino... una acción mucho más compleja. El informe dice, no existe indicio alguno que pudiera señalar a estas organizaciones criminales. Y en contra de lo que también sostiene el gobierno, la policía sí demuestra la participación de las fuerzas de seguridad marroquíes guiando, esto es un entrecomillado, guiando el cruce a través del agua. La policía aporta una treintena de fotos y de vídeos donde identifica a agentes marroquíes de uniforme y también de paisano dirigiendo a esa multitud. Los investigadores no dan el nombre de ningún responsable, es autoría intelectual, pero afirman que no se trata de un acontecimiento espontáneo ni incidental. Hoy en el diario El País empiezan a dar alguna pista de por dónde podría ir la defensa en solitario, que como nos decía Carmen del Arco hace un momento, podría tener previsto hacer Pedro Sánchez. Porque sostienen desde el gobierno que el informe alcanza esta conclusión respecto de la participación de agentes marroquíes a través del análisis de vídeos en redes sociales, sin información sobre el terreno ni fuentes internas en Marruecos. Y por eso hay varios miembros del gobierno que han leído el informe y que, como entienden que hay otras agencias más especializadas con información sobre el terreno, citan, por ejemplo, al CNI, pues desautorizan las conclusiones de este informe de la policía. Por cierto, que no es el único informe. La Guardia Civil también prepara, a petición de la jueza de la Audiencia Nacional, María Tardón, un informe. Hoy el diario ABC avanza que detectó la Guardia Civil espías marroquíes camuflados en la avalancha de inmigrantes que accedió a territorio español. Y ese nuevo informe también destaca la falta de colaboración de Rabat en la identificación de las 82 víctimas que murieron en suelo español. Cientos de miles de españoles y de andaluces se echaron ayer a la calle para trasladar su apoyo al pueblo de Ceuta, una tarde-noche de banderas, de cánticos y de consignas en apoyo a la

0: Como curiosidad, no se veían a los marroquíes por la tarde, los inmigrantes solo se tomaban las calles por los ceutíes, fueron las ceutíes que inundaron las principales vías de la ciudad. Un dato característico, un dato que llama la atención, por ejemplo, es que los parques, lo verde de Ceuta se está secando, se seca porque han tenido que cortar en las últimas horas todo el abastecimiento de agua a los jardines, porque esta agua estaba o está para no uso potable y los marroquíes, los migrantes, la estaban utilizando para beber. Así que Ceuta ahora también se seca. Su esplendor verde, que tiene característico con premios nacionales, ahora también sufre esta crisis de la migración. Los ceutíes que se preguntan qué va a pasar cuando abandonen los medios de comunicación la ciudad. La semana que viene comenzaría el cole para los más pequeños, pero no va a suceder. Se va a retrasar para los de 2-0, 1, 2 o 3 años. Todo esto quedará para octubre. Habrá vigilancia policial la semana próxima cuando llegue el cole a Ceuta.
1: Decenas de gracias, Ronda. Volveremos luego a Ceuta también a partir de las 8:30 de la mañana y estaremos a partir de las 9 en el Congreso de los Diputados. Decenas de miles de andaluces se echaron también a las calles de nuestra comunidad en apoyo al pueblo ceutí en una jornada sin incidencias. Unas 50.000 personas lo hicieron en Málaga. Solo con lemas de apoyo, como pueden escuchar, también con gritos de dimisión, con insultos en algún caso y con aplausos, como los de Córdoba, donde se manifestaron 23.000 cordobeses. La manifestación de Sevilla congregó a 60.000 personas según el ayuntamiento, 40.000 según la subdelegación del gobierno. Desde allí, el vicepresidente primero de la Junta, Antonio Sanz, cargó contra el gobierno de Pedro Sánchez, al que acusa de haber abandonado a los ciudadanos ceutíes.
2: Hoy es un acto de defensa de España, porque defender a Ceuta es defender a España. Estamos ante una crisis de Estado, una cuestión de seguridad nacional, y la seguridad nacional ni se puede ir de vacaciones ni se puede abandonar a los ciudadanos. Cuando lo que está en juego es la seguridad nacional, no se puede dejar tirado a un pueblo como lo está haciendo el gobierno de Sánchez.
1: El vicepresidente segundo, Manuel Gavira, tacha a Sánchez de traidor.
3: Hemos sido es objeto de una invasión, y cuando uno es invadido lo que tiene que hacer es defenderse y también señalar y apuntar a los culpables. Y los culpables, por supuesto, hay que decirlo, es el Reino de Marruecos. Pero también en esta invasión hay un traidor, y el traidor es Pedro Sánchez y su gobierno corrupto.
1: Y además, el Pleno de Huelva, del Ayuntamiento de Huelva, debate hoy una propuesta de acuerdo en apoyo a la ciudad de Ceuta, a sus vecinos y en defensa de la soberanía nacional. Vamos en directo a Huelva. Pilar La Huerta, buenos días.
4: Buenos días. Pues sí, Huelva y Ceuta son ciudades hermanas desde el año 23. Y entonces el portavoz del equipo de gobierno municipal, Felipe Arias, ha explicado que este pleno extraordinario de hoy lanza un mensaje claro y firme de apoyo de la sociedad onubense al pueblo de Ceuta.
5: Y que sepan todos los ceutíes que Huelva está con ellos, porque los últimos acontecimientos que estamos viendo todos los días a través de la prensa, de lo que está sucediendo en Ceuta, nos tienen a todos los ciudadanos y también a los onubenses muy preocupados.
4: La iniciativa se someterá a votación, ya que algunos grupos de la oposición rechazaron la semana pasada la propuesta de aprovechar este pleno para hacer una declaración institucional conjunta.
1: Cielos poco nubosos, nubes altas en la mitad occidental de Andalucía, intervalos de nubes bajas y brumas en el estrecho y en el litoral mediterráneo. En las sierras orientales no se descartan algunas tormentas, las temperaturas suben y se prevé levante fuerte en el estrecho. Hoy llegaremos a los 31 de máxima en Málaga y hasta los 43 en Córdoba. Vamos a conocer cómo se circula hasta ahora por las carreteras de Andalucía en conexión con la DGT. Daniel González, buenos días.
6: ¿Qué tal? Muy buenos días. A esta hora van a encontrar complicaciones especialmente en Málaga, en la AP7, en torno ya de Benalmádena, y también Mijas en sentido Marbella, hasta 4 kilómetros de retenciones en este tramo, donde les pedimos que tengan mucha precaución. También encontrarán circulación lenta en su acceso por la 357 en Campanillas y en la MA20 a su paso por Teatinos en sentido sur, sentido Torremolinos. Se complica la salida de Cádiz por la CA36 en la cortadura, y en Sevilla la S30 en el puente del Centenario en ambos sentidos, tráfico lento en Granada en la GR30 en Zaidín en sentido Motril, y ya en Almería la A7 en Viator en sentido Murcia. Mucha prudencia en esta provincia, ya que la Vuelta a España pasará a lo largo de la jornada en todo este punto.

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5: 8 y 12 minutos de la mañana, le seguimos contando más noticias de Andalucía con Francisco Ramón. Buenos días, Paco, de nuevo.
6: Muy buenos días, Juan Carlos. Y vamos con más informes policiales. En este caso, de la Guardia Civil sobre el accidente de Adamuz, el accidente ferroviario, la tragedia de la localidad cordobesa. Según la Benemérita, el accidente, el siniestro, se produjo por la rotura de la vía. ¿Qué más datos tenemos? Miguel Vallecillo, buenos días.
7: Hola, ¿qué tal? Hablamos de un informe elaborado por la Guardia Civil que desvela anomalías, efectivamente, en la unión de dos raíles claves para tratar de descubrir las causas de ese siniestro de Adamuz. En concreto, el informe subraya que la rotura de la vía, principal hipótesis del accidente, se produjo en la zona de unión, soldada entre dos cupones de carril con distintas marcas de fabricación y épocas de procedencia muy distintas, una del año 89 y otra del 2023, según medios digitales. Ese informe ya ha sido enviado a la jueza encargada del caso.
6: Pues en ese accidente, recordará, murieron 46 personas, más de un centenar resultaron heridas, y ese informe final de la Guardia Civil apunta, señala y subraya que se produjo la rotura de la soldadura. Fue el origen de ese descarrilamiento. Y nos situamos ahora en Almería porque hay un amplio dispositivo desplegado de seguridad en la zona de las Tres Villas por un tiroteo ocurrido anoche en la A92 que ha dejado un herido y ha originado un incendio forestal que este sí ha sido ya sofocado. ¿Qué más datos tenemos? Clara Aznar, buenos días.
8: Buenos días, Paco. Los hechos ocurrían ayer por la tarde cuando el conductor de un Mercedes de color gris tenía que ser evacuado al hospital universitario de Torre Cárdenas en la capital tras ser tiroteado desde otro vehículo mientras circulaba por la propia autovía 92, un virulento ataque que provocaba la salida de la vía del vehículo afectado colisionando contra el quitamiedos y además originaba de forma paralela un incendio forestal en la zona que fue extinguido poco después. Según los primeros avisos recibidos en el 112, la víctima con lesiones en un pie logró salir por sí mismo del coche siniestrado, aguardó a que llegaran los servicios sanitarios sentado en el arcén. La Guardia Civil mantiene abierta la investigación y por el momento no constan detenciones.
6: Pues seguimos atentos una jornada más del conflicto de Airbus. Esta mañana encuentro en el SIMA de la dirección con los sindicatos, de la dirección de la compañía y con los sindicatos no convocantes de esa huelga indefinida tras la decisión de la empresa de cerrar la negociación con los representantes del comité de empresa que sí están secundando los paros. ¿Con qué expectativas afrontamos esta reunión, este encuentro? Salud, Botaro, buenos días.
9: Buenos días. Pues que con este último movimiento la dirección de Airbus lo que busca son alternativas para avanzar en el diálogo al considerar que el grueso de trabajadores no han participado en las asambleas celebradas en agosto. Pedro Lloret es el secretario de Industria de Comisiones Obreras, es uno de los sindicatos con los que ahora se va a reunir la empresa.
10: Estos tres sindicatos están funcionando como un pollo sin cabeza, es decir, todos los quieren llevar a asamblea, de pronto te dice UGT que considera que debería paralizarse la huelga, pero lo que diga la plantilla no está respondiendo como ellos quieren tampoco.
9: Los trabajadores de Airbus llevan 11 días en huelga dentro de esta segunda tanda de paros que comenzó el 24 de agosto, hoy pendientes de lo que ocurra en esa reunión.
6: Y hoy se van a entregar en el escenario de Starlight de Marbella los premios Juventud, uno de los grandes acontecimientos internacionales de la música, también de la cultura latina, que salen del continente americano por primera vez y llegan hasta Andalucía. María Ibáñez, buenos días.
11: ¿Qué tal? Buenos días. Con 50 categorías, la lista de nominados a esta 23 edición de los Premios Juventud refleja lo mejor de la música en español. El guitarrista y compositor mexicano Karim León encabeza la lista con 9 nominaciones. Nominados también, entre otros artistas, están Rauw Alejandro, Farruko, Karol G, Manuel Turizo Quevedo o Shakira. La noche arrancará en la alfombra roja en Starlight, Noche de Estrellas, y seguirá con la ceremonia con más de 25 actuaciones en directo. Hay previstas actuaciones de Juan Juan Magán, Camilo, La Oreja de Van Gogh, Marc Anthony, Ana Mena o Quevedo, entre otros. Televisa Univisión llevará la gala, que se podrá ver en 125 países y contará con una audiencia potencial próxima a los 1.000 millones de espectadores.
6: Y les contamos también que vecinos del barrio granadino del Zaidín, uno ya saben de los más afectados por la serie sísmica de este verano, van a exigir medidas hoy en la capital, medidas más ágiles. Han convocado para ello protestas en el inicio de las fiestas del barrio, que piden que se suspendan tal y como está la situación de numerosos edificios. Y hoy también saben que comienza el curso escolar en Andalucía con el primer ciclo de infantil de 0 a 3 años. La Junta oferta 127.500 plazas para estas edades y en este curso el servicio va a ser gratuito también para los niños de tan solo un año.
5: Son las 8 y 16 minutos de la mañana.
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5: A repasar también lo más destacado del deporte esta mañana con Javier Moreno. Buenos días, de nuevo, Javier.
16: Muy buenos días, Juan Carlos. Pues además de la resaca de las presentaciones de jugadores, del cierre del mercado de fichajes y de una nueva jornada de liga que comienza mañana, la cuarta, tenemos que hablar de la Vuelta Ciclista a España. Toca subirse a la bicicleta porque tenemos 10 etapas por delante. Hoy entra en Andalucía y no sale hasta dentro de dos domingos. Todo por Andalucía va a recorrer. Eso que antes se llamaba, esa metáfora en desuso, la serpiente multicolor, va a recorrer todas las provincias de Andalucía. Hoy atención, porque además va a haber cortes de tráfico importantes en la provincia de Almería, donde se desarrolla esa etapa desde la 1:45 entre Vera y Calar Alto. Fíjate que llegan 23 equipos, quedan 166 corredores, equipos, organización, periodistas, cientos de personas. Todo lo que trae la Vuelta Ciclista a España multiplica por mucho la población de algunos de los pueblos por los que va a pasar. Por ejemplo, Belefique, en subida, en ese puerto de montaña, que apenas llega a los 250, 260 habitantes. El espectáculo es precioso, porque tú sabes además que una etapa de montaña, cuando te consigues colocar y la ves, la disfrutas mucho. No es lo mismo que una etapa, Paco, Juan Carlos,
5: al sprint, mucho más rápido,
16: el pelotón dice: he visto la Vuelta Ciclista a España. ¿Qué has visto, mi alma?
5: En 30 segundos.
16: Así que va a ser maravilloso, va a llegar a Calar Alto, 5 ascensiones, en fin, hoy lo van a disfrutar en Almería, pero bueno, no quiero adelantar muchos acontecimientos. Mañana, Paco, provincia de Granada, Almuñécar, Loja.
6: Bueno, pues eso, los ciclistas, un buen desayuno, una ensalada tropical, su mango, su aguacate.
16: Y en Jaén, donde va a estar pasado mañana, Jaén, Sierra de la Pandera, Palma del Río, Córdoba, Cortegana, La Rábida, Palos de la Frontera, luego va a estar por Dos Hermanas, Sevilla, el puerto de Santa María Jerez de la Frontera, en Vélez, Málaga, en Peñas Blancas, Estepona, en La Calahorra, Collado del Alguacil, regresa, hace un círculo y regresa a la provincia de Granada y termina en Granada Capital dentro de dos domingos. Así que la vuelta se hace muy andaluza. Comenzó en Mónaco, comenzó fuera de España. Que está también de moda que las grandes vueltas de 3 semanas terminen en su sitio, en su capital. En este año va a terminar en Granada, pero que empiecen en otro país. Así que a disfrutar de la Vuelta Ciclista.
6: Voy a ponerme el culot.
5: Llegamos a las 8:20. 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
17: Buenos días, Sevilla. Decenas de miles de personas se manifestaron en el centro de la capital en apoyo a Ceuta y en protesta por la gestión del gobierno. La multitudinaria concentración que llenó la Avenida de la Constitución condicionó el tráfico, colapsó el metro y obligó al tranvía a limitar su recorrido al Prado. La otra imagen de portada de hoy es la del incendio del Hotel de Altadis. 5 trabajadores resultaron heridos por inhalación de humo. El siniestro no causó daños estructurales y obliga a retrasar 9 meses. meses la apertura del hotel. Sí estará en primavera abierto el resto del complejo y poco después la pasarela, cuyas obras habían comenzado pocos minutos antes del fuego. También de las últimas horas, un apagón que obligaba a suspender el arranque de temporada en el Teatro de la Maestranza, el concierto de la orquesta del Festival de Beirut con Pablo Heras Casado. En el ámbito del patrimonio, Cultura va a recuperar el aspecto original del Teatro de Itálica. Se van a devolver a su emplazamiento más de 260 piezas arqueológicas. Y en deportes, Dani Ceballos y Troy Parrott presentados con el Betis. Hoy se va a incorporar a los entrenamientos el nuevo fichaje del Sevilla, Fofana. El tiempo, calor, dicen el AEMET que puede ser este el día más caluroso del año. Puede ser. A la una de la tarde, La Campiña y Sierra Morena entran en aviso naranja por calor. La máxima prevista es de 42 grados en Morón, Lebrija y la capital, y de 43 en Écija, con nubes y polvo en suspensión. Ahora tenemos 25 grados en la isla de la Cartuja. Los vientos van a soplar flojos variables. Y el tráfico. Isabel Campo, buenos días.
18: Buenos días. Un kilómetro de retención en el puente del Centenario sentido Huelva. En el interior, tráfico intenso en Juan Pablo II, puente del Patrocinio y del Alamillo, la Ronda Urbana Norte en ambos sentidos y la Avenida de Andalucía.
17: Antonio Carlos Santana realiza las noticias de Sevilla en Canal Sur Radio.
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21: Muy bien, la verdad que no me esperaba que viniese tanta gente, la verdad que súper bien, o sea, se ve que la gente se ha volcado totalmente.
22: Mucho compromiso por parte del pueblo de Sevilla. Yo soy de Sevilla, pero vamos.
17: Decenas de miles de sevillanos que mostraban su apoyo al pueblo de Ceuta en esta manifestación multitudinaria que dejaba pequeña la plaza de San Francisco. Dice el ayuntamiento 60.000 personas, dice la subdelegación del gobierno 40.000. En cualquier caso, se extendía por la Avenida de la Constitución, el tranvía se tuvo que quedar en el Prado, el tráfico por el Paseo Colón y el Paseo de las Delicias se resentía y el metro tampoco dio abasto. El autobús C5 tuvo que ser suspendido. Pilar González, buenos días.
23: Buenos días. A las 8 de la tarde daba comienzo el acto encabezado por el alcalde José Luis Sanz, acompañado por miembros de su equipo de gobierno y de la Junta de Andalucía, como los vicepresidentes Antonio Sanz y Manuel Gavira, además de varios consejeros. También estuvieron presentes la presidenta del Parlamento de Canarias y la vicepresidenta del Parlamento Andaluz. El José Luis Sanz, el alcalde, se dirigió a los asistentes para reivindicar la soberanía española sobre el territorio ceutí y tras él intervenía la presidenta de la Casa de Ceuta en Sevilla, Rosa Colmenar.
24: Decirle a nuestros hermanos ceutíes que no están solos.
25: Nuestro apoyo es un gesto de cercanía y responsabilidad, pero también una llamada a reforzar la cooperación y la solidaridad necesaria para que la ciudad recupere cuanto antes la normalidad y la estabilidad que merece.
23: Los manifestantes cargaron mayoritariamente contra el presidente del gobierno, Pedro Sánchez, y el ministro de Interior, Fernando Grande Marlaska, pidieron su dimisión.
17: Pues esto pasaba en la Avenida de la Constitución y no muy lejos de allí, en el Teatro de la Maestranza. Un apagón frustraba el arranque de temporada, obligaba a suspender el concierto de la orquesta del Festival de Beirut con Pablo Heras Casado. Los asistentes y los músicos tuvieron que esperar casi una hora en los alrededores del recinto a ver si se solucionaba, pero finalmente hubo que cancelar el concierto. Se va a devolver el precio de la entrada. La incidencia se localizó en el centro de transformación que da servicio a este espacio escénico. Y la otra fotografía de portada es la del incendio del hotel que se construye en el antiguo complejo de la fábrica de tabaco de Altadis en Los Remedios. La fecha de finalización de las obras, la inauguración de este hotel, se va a retrasar 9 meses. La dirección de la empresa ha explicado que el fuego afectado a la planta baja se originó con un trabajo de soldadura. También afectaba a la primera planta, pero el humo llegó hasta la última planta, a la séptima planta. Ahí estaba, en la séptima planta, Juan, el último de los trabajadores que salió de allí.
26: Me llamaron de bajada porque había fuego y a esto de la cuarta, quinta planta ya no veía nada. A eso que me llamó un compañero y me dice, sal por la 11 que se ve. Entonces empecé a correr y conseguí salir por ahí.
17: 205 trabajadores fueron desalojados en un tiempo récord. 5 de ellos han tenido que ser atendidos en el hospital. Solo uno continúa en el Hospital Virgen del Rocío por inhalación de humo. Hay que comprobar el estado del hotel, pero ya en una primera inspección, el jefe de bomberos de Sevilla, José Luis López, decía que se descartaban daños en la estructura.
0: el desarrollo del fuego y el tipo de estructuras que hay, en principio, ya digo, sin entrar en detalle, porque ya tendrá que hacerse una revisión más detallada, no creemos que haya un problema estructural.
17: Bueno, pues ese fuego se iniciaba pocos minutos después del inicio de las obras de la pasarela Princesa Leonor, que también forma parte del mismo complejo. Sigue su calendario según lo previsto.
23: Según el presidente de la empresa promotora KKH, José María Ferré, ahora se trabaja en la cimentación. En primavera llegará la estructura y tras las obras de adaptación, la pasarela estará terminada y lista para ser cruzada el próximo verano.
1: Se está preparando toda la estructura metálica, se transporta en el mes de marzo, entonces ya veremos una pasarela en estructura colocada, estable, y a continuación me da la fase de 2 o 3 meses más, mayo, junio, tal vez julio, de acabados.
17: 8 y 26.
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17: Hoy, nueva reunión de Airbus, de la dirección, con los trabajadores.
23: Se trata de una mesa de negociación en la que en principio estarán todos los representantes de los 6 sindicatos. Es diferente a la que cerró el martes sin acuerdo entre el comité de huelga y la empresa. El delegado sindical de UGT, la planta de Tablada, José Personal, ha insistido en Canal Sur Radio en que el principal escollo en las negociaciones es la subida salarial de un 12% en 5 años.
3: Es una subida salarial progresiva, acompañando al IPC. No pedimos un 12% ya para el mes que viene, me das un 12%, sino queremos un reparto progresivo acorde a los beneficios de esta empresa.
17: Hoy, por cierto, el consejero de Industria se va a reunir con las empresas auxiliares de la industria aeronáutica. Hablamos del paro. Ha subido en el mes de agosto en 1.457 personas. Eso supone un aumento del 1,11% respecto a julio. Aumenta en ambos sexos, sobre todo en los menores de 45 años. En estos momentos hay 133.000 desempleados en nuestra provincia, 13.000 menos que hace un año. Y más cosas, la Confederación Hidrográfica del Guadalquivir confina la navegación en el embalse de Torre del Águila. Esto significa que las embarcaciones que están allí no pueden navegar en otras aguas, a no ser que reciban tratamiento. Y esto es para evitar la expansión del mejillón cebra. La presidenta de la Confederación, Gloria Martín.
7: Esta resolución también incluye un protocolo de limpieza antes de trasladar cualquier embarcación a un embalse no confinado, así como la suspensión temporal del uso de elementos auxiliares de baño y equipos susceptibles de dispersar la especie.
17: Y otra cosa, en el ámbito del patrimonio, Cultura va a recuperar el aspecto original del Teatro de Itálica. Se van a devolver a su emplazamiento más de 260 piezas arqueológicas. La consejera de Cultura, Patricia del Pozo.
8: Nos permitirá recuperar la integridad del frente escénico del teatro mediante la reintegración de las piezas arqueológicas conservadas, columnas, capiteles, frisos, etcétera, en su espacio físico original, al tiempo que recuperaremos la volumetría original de la caja escénica.
17: Vamos con los deportes. Javier Moreno, buenos días.
10: Buenos días, Dani. Ceballos quiere entrar ya en la convocatoria del Betis para el partido de mañana con el Real Madrid, a ver qué dice Pellegrini. Por cierto, que el presidente Ángel Haro ha explicado que Pablo García les rogó que lo dejaran salir. Finalmente lo ha fichado el Racing. En el Sevilla se entrena ya hoy con el equipo Fofana ante el partido del domingo frente al Español. Y en la Copa Andalucía de Baloncesto, victoria del Insolac Caja 87 sobre el Covirán Granada en la semifinal. Jugará la final con el Unicaja el próximo sábado.
17: En los previos de la Bienal de Flamenco, dentro de las actividades paralelas, la Noche Azul Ópera Flamenca es una exposición donde, por cierto, entre otras cosas, se puede escuchar a Caracol con 20 añitos. Hoy recordamos la temperatura máxima en Sevilla, 42 grados.
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1: Abriendo tiempo de análisis y de tertulia en este jueves 13 de septiembre, en el que, bueno, gran parte de la atención a partir de las 9 de la mañana va a estar en lo que diga el presidente del gobierno en el Congreso de los Diputados, que comparecen para dar explicaciones, las que encuentre oportuno dar, sobre la gestión de la crisis de seguridad que se vive en Ceuta desde hace más de un mes, es la entrada irregular de más de 70.000 personas. Los días 30 y 31 de julio, la inmensa mayoría de ellas, como saben, se volvieron en el día siguiente, al 90% aproximadamente. Pero hay muchas que todavía quedan y que están siendo atendidas y que tienen que tramitarse por los expedientes uno por uno, y que eso lleva su tiempo. Y los ceutíes están muy faltos de paciencia. Bueno, para hablar de todo esto, hoy nos acompaña de todo esto y más, Héctor Barbota, buenos días, Héctor.
2: Hola, ¿qué tal? Buenos días, Juan Carlos.
1: Inma León, buenos
3: Hola,
1: días.
3: Hola, buenos días, ¿qué tal?
1: Muy y bien. Tenemos por ahí también a Ignacio Moreno. Ignacio, buenos días.
4: Buenos días, ¿cómo andáis?
1: Célebro veros y escucharos en esta semana que para mí es el reencuentro con todos vosotros después
3: Bienvenido.
1: De un par de cosas. Hacemos una cosa, repartimos suerte entre los oyentes y enseguida empezamos a analizar la gestión de esta crisis de seguridad en Ceuta. O el apellido que le queráis poner, que ahora os pregunto.

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0: Hoy empieza la recuperación de Ceuta, porque esta fuerza es imparable, esta fuerza es invencible. Y muchas gracias a todos los españoles.
1: Juan Jesús Vivas, el presidente de la Ciudad Autónoma de Ceuta, ayer durante la concentración que reunió allí a 30.000 personas, agradeciendo el apoyo que ha sentido de todos los españoles a lo largo y ancho de todo el país. Cientos de miles de ciudadanos se manifestaron ayer en toda España, también aquí decenas de miles en Andalucía, para trasladar su apoyo al pueblo ceutí por la situación que atraviesa desde hace más de un mes. Una jornada de concentraciones, de banderas, de cánticos, como suele ocurrir en estos casos, pues algunos que se citan más que otros. Creo que hubo un incidente en el Congreso de los Diputados, pero ya pasada la manifestación con un grupo de ultras a los que tuvo que desalojar la policía, pero más allá de eso, por ejemplo, en Andalucía ningún incidente reseñable. Unas manifestaciones que transcurrieron de forma pacífica, con lemas y cánticos de apoyo, en apoyo al pueblo ceutí, pero también muy críticos, al menos los que hemos escuchado en la mayoría de los sonidos, críticos hacia la gestión del gobierno en la tarde de ayer.
2: Sí, yo creo que antes preguntaba Juan Carlos qué apellido le ponemos a esta crisis, ¿no? Y lamentablemente le podemos poner muchos, que si es una crisis humanitaria, es una crisis de seguridad, es una crisis desde el punto de vista política, es una crisis geopolítica también, en fin, es una crisis migratoria, le podemos poner muchísimos apellidos, ¿no? Y evidentemente una crisis de este calibre, de esta complejidad, no se iba a resolver con unas manifestaciones. Pero me parece a mí que lo de ayer era muy importante porque, desde el punto de vista emocional, para la gente que lo está sufriendo eso en primera persona, me refiero a los vecinos de Ceuta, yo creo que era importante sentir que había un apoyo y un respaldo y una empatía con lo que ellos están pasando, ¿no? Y me parece que desde ese punto de vista, Lo de ayer fue muy importante porque la respuesta del pueblo español en las diferentes comunidades y en diferentes ciudades fue contundente y fue inequívoca, ¿no? Y entonces, desde ese punto de vista, me parece que eso, para la gente que lo está pasando tan mal desde hace tanto tiempo, me parece que desde ese punto de vista es muy importante, ¿no? Y por eso me parece que las manifestaciones de ayer eran oportunas, necesarias, y además, digamos que, por decirlo de alguna manera, el veredicto de la calle fue muy contundente, ¿no? Y ahora bien, a partir de hoy la crisis sigue, los problemas siguen y va a haber que resolverlos, ¿no? Pero yo creo que lo de ayer, en cierto modo, marca un hito en el sentido de que este no es un problema que los ceutíes están sufriendo en solitario. Es un problema de todos, ¿no?
3: Bueno, pues marca un hito y efectivamente yo creo que se le pueden poner muchísimos apellidos a esta crisis. Incluso me atrevo a decir que puede marcar el principio del fin de Sánchez, ¿eh? Creo que estoy siendo bastante dura, pero es que yo creo que puede marcar el principio del fin de Sánchez, porque es que ya no es solo lo que está pasando allí, que como se dice popularmente a los ceutíes, los caballas, ¿no? Uh-huh. Son duros de roer. Ayer en la celebración del 2 de septiembre, un día también muy señalado para ellos, el Día de la Comunidad, se ve como directamente dicen y se quejan al propio ministro, a la ministra, al delegado, se escuchan desde el teatro, desde fuera, esos gritos de dimisión. Aparte, manifestaciones continuas este mes de agosto en los medios de los que estoy explicando su día a día, la dureza. Ayer, no sé si escuchaste las declaraciones de una niña llorando, que no tenía ni 10 años, diciendo que no iba a poder ir al colegio. Es que esa normalidad no ha llegado a Ceuta, por mucho que nos digan, ¿no? Uh-huh. Y con el tema de la cifra, yo quería decir que se estaba un poco de baile, pero es indiscutible las imágenes de Cibeles, las imágenes de la Avenida de Constitución aquí en Sevilla, perdón, y de muchísimo. Entonces,
1: En Málaga también,
3: brutal. Entonces, si estamos hablando que la delegación en Madrid decía que eran 50.000 habitantes, 50.000 personas, y después daban otra cifra de 70.000, bueno, pues imaginaros esa avalancha de personas entrando por Ceuta en dos días. O sea, es que las cifras muchas veces cuando las ves todas juntas, pues te dan más miedo todavía, ¿no? De lo que pasó aquel día. A ver qué es lo que dice hoy. Ahora me imagino que iremos con ese melón, pero es una crisis muy importante porque Desde han vendido al CNI, han vendido al Rey y ahora venden a la policía, y ese informe es claro y contundente, que de aquí quiero felicitar a mi compañera María Peral porque dio ella la exclusiva en El Español.
1: Un gran trabajo, sí, señor. Ignacio. Hemos perdido a Ignacio, o no lo escuchamos. Pero antes, también tenemos pendientes alguna conexión. Por ejemplo, tenemos a Javier Ronda en Ceuta, a quien volvemos a saludar de nuevo, que lleva cubriendo esta crisis pues desde el principio en su tierra, claro. Javier Ronda, buenos días, de nuevo.
4: Buenos días. Puedo decir algo, porque estamos en la jornada después, la resaca de lo que ha sido un apoyo total a Ceuta. Los ceutíes se preguntan qué va a pasar a partir de ahora, si se va a seguir teniendo este foco informativo. Sabemos que el foco político sí, también el foco de la investigación, del proceso judicial también, pero ¿qué va a suceder la semana que viene cuando arranque el cole y ya no haya medios internacionales que han llegado hasta de Estados Unidos a cubrir toda esta crisis migratoria hasta Ceuta? Si me permitís, todos en un minuto creo que se resume esta actividad y lo que va a pasar a partir de ahora.
5: Ha sido horrible ver cómo los primeros días veía gente y gente por la calle. Eso era de ir en el coche, en la carretera, de no poder, de decir, pero ¿esto qué es? No están civilizados, no tienen orden. Entonces, por favor, lo que necesitamos es que se desaloje. Lo que no puede ser es que le consiguieran medios, se pusieran a desalojar y en menos de 2 o 3 horas estuviera lleno o estuviera peor. Eso no se puede consentir, porque ¿dónde están nuestros derechos humanos? Los derechos humanos de ellos sí, está muy bien ayudarle a alimentarlo, pero los nuestros, nuestra tranquilidad. Yo no puedo ir tranquila por la calle, porque no sé si va a ser bueno, si va a ser malo. Esto es insostenible, así que necesitamos una solución inmediata. Pero parece ser que esto va por lo menos hasta diciembre y yo no sé cómo vamos a poder aguantar esto.
4: Se llama Pilar, tiene 32 años, es economista y se compró con su novio una casa, ¿dónde? En el trampolín.
3: Madre mía.
4: Así que fijaros cómo tiene esta Ceutí el próximo futuro, ¿no? Al menos a corto plazo. Esa es la pregunta que está aquí en la ciudad. ¿Qué va a pasar a partir de ahora? Sabemos que esto de los expedientes de expulsión va a ser muy complejo. Es uno a uno personalizado. Va a tardar meses. Nadie aquí es tonto y conoce que este problema se va a eternizar. Ya se vivió en el año 2021. Tardaron meses y fueron muchos menos. Sabemos que pueden quedar entre 10.000 y 12.000 personas. Ayer, por cierto, no se les vio durante todo el día con las concentraciones. Se escondieron en playas, se escondieron en el monte, no aparecieron hasta que finalizó la manifestación al filo de las 10:30 de la noche aproximadamente aquí en Ceuta, justo en la delegación del gobierno, donde me encuentro ahora mismo y donde está un poco el epicentro de saber qué va a suceder a partir de ahora, qué políticas y qué medidas se va a tomar por el Ejecutivo Central. Juan Viva ya lo ha dejado muy claro, se necesita ayuda. Él es bastante sabio, lleva muchos años, es el que más de los presidentes autonómicos, y también es conocedor de que a partir de la semana que viene, cuando no esté esa presencia mediática, ese gran flujo informativo de Ceuta, si se olvida el tema, también el problema se va a quedar con un mayor rango aquí en Ceuta.
1: Y goza de un apoyo popular increíble. Pudimos acompañarlo durante algún tiempo en la mañana del lunes y verdaderamente impresionaba cómo se acercaban los propios vecinos, los propios ceutíes, por la zona de la Plaza de África, y cuando lo veían le pedían: presidente, un abrazo. Gracias, Ronda, por la información. Vamos a seguir en contacto contigo, que nos vas ofreciendo toda la información de lo que está ocurriendo en Ronda y que eran nuestros en Ceuta, perdón, y que eran nuestros ojos, los ojos de la radio allí. Un abrazo, compañero.
4: Venga, gracias, hasta luego.
1: Me quedé con ganas de escuchar hace un momento a Ignacio Moreno. Ignacio.
6: Sí, me recibís ahora, ¿no,
1: Juan Carlos? Sí, perfectamente.
6: Vale, no, que digo, quería decir que quería comenzar felicitándote por tu reciente paternidad. Que
1: muchas gracias.
6: Alejado de aquí. Otra cosa es admirar también tu valentía, porque no sé qué mundo le estamos dejando a estas nuevas generaciones, pero bueno, eso ya te encargarás tú de
1: valentía u otra cosa peor. Inconsciencia, por ejemplo.
6: Bueno,
3: no, hombre, no.
1: Vamos, osadía, venga, osadía. Que está en un término medio.
6: No, enhorabuena, de verdad. Y bueno, yo, en referencia a las manifestaciones de ayer por la tarde, Yo, la verdad es que la sensación que tuve, primero fue, bueno, por supuesto, una inmensa alegría al ver el apoyo prácticamente unánime, salvo, bueno, ya sabemos el sector político que no quiso hacerlo, pero prácticamente unánime de toda España al pueblo de Ceuta, ¿no? Yo me sentí orgullo, además no hubo prácticamente incidentes, salvo ese mínimo que comentas tú aquí en Madrid, pero bueno, fue una concentración prácticamente espontánea y para mí ejemplar, ¿no? Una manifestación de apoyo al pueblo de Ceuta y además también de reivindicación de la unidad de España, que, uh-huh. que parece que si dices esto te tildan de no sé muy bien qué, ¿no? Yo por ejemplo puedo decir a boca llena y muy orgulloso que soy de Cádiz y todo el mundo, uy, de Cádiz magnífico, que soy andaluz estupendo, y dices que soy español y ya parece que te está señalando de alguna manera, no tiene mucho sentido. Bueno, yo creo que eso ayer la gente se quitó un poco también esos complejos y también hay que celebrarlo, ¿no? Y desde luego el gran perdedor de la manifestación de ayer pues fue el gobierno, ¿no? Que se ha quedado perfectamente retratado. Yo creo que fue un error garrafal, lo que al margen de los errores concatenados que lleva cometiendo desde que se desató la crisis el 30 de julio, lo de ayer fue ya la guinda de un error político de cálculo absoluto. Es decir, el gobierno es el que ha querido politizar esta manifestación, que era una simple muestra de apoyo, ya digo, al pueblo de Ceuta, y bueno, se le ha vuelto en contra absolutamente. A mí me gustaría también, además, destacar otro aspecto, sí. Que además lo dijo lo dijo Vivas, ¿no? Ceuta es la frontera de España con Marruecos, con África, pero también es la frontera de Europa, y es muy importante que Europa se posicione y no lo está haciendo, ¿no? Ayer también hubo una manifestación en Bruselas, que por cierto, como andaluces, también creo que tuvimos un protagonismo especial, porque estaba el presidente de la Junta de Andalucía, ¿no? Cuando al presidente de la Junta de Andalucía, Juanma Moreno, le nombraron vicepresidente del Comité Europeo de las Regiones, algunos hasta se burlaban, ¿no? ¿Para qué sirve esto y tal? Bueno, pues mira, de momento, para llevar la voz de Ceuta a Europa. No, creo que también es importante, porque una cosa es lo que defendamos desde España y otra cosa es que Europa se involucre, como no se está involucrando, y es muy necesario que lo haga.
3: Ojo, quería apuntar lo que ha dicho Ignacio, un error también de la gran mayoría de los alcaldes del PSOE que no secundaron esta manifestación, o sea, intentando ponerte en la piel de lo que está sufriendo Vivas, ¿no? Como representante político y como presidente de la ciudad. Yo creo que fue un error, teniendo en cuenta que sí, que en los pueblos y en las ciudades pequeñas se elige al alcalde, se elige a la persona, pero que esta crisis puede arrastrar a más de uno, ¿eh?
1: Hoy, de hecho, en el diario ABC, Joan Guirado ha hecho la cuenta y le sale que 72 alcaldes, exacto, del Partido Socialista, sí, consumaron ayer la rebelión manifestándose por Ceuta, uh-huh, a pesar de las directrices de Ferraz. Ya contamos aquí ayer que había algunos alcaldes, por ejemplo el de Antas, uh-huh, que nos contó en el Mirador de Canal Sur Radio hace un par de noches, que él sí había recibido una instrucción explícita de no acudir. Y ayer por la mañana nos contó el alcalde de Moguer, aquí en Gustavo la mañana Cuellar, de Andalucía, Gustavo Cuellar, uh-huh, que, hombre, él no había recibido una instrucción como tal, pero sí había recibido la, digamos, información por parte, bueno, este documento que hemos visto todos, firmado por la Secretaría de Política Municipal del Partido Socialista, en el que explica cuál es la posición del partido. Y yo creo que le explicaba algo que parece a priori muy sensato, que es que aquí hay dos planos. Uno que es el plano político, en el que cada partido tiene libertad para fijar sus posiciones, explicar sus argumentos y defender esos argumentos y posiciones. Lo que pasa es que ellos, como alcaldes también, pues tienen, digamos, su plano institucional, y se deben a un plano institucional en el que él entiende, además siendo un municipio receptor de inmigración como lo es, que también en eso tiene cierta sintonía con Ceuta y con otros muchos municipios, particularmente andaluces, que reciben mucha, mucha inmigración del norte de África, pues entendía que era el momento de, banderas aparte y colores aparte, mostrar su colaboración. Vamos a escuchar a Gustavo Cuellar ayer aquí en este programa.
7: Tanto mi partido, el Partido Socialista, como el Partido Popular, todos estos temas son temas que tienen que tratarse a nivel Estado e intentar no mostrar más ese enfrentamiento que incomoda a la mayoría de los hombres y mujeres de nuestro país, de nuestras comunidades, de nuestros pueblos, y por tanto hay que tender una línea de trabajo común y que Ceuta vea cómo realmente lo que hacemos es apoyar a los vecinos y vecinas de Ceuta en una situación tan sensible y tan tensa.
1: Dejadme que vayamos en directo a Madrid porque creo que ya ha llegado el presidente del gobierno, Pedro Sánchez, al Congreso de los Diputados, donde tiene previsto comparecer en menos de 12 minutos si es puntual como un reloj suizo. Carmen del Arco, buenos días, Congreso de los Diputados.
8: Hola, buenos días. Sí, ya están llegando los diputados, están entrando poco a poco en esta entrada política y hemos visto entrar a Pedro Sánchez. Hará aproximadamente unos 10 minutos. Hoy viene vestido con un traje de color claro y directamente se ha dirigido hasta la zona de gobierno del Congreso. Sin duda, como estáis comentando, el tema clave de esta mañana va a ser ese informe del CENIF, el Centro Nacional de Inmigración y de Fronteras, que desconocía el gobierno por orden directa de la juez de la audiencia y que ha dejado a Moncloa con un malestar que es difícil de ocultar a lo largo de las últimas horas. Pedro Sánchez sigue protegiendo de todas formas todavía al ministro de Interior, a pesar de que ese desconocimiento de esta información ha supuesto dar de lleno en la línea de flotación del argumentario del gobierno, que ningún informe apuntaba directamente hasta Marruecos, pero este en concreto sí. Previsiblemente Pedro Sánchez lo que va a hacer es escudarse en que ninguno más apunta a Marruecos y que en este se habla de una orientación de gendarmes, pero no de culpables intelectuales. Lo que es evidente es que Pedro Sánchez va a aparecer, está apareciendo ya solo, sin más aplauso que el del PSOE, en mitad de un gobierno que está desconcertado y además con el enfrentamiento abierto entre Marlaska y Robles. Precisamente también hemos visto ya entrar a Margarita Robles, a la ministra, sonriendo, pero sin querer responder a ninguna de las preguntas de los compañeros. A todos se suman las miles de personas que salieron a las calles, el añadido de la que la ciudad está lejos de la normalidad. El Partido Popular va a pedir elecciones anticipadas, ven a un gobierno más que agotado, incapaz. Vox está en esa misma estela, incidiendo en la ruptura con Marruecos, y los socios de investidura pues también van a aparecer a lo largo de esta mañana de uñas. Y siguen llegando aquí hasta el Congreso los diputados y previsiblemente sí, en 10 minutos empezarán porque suelen ser bastante puntuales en el hemiciclo.
1: Vamos a estar pendiente y le vamos a ofrecer, claro, el contenido de esa comparecencia del presidente del gobierno, de Pedro Sánchez, en Canal Sur Radio y en Radio Andalucía Información. Carmen, muchísimas gracias.
8: Gracias, hasta luego, compañero.
1: Nos escuchamos a lo largo de la mañana. Comparecencia de Sánchez, que ha sostenido al menos dos, bueno, o que ha hecho un viraje con dos formas de identificar, antes hablamos de los apellidos, lo que está ocurriendo en Ceuta. Os voy a pasar dos pasajes muy breves, muy brevitos, ya vais a ver. El primero es el de el inmediato, el Pedro Sánchez inmediatamente después de que entren más de 70.000 personas los días 30 y 31 de julio.
9: Definir lo que ha sucedido en el día de ayer como un ataque, una violación de la integridad territorial de España.
1: Un ataque, una violación a la integridad territorial de España. Este otro es el Pedro Sánchez de ayer, 2 de septiembre, día de Ceuta.
9: Porque lo ocurrido el pasado 30 y 31 de julio ha puesto al límite nuestra capacidad de respuesta ante una crisis tan compleja.
1: O sea que el ataque a la integridad ha pasado a ser ahora una crisis compleja. En el motivo de ese cambio, o sobre el motivo de ese cambio, o que ya no llame a las cosas como un ataque y tal, ayer nos decía Ignacio Cembrero, que es uno de los periodistas que mejor conoce la información sobre Marruecos y las relaciones de España con Marruecos, que él cree, en su opinión, que el presidente del gobierno se arrepiente de haber calificado lo ocurrido como un ataque.
10: Pero no lo ha repetido más porque evidentemente un ataque a la integridad territorial de España no lo puede perpetrar una mafia, no lo pueden perpetrar unos trolls en las redes sociales. Un ataque lo tiene que perpetrar un Estado, un agente estatal. Y como no quiere señalar a Marruecos, pues ya no lo dijo una vez, está arrepentido y no lo ha vuelto a decir.
1: Una reflexión muy interesante la de Ignacio Cembrero aquí ayer, y precisamente esa cuestión, esa defensa de Marruecos o esa posición exculpatoria hacia Marruecos es lo que va a llevar al presidente del gobierno, como nos decía Carmen del Arco, a hacer hoy una defensa prácticamente en solitario con el resto de grupos, sean socios o sean oposición, reclamándole explicaciones sobre la postura de Marruecos y sobre el papel de Marruecos.
2: Es que además yo creo que el propio Pedro Sánchez se desmintió a sí mismo, porque si el país que tú presides sufre un ataque a su integridad territorial, tú no te vas de vacaciones al día siguiente 25 días, ¿no? Yo creo que no hacía falta que dejara de, ya se había desmentido a sí mismo. Yo no quería dejar pasar una cosa porque me pareció muy importante. Ahora hablamos si quieres de Pedro Sánchez, pero lo que decía este alcalde socialista en referencia a la necesidad de que haya una política de Estado sobre la inmigración, ¿no? Y que una política de Estado es necesario que las formaciones políticas, aunque sea, se sienten a hablar sobre qué hacer con eso, ¿no? Yo creo que muchas veces no tenemos en cuenta que la frontera entre España y Marruecos, habiendo como hay en el mundo una infinidad de fronteras conflictivas, la frontera entre España y Marruecos, muchas veces nos caemos, es que es la frontera de todo el mundo que tiene una mayor diferencia de renta entre un lado y el otro, ¿no? Sí. Incluso es mayor que la que hay en la frontera entre México y Estados Unidos. O sea que es la frontera con mayor desigualdad de todo el planeta. Entonces, es evidente que eso es un foco de problemas permanente, independientemente de quién gobierna España, independientemente de cuál sea la actitud en cada momento del régimen de Marruecos, independientemente de que el día de mañana Marruecos cambie de régimen. Esa es una cuestión de desigualdad que lamentablemente resolverla no está en nuestras manos. Uh-huh. Y por lo tanto es un foco de conflicto potencial permanente que hace que necesario que España tenga una política con respecto a eso. No, tampoco podemos esperar que eso lo resuelva Europa, porque estamos viendo que Europa, cada vez que pasa algo así, se pone de perfil, ¿no? Y por lo tanto, yo creo que es imprescindible, y es una cosa que los ciudadanos deberíamos exigirle a este gobierno y al próximo y al que venga después, que se tenga una política de Estado que sea, digamos, permanente, independientemente de quién esté en el gobierno. Y yo creo que lamentablemente estábamos muy lejos de eso, ¿no? Sabemos que Marruecos, entendemos todos que evidentemente que Marruecos tuvo algo que ver en esto, pero para que esto se haga hacen falta un ejército inagotable de desheredados que a la primera quieran cruzar la frontera, y por lo tanto eso es una cosa que va a seguir estando ahí.
1: Sobre el papel de Marruecos, el informe de 55 páginas del Centro Nacional de Inmigración y Fronteras de la Policía Nacional, al que ha tenido acceso Canal Sur, ya han tenido acceso a él muchos medios, descarta que la entrada de más de 70.000 personas fuera una operación de las mafias, que este es uno de los argumentos que viene sosteniendo el gobierno. Ya nos decía Ignacio Cembrero ayer que las mafias existen, por supuesto que sí, pero no actúan en este contexto. Hay otros dos contextos en los que sí actúan las mafias en este caso. Uno, en el tráfico de pateras. Dos, buscando, por ejemplo, alojamiento o inmuebles donde poder esconderse hasta que pueden salir en esas pateras. Ese es el contexto en,
2: y
1: el,
2: además,
1: que, las en mafias, el que funcionan las mafias, no en el paso del Tarajal, digamos, ¿no?
2: Y además las mafias cobran. ¿Qué gana la mafia con dejar entrar 80.000 personas a la que no le has cobrado?
1: Y hay otro elemento que sostiene la policía en el informe, que es el hecho de que de las 70.000 que entran, al día siguiente sale el 90% de vuelta en el sentido contrario. Por eso no encaja. Luego hay otra, bueno, sostiene el informe que no existe indicio, y esto es un entrecomillado, no existe indicio alguno que pudiera señalar a estas organizaciones criminales. Y sostiene la policía, al contrario, que se trata de una acción, esto también es un entrecomillado, mucho más compleja. Y en contra de lo que sostiene el gobierno, la policía sí identifica la participación de fuerzas de seguridad marroquíes, que no actúan por su cuenta, tanto con agentes uniformados como con agentes de paisano, guiando el cruce a través del agua. Ese es otro entrecomillado también de ese informe, en el que es cierto, no hay un nombre de un responsable, no se identifica un responsable, creo que tampoco era la voluntad o el objetivo de este informe, pero se afirma que no se trata de un acontecimiento espontáneo ni incidental, y que lo que se busca es colapsar la frontera con la llegada primero de un grupo especializado, entre comillas, de chavales, gente joven, preparada, con neoprenos, con aletas y demás, y luego se lanza a la población de todo tipo de edades y en todo tipo de situaciones, con el objetivo de colapsar la frontera y de dar apariencia, que esto también lo dice el informe, de crisis migratoria. Bueno, todo esto es lo que dice el informe de la policía. Sin embargo, Moncloa, a priori, el informe es demoledor, no solo por el papel de Marruecos, sino por la defensa exculpatoria de Marruecos que viene haciendo el gobierno. Pero ya Moncloa se encargó ayer de hacer saber que en nada iba a cambiar lo que ya tiene previsto decir o tenía previsto decir el presidente del gobierno. Dice que desde Moncloa que dar más explicaciones con más información y desmontar bulos. Y alguna pista nos va dando ya esta mañana el diario El País cuando dicen que el informe llega a estas conclusiones que venimos contando a través del análisis de vídeos en redes sociales sin información de agentes sobre el terreno. Sí, entonces, por lo visto...
3: Es inteligencia artificial.
1: Hay miembros del gobierno que, según la información del País, han leído el informe y encuentran oportuno desautorizarlo porque sostienen que hay otras agencias, el CNI, que no dice lo que dice este informe, Ignacio.
6: A ver, lo has explicado muy bien, pero por terminar de poner en contexto, ese informe que tú hablas del Centro Nacional de Inmigración y Fronteras, que lo encarga la Audiencia Nacional y que dice, como bien estás comentando, que los gendarmes de Marruecos guiaron a los inmigrantes, que había gente infiltrado, que estuvo coordinado por redes sociales, ese informe puede ser que Marlaska no lo tuviera porque está encargado por la jueza, pero es que el propio Marlaska tenía que haberlo encargado desde el minuto uno para tener esa información al día siguiente. No lo hizo. ¿Por qué? Bueno, una de las interrogantes. Luego hay un informe que dice que la policía previamente mandó hasta 9 alertas diciendo cuidado que hay riesgo extremo de una invasión. Avisó el día anterior, el 29 de julio. Ese informe no lo tenía Marlaska. Tampoco no responden desde
1: el
6: gobierno.
1: La explicación que da enseguida sigo contigo, Ignacio, la explicación que da el director de la policía, que es la palabra del director de la policía, es que la jueza había impedido al CERIF informar a sus superiores, pero ahora ya sí que está disponible.
6: Oye, evidentemente, pero
1: dejadme que despida a los oyentes de Radio Andalucía Información, que se quedan en la compañía de la mañana con Nuria Durán. Nosotros seguimos aquí en la mañana de Andalucía analizando esta cuestión y enseguida vamos a escuchar en directo al presidente del gobierno, Pedro Sánchez. We'll be right back.

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2: Van a tener aquí íntegramente esa comparecencia que comienza ya en los próximos segundos. Aquí van a tener la comparecencia de Pedro Sánchez hoy en el Congreso, dando cuenta de la gestión del Ejecutivo en la crisis migratoria de Ceuta. Sus socios de investidura, no solo la oposición que ejerce Partido Popular y Vox, sino sus propios socios de investidura van a volver a pedir explicaciones al socialista sobre el papel de Marruecos en esta crisis migratoria. Ya saben ustedes que el informe del que dispone la Audiencia Nacional describe lo ocurrido como una entrada masiva planificada, en ningún caso espontánea. Y entre sus organizadores y ejecutores, personas vinculadas, dice ese informe, sostiene ese informe ya en manos de la juez que investiga lo ocurrido, entre los organizadores y ejecutores, personas vinculadas a las fuerzas de seguridad de Marruecos. De todo ello va a dar cuenta Pedro Sánchez y lo van a tener aquí en la mañana en Radio Andalucía Información. Escucharemos al jefe del Ejecutivo, escucharemos también la intervención de los portavoces de los grupos. Estamos hablando de un pleno extraordinario, un mes más de un mes después de la entrada masiva. Esa entrada masiva, recuerden ustedes, se produjo los días 30 y 31 de agosto y hoy es jueves 3 de septiembre. Vamos a conocer la situación del tráfico mientras esperamos que comience este pleno en el Congreso. Daniel González, DGT, buenos días.
3: Muy buenos días. A esta hora un vehículo detenido está complicando la circulación en Málaga en la AP7 en los entornos de Benalmádena en dirección Fuengirola, en dirección Marbella. Más de 5 kilómetros de retenciones, por lo que mucha prudencia en este tramo de la AP7. Circulación lenta también ya en Sevilla, en la S30 en el puente del Centenario, hacia la A49, también en Granada, en la GR30, en Zaidín, sentido sur, sentido Motril, y ya en Almería, la A7, en los entornos de Viator, en dirección a Murcia. Mucha prudencia en esta provincia, ya que la Vuelta a España realizará la etapa de hoy en toda esta provincia.
2: En cuanto a las temperaturas, siguen subiendo en el día de hoy. Hoy jueves, máximas de hasta 43 grados en Córdoba, 42 en Sevilla. Ambas provincias, la provincia de Córdoba y la provincia de Sevilla, tienen aviso naranja, pero también hay aviso naranja en Cádiz, en Huelva y en Jaén. En el caso de Granada, el aviso es amarillo. Agencia Estatal de Meteorología, Noelia García, buenos días.
4: Buenos días. Hoy jueves en Andalucía suben notablemente las temperaturas y va a ser un día muy caluroso, especialmente en interiores, donde se podrán alcanzar o incluso superar los 40 grados. Los termómetros alcanzarán máximas de 30 grados en Almería y en Málaga, 33 en Cádiz, 37 grados en Huelva, 39 en Granada, 40 grados en Jaén y 42 en Córdoba y en Sevilla. Hoy en general ambiente cálido y veraniego, predominando el sol con cielo poco nuboso. Tenemos algo de calima en zonas altas y al final del día nubes bajas en las costas. Durante la tarde se formarán nubes de evolución en las sierras de Granada, Jaén y Almería y no se descarta algún chubasco o tormenta de forma muy débil y ocasional. En cuanto al viento, lo más destacado, levante fuerte en el estrecho con ventisca. Es una información de AM.
2: Francina Armengol, ya la presidenta del Congreso, indicando que comienza este pleno, un pleno Muchas extraordinario gracias. A fecha jueves 3 de septiembre. Crisis migratoria
5: Por
2: en
5: favor,
2: Ceuta.
5: Si sus señorías ocupan los escaños.
2: Lo van a tener aquí en la mañana en Radio Andalucía Información. La presidenta del Congreso.
5: Buenos días a todos y a todas. Y antes de comenzar el pleno, quisiera pedirles que nos pongamos en pie y guardemos un minuto de silencio en memoria de Antonio Landeta, expresidente de la Junta General del Principado de Asturias y exdiputado aquí en Cortes.
2: Minuto de silencio al comienzo de este pleno. Los diputados en pie a esta hora. Enseguida que comience el pleno, a quien escucharemos será al presidente del Gobierno, a Pedro Sánchez, dando cuenta, como les venimos contando, hoy 3 de septiembre, de la gestión del Ejecutivo Central en torno a esa crisis vivida en Ceuta, la entrada de 80.000 personas entre los días 30 y 31 de julio. Todavía unas 9.000, 10.000 de ellas siguen ocupando las calles de la ciudad autónoma. Este pasado miércoles Ceuta celebraba su día, el día de la ciudad, el día de la autonomía ceutí, y eran miles, cientos de miles las personas que salían a las calles de todo el país. Fue multitudinaria la cita en Ceuta. Fueron miles los que salieron en numerosos municipios, capitales de provincia, municipios también aquí en Andalucía. Fueron especialmente masivas las que se las que tuvieron lugar en Málaga, en la capital de Málaga, y también en la capital de Sevilla.
5: Del día pido a los miembros de la mesa que nos pongamos en pie y vamos a proceder al juramento promesa de acatamiento de la Constitución conforme al artículo 20.1 tercero del reglamento.
2: En sustitución de don Pedro... Asistimos en estos primeros momentos a una cuestión formal.
5: A la diputada doña María Elena Bondía Pinós.
2: Aprovechamos para señalarles que hoy jueves es un día más que especial en muchos hogares andaluces porque comienza el curso para el primer ciclo de infantil. Estamos hablando de los pequeños de 0 a 3 años. Esos comienzan hoy sus clases. La Junta oferta para este año, para este curso 2026-2027, 127.500.

0: Por favor, silencio.
1: Se dirige a la tribuna el presidente Pedro Sánchez. Saluda a Francina Armengol.
2: Muchas gracias, señora presidenta. Señorías, buenos días. Como ha dicho la presidenta, comparezco ante sus señorías para informar de la crisis migratoria que sufre Ceuta y de las soluciones que está implementando el Gobierno. Lo hago pensando, lógicamente, en la ciudadanía ceutí, que está padeciendo momentos difíciles. Lo hago pensando en los 141 migrantes que murieron en el mar, muchos de ellos jóvenes y niños. Lo hago agradeciendo una vez más, y no me cansaré de hacerlo, a los miles y miles de servidores públicos que trabajan sin descanso para superar todas las crisis que nos ha tocado gestionar en estos años, como esta crisis hoy migratoria en Ceuta, antes en Canarias, o en las respuestas a las pandemias, a las danas o a los incendios que desgraciadamente también este año han vuelto a asolar nuestro país. Quisiera comenzar con un hecho histórico. Todos los españoles reconocen las esculturas de los dos leones que flanquean las puertas de este Congreso, de las Cortes Generales de este país. Lo que quizá no sea tan conocido por parte de la opinión pública es que estos leones fueron fundidos en el año 1865 a partir de unos cañones capturados a las tropas marroquíes en la llamada Guerra de África. ¿Y qué se hicieron para conmemorar la firma del Tratado Wad Ras, que sirvió para poner fin a este conflicto y para consolidar la soberanía de España sobre Ceuta y Melilla a perpetuidad? Por tanto, señorías, quiero comenzar con este mensaje, porque desde hace siglos estas dos ciudades son españolas y desde aquel tratado lo son por acuerdo diplomático. Y les aseguro que por parte del Gobierno de España va a seguir así hasta el final de los tiempos. Pero señorías, no nos engañemos y tampoco confundamos a la gente, porque lo que está pasando en Ceuta es algo mucho más complejo y poliédrico. Estamos ante un episodio en el que confluyen numerosos actores e intereses y varias cuestiones sociales, tecnológicas y geopolíticas. Yo entiendo que esa complejidad pueda desconcertar a muchos y que moleste a otros que prefieren vivir en un mundo de eslóganes y de mensajes y titulares simples. Pero negarla o ignorarla sería hacerle un flaco favor a la verdad y, por tanto, a Ceuta y a España. Así que yo, en esta comparecencia y desde el principio de esta crisis, no lo voy a hacer ni lo he hecho. Hemos dedicado, señorías, quiero decírselo a la ciudadanía, todo este largo mes a atender la emergencia y a tratar también de entenderla, a investigar, a comprender qué ha pasado, y aún evidentemente nos quedan muchas cuestiones que analizar y muchas cuestiones también que aclarar. Pero sí me gustaría aprovechar esta comparecencia para compartir con todos ustedes y sobre todo con la ciudadanía lo que sabemos hasta día de hoy, con transparencia absoluta, señorías, como hemos hecho siempre. Y empezaré con una reconstrucción de los hechos. Primero, el pasado mes de julio se produjo un incremento de las entradas a nado en la ciudad autónoma de Ceuta. Entre el día 10 de julio y el día 25 de julio se registraron, señorías, quédense con esta cifra, de media 37 entradas diarias, una cifra ligeramente superior a la habitual. A partir del día 25 de julio, este flujo fue aumentando hasta alcanzar las 194 entradas en la noche del 29 de julio. Es decir, que entre el día 10 y el día 25 se registraron una media de 37 entradas a nado, y a partir del día 25 ese flujo fue aumentando hasta alcanzar los 194 entradas en la noche del 29 de julio, que, como saben ustedes, es la noche previa a la avalancha. Tanto el Gobierno de España como también el Gobierno ceutí, en definitiva todas las instituciones del Estado, detectaron lógicamente ese incremento y se coordinaron para hacerle frente, a sabiendas, por cierto, de que era evidentemente un repunte significativo, pero en absoluto inédito y excepcional, como explicaré más adelante y sobre todo y particularmente

0: en las fechas en las que se produjo. Entonces, en la mañana del día 30 de julio, la situación cambia de forma radical y también repentina. Las redes se llenan de mensajes, de vídeos que animan a cruzar la frontera, a menudo bajo el pretexto de que había una sentencia del Tribunal Supremo Español que impedía, según ellos, las llamadas devoluciones en caliente. Hasta las 10 de la mañana de ese día, del día 30 de julio, se empezaron a ver numerosos grupos de jóvenes que se dirigían hacia la ciudad autónoma de Ceuta a pie o en coches desde las localidades cercanas a esta ciudad. Y poco después, estos mismos jóvenes comenzaron a cruzar el espigón del Tarajal, la mayoría a nado. Para que nos hagamos una idea, señorías, por esa vía accedieron, de hecho, 4 de cada 5 migrantes aquel día. 4 de cada 5 migrantes llegaron a nado por el espigón del Tarajal. Ante esta situación, los agentes españoles desplegados en la frontera tuvieron que tomar una decisión: dejar pasar momentáneamente a la gente o intentar contenerla a la fuerza en el estrecho del espigón y también en el mar, algo que evidentemente hubiera provocado muy probablemente una tragedia mayor aún de la que vivimos el 30 y el 31 de julio, con cientos de ahogamientos, antes he hecho referencia a ello, muertos, 141 muertos jóvenes, pero también niños y niñas. Esos ahogamientos y esas muertes por aplastamiento se dieron también, por desgracia, esos días 30 y 31 de julio. Por tanto, lo que quiero decir con esto, señorías, y también a los españoles y españolas que estén siguiendo esta comparecencia, es que nuestros agentes tuvieron que tomar una decisión operativa en pocos minutos. Tuvieron que elegir, o bien, entre garantizar momentáneamente la estanqueidad de la frontera o defender la vida humana. Y eligieron defender la vida humana. Eligieron defender lo segundo. Y creo que esto es muy importante, señorías. Creo que esto es muy importante, porque quiero decirle a los españoles y españolas y a esas fuerzas y cuerpos de seguridad del Estado que, como presidente del Gobierno de España y como ciudadano español, afirmo que hicieron lo correcto, que hicieron lo más inteligente y diría lo más valiente, porque ante la amenaza supieron responder con humanidad, que es lo que diferencia a las grandes democracias como la española respecto a otros países. Y creo además, sin temor a equivocarme, señorías, que todos los españoles, o al menos la inmensa mayoría de los españoles y españolas, estamos muy orgullosos y orgullosas de esa decisión. Por tanto, esta situación excepcional se prolongó hasta la noche, cuando el flujo se redujo y los agentes españoles y marroquíes pudieron cerrar la frontera. Para entonces, habían accedido a la ciudad autónoma de Ceuta de forma irregular unas 70.000 personas. Ese, evidentemente, fue el momento más difícil de la crisis y para entonces el Gobierno de España ya estaba trabajando en la fase inicial de la emergencia con 2 prioridades absolutas. La primera, evidentemente, reforzar la frontera con el país vecino. Para ello, lo que hicimos fue enviar 250 efectivos adicionales de la Policía Nacional, de la Guardia Civil. Movilizamos también a las Fuerzas Armadas. Instalamos una barrera neumática de 500 metros en ese espigón, en el espigón del Tarajal, que es por donde entraron a nado la mayor parte de los migrantes de forma irregular. Desplegamos más embarcaciones, drones y helicópteros. En definitiva, señorías, medidas que contribuyeron a que no se produjeran más cruces en los días posteriores. Junto con esa primera propuesta, o mejor dicho, prioridad, que era reforzar las fronteras, nuestra segunda prioridad fue atender y retornar con rapidez a quienes no tenían derecho a permanecer en nuestro país. Y para hacerlo, lo que hicimos fue reforzar los equipos de extranjería, ampliamos las plazas de acogida temporal y establecimos una coordinación estrecha con las autoridades marroquíes, sin la cual hubiera sido, señorías, imposible, legalmente y también logísticamente imposible, y quiero recalcar esta palabra, imposible, lograr lo que se produjo horas después. Y lo que se produjo horas después, en menos de 24 horas, es que se había conseguido regresar a 50.000 personas y 72 horas después habían regresado alrededor de 63.000 personas, es decir, más del 90% de los que habían cruzado durante la crisis de forma irregular la frontera a Ceuta. Por tanto, más de 63.000 personas, más del 90%, en definitiva una cifra que convierte esta operación en uno de los procesos de retorno más rápidos jamás realizados en la historia reciente de Europa. Como por cierto, señorías, no lo digo yo, lo ha reconocido la Comisión Europea. Con la frontera estabilizada, es evidente que teníamos también algunas amenazas, recordarán ustedes el 12 y 15 de agosto, se decía por las redes sociales, pero en definitiva, con la frontera estabilizada, Ceuta entró en una segunda fase en la que la crisis cambió de naturaleza y pasó a ser lo que es hoy, una crisis humanitaria y también un desafío de gestión dentro de la propia ciudad. Porque había cientos de migrantes durmiendo a la intemperie, porque miles de ciudadanos ceutíes no podían abrir sus negocios, no podían ir a trabajar, ir a hacer la compra o pasear por sus calles con normalidad. En esta segunda fase, el Gobierno hizo las siguientes actuaciones. Enviamos 500 nuevos policías y guardias civiles a la ciudad hasta alcanzar la cifra de los 1.600 efectivos. Para que nos hagamos una idea, señorías, estamos hablando de que ahora mismo el número de guardias civiles y policía nacional en la ciudad de Ceuta es muy superior a la media estatal. Aumentamos también con ello, señoría, la presencia de radiopatrullas y de servicios de denuncia. Reforzamos el sistema sanitario con horarios ampliados, con circuitos asistenciales separados, con más de 100 profesionales adicionales, algo que permitió asumir, por ejemplo, un pico de 1.200 asistencias en tan solo un día y hacerlo, en contra de lo que hemos visto en las redes sociales y por desgracia también en algunos pseudomedios digitales, en contra de lo que dicen los bulos y la desinformación, lo hicimos sin suspender una sola consulta o intervención programada para los ceutíes. Ni una sola, señorías. Y al mismo tiempo que trabajábamos para garantizar la seguridad y los derechos de los ciudadanos españoles de Ceuta, movilizamos un primer paquete de ayuda humanitaria de 7 millones de euros para asistir a los migrantes. Me lo recuerda en muchas ocasiones el mando único, Ángel Víctor Torres, que en pocas horas fuimos capaces de dar miles de comidas, kits de comidas, a los migrantes que permanecieron en la ciudad española de Ceuta. Como digo antes, movilizamos un paquete de ayuda humanitaria para asistir a los migrantes de 7 millones de euros, el primero de ellos. Empezamos a acelerar los procedimientos de asistencia, triaje y devolución. Y aquí conviene, señorías, hacer un poco para entenderlo desde el punto de vista de la opinión pública, un inciso y explicar algo con claridad. Porque no se puede coger a un ser humano del brazo y arrojarlo sin más al otro lado de la frontera como si fuera un saco de tierra, que es lo que parece que en algunas ocasiones se infiere de las declaraciones que hemos escuchado, no solamente a sesudos expertos o tertulianos, sino también, por desgracia, a responsables políticos, y estoy convencido, hoy volveremos a escucharlo desde esta tribuna. Pero yo quiero sostener, y además reafirmo con convicción y con toda la determinación, que España es una gran democracia, que somos un Estado social y democrático de derecho, plenamente integrado en la Unión Europea, también en la comunidad internacional. Y eso, si significa algo, es que hay una serie de leyes de derecho, de tratados internacionales, de derecho comunitario, de la legislación que nosotros mismos nos damos desde estas Cortes Generales y que aprobamos, que nos obligan a cumplir y también a fielmente preservar. Y lo hacemos evidentemente por obligación, pero también lo hacemos por convicción, por empatía, por dignidad, porque pensamos que sirven para construir un mundo mejor. Porque además también queremos que nuestros propios ciudadanos, cuando salen fuera, se vean protegidos por esos mismos derechos cuando se encuentren en otros países. Por tanto, proceder con arreglo a estas garantías no hace de nuestra democracia un sistema más débil, como insinúan, desde luego, desde esas poltronas los reaccionarios. Es todo lo contrario. Una democracia es, o mejor dicho, no es más fuerte por saltarse la ley para resolver un problema, lo es cuando resuelve un problema sin saltarse la ley y cumpliéndola fielmente. Y para hacerlo, señorías, pues lleva su tiempo, más del que nos gustaría, sin duda alguna, porque antes de expulsar a un ser humano hay que verificar quién es y también de dónde es su origen. Hay que cerciorarse de que no viene de un país en guerra, donde su vida puede correr peligro. Y si es un menor, hay que asegurarse de que tiene un hogar seguro al que regresar. Por eso, en esta segunda fase de la crisis, reforzamos todos los equipos de extranjería con el personal más especializado, habilitamos nuevos espacios de acogida ampliando el CETI, habilitando dos colegios y movilizando recursos extraordinarios para atender a los menores. Por cierto, los menores son competencia, en este caso de la ciudad autónoma de Ceuta, también de las comunidades autónomas. Ha sido objeto de mucho debate en estas Cortes Generales, con grupos a favor, otros en contra de expresar esa solidaridad. Afortunadamente modificamos el artículo 35 de la Ley de Extranjería y, por tanto, las comunidades autónomas están obligadas, aunque no quieran, a hacer ese ejercicio de solidaridad. Pero lo digo porque también aportamos recursos económicos para hacer frente a la atención de los menores que están en manos sus competencias de las comunidades autónomas, en este caso de la ciudad de Ceuta. Hemos solicitado también el apoyo financiero e institucional a la Comisión Europea, que reconozcámoslo, desde Europa en esos días no se dio el ejemplo de solidaridad que creo que esperábamos todos los españoles y españolas. Desde luego, desde España decimos que la Unión Europea es ante todo solidaridad, y lo es en Lampedusa, lo es en Groenlandia y también lo es en las Canarias o en la ciudad autónoma de Ceuta. Impulsamos, por tanto, la activación de esos mecanismos de solidaridad entre comunidades autónomas para, por encima de todo, apoyar a Ceuta. Y yo creo que es así como se ejerce de verdad el patriotismo, señorías, no instigando el egoísmo, la insolidaridad, como vemos, por desgracia, en muchas ocasiones, y el conflicto entre los territorios, sino arrimando el hombro cuando una parte del país, como es el caso de Ceuta, necesita el apoyo del resto. Yo creo, señorías, que como en todas las crisis que hemos tenido que atravesar durante estos años, a las cuales antes he hecho referencia, la unidad y la lealtad institucional son la receta que va a permitir superar y salir con más fuerza a Ceuta y a España, por tanto, de esta crisis. Todo lo demás no va a traer nada bueno. Y esto es así porque Ceuta no es la frontera de España, Ceuta es España en la frontera. Recordemos, la única frontera física, Ceuta y Melilla, que tiene no solamente España, sino también Europa en el continente africano. Eso, lógicamente, añade una singularidad específica que, evidentemente, tiene que ser tratada de forma específica por su complejidad por parte de todas las instituciones públicas. Por eso, señorías, el pasado 25 de agosto declaramos la situación de interés para la seguridad nacional, la primera vez que se hace en democracia, un mecanismo que lo que permite es reforzar la coordinación entre administraciones bajo un mando único y que nunca se había usado antes en democracia, como he dicho antes. De hecho, quiero recordar que en el año 2021 hubo una crisis migratoria en Ceuta, en 2020 y en 2021 hubo una crisis migratoria también en las Islas Canarias, con 23.000 personas llegando a las Islas Canarias en el 2020, con 22.000 personas llegando a las Islas Canarias en el año 2021, no utilizamos el mando único, no habilitamos esta capacidad de la Ley de Seguridad Nacional, sí que recuperamos el mando único que se había deconstruido, debilitado, bueno, hecho desaparecer por parte de la anterior administración, y esta es, digamos, el precedente, los precedentes que hemos utilizado en sucesivas crisis migratorias que hemos tenido en nuestro país. Habrá gente que legítimamente piense, bueno, ¿por qué lo hicimos el día 25 de agosto y no lo hicimos el 20 o el 15 de agosto? Quiero decirles que era antes. No, porque era entonces y no antes cuando se hacía necesario desplegar acciones más allá del plano puramente securitario y migratorio, como fue, por ejemplo, la naturaleza económica de la crisis y también la crisis sanitaria. O porque fue entonces cuando se volvió conveniente contar con un espacio de cogobernanza con las autoridades, en este caso CEUTIES, en el que tomar decisiones relacionadas con el fortalecimiento de los servicios públicos o acondicionando instalaciones temporales para los migrantes. Por tanto, creamos el mando único para asistirnos en la fase que lo requería. Señorías, llegados a este punto, creo que los ciudadanos y ciudadanas, y también ustedes, lógicamente, en su representación, quieren que respondamos a tres preguntas y que creo que es importante arrojar luz sobre ellas. La primera es si se podría haber evitado esta crisis. La segunda es qué o quién provocó este cruce masivo los días 30 y 31 de julio. Y la tercera es qué hace o qué hará el Gobierno a partir de ahora. Y quiero decirles, señorías, que quiero abordar las tres con transparencia, con rigor, con hechos, desmontando bulos, dando datos, para que cada ciudadano pueda sacar sus propias conclusiones. Empecemos, por tanto, por la primera, si este episodio podía haberse o no evitado. Y a este respecto quiero explicar un par de cosas. La primera es que el gobierno tomó varias medidas en cuanto se emitió la sentencia del Tribunal Supremo el pasado día 8 de julio. Es decir, que reaccionamos al único cambio real que se produjo en el escenario migratorio en ese periodo. Incrementamos la vigilancia marítima en la zona del Tarajal con 70 efectivos adicionales. Desplegamos nuevas embarcaciones en el litoral, incluyendo, por cierto, un buque de altura y una patrullera de alta velocidad. Y, por cierto, empezamos también a trabajar en el diseño de una instalación de unos elementos de contención física que permitieran el rechazo de la línea fronteriza conforme a esa nueva sentencia del Tribunal Supremo. Mantuvimos también reuniones de trabajo con las autoridades marroquíes para hacer frente a esta nueva situación y empezamos también a ampliar las plazas del CETI para que pudiese acoger a las personas en caso de una eventualidad de aumento de la corriente migratoria irregular en la frontera con la ciudad autónoma de Ceuta. Esto es lo que hicimos, reaccionamos al único cambio real que se produjo en el escenario migratorio el pasado 8 de julio con la sentencia del Tribunal Supremo. Y lo segundo que hicimos, y que también conviene explicar, es que si en los días previos a la crisis el gobierno recibió alertas o avisos extraordinarios que anticiparan lo que ocurrió después, la respuesta es clara, no lo hizo. Hemos examinado, señorías, todos los informes, todos los mensajes, notas verbales de las fuerzas y cuerpos de seguridad del Estado, también de nuestro Centro Nacional de Inteligencia, que se remitieron tanto a las autoridades políticas como también a la delegación del Gobierno de la Ciudad Autónoma de Ceuta durante aquellos días. Y puedo asegurarles que ninguna iba más allá de la descripción de los datos o del aviso rutinario. Y que ninguno, por cierto, previó ni la escala ni la probabilidad de lo que finalmente se produjo. Conviene, por cierto, señorías, decirlo con rotundidad, porque en los últimos días, pues evidentemente, ha habido mucho ruido a este respecto y muchos bulos que conviene desmentir. Por ejemplo, se ha dicho que Frontex, la Agencia Europea de Control de las Fronteras, Frontex, alertó un mes antes. Esto se ha dicho en los medios de comunicación y se ha hecho eco también, en buena medida, aquellos que están interesados en propagar esa desinformación. Pero no es cierto, señorías, y quiero decírselo también y explicárselo a los ciudadanos, porque Frontex lo que hizo fue un informe rutinario en el que informaba de una mayor viabilidad de esta ruta migratoria y de las detecciones registradas durante el trimestre. No preveía nada ni remotamente parecido a lo que sucedió el día 30 y el 31 de julio. Se ha dicho también que la Policía Nacional había advertido una semana antes de un riesgo alto en Ceuta. Y no es correcto. Ese informe existió, pero hablaba exclusivamente de las llegadas marítimas a la península y a las Islas Baleares y no, por tanto, a la frontera ceutí. Se ha dicho que el gobierno de Ceuta alertó al gabinete de la presidencia del gobierno el 27 de julio, de lo que iba a suceder. Y tampoco es cierto. El presidente Vivas mantuvo una breve llamada con la Moncloa en la que nos hizo notar que los cruces a nado, señorías, habían pasado de 10 a 20 diarios y que a ese ritmo le preocupaba acabar con 200 migrantes más en la ciudad al final de la semana. Situación para la que pidió que le pusiéramos en aviso al Ministerio del Interior, que es lo que hicimos, señorías, inmediatamente, como no podía ser de otra manera. De hecho, ese mismo día, la Policía Nacional de Ceuta envió un formulario, mejor dicho, la Policía de Ceuta envió un formulario de comunicación de hechos relevantes a la Policía Nacional donde se informan de nuevo del aumento de cruces a nado que venía produciéndose, pero no se hace ningún aviso prospectivo. Y respecto a la labor del CNI, lo que quiero decir es que el mes previo al cruce el CNI elaboró dos informes de situación que compartió con varias instituciones. Y en ambos describía algo conocido por todas ellas, que los cruces por el espigón estaban aumentando y recomendaba, por tanto, extremar la precaución. Después, el 29 de julio, pocas horas antes de la crisis, se produjo una comunicación por mensajería con la delegación, entre la delegación del Gobierno de Ceuta y la Guardia Civil, que lo que hacía era alertar de una convocatoria de redes sociales para intentar cruzar a Ceuta al día siguiente. Es ahí donde aparece la famosa cifra de las 180.000 personas. Bueno, conviene saber que esa cifra no era una previsión de cuántas personas iban a cruzar, elaborada por el Centro Nacional de Inteligencia. Era sencillamente el número de integrantes de un grupo de Facebook que circulaba, bueno, pues esa convocatoria, en la que circulaba esa convocatoria. Por tanto, conviene saber también que este tipo de llamamientos en redes no son excepcionales, señoría. De hecho, aparecen referencias a convocatorias similares en 3 de los últimos 7 informes elaborados por el CNI durante este último año. Y conviene saber también, por último, señorías, que el repunte de cruces por el espigón que se registró durante la semana previa al cruce masivo en absoluto era excepcional. De hecho, si tenemos en cuenta las entradas exitosas y también las interceptaciones, vemos que existe un patrón recurrente desde el punto de vista estacional y que además está perfectamente documentado. Los intentos, por tanto, de entrada a nado en Ceuta se multiplican todos los años, entre junio y julio, y lo hacen precisamente por la mejora de las condiciones meteorológicas en esa franja del litoral. Por ejemplo, para que nos hagamos una idea, señorías, en 2024 se pasó de 400 intentos en junio a 3.900 intentos en agosto. La mayoría de ellos interceptados, por cierto, por Marruecos. Y lo mismo sucedió el 25 de julio de este año, con un aumento de 700 en junio a 2.800 en el mes de agosto. O mejor dicho, esto es también del año 2024. En julio de 2026, las cifras evidentemente fueron más elevadas, pero en modo alguno mostraron un patrón de crecimiento lineal o exponencial que pudiese anticipar lo que pasó, lo que sucedió el 30 de julio y el 31 de julio. No en vano, y como les he comentado al principio, ni siquiera las propias autoridades ceutíes barajaron esta posibilidad. Como tampoco lo hizo, por tanto, ningún think tank, ONG, medio de comunicación, ni tampoco ningún servicio de inteligencia de ninguno de los países aliados por parte del Gobierno de España. Por último, tenemos las notas informativas que elaboró el Centro Nacional de Inmigración y de Fronteras. Estas notas, bueno, han generado mucha especulación en los medios, así que me van a permitir que me detenga brevemente en ellas. El CENIF es el centro dependiente de la Policía Nacional, que lo que hace es elaborar 2 tipos de documentos. Por un lado, lo que hace son elaborar notas informativas que se producen de forma no recurrente y que, por lo general, solo circulan entre los miembros de este centro. Y también hace un informe semanal que se envía todos los jueves al Ministerio del Interior. En los días previos al cruce, este centro dependiente de la Policía Nacional, el CENIF, elaboró 2 notas. El 28 de julio y el 29 de julio. En la del 28 de julio se hace un análisis detallado de la situación y concluye que el movimiento en redes no es preocupante, pero que las buenas condiciones de la mar hacen pensar en, y cito textualmente y abro comillas, un incremento, y subrayo, paulatino, incremento paulatino de los intentos de acceso por los espigones. Cierro comillas. La nota del 29 de julio habla, y cito textualmente y abro comillas, de un riesgo potencial de entradas irregulares en las ciudades autónomas de Ceuta y Melilla, cierro comillas, coincidiendo lógicamente con la celebración del Día del Trono el 30 de julio, el Día Nacional de los Marroquíes, como saben ustedes, residentes en el extranjero, también el 10 de agosto, con el Día de la Lealtad el 14 de agosto y con el Día de la Revolución del Pueblo el día 20 de agosto. Con esa nota se adjunta una tabla de escenarios en la que se atribuye una alta probabilidad a que se produzcan más entradas a nado, pero con impacto, y cito textualmente, bajo y medio. Y en la que se atribuye una probabilidad, y cito textualmente de nuevo, media y baja, a que se produzca un movimiento coordinado de entradas a nado y salto a la valla. La propia nota del CENIF, señorías, declara, y cito de nuevo, y abro comillas, que no puede asegurarse que esto vaya a producirse. Cierro comillas. Y que en caso de producirse novedades relevantes al respecto, se remitirán nuevas notas informativas. Y que se, y abro de nuevo comillas, se traslada esta información exclusivamente a los puestos fronterizos. Cierro comillas. Por tanto, a partir de esta nota se emitieron una serie de alertas a los puestos fronterizos, la primera el día 29 de agosto, a las 21:09 horas, y las siguientes ya a lo largo de los días 30 y 31 de julio, cuando la entrada masiva ha tenido ya lugar. El gobierno, por tanto, señorías, no tiene nada que ocultar en este asunto. Tanto es así que he dado orden de publicar un dossier con todos los informes, todos, para que los medios de comunicación y la ciudadanía puedan examinarse por sí solos y por sí mismos. Por tanto, absoluta transparencia, publicidad de todos los documentos para que se sepa exactamente la verdad sobre esta cuestión. Y por tanto, señorías, hablemos con propiedad y también con franqueza, porque una cosa es detectar que los cruces a nado estaban creciendo, que es algo que detectamos todas las instituciones y que nos pusimos a la labor inmediatamente, y otra cosa es decir que hay que extremar, las cautelas para anticipar en cuestión de horas la llegada de 70.000 personas en Ceuta. Eso, señorías, no lo hizo ningún informe, al menos ninguno que llegara a manos del Gobierno de España. Y decirlo, por cierto, no es forma de eludir nuestra responsabilidad ni de acusar a ningún organismo, señorías. Decirlo es contar la verdad, es reconocer la excepcionalidad de lo vivido los días 30 y 31 de julio. Es señalar, evidentemente, que tenemos que mejorar, reforzar nuestras capacidades, porque es evidente que las nuevas tecnologías y las redes sociales pues están trayendo nuevas amenazas híbridas que los estados aún debemos aprender a detectar y a neutralizar. Y si me permiten el comentario, lo que es absurdo es pensar que el Ejecutivo fue avisado y no hizo nada adrede, como han dicho abiertamente, dirigentes del Partido Popular y de Vox. ¿En qué cabeza cabe, señorías? Le pregunto también a los ciudadanos. Tampoco se cree a la Policía Nacional, a la Guardia Civil y a los cientos de empleados públicos que trabajan defendiendo nuestra frontera. Señorías, los organismos competentes reaccionamos en cuanto se materializó la amenaza y lo hicimos con todos los medios a nuestro alcance. Unos medios que se vieron lógicamente desbordados por la magnitud de la situación y que evidentemente tenemos que reforzar para prevenir y anticipar estas situaciones migratorias que asolan, en este caso, en el día de hoy, a la ciudad autónoma de Ceuta. Explicaré en unos instantes cómo lo estamos haciendo. Pero antes sí me gustaría también abordar la segunda de las preguntas que antes he hecho referencia y que domina también buena parte de la opinión pública. Y es, ¿qué provocó el cruce? ¿Qué provocó el cruce? Desde el día 1, nuestras tertulias y redes sociales se llenaron de voces que señalaban a Marruecos como el responsable. Y yo me hago cargo de ello. Marruecos es evidente que es nuestra frontera sur y que juega un papel clave en la gestión de los flujos migratorios para nuestro país. Y, por cierto, a lo largo de este mes hemos escuchado a dos ministros suyos hacer declaraciones inaceptables sobre Ceuta y sobre Melilla. Dos declaraciones, señorías. Dos declaraciones, señorías, que, por supuesto, hemos rechazado tajantemente y por las que, quiero informarles, convocamos a la embajadora marroquí el pasado 21 de agosto. Pero en este caso, señorías, conviene ser prudentes y
1: silencio, señores diputados.
0: Y huir de
1: señor Hernando.
0: Y huir de explicaciones simples, porque después de todo un mes recabando información, cruzando datos, entrevistando a agentes que estaban en el terreno, lo que nos queda claro es que no estamos ante un evento simple ni lineal donde A llevó a B, sino estamos ante un fenómeno donde tiene origen muchas causas, en la que participaron varios actores y factores que se retroalimentaron entre sí, probablemente no de forma coordinada, ya veremos si de forma planificada, y que, bueno, por consiguiente, fue imprevisible para todos, incluso también para ellos. En concreto, las evidencias apuntan, señorías, a una conjunción de factores que me gustaría de nuevo poner sobre la mesa, como hice en mi primera declaración cuando visité la ciudad autónoma de Ceuta el día 31 de julio. Primero, un detonante informativo, algo que cambia, a juicio de las autoridades marroquíes, la situación migratoria. Y es la sentencia del Tribunal Supremo sobre la no aplicación de la disposición adicional décima de la Ley de Extranjería para las entradas por el mar. Fue emitida a primeros de julio, como recordarán ustedes, lo he dicho antes, el 8 de julio. Fue tergiversada progresivamente en redes sociales, Facebook, Instagram, TikTok, hasta quedar convertida en dos bulos. El primero, que la frontera estaba abierta, y la segunda, que quien entrara a nado no podría ser devuelto por las autoridades españolas. Segundo, estos bulos fueron transformados en movilización a través de esas mismas redes sociales, de aplicaciones de mensajería como WhatsApp, como Telegram, como Discord, el 28 de julio de forma marginal, a partir del 29 de julio de forma masiva, cuando miles de usuarios empezaron a hablar de entrar en Ceuta compartiendo mapas, fechas, itinerarios y omitiendo, fragmentando palabras clave para eludir esos controles. Algunos análisis han detectado lo que se conoce como, si me permiten la utilización de esta jerga, indicadores suaves de coordinación en estos mensajes de llamada. Pero a día de hoy, ninguno, señorías, ha podido determinar si realmente hubo detrás de ellos perfiles sociales asociados a movimientos de protesta social marroquíes o también a los estados de Marruecos, de Rusia o Israel. De momento, señorías, esto es descartado por nuestros servicios de inteligencia. Digo de momento, porque es la información que disponemos hasta el momento. Lo que sí parece evidente es que hubo mafias y comerciantes que aprovecharon y alimentaron la situación para vender material y servicios de asistencia al cruce. Y parece también que a partir del mediodía del jueves 30 de julio se sumaron a ella numerosas campañas de desinformación que amplificaron la crisis con imágenes falsas, con testimonios tergiversados y que, es razonable asumir, retroalimentaron los cruces a lo largo de toda la tarde. Siempre, lógicamente, con el objetivo de agravar el problema, de erosionar así la confianza de las instituciones, o mejor dicho, de los ciudadanos en las instituciones españolas y también en las instituciones europeas. De hecho, señorías, el Servicio Europeo de Acción Exterior, dependiente de la Comisión Europea, ha documentado la participación de cuentas y publicaciones vinculadas a ecosistemas informativos ruso y proisraelíes, a las que también se sumaron algunos referentes, desgraciadamente, de la ultraderecha internacional y, lamento también decirlo, de la ultraderecha española, que aprovecharon la tragedia para azuzar el miedo y el odio. Esto no es nuevo, señorías, porque se ha hecho durante el COVID. Recordemos, todos esos llamamientos que se hacían a no cumplir con las órdenes de confinamiento, lo peor de la pandemia, lo hicieron con la Dana. Recordemos el famoso garaje y los muertos que había en ese parking. Y lo han vuelto a hacer ahora, cada vez que existe una crisis. Ahí está también la internacional ultraderechista, también lógicamente la ultraderecha española que conforma parte de ella. Lo han vuelto a hacer, esto no es una opinión, es un hecho probado y es también una muestra más del patrioterismo traidor de estas fuerzas políticas que siempre atacan a España cuando España está en apuros. Pero en fin, a día de hoy, señorías, a día de hoy es imposible decir si alguno de estos catalizadores habría provocado por sí solo esta crisis. Y hacerlo exigiría construir una contrafactual o un contrafactual que nadie puede construir, señorías. Porque lo que sí que podemos afirmar es que, combinados, sirvieron para acelerar y facilitar un factor fundamental que ya estaba ahí y que no es otro que el deseo también de emigrar. Sé que decir esto puede parecer una obviedad, pero también conviene recordar, lo saben bien los ceutíes, lo saben bien los canarios, lo saben muy bien aquellos ciudadanos y ciudadanas que viven en primera línea. Conviene hacerlo porque el muelle del Tarajal y la valla de Melilla separan a Europa, a España, de África. Que la pobreza, que la desigualdad, que la falta de oportunidades que existen al otro lado no paran, por desgracia, de aumentar y que son parte esencial de la ecuación, por muy ajenas o lejanas que nos puedan parecer. Esto me lleva, señorías, a hablar del otro país involucrado en esta crisis, de Marruecos. Miren, sé que mucha gente piensa que las autoridades marroquíes provocaron esta crisis y, como les decía antes, entiendo por qué. Soy consciente de las dudas, de los indicios, de las preguntas que hay en el aire y, de hecho, me hago cargo de todas ellas. Pero, señorías, como presidente del Gobierno, me corresponde gestionar esta crisis con rigor y con prudencia. E insisto, con rigor y con prudencia, sí. Defendiendo el interés general, defendiendo el interés de los españoles y tomando decisiones sobre evidencias y no sobre sospechas, sin contrastar ni prejuicios, que los hay, ni por supuesto tampoco intereses partidistas. Porque hay pasos que cuando se dan ya no pueden deshacerse. Desde luego, en fin, escuchar durante este verano a un expresidente del gobierno que no visitó en ejercicio la ciudad autónoma de Ceuta reivindicar la operación del Perejil es todo lo contrario a lo que yo quiero hacer como presidente del gobierno. En todo caso, lo cierto y la verdad es que a día de hoy nadie ha aportado pruebas al gobierno que permitan concluir que esta entrada masiva en la ciudad española de Ceuta fuera diseñada o ejecutada por las autoridades marroquíes. El desempeño de Marruecos, señorías, yo ya sé que para algunos, antes incluso de la celebración o del acontecimiento del 30 y el 31 de julio, ya efectivamente había personas que lo sabían. Ya hablaremos de ello durante toda la mañana de hoy en el debate. Pero en todo caso, señorías, el desempeño de Marruecos durante la crisis tuvo tres momentos distintos. Uno, antes del día 30 de julio, en el que los operativos de Marruecos funcionaron con normalidad y no se reportaron incidentes. Un segundo momento durante 10 horas centrales del día 30 de julio, en el que la gendarmería marroquí permitió el cruce de la frontera. Y finalmente, un tercer momento durante los días y semanas posteriores, en los que la gendarmería la controló, por cierto, de forma eficaz, recordemos el 12 de agosto, el 15 de agosto, realizando cientos de detenciones, evitando miles de cruces ilegales y facilitando de forma decisiva los retornos. Insisto, el 90% de los retornos del día 30 y 31 de julio se produjeron durante las horas posteriores a esta crisis y, como hemos dicho en reiteradas ocasiones, desde el pasado 10 de agosto se han seguido produciendo esas repatriaciones voluntarias, esas devoluciones voluntarias, en un orden de más de 3.300 personas. ¿A qué se debió exactamente la falta de control durante las horas centrales del jueves 30 de julio? Es algo que evidentemente deberá dirimirse. Si hubo incapacidad o inacción, es algo que tiene que aclararse. Y evidentemente saben ustedes que las fuerzas y cuerpos de seguridad del Estado, nuestros servicios de inteligencia, incluso está judicializado, bueno, pues estoy convencido darán con todas las claves. Pero insisto, señorías, para tranquilidad de los ciudadanos y ciudadanas, con independencia de que vamos a hacer públicos todos los informes, para que se vea efectivamente que no tenemos ningún problema en trasladar a la opinión pública toda esa información, a día de hoy, como he dicho antes, puedo garantizarles que ninguna de estas instituciones, tampoco el Servicio Diplomático, ni la Comisión Europea, ni ningún organismo internacional ha entregado al Gobierno de España evidencias sólidas de que Marruecos planificara o ejecutara el episodio. Ninguna. Pero, en fin, todas las unidades competentes del Estado están investigándolo. Como saben ustedes también, está judicializado, señorías. Y pueden tener ustedes la certeza de que compartiremos lo que descubran con total transparencia, como hemos hecho siempre. Y de que, por cierto, si existieran esas pruebas sólidas, actuaríamos en consecuencia, con total contundencia como exige la situación. Porque humildemente, yo creo que, en fin, hasta incluso por parte de la oposición, o incluso ciudadanos y ciudadanas que no voten al gobierno de coalición progresista, creo que si algo nos reconocen todos ellos y todas ellas, es que este gobierno no tiene miedo a enfrentarse a otros poderes extranjeros cuando así la situación lo ha requerido. Pero, señorías, vamos a trabajar como hemos actuado siempre, cargados de hechos probados, contrastados. Eso es lo que hacen otros. Sí, claro, yo recuerdo, hemos hablado mucho de la guerra de Irán aquí y hemos recordado también lo que sucedió hace más de 20 años en la guerra de Irak. Y es que hubo otros que nos llevaron a participar en una guerra ilegal con pruebas falsas. Por tanto, ¿qué es lo que proponen? ¿Qué es lo que propone? Nosotros, desde luego, señorías, vamos a actuar siempre como lo hemos hecho, cargados de hechos probados y absoluta confianza, como no puede ser de otra manera, en nuestras fuerzas y cuerpos de seguridad del Estado y también en nuestros servicios de inteligencia, porque son ellos los que nos van a arrojar luz y entender también qué es lo que ha sucedido para estar mejor preparados y que no vuelva a suceder en la magnitud que ha sucedido. Mientras tanto, señorías, lo que está haciendo el Gobierno es seguir trabajando para resolver la crisis en Ceuta y para preparar mejor al Estado. Y vamos a hacerlo avanzando en 5 frentes prioritarios que me gustaría compartir con todas ustedes, señorías, y también, lógicamente, con los ciudadanos que estén siguiendo esta comparecencia. Lo primero, es, de nuevo, como hemos hecho desde el año 2018, reforzar nuestra frontera. Lo dije en una de mis comparecencias, nosotros desde que llegamos al gobierno hemos aumentado el presupuesto en la modernización de todo el perimetraje fronterizo en Ceuta y en Melilla, con un presupuesto de inversión de 77 millones de euros. Tenemos presupuestados consignados otros 100 millones de euros para ambas fronteras y evidentemente estamos hablando de un refuerzo de 180 millones de euros casi para seguir reforzando o reforzar, como hemos hecho, la frontera en la ciudad autónoma de Ceuta y también de Melilla. En el caso concreto de Ceuta, lo que queremos es, de nuevo, como hicimos en el año 2021, alargar los espigones del Tarajal y de Benzú, construir un sistema permanente de contención marítima, ampliar el sistema integrado de vigilancia exterior de la Guardia Civil, instalar una nueva red de cámaras técnicas y drones y adquirir nuevas embarcaciones y equipos de intervención subacuática. Quiero hacer una digresión en este punto, señorías, porque aquí hemos hablado y mucho, y ha habido grupos parlamentarios que han criticado al gobierno por sostener que el presupuesto de la OTAN no debería representar el 2%, como asumimos, del Producto Interior Bruto, sino que debería representar el 5%. Esto es algo que nos reprocha tanto el Partido Popular como Vox. Uno de los argumentos que yo utilicé desde esta tribuna, señorías, para con ustedes y también la ciudadanía española, es decir que la amenaza que tiene España, el sur de Europa, respecto al flanco oriental, es de otra naturaleza. No le resta gravedad a la que tiene el flanco oriental. Recordemos, una amenaza militar, digamos, clásica, con una invasión sobre territorio ucraniano. Pero que la amenaza, el desafío que tiene España y también el sur de Europa, exige que nos centremos no tanto en la inversión en defensa, sino en seguridad para hacer frente a esos ataques híbridos. De ahí, señorías, que habláramos de la necesidad de reforzar la ciberseguridad en nuestro país después de muchos años de recortes. Quiero recordar que el CNI, por ejemplo, cuando llegamos al gobierno en 2018 tenía un presupuesto de 280 millones de euros y hoy tiene un presupuesto de más de 440 millones de euros. Quiero recordar que hemos aprobado más de 2.000 millones de euros, entre ellos más de 300 millones de euros para el Centro Criptológico Nacional Dependiente del CNI, precisamente para reforzar todas aquellas materias que tienen que ver con la ciberseguridad, que es lógicamente lo que nos hubiera permitido estar mejor preparados para amenazas de ataques híbridos como el sufrido precisamente el pasado 30 y 31 de julio en nuestra frontera en África, que es la ciudad autónoma de Ceuta. Por tanto, quiero decirles con esto, señoría, que el gobierno lleva tiempo trabajando en reforzar estas capacidades, como estamos haciendo también, como he dicho antes, en reforzar nuestra frontera en Ceuta. Yo sé que no vamos a garantizar, por desgracia, 100% esas fronteras en su seguridad. ¿Por qué? Porque al final, detrás de ellas hay desigualdad, hay búsqueda de oportunidades y evidentemente por muy alta que sea esa frontera siempre va a existir esa realidad. Por eso creo que es muy importante frente a, por desgracia, los discursos reaccionarios, involución, de no respeto al derecho internacional, de salir de organizaciones multilaterales como es la Organización Mundial de la Salud o de recortar masivamente la ayuda a la cooperación al desarrollo como por desgracia están haciendo los gobiernos del PP y de Vox en las comunidades autónomas donde gobiernan y en ayuntamientos, este gobierno por supuesto que va a garantizar llegar al final de esta década al 0,7% de nuestra ruta disponible, precisamente porque necesitamos ayudar también a estos países a mejorar sus posibilidades de crecimiento económico. Vamos a hacer esto y lo que tenemos también, lógicamente, que entender es por qué el CENIF no remitió una nota informativa del 29 de julio a ningún superior en la cadena de mando de la Policía Nacional y también del Ministerio del Interior. ¿Por qué no se compartió con sus superiores y con el Gobierno de España el contenido de un informe que se había encargado, en este caso, por parte de una jueza del Poder Judicial y con potenciales implicaciones para la seguridad del Estado? Esto también tendrá que explicarse, señorías. Y también vamos a pedir que se establezca una presencia permanente de Frontex en el puerto y en el espigón. Vamos a solicitar a Europol la creación de una misión específica precisamente para monitorizar la migración irregular en la ciudad autónoma de Ceuta y, en definitiva, para que esta frontera europea cuente con el apoyo europeo que se merece. Y, por último, y como les anunciaba antes, pues evidentemente estamos revisando todos los mecanismos de coordinación, de alerta que compartimos con el Estado marroquí y que vamos a construir garantías adicionales para que evidentemente la situación vivida el pasado 30 de julio no vuelva a producirse. Nosotros, señorías, tenemos que seguir cooperando con Marruecos. Queremos una relación de buena vecindad con Marruecos. Creo que eso va en aras del interés general y en aras del interés, por tanto, de los españoles y españolas, también de la ciudad autónoma de Ceuta y de Melilla. Pero es evidente que después de lo ocurrido, esa cooperación tiene que ser diferente. El segundo frente en el que estamos trabajando, lo que hace es busca ampliar la capacidad del Estado para lidiar con episodios migratorios extraordinarios. Señorías, por un lado, como saben, lo he explicado antes, estamos ampliando nuestras infraestructuras de acogida temporal para sacar a la gente de la calle, que todavía queda en la calle. Cuando se produjo la crisis, quiero recordar la cifra, señorías, en Ceuta había 500 plazas de este tipo, plazas que, por cierto, nosotros aumentamos respecto a la anterior administración allá por el año 2018, y en menos de un mes, hemos pasado de 500 plazas activadas a 3.500 plazas activadas más. Y ya tenemos suelo y recursos para duplicar ese número en los próximos días y en las próximas semanas. Por otro lado, junto con la ampliación de esta capacidad del Estado en cuanto a las plazas de acogimiento temporal, estamos acelerando la tramitación de los retornos, también de los traslados, con el objetivo de reducir al mínimo indispensable el tiempo que los migrantes tienen que estar en la ciudad autónoma de Ceuta, siempre dentro del marco de la ley. Recordemos, señorías, que en un episodio semejante, en el año 2021, por desgracia, hubo una sentencia que inhabilitó, desde el punto de vista político, a un vicepresidente del gobierno de Ceuta y a una delegada del gobierno de mi ejecutivo. Lo tercero que vamos a hacer es redoblar nuestro apoyo a la economía, a los servicios públicos, a la población de la ciudad autónoma de Ceuta. Esto no es nuevo, señorías, porque lo venimos haciendo desde que tengo el honor de ser presidente del Gobierno, con un plan, por ejemplo, socioeconómico que aprobamos allá por el año 2022, con un presupuesto de más de 350 millones de euros, de los cuales el 80% de los más de 60 hitos ya están cumplidos, y eso creo que demuestra, con datos, con recursos económicos, que estamos comprometidos con esta ciudad española. Pero, en todo caso, como saben, este pasado martes el Consejo de Ministros y Ministras aprobó un primer paquete con un esfuerzo extraordinario de 309 millones de euros para desplegar en estos meses que nos quedan hasta el 31 de diciembre y que equivale, en ayudas y en inversiones, estoy hablando, nada más y nada menos que al 16% del Producto Interior Bruto de Ceuta. Repito bien, el 16%. Entre estas ayudas hay transferencias directas, bonificaciones fiscales a los autónomos, también, lógicamente, a los empresarios, programas de apoyo para los trabajadores y trabajadoras, para los autónomos, por supuesto, que se han visto afectados por esta crisis. Y, además, vamos a poner a disposición recursos para reforzar la seguridad, para mejorar también infraestructuras críticas y para ampliar servicios públicos de sanidad, de educación y también de justicia. Ahora, por tanto, lo que hace el Ejecutivo es trabajar, en este caso con la autoridad local de Ceuta, para diseñar una ampliación extraordinaria del plan de Ceuta, al cual antes he hecho referencia, y que esperamos aprobar en las próximas semanas y que va a destinar al menos otros 100 millones de euros, a esos 305 millones de euros, para financiar medidas estructurales que nos garanticen un futuro próspero y seguro a la ciudad. En muchas ocasiones, los ciudadanos de Ceuta consideran que, sobre todo, lo que más les angustia no es el presente, sino el futuro, porque ven a muchos jóvenes salir, emigrar de la ciudad autónoma de Ceuta. Es evidente que este es un fenómeno bastante estructural, que no solamente sucede en Ceuta o en Melilla, pero sucede con particular incidencia y, por tanto, lo que tenemos que hacer, como he hablado en muchas ocasiones, en este caso con el presidente Vivas, es diversificar las fuentes de crecimiento económico de Ceuta y, por tanto, garantizar esa prosperidad, esas oportunidades para que la gente se quede en Ceuta y no emigre de Ceuta. Señorías, yo creo que a lo largo de estos 8 años, este Gobierno ha tenido, lo he dicho al principio de mi intervención, que lidiar con muchas emergencias. Evidentemente, hemos tenido nuestros aciertos, también nuestros errores, como todos, pero nadie puede negar que a cada una de estas crisis, a cada una de estas emergencias, hemos respondido movilizando con todos los recursos del Estado para ayudar a la gente de a pie. Otros rescataban bancos. Nosotros lo que hacemos con estos recursos es echar una mano a las pymes, a los autónomos y a los hogares. Y además, señorías, lo hacemos dando la cara. Lo hacemos dando la cara, porque a lo largo de este mes, y no hablo solamente de las comparecencias de los ministros y ministras que se han sucedido a lo largo de esta semana y de la semana previa, a lo largo de este mes han acudido a Ceuta numerosos miembros del Gobierno de España, secretarios y secretarias de Estado, ministros y ministras, vicepresidentes y también un servidor, para conocer de primera mano la situación, para hablar clara cara a cara a las autoridades ceutíes, también a las empresas y al conjunto de la sociedad de Ceuta, y para mostrar, lógicamente, nuestro apoyo y nuestra empatía, porque sabemos que en estos momentos Ceuta necesita más que nunca estar arropada por el Estado. Y por ese mismo motivo, el Gobierno pues ha compartido la necesidad de que, después de 20 años sin una visita del jefe del Estado a Ceuta y a Melilla, el jefe del Estado visite estas dos ciudades españolas en las próximas semanas y transmita el compromiso absoluto del Estado con estas dos ciudades autónomas. El cuarto frente en el que estamos trabajando es quizá el menos evidente, pero sin embargo creo que es el esencial, y es reforzar la presencia de Europa en Ceuta y Melilla. Porque yo creo, señorías, que en 1986, cuando se produce el ingreso de España en la Unión Europea, en la hoy Unión Europea, creo que nos faltó ambición. Y con cierta perspectiva, no lo digo como un reproche, nos faltó ambición y con cierta perspectiva creo que podríamos haber hecho las cosas un poco mejor. Un poco mejor, sobre todo para esa parte emocional que evidentemente hoy se siente menoscabada como consecuencia de esta crisis. Por ejemplo, permitimos, señorías, que dos ciudades autónomas de España, en este caso Ceuta y Melilla, se quedaran fuera de la unión aduanera y de que muchos de estos organismos y normas comunitarias también se quedaran fuera estas dos ciudades españolas. Algo que se hizo en parte para preservar el régimen fiscal especial de estos territorios, para evitar roces diplomáticos, es así, se ha reconocido, y para facilitar la adhesión de España a la hoy Unión Europea. Pero creo que después de, en fin, de todas estas décadas de pertenencia de la Unión de España, mejor dicho, la Unión Europea, creo que ha llegado la hora de subsanar esta falta de ambición y de lograr una integración plena de nuestras ciudades autónomas en la Unión Europea. Y para impulsarla, vamos a ofrecer a sus gobiernos una silla permanente en el Comité de las Regiones,

Agradezco que también se reconozca esto por parte de las del Partido Popular, porque ellos que han estado gobernando tanto tiempo en España nunca lo hicieron. Por fin, efectivamente, se va a hacer. No solamente vamos a ofrecer a sus gobiernos una silla permanente en el Comité de las Regiones, sino que vamos a proponerles su integración en la Unión Aduanera, buscando un régimen fiscal favorable, como por ejemplo se logró, ministro Ángel Víctor Torres, en Canarias. Y vamos a pedir a Bruselas que le reconozca el estatus de región ultraperiférica, algo que creo conlleva numerosas ventajas y que es importante para estos ciudadanos. Por tanto, la ambición es corregir esa falta de ambición que se produjo, y no lo critico, en el año 1986. Había razones de coyuntura, de contexto, que hicieron y explican lo sucedido, pero vamos a suplir esa falta de ambición con ambición para que Ceuta y Melilla se integren más en la Unión Europea y que Bruselas entienda que estos territorios no son un problema fronterizo que debe padecer. Insisto, son las dos únicas fronteras terrestres que tenemos, Europa y España, en África, sino una parte integral del pasado, del futuro de Europa, que deben ser reconocidas y trasladadas como tal. Hay un último frente en el que vamos a trabajar y quiero hablarles de él porque creo que es también esencial. Y es mantener, sostener y robustecer nuestra política migratoria. Como he dicho antes, en 2018, señorías, cuando tuve el honor de ser elegido presidente del Gobierno, después de una moción de censura, nos enfrentamos a la primera crisis migratoria de estos años que llevo al frente del Ejecutivo. Una crisis migratoria proveniente de Senegal y principalmente dirigida a las Islas Canarias. Y entonces, bueno, pues yo me di cuenta, nos dimos todos cuenta, recuerdo además también al propio Ángel Víctor Torres, nos dimos cuenta de que no existía el mando único, que sí había puesto en pie una administración socialista antes de que gobernara el señor Rajoy y que fue desmantelada, no sabemos exactamente por qué. Pero, por tanto, lo que vamos a hacer es mantener y robustecer esa política migratoria. Porque si algo han demostrado los acontecimientos de este mes, señorías, si lo vemos desde el punto de vista de país, es que la política migratoria pública que está desplegando este gobierno es más necesaria que nunca.

que es el África Occidental, en definitiva, reforzar, como he dicho antes, la cooperación con los países de origen y de tránsito de esta migración. Y he de decirles, señorías, y quiero también recordar estos datos a los ciudadanos y ciudadanas de España, que está funcionando este modelo. Miren, en el año 2025 las entradas irregulares se redujeron un 42,6% respecto al año 2024. Y en lo que llevamos de año ha vuelto a caer en un 9,4% respecto al mismo periodo del año anterior. Ahora mismo, señorías, en consecuencia, España es la segunda frontera menos porosa de Europa, muy por detrás de la ruta del Mediterráneo Central que nos lleva, por ejemplo, a Italia, y después de la del flanco oriental, que evidentemente se enfrenta a una situación geopolítica muy diferente como consecuencia de la guerra en Ucrania y también de la utilización de la migración por parte de Bielorrusia en países como, por ejemplo, Lituania o también Polonia. Por tanto, lo que quiero decir con esto, señorías, es que lo sucedido en Ceuta no cuestiona el modelo, al contrario, demuestra que el modelo anterior, el que teníamos hasta el año 2018, el que aún arrastra a buena parte de Europa, hace aguas. Porque no podemos seguir dejando que el problema se acumule al otro lado de la frontera, enfadándonos cuando países con menos recursos que los nuestros no son capaces de contener esa propia migración que ellos mismos también sufren. Tenemos que entender de una vez por todas que la pobreza, que la desesperación, que los conflictos políticos, que las guerras también civiles fuera de la legalidad internacional constituyen fuerzas que ningún muro puede detener indefinidamente. No lo hace al sur de Estados Unidos, no lo hace en Europa del Este y no lo hará en el norte de África, donde se concentra, por cierto, la mayor desigualdad del mundo. Para que nos hagamos una idea, señorías, la diferencia de renta per cápita entre un lado de la frontera y otro, hablando de la ciudad autónoma de Ceuta, se multiplica por 8 a favor de España. Se multiplica por 8. Este es un problema estructural también y como tal tiene que ser afrontado. Podemos levantar un muro de 10 metros, de 100 metros si quieren ustedes, como proponen algunos, pero si al otro lado sigue habiendo y sigue creciendo esa miseria y esa pobreza, siempre habrá, por supuesto, alguien que esté dispuesto a trepar por una escalera más alta, cavar un túnel o echarse al mar para cruzar, con la pérdida de vidas humanas de niños y niñas que, por desgracia, vimos también el 30 y el 31 de julio y que, desgraciadamente, no entiendo por qué, no encuentra eco en muchas de las palabras y las declaraciones de muchos dirigentes políticos en nuestro país después de lo sucedido ese día. Por eso tenemos, por supuesto, que reforzar nuestra frontera física. Lo venimos haciendo desde el año 2018, he dicho antes. Van a ser en total 180 millones de euros de inversión en la modernización del perímetro fronterizo en la ciudad autónoma de Ceuta y Melilla. Sin duda, lo seguiremos haciendo. Y por eso tenemos también, lógicamente, que optimizar nuestros sistemas de vigilancia, también nuestra cooperación sobre bases, lógicamente, de credibilidad y de confianza con Marruecos, pero también tenemos que darle una alternativa legal y real a quienes quieren venir a trabajar a nuestro país y a quienes, además, necesitamos. Porque, como hemos hablado en muchas ocasiones, España sufre un reto demográfico, un invierno demográfico, como sufren también otras sociedades occidentales, y evidentemente eso tenemos que hacerlo con políticas de familias, como está haciendo el Gobierno de España. Recordemos que en esta legislatura hemos ampliado y equiparado los permisos de maternidad y paternidad, pero evidentemente necesitamos hacer mucho más si queremos garantizar la prosperidad y la financiación de nuestro estado del bienestar. En definitiva, las jubilaciones de nuestros pensionistas o la educación de nuestros hijos e hijas o la sanidad pública y universal que tenemos en nuestro país. Tenemos que ser capaces de acoger a quienes huyen de la guerra, como por cierto también hicieron otros países, por ejemplo México, con nosotros durante la guerra civil y durante los años largos de dictadura, y tenemos lógicamente que honrar la memoria con ello de nuestros abuelos y de nuestras abuelas. Y tenemos que ayudar a que África Y tenemos que ayudar, señorías, a que un continente como África pues se desarrolle y progrese y prospere, porque a base de cerrar las agencias de cooperación, de salirse de organismos multilaterales, de recortar, como está haciendo el Partido Popular y Vox, allí donde gobiernan, todas las políticas de cooperación, pues en definitiva así no se reduce la presión migratoria, señorías. Lo que se va a hacer es aumentarla. Ténganlo claro, señorías, por cada euro que se recorte de cooperación,

0: habrá que terminar gastando 10 más en fronteras y en funerales. Por eso, nuestro modelo es otro, nuestro modelo no es el modelo del miedo, ni el de, en fin, el que propagan los reaccionarios, tampoco es el de la ingenuidad, es el modelo de la ciencia, de la humanidad, de la solidaridad. Puede que no sea muy popular, desgraciadamente, en esta Europa ultraconservadora que vivimos, pero hoy estamos convencidos de que es lo correcto, de que funciona. Ahí están los datos. Somos, después de, en fin, o somos de las fronteras más, menos porosas y, por tanto, más seguras de Europa, las entradas de flujos de migración irregular provenientes de África, y no lo vamos a abandonar. Y, como también quiero decirles, que siempre estaremos con Ceuta. Este gobierno, lo he dicho antes, siempre ha dado un paso adelante ante las crisis. No lo vamos a dejar de hacer ahora. Y en ese sentido, me va a permitir, señora presidenta, señorías, que mis últimas palabras de esta primera intervención sean dirigidas directamente a los ciudadanos y ciudadanas ceutíes. Porque soy muy consciente, lo dije también el 31 de julio, de que estáis viviendo momentos difíciles, que habéis pasado miedo, también angustia, que cuando habéis salido a la calle, pues os ha costado reconocer vuestro barrio y llevar una vida normal. También sé que la mayoría de vosotros y vosotras sois personas tolerantes, solidarias, que os habéis compadecido de los 141 migrantes que se dejaron la vida hace un mes y de los que hoy, desgraciadamente, deambulan por vuestras playas. Lo sé porque muchos de vosotros y vosotras lo que habéis hecho es volcaros para ayudarles en lo peor de la crisis. Lo que habéis hecho es acoger voluntariamente a menores que estaban solos. Es encomiable la labor que están haciendo muchas asociaciones de vecinos en muchos de estos barrios. Habéis repartido comida, también ropa entre los más vulnerables. Les dejasteis que se ducharan en vuestras casas, que llamaran a sus seres queridos desde vuestros móviles. En definitiva, sé que la mayoría de vosotros y vosotras estáis respondiendo a esta situación excepcional, con paciencia y con una empatía que, reconozcámoslo, sería difícil encontrar en otros lugares. Y sé que hasta ahora la respuesta que hemos dado las administraciones no es suficiente. Nunca va a ser suficiente, me hago cargo de ello, hasta que no se recupere la normalidad. Y como presidente del Gobierno os garantizo tres cosas. La primera es que el Gobierno os va a tratar siempre con total y rotunda honestidad. No vamos a promover ni prometer soluciones mágicas, como hacen otros. Vosotros, especialmente los ceutíes y los melillenses, saben perfectamente, conocen mejor que nadie la realidad de sus ciudades, saben que hay al otro lado de la frontera, son conscientes de que muchos de los que ahora visitan Ceuta no habían estado nunca antes y no se acordaron de vosotros cuando estaban en el poder y tenían la posibilidad mínima de hacer algo, de echar una mano. La situación, sin duda alguna, señorías, le quiero decir a los ciudadanos ceutíes, va a ir mejorando, va a resolverse el problema y no me cabe duda de como que ocurrió también en Ceuta y ocurrió también en las Islas Canarias, Ceuta saldrá más reforzada de este embate. Lo segundo que puedo garantizarles a los ciudadanos de Ceuta es que estamos usando todos los recursos que tenemos para ayudar a Ceuta y que vamos a habilitar muchos más, todos los que sean necesarios hasta que se recupere cuanto antes esa normalidad y esa tranquilidad. Simplemente para que, recapitulando, demos algunos datos. Desde el 10 de agosto hemos reubicado a 3.300 migrantes, hemos retornado a 3.658 migrantes. Quiero recordar que el 90% de todos ellos, 9 de cada 10, salieron las horas y en los días posteriores al 30 y al 31 de julio. Solo en la última semana hemos sacado de las calles a 1.530 entre acogidas, retornos y expulsiones y en las próximas dos semanas pretendemos sacar al menos a otros 1.500 más, lo que debería evitar, o mejor dicho, aliviar sustantivamente la situación de la ciudad. En cuanto a las ayudas económicas, nuestro objetivo es que en cuanto puedan solicitarse, se hagan en menos de 10 días y que empiecen a pagarse el día 6 de octubre como muy tarde. Estos, en definitiva, son los plazos que manejamos. Sé que no son todos los rápidos que quisierais los ciudadanos ceutíes. Desgraciadamente contamos con los recursos que contamos y hay procesos que no pueden acelerarse porque evidentemente tenemos una legislación que ampara precisamente esos derechos. Pero las cosas avanzan, yo creo que en la buena dirección Yo os aseguro que no vamos a parar hasta que se recupere vuestra normalidad y salga Ceuta más fortalecida que antes de este embate. De hecho, lo último que me gustaría trasladaros a los ciudadanos ceutíes es que quiero garantizaros que no nos vamos a olvidar de vosotros y vosotras tampoco cuando eso ocurra, cuando sea superada esta fase. Este gobierno no renunciará jamás a la soberanía española de Ceuta y de Melilla, porque tenemos claro el pasado de estas ciudades, pero sobre todo porque tenemos claro el futuro para estas ciudades. Por eso hemos invertido en estos territorios más que ningún otro gobierno en la historia de la democracia española, 577 millones de euros, el doble de lo que transfirió la administración del señor Rajoy, y por eso no vamos a parar de trabajar hasta que Ceuta salga de una situación difícil, pero lo haga de forma más fuerte, más próspera y más integrada con el resto de España y también en la Unión Europea. No va a ser fácil, señorías, nunca lo es, pero lo vamos a lograr una vez más. Ese es nuestro compromiso, esa es nuestra tarea, esa es nuestra convicción y lo vamos de nuevo a lograr. Nada más y muchas gracias, señora presidenta.
1: 10 y 18 minutos de la mañana en Radio Andalucía Información. En directo les hemos ofrecido la intervención, primera intervención del presidente del Gobierno, Pedro Sánchez, en este pleno extraordinario en el Congreso para abordar la gestión por parte del Ejecutivo que preside de la crisis migratoria en Ceuta. No se siente cuestionado por esa gestión y ha reiterado que ningún informe anticipó ni alertó del alcance de la entrada masiva los pasados 30 y 31 de julio. Ha reconocido que la gendarmería marroquí permitió el paso durante el primer día, durante el día 30, y que se busca aclarar si fue por inacción o por incapacidad, aunque ha eximido en todo momento a Marruecos de lo ocurrido. Al mismo tiempo ha proclamado que no teme, ha dicho, enfrentarse a otros poderes extranjeros. No ha aclarado a quién ha querido referirse. Públicamente en el estrado se ha preguntado por qué el Centro Nacional de Inmigración y Fronteras, que depende de la Policía Nacional, no dio cuenta al Gobierno del polémico informe que sí que ha elevado a la Audiencia Nacional. Ha comunicado que el rey viajará a Ceuta en las próximas semanas. Ha desvelado que el Gobierno convocó en agosto a la embajadora marroquí por las palabras de los ministros de Rabat sobre la españolidad de Ceuta y Melilla, a la que nunca va a renunciar, ha dicho. Vamos a escuchar ahora a Alberto Núñez Feijóo. Acaba de subir al estrado para intervenir también en este pleno extraordinario. El presidente del Partido Popular, a quien seguimos escuchando en la mañana en Radio Andalucía Información.
2: Empezaré diciendo lo mismo que dijimos ayer: millones de personas en todos los municipios de España, a pesar del boicot del gobierno. Ceutíes, no os vamos a dejar solos, el Estado no se ha rendido. España demostró ayer en las calles y en las plazas que volverá a ser un sujeto soberano de su política. Ni un objeto pasivo de las previsiones ajenas, ni un instrumento al servicio de quien la gobierna. Una nación, dueña de su destino, y un Estado al servicio de los ciudadanos. España es lo que demostró ayer. Señor Sánchez, ¿usted sabe lo que es una nación? 80.000 españoles encerrados, más de un centenar de muertos de nuestras costas, descontrol en la frontera, violaciones también a niñas, contagios, ocupaciones de domicilios, ataques a los militares en su propio país, ruina económica y la integridad violada. Y usted ha venido a decir hoy aquí que no se enteró de nada. La argumentación de su comparecencia es demoledora. No nos enteramos de nada y, por tanto, no tenemos responsabilidad ni culpa alguna. Si la verdad, si esta es la verdad, dimita por incompetente, y si es falso, dimita por cómplice, señor Sánchez. Es evidente que usted ya no ha venido a hablar como presidente del gobierno, lo cual es una ventaja y un acto de realismo. En fin, lo que está claro es que usted se quería ir de vacaciones. Y se fue. Ahora bien, si usted quiere seguir de vacaciones, convoque elecciones. Pero un presidente no tiene derecho a ausentarse de sus obligaciones, y menos en una crisis de Estado. Señorías, Ceuta no sufrió una crisis migratoria. Fue una invasión que continúa. Lo dijo usted mismo. Diagnosticó un ataque contra la integridad territorial de la nación y acto seguido se largó. Se largó a compartir la banda sonora de su verano, Nerón con TikTok y con una frialdad que asusta. Mire, yo voy a tratar a los españoles como adultos. La invasión se produjo porque 80.000 personas procedentes de distintos puntos de Marruecos, el día de la fiesta del trono, celebrada en Tetuán a 25 kilómetros de la frontera, y pese a las estrictas medidas de seguridad que conlleva para Marruecos este acto de Estado, esas 80.000 se dirigieron a la frontera y la superaron, sin que su gobierno, ni tampoco Marruecos, hiciera nada para impedirlo. La conclusión era evidente desde el principio. Pero, además, en las últimas horas ha trascendido que también estaba por escrito en los informes previos al ataque y reiterados en un informe de la policía solicitada por la jueza de la Audiencia Nacional. Conclusión. Sí, sí, hay que decirlo aquí. La operación salió de Marruecos, fue consentida por Marruecos y hay indicios de que Marruecos la coordinó y el gobierno lo sabía porque fue advertido de ello. Esa es la conclusión, señoría. Una relación. Sí, señoría, una relación bilateral estable y constructiva no se protege ocultando los hechos, ni obviando la respuesta firme y proporcional que una nación soberana debe dar ante las sospechas de esta gravedad. Está sobre la mesa un posible acto de guerra híbrida y ante ello un presidente libre ha de dar explicaciones y tomar decisiones. Usted no ha hecho ninguna de las dos cosas. Es decir, se revela que Rabat pudo desproteger nuestra frontera. Incluso usted lo ha dicho. Durante 10 horas, la gendarmería marroquí dejó entrar a todo Kiski. Ah, muy bien. Y usted se queda de brazos cruzados. ¿Por qué? ¿Qué documento, conversación o indicio había en su teléfono para que se comporte de esta manera? ¿Por qué tiene miedo a Marruecos? ¿Qué sabe Marruecos de usted? ¿Qué sabe Marruecos de usted? Ningún miedo personal puede situarse por encima del interés nacional. España no puede tener un presidente bajo chantaje, ni tampoco sin control alguno en una situación como esta. Ceuta lleva sufriendo más de un mes varias crisis. Crisis de seguridad pública, de orden público, crisis de salud pública y crisis económica. Pero es que el conjunto de España afronta una crisis de soberanía nacional. Señorías, esto es una crisis de Estado de libro. En un país normal, el verdadero mando único lo asumiría el presidente del gobierno con valentía y con firmeza. Pero usted ya no dirige nada. Ya no dirige ni su gobierno. Mire, que esto podía ocurrir, lo omitió. Lo sabíamos desde el año 2021. Entonces entraron 15.000 personas en el mismo lugar. Y ahora 6 veces más. Y por tanto, los informes de seguridad nacional que reconocen el riesgo deberían de haberse activado, pero es que el mundo entero está viendo, pero usted no ve la prensa internacional con la que desayuna. Pero señorías, está viendo los avisos de los días previos, si ya lo sabe toda Europa. Un ejemplo, publicado en las últimas horas, un informe del 29 de julio que dice literalmente, y lo ha omitido a la Cámara, riesgo extremo de llegadas masivas a Ceuta. Otro informe del 28 de julio. Se dan las condiciones meteorológicas para una entrada a nado desde Marruecos. Señorías, ¿qué necesitaban para hacer algo? Estamos hablando del 27 de julio. Estamos hablando del 28 de julio, varios días antes. ¿Sabe lo que ocurre? Que usted y su gobierno nos ha mentido a la cara todo el tiempo y lo ha vuelto a hacer en esta comparecencia en el Congreso. Señor Sánchez, usted lo sabía y lo tapó. Lo sabía y lo tapó durante un mes y lo sabe y lo tapa otra vez en la mañana de hoy. Mire, señoría, le diré algo más. Pretender ridiculizar durante un mes y volver a hacerlo hoy. señora ministra de Defensa, a los servicios de inteligencia del Estado es una vergüenza. Pero es que además es una descomunal irresponsabilidad mostrar al mundo una nación vulnerable. ¿Es su plan para que vuelva a ocurrir? ¿O es el que tiene que intentar para salvarse usted? No se le ocurra culpar a otros del caos que usted ha provocado. Ni la policía, ni el CNI, ni las Fuerzas Armadas, ni mucho menos los ceutíes. Usted es el responsable de que el polvorín que hay en Ceuta no estalle. Se lo advierto. Y también es el máximo responsable de asumir las consecuencias para que esto no quede impune. Aquí hay responsabilidades políticas y responsabilidades judiciales. Sí, la responsabilidad judicial se dirimirá durante la causa que ya está abierta en la Audiencia Nacional y en la que mi partido se ha personado y probablemente escale ante el Tribunal Supremo. Hablamos de un ataque a la integridad territorial de la nación y no se va a quedar ahí. Ustedes lo saben. Es obvio que ya actúan por consejo de sus abogados. ¿Verdad, señor Marlaska? Señor Sánchez, no espere de mí la condescendencia con sus actos que tiene usted con el Reino de Marruecos. Señor Sánchez, míreme, la va a pagar ante la justicia y ante las urnas. Hay también responsabilidad política. Usted, y lamento decirlo desde esta tribuna, no está en condiciones de cumplir las obligaciones que tiene para dirigir una nación, porque no puede garantizar la seguridad del Estado. Lo mejor que le ofrece a los ceutíes es que se acostumbren. Y su única salida es que los españoles paguen el resultado de sus deudas personales. En consecuencia, ya no hace nada aquí. Hay que echar a quienes entraron irregularmente en Ceuta y hay que sacarle de la Moncloa a usted. Disuelva las Cortes y entregue España a los españoles para que podamos decidir nuestro futuro, defender nuestra soberanía y defender la integridad territorial de nuestro país. Y quédese tranquilo por la alternancia, señor Sánchez. Yo también estoy aquí para explicar tres cosas. Primero, que había medidas para impedir en todo o en parte lo ocurrido en Ceuta. Segundo, que las hay hoy para resolverlo. Y tercero, que hay una alternativa para que no vuelva a pasar. Sí, señoría. Empecemos de cómo debió evitarse. Tras la crisis de 2021, había que ejecutar el plan de integral de seguridad de Ceuta y Melilla como estaba previsto. No lo hizo. Dos, una frontera española no puede estar 5 años pendiente de la buena voluntad de otro país. Una frontera se controla con una estructura permanente de alerta, con refuerzos de la policía, de la Guardia Civil y de inteligencia, y con una protección física de la frontera. La seguridad de España no se delega, se ejerce, señoría. Tres, la ley de extranjería necesitaba una reforma inmediata que mi partido la registró con antelación. Cuatro, con el primer aviso del CNI y los avisos previos de la policía, usted debió de convocar el Consejo de Seguridad Nacional, desplazar refuerzos y activar los mecanismos europeos de crisis. Cinco, usted debió de advertir a Marruecos de la información que le estaba llegando, en lugar de pretender que el jefe del Estado español le dé las gracias después al rey de Marruecos. Mire, señoría, sobre lo que hay que hacer ahora, también le propongo, el presidente tiene que asumir el mando. Hemos de identificar individualmente a quienes entraron y poner cuantos recursos del Estado sean necesarios para que regresen ya. Es falso que usted los haya puesto. Un ataque a la integridad territorial no se administra, se repele. Y hay leyes europeas que amparan esto. Lo que el gobierno tiene que hacer no es buscar acomodo a quienes entraron irregularmente, sino garantizar su retorno. Tres, más refuerzos de policía, de Guardia Civil, refuerzos marítimos, tecnológicos y de inteligencia. Cuatro, los militares deben ser reconocidos como agentes de la autoridad durante la crisis, porque no tiene sentido que tengan que correr en su propio país ante una emboscada. Hemos de prolongar y decirlo claramente el espigón del Tarajal. Se ha tardado 1 mes en pedir los refuerzos de Frontex y aún falta la aplicación plena del reglamento de crisis y del procedimiento fronterizo europeo de asilo y retorno. 8. ¿El plan de reactivación es suficiente para Ceuta y Melilla? No lo es. Lo hemos planteado, 650 millones en medidas estructurales, no 1/3 para atender las necesidades de gasto que se están produciendo en este momento. No, 650 millones entre el año 27 y 32. convocar a la embajadora de Marruecos, no de forma clandestina, sino de forma oficial, señoría, y llamar a consultas a nuestro embajador en Rabat. Y 10, por supuesto, que le propondría a su majestad el rey una visita oficial a Ceuta y Melilla y yo le acompañaría. Y por último, señorías, lo que haré para evitar que esto ocurra, garantizar la presencia del Estado. Lo primero es reconstruir un Estado fuerte para que sea respetado dentro y fuera. Solo después ahí podemos hablar, en segundo lugar, de la política migratoria, que hay que cambiarla por completo. ¿Qué hay de humano en que la gente se juegue la vida y demasiadas veces la pierda? Acabamos de conocer 80 personas muertas en un cayuco a la deriva en la proximidad de las aguas canarias. ¿Qué hay de humano en el descontrol que permite la entrada junto a quienes huyen de la miseria, también de las personas que huyen de la justicia? ¿Qué hay de humano en consentir flujos que alteran la convivencia nacional? Humanidad. Humanidad es gestionar bien, es abrir las vías legales, es acabar con las regularizaciones masivas e incondicionadas y exigir la integración. Es que las fronteras sean fronteras, es decir, un paso digno, ordenado y legal. Y en tercer lugar, recuperar la política firme y sensata con Marruecos. Buscaremos una relación estable y leal, transparente y recíproca. Uno de ellos es que Ceuta, en esas relaciones ha de quedar claro, Ceuta y Melilla son España. No es una cuestión pendiente, ni una cuestión negociable. Son España, y en coherencia España tendrá capacidad autónoma para proteger sus fronteras. España no subcontrata su soberanía a nadie. Y en cuarto lugar, esclareceremos completamente el caso Pegasus. Nunca más habrá una sombra de duda sobre la libertad del presidente del gobierno de España. Por cierto, ahora que va a sacar un dossier sobre lo que ha ocurrido, supongo que en ese dossier estarán las conversaciones de Pegasus. Y por último, las grandes decisiones en política exterior serán debatidas en este Parlamento. Señorías, Ceuta es la culminación de una forma de entender el poder. Señor Sánchez nunca supo lo que es una nación, ya se lo preguntaba el señor Pachi López, pero tampoco sabe lo que es un Estado. El Estado es la ley, es la justicia, es la seguridad, es la continuidad, es la frontera, es lo que permanece cuando los gobiernos cambian. El gobierno solo es un servidor temporal del Estado. Usted ha invertido esta relación, ha puesto el Estado a su servicio. Cuando los jueces investigan, los acusa de actuar políticamente. Cuando la policía informa, desacredita sus informes. Cuando una institución se resiste, la ocupa. Y cuando la corrupción amenaza, en vez de proteger al Estado, usted protege a los investigados, igual que ante sus socios cede, porque necesita sus votos. Ante un ataque a la integridad territorial calla, porque teme que le afecte personalmente. Son situaciones distintas, pero es el mismo método. Cuando algo impresiona al Estado y puede afectar a su continuidad personal, usted pretende que el Estado retrocede. Ahora bien, señor Sánchez, no lo ha conseguido. El Estado estaba en Ceuta antes de que usted llegara en sus 105 minutos de permanencia y continuó allí cuando se marchó. Se quedó la policía, los militares, los sanitarios, los jueces. El presidente Vivas, un presidente ejemplar. Se quedaron los ceutíes. El Estado se quedó a pesar de su gobierno. Señor Sánchez, la nación es más fuerte que sus muros. El Estado es más sólido que su gobierno. Ambos serán reconstruidos y ambos sobrevivirán a usted. Se lo garantizo. Muchas gracias, señorías.
1: 10:36 de la mañana. Alberto Núñez Feijóo, en este pleno extraordinario en el Congreso de los Diputados sobre la crisis migratoria en Ceuta. Crisis migratoria de la que ha dado detalles, que ha abordado en una primera y larga intervención durante más de una hora el presidente Pedro Sánchez y que ahora irá teniendo la respuesta de los grupos. En primer lugar, el popular Alberto Núñez Feijóo ha pedido la dimisión de Pedro Sánchez, ha dicho que por incompetente en esta gravísima crisis migratoria o bien por cómplice. Además, ha proclamado que lo pagará ante la justicia y ante las urnas. Se ha referido también, lo habrán escuchado, a una tragedia en el mar. y es que estamos conociendo que Salvamento Marítimo ha rescatado hoy al sur de Canarias un cayuco con 5 cadáveres a bordo, pero se teme que el número de víctimas mortales pueda superar las 80, 80 muertos, porque llevaban 26 días en el mar. Hay 45 supervivientes. Está recibiendo Alberto Núñez Feijóo el aplauso de los suyos, el aplauso de la bancada popular, una intervención de 15 minutos, la que corresponde a cada grupo. El siguiente en intervenir, el grupo Vox, el grupo de Santiago Abascal, a quien estamos viendo ya cómo se dirige también al estrado, también a la tribuna. Vamos a seguir ofreciéndoselo aquí en Radio Andalucía Información en la mañana. En Radio Andalucía Información, actualidad en directo, hoy con todos los focos puestos en el Congreso de los Diputados, en las explicaciones ofrecidas por Pedro Sánchez y en la respuesta, dura respuesta de Alberto Núñez Feijóo. Imaginamos, señorías, que será también así en boca de Santiago Abascal.
2: Traición, no hay otra palabra. Según la Real Academia de la Lengua Española, la traición es el hecho de faltar a la lealtad y a la fidelidad debidas. Y el presidente Sánchez es un traidor. Ayer salieron cientos de miles de españoles en todos los barrios, pueblos y ciudades de España a defender Ceuta y a gritar eso al presidente del Gobierno. Traidor a España, traidor a los españoles, traidor a los ceutíes, traidor incluso a su propio partido, a sus propios compromisos y a sus propios electores. Y hoy hemos comprobado que traidor también a los policías, a los que ha querido señalar y convertir en responsables de tomar la decisión de no defender nuestras fronteras. Este Parlamento tiene competencia constitucional para impulsar un debate sobre la traición de Sánchez. Por desgracia, a día de hoy solo los diputados de Vox se muestran dispuestos a hacerlo, pero yo no desespero y confío en que todas las fuerzas políticas reflexionen sobre ello. Traición, señorías. Porque ha tardado 35 días en subir a esta tribuna desde que una ciudad española de 84.000 habitantes fuera tomada por la fuerza y superada en número por los asaltantes. ¿Por cuántas personas? 70.000, dijo Sánchez el lunes en la radio, 80.000, dice su decreto, más de 100.000, nos dicen los ceutíes. En su gobierno, las cifras, los datos y los documentos entran y salen de Ceuta con la misma facilidad que las personas. Traición, señorías. Recuerdo las propias palabras del señor Sánchez. El 31 de julio el señor Sánchez habló de ataque y de violación de la integridad territorial. Este mismo lunes en la radio se ha referido, y cito literalmente, a ese ataque híbrido que hemos sufrido. No lo dijo Vox, lo dice Sánchez dos veces con un mes de diferencia. Quédense con estas palabras, señorías. Porque todo lo que voy a decir es tomarse en serio lo que el presidente reconoce en la radio y niega en el Consejo de Ministros y en esta tribuna. Porque si fue un ataque, ¿quién nos atacó? ¿Quién nos atacó, señor Sánchez? Dice usted que hemos sufrido un ataque. Le pregunto seriamente, ¿quién lo hizo? ¿Quién es el atacante? Porque es imposible defender Ceuta o a los ceutíes si no sabemos quién nos ataca. El lunes, en una hora de entrevista, le reprochó tres veces al rey de España no haber pisado Ceuta en 20 años, en un ataque deliberado que traía usted preparado desde el Palacio de la Moncloa. Sin embargo, al rey de Marruecos, que reclama Ceuta como posesión propia, no le dedicó un solo reproche. Al contrario, lo exculpó, como ha hecho hoy. Le vemos muy valiente contra el rey de España y muy sumiso con el de Marruecos. Ya sabemos a qué corona rinde usted cuentas. Y ya sabemos que usted aceptaría o no le importaría ser el virrey de Mohamed VI si no logra sus sueños de grandeza de ser el jefe del Estado. Que eso es en lo que está y lo saben ya millones de españoles. Traición, señorías. Lo dije en Ceuta en agosto. Y lo repetí este lunes en el Escorial. Lo de Ceuta no ha sido una crisis migratoria, como ha venido a decir Sánchez hoy a esta tribuna. Ni siquiera una invasión migratoria. Fue una invasión y punto. Una invasión a secas. La migración es un proyecto de vida con el que muchas personas quieren mejorar. La invasión es un proyecto de conquista. Y nadie llama migración, salvo Sánchez,
3: a la entrada por la fuerza, a la entrada coordinada en solo 48 horas de más personas que habitantes tiene una ciudad como Ceuta. Nadie llama a migración, señorías, a lo que vino después de todo eso. Violaciones y terror sexual, del que Sánchez no ha dicho ni una palabra. Agresiones a los vecinos, agresiones a la Guardia Civil, a la policía, a nuestros soldados, colapso sanitario, incendios y artefactos explosivos en manos de los invasores y puestos en esas manos por alguna ONG. Además, decenas o centenares de muertos en el agua, olvidados durante todas estas semanas, hasta la mención de hoy. Y los centros de menores al 1.600% de ocupación. Y hoy, 5 semanas después, miles de invasores siguen en la ciudad. 5.000, decía Sánchez, pero la realidad, como miente permanentemente, es que no sabemos ni cuántos entraron, ni cuántos salieron, ni quiénes quedan, ni quiénes son. Y de nuevo le pregunto, ¿quién nos atacó, señor Sánchez? Tiene usted el deber de decírnoslo. Porque mientras el señor Sánchez recomendaba canciones de verano, con los muertos aún flotando en el agua y con la inseguridad en Ceuta, el periódico de cabecera de Mohamed VI escribía que Ceuta y Melilla son ciudades ocupadas que se reintegrarán en su entorno natural de Marruecos. Y 10 días después, el ministro de Justicia del Comendador de los Creyentes reivindicaba en televisión la soberanía sobre las dos ciudades. Y más tarde el ministro de Asuntos Religiosos, que es el ministerio que financia las mezquitas de Ceuta y de Melilla, habló de nuevo contra nuestra soberanía reivindicando ambas plazas. Por cierto, ambos intervinieron en mitad del asalto y de la invasión de Ceuta, en una deliberada posición pública del Reino de Marruecos. ¿Qué es lo que hizo Sánchez? ¿Cuál fue su respuesta? Poner controles a los vuelos que vienen de Italia. Convocar a la Embajada de Italia. Como cuando el presidente de Argentina se refirió a los casos de corrupción de su señora, usted convocó al embajador argentino y retiró al embajador de España. Con Marruecos hemos sabido hoy que convocó en secreto a la embajadora. La convocatoria de un embajador es un hecho esencialmente público y político, no es un hecho secreto. Además, en España no necesitan embajador. Usted es el embajador de Marruecos en España. Y si se reunió sería para recibir instrucciones, no para otra cosa. Y digo traición, señorías, y le pregunto de nuevo quién nos atacó y qué le debe usted a los atacantes que no se atreve a señalarlos. ¿Qué saben de usted, señor Sánchez? Es hora de saberlo. Una avalancha humana lanzada sobre un territorio que el agresor reclama como suyo tiene un nombre en todos los idiomas y a lo largo de todos los siglos, y ese nombre es invasión. Y quien llama a esto fenómeno migratorio está ocultando la realidad y está encubriendo al invasor, y está actuando con complicidad y nos está traicionando. Y eso es lo que usted está haciendo. Esta invasión no la organizó Facebook. Es parte, como venimos denunciando hace mucho tiempo, de una guerra híbrida que Marruecos perpetra contra España, con la impunidad de quien sabe que el gobierno de España no se atreverá ni a denunciarlo ni a tomar ninguna represalia, y muy especialmente que el presidente del Gobierno de España no se atreverá a tomar ninguna represalia, como estamos comprobando. Usted dice que la causa fue un bulo de una sentencia, también intentando culpar a los jueces, además de a los policías, difundido por redes rusas, redes israelíes y una internacional ultraderechista. Rusia lo ha negado y le pide que pruebe usted la acusación. Israel lo ha negado también, pero es que Bruselas ha negado que exista ningún tipo de pruebas sobre esas vinculaciones. Sí, señor Sánchez, suba luego y mienta lo que quiera. Marruecos no ha tenido que negarlo. Sánchez ya lo ha negado por ellos, porque es su embajador y su portavoz. Y en cuanto a esa internacional ultraderechista, no sé si se refiere, por ejemplo, a Patriotas por Europa, que tengo el honor de presidir, yo le aseguro que nos encargamos y nos ocupamos de muchas cosas. Y una de ellas es fundamentalmente de advertir desde hace tiempo y de prevenir de este tipo de invasiones como la de Ceuta, causadas también por sus políticas migratorias de regularizaciones masivas. No sé si queda alguien en esta Cámara y a su alrededor que se crea, como usted viene a insinuar, pues que esta invasión la he promovido yo. No le cree ni Pachi, señor Sánchez. Un bulo, señor Sánchez, no mueve a 100.000 personas contra una frontera que, en palabras de los propios policías, es la zona más militarizada del norte de África. En Marruecos no se manifiestan ni 100 personas, sin permiso del régimen. Y no lo dice Vox todo esto, lo dicen los informes policiales que usted niega, usted oculta y están en manos de los jueces cuando señalan que nos consta que quien está detrás es el régimen marroquí. Lo cree el 89% de los españoles, lo cree el 85% de los votantes socialistas, lo cree Page y lo cree Barbón, que son del Partido Socialista, lo cree Esquerra Republicana, que en esta Cámara habló el otro día de guerra híbrida y su ministro Bolaños le recomendó al diputado un curso de diplomacia. Apúnteme a mí también, señor Bolaños, al curso de diplomacia y de paso a Page, a Barbón y al 89% de los españoles, a ver si nos reeducan. Van a necesitar un aula muy grande porque creo que el único español, además de usted, que se va a quedar fuera y que exculpa a Marruecos, es el presidente del Gobierno de España. Y su ministro, que nos pide no faltar al respeto a Marruecos. El respeto a los ceutíes no lo pide nadie en su gobierno. No lo pide nadie en su gobierno y no lo ejerce nadie en su gobierno. Señorías, traición. 22 gobiernos europeos han escrito para reprocharle a Sánchez su política de fronteras. 22, incluida la primera ministra socialista de Dinamarca. Y no le reprochan un error, una incompetencia o una cobardía. Le reprochan la traición a España y a Europa. Y es urgente para nosotros que esta Cámara active el artículo 102 de la Constitución, que dice, en su punto 1, que la responsabilidad criminal del presidente del Gobierno y de los demás miembros del Gobierno será exigible, en su caso, ante la sala del Tribunal Supremo. Y en su punto 2, que si la acusación fuere por traición, como la que yo estoy planteando, o por cualquier delito contra la seguridad del Estado que ha sido atacada en el ejercicio de sus funciones, solo podrá ser planteada por iniciativa de la cuarta parte de los miembros del Congreso y con la aprobación de la mayoría absoluta del mismo. Los escaños de Vox están a disposición de esta iniciativa. Y punto 3, escuche bien, señor Sánchez, la prerrogativa real de gracia no será aplicable a ninguno de los supuestos del presente artículo. Fíjese, es decir, que para este delito no hay indulto. ¿Cómo son las cosas? El único delito que en España no puede indultar es el suyo, es el que ha cometido usted. Y la traición tiene tres elementos, señor Sánchez. Y usted reúne los tres. El conocimiento, la relación con el país extranjero y el resultado en Ceuta. El conocimiento, usted lo sabía. Y toda España sabe que usted lo sabía. El segundo, la relación con el gobierno extranjero. Sánchez nos dijo que estuvo al habla constantemente con las autoridades marroquíes el 30 y el 31 de julio, mientras la frontera estaba siendo violada, Sánchez estaba hablando con el violador. Sánchez hablaba con quien perpetraba este ataque híbrido. ¿Qué le dijeron? ¿Qué les prometió? ¿Con qué le amenazaron? ¿Qué saben de usted? ¿Cómo pueden lograr que nuestro gobierno no responda? Esta Cámara tiene derecho a saberlo, señor Sánchez. Porque el señor Sánchez se ha convertido, y lo hemos visto en esta mañana, en el portavoz de Marruecos ante los españoles. En fin, una ciudad española tomada, señor Sánchez, muertos, violaciones, enfermedades infecciosas, familias atrincheradas, miedo en los hogares, saqueos, terroristas y agentes de inteligencia de potencias extranjeras moviéndose libremente por España. Porque se lo recuerdo, Ceuta es España. Igual usted se ha dado cuenta hoy o se veía obligado a señalarlo con cierto ímpetu en la tribuna, como lo es Sevilla, como lo es Pozuelo, de donde usted viene, como lo es Amurrio, de donde vengo yo, como lo es Hospitalet, lo es Cuenca o lo es cualquier otro lugar. Es España. Y si usted, señor Sánchez, no es capaz de defender España, como está reconociendo, lo que tiene que hacer es irse. Y en vez de irse, califica la cooperación con el agresor como francamente positiva y confiesa un mes después que no sabe lo que pasó. ¿No sabe lo que pasó? Qué curioso, pero sí sabe quién no fue. Es lo único que tiene claro, que Marruecos es su amigo. Pero no es verdad. Marruecos es su amo, señor Sánchez. Y por eso señalo que el presidente del Gobierno es un traidor a los españoles. Y vuelvo a reclamar a esta Cámara que inicie ese debate. Porque, señores diputados de todos los partidos, ustedes han escuchado al pueblo de Ceuta, han escuchado a las madres de Ceuta. ¿Cómo pueden negar a los españoles este debate parlamentario? Se lo pregunto de otra manera. ¿Creen ustedes de verdad que el señor Sánchez no ha traicionado a los españoles? Si lo creen de verdad, actúen en consecuencia y asuman su responsabilidad como diputados y no les nieguen a los españoles este debate. Es una traición. Eso es lo que hemos vivido. Todos ustedes lo saben, incluso los que se sientan detrás de Pedro Sánchez. Porque la mafia que nos gobierna, hundida en el fango de su corrupción, ha vuelto a traicionar a los españoles, como ya lo hizo para conseguir su investidura, para conseguir ese sillón y pagándolo con la prosperidad y la seguridad de los españoles. El señor Sánchez debe pensar que es algo así como el virrey de Al-Ándalus y se sube a la tribuna a defender a su rey, a Mohamed VI. Y si puede, y lo hemos visto esta semana, a criticar al nuestro, que lo hará mejor o peor, pero que es el nuestro. Y es un rey constitucional y no es un tirano. Algún día rendirán ustedes cuentas. Espero que sea pronto. Y a través de unas elecciones transparentes y libres que con toda seguridad el señor Sánchez va a intentar evitar. Mientras tanto, con urnas o sin ellas, debe quedar muy claro que Ceuta es España, que Melilla es España, que los invasores deben salir todos fuera, que los traidores deben estar todos en el banquillo y que viva Ceuta española y que viva España.
1: Se escuchan algunos vivas por parte de los diputados de Vox en el Congreso a esta hora, 10:53. Las palabras de Santiago Abascal coinciden, han coincidido PP y Vox en hablar de invasión, en culpar a Marruecos de atacar la soberanía española, de denunciar tanto PP como Vox la incompetencia, complicidad o traición por parte de Pedro Sánchez. Le exigen su dimisión, tanto desde las filas populares como desde Vox. Feijóo ha insinuado que el presidente acabará en el banquillo sin concretar si los populares van a procurar o no su procesamiento en el Supremo. Lo que sí está promoviendo Vox, lo que se ha promovido en su discurso Santiago Abascal, en su intervención llamando a los grupos a procurar esa mayoría, mayoría absoluta del Congreso para, por un delito de traición o cualquier delito contra la seguridad del Estado, llevar al banquillo al presidente del Gobierno. Responsabilidad criminal en su caso del presidente, como así de cualquier otro miembro del Ejecutivo, que es exigible en el Supremo, en la sala de lo penal del Supremo. Lo ha señalado Santiago Abascal también. En el artículo 102 de la Constitución se recoge expresamente que esta responsabilidad criminal por parte del presidente o su Gobierno por una acusación de traición o contra la seguridad del Estado no es susceptible de quedar indultada. En este tiempo hemos conocido, y se lo contamos aquí en estos últimos minutos, hemos conocido además que los domingos El ser querido y La bola negra son las películas preseleccionadas para los Oscar por la Academia Española de Cine. Es esta la primera criba antes de que el día 16 de septiembre sepamos con qué cinta, cuál de estas tres cintas concurre en Los Ángeles en la edición de los Oscar, en la edición número 99, 99ª edición de los Oscar. Los domingos es una cinta estrenada el año pasado, El ser querido lleva poquísimo tiempo en cartelera y todavía no se ha estrenado en cines La bola negra, esa película de los Javis con el hilo conductor de la homosexualidad de Federico García Lorca. Enrique Santiago, 10:55 de la mañana, es el encargado desde el grupo de Sumar de intervenir en este pleno extraordinario que les estamos ofreciendo en la mañana en Radio Andalucía Información en torno a la crisis migratoria de Ceuta, crisis migratoria en la ciudad autónoma.
4: Señora presidenta, señor presidente, nuestra solidaridad con todo el pueblo de Ceuta, con los más de 145 fallecidos y con todas las víctimas de esta operación de desestabilización. Nuestro agradecimiento a los trabajadores de la Administración del Estado y de la Ciudad Autónoma, a los trabajadores humanitarios de ONGs, de Cruz Roja, ELIN, Mujeres en Zona de Conflicto, a las asociaciones de vecinos de los barrios del Príncipe y de Sidi en Barek, y a la Policía y Guardia Civil, que ante la avalancha priorizaron la seguridad humana. Preservar los derechos fundamentales en cualquier situación es lo que diferencia a una democracia de un régimen autoritario. Lo contrario es lo que hacen los fascistas, como el portavoz de Vox, Figaredo, llamando a cazar seres humanos. un lenguaje bélico y deshumanizante que provoca violencia contra migrantes, refugiados y niños extranjeros, contra la prensa y contra organizaciones humanitarias como Cruz Roja y contra los ceutíes de la comunidad musulmana. Quienes provocan violencia deben sufrir el reproche político, social y penal. Los autores e inductores deben ser llevados ante la justicia. Y España ha sufrido un ataque de Marruecos, utilizando a personas vulnerables. Una llegada masiva en la que se mezclan los flujos migratorios y las erróneas políticas de externalización de fronteras, con una operación de desestabilización con claras intenciones políticas y geoestratégicas. Nada que ver con mafias de tráfico de personas. El descontrol con la información de inteligencia del CNI y de la policía es claramente el que puede hacer que haga. Marruecos, en coordinación con Estados Unidos e Israel, ha organizado la masiva entrada de 80.000 personas. Defender otra hipótesis no es creíble. ¿El jefe de Estado no ha llamado ya a Mohamed VI? Convoquen ya a la embajadora de Marruecos y pídanle explicaciones sobre el ataque del 30 de junio. Y PP y Vox cargan contra el gobierno y también callan frente a los agresores. Solo este grupo, a través de Izquierda Unida, ha señalado a Trump, que en abril proponía ayudar a entregar Ceuta y Melilla a Marruecos. A Israel, para quienes los españoles son colonos en Ceuta y Melilla. Y guante de seda con el autócrata de Marruecos. PP y Vox no defienden a España. Sus partidos han organizado en Europa el aquelarre a España de los 22 gobiernos de la Unión Europea. Ni la carta de Meloni, la amiga de Abascal, ni von der Leyen critican ni proponen sanciones a Marruecos. Nada que ver con la dura reacción de la Unión Europea en 2021 denunciando ataques híbridos de Bielorrusia usando a migrantes. Presidente, se ha actuado tarde, sin dimensionar la crisis humanitaria ni sus consecuencias políticas. Un mes se tardó en convocar al Consejo de Seguridad Nacional y al Mando Único. Antonio Maillo lo pidió el 8 de agosto. La estrategia ha sido esperar a que quienes entraron en Ceuta retornaran voluntariamente. 70.000 marroquíes retornaron en las 72 horas siguientes, pero las miles de personas que quedan en Ceuta no tienen dónde retornar. Niños y niñas sin familia, vulnerables, migrantes que no tienen futuro ni derechos en sus países, personas refugiadas que necesitan protección internacional por persecuciones y guerras. No son rubias, de ojos azules, ni todas son cristianas, pero tienen derechos humanos que nuestro Estado de Derecho debe proteger. La ley española y europea, la directiva vigente, el reglamento de retorno o el nuevo reglamento de procedimiento de asilo establecen garantías para estas personas. El interés superior del menor exige que antes de retornarlos sean oídos y que sean protegidos a su vuelta. Desde la firma del tratado sobre menores en 2007, Marruecos no ha...
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7: El gobierno convocó a la embajadora marroquí por las declaraciones de sus ministros sobre Ceuta. Lo ha dicho así Pedro Sánchez en su comparecencia en el Congreso, donde también ha explicado que el rey visitará la ciudad autónoma en las próximas semanas. Por su parte, Núñez Feijóo ha insistido en que Marruecos coordinó y alentó la entrada masiva de migrantes. Congreso, Carmen del Arco, buenos días.
8: Buenos días. Alberto Núñez Feijóo ha definido de invasión la llegada masiva a Ceuta y ha pedido la dimisión del presidente del gobierno por complicidad, ha dicho, o por incompetencia. Ha reclamado la convocatoria de elecciones inmediatas y ha señalado el origen en Marruecos.
9: Conclusión. Sí, hay que decirlo aquí. La operación salió de Marruecos. Fue consentida por Marruecos y hay indicios de que Marruecos la coordinó y el gobierno lo sabía porque fue advertido de ello. Esa es la conclusión, señoría. ¿Por qué tiene miedo a Marruecos? ¿Qué sabe Marruecos de usted? ¿Qué sabe Marruecos de usted? Ningún miedo personal puede situarse por encima del interés nacional.
8: El líder de la oposición vaticina responsabilidades judiciales del presidente del gobierno. También ha intervenido ya Abascal, que ha llamado traidor a Sánchez y como el Partido Popular sitúa a Marruecos como cerebro y organizador.
7: Arranca el curso escolar para los más pequeños. La consejera de Educación ha estado en la Escuela Infantil La Victoria de Córdoba. Allí se han inaugurado oficialmente las clases. Elena Colchero.
10: El gran titular de este curso es que el 95% del alumnado de 0 a 3 años va a disfrutar de educación gratuita, lo cuenta la consejera de Educación, Carmen Castillo.
11: Hoy se incorporan en Andalucía, espero, los 92.406 niños y niñas de 0 a 3 años que tenemos escolarizados. Son 3.024 más que el curso pasado, por lo que creo que la medida de adelantar la gratuidad a un año que empieza en este curso escolar ya tiene su efecto.
7: Nueva fase en el conflicto de Airbus. Hasta ahora encuentro en el CIMA de la dirección con los sindicatos no convocantes de los paros tras la decisión de la empresa de cerrar la mesa de negociación a los sindicatos convocantes de la huelga indefinida. Cádiz, Luis Álvarez.
12: Con este movimiento, la dirección de la empresa busca alternativas para avanzar con el diálogo al considerar que el grueso de trabajadores no han participado en las asambleas celebradas en agosto, como ha acontecido en Cádiz al coincidir con el periodo vacacional. Pedro Lloret es el secretario general de Industria de Comisiones Obreras en Cádiz.
13: Estos tres sindicatos están funcionando como un pollo sin cabeza, es decir, todos los quieren llevar a asamblea, de pronto te dice UGT que considera que debería paralizarse la huelga, pero lo que diga la plantilla no está respondiendo como ellos quieren tampoco.
12: Los trabajadores de Airbus llevan 11 días en huelga dentro de esta segunda tanda de paros que comenzó el 24 de agosto, aunque si se contabiliza el conflicto global, la plantilla acumula más de un mes total de paros.
7: 11 y 3 minutos, información local.
1: En Sevilla, cielo despejado, 30 grados, la máxima prevista hoy es de 42. La compañía eléctrica Endesa asegura que la falta de suministro eléctrico en el Teatro de la Maestranza anoche, en el concierto de inauguración que tuvo que suspenderse, se debió a un problema de la instalación del propio teatro, que va a devolver el precio de las entradas a los asistentes de un concierto que era muy exclusivo, de una orquesta que se crea exclusivamente para un festival alemán. Está compuesta por músicos de todo el país, especialistas en Wagner y rara vez hace giras. Será un jurado popular el que juzgue al conductor que causó la muerte de un peatón al que golpeó cuando cruzaba por un semáforo en Los Remedios dándole varios puñetazos. La Audiencia de Sevilla ha estimado el recurso de la acusación particular y revoca la decisión de la jueza instructora. El abogado de la acusación, José Antonio Sires, se ha mostrado satisfecho.
14: Valoramos positivamente que se haya optado por llevar el debate al acto del juicio, porque allí es donde se practiquen las pruebas y se valorará de forma directa, conjunta e integral toda la prueba, especialmente los informes de autopsia y las declaraciones de los testigos. Por tanto, estamos ante una resolución que permite avanzar hacia un juicio con todas las garantías.
1: La empresa municipal de limpieza Lipasán en Sevilla ha comenzado esta semana una campaña informativa a bares y comerciantes cuyas actividades pueden manchar de aceites y grasas las aceras y el pavimento. En caso de detectar algún incumplimiento, la multa podría llegar a 750 euros, lo explica la delegada de limpieza Evelia Rincón.
15: Y quienes puedan generar manchas de aceite, grasa u otras sustancias en la vía pública tienen la obligación de prevenirla y mantener el suelo en perfecto estado. No es la primera vez que realizamos esta campaña y un recordatorio a hosteleros y comerciantes de Sevilla de la importancia que tiene mantener limpio el pavimento de las zonas donde desarrollan su actividad.
1: Sevilla, 11 y 5 de la mañana.
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16: Dejen de confundir, señor Feijóo, con propuestas ilegales.
1: Segunda de las portavoces del grupo Sumar, Aina Vidal, la que tiene en este momento la palabra. en el Congreso de los Diputados.
17: ...y negarse a recibir menores en sus comunidades autónomas, claro que sí. Señor Feijóo, si quiere ayudar a Ceuta, lo tengo sencillísimo. Coja su teléfono móvil y llame a sus presidentes de las comunidades autónomas. Permitan que esos niños lleguen a la península. Usted tiene una llave muy poderosa, muy poderosa. Patriotismo, señor Feijóo, no es hacer una bandera cada vez más grande. No, qué va. Es hacerse cargo de los problemas de su país. Y no hacerlos más grande, por cierto. Por eso no pueden gobernar, porque son una panda de pirómanos, racistas y traficantes de odio. Pero luego, señorías, luego está el señor Figaredo, más allá incluso que todos ustedes. Quiero detenerme porque hay cosas que no pueden pasar como una barbaridad más. José María Figaredo, diputado del Congreso de los Diputados, ha hablado de cazar migrantes, de cazarlos uno a uno. No es un anónimo escondido detrás de una cuenta de X ni tampoco de WhatsApp. Es un diputado de las Cortes Generales y ha decidido utilizar esta tribuna que le proporciona nuestra democracia.

0: humanos durmiendo sobre la arena. Sobre la arena. Seres humanos, niños y niñas sin comer. ¿Y ustedes hablan de invasión? Hay que ser desgraciado. Y si quiere, la subpresidenta puede eliminar esto del acta de sesiones, pero yo no me voy de aquí sin decírselo a ustedes. Había personas tratando de impedir que otros seres humanos pudieran siquiera comer. ¿Qué tipo de invasión es esa? Por el amor de Dios. Hemos visto atacar y quemar lugares improvisados.
1: Sumar, socio de gobierno, dirigiéndose a Partido Popular y a Vox, reprochando a Partido Popular y a Vox el discurso que vienen haciendo público desde que estallara esta crisis migratoria en Ceuta los pasados días 30 y 31 de julio. La migración es protagonista en el día de hoy por una tragedia, por otra tragedia más. Más de 80 personas han muerto mientras intentaban llegar a la costa de Canarias en un cayuco. La embarcación llevaba 26 días a la deriva en el mar. Ha sido rescatada esta pasada madrugada por parte de Salvamento Marítimo. Son 5 los cadáveres a bordo, pero se sabe que podrían ser más de 80 personas las que han perdido la vida en esta travesía. Chema Suárez.
2: Salvamento Marítimo rescatado solo a los 45 supervivientes, pero el mal estado de la mar ha complicado la intervención y ha obligado a dejar en el cayuco a la deriva los 5 cuerpos sin vida que todavía quedaban a bordo. La cifra de muertos, no obstante, no se sabe con seguridad, pero superan los 80. Los rescatados han contado que viajaban más de 100 personas y llevaban 4 semanas en el mar, desde que partieron de la costa de Gambia, en África, el 7 de agosto, hasta que han sido localizados, la pasada madrugada, a unos 120 kilómetros de la isla de Gran Canaria. Los supervivientes están ya en el puerto canario de Arguineguín, donde reciben ayuda sanitaria.
1: Vamos a seguir acudiendo al Congreso de los Diputados. Entre tanto, les vamos dando cuenta de otras cosas que están ocurriendo. Hay novedades en el tiroteo en el municipio almeriense de Las Tres Villas, un tiroteo que se producía la pasada tarde. El hombre que resultó herido es uno de los hijos del principal fugado por el homicidio en Adra, que desencadenó el conflicto entre dos clanes, los Saúles y los Lateros. De hecho, es el hijo de uno de los patriarcas, Clara Aznar.
3: Según han indicado fuentes de la investigación, las primeras pesquisas apuntan a una posible participación del clan rival en este asalto armado. El herido es hijo de Antonio Santiago Muñoz, alias Saúl el Viejo, patriarca del clan Los Saúles, y en paradero desconocido desde junio de 2025, cuando un joven de 22 años fue asesinado de un disparo en la barriada de Puente del Río, en Adra. Este ataque en la autovía se suma a la espiral de violencia que ha marcado el último año y medio, que incluye el incendio de viviendas en Adra y también un tiroteo perpetrado el pasado mes de mayo en Huelma, en la provincia de Jaén, donde ya resultaron heridos este mismo hijo y otro de sus hermanos. El suceso de ayer tuvo lugar sobre las 2:20 de la tarde en el kilómetro 344 de la 92 en sentido Granada. Como consecuencia de los disparos, el vehículo que conducía la víctima se salió de la calzada. El servicio de emergencias 112 Andalucía recibió numerosas llamadas alertando de que el conductor, que presentaba heridas en un pie, había logrado abandonar el vehículo y se encontraba en el arcén. Posteriormente fue evacuado al Hospital Universitario Torre Cárdenas de la capital almeriense. En el mismo lugar del accidente se originó un pequeño incendio forestal que está siendo investigado por la Guardia Civil para determinar si guarda relación directa con el asalto. La investigación sigue abierta y no hay detenciones.
1: De otro lado, la Guardia Civil ha desarticulado una organización formada por 11 personas que se han venido dedicando a perpetrar robos con fuerza en establecimientos de hostelería en las provincias de Huelva, de Sevilla y también de Córdoba. Hay 9 de los integrantes detenidos porque los otros 2 ya se encontraban en prisión provisional por hechos muy similares. Habían sustraído objetos o efectos por valor de más de 20.000 euros. Esta operación ha sido bautizada como Operación Rocky y se inició a consecuencia de un primer robo con fuerza que esta banda cometió en un restaurante de Ayamonte, en la provincia de Huelva. Estamos ahora en Jaén.
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1: Porque han detenido al conductor de un camión que quintuplicaba la tasa de alcohol permitida al volante. Ha ocurrido en la A4, a su paso por la provincia jiennense. Lola Ruiz.
5: Los hechos se produjeron durante un control preventivo de alcoholemia y droga a la altura del término municipal de Santa Elena. El conductor presentaba además evidentes síntomas de encontrarse bajo la influencia de bebidas alcohólicas, por lo que los agentes procedieron a su detención e investigación como presunto autor de un delito contra la seguridad vial. Ahora el investigador

castigado se enfrenta a posibles consecuencias como penas de prisión de 3 a 6 meses, multas de 6 a 12 meses o trabajos en beneficio de la comunidad. En cualquier caso, la imputación conlleva aparejada la privación de derecho a conducir vehículos a motor por un periodo de entre 1 y 4 años. La Guardia Civil ha recordado que la conducción bajo los efectos del alcohol es una de las principales causas de siniestralidad en carretera, un riesgo que se agrava notablemente en el transporte de mercancías de gran tonelaje.

0: Esto que están escuchando es la protesta de los trabajadores de Correos en Huelva. Y es que se concentran hoy los trabajadores de Correos en toda España pidiendo, entre otras, mejoras salariales. En la sede de la Oficina Central de Correos en Huelva estamos a esta hora. Vamos hasta allí con María Martín. María, buenos días.
1: Hola, buenos días, Nuria. Pues sí, los trabajadores y trabajadoras de Correos se están concentrando aquí en esta oficina principal de la ciudad de Huelva para reivindicar, según nos dice, no promesas de futuro, sino que se cumplan los compromisos adquiridos y que no se han hecho realidad. Me voy a ir acercando a ellos, están aquí concentrados delante de una pancarta que precisamente pone eso, el por el cumplimiento de los acuerdos en Correos. Y me voy a acercar para hablar con María Dolores Asensio, que es responsable del sector de las entidades públicas estatales en Andalucía. Y María Dolores, me comentabais antes que en los últimos 20 años Correos ha perdido más de 22.000 puestos de trabajo y uno de cada tres puestos de trabajo no se ha cubierto. ¿Cuál es la situación? ¿Cuál es el día a día en una oficina de Correos que tenéis los trabajadores?
2: Hola, buenos días. Pues mira, la situación ya es insostenible porque, como tú bien dices, falta uno de cada tres trabajadores porque no se cubren ni bajas ni permisos, ¿vale? Entonces, también cuando se jubilan las personas, también esas jubilaciones tampoco se cubren y queda ese puesto desierto. Entonces, llega el momento en que, por ejemplo, en esta oficina principal, te digo que ahora mismo hay 6 bajas sin cubrir en atención al cliente, ¿vale? Con
1: Exactamente, ¿cómo le afecta a un usuario que venga a una oficina de Correos? ¿Cómo le afecta a vuestra situación?
2: Sí, pues largas colas. Vale, ahora mismo las largas colas en la ventanilla, por eso, porque no tienen suficiente personal para hacer frente a todo el volumen de trabajo. Y en las carterías están igual, se acumulan las cartas, se acumulan los envíos, los carteros están con estrés, causan muchísimas bajas de producto de ese estrés acumulado, de no poder hacer frente a la sobrecarga de trabajo.
1: Denuncian además que el abuso de contratos a tiempo parcial, porque más de 4.000 trabajadores permanecen en esta situación y con salarios entre 800 y 900 euros mensuales, me contabais, y no se facilita el acceso a la jornada completa. ¿Cuál es la consecuencia?
2: Pues la consecuencia es eso, tienen unos salarios precarios, muchos son padres de familia que no pueden hacer frente con ese dinero a su situación económica actual, ¿no? Entonces pedimos, porque eso es una de las cosas que estaba en el acuerdo marco y queremos que la empresa lo cumpla y que vaya reconvirtiendo poco a poco esas plazas parciales en jornadas completas.
1: Además me contaba Nuria que, bueno, que Correos necesita que estos trabajadores a tiempo parcial realicen horas complementarias.
2: Exacto.
1: No se entiende, ¿no?
2: Claro, exacto. En muchos casos les piden, porque no dan abasto, y les piden que hagan horas complementarias. Entonces no es justo que le hagan hacer horas complementarias, lo justo es que ahí se ve la necesidad de la empresa, entonces que los hagan a jornadas completas.
1: Tenemos también a Antonio Tomás Martín, presidente del sector de entidades públicas estatales de Andalucía. También hablaban de rejuvenecimiento de la plantilla, que se propone también que los que ya hayan cumplido 61 años puedan tener salida de Correos. ¿Cómo es la situación con estas personas?
3: Claro, todo viene englobado en el acuerdo marco que se firmó, que firmó CESIC el 31 de diciembre de 2024, cuyo objetivo era conseguir dinero estatal para modernizar y hacer más competitiva Correos, pero además para favorecer o mejorar las condiciones laborales de los trabajadores. Entonces, pues es lo que ha estado comentando mi compañera, el cambio de contratos parciales a jornada completa, cuando además se pide a los trabajadores que se hagan horas extraordinarias, incluso por encima de las 80 horas que está establecido legalmente, y es un pacto completo, ¿no? O sea, también hay que rejuvenecer la plantilla porque estamos hablando de una plantilla que tiene de edad media 52 años. Entonces, hay que favorecer un plan de salidas voluntarias y un plan de rejuvenecimiento, entre otras cosas, ¿vale?
1: Antonio, estamos hablando de un parón que hoy se va a celebrar durante una hora. ¿Qué pasa si no se cumplen todas esas medidas que ustedes reivindican? ¿Están planeando más parones?
3: Sí, a ver, hoy no solo nos manifestamos en Huelva y no solo en Andalucía, sino en todas las capitales de España, en las oficinas principales de Correo. Tenemos otra movilización el día 17 de este mes y si Correo no dice nada, no mueve ficha, pues posiblemente ya está programado para el día 30 hacer una macro manifestación en Madrid.
1: Pues ahí tienes, Nuria, las reivindicaciones de estos compañeros, de estos trabajadores y trabajadoras de correo por mejoras salariales, por mejoras en el trabajo y sobre todo porque pues se amplíe esas jornadas parciales, se amplíen a jornadas completas.
0: Concentraciones y protestas durante la mañana de hoy en todas las capitales de provincia, en todas las centrales de correos. 11 y 19 minutos. Dejamos Huelva, volvemos al Congreso de los Diputados. Estamos escuchando a Gabriel Rufián. Gabriel Rufián, desde el Grupo de Esquerra Republicana de Cataluña.
4: La OTAN, lo que
0: en
4: sabe
0: este pleno extraordinario por la crisis en Ceuta. Más de un mes de la entrada masiva de 80.000 personas los días 30 y 31 de julio en la ciudad autónoma, en
4: para
0: Ceuta.
4: Para eso socios. Y el socio aquí se llama Mohamed VI, que por cierto, para aquellos que digan, no, hombre, no, el rey marroquí esto no se lo puede permitir, no puede dar esa imagen internacional, no, hombre, no, es que era el día de su coronación. Pero si el rey de Marruecos vive en un ático de París todo el año, que ahora están de moda los áticos, por cierto, o sea, ¿qué le importa a Mohamed VI la imagen internacional de Marruecos? Igual es que va a perder las próximas elecciones, no sé. Señorías del gobierno, han atacado a su país. Esto es un ataque. Es utilizar a la gente como carne de cañón. Y díganlo, que no pasa nada. No pasa nada. O sí. O sí pasa. ¿Qué va a pasar? ¿Que van a perder la organización del Mundial de 2030? Ya la han perdido. ¿Que Marruecos va a enviar 80.000 personas cada día? Lo van a seguir haciendo. Cada vez que quieran o cada vez que se lo pida. Repito, Tel Aviv o Washington. Con el Sáhara, ustedes entregaron su credibilidad en pos de una supuesta diplomacia genial, la del señor Álvarez. Ustedes ahora están entregando su dignidad. Su dignidad. ¿Ustedes se acuerdan de lo del 11M y el PP? ¿Se acuerdan? Salvando las distancias, porque aquello fue terriblemente miserable, es que lo de ahora no se sostiene por ningún lado. Y no hay responsabilidad, ni expertos en COMPOL, ni brillantes ministros de Exteriores, que no lo son, que justifique esto. Señores del PP y de Vox, ustedes han repetido, señor Feijóo y señor Abascal, ustedes han repetido 14 veces la palabra invasión, ¿no? Las invasiones pasan en las guerras. ¿Estamos en guerra entonces? No estamos en guerra. Sí, estamos en guerra. ¿Y si estamos en guerra, quién va a ir? ¿Ustedes? ¿Ustedes van a ir? No, yo no. Yo no quiero ir a ninguna guerra. ¿Ustedes van a ir a alguna guerra? ¿Y quienes les piden ir a la guerra saben que algunos de ustedes pidieron prórrogas para ir a la mil incluso? O sea, por cierto, señor Figaredo, que no está hoy, igual era muy pronto para volver, señora Vidal lo ha comentado, pidió cazar a migrantes en Ceuta. Yo pido que cacen al señor Figaredo. La inteligencia y la vergüenza, porque él siempre corre más y mira que le persiguen. Para invasión de Marruecos.
0: En directo en la mañana en Radio Andalucía, información 11 y casi 23. Pendientes estamos a esta hora de la evolución de un incendio en Vélez de Benaudalla, en la provincia de Granada. Después de una noche de intenso trabajo, ha quedado ese fuego controlado. Esta mañana la prioridad es asegurar el terreno, así nos lo señalan, y comprobar también que no quedan puntos en donde esas llamas puedan reactivarse. Javier Fuentes, Granada.
5: A esta hora la situación es mucho más tranquila después de que el Infoca haya dado por controlado el incendio hace tan solo unas horas. Durante la madrugada los efectivos han seguido trabajando para consolidar el perímetro y evitar que cualquier punto caliente pueda provocar una reproducción. Una tarea especialmente importante ahora cuando el fuego ya no avanza pero todavía requiere vigilancia sobre el terreno. El incendio se declaró en el paraje de la carretera de la Gorgoracha y generó un importante despliegue de medios para contener las llamas. El dispositivo contó con efectivos terrestres y apoyo aéreo para atacar el fuego desde distintos puntos. Ahora, con el incendio controlado, los trabajos se centran en asegurar la zona y dar por estabilizada la situación. La investigación deberá determinar también qué provocó el fuego y si se han producido daños de consideración en el entorno.
0: Andalucía está en riesgo máximo de incendio por las altas temperaturas, máximas de 43 grados en Córdoba, 42 grados los que se esperan en Sevilla, también en buena parte de la provincia de Jaén, en la comarca de Morena, Condado y Valle del Guadalquivir. 42 grados en Jaén, 42 grados en la campiña cordobesa, en Sevilla, en fin, aviso naranja, el que se va a activar a partir de la una del mediodía. Las zonas más calurosas, como apuntamos, el Valle del Guadalquivir, aunque no solo es así. Antonio Catoni.
6: Pues sí, hablamos de aviso naranja, dice la EMET, que este puede ser el día más caluroso del año, como dices, a la una de la tarde, en la Campiña, pero también en Sierra Morena. Se entra en aviso por calor, la máxima prevista según la EMET es de 42 grados en Morón, en Lebrija, en Sevilla, también en Écija, pero la situación que tenemos con nubes y con polvo en suspensión pues puede, digamos, tener como consecuencia que se superen esos 42 grados en la capital e incluso, nos dicen el meteorólogo José Manuel Viñas de Meteorred, que incluso podríamos llegar en algunos puntos del Valle del Guadalquivir a los 44. Valle de Guadalquivir, ¿por qué? Pues él mismo lo explica.
7: El Valle de Guadalquivir es una zona relativamente cerrada en el interior de Andalucía. Está abierta justamente por la parte de la desembocadura, pero todo lo interior, la parte media y la parte alta, pues está, por así decirlo, rodeada de arcos de montañas. Y cuando se instala sobre la vertical una masa de aire subtropical, como la que vamos a tener estos días, pues queda, por así decirlo, el aire ahí atrapado. Y además, como el cielo va a estar despejado, pues se tiende a recalentar. Por lo tanto, pues es un efecto de aceleración de la subida de la temperatura y ahí suelen darse habitualmente los picos más altos.
6: A ver si los vientos flojos variables que vamos a tener hoy contribuyen de alguna manera cuando se vaya el sol a aliviar la situación, pero parece que va a estar complicado tanto hoy como mañana.
0: Eso en el día de hoy, en el día también de mañana y en Jaén, por ejemplo, esta noche no se ha podido pegar, ojo, noche torrida. Han sido Alfonso Miranda hasta 27 grados. De hecho, no han bajado de 27 grados en Jaén.
8: En la capital, a las 0 horas de este jueves, marcaba la temperatura más alta de toda España, con casi 32 grados. Pero es que a las 7 de la mañana seguíamos estando con 29 y otra veintena de municipios de la provincia a esta hora siguen sin bajar de los 28. Ha sido una de las noches tórridas que nos ha dejado el verano y que presumiblemente esta próxima madrugada podría ser similar. Máxime si tenemos en cuenta que la Agencia Estatal de Meteorología va a activar a la 1 de la tarde los avisos naranjas en casi toda la provincia de Jaén, menos en la Franja Sur, en previsión de que hoy se superen los 42 grados. Ayer, por cierto, la máxima de la provincia de Jaén la volvió a dar Andújar con 41 grados y medio.
0: Y en Sevilla, un apagón anoche frustraba el arranque de temporada del Teatro de la Maestranza. Obligó, de hecho, el apagón a suspender el concierto de una orquesta alemana, prestigiosa orquesta alemana especialista en Wagner. La dirección del espacio escénico va a devolver el dinero y al mismo tiempo Isabel Campos pide explicaciones a Endesa, a la compañía eléctrica.
9: La falta de suministro se produjo con el programa ya empezado, en concreto cuando se interpretaba la tercera pieza, en un arranque de temporada marcado por la expectación ante la presencia por primera vez en España de una de las formaciones más prestigiosas del panorama musical internacional. Los músicos, incluido el director, el granadino Pablo Heras Casado, se quedaron a la espera en primer lugar en el escenario, mientras el público aguardaba también en los alrededores. Nuestro compañero Jesús Vigo Gorra fue uno de los espectadores afectados y lo contaba así en la mañana de Andalucía de Canal Sur Radio.
10: Pidieron, decían que se había apagado en el entorno del Teatro de la Maestranza, no solo en el teatro. Se hizo una pausa hasta ver qué pasaba. Los músicos se mezclaban entre el público que estábamos esperando en una noche calurosa allí en la entrada, en el hall y en la entrada del teatro. Y ya pasadas las 9:30, serían las 10:45, cuando dijeron que se suspendía definitivamente. Pero la verdad es que estábamos viviendo, llevábamos como media hora, habían hecho 3 fragmentos, este era el último que se hizo completo y nada, una pena a todo el mundo, había venido mucha gente de fuera, era la primera vez que venía la orquesta de Bayreuth, como te contaba ayer, que se forma excepcionalmente cada verano para el festival, es muy raro que salga de allí, de Alemania.
9: La incidencia se localizó en el centro de transformación que da servicio a este espacio escénico. El teatro ha señalado que devolverá el dinero a los asistentes. También estudia pedir una indemnización a la eléctrica.
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1: 11:30 de la mañana, jueves 3 de septiembre. Vamos a comprobar a esta hora en la DGT, ante las cámaras de la DGT, si se puede o no circular con absoluta fluidez o hay algún inconveniente en las carreteras de Andalucía. DGT, José Antonio Pedrosa, buenos días.
2: ¿Qué tal, Nuria? Muy buenos días. Pues efectivamente sí se puede circular con total normalidad, salvo el A4, donde hay unas obras ya que dificultan la circulación en la provincia de Jaén, en la Carolina, en este caso dirección Madrid. A esta hora de la mañana eso es lo más complicado. Luego también van a encontrar alguna dificultad también en Sevilla, también por obras en la 92 en Osuna, ya con tráfico lento en ambos sentidos, y también en la provincia de Málaga, ya por la P7 en Benalmádena y también en la 7 en Fuengirola, todo ello ya dirección Marbella. En el resto de carreteras andaluzas, por el momento, ya como decía, se puede circular sin ningún tipo de problema, pero como siempre, les pedimos mucha precaución en carretera.
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1: Las temperaturas siguen subiendo, máximas de 43 grados se esperan hoy en Córdoba, 42 en Sevilla, aviso naranja en ambas provincias, como también en Huelva, Jaén y Cádiz, en Granada es amarillo. Tragedia en el mar, salvamento marítimo ha rescatado al sur de Canarias un cayuco con 5 cadáveres a bordo, pero se teme que el número de víctimas mortales supere las 80, y es que llevaban 26 días en el mar, hay 45 supervivientes. Crisis migratoria en Ceuta, estamos en el Congreso en el día de hoy. Pedro Sánchez no se siente cuestionado, ha dicho, por la gestión, y reitera que ningún informe anticipó ni alertó del alcance de esa entrada masiva. Reconoce que la gendarmería marroquí permitió el paso durante el primer día, aunque exime a Marruecos de lo ocurrido. Al mismo tiempo proclama que no teme enfrentarse a otros poderes extranjeros. Se ha preguntado públicamente por qué el Centro Nacional de Inmigración y Fronteras, el CENIF, dependiente de la Policía Nacional, no dio cuenta al Gobierno del informe que sí que ha elevado a la Audiencia Nacional. En su intervención, primera intervención que hemos seguido en directo, ha comunicado que el rey viajará a Ceuta las próximas semanas. Ha desvelado que el Gobierno convocó en agosto a la embajadora marroquí por las palabras de dos ministros de Rabat sobre Ceuta y Melilla, discutiendo la españolidad de ambas plazas. Avanza que se va a reforzar la frontera ceutí, entre otros alargando los espigones, y que la cooperación con Marruecos va a ser ahora diferente, sin concretar en qué sentido. Ha garantizado el completo apoyo a la ciudad autónoma y asume que, al igual que en Melilla, ha habido un trato inmerecido. Pedirá a Bruselas su reconocimiento como región ultraperiférica. Han intervenido ya PP y Vox. Hablan de invasión, culpan a Marruecos de atacar la soberanía española y denuncian incompetencia, complicidad y traición por parte de Pedro Sánchez. Le exigen que dimita. Para los socios de investidura, España ha mostrado debilidad ante Marruecos, cuestionan que España tenga esa débil postura frente al vecino. Hay más asuntos. Hoy jueves comienza el curso escolar en Andalucía para el primer ciclo de infantil. Hablamos de 0 a 3 años. Guerra entre clanes en Almería. Un conductor ha sido tiroteado desde otro vehículo en la autovía A92, fruto del conflicto entre saúles y lateros. Manifestación hoy en el Zaidín. Los vecinos de este barrio de Granada, afectados por los terremotos, exigen más agilidad en las ayudas. En la tragedia de Adamuz, se ha conocido un nuevo informe de la Guardia Civil que confirma que la vía se rompió en una soldadura realizada entre un rail del año 89 y otro de 2023. Fuera, 4 miembros de una familia han muerto a tiros hoy en el noreste de Francia. Todo apunta a una matanza cometida por el padre que luego se ha quitado la vida. Estamos conociendo que los domingos El Ser Querido y La Bola Negra son las cintas preseleccionadas para los Oscar por la Academia Española de Cine. Es la primera criba antes de que el 16 sepamos ya con cuál competimos en Los Ángeles. Y hoy en Marbella se entregan los premios Juventud como fiesta de la música y el talento hispano. Nunca antes se había celebrado esta gala en Europa. Si en Los Ángeles o Miami, llega a Europa y llega a Marbella. Se lo estamos contando todo en directo. 11:34, comprobamos también con detalle el tiempo, la previsión meteorológica. Les damos cuenta de ello ahora. Noelia García, Agencia Estatal de Meteorología. Cuéntanos, adelante.
3: Buenos días. Hoy jueves en Andalucía suben notablemente las temperaturas y va a ser un día muy caluroso, especialmente en interiores, donde se podrán alcanzar o incluso superar los 40 grados. Los termómetros alcanzarán máximas de 30 grados en Almería y en Málaga, 33 en Cádiz, 37 grados en Huelva, 39 en Granada, 40 grados en Jaén y 42 en Córdoba y en Sevilla. Hoy en general ambiente cálido y veraniego, predominando el sol con cielo poco nuboso. Tenemos algo de calima en zonas altas y al final del día nubes bajas en las costas. Durante la tarde se formarán nubes de evolución en las sierras de Granada, Jaén y Almería y no se descarta algún chubasco o tormenta de forma muy débil y ocasional. En cuanto al viento, lo más destacado, levante fuerte en el estrecho con ventisca. Es una información de AEMET.
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1: Estamos enseguida en el Congreso. Es turno ya de Miriam Nogueras desde el grupo Junts. De Junts per Catalunya, socio de investidura de Pedro Sánchez, grupo que posibilitó la investidura y que está posibilitando este gobierno de El Socialista. Enseguida estamos, decimos, en el Congreso, en donde Alberto Núñez Feijóo le ha espetado a Pedro Sánchez que pagará en el banquillo y en las urnas, pero llama especialmente la atención el hecho de que le haya dicho que pagará en el banquillo lo ocurrido en Ceuta. En Ceuta, en donde, por cierto, la Policía Nacional ha detenido a una mujer como supuesta autora de la muerte de un joven marroquí que estaba en su vivienda, que estaba en su casa. Es lo poco que conocemos. Esta mujer habría acabado con su vida con un arma blanca después de haber mantenido una discusión, lo habría apuñalado. Los primeros datos indican que la víctima es un migrante marroquí, un joven marroquí, aunque no se ha aclarado todavía si es una de las personas que entraron ilegalmente en Ceuta a finales de este pasado mes de julio. Escuchamos en directo, 11:37, aquí en Radio Andalucía Información, en La Mañana, a Miriam Nogueras, en el Congreso, en la Cámara Baja, en este pleno extraordinario en el que Pedro Sánchez ha dado cuenta de la gestión de su Ejecutivo ante la entrada masiva de 80.000 personas.
5: Para pagar, por ejemplo, la sanidad que necesita la Cataluña de hoy en día, la Cataluña de los 8 millones de personas. Lo que queremos nosotros no es ningún privilegio, nosotros queremos todas las competencias en inmigración, las competencias económicas. ¿Por qué? Porque queremos hacer precisamente lo que están haciendo el resto de países de la Unión Europea, menos España. ¿Y qué hacen? Controlan cuánta gente entra y mediante qué vías. Orden. Hoy los que hablan de orden votan en contra del orden. Votan desorden, pero hoy hablan de orden. ¿Qué más hacen en Europa? Garantizan la integración. Lengua, trabajo, valores, catalanidad, deberes y derechos. Y cuando haga falta, ejecutar con rapidez las órdenes de expulsión. Lo hace Alemania, lo hace Dinamarca, lo hace Italia, lo hace Francia. Gobiernos conservadores, gobiernos socialistas, gobiernos de coalición. Y nadie les dice, les llama racistas. Porque esto no es un tema de derechas o de izquierdas. Se trata de votar si Cataluña tiene que tener las competencias que ahora tiene Madrid o no. Y nosotros queremos que sí. Que las tenga Cataluña, porque si no las tiene Cataluña, en Cataluña no podemos hacer nada. Ni control, ni integración, ni orden.
1: Aprovecha Junts per Catalunya, aprovecha Miriam Nogueras esta crisis migratoria en Ceuta para exigir, como están escuchando, que la comunidad autónoma de Cataluña tenga competencias en migración. Vénganse a Ceuta porque hoy es un día de balance tras esas manifestaciones, multitudinaria marcha en la ciudad autónoma y multitudinarias también manifestaciones en toda España en apoyo de los ceutíes. Manifestaciones que recorrieron ciudades y pueblos de nuestro país, muchas aquí en Andalucía. Hoy la ciudad se felicita y agradece todo ese apoyo recibido, aunque continúan preguntándose cuándo volverán a la normalidad. Después del público y masivo gesto de apoyo, ellos quieren, lo han querido así desde el primer día, recuperar su normalidad. En Ceuta continúa Javier Ronda como enviado especial de Radio Andalucía Información. Está en las murallas reales de, de Ceuta. Javier, estamos contigo, cuéntanos.
6: Nos hemos venido en el día después a las murallas reales donde comenzaba todo. Jornada épica, jornada de riada humana, 20.000 personas según la delegación del gobierno, casi 30.000 personas participaron según la organización en una jornada de reivindicación en el 2 de septiembre, el día de Ceuta. Mensaje del presidente Vivas.
7: Vamos a salir juntos y unidos de esto y vamos a salir reforzados. Viendo este apoyo y el que se está produciendo en el resto de España, no podemos fallar y no vamos a fallar.
6: Esto decía el presidente de la ciudad autónoma de Ceuta a Canal Sur Radio, sonidos de los ceutíes en esta manifestación histórica. ¿Y ahora qué? Es lo que se pregunta los ceutíes 35 días después de la entrada masiva en Ceuta. El colegio está a la vuelta de la esquina, intentan volver poco a poco a la normalidad, una normalidad que no existe ni en las calles ni en la vida cotidiana de Ceuta.

0: Eran los sones ayer tarde, la pasada tarde-noche en la ciudad autónoma, 11:41. Estamos dándoles cuenta de ese pleno extraordinario, pero seguimos contándoles asuntos que son de interés. Estamos en Adamuz. Les hablamos de la tragedia ferroviaria de Adamuz, porque un nuevo informe de la Guardia Civil confirma que la vía de ese punto en la red ferroviaria que se rompió justo en el punto de soldadura entre un raíl que data del año 1989 y otro que data de 2023. Es el último informe de la Guardia Civil que se suma a esa investigación judicial. Córdoba, Miguel Vallecillo.
1: Hola, ¿qué tal? Ese informe desvela anomalías en la unión de dos raíles clave para tratar de descubrir las causas del siniestro. En concreto, el informe de la Guardia Civil subraya que la rotura de la vía, la principal hipótesis del accidente de Adamuz, se produjo en la zona de unión soldada entre dos cupones de carril con distintas marcas de fabricación y épocas de procedencia muy distintas. Hablamos uno del año 1989 y otro del año 2023. Ese informe, en cualquier caso, ya ha sido enviado a la jueza encargada del caso.
0: Sigue abierto el conflicto de Airbus, entra en una nueva fase, porque a esta hora se desarrolla un encuentro en el que se intenta arbitrar, en el que se intenta mediar entre la dirección y los sindicatos que no convocan el paro, tras la decisión de la compañía de cerrar la mesa de negociación con los sindicatos que sí han convocado la huelga. Les recuerdo, una huelga que es indefinida en las plantas de Airbus en Andalucía, tres plantas de la compañía aérea. Hablamos de el puerto de Santa María en Cádiz y en Sevilla, Tablada y San Pablo. Luis Álvarez nos lo cuenta.
2: Con este movimiento, la dirección de la empresa busca alternativas para avanzar con el diálogo al considerar que el grueso de trabajadores no han participado en las asambleas celebradas en agosto, como ha acontecido en Cádiz, al coincidir con el periodo vacacional. Pedro Lloret es el secretario general de Industria de Comisiones Obreras en Cádiz.
3: Estos tres sindicatos están funcionando como un pollo sin cabeza, es decir, todos los quieren llevar a asamblea, de pronto te dice UGT que considera que debería paralizarse la huelga, pero lo que diga la plantilla no está respondiendo como ellos quieren tampoco.
2: Los trabajadores de Airbus llevan 11 días en huelga dentro de esta segunda tanda de paros que comenzó el 24 de agosto, aunque si se contabiliza el conflicto global, la plantilla acumula más de un mes total de paros.
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0: Atendemos a otra protesta, está una protesta vecinal, manifestación la que se espera hoy en el Zaidín, y es que los vecinos de este barrio de la capital granadina, uno de los barrios más afectados por los terremotos, por ese enjambre sísmico de este verano, exigen medidas más ágiles para recuperar también, en su caso, la normalidad. Alertan de que hay muchos bloques, son numerosos los bloques con grietas y bloques que presentan también otros desperfectos. Todavía en Granada, sepan que la ocupación hotelera ha caído un 12% en la segunda quincena de agosto. Muchos turistas adelantaron su regreso y otros cancelaron sus reservas. También se frenaron con ello las contrataciones de última hora y muy probablemente, como se pueden ustedes imaginar, esto tiene que ver, Javier Fuentes, con esa cadena de terremotos.
5: El impacto ha sido desigual. Algunos hoteles llegaron a cerrar temporalmente para revisar desperfectos, mientras que en alojamientos rurales y las cuevas turísticas la situación fue diferente. Incluso algunas cuevas recibieron a granadinos que buscaban refugio tras los seísmos. Ahora el sector mira septiembre, uno de los meses fuertes para el turismo en Granada, con festivales y otros eventos. Los hoteleros confían en recuperar las reservas y devolver la confianza a los visitantes. El presidente de la patronal hostelera, Gregorio García, explica que en este mes ya hay también consecuencias y de ahí la importancia de la campaña promocional que se ha realizado para fomentar la ocupación.
6: Un 17% han caído las reservas en el mes de septiembre. Ya empezamos en temporada alta y bueno, eso es importante, lo cual queremos transmitir a todo el mundo que no pasa nada y que estamos sin ningún problema en Granada, que todo sigue con normalidad.
5: El objetivo es que este mes permita recuperar parte de las reservas perdidas y que Granada vuelva a situarse como uno de los destinos preferidos de los visitantes.

0: Le suena el fenómeno El Niño, ¿verdad? Pues de eso hablamos ahora aquí en la mañana en Radio Andalucía Información. Porque la Organización Meteorológica Mundial, que es la mayor autoridad científica en cuestiones de clima, ha confirmado hoy lo que se venía anunciando desde el mes de abril, y es que el fenómeno del Niño se va a intensificar todavía más hasta ser muy fuerte y que va a persistir al menos hasta el próximo mes de febrero. Y el Niño altera la pauta de lluvia y de temperatura en todo el mundo. Javier Bolaños está en el estudio de Radio Andalucía Información para conocer el alcance de esto que se confirma, la mayor intensidad de este fenómeno que se teme en muchas zonas del planeta. Javier, buenos días.
1: Hola, muy buenos días. De hecho, se puede considerar un super niño el de este año. Vamos a intentar explicar en qué consiste este fenómeno con ayuda del catedrático de física de la Tierra, Francisco Tapiador, que confirma que en esta ocasión, un fenómeno que se produce cada 2 o 7 años, nosotros ya hemos vivido algunos, Nurio, tú y yo, algún fenómeno del niño. Sí.
0: Algunos nos han crecido ya.
1: Pero en esta ocasión no va a ser como los anteriores, escucha.
2: Es congruente con lo que estamos viendo del calentamiento global, ¿no? Es algo que se estaba viendo en los modelos, y efectivamente es un calentamiento anómalo, es un cambio de temperatura de hasta 2 grados, que es algo que, bueno, cuando hemos visto los mapas, estos que se hacen sobre el Niño, porque llaman mucho la atención, porque es una zona completamente roja, que hacía muchos años que no veíamos. De hecho, yo no he visto una fase del Niño tan fuerte como esta, y claro, eso pues nos lleva a pensar que los efectos pues van a ser mayores que en otras ocasiones.
1: En definitiva, se trata de un desequilibrio térmico en aguas muy extensas, son las del Pacífico, y tiene efectos globales en todo el planeta.
2: Lo que hace es, se produce un calentamiento del agua, y la importancia del Niño a nivel global es que eso genera una serie de efectos en diferentes partes del mundo, lo que llamamos teleconexiones. Entonces, aunque sea en el Pacífico, aunque sea muy lejos de lo que sucede en España, de alguna manera pues nos puede afectar este otoño.
1: ¿Y cómo va a ser esa afectación? ¿Va a hacer más calor en estos días desde que el Niño está en vigor? Pues en España no, fíjate.
2: En temperatura, en realidad, el Niño afecta bastante poco en España porque hay otros procesos meteorológicos que nos afectan, pero en la precipitación, sobre todo en el Mediterráneo, en el Levante, pues es probable que, si al final se confirma, a partir de mayo, pues tengamos efectivamente procesos de precipitación inusuales.
1: Precipitaciones inusuales, así que ojo, Nuria, con el otoño que se avecina.
2: Que produce el Niño en algunas zonas del mundo son lluvias con los ciclos cambiados. Puede que nos encontremos, por ejemplo, en el Levante español con precipitaciones torrenciales seguidas o antecedidas de sequías, que es una cosa que puede llamar mucho la atención. ¿Cómo es posible que se dé, si vamos hacia un clima más cálido o más, cómo es posible que haya estos cambios tan súbitos? Bueno, pues es uno de los efectos esperados del cambio climático, precipitaciones irregulares, precipitaciones que, digamos, de alguna manera cae el agua que antes caía en 6 meses en un año, cae de golpe.
1: Y de esto ya sabemos algo nosotros, hemos tenido experiencias recientes y que tienen que hacernos levantar la guardia. Un super niño que se prevé que alcance su apogeo a finales de este año, aunque sus efectos van a seguir sintiéndose también bien entrado 2027. En regiones como Centroamérica, pues habrá esa alteración de lluvias. En la India, la lluvia del monzón ha estado por debajo, por ejemplo, de lo normal en agosto, y se espera que estas condiciones se mantengan en septiembre. Y hay una afectación, curiosamente, también a los huracanes. En este caso van a bajar en su número. Fíjate qué curioso.
2: Los huracanes, de hecho, pueden tener menos frecuencia. Es algo complicado, pero bueno, como modifica la dinámica atmosférica, pues es posible también que afecte a las zonas de África en las que, bueno, pues empiezan a generar, donde empiezan los primeros procesos que derivan después en huracanes, ¿eh? Pero eso no quiere decir que vayan a ser menos potentes, ¿eh? Que eso es otra cosa que también estamos viendo, que a lo mejor hay menos huracanes, pero los que hay son mucho más fuertes que los que había antes, ¿no? Una especie de mecanismo compensatorio que tiene la atmósfera, porque en el fondo los huracanes son una válvula de escape del sistema climático.
1: En fin, para que veas lo que afecta una subida de las temperaturas en un océano tan alejado para nosotros como es el Océano Pacífico, lo cual nos recuerda mucho esa canción o ese dicho hablando del efecto mariposa, que cuando se bate con unas alas...
0: El aleteo de una simple mariposa puede...
1: Pues, efectivamente, y esto es una prueba de ello.

0: un super niño, un niño enrabietado, ¿no? Un niño emberrechinado, es una rabieta de niño.
1: Sí, esperemos que no grite demasiado. Sí. Esperemos que no grite demasiado porque si no...
0: Pues un niño enrabietado, un niño probablemente maleducado por la actividad del humano, por la actividad de nosotros, que nos creemos dueños del planeta. Gracias, Javier. 11:52.

0: Otro terremoto, otro más en Granada, otro nuevo episodio sísmico, superficial, con epicentro en Alhendín. Ha sido sentido esta mañana por la población en torno a las 7 y 20 minutos de la mañana. Un nuevo terremoto que se enmarca en esa serie sísmica que viene afectando a Granada capital y a la zona sur de su área metropolitana desde mediados de agosto, desde el 14 de agosto en concreto, cuando comenzaron estos movimientos. No se trata del único que se ha sentido por parte de la población en las últimas horas, porque también esta madrugada ha habido un seísmo, un movimiento a las 3:30 con epicentro en Gójar y otro también en Gójar un poco después, a las 2:30 de la mañana. No son los únicos que se han producido este jueves durante la madrugada y en lo que va de mañana son más de 30 los temblores registrados con epicentro en la capital, en Huétor Vega, en La Zubia, en Ojíjares o, por ejemplo, también en Cájar y en Gójar, en todos esos municipios de Granada.
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0: Quiere Montilla convertirse en la ciudad española del vino, ciudad española del vino el año que viene, 2027. Eso supondría ser durante todo el ejercicio, durante todo el año, el centro nacional de la cultura, del turismo, de la economía vitivinícola del país. Montilla aspira a ello. Antonio Postigo.
2: ¿Qué tal? Muy buenas. La candidatura cordobesa reivindica la singularidad de la ciudad montillena, el peso de su sector vitivinícola y la excelencia de su uva, con el lema Montilla, reino de la Pedro Jiménez del mundo. Rafael Llamas es el alcalde montillano.
3: En esta última década hemos trabajado de manera conjunta el ayuntamiento con el resto de agentes vinculados al sector del vino, para hacer de nuestra producción del vino también una oportunidad para Montilla. Y queríamos presentar esta candidatura en un año en el que vamos a poner en valor un importante recurso turístico, como es el Parador, el futuro Museo del Vino.
2: La Asociación Española de Ciudades del Vino dará a conocer su decisión el próximo día 1 de octubre.
0: Y la vendimia en el marco de Jerez a punto está de finalizar, rozando las previsiones iniciales del Consejo Regulador, que ya señaló que se recuperaría en esta campaña el rendimiento habitual de la viña tras la mala cosecha del año pasado. Solo quedan activos 5 pequeños lagares en zonas que son de costa. Estamos hablando del marco de Jerez. Pablo Cosano.
4: Estas molturadoras todavía funcionando convierten en mosto la uva de restos de cosecha de los pagos más cercanos al mar y donde la maduración es más tardía. La producción total se acerca a los 60 millones de kilos de uva. César Saldaña es el presidente del Consejo Regulador.
5: La vendimia 2026 está prácticamente concluida, aunque aún quedan algunos lagares molturando pequeñas cantidades de uva, especialmente en zonas costeras, por ejemplo la cooperativa de Chiclana, o bien molturando y procesando uva procedente de Soleo, la uva dedicada a vinificación en dulce, fundamentalmente Moscatel y Pedro Jiménez. Los cálculos indican que no vamos a llegar a los 60 millones de kilos de uva, nos vamos a quedar muy, muy cerquita, lo cual era un poco la franja superior de la estimación que hacíamos al principio de esta vendimia.
4: Una cosecha que ha generado uva de mucha calidad.
5: Una vendimia sin incidencias, con una uva de alta calidad, con un grado medio superior a 11,5, lo cual supera los requisitos de nuestras denominaciones de origen, con un nivel sanitario alto y en términos de cantidad, bueno, pues que represente una vendimia, digamos que normal.
4: Esta misma semana podría darse por cerrada.
0: Alcanzamos enseguida el mediodía y volvemos al Congreso de los Diputados. Los grupos están interviniendo en este pleno extraordinario sobre la crisis migratoria en Ceuta. Lo están haciendo. Lo vendrán comprobando de mayor a menor y es el turno del PNV. Estamos escuchando a Merche Ipurua por parte del grupo PNVista, el grupo nacionalista vasco, socios, saben ustedes también, de investidura de Pedro Sánchez, del presidente del gobierno.
6: Para unos y para otros, pero unos eran europeos, los otros moros. Unos eran blancos y rubios y los otros no. Eso se llama racismo, señorías, racismo. Que las personas migrantes importan o no dependiendo de su color de piel y procedencia, eso ya lo sabíamos, pero es que ya ni siquiera les importa nada a su propia población. Es tal la obsesión que tiene la derecha de hundir la legislatura y el gobierno que son capaces de abandonar a la población ceutí y abandonar a una ciudad autónoma como Ceuta, que ellos mismos gobiernan, negándoles la ayuda que piden.
0: Señalaba que Merche Ipurua es portavoz de PNV, ¿no es así? Rectificamos, es del grupo Bildu.
6: La crisis social y el enfrentamiento en Ceuta continúe con tal de sacar rédito político. Ahora han dado un paso más, intentando ampliar y extender esa crisis social con ataques y violencia, como vimos ayer en las supuestas concentraciones por Ceuta, que como era previsible, nada tuvieron que ver con Ceuta y mucho con seguir alimentando el enfrentamiento y el odio. Ayer hubo amenazas, ataques y violencia contra periodistas en esas concentraciones, ataques que denunciamos y periodistas con quienes nos solidarizamos. Señorías del PP, están alimentando un monstruo muy peligroso. Se están mimetizando en un único bloque con estrategias y objetivos abiertamente fascistas. Y son ustedes tan irresponsables e incapaces que para cuando quieran frenarlo les habrá engullido por completo. Y con una crisis humanitaria sin resolver y una crisis social latente, no se puede obviar la crisis política, diplomática e internacional de todo ello. Y su gobierno aún no ha dado una respuesta sincera y creíble a la misma, señor Sánchez. No sé si porque no se es consciente de la magnitud de la misma o por justamente lo contrario.
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7: Andalucía, 12 del mediodía.
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8: En el Congreso, tras la comparecencia de Pedro Sánchez, Podemos y Esquerra Republicana de Cataluña también han culpado directamente a Marruecos de la avalancha de migrantes de los pasados 30 y 31 de julio en Ceuta. Carmen del Arco, buenas tardes.
9: Buenas tardes. Ya el turno de los grupos que apoyaron la investidura de Pedro Sánchez. Sumar ha elegido el tono duro de Enrique Santiago para dar la réplica al presidente y, como ha hecho también Gabriel Rufián, ha hablado de Marruecos como organizador de la crisis de Ceuta. El líder de Esquerra, además, ha llamado asesino al rey marroquí.
10: Marruecos, en coordinación con Estados Unidos e Israel, ha organizado la masiva entrada de 80.000 personas.
11: Yo acuso a Marruecos de enviar a 80.000 personas a su frontera para cargarse al gobierno de España con la colaboración de Washington, de Tel Aviv y sí, de la derecha y de la ultraderecha española.
8: Horas después de la gran manifestación en Ceuta, coincidiendo con la celebración del Día de la Ciudad Autónoma, la Policía Nacional ha detenido allí a una mujer como presunta autora de la muerte de un joven de nacionalidad marroquí que estaba en su vivienda en la zona del poblado de Regulares. Allí se encuentra Javier Ronda. Javier, buenas tardes.
12: Buenas tardes, aquí estamos en el poblado de los Regulares de Ceuta, en el barrio de Jadún. Nadie quiere hablar. La detenida es una chica joven que al parecer alojaba a migrantes en su vivienda. Un enfrentamiento con uno de ellos ha acabado con la muerte de este joven, probablemente de los que entraron el pasado 31 de julio. Le ha acuchillado. El grupo de homicidios de la Policía Nacional en Ceuta se ha hecho cargo ya de la investigación. Es la primera muerte directa que se produce después de la entrada masiva, sin contar los más de 80 migrantes que murieron ahogados en suelo español en el Tarajal. De momento no ha trascendido más de esta muerte, de este homicidio. Se investiga aquí en este barrio de Jadú. La chica está detenida en la Jefatura Superior de Policía de Ceuta.
8: La ministra de Juventud, Sira Rego, ha insistido esta mañana en el Congreso en que solo falta la firma de Ceuta para iniciar los trámites para trasladar a 500 niñas a la península a través de entidades de atención. Y ha insistido además en una segunda vía, la de los acuerdos bilaterales entre comunidades autónomas que permiten acogidas urgentes.
13: Ya están operativas 500 plazas en península para trasladar a niñas muy vulnerables que hay en este momento en la ciudad de Ceuta. Y está a falta de que el Partido Popular, que gobierna en Ceuta, firme el traslado. Podemos comenzar hoy mismo con el traslado de niñas a Península. Es absolutamente clave y es absolutamente prioritario.
8: La Vuelta Ciclista a España llega a Andalucía, recala en Almería en la primera de las 8 jornadas andaluzas. Inés Manjón.
0: En cuestión de minutos se dará la salida neutralizada partiendo de la calle Mayor del municipio de Vera hasta desembocar en la Nacional 340A. A partir de ahí, esta duodécima etapa recorrerá 167 kilómetros desde Vera hasta el Observatorio de Calaralto en una exigente jornada que acumulará más de 4.500 metros de desnivel y que va a recorrer más de 20 municipios de la provincia. Además, la competición pondrá a Almería en el mapa mundial a nivel turístico. Se espera una estimación de más de 20.000 pernoctaciones durante esta etapa de vértigo considerada de las más duras de esta prueba de alto nivel.
8: Y ya conocemos las películas preseleccionadas por la Academia de Cine Española para optar a competir por el Oscar a la mejor película internacional. Victoria Román.
14: Se trata de Los Domingos, de Lauda Ruiz de Azúa, triunfadora de los pasados premios Goya y ganadora de la Concha de Oro en San Sebastián, El Ser Querido, de Rodrigo Sorogoyen, protagonizada por Javier Bardem y Victoria Luengo, y La Bola Negra, de Javier Ambrosi y Javier Calvo, la gran favorita y todavía no estrenada, inspirada en la obra inacabada de Federico García Lorca y galardonada con el premio de Mejor Dirección en el pasado Festival de Cannes. Será ya el próximo día 16 cuando se haga público qué película va a tomar el relevo a Sirat y representa así a España como posible nominada en la edición número 99 de los Oscar, que se va a celebrar el 14 de marzo de 2027.
8: Temperaturas hasta ahora en Andalucía: 34 grados en Córdoba, 33 en Sevilla y Jaén, 32 en Huelva, 31 grados en Granada y Cádiz y 28 en Málaga y en Almería. Andalucía, 12 del mediodía y 4 minutos.
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0: Se lo estamos contando, la detención de esa mujer en Ceuta, una mujer de nacionalidad española, como autora de la muerte de un joven marroquí que estaba en su vivienda. Se sabe a esta hora que eran primos, que la agresora es prima de la víctima mortal, de este joven marroquí a quien habría apuñalado esta mañana. Ha ocurrido esta agresión en torno a las 7 de la mañana. La víctima estaba en casa de esta mujer, se produjo una discusión y a raíz de esa discusión la muerte de esta persona apuñalada. Estamos conociendo también, recordarán esto, que les señalábamos este miércoles aquí en la mañana en Radio Andalucía Información, estamos conociendo que el hombre que atacó e inmovilizó con un gancho de pesca, con un arpón, a un peatón que le recriminó una maniobra al volante, recordarán ustedes, hubo una discusión en un paso de peatones, el conductor del vehículo no paró, se lo recriminó el peatón, el conductor se bajó del coche, cogió ese arpón, lo agredió y con el mismo arpón lo dejó enganchado a una señal de tráfico. Bueno, pues este conductor se ha entregado a la policía esta mañana. Y estamos conociendo además la muerte de Gloria Steinem, la escritora y periodista Gloria Steinem, que ha fallecido en su casa de Nueva York a los 92 años, una leyenda del feminismo.
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Ha comenzado hoy, 3 de septiembre, el curso escolar en Andalucía. Lo han hecho los más pequeños. Estamos hablando de la guardería, del primer ciclo de infantil. Es decir, han acudido a sus guarderías los niños de 0 a 3 años. Para este curso escolar, que comienza ahora, 26-27, la Junta de Andalucía oferta en estas edades, de 0 a 3 años, 127.500 plazas. El curso es gratuito en esta ocasión para los niños de un año. Saben ustedes que está bonificado, está bonificada la atención escolar de los niños de 0 a 3 años.

0: De 0 a 3 años y estamos aquí en el patio, en el recreo ahora mismo, rodeado de chiquillos y de chiquillas, y está con nosotros la directora de esta escuela infantil, que es María José Rodríguez Muñoz. Hola, ¿qué tal?
1: Hola, buenos días.
0: Buenas. ¿Qué tal? ¿Cómo ha sido este comienzo de curso? Un poco movido, ¿no?
1: Bastante, los años, ¿no? Bastante movidito, como todos los años, pero bueno, y dentro de lo habitual, los niños que tenemos y los niños adaptándose poco a poco al nuevo curso que empezamos hoy.
0: Los niños y los padres y las madres, ¿no?
1: Quizá cuesta más trabajo los padres y las madres y las abuelas.
0: Claro.
1: Porque les cuesta más trabajo.
0: ¿Cuántos niños tenéis? Creo que estáis a tope, ¿no? No tenéis ninguna plaza libre, ¿no?
1: No tenemos ninguna plaza libre, somos un centro muy demandado. Tenemos ahí mismo matriculados 87 niños, 12 niños de 0 años, 30 de 1 año y 45 de 2 años. Y muchas plazas en listas de espera, y también tenemos mucha demanda de padres y de menores que ahora mismo necesitan el centro, pero no tenemos más huecos.
0: Claro, y además porque esa es la circunstancia, que este año ya tenemos de 1 y 2 años gratuito, ¿verdad?, la educación, que ya para el año que viene será también los de 0 años, o sea que es un logro importante, ¿no?, que se disponga de este servicio gratuito, ¿no, María José?
1: Es un avance enorme. El año pasado se implantó la gratuidad en 2 años, este año se ha implantado en 1 año y el año que viene empezará los de 0, y la verdad facilita muchísimo a los padres que el precio de la atención socioeducativa sea gratuito. Lo único que se abona es el comedor y los servicios complementarios, aula matinal y aula de tarde, dependiendo de los ingresos económicos de cada familia.
0: Exacto, porque abrís a las 7:30 de la mañana y hasta las 5 de la tarde, ¿verdad?, ininterrumpidamente.
1: Exactamente, desde las 7:30 de la mañana a las 9 es aula matinal, después tenemos la atención socioeducativa, que es hasta las 3:30, y de 3:30 a 5 es el aula de tarde.
0: Sois 12 trabajadores en total, hay 10 profesoras, todas mujeres, siguen siendo mujeres prioritariamente, ¿no?
1: Sí.
0: Las educadoras de los más pequeños, ¿no?
1: Somos todas mujeres, 10 personas, 12 personas conforman el equipo educativo, 10 técnicos superiores en educación infantil, una educadora y yo como directora. Es un mundo por ahora de mujeres, pero bueno, que también hay hombres, también los hay.
0: Se van incorporando, ¿no?
1: Poco a poco.
0: Muy bien, pues también está con nosotros María Caña Racero, que es la madre de 3 niños que ya han pasado por aquí, ¿verdad? Y ahora tienes a la más pequeña, la de 1 año, ¿verdad, María?
2: Sí. Hola, buenas. Sí, tengo aquí a la chica, a María, y ha empezado hoy. La verdad que cero, no ha extrañado nada. Yo también conocí a la seña de haber traído a sus hermanos, así que no puedo estar más contenta.
0: Qué bien. ¿No ha llorado? ¿Se ha incorporado bien?
2: La seño la ha cogido en brazo, me ha mirado atrás y entonces yo me he ido tranquilamente.
0: Tú eres de aquí, vecina del barrio, vives aquí al lado, ¿no,
2: sí,
0: María?
2: Sí, yo soy aquí de Los Bermejales y vivo prácticamente al lado de la guardería. Entonces no tenía duda que tenía que intentar meter a los niños aquí.
0: Y muy contenta con esta escuela infantil, ¿verdad? Porque cuéntame.
2: Bueno, las instalaciones son envidiables, todo está en una única planta, de las clases se accede directamente a los patios, todo está perfectamente cuidado, así que por eso estoy repitiendo por tercera vez.
0: Muy bien, María, pues estupendo. Bueno, decir también que María José se jubila este año. María José, 21 años, ¿no? 40, pero 21 de directora, me has contado, en 3 escuelas infantiles distintas, ¿no?
1: Sí, sí.
0: Y me has dicho que has visto mucha evolución, ¿no?, en lo que es la educación infantil, ¿verdad?, en Andalucía.
1: Pues sí, verás, llevo 21 años en la dirección, 40 años de servicio en la administración, y la verdad, la evolución ha ido evolucionando esto cada vez a mejor. Y lo de la gratuidad es que yo lo veo un avance al 1000 por 1000. Hemos estado muchos años reivindicando este tema y gracias a Dios el año pasado se implantó por primera vez, y esto ha hecho que los centros evolucionen positivamente. Y bueno, y quiero que me voy a jubilar con toda la gratuidad los 3 ciclos.
0: Bueno, pues son muy
1: contenta. Pero bueno, no sé si me voy a jubilar, ya lo veremos.
0: Bueno, yo no te veo con muchas ganas, ¿eh?
1: No, por ahora ninguna.
0: Bueno, pues esto es lo que podemos contar desde aquí, desde esta escuela infantil, donde ya los niños pues están aquí integrados, algunos lloran, no sé si se puede oír, y están todos aquí con las bicicletas jugando, estamos con los de 2 años en el patio, así que bueno, normalidad en este primer día de incorporación de los menores de 0 a 3 años a las escuelas infantiles, y bueno, esperemos que todo vaya muy bien y mucha suerte, María José.
1: Muchas gracias, la necesitamos.
3: Son los primeros en acudir a clase hoy jueves 3 de septiembre, 12 y casi cuarto del mediodía. Ahora sí es el turno del PNV en el debate extraordinario en el Congreso de los Diputados en la mañana de hoy. Comenzaba a las 9 con la primera intervención por parte del presidente del Gobierno. Estamos escuchando sucesivamente a los grupos, puntualmente se lo estamos ofreciendo.

0: Se los estamos ofreciendo aquí en Radio Andalucía Información en la mañana. Ahora sí decía la representante del PNV, en este caso Maribel Vaquero.
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0: Vamos a buscar en este momento la traducción. Saben ustedes que los portavoces de los grupos nacionalistas se pueden dirigir al hemiciclo en su lengua, la lengua vernácula. Ahora les ofrecemos ya la
1: oportunidad a nuestro entender. No ha aportado datos de lo pasado en la frontera de Ceuta, ni ha esclarecido hechos, ni ha hecho una valoración crítica de la gestión realizada. Nos ha venido con un relato
0: acorto. Ha sido ella la que ha cambiado en este momento. Hablaba en euskera, comienza a hablar ahora en español.
1: Seguimos a saber quién ha originado lo ocurrido, qué ha hecho para esclarecerlo, qué va a hacer a partir de ahora para resolver lo urgente, la crisis social y humanitaria, sí, y para que no se repita, garantizando la seguridad de la frontera europea. Y hoy anuncia más dinero a cooperación, y está bien. Pero Marruecos es un país con importantes inversiones, muchas españolas y un flujo económico importante. El problema es que el reparto de la riqueza en Marruecos es sumamente injusta, se queda en pocas y reales manos. A la gravedad de los hechos se suma que su inacción ha propiciado que los extremos se apropien del debate sobre inmigración y acogida. En mi partido no compartimos la tesis de los que presentan a las personas inmigrantes como amenaza, pero tampoco la de aquellos que solo ofrecen buenas palabras, pero no tienen ninguna propuesta de gestión realista sobre la migración. Y no podemos engañar a la ciudadanía. La migración es necesaria e inevitable. Vivimos en una Europa envejecida, pero esta tiene que ser ordenada. Planteamos y defendemos una gestión responsable, ordenada y humanitaria de la migración, no improvisada. Y es justo lo contrario lo que está ocurriendo. No afrontar este reto de forma seria es lo que genera más crispación y posturas polarizadas. Y reducir esto a una batalla por ver quién es más antifascista o patriota empeorará la situación. La percepción de la ciudadanía respecto a la migración ha variado tras la crisis de Ceuta y usted y su gobierno no lo han visto venir. Han pretendido tratar este tema como una crisis más. Y usted lleva unas cuantas, pero las dimensiones que está generando esta tanto dentro del Estado como en Europa y a nivel internacional merecen que se lo tomen más en serio. Es evidente que no esperaban la contestación de algunos Estados europeos. Ha sido incomprensible también para nosotras, con una carta firmada por 22 Estados miembros que no se han solidarizado con la situación. Pero todos sabemos que estos gobiernos no han actuado desde una visión unitaria de defensa europea. Lo han hecho desde el cortoplacismo de su visión electoral interna. Algo que hoy vemos también a ambos lados de esta Cámara. Porque si esta crisis es tan importante, ¿por qué no llegan a acuerdos?
2: Su comparecencia ha consistido en excusas, en echar balones fuera, sin enfrentarse a la realidad y mirarla de frente. No se trata únicamente de una crisis migratoria ni de una crisis humanitaria. Esa es la penosa consecuencia. Más de 70.000 personas cruzaron en 2 días la frontera y decenas de ellas, no sabemos nunca cuántas, murieron en el intento. Entre 5.000 a 10.000 personas, niños y niñas incluidos, permanecen hacinadas en dispositivos o deambulando por la ciudad de Ceuta. Entre esas personas se mezclan quienes buscan protección internacional, quienes huyen de guerras o de la trata. Esa penosa consecuencia. Y no lo olvidemos, más de 80.000 ceutíes se sienten inseguros, abandonados y enfadados ante esa situación que llevan sufriendo durante más de un mes. Pero mientras unos sufren, otros alientan discursos partidistas.
0: La crisis migratoria en Ceuta, la todavía crisis migratoria en Ceuta, ocupando el debate en el Congreso a esta hora de la mañana. La economía se resiente en Ceuta, lo hemos comprobado una vez más en una de las empresas más tradicionales de la ciudad autónoma, una empresa dedicada a salazones. A esta hora está allí, con quien ya hemos contactado, pero hasta ahora se ha trasladado de lugar Javier Ronda. Javier.
3: En medio de este desconcierto y caos que todavía vive Ceuta, nos hemos venido aquí a un secadero de pescado, una profesión milenaria que data de los romanos, 2.000 años. Hay 6 puestos que sobreviven a toda esta catombe que está viviendo Ceuta con el drama de la migración. Secan pescado como hacían sus antecesores hace cientos de años. Bonitos voladores, como se les conoce a nivel local. Está preparando aquí pescado en una nube de sal. Está preparando, creo que es una albacora. Salvador, buenos días.
4: Buenos días, Javier.
3: ¿Qué estás haciendo, Salvador?
4: Estoy haciendo, encañando un bonito. Lo hacemos abierto, lo hacemos a lomo y aquí estamos con la faena. Poco, pero ¿qué vamos a hacer? Con lo que le ha caído.
3: ¿Venden poco estos días o este mes?
4: Llevamos este mes malo. Muy malo, muy malo. No tenemos salvación ninguna. Y aparte, porque tú sabes, no viene nadie, la gente está atemorizada y entendemos que no pueden venir.
3: ¿Ustedes tienen público de la península y también de Ceuta?
4: Sí.
3: ¿Y ahora la gente no viene?
4: Qué va. La gente, yo mando a Estepona, mando a varios puntos de España y la verdad, de la península, digamos, porque también somos españoles. Y esto es España. Y la verdad que nada, está la cosa todo muy cerrada.
3: ¿Y usted qué piensa? Aquí en mitad, está en mitad del drama, porque fíjese, el desfile que hay aquí de migrantes está al lado del Tarajal.
4: Lo que pasa es que tenemos mano y pasan de largo. Pero que te piden agua, te dicen esto, si quieren luz para los teléfonos y tal. Entonces no es el problema que tú le des. El problema es que vienen uno detrás de otro y monta aquí una fila que no vea. Entonces, ¿qué pasa? Que vienen Turquía. Entonces no podemos atenderlo como quisiéramos, porque nosotros somos muy solidarios. Eso hay que decirlo también. Pero aparte de que somos solidarios, si te abusan, me rompen el grifo como me lo han roto, me rompen la entrada del agua.
3: ¿Puede usted aquí vigilancia, Salvador?
4: No se puede poner vigilancia, están los militares con ellos y tal, y por lo menos no nos están tocando, por lo menos eso lo podemos decir, que no nos están tocando lo que es los cacetones, pero lo demás...
3: Fíjense la vista que tenemos aquí, al fondo está Castillejo, impresionante, ¿eh?
4: Castillejo.
3: Y explíqueme esto para todos los andaluces. Esto es una albacora, la están cañando. Esto es
4: un bonito y lo estoy...
3: Eso, perdón, no es una albacora, es verdad.
4: Cañando para sacarla a su hora, para después enjuagarlo en varias cantinas de agua.
3: ¿Cuánto tiempo tiene que estar secando?
4: Por lo menos un par de días o tres. Si es poniente, dos o tres días. Si es levante, un día más, dos días más, según...
3: Mejor poniente para secar.
4: Poniente es mejor.
3: Y tenemos los voladores también.
4: Y los voladores también. Y estamos ya acabando la temporada de voladores porque, claro, ya estamos en septiembre, ya mismo...
3: Se acabó.
4: La misma temporada de voladores, que es cuando lo tenemos, ya se ha pasado, porque esto empieza en el mes de mediados de julio para adelante y ya nos estamos metiendo en septiembre, ya mismo se nos va.
3: Bueno, Salvador, se va a despedir usted de todo el andaluz. En mitad de este mundo en el que nos encontramos, existe esta profesión histórica de secador de pescado, como hacías milenaria, como hemos dicho al principio, en este sitio donde lo hacían ya los romanos, en Ceuta. Mucho de su público es andaluz, con ese bonito tan bueno que tiene en la mano, que ahora tenemos levante, ¿no? Está saltando levante. Va a tardar 3 o 4 días en secar, ¿no?
4: Hasta la semana que viene no tenemos poniente, pero no, yo lo hago porque yo tengo que aprovechar de que termina el pescado que tengo. Si no, no me lo voy a comer crudo, vamos.
3: Pues muchas gracias.
4: A ustedes y a Canal Sur un fuerte abrazo. Me considero también andaluz.
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0: Salta la noticia en lo económico, SEAT va a desaparecer como marca de coches en el año 2029. En tan solo 3 años la marca SEAT, la enseña española, va a desaparecer como marca de coches. Así aparece en la documentación que está preparando el grupo Volkswagen para llevar a la mesa mañana viernes, en el Consejo de Supervisión. Se va a celebrar ese consejo mañana y se decidirá la nueva estrategia del gigante alemán. SEAT nació hace 76 años, ha sido sin duda clave en la historia de la industria automovilística en nuestro país, pero Volkswagen era desde 1990 su único accionista. Esta decisión forma parte de un complejo plan de ajuste mundial de Volkswagen. Piensa la marca hacer desaparecer hasta 100.000 empleos en todo el mundo, y lo previsto también en ese plan de actuación, en esa estrategia del gigante alemán que se va a estudiar mañana, piensa cerrar 4 fábricas en Alemania. Desaparecerá SEAT, es la información que estamos conociendo hasta ahora, que estamos leyendo en diferentes diarios económicos. SEAT va a desaparecer en el plazo de 3 años. En 2029 desaparecerá como marca de coche.
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0: Y en Radio Andalucía Información ahora, la actualidad del deporte, jueves 3 de septiembre. Buenas tardes, Lola Camacho.
7: Buenas tardes, la Vuelta Ciclista a España llega hoy a Andalucía y se queda hasta su finalización. 23 equipos, 166 corredores, por delante 10 etapas en las que la carrera va a pasar por todas las provincias andaluzas. La etapa de hoy, la duodécima, va a discurrir por la provincia de Almería. La salida ahora a las 1:07. Más de 166 kilómetros entre Vera y el Observatorio de Calar Alto. 5 puertos de montaña, más de 4.500 metros de desnivel positivo. Destacan los de Belefique y el de Calar, donde se sitúa la meta. María del Mar Segura es alcaldesa de Belefique.
8: Hoy multiplicamos la población, ya llevamos unos días recibiendo visitantes, recibiendo ciclistas sobre todo, que quieren hacer el recorrido, que quieren hacer la subida al mítico ya alto de Belefique, y sobre todo llevamos ya 24 horas con muchísima gente alojada en el municipio, caravanas, furgonetas, casas rurales alquiladas, buscando acampadas.
7: Pues el Balear en Rimas con el Mayor Rojo sigue liderando la carrera, muy atentos, eso sí, porque se van a producir muchos cortes de tráfico a lo largo de la etapa. Ahora a las 12:30 se va a cortar el acceso al Alto de Belefique por la carretera AL3102. La subida de los aficionados que quieran presenciar la llegada se va a canalizar por la carretera AL4404 a Ulago, desde el enlace 356 de la autovía A92 hasta ese observatorio de Calar Alto. Y en lo que toca al ámbito futbolístico, hoy jornada de liga adelantada en primera, Real Sociedad Celta de Vigo a las 9 de la noche, correspondiente a la jornada sexta, se adelanta por la participación de ambos equipos en la Europa League. De la jornada que toca la cuarta, mañana comienza con el partido Betis-Real Madrid en la Cartuja, también a las 9 de la noche. El técnico verdiblanco Manuel Pellegrini está ahora mismo en la rueda de prensa previa a este partido. Podemos adelantar que Ceballos no va a ir convocado, tampoco estarán ni Lo Celso ni Adde por gripe, e insiste Pellegrini en la necesidad de un pivote y ha confirmado que Pablo García le dijo que quería salir del club. El club que en la tarde de ayer hacía balance de sus fichajes, Manu Fajardo, su director deportivo, sobre las críticas de la afición, ha dicho:
9: la crítica te ayuda a crecer, te ayuda a mejorar. El Betis está ahora mismo en el momento quizás más importante de la historia. Venimos de jugar por primera vez en nuestra historia una final europea, de clasificar para Champions, trayendo a la entidad entre todos a jugadores de una importancia y de una jerarquía incuestionable. Entonces, bueno, al final la crítica a mí, por ejemplo, me sirve para seguir dando el 100%, para esforzándome en el día a día.
7: Y tenemos este fin de semana en Barcelona la Supercopa de España de Fútbol Sala, y ahí va a estar el Jaén Paraíso Interior como campeón de Copa de España y de la Copa del Rey. Se enfrenta en semifinales al Barcelona. ¿Cómo llega el equipo amarillo, Francisco Javier Bravo?
10: El Jaén Paraíso Interior llega, la verdad, en un buen momento de forma a esta primera gran cita de la temporada. Se mide este sábado al Barça, el actual vigente campeón de Liga, y el equipo que, sobre el papel, es el peor rival posible, y además con el factor cancha favorable a los catalanes. Pero de todas formas, Jaén ya nos tiene acostumbrados a romper todos los pronósticos. De hecho, el conjunto de Dani Rodríguez viene de eliminar en competiciones coperas al conjunto azulgrana hasta en dos ocasiones la pasada temporada. Así que, con todo esto, el equipo amarillo buscará repetir la hazaña y alcanzar una final de la Supercopa, título que todavía no figura en su palmarés. Para ello, el equipo viaja con toda su plantilla, un plantel con pocas renovaciones y con jugadores además que vuelven a Jaén y que conocen bien al equipo, como César Obollis. La cita el sábado a las 4:15.
7: Y de baloncesto, el Insolac Caja 87 será el rival del Unicaja en la final de la Copa a Andalucía. El equipo sevillano, recién ascendido a Primera Fe, se imponía anoche en la semifinal 74-89 al Covirán Granada, que jugaba además en casa. El base, Josep Franch.
11: Bueno, estamos en pretemporada todavía, estamos en proceso de crecimiento y hay que tener los pies en el suelo, que esto va para largo. Y contentos por esta victoria, que nos permite jugar otra vez el sábado, pero poco a poco y a seguir construyendo.
7: Pues la final este sábado con el Unicaja, vigente campeón de Copa y clasificado directamente, a las 8 de la tarde en el Palacio Municipal de Deportes Vistalegre de Córdoba, se podrá seguir en directo por Andalucía Televisión. Y en tenis abierto de Estados Unidos, Carlos Alcaraz anuncia que a partir de ahora hará pausas para evitar lesiones y el agotamiento, como se ven muchos jugadores y él mismo ha sufrido. El murciano está dispuesto a tomarse descansos de 1 o 2 meses y saltarse incluso torneos. Lo manifestaba en la rueda de prensa posterior al partido de esta madrugada con el portugués Jaime Faria, al que se imponía 4-6, 6-0, 6-3 y 6-2 en 2 horas y 39 minutos. Mañana se enfrentará en tercera ronda al chino Wu.
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0: Avanza el mediodía, 12:30 de la tarde, jueves 3 de septiembre. Daniel González, Dirección General de Tráfico. Estamos ante las cámaras de la DGT, comprobamos el estado de la circulación. Buenas tardes.
12: ¿Qué tal? Muy buenas tardes. Pues en estos momentos un alcance está complicando la circulación en la SE30, ya en los entornos del Estadio de la Cartuja, así que mucha prudencia en este punto en su enlace con la A66. Al margen de ello, circulación lenta en Málaga, en la A7 en San Pedro Alcántara, en ambos sentidos de la marcha. También encontrarán circulación lenta en Jaén, en la A4 en Carboneros y la Carolina, todo ello en sentido a Castilla-La Mancha, y en Granada la A92 en su entrada por Huétor-Santillar. Encontrarán circulación lenta en Almería en ambos sentidos, en la A7 en Viator, y mucha prudencia en esta provincia, ya que la Vuelta a España pasa en esta jornada de hoy.
0: Sobre la carretera, sobre el asfalto, ya se lo hemos avanzado, SEAT va a desaparecer como marca en el año 2029, en el plazo de 3 años. Esto forma parte de un ambicioso plan de recortes de Volkswagen, de la compañía alemana, que va a cometer un recorte de plantilla de hasta 100.000 empleos y va a cerrar, según está avanzando la prensa económica especializada, va a cerrar 4 fábricas en Alemania, en el territorio germano.
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0: Siguen subiendo las temperaturas, máximas hoy de 43 grados en Córdoba, 42 en Sevilla, ambas con aviso naranja a partir de la 1 del mediodía, como también Cádiz, Huelva y Jaén. Para Granada es amarillo. Crisis migratoria en Ceuta. Estamos siguiendo en directo el debate en el Congreso de los Diputados. Pedro Sánchez dice no sentirse cuestionado por la gestión y reitera que ningún informe anticipó ni alertó de su alcance. Exime a Marruecos de lo ocurrido, proclama al mismo tiempo que no teme enfrentarse a otros poderes extranjeros. Comunica que el rey va a viajar a Ceuta en las próximas semanas y ha desvelado que el gobierno convocó en agosto a la embajadora marroquí por las palabras de 2 ministros de Rabat sobre Ceuta y Melilla al discutir la españolidad de ambas plazas. Ha avanzado que va a reforzar la frontera ceutí, entre otros alargando los espigones, y que la cooperación con Marruecos va a ser diferente, pero no ha concretado en qué sentido. Garantiza el completo apoyo a Ceuta y asume que, al igual que con Melilla, ha habido un trato inmerecido. Va a pedir, dice, a Bruselas su reconocimiento como región ultraperiférica. Estamos escuchando a los grupos. PP y Vox han hablado de invasión, culpan a Marruecos de atacar la soberanía española y denuncian incompetencia, complicidad y traición por parte de Pedro Sánchez. Le exigen su dimisión. Feijóo ha llegado a insinuar que el presidente acabará en el banquillo, sin dar detalles sobre si los populares van a procurar su procesamiento en el Supremo, lo que sí quiere promover Abascal. Para los socios de investidura, España, con Pedro Sánchez como presidente, está mostrando debilidad frente a Marruecos, a quien observan como actor y como parte activa. Hay más asuntos de interés. Tragedia en el mar. Salvamento marítimo ha rescatado al sur de Canarias un cayuco con 5 cadáveres, pero se teme que el número de víctimas mortales pueda superar las 80. Hoy jueves ha comenzado el curso escolar en Andalucía. Lo hace el primer ciclo de infantil. Guerra entre clanes en Almería. Un conductor ha tiroteado desde otro vehículo en la autovía A92 al hijo de un patriarca, fruto del conflicto entre saúles y lateros. Tragedia en Adamuz. Un nuevo informe de la Guardia Civil confirma que la vía se rompió en la soldadura realizada entre un raíl del año 1989 y otro de 2023. Les estamos contando además que los domingos El ser querido y La bola negra son las películas preseleccionadas para los Oscar por parte de la Academia Española de Cine, y que hoy en Marbella se entregan los premios Juventud como fiesta de la música y el talento hispano. Nunca antes se ha celebrado la gala en Europa. Y en cuanto al tiempo, Luce Peda, buenas tardes.
13: Buenas tardes. Hoy las temperaturas suben un poco más en Andalucía. Se intensifica el calor, especialmente en la vertiente atlántica. Tenemos activados avisos por calor en todo el interior de Andalucía. Avisos de nivel naranja en las provincias de Huelva, Sevilla, Córdoba, Campiña Gaditana y zonas de las provincias de Jaén y Granada. Mucho calor para la época del año, temperaturas que continuarán muy altas en los próximos días. Pueden descender, pero muy ligeramente, apenas lo notaremos. Seguiremos con mucho calor durante varias jornadas. Hoy la máxima de 43 grados en Córdoba, 42 en Sevilla, 40 en Jaén, 39 en Granada, 38 en Huelva, 34 en Cádiz y 31 en Málaga y Almería. Ambiente soleado con nubes altas en la mitad occidental. Nubes de evolución en las sierras orientales. No se descarta en las sierras orientales esta tarde algún chubasco ocasional con tormenta. Presencia de calima, especialmente hacia el sur y el oeste de Andalucía. Es una información de AEMET.
0: A todo esto, la tierra sigue temblando en Granada. Decenas de pequeños movimientos sísmicos durante la madrugada y la mañana de hoy, cuando hoy jueves, vecinos del Zaidín se van a manifestar. Es uno de los barrios más afectados por los terremotos, exigiendo medidas más ágiles. Alertan del estado de numerosos bloques que presentan grietas y otros desperfectos.
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0: Se lo habíamos avanzado, el hombre que atacó e inmovilizó en una barandilla con un gancho de pesca, con un arpón, a un peatón que le había recriminado una maniobra de tráfico, casi resultó atropellado este peatón por parte de ese conductor. El conductor se dio a la fuga y les contamos hoy que se ha entregado a la policía. Granada, Javier Fuentes.
1: La investigación permitió avanzar rápidamente gracias a un elemento fundamental, la matrícula del vehículo en el que viajaba el presunto agresor. Los agentes consiguieron identificar primero a la propietaria del turismo y posteriormente localizar al hombre que habría protagonizado el ataque. A partir de ahí, la Policía Nacional puso en marcha las gestiones necesarias para conseguir que se presentara voluntariamente, una negociación que finalmente ha dado resultado y que ha evitado que tuviera que ser localizado y detenido por los agentes. El hombre permanece ahora en dependencias de la Policía Nacional de Granada, donde se están completando las diligencias. Después tendrá que comparecer ante la autoridad judicial, que será la encargada de determinar las medidas que correspondan. Mientras tanto, la víctima fue atendida en el lugar de los servicios sanitarios del 061 tras resultar herida y quedar inmovilizada contra una barandilla. Un episodio que comenzó con una discusión por una maniobra de tráfico y terminó con una agresión que ya está siendo investigada.
0: Y más, al volante, un detenido en Andújar, en Jaén, por un atropello mortal que ocurrió este pasado invierno, pero ahora han detenido al sospechoso. La víctima permaneció cerca de un mes en coma, finalmente falleció a causa de las gravísimas lesiones. Elizabeth Ortega, desde Jaén.
2: La Policía Nacional ha detenido en Andújar al presunto autor de un atropello ocurrido el pasado invierno y que acabó con la muerte de la víctima. Según ha adelantado el Cuerpo Nacional de Policía, el atropello provocó lesiones de extrema gravedad a una mujer que permaneció un mes en coma. Finalmente, la víctima fallecía como consecuencia directa de las lesiones sufridas en el accidente. Se espera que en las próximas horas el detenido pase a disposición judicial.
0: 12 y 38 en Málaga capital estamos ahora. El consejero de Sanidad está visitando el Hospital Pascual de Málaga. Este hospital, este recinto hospitalario, está acometiendo unas obras para incorporarse, para sumarse a la red pública, para sumarse al Servicio Andaluz de Salud. En ese hospital está a esta hora Encarna Maldonado. Encarna, buenas tardes.
3: ¿Qué tal? Buenas tardes. Pues sí, este hospital dejó el uso sanitario en 2018 cuando lo cerró el Grupo Pascual. En 2023, gracias a un acuerdo con la Junta, pues se decidió incorporarlo a la red pública de sanidad con gestión pública, y desde ese momento pues lo que se planteó fue un plan de ampliación y de modernización del edificio. Estamos en el barrio de la Victoria, en el barrio histórico de Málaga. La ampliación tiene una parte, la planta baja del edificio, destinada a consultas. Aquí se ha ejecutado, está prácticamente ya terminada, una inversión de 3,5 millones, pues para habilitar 16 consultas de especialidades y también una unidad asistencial crónica. Y la parte que está pues en este momento el consejero visitando, justo es en la primera planta, que es donde está el área de hospitalización, es la parte de las obras que va un poco más retrasada, la última que se ha comenzado. Se plantea de inicio la apertura al público ya, a los usuarios, pues a finales de año, y su función es que sirva pues para aliviar la presión asistencial que tienen otros hospitales, fundamentalmente pues bueno, en Málaga el Hospital Regional y el Clínico, hasta que esté ya listo ese tercer hospital que se ha empezado también este año a construir aquí en la capital de la Costa del Sol, Nuria.
0: Gracias, Encarna. 20 minutos y será la una del mediodía. En el Congreso, debate extraordinario, pleno extraordinario, por esa crisis que está viviendo Ceuta desde hace ya más de un mes después de la entrada masiva. Pedro Sánchez acude a dar explicaciones y seguimos escuchando a los grupos. En este momento, a Ione Belarra, desde Podemos.
4: Calculada, generando una crisis humanitaria sin precedentes. Ustedes se consideran mucho mejor que Marruecos, ya lo sé, pero lo que han hecho es prácticamente lo mismo que ha hecho Marruecos, usar a la gente como arma arrojadiza para disuadirles de volver a venir. Y además, con esa inacción calculada, le han dado una gasolina inaceptable a la derecha y a la ultraderecha de este país, permitiéndoles que durante todo agosto, se hayan dedicado en todas las teles, en todas las tertulias de este país, a extender su asqueroso odio y su racismo, al grito de invasión. Y termino. Señora Abascal, que no está porque trabaja poco, ya lo sabemos. Señor Feijóo, una invasión es lo que hace Israel en la Franja de Gaza. con soldados sanguinarios, con armas ultramodernas. Por mucho que ustedes lo repitan y lo griten, unas cuantas miles de personas buscando una vida mejor en chanclas no han sido nunca en la historia ni van a ser nunca una invasión. El problema es que ustedes, para ustedes, es que estas personas son negras y moras. El problema, señor Feijóo, señora Abascal, es su racismo. Porque cuando llegaron 350.000 ucranianos y ucranianas a España, cuando llegaron 400.000 venezolanos entre 2024 y 2025, cuando vienen a este país 20 millones de turistas, señorías, cada verano, que hacen invivibles ciudades y pueblos de este país, ustedes, ni mu. Pero cuando vienen unas pocas miles de personas buscando una vida mejor para sus familias, ahí sí, nos tenemos que creer que esto es una invasión. Pues miren, váyanse al carajo. Muchas gracias.
5: Señoría.
6: Podemos acusa a Marruecos y a sus aliados, Estados Unidos.
0: Vamos a seguir en el pleno, del Congreso de los Diputados. Hemos escuchado ya varios insultos al cabo de la mañana. La siguiente en intervenir va a ser Cristina Valido. Cristina Valido es de Coalición Canaria, es el orden de mayor a menor, es el orden que estamos al que estamos asistiendo en esta mañana en directo en el Congreso de los Diputados. Cristina Valido, que también tomará la palabra, como decimos, en este caso por Coalición Canaria. La estamos escuchando ya desde la tribuna. Estamos en los últimos minutos de los que disponen los grupos.
7: Que cualquier señor de 18 a 19 años puede decir que tiene 17 y hasta que no se hagan las pruebas de edad va a ser internado en un centro con menores. Señor Sánchez, nosotros queremos equipos de triaje en Canarias como los que se han puesto en Ceuta. Equipos de triaje dependientes del Estado. Que no entre un solo menor a un centro de una comunidad autónoma que no tenga garantizada la minoría de edad y que no se compruebe antes si tiene derecho a asilo. En tal caso, la competencia es de ustedes. Necesitamos vías legales y ordenadas. Los consulados no funcionan. Ni quienes tienen una oportunidad de un contrato en este país consiguen papeles para salir. Necesitamos fronteras seguras. No es buenismo defender los derechos humanos, defender la protección internacional. No es fascismo exigir seguridad en la frontera. No es buenismo recordar que en África se mueren de hambre y de dolor y que prefieren ser pobres aquí a ser pobres allí y que no les importa morir en el camino. Y señores, dejen de financiar y colaborar con dictaduras corruptas que no utilizan los millones que han recibido y reciben para invertirlos en su gente. Si no hay luces largas, si no hay prevención, esto solo nos conduce a lo que los ceutíes sienten hoy, a lo que los canarios hemos sentido, al más tremendo desamparo.
5: Gracias. Tiene la palabra el señor Catalán Higueras.
6: Cristina Valido, de Coalición Canaria, dice que nadie entiende mejor.
0: 12 y 45 minutos de la mañana, del mediodía, hoy jueves 3 de septiembre. Momento en el que les damos cuenta de la declaración como testigo en el caso Hidrocarburos de quien fue chofer de Pedro Sánchez en su gira para recuperar el liderazgo del PSOE en 2017. ¿Recuerdan ustedes aquel Peugeot? Bueno, pues bien, este chofer, en su momento chofer de Sánchez, Cristian Corbillo, ha declarado como testigo ante el juez Santiago Pedraz, en este caso Hidrocarburos, que se está investigando. Y en su declaración se ha desligado de ese fraude millonario del IVA en el sector de los hidrocarburos por el que está investigado Víctor de Aldama, con quien este chofer, en su momento de Pedro Sánchez, hizo negocios. Junto a su hermano, fue citado a declarar como testigo a petición de la acusación popular que coordina Hazte Oír y que quería esclarecer los flujos económicos millonarios entre empresas de los hermanos, del ex-chofer de Pedro Sánchez y su hermano, y las sociedades interpuestas que supuestamente participaron en el fraude del IVA. También se lo contamos aquí en la mañana en Radio Andalucía Información. Y en el Congreso,
8: porque, señorías,
0: ahora
8: la inmigración es un negocio. Es un negocio.
0: El
8: no
0: representante
8: solo para
0: de UPN, Unión del Pueblo Navarro, Grupo Conservador.
8: Para el propio gobierno marroquí. Y esa es una triste realidad. Como es también un negocio para el gobierno marroquí, los menores no acompañados. Señor presidente, señorías del gobierno, señorías del Partido Socialista, ustedes ya traicionaron a las víctimas del terrorismo. Traicionaron también a los saharauis y ahora han vuelto a traicionar a los ceutíes. Ceuta no se vende, señor presidente. Ceuta se defiende. Muchas gracias.
0: Esa frase que tanto se ha escuchado en las últimas jornadas, Alberto Catalán, representante de UPN, esa frase les decía que se ha escuchado en las últimas jornadas y de manera especial se escuchaba en la tarde-noche de ayer con esas concentraciones y manifestaciones en decenas de pueblos y ciudades de toda España, también aquí en Andalucía, en solidaridad con Ceuta, justo cuando este miércoles 2 de septiembre la ciudad autónoma celebraba su autonomía.
9: Personas desesperadas han sido convertidas en un arma. Personas pobres y ansiadas.
0: Se sucede la intervención de los grupos Águeda Micó, de Compromís, en este momento.
9: Y cambie un govern d'esquerres per un altre que siga de dretes i aliat sumís d'Israel i d'Estats Units. Això crec que ho tenim totes.
0: Al término de esta ronda de los grupos, escucharemos de nuevo a Pedro Sánchez. Lo tendrán también aquí en Radio Andalucía Información. Nosotros seguimos, entre tanto, nuestro recorrido. Estamos en Jerez porque Jerez quiere convertirse en uno de los bancos de prueba de la Junta de Andalucía para aplicar la inteligencia artificial a la gestión municipal. El Ayuntamiento y la Agencia Digital de Andalucía, es un organismo dependiente de la Junta, han firmado un acuerdo para trabajar conjuntamente en esa administración que va a ser electrónica, que va a aprovechar la inteligencia artificial, que va a luchar así contra la contra los ciberataques y que va a promover también entre los funcionarios municipales la formación digital. Paco Méndez.
10: El acuerdo tendrá una vigencia inicial de 4 años, prorrogables por otros 4, y no supone un coste para el Ayuntamiento de Jerez. La alcaldesa María José García Pelayo asegura que uno de los objetivos es simplificar los trámites y reducir los obstáculos que encuentran ciudadanos y empresas cuando necesitan una licencia o realizar una gestión municipal.
11: Una realidad que no solamente facilite el trabajo interno dentro de nuestro ayuntamiento, sino también la comunicación con los vecinos y que reporte también una simplificación administrativa dentro de unas comunicaciones seguras.
10: La Junta pretende además probar en Jerez aplicaciones de inteligencia artificial que permitan analizar los procedimientos administrativos y reducir los tiempos de respuesta. El consejero de Inteligencia Artificial, Desarrollo Digital y Administración Pública, José Antonio Nieto, lo resume con una expresión: quiere que la inteligencia artificial sirva para disolver burocracia.
12: Queremos conseguir que además esa experiencia acumulada que Jerez ya tiene se incorpore al acervo tecnológico del conjunto de Andalucía. Queremos aprender de vuestro trabajo. Queremos que Jerez sea un banco de pruebas, pero también un referente de liderazgo en la gestión pública y en la creación de un ecosistema donde participan empresas privadas y el propio ayuntamiento, y donde se ha demostrado que hay una lealtad y una capacidad de desarrollo que queremos que se reproduzca también en otros territorios de Andalucía.
10: El protocolo, sin embargo, no lleva asociada por ahora una inversión específica para Jerez. Preguntado por Canal Sur Radio, por Radio Andalucía Información, sobre la aportación económica de la Junta, Nieto ha explicado que el ayuntamiento jerezano podrá utilizar sin costes servicios y recursos de la Agencia Digital de Andalucía, entre ellos los relacionados con ciberseguridad, y que las actuaciones se irán definiendo según las prioridades municipales. El acuerdo contempla también formación digital para jóvenes, desempleados, trabajadores y emprendedores.
0: El buque escuela de la Marina Italiana, Américo Vespucio, se encuentra en Cádiz. Está en Cádiz estos días. La capital gaditana es la segunda escala en España de este buque escuela, tras haber parado en Santa Cruz de Tenerife dentro de su crucero de instrucción. Hoy, Mónica de Ramón, es jornada de puertas abiertas para conocer este buque escuela de la Marina Italiana.
13: La estancia del buque italiano en la ciudad brindará la oportunidad de encuentros con la tripulación, con los alumnos embarcados y las autoridades para renovar el diálogo entre pueblos y culturas que siempre ha acompañado el buque escuela en puertos de todo el mundo. A bordo, una tripulación de 264 personas, en su mayoría alumnos pertenecientes a la Escuela Naval de Livorno. Hay preparados diferentes actos protocolarios con recepciones con autoridades locales, además de la jornada de puertas abiertas que se repite. Irá también el próximo sábado. El Américo Vespucci salió de Génova el pasado 9 de mayo, abandonará la capital gaditana el domingo, continuando su recorrido hacia Italia.
0: Y hoy comienzan los actos conmemorativos del Día de Algeciras. Tres días de música, tres días de cultura, de gastronomía también, para celebrar su independencia de San Roque. Algeciras se independizó de San Roque en el año 1755. Susana Torrejón.
14: Una efeméride con la que Algeciras quiere celebrar su historia y sus raíces. Para ello, desde el Ayuntamiento han organizado un completo programa de actos que se inicia hoy con una ruta gastronómica en la que participan más de una veintena de establecimientos. También se han previsto talleres, música y una conferencia a cargo del cronista oficial de la ciudad, Carlos Gómez de Avellaneda.
15: Llegó un momento en que la nueva ciudad de Algeciras era muy importante. Bueno, pues pide su independencia municipal, no tener una especie de alcalde pedáneo, para que nos entendamos. Y hay un pleito de décadas muy amargo que ha sembrado la discordia en la comarca. Hasta que Algeciras y los barrios ganan ese pleito. Pero no es que Algeciras empiece en 1755, sino que hay una población.
14: Hasta el próximo sábado, víspera de la conmemoración de esta efeméride, las calles del centro acogerán actividades diseñadas para el disfrute de toda la familia, que contribuirán también a dinamizar el tejido social y económico del municipio.
0: Y en Sevilla, el Teatro Romano de Itálica va a recuperar su frente escénico con la integración de columnas, capiteles y elementos arquitectónicos recuperados desde los años 80 y hasta ahora. En total, más de 260 elementos datados en el siglo I después de Cristo que van a reconfigurar, así nos lo adelantan, la estética del Teatro Romano de Itálica. Carlos López.
16: La Consejería de Cultura avanza la recuperación del Teatro de Itálica con la licitación del proyecto de restitución del frente escénico. Se integrarán así más de 260 piezas recuperadas en distintas excavaciones. Se trata de columnas, capiteles y otros elementos decorativos y arquitectónicos. Así lo matiza la consejera de Cultura, Patricia del Pozo.
17: Las intervenciones arqueológicas efectuadas desde los años 80 nos han permitido identificar con exactitud la posición de más de 260 piezas de la decoración del frente escénico del teatro.
16: La renovación del teatro configurará este nuevo espacio como referente escénico histórico.
17: Mejoramos el conocimiento del Teatro de Itálica, uno de los edificios fundamentales de la ciudad.
16: La recuperación integral del Teatro Romano de Itálica es una parte esencial de la candidatura de la ciudad a Patrimonio Mundial de la UNESCO.

Los premios Juventud se van a entregar hoy jueves en Marbella, fuera del continente americano, por primera vez en sus 23 años de historia. La gala celebra la música y el talento latinos. Asisten 250 artistas y 200 nominados en 50 categorías. Van a recibir reconocimiento, entre otros, Antonio Banderas, Marc Anthony, La Oreja de Van Gogh y también Yandel, a quien están escuchando, este artista puertorriqueño.

sale esta gala, estos premios Juventud, sale del continente americano por primera vez en sus 23 años de historia, recala en Marbella. Se podrá ver en 125 países con una audiencia potencial a los 1.000 millones de espectadores. El salto a Europa es fruto de la alianza de los organizadores Televisa Univisión con Starlight.

0: En 3:01 p.m, hasta esa hora, vamos al Congreso de nuevo porque ya es el turno de Patxi López, el último de los grupos en intervenir, el portavoz del Grupo Socialista. En este pleno extraordinario, para abordar la crisis migratoria en Ceuta, la gestión del Ejecutivo y en donde hemos escuchado duras críticas, duros reproches por parte de los grupos conservadores, grupos de la derecha, pero también por parte de los grupos que apoyan al Ejecutivo de Pedro Sánchez como socios de investidura.
1: Como a los inmigrantes. Gracias por vuestro trabajo y por vuestra profesionalidad. Lo mismo que gratitud para las ONGs y a los voluntarios que están trabajando en Ceuta atendiendo la vertiente más humanitaria de las necesidades de estas personas, muchas de las cuales, como sabemos muy bien, son niños y niñas que están solos y gente que por hacerlo están recibiendo las amenazas y las agresiones de gente sin escrúpulos. Por lo tanto, también nuestro agradecimiento más profundo a los que están haciendo esta labor. Legalidad y humanidad, esa es la referencia, y es en situaciones como esta cuando se pone a prueba la altura política y la catadura moral de nuestros dirigentes. Y es cuando aparecen los dos liderazgos posibles: el que ayuda, el que pone medios para resolver el problema, y el que lo único que quiere es utilizar la situación para sacar provecho y conseguir réditos electorales. Y aquí han aparecido los dos. Los dos. Por un lado, Pedro Sánchez, al frente de un gobierno que ha estado, está y estará el tiempo que haga falta en Ceuta hasta que Ceuta recupere la normalidad y salga reforzada. Y sí, y desde el 31 de julio en que estuvo el presidente del gobierno hasta ahora, con la presencia constante del mando único, han pasado por Ceuta numerosos ministros y ministras que no solo han ido a informarse de la situación, no, han ido a hacer propuestas y dar respuestas a lo que se estaba viviendo allí. Respuestas que tanto el presidente como los ministros han ido dando en sus comparecencias públicas. El presidente lo ha vuelto a hacer de manera detallada esta mañana y, por lo tanto, yo no tengo necesidad de repetir todas esas medidas que se han puesto en marcha desde el minuto uno. Martes a martes, consejo de ministros a consejo de ministros, ha habido y habrá medidas para ayudar a Ceuta y a sus ciudadanos y ciudadanas, como siempre ha hecho este gobierno en cada una de las crisis que ha tenido que enfrentar. Porque esto es lo que hacen los dirigentes que ayudan: dar las respuestas que requieren las situaciones, ayudar, colaborar y ser leales institucionalmente.
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4: El día después de la gran manifestación en Ceuta, que se repitió en numerosas ciudades de la península en apoyo a la ciudad autónoma tras la entrada masiva de migrantes de finales de julio, los ceutíes muestran hoy su preocupación por lo que pueda pasar a partir de ahora. Ceuta, Javier Ronda, buenas tardes.
5: Buenas tardes, aquí en la Plaza de África los ceutíes se preguntan ¿y ahora qué? ¿Qué va a suceder después de esta gran manifestación, de esta protesta con respaldo a nivel nacional? Tienen que volver al trabajo, también los niños la semana que viene al colegio con protección policial. También se preguntan si va a continuar el interés informativo por Ceuta. Esto sí que preocupa para que no decaiga la actualidad.
6: Pues que ahora cuando Ceuta os vayáis los medios de comunicación, pues volveremos a la cruda realidad. Ya dejamos de visualizarnos a nivel nacional e internacional y ahora pues lo que queremos son soluciones.
4: Y mientras en el Congreso siguen compareciendo los portavoces de los grupos parlamentarios tras la intervención de esta mañana de Pedro Sánchez para explicar la actuación del gobierno en la crisis migratoria de Ceuta, conocemos que más de 80 personas han fallecido mientras intentaba llegar a las costas de Canarias a bordo de un cayuco. La embarcación llevaba 26 días en el mar, ha sido rescatada esta pasada madrugada por salvamento marítimo. Solo 45 de sus ocupantes han sido rescatados con vida, aunque muy desnutridos, algunos inconscientes y otros otros con alucinaciones. En su delirio, muchos se resistían incluso a la evacuación. El mal estado de la mar ha impedido evacuar también a los 5 cadáveres que todavía había en la embarcación en el Cayuco, que han quedado a la deriva. En Jaén ha sido detenido en Andújar por un atropello mortal ocurrido el pasado invierno. La víctima permaneció cerca de un mes en coma antes de fallecer a causa de las graves lesiones. Elizabeth Ortega.
7: La Policía Nacional ha detenido en Andújar al presunto autor de un atropello ocurrido el pasado invierno y que acabó con la muerte de la víctima. Según ha adelantado el Cuerpo Nacional de Policía, el atropello provocó lesiones de extrema gravedad a una mujer que permaneció un mes en coma. Finalmente, la víctima fallecía como consecuencia directa de las lesiones sufridas en el accidente. Se espera que en las próximas horas el detenido pase a disposición judicial.
4: En lo deportivo, el Insular Caja 87 será el rival del Unicaja en la final de la Copa Andalucía de baloncesto que se va a disputar este próximo sábado en Córdoba. Lola Camacho.
8: El equipo sevillano recién ascendido a Primera FEC se imponía anoche en la semifinal 74-89 al Covirán Granada, que jugaba en casa. El base del Insola, Josep Franz, subraya el trabajo de pretemporada y la cohesión del equipo.
9: Y bueno, estamos en pretemporada todavía, estamos en proceso de crecimiento y hay que tener los pies en el suelo, que esto va para largo. Y contentos por esta victoria, que nos permite jugar otra vez el sábado, pero poco a poco y a seguir construyendo.
8: En la final de esta Copa Andalucía se verá con el Unicaja, vigente campeón y clasificado directamente. Será el sábado a las 8 de la tarde en el Palacio de los Deportes Vista Alegre de Córdoba. Se podrá seguir por Andalucía Televisión.
4: La Agencia Estatal de Meteorología amplía desde esta hora y hasta las 9 de la noche a 6 de las 8 provincias de Andalucía el aviso naranja por temperaturas máximas que pueden alcanzar en algunos puntos de la comunidad hasta los 43 grados, incluso llegar puntualmente a 44 en zonas de la campiña sevillana. Estos avisos naranja afectan especialmente a las provincias de Andalucía Occidental, en la vertiente atlántica, incluyendo la totalidad de las provincias de Huelva y Sevilla y amplias zonas de Cádiz y Córdoba. Además, se extienden a otras zonas de Andalucía como parte de la provincia de Jaén, en el Valle del Guadalquivir, Morena, Condado y también Cazorla y Segura. A esta hora marcan los termómetros 36 grados en Sevilla, Córdoba y Jaén, 34 en Huelva y Granada, 31 en Cádiz, 28 en Almería, 27 en Málaga. Andalucía, 1:04 p.m.
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0: La actualidad se escribe hoy en el Congreso de los Diputados, pero el Parlamento de Andalucía a esta hora es noticia. Los plenos del Parlamento de Andalucía volverán a su espacio habitual el próximo mes de noviembre, tras haber fallado el pegamento que se ha utilizado en las intensas obras de reforma. Broma, lo ha señalado así esta mañana la presidenta de la Cámara Andaluza, Ana Mestre, en un encuentro informal con la prensa. Los plenos del Parlamento de Andalucía volverán, decimos, en noviembre a su espacio habitual, que es el Hospital de las Cinco Llagas, la iglesia en su momento del Hospital de las Cinco Llagas, después de que las obras de rehabilitación hayan sufrido un pequeño retraso, nos ha contado, por un fallo en el pegamento que se ha utilizado. Las obras tienen un presupuesto de más de 4 millones de euros. Se pusieron en marcha para solventar problemas de desprendimiento en la fachada del plenario y dentro de también de ese salón plenario, que es una iglesia desacralizada del siglo XVI, la iglesia del hospital en su momento de las Cinco Llagas, uno de los edificios más significativos de la arquitectura española, el mayor edificio civil del Renacimiento en toda Europa en su momento. En esos trabajos de restauración ha habido que limpiar y consolidar 9.000 metros cuadrados de fachada y de paredes, y se usó, nos ha contado la presidenta del Parlamento andaluz, un pegamento que, aunque se probó primero con la piedra, resultó no tener la adherencia necesaria para resistir en algunas zonas, lo que ha obligado a cambiar el producto y a retrasar la finalización de esa intervención. Entre tanto, los plenos se van a seguir celebrando en el Salón Alberto Jiménez Becerril del propio Parlamento andaluz, que se habilitó en su momento para ese uso desde el final del curso político pasado y donde ahora se ha instalado un sistema de votación electrónico que va a seguir facilitando el desarrollo del trabajo de sus señorías, de los diputados, de los parlamentarios andaluces en el Hospital de las Cinco Llagas, en nuestra Cámara de Representación. Está activado ya a esta hora el aviso por calor extremo en la provincia de Jaén. Hay calor extremo hoy anunciado en Jaén, en Sevilla, en Córdoba, en Cádiz y también en Huelva. En el caso de Jaén se va a superar, Alfonso Miranda, la barrera de los 42 grados.
10: A esta hora el aviso es de color naranja en casi toda la provincia de jienense, salvo en la franja sur, donde el aviso solo es amarillo. O dicho de otra forma, dice Meteorología que a partir de esta hora lo más normal es que se sobrepasen los 42 grados en la provincia de Jaén, menos en la zona de la Sierra Sur, donde eso sí van a rozar los 40. Este día de calor se va a traducir casi con toda seguridad en otra noche tórrida por toda la provincia de Jaén, con temperaturas que van a superar la barrera del sueño. Anoche, sin ir más lejos, la capital Jaén se marcó la temperatura más alta a las 0 horas de este jueves con 32 grados, pero es que eran las 7 de la mañana y el termómetro no bajaba de los 29.

Con calor han comenzado los más pequeños de la casa, han empezado a ir al colegio, a ir al cole, en este caso a la guardería. De 0 a 3 años son los que han abierto el curso escolar en Andalucía, este curso escolar

0: nuevo. Entonces, pues hasta que toma un poquito más de tiempo para que se den cuenta de que, bueno, la seño se va a ocupar de ellos. Entonces, cuesta un poquito de trabajo. Sí, es una semana, pero bueno, se van adaptando poco a poco. Estos son el grupo de 1 a 2. Pero claro, son todavía muy bebés y necesitan pues que se les coja mucho y mucho abracito.
1: Estamos en la Escuela Infantil La Victoria de Córdoba. Aquí se ha inaugurado oficialmente el curso escolar en Andalucía para los niños y niñas de 0 a 3 años. La consejera de Educación, Carmen Castillo.
2: Hoy se incorporan en Andalucía, espero, los 92.406 niños y niñas de 0 a 3 años que tenemos escolarizados. Son 3.024 más que el curso pasado, por lo que creo que la medida de adelantar la gratuidad a un año que empieza en este curso escolar ya tiene su efecto. Ahora mismo tenemos escolarizados unos 6.400 niños de 0 años en toda Andalucía, unos 37.000 de 500 de un año y unos 47.000, un poquito más, de 48.000 en 2 años. Creo que las cifras son importantes. Estamos escolarizando el 60% de la población de esas edades, que están muy por encima de los requerimientos de la Unión Europea, que son del 33%, y por encima de la media de España, que está en un 49%, así que estamos muy contentos.
1: El gran titular de este curso es que el 95% del alumnado disfruta de educación gratuita, y otro titular lo ha dado la propia consejera, que espera un repunte de la natalidad gracias al Mundial de Fútbol que ha ganado España este año.
2: Creo que es un buen momento. Creo que el hecho de que España haya ganado el Mundial va a hacer que dentro de 3 años tengamos un montón de niños, porque el último repunte de natalidad es del 2013. Es del 2013, es verdad. Yo, fíjense, cuando hablamos de niños y de escolarización, yo doy siempre un dato. En el año 2013... escolarizamos 130.000 niños de 3 años, por eso digo que es que era justo, ese fue el último pico que tuvimos así de escolarización, y digo de 3 años porque es la edad en la que normalmente se escolarizan todos. Tenemos un 98% de escolarización de niños de 3 años, todos se escolarizan prácticamente. Este año hemos escolarizado 60.000. O sea, la pérdida en los últimos 13 años es muy importante de niños de 3 años, así que la verdad es que yo espero que dentro de 3 años, soy optimista. No sé los demás por qué querían que ganara España, yo por eso.
1: Por cierto, la consejera también ha adelantado que está prevista en los presupuestos la subida del coste de la atención socioeducativa que se dispensa a las escuelas infantiles. Estas han sido exactamente sus palabras.
2: Tenemos previsto, hay que aprobar primero los presupuestos, que ahora hay que trabajar en eso, pero si todo va bien y se aprueba la ley de presupuestos, como se ha hecho todos los años en Andalucía en los últimos 7 años, la idea es subir el precio de el coste de la atención socioeducativa. Ahora mismo están 240 euros, subiría a 250 euros, pero es verdad que tenemos diversas medidas con los centros de educación infantil que compensan, es verdad, la subida de los costes de los convenios colectivos y de la vida, que al final es verdad que hay un cierto encarecimiento de la vida y tenemos nosotros que afrontarlo también.

Hablamos también en Radio Andalucía Información. Enseguida les vamos a hablar de las dietas milagro. A las que se están aficionando muchos y sobre todo de manera especial después del verano, después de los atracones del verano, pero estamos a la espera de poder ofrecerles la réplica que va a dar Pedro Sánchez, el presidente del Gobierno, en el Congreso de los Diputados a los grupos que han criticado la gestión del Ejecutivo Central en la crisis migratoria de Ceuta en este pleno extraordinario. La presidenta de la Cámara, Francina Armengol, ha dispuesto un receso de tan solo unos minutos y ya estamos viendo cómo están entrando en el hemiciclo los diputados y diputadas. Así es que enseguida va a comenzar esa réplica por parte del presidente Pedro Sánchez, quien intervenía a las 9 de la mañana por espacio de algo más de una hora para proclamar que no se siente cuestionado por la gestión de esta crisis, para reiterar que ningún informe ni anticipó ni alertó del alcance

0: parte de esta crisis migratoria, eximiendo a Marruecos de lo ocurrido y proclamando al mismo tiempo que no teme, decía, enfrentarse a otros poderes extranjeros. Hablaba no solamente, por tanto, de Marruecos, hablaba en plural, así es que hablaba de más poderes extranjeros. Ha comunicado Pedro Sánchez desde la tribuna que el rey va a viajar a Ceuta en las próximas semanas. No ha fechado esa visita de don Felipe a la ciudad autónoma. Sí que ha desvelado que el gobierno, esto no se sabía hasta el día de hoy, convocó en agosto, el 26 de agosto, a la embajadora marroquí por las palabras de dos ministros marroquíes sobre la españolidad de Ceuta y de Melilla. La españolidad de ambas plazas, saben ustedes que está siendo discutida por Marruecos desde hace décadas. Ha avanzado Pedro Sánchez que se va a reforzar la frontera ceutí y, entre otros, alargando los espigones. Eso es lo que ha detallado también en la tribuna. Ha recalcado que la cooperación con Marruecos a partir de ahora va a ser diferente y ha garantizado el completo apoyo a Ceuta, asumiendo que ha tenido un trato inmerecido, al igual que lo ocurrido con Melilla. Va a pedir a Bruselas, decía, su reconocimiento como región ultraperiférica. Ya vemos a Pedro Sánchez en la tribuna, va a dar la réplica a los grupos, acaba de subir.
1: Bueno, muchas gracias, señora presidenta.
0: Y lo vamos a escuchar en directo, gracias, de nuevo aquí en la mañana en Radio Andalucía Información.
1: Por una sus intervenciones, muchas de ellas muy previsibles, si me permiten la expresión, pero sí, antes de ir contestando uno a uno a cada uno de sus señorías, de los portavoces de los distintos grupos parlamentarios, sí decir que desde el primer minuto el Gobierno y yo personalmente he actuado en aras de defender siempre el interés general de España y, por tanto, también de los ceutíes. Y que lo hemos hecho con transparencia. He anunciado en mi primera intervención que vamos a hacer públicos todos los documentos, todos los informes de las fuerzas y cuerpos de seguridad del Estado, de todas las instituciones del Estado, para que los ciudadanos y ciudadanas no tengan ninguna duda de que el Gobierno de España, antes al contrario, tiene ningún interés en ocultar ningún tipo de información. Dos. Por tanto, que se sepa la verdad, y eso no significa que nosotros no podamos actuar con la debida contundencia cuando tengamos hechos contundentes, sólidos, para poder concluir la autoría o la participación directa o indirecta de un tercer Estado, como es el caso de Marruecos, que a día de hoy no es el caso. Incluso también en el informe que se ha hecho referencia por parte de los distintos grupos parlamentarios. Y en tercer lugar, soluciones y compromiso con la ciudadanía de Ceuta. Esos son los ejes sobre los que estamos trabajando desde el Gobierno de España para actuar como la ciudadanía ceutí reclama y como yo creo que también el conjunto del país. Bueno, el señor Feijóo, pues bueno, es evidente que desaprueba la gestión, como no puede ser de otra manera, que el Gobierno ha venido haciendo de esta crisis, como de todas las crisis que hemos tenido que gestionar. No deja de ser curioso que cuando vienen maldadas, por ejemplo, en los incendios de Madrid, pues la Comunidad de Madrid, gobernada por el Partido Popular, pida al malvado Sánchez gestionar ese incendio. Pero en todo caso, me queda claro, señor Feijóo, de que usted desaprueba la gestión de mi Gobierno, como en tantas otras ocasiones. Pero claro, lo que no termina de comprender el jefe de la oposición es que ser jefe de la oposición exige mucho más que eso, porque a eso usted, señor Feijóo, está ganando o cobrando más de 13.000 euros al mes, ¿no? No está solamente aquí para indignarse, ni tampoco para criticar sin más. Yo creo que también su obligación es proponer soluciones, ¿no? Claro, si las soluciones pasan por las amenazas veladas que hace a miembros del Gobierno, ya sean ministros, ministras o a mí mismo, diciendo poco menos que nos van a enchironar a todos, no sé si eso tiene que ser, en fin, la estrategia de la oposición. Por cierto, menudo respeto a la independencia del Poder Judicial si usted se convierte en portavoz, como hace también el señor Abascal, por cierto, porque es verdad que aquí, en fin, no hay mucha distinción entre uno y otro en relación con, en fin, el deseo que tienen de ver a todos aquellos que no piensan como ustedes. Ya lo dijeron al principio de la legislatura, que había que ilegalizar a los partidos independentistas, lo que quieren hacer con la oposición en el ámbito judicial, lo cual significa que no tienen argumentos políticos más allá de la amenaza que de nuevo hemos visto desde esta tribuna. Así que, señor Feijóo, yo le pregunto, bueno, ¿qué haría usted de diferente exactamente? Porque usted dice, no, habría que poner más recursos de fuerzas y cuerpos de seguridad del Estado. Es lo que está haciendo el Gobierno de España. Habría que poner más recursos para hacer acelerar los triajes, la afiliación y, por tanto, todos los expedientes de devolución y también, lógicamente, de petición de asilo. Es lo que está haciendo el Gobierno de España. Habría que garantizar la salud pública en Ceuta. Bueno, es algo que estamos haciendo con la dotación extraordinaria de más de 45.000 vacunas de profesionales sanitarios. Lo he dicho en mi primera intervención, pero da igual. Es que da igual, porque al final los datos no se utilizan con rigor. Bueno, pues no se ha retrasado ninguna consulta ni tampoco intervención quirúrgica en Ceuta, pese a que efectivamente hubo un pico de 1.200 atenciones que fueron perfectamente respondidas por parte de los extraordinarios profesionales sanitarios que están en Ceuta y que también desplazamos. Por tanto, ¿en qué hubiera diferido su gestión de la nuestra en esta crisis? Y creo que es importante que nos hagamos estas preguntas, porque en un mundo en el que, en fin, en los discursos belicosos campan a sus anchas y se van extendiendo, aquí el señor Feijóo y el señor Abascal han venido a decir que no hemos protegido nuestras fronteras. Claro, ¿qué es lo que habrían ordenado? ¿Habrían ordenado a la Policía Nacional y a la Guardia Civil que se encontraban en el Tarajal disparar a la población civil? ¿Habría preferido ese gobierno del Partido Popular con Vox matar a cientos, quizá miles de jóvenes, muchos de ellos menores, para evitarse tener que gestionar una crisis de acogida al otro lado de la frontera?

0: Que yo, desde luego, en fin, un gobierno del PP con Vox descolgando el teléfono para exigir a las fuerzas y cuerpos de seguridad del Estado que hagan eso, no lo quiero para mi país, como no lo quiero para ningún otro país. Quiero que sepan que no sé cómo creen ustedes que hubiera reaccionado la sociedad española ante esas imágenes, ni tampoco la comunidad internacional, a la cual usted también ha hecho referencia. ¿Cómo habrían respondido también, por cierto, los propios agentes fronterizos? Creo que, en fin, usted desconoce, en fin, no solamente su profesionalidad, sino su calidad humana. ¿Cree que habrían contravenido todas las leyes y códigos éticos que lo que hacen es obligarles a preservar la vida humana por ahorrarse a usted un problema político? Aquí hemos escuchado en reiteradas ocasiones, porque no es la primera crisis migratoria que hemos vivido en este país durante estos últimos, no voy a decir 8 años, 20, 25 años, cada cual con su gravedad y su excepcionalidad o singularidad. Pero hemos escuchado aquí decir al Partido Popular que había que enviar fragatas para disuadir a los migrantes de llegar con cayucos a las Islas Canarias, por tanto, obligando a la Armada Española precisamente a contravenir las leyes del mar que obligan a rescatar a aquellas personas que están al pairo en el océano. No, eso es así, señorías. Eso es así, señorías. Por tanto, yo creo que...
1: Silencio, por favor.
0: Yo creo, señorías, que hay que respetar los códigos éticos, las leyes, los tratados internacionales que firmamos desde el Gobierno de España, preservar la vida humana antes de ahorrar a usted un problema político o al partido con el que gobierna del señor Abascal. Y con los inmigrantes, pues otro tanto de lo mismo, señorías, que llegaron a Ceuta, ¿qué habría hecho? Lo más concreto que le hemos escuchado decir en todo el mes es, y cito textualmente, que estas personas tienen que regresar a su país. Claro, pero es que eso no es un plan, señorías. Señor Feijóo, ese es un objetivo que creo que podemos compartir todos. La pregunta es, ¿cómo lo lograrían? ¿Qué haría diferente de lo que estamos haciendo nosotros? ¿Expulsaría a todos los migrantes sin siquiera tramitar las peticiones de asilo? Es ilegal, señorías. ¿Obligaría a los funcionarios y funcionarias a saltarse la ley y a prevaricar? ¿Recurriría usted a los gorilas de Desokupa, los amigos del señor Abascal, para hacer esa tarea? Hombre, yo creo que hay que hablar claro, señorías. Usted no sabe nada de gestión migratoria, no le importa, no tiene una alternativa mejor para resolver este problema. Y usted lo que tiene es ese deseo partidista y, si me permite también, ruin de intentar sacar tajada, de aprovechar esta crisis para azuzar el miedo, el odio, que es bastante típico, por cierto, de los discursos de la derecha europea y de la ultraderecha europea. Y, por tanto, evitar que se le vayan demasiados votantes a las filas del señor Abascal. Es así de simple lo que estamos viviendo durante este mes largo de crisis en Ceuta y, por supuesto, a lo largo de esta mañana desde esta tribuna. Sé lo que me va a decir, que usted no necesita tener soluciones porque con usted esta crisis no se hubiera producido. Bueno, que usted la habría visto venir, ha venido a decir desde esta tribuna, que habría puesto aún incluso más efectivos en la frontera. Bueno, hemos puesto efectivos en la frontera. Que habría presionado más a Marruecos. Que usted mismo hasta incluso hubiera leído la nota del CENIF, que en realidad ni llegó a sus superiores de la policía, entre otras cuestiones, porque, bueno, pues así lo declaró la jueza como secreto antes de ser filtrado a un medio de comunicación. Y claro, a toro pasado, decir todo eso pues resulta muy fácil. Lo puede decir cualquiera. El problema, en todo caso, señoría, es que como jefe de la oposición pues se ven sus carencias y van mucho más allá, porque no es solo que usted no tenga una solución a este problema de los migrantes que hoy hay en Ceuta, es que tampoco tiene nada para mejorar la situación de los ciudadanos ceutíes, más de darse golpes en el pecho, ¿no? Usted ha denunciado que los medios desplegados por el gobierno son insuficientes, y yo lo he dicho también pública y en privado al presidente Vivas. Siempre será insuficiente hasta que no se resuelva la crisis. Pero yo he asegurado, lo he dicho en mi primera intervención, y desde el primer minuto de esta crisis, que el gobierno de España, como en todas las crisis, está poniendo todos los recursos a disposición del Estado para resolver esta emergencia. Pero es que los vamos desplegando a medida de ir teniéndolos. Y si no tenemos más, es en gran medida porque administraciones previas o administraciones actuales en comunidades autónomas están recortando precisamente el estado del bienestar y, por tanto, las políticas públicas. Fíjense, en un mes Vamos a poner las cosas un poco más claras. En un mes, la Administración General del Estado, es decir, el Gobierno de España, ha movilizado 300 millones de euros en ayudas, 500 policías y guardias civiles, 3.000 soldados, 100 profesionales para el triaje y la asistencia a migrantes y más de un centenar de sanitarios, asistentes sociales y trabajadores judiciales. Por tanto, señorías, hemos movilizado, y es lo que me gustaría decirle a la ciudadanía, todo lo que hemos podido movilizar y aún así sabemos que no es suficiente, que hay que movilizar mucho más y es lo que estamos haciendo. Pero la pregunta es, en este debate, ¿cuánto habrían ustedes movilizado? ¿Cuánto habría movilizado un gobierno del Partido Popular con Vox? Y más allá de sus promesas vacías, que son muy típicas también de la oposición del Partido Popular y Vox, pues hay cinco hechos irrefutables en el caso del Partido Popular que nos permiten hacernos una idea de qué es lo que hubiera sufrido la ciudadanía, en este caso de Ceuta, y que conviene recordar. Primero, sabemos que la última vez que ustedes gobernaron en España, Ceuta perdió un centenar de policías y de guardias civiles, mientras que con nosotros había ganado ya, antes de la crisis, 200 efectivos policiales y de la Guardia Civil. Sabemos que con la administración de Rajoy, el Centro Nacional de Inteligencia tenía un presupuesto, lo he dicho en mi primera intervención, de 280 millones de euros y que hoy tiene un presupuesto de 440 millones de euros, es decir, un 57% más. Y lo he dicho antes, 2.200 millones de euros para fortalecer la ciberseguridad y más de 376 millones de euros de esos 2.200, el Centro Criptológico Nacional, que es el centro de ciberseguridad en manos del Centro Nacional de Inteligencia, porque efectivamente se pueden producir ataques híbridos que pueden estar en manos de actores no estatales. Esa es la realidad que estamos viviendo también en nuestro mundo y es algo que tenemos que tener también muy en cuenta sin evidentemente menospreciar cualquier indicio que pueda apuntar a un Estado. Tercero, sabemos que con el Partido Popular Ceuta no aumentó ni una plaza sus centros de acogida temporal. Ni una sola plaza. En 8 años. Y que con nosotros ha aumentado en un 42% antes de ese 30 de julio. Cuarto, sabemos que la última vez que gobernó el Partido Popular se transfirieron a Ceuta 290 millones de euros. Mientras que con este gobierno, bueno, pues hemos transferido 576 millones de euros. Es decir, el doble más que la administración del Partido Popular. Y quinto, sabemos que cuando el presidente Vivas, que entonces también era presidente de la ciudad autónoma de Ceuta, fue a visitar a Mariano Rajoy a la Moncloa en el año 2012 para pedirle ayuda porque la economía ceutí se estaba asfixiando, la tasa de paro estaba en el 15% a la que tiene hoy, era 15 puntos, perdón, mayor que la que tiene hoy, pues el señor Rajoy le respondió con un plan de estímulo que, atentos, señorías, tenía 0 medidas y 0 euros de presupuestos. Cero. Por tanto, señorías, señor Feijóo, yo creo que ustedes solamente se acuerdan, se ha dicho antes por parte del Grupo Parlamentario Socialista, de portavoz Patxi López, se acuerdan de Ceuta cuando hay un problema y ustedes no gobiernan. El resto, pues evidentemente no le hacen ni caso. Y solo se acuerdan, por cierto, del Estado cuando hay una crisis y se necesitan recursos. El resto del tiempo, pues bueno, pues lo que hacen es andar diciendo que sobran trabajadores públicos y que hay que soltar lastre. Porque esta también es la retórica de los recortes y del austericidio que nos intentan de nuevo imponer después de la crisis financiera de los años 2010. Así que no vengan a darnos lecciones sobre cómo ayudar a los ceutíes, porque estoy seguro de que podríamos haberlo hecho mejor, pero también estoy seguro de que con ustedes gobernando los recursos habrían sido la mitad en el mejor de los casos y el sufrimiento de la población ceutí el doble. Y si no me cree, pues creo que habría que preguntar a los cientos de españoles y españolas que han visto arder sus casas o sus negocios este verano porque sus gobiernos autonómicos pues habían reducido las plantillas de bomberos y de los trabajadores de prevención. O preguntarle, por ejemplo, a los miles de gallegos que sufrieron allá por el año 2017 la peor ola de incendios de la historia de Galicia con más de 46.000 hectáreas arrasadas. Entonces el señor Feijóo era presidente de la Xunta. Y usted lo que hizo fue reducir sustancialmente los recursos destinados a la prevención, a la limpieza de los montes, externalizó los servicios de helicópteros y brigadas antiincendios durante todos los años previos. El monte ardió, entonces usted El monte ardió como consecuencia de que se recortaron todas estas unidades de prevención antiincendios y el señor Feijóo, pues efectivamente sí tiró de las arcas públicas y se gastó nada más y nada menos que 80.000 euros en financiar unas campañas publicitarias para instalar la idea de que la culpa la tenían exclusivamente los pirómanos, algo que es bastante recurrente cada vez que hay incendios por parte del señor Feijóo y no la pésima gestión del gobierno de la Xunta de Galicia. Así gestionan ustedes las crisis, señorías, recortando, privatizando y luego llamando al gobierno central cuando la situación se les ha ido de las manos y si no, pregúntele a la del Aticazo. Con la crisis de Ceuta han hecho lo mismo, han ofrecido declaraciones incendiarias, mentiras y un discurso pensando, bueno, pues en convertir una situación extraordinariamente delicada en combustible político precisamente para azuzar el odio y la mentira. Pero realmente, después de escucharle, de nuevo hoy aquí en tribuna, no han aportado ni prestado ninguna ayuda. De hecho, les recuerdo a sus señorías que de los ocho nuevos espacios que se han aportado hasta ahora para gestionar la situación en Ceuta, 7 los ha puesto la Administración General del Estado, 7 los ha puesto el Gobierno de España, el Ministerio de Defensa, el Ministerio de Vivienda, 7 de los 8... alojamientos donde ahora mismo tenemos, pues bueno, más de 3.400 personas y estamos aumentándolo con el horizonte puesto de los 6.000, han sido puestos por el Gobierno de España. Y mientras, bueno, pues los gobiernos autonómicos de su partido, junto con Vox, lo único que han puesto sobre la mesa son propuestas contrarias a la ciencia, palos en la rueda, negándose a recoger niñas en necesidad y, bueno, pues boicoteando, como hemos visto también en las conferencias ministeriales convocadas, o sectoriales, mejor dicho, convocadas para transferir recursos a la ciudad autónoma. Así es como ustedes afrontan esta crisis, con oportunismo, con cinismo, sin recursos, sin profesionalidad, sin vocación de servicio, y bueno, pues es lo que nos toca de nuevo vivir en esta crisis. Claro, se dice, ¿no? ¿Qué habríamos hecho en materia diplomática? ¿Cuál habría sido la aportación o cuál ha sido la aportación del Partido Popular y del señor Feijóo hasta ahora? Pues lanzar gasolina al fuego, acusar al gobierno de España de haber permitido esta crisis adrede. Dicen, usted lo sabía y lo tapó. Bueno, ustedes llevan años repitiendo que mi ejecutivo está cautivo de no sé qué intereses y de la corona a la agüita y que nos plegamos mansamente a sus deseos porque poseen información delicada o porque somos unos traidores a la patria. Incluso el propio señor Abascal ha hecho de su intervención, se la ha hecho bastante larga, ese argumento central. Pero nunca lo dejan claro, pero yo sí quiero serlo en este asunto, señorías. Este gobierno, creo que puede tener defectos, lo he dicho en mi primera intervención, pero desde luego creo que hemos demostrado en reiteradas ocasiones que miramos de igual a igual a todas las potencias extranjeras, también a Marruecos. Pero tampoco, señorías, tampoco tenemos la más mínima intención de desencadenar un conflicto diplomático de primer orden en un mundo ya de por sí convulso con un país vecino sin tener datos sólidos para hacerlo, señorías. Creo que la prudencia no está reñida con la contundencia, ni la transparencia está reñido, por supuesto, con la voluntad clara y firme que tiene el Gobierno de España de conocer todos los extremos de lo sucedido el 30 y el 31 de julio. Estamos ayudando a Ceuta, señorías, estamos investigando lo ocurrido y estamos apostando por la prudencia, que creo que en momentos como el actual es, creo, un activo. Y usted viene aquí, suelta 4 bulos, pretende que nos avergoncemos por ello, pero ahora, pues creo que es importante, como partido de gobierno que ha sido el Partido Popular, porque yo creo que ya no lo es, que demuestre hasta qué punto la actitud del señor Feijóo es hipócrita. Escuche esta frase, señoría. Abro comillas. Hay dos formas de ver las relaciones entre España y Marruecos. Una consiste en poner constantemente problemas encima de la mesa, como si la relación fuese un problema. Hay otra que es verlas desde una posición de cooperación, de sólida amistad, de confianza entre los dos países. Esa es la forma en la que yo las veo, lo cual no quiere decir que no existan problemas entre nosotros. Cierro comillas. Bueno, esto lo dijo el señor Aznar en agosto de 1999, tras reunirse con el rey Mohamed VI. Por aquel entonces, el ministro de Asuntos Exteriores, el señor Matutes, decía que tener una buena relación con Marruecos es una gran prioridad para el gobierno de España. El ministro de Industria, el señor Piqué, afirmaba, y cito de nuevo, que nadie estaba más interesado que España en el desarrollo económico, social y la consolidación política de Marruecos, y que nuestro interés, continuaba el señor Piqué, como país estaba en tener una relación estrechísima, privilegiada, amistosa y casi diaria de complicidad con Marruecos. Cierro comillas. ¿Esta era la estrategia del señor Aznar como presidente del gobierno, señorías? ¿Pero cuál era la del señor Rajoy? Bueno, pues les leo lo que declaró el presidente del gobierno, el señor Rajoy, el año 2012. Y abro comillas. Me considero un amigo de Marruecos y apoyo el proceso de reformas impulsado por Su Majestad el Rey Mohamed VI, que ha puesto a Marruecos a la vanguardia del mundo árabe. Es un ejemplo a seguir para otros muchos países. Cierro comillas. A lo que añadió, por cierto, señor Rajoy, mi visita a Marruecos refleja la importancia estratégica de las relaciones entre nuestros dos países y que el Gobierno de España considera a Marruecos democrático, próspero, estable, como pilar fundamental de su política exterior. Cierro comillas. Cuando en febrero de 2017, señorías, centenares de migrantes saltaron la valla de Ceuta, el presidente Rajoy describió la colaboración con Marruecos en el control de inmigración como magnífica. Y en noviembre afirmó, y leo palabras textuales, y abro comillas, la estrecha cooperación en materia migratoria entre Marruecos y España solo puede ser calificada de excelente y constituye un verdadero modelo de asociación entre Europa y África. Cierro comillas. Señorías, lo que quiero decir con esto, para todos los ciudadanos que nos estén escuchando, es que no se puede ser más hipócrita, no se puede tener una doble vara de medir de nuevo en este tema para intentar sacar no sé qué tajada política, esta posición, pues en fin, dependiendo de si se está en el gobierno o en la oposición, de una u otra manera. Es decir, que cuando gobierna la derecha, pues Marruecos es un socio imprescindible, un ejemplo a seguir y un amigo, pero cuando nosotros gobernamos, es decir, la izquierda y los progresistas, pues es que estamos vendidos y poco menos que es que tienen no sé qué información sobre el presidente del gobierno que nos tiene a todos, en fin, sometidos, ¿no?, a los intereses de la corona alauita. Bueno, señorías, en 2017, por poner las cosas en contexto, cuando Mariano Rajoy pronunciaba estas palabras y hablaba de esa relación estratégica y calificaba de magníficas las relaciones con Marruecos, hubo 6.800 entradas irregulares en Ceuta y en Melilla. ¿Sabe cuántas ha habido en este último año, señorías? 3.900. Casi la mitad. Casi la mitad. Por tanto, hombre, la ley del embudo, señorías. ¿Cuántas entradas se producirían bajo, si yo, a ver, a mí esta interacción me parece muy estimulante, señora presidenta, pero yo les he escuchado con mucho respeto y en silencio, en fin, y tampoco es que hayan utilizado mucho dato. Pediría lo mismo para todos los oradores, no solamente para los de la derecha y la ultraderecha, ¿no? Bueno, ¿cuál sería la política exterior con Marruecos del señor Feijóo y el señor Abascal? ¿La misma que hemos tenido todos los presidentes del gobierno hasta la fecha o sería una de confrontación abierta? ¿De verdad ustedes, señorías, están calificando de que tenemos que romper, como ha dicho el señor Abascal, un hipotético o potencial vicepresidente del Gobierno de España, todas las relaciones y el acuerdo de amistad y de buena vecindad con Marruecos? ¿Pero de verdad estamos hablando de esto? Yo creo que es la explicación que sale de todo lo que ustedes han dicho durante estas últimas semanas y creo que además es su obligación, porque de momento lo único que ha hecho usted es lo de siempre, refugiarse en la ambigüedad, en la contradicción, decir que si es presidente del gobierno, pues su primer viaje sería a Marruecos, pero al mismo tiempo también decir que esto es una agresión. En fin, ¿en qué quedamos? Yo creo que no es serio. Y ya que estamos, pues en fin, no puede usted prometer cosas que no están en la mano de cumplir, ¿no? Mire, yo creo que nos hemos alegrado mucho de que España haya ganado la Copa del Mundo, además, pues en una ciudad tan, en fin, tan latina como Nueva York. Pero el señor Feijóo en una... Y por cierto, yo siempre he defendido, oye, que ya hemos ganado la Copa del Mundo en Sudáfrica, la hemos ganado también en Estados Unidos y que va tocando hora de ganarla en España, en casa. Y vamos a trabajar porque la final de la Copa del Mundo sea de 2030 en España, ¿no? Pero bueno, tampoco nos reconocen el éxito de que España, Portugal y Marruecos se hayan llevado el albergar el Mundial en el año 2030. Eso, en fin, serán de otros la responsabilidad, no nuestra. Pero llega el señor Feijóo y en una entrevista, parafraseando al señor Suárez, dice lo siguiente: puedo prometer y prometo que la final del Mundial será en España.
1: Señor. Señores, señores diputados, silencio. Señor de la Rosa.
0: Pero si el, si el señor Feijóo no manda, ni en su propio partido va a mandar en la FIFA. Es una cosa lo del señor Feijóo. Puedo prometer y prometo, pero de verdad, yo es que de verdad, no sé. La imagen que tenía usted de Galicia, viniendo de Galicia.
1: Señor
0: usted, pero si usted no puede obligar a la señora Ayuso a hacer dimitir al alcalde de Móstoles por una supuesta violación, o mejor dicho, agresión sexual, y usted viene aquí diciendo que... Por acoso sexual, mejor dicho. Si no puede obligar a la señora Ayuso a que explique quién pagó su viaje a México, o que dé explicaciones por el aticazo que se ha comprado con el dinero, o que han comprado con el dinero de todos los madrileños, y que parece que el señor Feijóo sabía desde abril. Bueno, ayer nos enteramos de que la señora Ayuso, la que no sabía nada del aticazo, parece que visitó el aticazo, ¿no? Bueno, pues resulta que el señor Feijóo puede prometer y promete que la final de la Copa del Mundo será en España. En fin, no sé. Es impresionante. Resumiendo, usted promete lo que no puede cumplir y no cumple con lo que sí que puede hacer. Señor Feijóo, hablemos claro. Yo creo que es evidente que las crisis migratorias ocurren, suceden. Han ocurrido no solamente en España, en Italia, en Grecia, en Polonia. Yo recordaba en mi primera intervención y también en otras intervenciones públicas que he hecho que en el año 2020, en plena pandemia, llegaron 23.000 seres humanos a las Islas Canarias. 22.000 seres humanos llegaron en el año 2021. En el año 2021 también sufrimos una crisis migratoria en Ceuta y hemos vuelto a sufrir también una crisis que tiene una dimensión migratoria. Pero ha ocurrido en Italia, ha ocurrido en Grecia, ha ocurrido en Polonia, con políticas muy diferentes a las políticas del gobierno de España, bajo gobiernos conservadores con una retórica anti-inmigración casi tan fuerte como la del Partido Popular y con Vox. Ha ocurrido antes también en España, antes hacía mención a las crisis migratorias que han sufrido otros presidentes de gobierno, y no queda otra que hacerles frente. Y creo que hay que hacerlo con prudencia estratégica y con inteligencia, defendiendo los derechos humanos que no están reñidos con la contundencia de un Estado social y democrático de derecho como es el nuestro. En fin, yo creo que con usted en el gobierno y con Abascal no es que hubiera crisis migratoria, es que lo que no habría serían soluciones. Soluciones. Nosotros trabajamos durante la presidencia española de la Unión Europea por comunitarizar, por europeizar y lograr un gran acuerdo que creo que es un gran pacto, el pacto de migración y asilo. Ustedes lo aprobaron, lo apoyaron y hoy, por miedo a la ultraderecha, se niegan a implementarlo en nuestro Estado, no en el país. Cuando precisamente lo que consolida es la solidaridad entre países y, por tanto, también es algo que creo que sería en beneficio del interés general de nuestro país, que es primera línea en relación con otros países cuando afecta al Mediterráneo y a la fachada atlántica. Por tanto, como hemos podido ver, pues creo que no hay alternativas, no hay propuestas viables ni para gestionar el pico migratorio, y lo hemos vivido también en otros lugares, también en el Estrecho, en el Mediterráneo, en el Atlántico, ni tampoco para reconducir la relación con Marruecos, ni por supuesto tampoco para ayudar a los ceutíes. Por eso, pues bueno, se esconde el señor Feijóo en esa constante ambigüedad, en la estridencia, la desinformación, nunca diciendo cosas concretas, porque sabe que no puede, o peor aún, porque sabe que nadie espera de usted una alternativa de gobierno seria, nadie, ni siquiera en su propio partido. Pero bueno, por eso pues aspira a incendiar, a cosechar un voto, vamos a llamarlo así, de cabreo, como usted mismo ha reconocido, y por eso, pues bueno, solo habla de derogar el sanchismo y no dice una sola palabra de qué construirían después. En fin, allá ustedes, nosotros vamos a seguir trabajando por el futuro de los ceutíes y usted siga braceando en el fango. Bueno, señora Abascal, pues efectivamente soy un traidor, somos todos traidores, nos quieren la cárcel, quiere ilegalizados todos los partidos. En definitiva, esta es un poco la cosmovisión del señor Abascal cuando habla de política y entiende la democracia, ¿no? Hagamos cuentas, lleva 27 años en política el señor Abascal, viviendo de un salario público, 13 con el Partido Popular, cobrando por no hacer nada, y 14 con Vox, cobrando por generar, y bueno, ¿y cómo cobra el señor Abascal? Porque vamos, y sus asesores, cobrando por generar bulos y odio. Menuda contribución a la patria, 27 años entre la nada y el lodo, ¿no? Pero bueno, usted se subió a un ferry, grita invasión, usted lo ha dicho también desde aquí, dice que lo que se ha producido es un acto...
2: 15 minutos nos separan de las 2 de la tarde. Les estamos ofreciendo la réplica del presidente Pedro Sánchez en el Congreso de los Diputados, en el Pleno Extraordinario por la crisis vivida, crisis migratoria que se sigue viviendo en Ceuta. Ha dado primero respuesta a Alberto Núñez Feijóo del PP. Ahora dirige sus palabras a Santiago Abascal, de Vox.
0: Pretende enturbiarlo. Usted no quiere que el gobierno resuelva esta crisis, como tampoco quiso en Paiporta ni en la Dana de Valencia, ni tampoco durante la pandemia, que en pleno confinamiento llamó a desobedecer ese confinamiento y puso y sembró dudas sobre la vacuna, diciendo que poco menos estaba el régimen chino detrás, ¿no? Por cierto, que eso también es culpa mía, lógicamente, ¿no? En fin, quiere que sufra Ceuta por ella. Y si eso implica que sufran también miles de ceutíes inmigrantes, pues que así sea. En eso usted, si me permite, no se diferencia mucho de otros actores estatales y no estatales que trabajan precisamente para capitalizar y alimentar esta tragedia para ganar apoyos y más dinero. Se llenan la boca hablando de España, pero la defensa de la bandera o de España se queda ahí, en la pulsera, ¿no? Porque, claro, ha llegado el señor Abascal, y dice... Y lo único que me reprocha es que nosotros hayamos puesto controles a los ciudadanos italianos que entran en España. Pero claro, obvia decir que, sin razón alguna, el gobierno italiano, un gobierno aparentemente hermano del partido del señor Abascal, lo que ha hecho ha sido suspender Schengen también a España. Y lo hace además a un país, el nuestro, que cuando ocurrió lo que ocurrió en Lampedusa, lo que hizo fue acoger migrantes que llegaron de manera irregular en esa avalancha que sufrió Italia. Entonces, el señor Abascal no habló de traición, pero en este caso sí habla de traición porque es el malvado Sánchez el que está detrás de ello. Mientras tanto, bueno, pues Ceuta sufría una crisis gravísima y ahí tenemos al tecnoligarca Elon Musk, uno de sus ídolos políticos. Lo que hacía era burlarse de España, convertía a nuestro drama en un meme, y lo que hizo el señor Abascal fue aplaudirle. No criticarle, no rechazarlo, no condenarlo, sino aplaudirle. Y cuando desde Israel se cuestionó nada más y nada menos que la españolidad de Ceuta y Melilla, y también desde think tank de ultraderecha en Estados Unidos, y se habló de los españoles como si fueran colonos, ¿qué es lo que hizo el señor Abascal? Agachar la cabeza cada vez que tiene ocasión ante los poderosos. Se crece ante una niña migrante, pero se desinfla ante los oligarcas extranjeros que insultan no a este gobierno, sino a España. Claro que todo esto se explica porque pasan tantas cosas, se dicen tantas burradas, que muchas veces acabamos igualando las cosas, pero hay gravedad en las declaraciones y me gustaría recordar unas palabras del señor Abascal en el año 2024. Cuando Vox abandonó los gobiernos autonómicos del Partido Popular y aseguraron que aquella decisión, que parecía aparentemente, ¿no?, era controvertida dentro de Vox y había contestación por parte de algunos que han acabado expulsados, así entiende la democracia el señor Abascal. Bueno, pues cuando decía Vox abandonó esos gobiernos autonómicos en el año 2024 para explicar ante sus militantes y sus votantes abandonar esos gobiernos, lo que dijo es que esa decisión había sido tomada, y cito textualmente, abro comillas, por gente más poderosa que nosotros. Cierro comillas. Nunca terminamos de entender quién era esa gente más poderosa que nosotros, se refería al señor Abascal y a Vox. ¿Quién manda realmente en Vox cuando llegan las decisiones importantes? No digo, voy a expulsar aquí a todo aquel disidente como hace el señor Abascal y luego sube a tribuna dando lecciones de democracia, ¿no? ¿Quién manda realmente en Vox cuando hay que tomar decisiones estratégicas importantes, como es, por ejemplo, el acabar con presencia en gobiernos de coalición autonómicos? ¿Quiénes son esas personas importantes? ¿Quién decide su estrategia? ¿Quién fija las prioridades? ¿Y hasta qué punto coinciden esas prioridades, por cierto, con los intereses de España? ¿Cuánta autonomía le queda al señor Abascal y a Vox después de tanta obediencia? Porque, claro, aquí se habla de soberanía, se habla de independencia, se habla de prioridad nacional, pero después buscas referentes fuera, reciben financiación de fuera, celebran decisiones tomadas fuera, incluso cuando perjudican a los españoles y a las españolas. Yo creo que eso no es patriotismo, señorías. Tampoco creo que la mayoría de ciudadanos y ciudadanas españoles así lo consideren. Es un nacionalismo de escaparate una obediencia de exterior es una agenda camuflada que no sirve a España, sino a los intereses de unos pocos que, por cierto, no están en nuestro país y, desde luego, debilitan a Europa. Y tenemos muchos ejemplos, porque no es solamente que a las claras el señor Abascal haya subido y haya dicho hay intereses importantes que nos exceden, que nos sobrepasan, decisiones que se han tomado fuera para decidir si estamos o no estamos dentro de un gobierno autonómico, sino que además en las votaciones, pues el señor Abascal y su grupo parlamentario, por mucho que se llenen la boca, lo que han dicho a los agricultores y agricultoras y a las gentes del campo en este país, por ejemplo, cuando se han impuesto aranceles de manera unilateral a Europa y por tanto a España por parte de la administración estadounidense, bueno, pues el gobierno moviliza en un real decreto ley 14.000 millones de euros y lo que hace el partido de Vox es votar en contra. Dicen representar a los trabajadores creando un pseudo sindicato, pero se niegan a subir el salario mínimo interprofesional, votan en contra de la reforma laboral, anuncian que si gobernaran con el Partido Popular votarían y derogarían la reforma laboral. Dicen que España se quema, que las políticas verdes arruinan a nuestro país, pero votan en contra de subirles el sueldo a los bomberos forestales que arriesgan su vida cada verano. Dicen que están con la ley y con el orden, con nuestras fuerzas y cuerpos de seguridad del Estado, pero la única realidad es que mientras usted militaba en el Partido Popular, congelaron sus sueldos y redujeron su plantilla. Por cierto, este ha sido el gobierno que más ha aumentado no solamente el número de plantillas de las fuerzas y cuerpos de seguridad del Estado hasta llegar a un máximo histórico, sino que hemos subido sus retribuciones casi en un 50%. Casi en un 50%. Claro. Claro, en fin, luego pues están gobernando en Andalucía, en Castilla y León, en Aragón. Hay múltiples ejemplos, señorías, de cómo en Castilla y León parece que las personas LGTBI han dejado de existir porque ni las nombran. Debe ocurrir algo parecido con la educación porque tampoco merece una sola medida en su acuerdo de gobierno. En Andalucía, ni una línea contra la violencia machista, ni una contra la violencia vicaria. En Aragón, en fin, han decidido ahorrar retirando 17 euros semanales a los menores tutelados no acompañados. 17 euros semanales. ¿De verdad ese es el gran problema de España? ¿Este es el verdadero problema de España, señorías? En Extremadura hablan de devolver a los menores no acompañados a sus países de orígenes. ¿Y qué harían los señores de Vox? ¿Abandonarlos en la frontera? ¿Dejarlos a merced de las mafias? ¿Entregarlos otra vez a las redes de tratas de los que muchos intentaban escapar? Porque es muy fácil gritar ¡que se vayan! Lo difícil es explicar qué piensan hacer con cada uno de los niños y niñas cuando se apagan las cámaras. Aunque, en fin, a algunos de ustedes ya les hemos escuchado y además aquí se ha criticado con acierto. Y por cierto, me gustaría, señora Abascal, que usted subiera a tribuna y se disculpara y criticara al miembro de su grupo parlamentario diciendo que iban a cazar uno a uno a los inmigrantes llegados a Ceuta. Y lo peor no es eso, lo peor, pues en fin, es que han conseguido también que el Partido Popular compre todo este discurso. Antes el señor Patxi López creo que ha hecho una muy buena síntesis de cómo el Partido Popular, el señor Feijóo, cuando gobernaba la Xunta de Galicia hace ya unos años, antes de que Vox tuviera presencia parlamentaria, defendía una política migratoria y cómo hoy pues hace un copia y pega de los eslóganes vacíos y reaccionarios del señor Abascal. En fin, ¿dónde está el peligro? Hoy dicen invasión los señores de Vox. Mañana hablan de guerra. Después alguien dice que hay que cazar uno a uno a los inmigrantes. ¿Y qué dirán pasado mañana? Y al otro. Porque esto ya no va solamente de Vox, va de la sociedad que queremos ser, del país que queremos ser, señorías. Y yo quiero dirigirme también a quienes nos escuchan desde esta Cámara. Preguntémonos a dónde conduce el camino de la guerra, de la invasión, de cazar uno a uno a los migrantes irregulares. ¿Nos hace más seguros deshumanizar al que llega? Yo creo que no. ¿Soluciona algún problema convertir a un menor en un enemigo? Yo creo que tampoco, señorías. ¿Mejora nuestra convivencia señalar a millones de personas por su origen? Por supuesto que no. Y la España real creo que lo sabe, porque sabe que su diversidad, su solidaridad y su naturaleza abierta es no solamente nuestro pasado, sino también una garantía de que podamos prosperar en el futuro. Y eso, señorías, no significa negar la realidad. La situación que hemos vivido es grave, muy grave. Y mientras yo sea presidente del Gobierno, España va a defender su integridad territorial con toda la fuerza del Estado. Nuestras fronteras se respetan, nuestra seguridad se garantiza Nuestras fuerzas y cuerpos de seguridad del Estado tienen todos los medios y toda la legitimidad para protegerlas. Ceuta lo que no necesita son discursos matonistas de patio de colegio, necesita prudencia, sentido común, templanza, un gobierno valiente, un gobierno que plante cara a los poderosos y que proteja y sirva a la gente. Y creo sinceramente, después de lo escuchado, que ese gobierno pues somos nosotros. A los dos portavoces del Grupo Parlamentario de Sumar, agradecerles, por supuesto, las palabras que han tenido con los servidores y servidoras públicos, porque efectivamente creo que en todas las crisis, también en esta crisis, hemos visto un desempeño extraordinario. Se habla del origen, ¿no?, la causa, los actores que han estado detrás de este hecho el pasado 30 y 31 de julio. Se apunta a Marruecos, se apunta también a Estados Unidos, se apunta también a Israel. Yo no quiero entrar en el terreno de las especulaciones, no es mi deber, no creo que sea acertado. Mi deber y mi obligación y mi responsabilidad es actuar sobre hechos y datos ciertos, y los he compartido con todos ustedes. Ustedes podrán considerar que es insuficiente, que faltan todavía cosas que aclarar, que hay indicios que tenemos que despejar. Yo lo comparto con ustedes. Miren, ha habido recientemente, el 5 de agosto, aparentemente un ataque híbrido, por lo que dicen las autoridades alemanas, en Alemania, perpetrado por Rusia. Rusia lo ha negado, pero en todo caso se han tardado semanas en poder esclarecer este hecho que ha sufrido Alemania. Por tanto, dejemos trabajar a las fuerzas y cuerpos de seguridad del Estado. Nosotros, absoluta transparencia, convicción de que queremos conocer la realidad y la verdad, entre otras cosas porque no queremos que vuelva a suceder. Lo que sí que he dicho y he compartido con ustedes son los hechos que nosotros conocemos hasta ahora.
2: Escasos los tres minutos nos separan de las 2 de la tarde. Vamos a continuar con esta señal en directo toda la mañana en Radio Andalucía Información. En la mañana les hemos estado ofreciendo este pleno extraordinario. A partir de las 2, nuestro informativo. Informativo Andalucía a las 2, jueves 3 de septiembre.
0: Por determinadas redes de tráfico de seres humanos, donde se dice que ya simplemente con llegar a nado son imposibles las devoluciones en caliente, si me permiten esta expresión. Por tanto, señorías, este es un hecho que existe. El segundo hecho, señorías, es que se propagan estos bulos, esta desinformación, estos vídeos por las redes sociales, por WhatsApps, por Facebook, por TikTok, en definitiva por el conjunto de las redes sociales. Y lo que sí que tenemos evidencia, y esto no lo digo yo, sino que lo dice también el Servicio de Acción Exterior de la Unión Europea, es que redes proisraelíes y redes rusas lo que hacen es amplificar estos bulos y esta desinformación, entre otras cosas, no solamente para atacar a un gobierno, el gobierno de España, que tiene unas posiciones en política exterior que son valientes, que son consecuentes con nuestro derecho internacional y creo que también con el sentir mayoritario de la ciudadanía española, sino también, lógicamente, con posiciones como las que ustedes han comentado en otras muchas materias. Pero también lo que quieren es debilitar en una posición pues que creo que es bastante evidente dentro de Europa, como es la política migratoria, la unidad europea. Y de ahí que yo haya echado en falta pues esa solidaridad europea, que sí tuvo España. Por ejemplo, en Groenlandia, cuando se cuestiona la integridad territorial, o también en Lampedusa, cuando se sufre esa crisis migratoria, y también en Lituania, cuando se sufre esa crisis migratoria por parte de Bielorrusia, en Polonia, y en otros tantos países que han sufrido estas crisis migratorias. Solidaridad, esa es la razón de ser del continente europeo y del proyecto europeo. Llegamos tarde. Bueno, señorías, han retornado de manera voluntaria en las horas siguientes a esta crisis 9 de cada 10 migrantes que entraron de manera irregular. He dicho antes que desde el 10 de agosto 3.600 personas han sido, digamos, devueltas o repatriadas de manera voluntaria. Se habla del mando único. Bueno, es la primera vez que se asume esta competencia por parte del Gobierno de España. Se puede decir, es la primera vez que sucede algo así, perfecto, pero en ocasiones anteriores, ante crisis migratorias como las que hemos sufrido, señorías, el Gobierno de España no ha hecho falta que tuviera un mando único para responder de manera eficaz.
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5: ¿Qué tal? Muy buenas tardes, Andalucía. El presidente del Gobierno, Pedro Sánchez, ha asegurado que no existen pruebas de que Marruecos estuviera detrás de la entrada masiva de migrantes en Ceuta. Al menos de momento. Ese es el matiz que ha introducido este jueves en el Congreso el jefe del Ejecutivo, que ha desvelado que el gobierno llamó a la embajadora marroquí el pasado 21 de agosto y fue por las declaraciones de algunos ministros del país alauí reivindicando la soberanía de Ceuta y Melilla, ciudades, ha dicho Sánchez, que serán españolas hasta el fin de los tiempos.
0: Ninguno, señorías, ha podido determinar si realmente hubo detrás de ellos perfiles sociales asociados a movimientos de protesta social marroquíes o también a los estados de Marruecos, de Rusia o Israel. De momento, señorías, esto es descartado por nuestros servicios de inteligencia. Digo, de momento.
5: Pedro Sánchez ha anunciado que los reyes irán a Ceuta en las próximas semanas y que van a publicar desde el Ejecutivo todos los informes que hay sobre esta crisis, porque asegura no tiene nada que esconder. Pero la oposición le acusa de mentir y le augura que acabará en los tribunales. Escuchen a Núñez Feijóo y a Santiago Abascal, los líderes del Partido Popular y de Vox.
6: Señor Sánchez, míreme, la va a pagar ante la justicia y ante la suma.
7: El señor Sánchez debe pensar que es algo así como el virrey de Al-Ándalus y se sube a la tribuna a defender a su rey, a Mohamed VI.
5: Estaremos enseguida en directo en Ceuta, donde pese al apoyo de miles de personas en las calles de todo el país este miércoles, se preguntan cuándo van a recuperar la ansiada normalidad, con miles de migrantes aún en sus calles. Se está investigando, por cierto, si se trata de uno de ellos, el joven apuñalado mortalmente por una mujer en una vivienda de la ciudad, un suceso que ocurría a primera hora de la mañana. Y terrible tragedia migratoria a las puertas de Canarias. Hasta allí trataban de llegar en una embarcación que partió hace casi un mes desde Gambia con más de un centenar de personas, y más de 80 han muerto, y lo que los servicios de rescate se han encontrado en el cayuco es absolutamente impactante. Algunos de los supervivientes estaban semiconscientes y otros con fuertes alucinaciones propias de estar tantos días a la deriva y de consumir agua salada del mar. También hablaremos de las novedades sobre el accidente ferroviario de Adamuz del pasado 18 de enero. La Guardia Civil ha remitido al juzgado un informe que señala una fractura completa en el carril derecho de la vía 1, localizada en la soldadura de unión entre dos tramos de rail fabricados en distintas épocas. Pero el ministro Puente dice que es un bulo y le contesta el vicepresidente primero de la Junta, Antonio Sanz.
8: Ahora acabamos de ver al ministro Puente volver a querer confundir a la ciudadanía, ¿no? Y a discutir incluso este informe, que es de la Guardia Civil, claro.
5: Y hay avisos por naranjas por calor en 6 provincias andaluzas. Este jueves solo se salvan Almería y Málaga, donde van a alcanzar máximas de 31 grados por los 43, 42, 41 que van a llegar en Sevilla, en Córdoba y en Jaén. Los cielos hoy poco nubosos en general, con nubosidad de evolución diurna en las sierras orientales, sin descartar chubascos y tormentas ocasionales. Levante fuerte en el estrecho, con rachas que pueden ser ocasionalmente muy fuertes. Y vamos a conocer también cómo se circula a esta hora por las carreteras andaluzas. Conectamos para ello con la DGT. Daniel González, ¿qué tal? Muy buenas tardes.
9: ¿Qué tal? Muy buenas tardes. A esta hora un accidente está complicando la AP4 ya en la provincia de Sevilla, en los entornos de las Cabezas de San Juan y El Trobal, en sentido norte, en sentido a la capital hispalense. Se complica por otro alcance también en Málaga, la MA20 en Teatinos, en sentido norte, en sentido a Ciudad Jardín o ya Antequera. Tráfico lento en esta provincia, en la A7, en San Pedro Alcántara hacia Marbella, y también ya si circulan en Sevilla, en su SE30, en el Puente del Centenario hacia la A49. Se complica en Jaén, la A4 en la Carolina y Guarromán en dirección a Castilla-La Mancha, y ya en Granada la A92 en Huétor, también en Huétor Santillán, en sentido a la capital granadina.
5: Por cierto, hoy atentos a los cortes de tráfico en la provincia de Almería por la Vuelta Ciclista a España, que discurre esta etapa entre Vera y el Observatorio de Calar Alto. Ya desde las 12:30 está cortado el acceso al Alto de Belefique por la carretera Almería 3102, y también cortes en numerosas vías de poblaciones de la comarca de Los Filabres, Tabernas, por las que discurre esta etapa de montaña, como son el Real de Anta, Rambla Aljibe, Zurgena, Albox, Almanzora o Macael, entre otras. Y en lo deportivo, Enric Mas se mantiene como líder de la Vuelta. Lola Camacho, ¿qué tal? Buenas tardes.
10: Buenas tardes. El balear que aspira a conservar el maillot rojo en la meta de esta etapa almeriense entre Vera y el Observatorio de Calar Alto, que arrancaba sobre las 1 de la tarde, una de las más duras de montaña, más de 166 kilómetros, 5 puertos, unos 4.500 metros de desnivel acumulado. Eso de la Vuelta, y en lo futbolístico, la jornada en primera la abre mañana el Betis, con el Real Madrid en la Cartuja a las 9 de la noche. Entre los convocados no están Dani Ceballos, ni Lo Celso y tampoco Adde por enfermedad. Intercambio de elogios entre los técnicos. Mourinho ha pedido perdón al chileno por menospreciarlo como entrenador del Málaga en su momento. Y del baloncesto, el Insolascaja 87 será el rival del Unicaja en la final de la Copa Andalucía este sábado.
5: Gracias, Lola. Y acabamos de conocer que los exjugadores de la cantera del Real Madrid, Ferran Ruiz, Juan Rodríguez y Andrés García, han aceptado una condena de un año de cárcel por ese vídeo sexual que grabaron en 2023 en Gran Canaria. El defensa del primer equipo, Raúl Asencio, ha quedado absuelto. Son las 2 de la tarde y 6 minutos. 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
5: 2 de la tarde y 7 minutos. Pedro Sánchez ha vuelto a desvincular a Marruecos del asalto a Ceuta durante el pleno extraordinario que se sigue celebrando en el Congreso para dar explicaciones sobre esta crisis. El presidente ha desvelado que convocó a la embajadora en Madrid después de que varios ministros marroquíes reivindicaran la soberanía sobre Ceuta y Melilla, que el presidente mantiene que seguirán siendo españolas, ha dicho Sánchez, hasta el fin de los tiempos. Ha anunciado además que el rey Felipe VI acudirá a Ceuta en las próximas semanas. Nos vamos hasta el Congreso. Carmen del Arco, buenas tardes.
13: Buenas tardes. Pedro Sánchez insiste en que no hay pruebas de que Marruecos organizase la llegada masiva a Ceuta, pero abre una puerta, no las hay todavía. Y si aparecieran, asegura que sería contundente en la reacción. Ni en el último informe que ha llegado a la Audiencia Nacional y que desconocía el Gobierno queda clara esa autoría, ha añadido un Pedro Sánchez que ha avisado de que la policía va a tener que dar explicaciones por no haber advertido al Ejecutivo de un problema que incumbía directamente a la seguridad nacional. Además, el presidente se ha comprometido a enseñar esos informes que demostrarían que no se supo nada con antelación. Un anuncio que, por cierto, no ha aplaudido su ministra Margarita Robles. Y ha concluido esto.
14: Que se sepa la verdad, eso no significa que nosotros no podamos actuar con la debida contundencia cuando tengamos hechos contundentes, sólidos, para poder concluir la autoría o la participación directa o indirecta de un tercer Estado, como es el caso de Marruecos, que a día de hoy no es el caso. Incluso también en el informe que se ha hecho referencia por parte de los distintos grupos parlamentarios.
13: Ha desvelado que se llamó a la embajadora en Marruecos cuando se reivindicó la soberanía de Ceuta y de Melilla, y en sus primeras palabras hacía esta aclaración.
14: Desde hace siglos estas dos ciudades son españolas y les aseguro que por parte del Gobierno de España va a seguir así hasta el final de los tiempos.
13: En resumen, ha reconocido aciertos y errores de seguridad, ha prometido que Ceuta va a recuperar la normalidad y ha dicho incluso que va a mejorar. Desde Moncloa reconocen que hay que resituar la relación con Marruecos, pero no ven oportuno abrir un conflicto.

0: presentación de su comparecencia es demoledora. No nos enteramos de nada y, por tanto, no tenemos responsabilidad ni culpa alguna. Si esta es la verdad, dimita por incompetente, y si es falso, dimita por cómplice, señor Sánchez.
1: Por eso ha vaticinado que tendrá que pagar en las urnas Pedro Sánchez y ha reclamado que se abran ya de una vez. Pagará, añadía Feijóo, además, en los tribunales, y tiene claro también el origen.
0: La operación salió de Marruecos, fue consentida por Marruecos y hay indicios de que Marruecos la coordinó y el gobierno lo sabía porque fue advertido de ello. ¿Por qué tiene miedo a Marruecos? ¿Qué sabe Marruecos de usted? Ningún miedo personal puede situarse por encima del interés nacional.
1: Es la misma tesis que mantiene Vox, que, como dice Feijóo, habla de invasión de Ceuta. Santiago Abascal ha calificado a Pedro Sánchez de traidor.
2: ¿No sabe lo que pasó? Qué curioso, pero sí sabe quién no fue. Es lo único que tiene claro, que Marruecos es su amigo. Pero no es verdad. Marruecos es su amo, señor Sánchez.
3: Desde Sumar, Carmen, socios de coalición le han recriminado que actuara tarde y socios de investidura como Esquerra Republicana han acusado a Marruecos de intentar cargarse al gobierno.
1: Sí, Pedro Sánchez no ha encontrado ningún calor en sus socios de investidura. Hasta en Sumar han optado hoy porque sea portavoz Enrique Santiago con un tono y con un discurso duro con el que quieren dejar claro que no se sienten satisfechos con estas explicaciones que han escuchado. Y como han hecho el resto de los grupos, ha situado a Marruecos en el epicentro. También lo hacía desde Esquerra Gabriel Rufián, que ha llegado a llamar asesino al rey de Marruecos.
4: Marruecos, en coordinación con Estados Unidos e Israel, ha organizado la masiva entrada de 80.000 personas.
5: Yo acuso a Marruecos de enviar a 80.000 personas a su frontera para cargarse al gobierno de España con la colaboración de Washington, de Tel Aviv y sí, de la derecha y de la ultraderecha española.
1: En Bildu también culpan a Marruecos, a Estados Unidos y le lanzan a Sánchez que de la respuesta que se dé hoy a esta crisis en Ceuta va a depender el futuro electoral de la izquierda, tesis similar a la de Podemos, desde donde Ione Belarra ha reclamado que se rompan ya relaciones diplomáticas y comerciales con Marruecos. Miriam Nogueras ha vuelto a la petición que lleva haciendo Junts desde hace meses, que Pedro Sánchez dé un paso a un lado y deje a un sucesor en la presidencia.
3: Gracias, Carmen del Arco. Sigue ese pleno en el Congreso de los Diputados, interviniendo de nuevo el presidente del Gobierno, Pedro Sánchez.
6: Está, o puede estar detrás de este pico de migración irregular en la ciudad de Ceuta del pasado 30 y 31 de julio, ha sido incluso la propia Comisión Europea, si usted no me cree a mí, la que ha dicho que nada tiene que ver. Nada tiene que ver, señoría. Cuestión distinta es que, en efecto, al otro lado de la frontera, la renta per cápita es 8 veces menos de la que tienen a este lado de la frontera.
3: Pues sigue dando explicaciones Pedro Sánchez, el presidente del Gobierno, en la Cámara Baja, en ese pleno extraordinario que comenzaba a las 9 de la mañana y que a esta hora, 2 y 13 minutos, continúa. Decía Pedro Sánchez que iban a publicar, que iba a haber absoluta transparencia por parte del Gobierno con la publicación de los informes, con un dossier de todo lo que le había llegado al Ejecutivo sobre esta crisis. De momento, el que conocemos es el informe remitido por la policía a la jueza que instruye el caso sobre esa entrada masiva de migrantes a Ceuta y que aporta nuevos datos. Este documento, al que hemos tenido acceso aquí en Canal Sur Radio, contiene hasta 32 fotografías en las que se observa a gendarmes marroquíes guiando desde Castillejos hacia la frontera de Ceuta. La policía destaca la fuerza movilizadora de los mensajes en las redes, con un incremento de más de un 3.000% de la actividad y sobre lo que alertaron los servicios de inteligencia. Muchos de estos migrantes han llegado ya a las costas andaluzas pagando embarcaciones a distintas mafias. José Manuel de la Linde.
7: El informe de la policía detalla que los primeros migrantes estuvieron concentrados en la playa del Tarajal, en la zona conocida como El Patio. La acumulación de personas obligó a abrir las puertas. Empiezan a correr nuevos mensajes relativos a este hecho.
8: Han abierto la puerta esta mañana. El asalto, Allahu Akbar. Noche de asalto, el último que apague la luz. Hermanos, bajad, la aduana se ha abierto.
7: Antes del 30 de julio, los mensajes eran otros en todas las redes sociales.
8: Hermanos, compartid esta publicación.

0: El 30 de julio de 2026 vamos a armar un ataque contra Ceuta. Va a ser el mejor asalto.
1: Y por tanto, la policía concluye que esta entrada masiva no puede considerarse como un hecho aislado ni por generación espontánea. El informe advierte sobre la alerta emitida el 29 de julio por el Centro Nacional de Inmigración y Fronteras. Los servicios de inteligencia identifican un incremento de la actividad en más del 3.300% con respecto a días anteriores. A partir del 30 de julio, los mensajes son otros y entre ellos:
0: hay que entrar en Ceuta y esconderse dentro hasta que se calmen los españoles. En cuanto pise Ceuta, di que no puedes volver a Marruecos por problemas políticos.
1: En este informe, a través de imágenes satélite, la policía habla de una escasa o nula presencia policial en Marruecos. En la visualización de vídeo se observa a agentes uniformados del país vecino guiando a los migrantes a España. De otro lado, hay individuos no uniformados, aparentemente integrados en la masa, aunque sin cruzar la frontera, y que monitorizan e impulsan el flujo de personas hacia el espigón del Tarajal. A partir del 1 de agosto ya se incrementa el número de agentes marroquíes, y que en este caso sí impiden una nueva entrada masiva el 15 de agosto. Según la policía, hasta el 24 del pasado mes se han detectado 150 inmigrantes llegados a Cádiz o Málaga desde Ceuta y que han abonado una media de 5.000 euros a las mafias. Pese a todo, el director de la policía ha negado a Marlaska que se señale directamente a Marruecos.
2: Miles de personas salieron a las calles este miércoles, las concentraciones convocadas en toda España para apoyar a Ceuta. También allí, en la ciudad autónoma, tuvo lugar una gran manifestación en la que participaron entre 20.000 y 30.000 ceutíes, que siguen preguntándose qué va a pasar a partir de ahora, cuándo podrán recuperar la normalidad. Estamos en Ceuta con nuestro enviado especial, Javier Ronda. Buenas tardes.
3: Buenas tardes, Carmen. Desde la frontera del Tarajal, aquí comenzó todo hace 35 días con la entrada masiva. Después de la gran manifestación en Ceuta con el respaldo nacional, ahora se preguntan los ceutíes qué va a pasar. Están preparando ya los colegios para la semana que viene, han vuelto también muchos a sus puestos de trabajo. Se hacen una pregunta si va a seguir siendo el interés informativo el que había hasta ahora por la ciudad de Ceuta.
4: Pues que ahora, cuando Ceuta os vayáis los medios de comunicación, pues volveremos a la cruda realidad. Ya dejamos de visualizarnos a nivel nacional e internacional. Y ahora pues lo que queremos son soluciones.
3: No habrá guarderías hasta el mes de octubre. Se tendrán que buscar soluciones para los padres a la hora de dejar a los hijos más pequeños si tienen que ir al trabajo. E igualmente habrá protección policial. Al menos así está pensado para los primeros días de clase con la vuelta al cole a partir de la semana que viene aquí en Ceuta.
2: Y lo hemos apuntado al principio, la Policía Nacional ha detenido en Ceuta a una mujer de nacionalidad española como presunta autora de la muerte de un joven marroquí que estaba en su vivienda en la zona de Poblado de Regulares. Según las primeras informaciones, agresora y víctima eran primos. El joven estaba residiendo en la casa. El crimen se produjo tras una discusión. De momento no se ha aclarado si el joven fallecido, que es marroquí, fue uno de los miles que entraron ilegalmente en Ceuta a finales de julio. También hemos apuntado al principio esa terrible tragedia ocurrida frente a las costas de Canarias. Más de 80 personas han muerto mientras intentaban llegar a las islas en un cayuco. La embarcación llevaba 26 días en el mar, ha sido rescatada la pasada madrugada por salvamento marítimo. La ruta que sigue la inmigración irregular entre África y las Islas Canarias es una de las más mortíferas del mundo. Chema Suárez.
5: En el cayuco viajaban alrededor de 130 ocupantes, más de 80 han muerto y sus cuerpos fueron arrojados al mar durante la travesía, que se ha prolongado durante 4 semanas. Solo 45 personas han sido rescatadas con vida, aunque muy desnutridas, algunos inconscientes y otros con alucinaciones. En su delirio, muchos se resistían a la evacuación, según los rescatadores de salvamento marítimo. Pero el mal estado de la mar ha impedido la evacuación también de los 5 cadáveres que aún había en la embarcación y han quedado a la deriva. La expedición comenzó comenzó el pasado 7 de agosto desde la costa de Gambia, en África, y han sido localizados casi un mes después a unos 120 kilómetros de la isla de Gran Canaria, a donde se dirigían. Esta es una de las rutas más utilizadas por la inmigración irregular y también la más mortífera. En los 5 primeros meses del año, 1.317 migrantes han muerto en el mar mientras trataban de alcanzar la costa de España, 635 en el Atlántico, rumbo a Canarias, según la ONG Caminando Fronteras.
2: Y hay novedades en 2 y 20 minutos sobre el accidente de trenes de Adamuz después de que la Guardia Civil haya remitido al juez el acta de inspección técnico ocular del siniestro, que documenta una fractura transversal completa en el carril derecho de la vía 1, localizada en la soldadura de unión entre dos tramos de rail fabricados en distintas épocas. Jorge González, buenas tardes.
6: Buenas tardes, Carmen. Sobre este informe, el ministro de Transportes, Óscar Puente, ha recordado que la investigación independiente de este accidente de Adamuz en Córdoba sigue sin avanzar, tras no haberse practicado todavía las pruebas periciales ni llevado los carriles para su estudio al laboratorio. En redes sociales, Puente alude a este nuevo informe de la Guardia Civil, que ha publicado primera hora ABC, que el ministro tacha de bulo al solo tratarse, dice, de un acta de inspección ocular que no aporta nuevas conclusiones, y ha añadido que para eso están las periciales, que siguen todavía sin practicarse. Desde la Asociación de Víctimas del Descarrilamiento de Adamuz, su presidente, Mario Samper, coincide con el ministro y asegura que este nuevo documento no aporta nada nuevo a la investigación ni al resultado de lo ocurrido.
2: El vicepresidente y consejero de Presidencia, Antonio Sanz, ha recordado que cuando ya ha pasado casi un año del accidente y que no conocemos la verdad de lo ocurrido, el ministro de Transporte sigue poniendo en duda incluso el trabajo de la Guardia Civil.
7: Lo peor es que vamos camino de acercarnos al año desde aquel accidente y todavía no se ha explicado por parte del Gobierno de la Nación la verdad de lo que ocurrió, ¿no? Ahora acabamos de ver al ministro Puente volver a querer confundir a la ciudadanía, ¿no? Y a discutir incluso este informe, que es de la Guardia Civil, claro.
2: Y la secretaria general del PSOE de Andalucía y portavoz de su grupo en el Parlamento andaluz se ha reunido esta mañana con la presidenta de la institución, con Ana Mestre, un encuentro al que María Jesús Montero ha llegado acompañada por el diputado Fernando López Gil, y que se enmarca dentro de la ronda de contactos entre la presidencia del Parlamento con los portavoces de los 5 grupos que lo componen. También se ha reunido hoy con Mestre Javier Cortés, el portavoz de Vox, partido minoritario de la coalición que forma el gobierno autonómico. Seguramente por eso ha definido la reunión como cordial y constructiva, y la ha enmarcado dentro de un ambiente de entendimiento, pese a lo cual ha querido señalar la línea política de su formación, que asegura Cortés eliminará las subvenciones de la Junta a las ONGs que dice se dedican al tráfico de personas.
8: Tenemos identificado, no queremos abrir un debate sobre una ONG en concreto, si sabemos quiénes son o cuáles, o algunas de las que son, y por tanto ahí, por ejemplo en Andalucía, tenemos claro que en el presupuesto 0 euros para todas esas ONGs que están traficando con seres humanos.
2: Por su parte, el portavoz de Por Andalucía, Antonio Maillo, ha estado en Berrocal. Es uno de los municipios, recordamos, más afectados por el incendio de niebla del pasado agosto. Allí ha pedido al Gobierno central celeridad para las ayudas y al autonómico una política que, dice, aborde las causas de los incendios desde la prevención.
9: No se puede decir que estamos ante incendios de nueva generación, pero no se aborda las causas que la producen. Y las causas que la producen son abandono de la medida de protección, falta de creación de empleo en las zonas forestales para el cuidado precisamente de los bosques, y sobre todo un gobierno que se crea la crisis climática. Y tenemos un gobierno que niega la crisis climática, con la ultraderecha negando ese cambio climático.
2: En Sevilla, José Ignacio García, el portavoz de Adelante Andalucía, ha estado esta mañana en el polígono Aerópolis apoyando a los trabajadores de Airbus en una de las 3 factorías que hay en nuestra comunidad. García ha subrayado que la empresa debe reconocer a la plantilla como artífice del buen momento que vive.
10: Están demostrando que si ellos son los que sacan para adelante el trabajo de esta multinacional, son ellos y ellas en asamblea los que tienen que decidir el futuro de sus condiciones laborales. Y lo que están pidiendo, simple y llanamente, es respeto. En una multinacional que declaró más de 5.000 millones de euros de beneficios y un 23% de aumento de los beneficios en el último año, no puede ser que se le lleven 5 años apretándole el cinturón.
2: Airbus ha solicitado una pausa en la actual mediación ante el servicio de arbitraje, ante el SIMA, para analizar el conflicto laboral. Ha invitado a todos los sindicatos a participar en la negociación, porque este miércoles Airbus anunció el cierre de esa mesa de negociación con los representantes de los sindicatos convocantes de la huelga, CGT, UGT y Útil, pero aceptó continuar con el resto, no vinculados a las movilizaciones, Comisiones, IPA y ATP. Ahora quiere volver a reunirse con todos, algo que valora el representante de UGT en estas negociaciones, José José Manuel Guerrero.
11: Nosotros siempre que vamos de buena fe y vamos en el ánimo de que sí, después lógicamente la negociación nos lleva donde nos lleva, pero que nosotros desde luego vamos con nuestras demandas, la empresa las conoce y que si se va a sentar otra vez con nosotros, que somos el comité de huelga, será pues para acercar posturas.
2: El gobierno andaluz apela a la responsabilidad de la dirección de Airbus y los sindicatos para poder resolver la huelga que la plantilla mantiene desde el mes de julio. El consejero de Industria, Jorge Paradela, se ha reunido esta mañana con el grupo de empresas auxiliares que suministran a la compañía aeronáutica. Aseguran que ya están sufriendo el impacto y temen sobre todo las consecuencias a medio y largo plazo. Isabel Campos.
12: En total son 150 empresas agrupadas en el clúster Andalucía Aerospace y con distinta tipología y tamaño. De momento aseguran que la huelga en Airbus les está afectando porque mucho material o piezas encargadas por la compañía no han podido ser entregadas. Igualmente se nota en el empleo, ya que ha sido necesario reubicar a trabajadores, sobre todo los que están empleados en las propias instalaciones de la compañía aeronáutica. Tras analizar la situación, el consejero de Industria, Jorge Paradela, advierte de las posibles consecuencias de cara a encargos futuros.
13: Pensemos que Airbus va a estar tomando los meses venideros en decisiones sobre dónde se ubica la carga de trabajo asociada al modelo que reemplazará a su modelo de mayor éxito comercial, que es el A320. Bueno, pues evidentemente situaciones de conflicto en España pues evidentemente son elementos que nos juegan a favor de esas decisiones.
12: Paradela mantiene mañana una reunión telefónica con el secretario de Industria del Gobierno Central, al que trasladará su preocupación.
2: Hoy va a ser, o está siendo casi con toda seguridad, el día más caluroso de este mes de septiembre y hay quien augura que del verano o del año. Por delante tenemos ya activos los avisos por calor extremo en toda la provincia de Huelva y Sevilla y en casi todas las comarcas de Córdoba y de Jaén. También en Granada y en parte de Cádiz. Temperaturas que dice Meteorología que hoy van a superar la barrera de los 42-43 grados. Alfonso Miranda.
14: A esta hora de la tarde ya hay puntos de Sevilla, Córdoba y Jaén en los que se está rozando los 40 grados y todavía quedan las horas peores de calor. La Agencia Estatal de Meteorología ha dibujado hoy un mapa andaluz plagado de color naranja. En toda la provincia de Huelva, porque hasta las 9 de la noche se podrían superar los 40 grados, en toda la provincia de Sevilla, especialmente en su campiña, donde lo más normal es que hoy sea uno de los días más calurosos del año, con temperaturas que podrían subir de los 43 grados. En la provincia de Córdoba, más de lo mismo, al igual que en casi toda la provincia de Jaén. En fin, que el veranillo del membrillo no falla con su cita anual de calor extremo, que nos va a dejar otra madrugada tórrida en muchos puntos como Jaén, donde anoche fue misión imposible pegar ojo, porque a las 0 horas el termómetro marcaba 32 grados, pero a las 7 de la mañana todavía no había bajado de los 29.
2: En Málaga, Sanidad incorpora al sistema público el antiguo Hospital Pascual, cerrado desde hace años. A partir de noviembre abrirá 16 consultas a las que se sumarán en el primer trimestre de 2027 un área de hospitalización en Carnamaldonado.
15: La Junta ha destinado 6,5 millones a la rehabilitación y modernización de un edificio que va a abrir una planta en noviembre con 16 consultas de especialidades y una unidad para pacientes crónicos. Y en el primer trimestre del año que viene va a estar ya operativa el área de hospitalización con 35 habitaciones dobles, 7 destinadas a personas con movilidad y 3 consultas de endoscopia. El consejero de Salud, Antonio Sanz, ha explicado que el objetivo es aliviar la carga asistencial del hospital regional.
16: Mejoramos la accesibilidad de los malagueños a las diferentes especialidades. Mejoramos la asistencia de los pacientes crónicos con necesidades complejas gracias a la unidad de continuidad asistencial. Y también nos permite reordenar y ampliar los servicios actuales de los pabellones del Hospital General, del Civil y del Centro de Alta Resolución de Especialidades José Estrada.
15: Es un centro pensado para dar respuesta mientras se construye el tercer hospital de Málaga.
2: La vendimia en el marco de Jerez está a punto de finalizar, rozando las previsiones iniciales del Consejo Regulador, que ya calculó que se recuperarían los rendimientos habituales de la viña tras la mala cosecha del año pasado. Se acerca esa producción a los 60 millones de kilos. Y en otro punto, vitivinícola de la comunidad, Montilla, quiere convertirse en la ciudad española del vino en 2027, y eso supondría ser durante todo un año el Centro Nacional de la Cultura, el Turismo y la Economía Vitivinícola del país. Antonio Postigo.
17: La candidatura cordobesa reivindica la singularidad de la ciudad montillena, el peso de su sector vitivinícola y la excelencia de su uva, con el lema Montilla, reino de la Pedro Jiménez del mundo. fondo. Rafael Llamas es el alcalde montellano.
18: En esta última década hemos trabajado de manera conjunta el ayuntamiento con el resto de agentes vinculados al sector del vino, para hacer de nuestra producción del vino también una oportunidad para Montilla. Y queríamos presentar esta candidatura en un año en el que vamos a poner en valor un importante recurso turístico, como es el Parador, el futuro Museo del Vino.
17: La Asociación Española de Ciudades del Vino dará a conocer su decisión el próximo día 1 de octubre.

0: Hoy ha comenzado el curso escolar en Andalucía para los más pequeños, para el primer ciclo de infantil de 0 a 3 años. La Junta oferta 127.500 plazas para estas edades, 3.000 más que el curso pasado. Como principal novedad, este curso del servicio es gratuito también para los niños de a partir de un año. Más del 90%, por tanto, de las familias andaluzas con niños escolarizados en este primer ciclo de infantil disponen de educación sin coste. Mariló Rico ha estado en una escuela infantil en Sevilla en este estreno de curso.
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2: Así suena hoy una de las escuelas infantiles de las 2.226 que hay en Andalucía. Es la escuela pública Arco e Iris de Los Bermejales en Sevilla y María José Rodríguez es su directora.
3: Los niños adaptándose poco a poco al nuevo curso que empezamos hoy. Quizá cuesta más trabajo los padres y las madres y las abuelas, que les cuesta más trabajo.
2: En este centro cursan educación infantil 78 menores de 0 a 3 años, de los que 45 son de nuevo ingreso. La principal novedad y gran avance para su directora es que para los menores de 1 y 2 años ya es gratuito este nivel educativo y para el curso próximo lo será para los de 0 años.
3: Un avance al 1000 por 1000. Hemos estado muchos años reivindicando este tema y gracias a Dios el año pasado se implantó por primera vez y esto ha hecho que los centros evolucionen positivamente.
2: María Cañas ha llevado hoy a su hija de 1 año por primera vez al cole. Es su tercer hijo que pasa por el centro.
4: No ha extrañado nada, yo también conocí a la seño de haber traído a sus hermanos, así que no puedo estar más contenta. Bueno, las instalaciones son envidiables, todo está en una única planta, de las clases se hace directamente a los patios, todo está perfectamente cuidado, así que por eso estoy repitiendo por tercera vez.
2: Pero si hay unos protagonistas hoy, son ellas y ellos, y con la ilusión de sus 2 años de edad y sus medias lenguas, les dejamos.
5: ¿Tú cómo te llamas?
6: Lola.
5: ¿Y tú dónde estás hoy?
6: En la guardia.
5: ¿Cuántos años tiene Eva?
6: 2.
5: ¿Te gusta la guardia?
6: Sí, la guardia.
5: ¿Y tú sabes contar los números?
6: 1, 2, 3.
5: ¿Qué es lo que más te gusta?
6: Con papá.
5: ¿Y te gusta jugar?
6: Sí, en la moto.
0: Pues ha empezado ya el cole para los más pequeños y hay quien empieza también con las dietas. Y las dietas milagro, ya lo decimos, no existen. Es algo que sabemos todos, pero sin embargo, tras el verano en las redes sociales se multiplican los consejos y remedios para adelgazar. La Asociación Española de Consumidores ha alertado de la escasa vigilancia de las administraciones ante lo que supone un riesgo alto, muy alto, para nuestra salud. María José Marín.
7: Decimos adiós al verano, pero nos quedamos con los excesos de las vacaciones. En septiembre queremos liberarnos de esos kilos de más y en las redes proliferan las dietas milagro. Hay muchas y muy variadas, la de la piña, la de la alcachofa, las dietas de líquidos o detox o las que excluyen grupos enteros de nutrientes.
8: Empezamos el día 1 de la dieta de la piña.
9: Día 4 de mi dieta de depuración.
7: Remedios sin ninguna evidencia científica que prometen la pérdida de peso inmediata y sin esfuerzo, pero que son un riesgo para la salud. Nos lo cuenta Manuel Martín, especialista en endocrinología y nutrición del Hospital Juan Ramón Jiménez de Huelva.
10: Patologías como hipertensión, diabetes, obesidad, trastornos de conducta alimentaria, incluso a veces hipoglucemia, cansancio.
7: Desde la Asociación Española de Consumidores se insta a las administraciones a tomar medidas para evitar la proliferación de estas dietas milagro en redes, como explica su presidente Miguel Ángel Ruiz.
11: Complementan estos mensajes con la venta de falsos complementos alimenticios. Hay que ver los números crecientes de anorexia y bulimia que estamos teniendo en edades juveniles, que se inspeccione, que se controle. En el caso de que haya que tomar algún tipo de sanción administrativa, se haga, e incluso la posibilidad de la vía penal.
7: Y es que no hay recetas mágicas y cualquier dieta siempre debe estar supervisada por un experto.
12: Me comía una vaca rellena de queso, me comía un gorila adulto con chaleco, me comía una sandía con la cáscara y una manada de cosas a tartara.
0: 2:35 en de la tarde, la Organización Meteorológica Mundial, la mayor autoridad científica en cuestiones de clima, ha confirmado lo que se venía anunciando desde prácticamente el mes de abril, que el fenómeno del Niño se va a intensificar aún más hasta ser muy fuerte y que va a persistir al menos hasta febrero próximo, alterando las pautas de lluvias y temperaturas en todo el mundo. Javier Bolaños.
13: El Niño es un fenómeno natural que se produce entre cada 2 y 7 años y que consiste en el calentamiento de las aguas de la superficie del Océano Pacífico. Sin embargo, en esta ocasión, como nos cuenta el catedrático de Física de la Tierra, Francisco Tapiador, este año está siendo de una intensidad casi desconocida.
14: Es un calentamiento anómalo, es un cambio de temperatura de hasta 2 grados, que hacía muchos años que no veíamos. De hecho, yo no he visto una fase del Niño tan fuerte como esta. Y claro, eso pues nos lleva a pensar que los efectos pues van a ser mayores que en otras ocasiones.
13: Este desequilibrio térmico tiene efectos globales en todo el planeta, incluso en España, a pesar de su lejanía, por lo que puede ser premonitorio de un otoño especialmente complicado.
14: Puede que nos encontremos, por ejemplo, en el Levante español con precipitaciones torrenciales seguidas o antecedidas de sequías. Cae el agua que antes caía en 6 meses en un año, cae de golpe.
13: Por eso, los expertos recomiendan a las autoridades de todo el mundo medidas de preparación y respuesta excepcionales para futuros eventos climatológicos extremos.
0: Como acaban de escuchar, este Super Niño es un fenómeno íntimamente relacionado con el cambio climático, sobre el que el secretario general de la ONU, Antonio Guterres, ha vuelto a alertar y lo ha hecho de forma grave y contundente en las últimas horas.
13: La humanidad está superando a toda velocidad el límite para evitar una catástrofe climática. Hace 10 años se estableció la meta de limitar el aumento de la temperatura a 1,5 grados, un umbral que, según los científicos, marca el punto a partir del cual se producen devastadores efectos climáticos. En el mundo está incumpliendo esa promesa. El calor abrasador, los incendios forestales descontrolados y las inundaciones mortales son una advertencia de lo que nos espera. Sin embargo, aún es posible mantener el aumento de temperatura por debajo del grado y medio para finales de siglo. Debemos lograr que el exceso sobre dicho límite sea lo más breve y reducido posible, limitando tanto la magnitud del aumento de la temperatura como el tiempo que ésta permanece por encima de ese umbral.
0: Pues es lo que decía el secretario general de la ONU, Antonio Guterres. Y vamos a hablar de cine a esta hora. El Ser Querido, La Bola Negra y Los Domingos es la terna de películas preseleccionadas por la Academia de Cine para representar a España en los Oscars. Ya el día 16 sabremos cuál de las tres es la apuesta final del cine español para competir por la estatuilla Victoria Román.
15: Los Domingos, de Alauda Ruiz de Azúa, ya triunfó en los Goya y en el pasado Festival de San Sebastián. El Ser Querido, de Rodrigo Sorogoyen, acaba de llegar con gran éxito a las salas, con Javier Bardem y Victoria Luengo como protagonistas y con un rodaje de cine como telón de fondo. Y La Bola Negra, la favorita, inspirada en García Lorca, todavía no se ha estrenado en nuestros cines, pero con ella los Javis ya han triunfado como directores en el Festival de Cannes. El presidente de la Academia, Fernando Méndez Leite, ha deseado suerte a las preseleccionadas.
16: Muchas felicidades a las tres películas nominadas y que gane la mejor.
15: Ya en unos días, el 16 de este mes, se decidirá cuál de estas tres películas representará el cine español para optar si supera otras cribas en diciembre y enero como candidata a mejor película extranjera en la próxima edición de los premios Oscar, que se va a celebrar en Los Ángeles el 14 de marzo.
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0: Marbella acoge hoy la gala de los premios Juventud, que aterriza en Europa por primera vez en sus más de 2 décadas de recorrido. Se trata de una de las grandes celebraciones de la música y cultura latina, con más de 200 nominados en 50 categorías para premiar el talento hispano. El cantante mexicano Karim León, que están escuchando de fondo, lidera con 9 nominaciones esta nueva edición, y a él le siguen con 7 candidaturas cada uno el colombiano BL, la puertorriqueña Cani García y su compatriota Raúl Alejandro, y con 6 Farruko, Karol G, Manuel Turizo, Quevedo o Shakira, entre otros.
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0: La primera edición europea va a reunir en Marbella más de 250 artistas invitados y alrededor de 25 actuaciones en directo con Marc Anthony, con Morat, Manuel Carrasco, Camilo Anamena. Entre los galardones que se entregarán se encuentra el llamado Agente de Cambio, que se concede a gente que hace algo por el bien de su entorno. En esta edición, los premiados serán Antonio Banderas, La Oreja de Van Gogh y Marc Anthony. Las audiencias de los premios Juventud superaron a las grandes galas internacionales como los Oscars, los Globos de Oro o los Grammy.

0: 3 menos 20 minutos, hablamos ahora del Teatro de la Maestranza de Sevilla, que sigue sin luz desde anoche. El apagón frustró el arranque de temporada y obligó a suspender el concierto de una prestigiosa orquesta alemana bajo la dirección de Pablo Heras Casado. La dirección del espacio escénico ha dicho que devolverá el dinero. Además, ha emitido un comunicado lamentando profundamente las molestias ocasionadas a los espectadores. Dice que el Teatro de la Maestranza va a estar durante toda la jornada restableciendo los sistemas del teatro y, si no ocurre nada especial, mañana estará con todo activo. Antonio Catoni.
1: La falta de suministro llegó cuando el programa ya había empezado, el concierto ya había comenzado, en concreto cuando la orquesta del Festival de Bayreuth interpretaba la tercera pieza. Los músicos, incluido el director, el granadino Pablo Heras Casado, se quedaron a la espera, en primer lugar en el escenario, mientras el público aguardaba también en los alrededores. Nuestro compañero Jesús Vigorra fue uno de esos espectadores.
2: Pidieron, decían que se había apagado en el entorno del Teatro de la Maestranza, no solo en el teatro. Se hizo una pausa hasta ver qué pasaba. Los músicos se mezclaban entre el público que estábamos esperando en una noche calurosa allí en la entrada, en el hall y en la entrada del teatro. Y ya pasadas las 9:30, serían las 10:15, cuando dijeron que se suspendía definitivamente.
1: Endesa dice que se debió a un problema con la instalación del propio teatro. Así se frustraba la primera actuación en España de esta prestigiosa orquesta especializada en Wagner, que iba a inaugurar la temporada del Teatro de la Maestranza.
0: En Sevilla nos quedamos. La Bienal propone disfrutar de una sala de revelado portátil para disfrutar de lo intangible del flamenco. Se ha instalado en Triana y viajará luego por distintos espacios hasta recabar en la Real Fábrica de Artillería. Se trata de una instalación con fotografías y archivos sonoros donde todo el mundo puede entrar y participar. Carlos López.
3: Se trata de una sala envolvente, revestida de paredes rojas, con fotos de los artistas, voces y sonido. El público se puede colar y ver lo que no se muestra: ensayo, nervios y el trabajo previo antes de salir a escena. Lo explica el director de la Bienal, Luis Ibarra.
4: Sí, era un poco la idea de bajar la Bienal a la calle y de contar lo que ocurre detrás de un escenario, ¿no? Lo que son los procesos creativos, y son fotografías no de lo que ocurre en el escenario, sino de lo que ocurre fuera, de ensayos, talleres, un poco de lo que hemos estado viendo estas semanas previas a la Bienal.
3: ¿Pero qué es lo intangible del flamenco? Ese concepto tan abstracto. Lo explica la bailadora y coreógrafa Ana Morales, que está sumida en su próximo estreno, Rapsodia.
5: Ese duende que a veces hablamos, ¿no? Que todos tenemos que creer para que ocurra, pero que para que pase eso tienen que pasar muchas horas detrás, mucha creación.
3: La sala es apta para todos los públicos. El maestro Manolo Marín, de 90 años, se ha echado una patadita por bulería.
6: Digo, hasta los entierros me damos una patadita a los flamencos. Me imagino que los flamencos, pues, sentimos algo muy, muy, yo qué sé, nos saca del mundo.
3: Además, se grabarán una serie de podcasts a cargo de los artistas que estarán disponibles en la página de la Bienal.
0: Y este es Plácido Domingo cantando El orgullo de Jalisco, una zarzuela de Moreno Torroba que tiene una conexión muy especial con el tenor, ya que su madre, Pepita Envil, participó en su estreno en México en 1947. Va a ser una de las piezas que interprete como artista invitado en el recital que esta noche ofrecerá en Jerez Pablo Cosano.
7: Plácido Domingo estará en el Teatro Villamarta junto a un elenco de cantantes mexicanos. Es una de las actividades del proyecto Vinos que son Ciudades, dentro de las fiestas de la Vendimia que hermana a Jerez con Jalisco. Además de resaltar la importancia que tienen para ambos lugares el vino y el tequila, la iniciativa muestra la riqueza cultural de la ciudad invitada a través de conciertos, exposiciones, catas y degustaciones de sus productos más típicos. Y el concierto de esta noche reflejará además la unión de Domingo con México y en especial con Jalisco, donde vivió muchos años de su juventud.

0: La escritora y periodista estadounidense Gloria Steinem, una leyenda del activismo feminista, ha fallecido en su casa de Nueva York a los 92 años. La autora, nacida en Toledo, el de Ohio, se volcó en el periodismo como freelance, escribiendo en la revista Esquire con temas que afectaban a las mujeres. Incluso en los años 60 se infiltró en el Playboy Club de Nueva York como conejita para destapar las condiciones en las que vivían esas mujeres. La escritora ganó en 2021 en España el premio Princesa de Asturias de Comunicación y Humanidades. Así llegamos a las 3 menos cuarto de la tarde. Se quedan ahora con la información local.
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3: Hola, buenas tardes. El calor, el inicio del curso en las escuelas infantiles, el apagón de la maestranza o las negociaciones en Airbus centran la actualidad de este día en Sevilla, que también deja un aviso de multa para bares y comercios que dejen manchas de grasa en la calle y teatro gratis costumbrista esta noche para arrancar alguna risa en el Parque de María Luisa. Enseguida se lo contamos. Antes, el tráfico. Isabel Campos, buenas tardes.
4: Buenas tardes. En la 49 tenemos 3 kilómetros de retención en sentido Huelva, 2 sentido Sevilla. Las 30, 1 kilómetro en el nudo de la Gota de Leche hacia la Ronda Urbana Norte, 4 kilómetros en el Puente Reina Sofía, sentido Huelva, y 1 kilómetro en la Pañoleta. Tenemos que dar cuenta también de un accidente que se ha producido en la P4, en el término municipal de Utrera, y que está causando 4 kilómetros de retenciones sentido Sevilla. En el interior, el tráfico es intenso en Juan Pablo II, en la Ronda Urbana Norte, en ambos sentidos, Puente del Alamillo, Paseo de las Delicias, Torneo hacia Barqueta y la Avenida de Andalucía.
3: 2 y 46.
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3: 37 municipios de Sevilla están en aviso naranja por calor hasta las 9 de la noche. Son todas las localidades de La Campiña y de Sierra Morena. A las 5 de la tarde se esperan 43 grados en la capital. Hoy podría ser, de hecho, el día más caluroso de lo que llevamos de año. El meteorólogo José Manuel Viñas así nos lo ha contado.
5: En Sevilla el pico de más calor se va a alcanzar este jueves. Seguramente en la ciudad se alcanzarán los 43 grados de máxima, en algunos otros puntos de la provincia también pueden alcanzarse, quizá en algún punto 44, y luego el viernes va a ser de nuevo un día muy caluroso.
3: Con este calor ha comenzado hoy el curso en las escuelas infantiles para niños de 0 a 3 años, que es uno de los sectores de la población más vulnerable. En nuestra provincia hay 24.000 niños matriculados en más de 600 centros.
4: El plazo de matrícula está abierto todo el año y la Junta prevé un total de 27.000 matrículas, aunque el curso ha comenzado con 24.000 y hay además más de 30.000 plazas. Este año la gran novedad es la gratuidad para todos los niños de un año, algo que valora la directora de la Escuela Arcoiris de los Bermejales.
6: Es un avance enorme. El año pasado se implantó la gratuidad en 2 años, este año se ha implantado en 1 año y el año que viene empezará los de 0, y la verdad facilita muchísimo a los padres que el precio de la atención socioeducativa sea gratuito.
3: En primaria el curso comienza la próxima semana. El ayuntamiento tiene en marcha obras en 48 centros educativos por valor de 5,6 millones de euros. Y antes de que comience ese curso estarán terminados los trabajos en 40 centros, entre ellos el Colegio Borbolla en Nervión, donde cursan 450 estudiantes. El alcalde José Luis Saz lo ha visitado para comprobar el resultado de una inversión de 400.000 euros para, entre otras cosas, atajar las humedades.
7: Aquí en el Colegio Borbolla, un colegio que tiene más de 100 años, estamos invirtiendo más de 500.000 euros para resolver un problema histórico de humedades que tenía este colegio. Vamos a seguir trabajando para mejorar todos nuestros colegios.
3: En este curso escolar que comienza el día 10, la Policía Nacional va a dar talleres a los alumnos de sexto de primaria para, como dice la portavoz policial Rocío Díez, fomentar un uso seguro, responsable y adecuado de Internet, de las redes sociales y las nuevas tecnologías.
8: A través de distintas sesiones, los menores aprenden a proteger su privacidad y sus datos personales, utilizar contraseñas seguras, reconocer situaciones de ciberacoso, evitar la suplantación de identidad y actuar ante otros riesgos digitales.
3: Son las 2 de la tarde y 49 minutos.
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3: El Teatro de la Maestranza está sin luz desde anoche, cuando un apagón frustró el arranque de la temporada y obligó a suspender el concierto de la prestigiosa orquesta alemana especialista en Wagner.
4: La dirección devolverá el dinero y Endesa asegura que el fallo estuvo en el sistema del propio espacio escénico. La dirección del teatro acaba de emitir un comunicado en el que asegura que está analizando lo ocurrido para saber el origen y que su sistema eléctrico fue revisado el pasado 17 de agosto. Considera que podrá funcionar con normalidad mañana. Nuestro compañero Jesús Vigorra fue uno de los afectados y lo contaba así en la mañana de Andalucía de Canal Sur Radio.
10: Los músicos se mezclaban entre el público que estábamos esperando en una noche calurosa allí en la entrada, en el hall y en la entrada del teatro, y ya pasadas las 9:30, serían las 10:15, cuando dijeron que se suspendía definitivamente.
3: En Crónica Laboral les contamos que la dirección de Airbus ha solicitado una pausa en la actual mediación ante el servicio de arbitraje. Quiere reunirse con todos los sindicatos después de haber roto las negociaciones con el Comité de Huelva. Ahora quiere volver a reunirse con los 6 sindicatos, un cambio que valora el representante de UGT en estas negociaciones, José Manuel Guerrero.
11: Por supuesto que lo valoramos como positivo, que haya cordura y que haya razón en este, cuando hay un conflicto de esta naturaleza, siempre lo deseable. Eso nosotros siempre que vamos de buena fe y vamos en el ánimo de que sí, después lógicamente la negociación nos lleva donde nos lleva, pero que nosotros desde luego vamos con nuestras demandas, la empresa las conoce y que si se va a sentar otra vez con nosotros, que somos el comité de huelga, será pues para acercar posturas.
3: Hoy el portavoz de Adelante Andalucía, José Ignacio García, ha mostrado su apoyo a la plantilla y lo ha hecho en la factoría de San Pablo.
12: No sale un solo avión sin el trabajo de estos hombres y mujeres. No se pone un solo remache sin el trabajo de estos hombres y mujeres. Y no se hace un solo proyecto sin el trabajo de estos hombres y mujeres. Por tanto, son ellos en asamblea, ni sindicato, ni partido, ni nadie. Son ellos en asamblea los que tienen que decidir el futuro de sus condiciones laborales.
3: Y el consejero de Industria, Jorge Paradela, se ha reunido también esta mañana con el grupo de empresas auxiliares que suministran a Airbus.
4: Aseguran que ya están sufriendo las consecuencias porque parte del material o piezas encargadas por la compañía aeronáutica no han podido ser entregadas y ha habido que reubicar a muchos empleados que trabajan en las propias instalaciones de Airbus. Paradela ha pedido responsabilidad a las partes implicadas para resolver el conflicto y ha mostrado su preocupación, sobre todo de cara a encargos futuros.
13: Hablamos, por tanto, del impacto que el conflicto pueda dejar en la propia proyección o reputación del sector a futuro. Y después, evidentemente, yo creo que también es interesante reseñar que siempre hablamos del momento tan estimulante y prometedor que vive el sector, pero pensemos en que el sector ha tardado seis años en recuperar las cifras de facturación previas al COVID.
3: Más asuntos. La empresa municipal de limpieza, Lipasán, ha comenzado esta semana una campaña informativa dirigida a bares y comerciantes de Sevilla, cuyas actividades pueden manchar de aceites y grasas las aceras y el pavimento. En caso de detectar algún incumplimiento, tendrán 2 semanas para eliminar esas manchas. Y en caso contrario, la multa podría llegar a los 750 euros, lo dice la delegada de limpieza Evelia Rincón.
14: Quienes puedan generar manchas de aceite, grasa u otras sustancias en la vía pública tienen la obligación de prevenirla y mantener el suelo en perfecto estado. No es la primera vez que realizamos esta campaña y es un recordatorio a hosteleros y comerciantes de Sevilla de la importancia que tiene mantener limpio el pavimento de las zonas donde desarrollan su actividad.
3: También el ayuntamiento ha terminado ya el reasfaltado de la ronda de Triana y López de Gomara, incluidos en el plan de obras de este verano por 2,2 millones de euros. Y en tribunales será un jurado popular el que juzgue al conductor que causó la muerte de un peatón al darle varios puñetazos y caer al suelo. Reaccionó así después de frenar para no atropellarlo cuando cruzaba por un semáforo en Los Remedios, junto a la feria. La Audiencia de Sevilla ha estimado el recurso de la acusación particular y revoca la decisión de la jueza instructora. El abogado de la acusación, José Antonio Sires, se ha mostrado satisfecho.
15: Valoramos positivamente que se haya optado por llevar el debate al acto del juicio, porque allí es donde se practiquen las pruebas y se valorará de forma directa, conjunta e integral toda la prueba, especialmente los informes de autopsia y las declaraciones de los testigos. Por tanto, estamos ante una resolución que permite avanzar hacia un juicio con todas las garantías.
3: Y en Cultura, la Bienal de Sevilla propone disfrutar de una sala de revelado portátil para conocer de lo intangible del flamenco. Se ha instalado en Triana y viajará luego por distintos espacios para hasta recabar en la Real Fábrica de Artillería. Carlos López.
16: Se trata de una sala envolvente, revestida de paredes rojas, con fotos de los artistas, voces y sonido. El público se puede colar y ver lo que no se muestra. Ensayo, nervios, lo explica el director de la Bienal, Luis Ibarra.
17: Sí, era un poco la idea de bajar la Bienal a la calle y de contar lo que ocurre detrás de un escenario, ¿no? Lo que son los procesos creativos, un poco de lo que hemos estado viendo estas semanas previas a la Bienal.
16: Además, se grabarán una serie de podcasts a cargo de los artistas que estarán disponibles en la página de la Bienal.
3: Otra propuesta que les hacemos es la de la compañía sevillana Giraldillo de Comedias, que representa hoy, mañana y pasado tres funciones, son gratuitas, de teatro costumbrista en el Parque de María Luisa. Pues bajo el título La esposa y la chismosa, de los Álvarez Quintero, y la segunda, La casa de los milagros, de Enrique Paradas y Joaquín Jiménez, esta noche allí.
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0: 3:05 de la tarde, momento en el que le damos un repaso a lo más destacado de la actualidad, todas esas noticias que les venimos contando desde las 2 aquí en este espacio informativo. Resumen de noticias con Jorge González. Muy buenas tardes.
18: Buenas tardes, Carmen. Pedro Sánchez ha vuelto a desvincular a Marruecos del asalto a Ceuta durante el pleno extraordinario en el Congreso para dar explicaciones sobre esta crisis. El presidente ha desvelado que convocó a la embajadora en Madrid, la embajadora marroquí, después de que varios ministros marroquíes reivindicaran la soberanía sobre Ceuta y Melilla, y ha asegurado que ambas ciudades seguirán siendo españolas siempre.
19: Desde hace siglos estas dos ciudades son españolas y desde aquel tratado lo son por acuerdo diplomático. Y les aseguro que por parte del Gobierno de España va a seguir así hasta el final de los tiempos.
18: Pedro Sánchez ha anunciado que los reyes irán a Ceuta en las próximas semanas y que van a publicar todos los informes que hay sobre esta crisis porque, asegura, no tienen nada que esconder. Desde el PP, Núñez Feijóo ha pedido su dimisión y convocatoria de elecciones.
20: No nos enteramos de nada y, por tanto, no tenemos responsabilidad ni culpa alguna. Si esta es la verdad, dimita por incompetente, y si es falso, dimita por cómplice, señor Sánchez.
18: Desde Vox, Santiago Abascal ha insistido en que Sánchez es un traidor.
21: Traición, no hay otra palabra. Y el presidente Sánchez es un traidor. Traidor a España, traidor a los españoles, traidor a los ceutíes.
18: Desde Sumar, socios de coalición le han recriminado que actuara tarde y culpan a Marruecos de lo ocurrido. Enrique Santiago.
22: Marruecos, en coordinación con Estados Unidos e Israel, ha organizado la masiva entrada de 80.000 personas. Defender otra hipótesis no es creíble.
18: Socios de investidura como Esquerra Republicana han acusado a Marruecos de intentar cargarse al gobierno. Gabriel Rufián.
23: Yo acuso a Marruecos de enviar a 80.000 personas a su frontera para cargarse al gobierno de España con la colaboración de Washington, de Tel Aviv y sí, de la derecha y de la ultraderecha española.
18: El informe remitido por la policía a la jueza que instruye el caso sobre la entrada masiva de migrantes a Ceuta, al que ha tenido acceso Canal Sur Radio, contiene hasta 32 fotografías en las que se observa a gendarmes marroquíes guiándolos desde Castillejos hacia la frontera de Ceuta. La policía destaca la fuerza movilizadora de los mensajes en redes sociales, con un incremento de más de un 3.000% de la actividad y sobre lo que alertaron los servicios de inteligencia. Miles de personas salieron a las calles este miércoles en las concentraciones convocadas en toda España para apoyar a Ceuta. Los ceutíes, un día después, se preguntan cuándo recuperará la normalidad con miles de migrantes todavía en las calles.
24: Yo no puedo ir tranquila por la calle porque no sé si va a ser bueno, si va a ser malo. Esto es insostenible, así que necesitamos una solución inmediata.
18: Se investiga si un joven marroquí muerto apuñalado en la zona del poblado de Regulares en Ceuta es uno de los que entró el pasado 31 de julio. La presunta autora del crimen, que lo tenía acogido en su casa, permanece detenida en dependencias policiales. Más de 80 personas han muerto mientras intentaban llegar a las costas de Canarias en un cayuco. La embarcación llevaba 26 días en el mar y ha sido rescatada la pasada madrugada por salvamento marítimo. Solo 45 han sido rescatados con vida, aunque muy desnutridos, algunos de ellos inconscientes y otros con alucinaciones. El mal estado de la mar ha impedido evacuar también a los 5 cadáveres que todavía había en la embarcación, que ha quedado a la deriva. Sobre el accidente ferroviario de Adamuz, el pasado 18 de enero, la Guardia Civil ha remitido al juzgado un informe que señala una fractura completa en el carril derecho de la vía 1, localizada en una soldadura de unión entre dos tramos de raíl. El ministro de Transportes, Óscar Puente, que dice, asegura que es un bulo. Le ha contestado el vicepresidente primero de la Junta, Antonio Sanz.
5: Ahora acabamos de ver al ministro Puente volver a querer confundir a la ciudadanía, ¿no? Y a discutir incluso este informe, que es de la Guardia Civil, claro.
18: Hoy ha comenzado el curso escolar en Andalucía para el primer ciclo de infantil de 0 a 3 años. La Junta oferta 127.500 plazas, 3.000 más que el curso pasado. Este curso, además, el servicio es gratuito también para los niños de un año.
0: Pues un curso, gracias Jorge, que ha comenzado con mucho calor, sobre todo en buena parte de Andalucía, la gran mayoría de Andalucía, porque hay aviso naranja por calor en 6 provincias andaluzas. Solo se salvan Almería y Málaga, donde las máximas allí son de 31 grados. En los 43 grados se van a alcanzar en Córdoba. Llegamos a las 3.
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6: Hola, hola a todos, ¿qué tal? Bueno, nosotros hoy de cine, porque con cine vamos a empezar, ya que se han dado a conocer esta misma mañana las 3 películas preseleccionadas por la Academia de Cine Española para representar a nuestra filmografía en la carrera por el Oscar, que bueno, que de esta forma pues ya comienza. 3 películas avaladas ya por otros premios, algunos incluso internacionales, como ha recordado la actriz Miriam Garlo, ganadora como actriz revelación por su papel en Sorda, y que ha sido ella la encargada de dar a conocer los 3 títulos que van a competir por representar al cine español, como decimos, en los Oscars.
7: El ser querido, dirigido por Rodrigo Sorogoyen, La bola negra, presentada en la pasada edición del Festival de Cannes, donde obtuvo el premio a la mejor dirección para Javier Ambrosi y Javier Calvo. Los domingos, dirigida por Alauda Ruiz de Actúa, ganadora de 5 premios Goya, entre ellos el de mejor película y vencedora del pasado Festival de San Sebastián.
6: Bueno, pues de esas 3 películas vamos a hablar enseguida, también lo haremos con Carlos López, que viene a hablarnos además primero de una experiencia muy singular que ofrece la Bienal de Flamenco de Sevilla, que nos convierte en espectadores de algo más que de los eventos de la programación, que son muchos y variados, porque nos mete literalmente, ¿no?, en una sala de revelado. Hola Carlos, ¿esto qué es lo que?
8: Esto qué es lo que, qué buena pregunta. No sé si habéis estado en algún momento en alguna sala de revelado esta de las fotos.
6: Antiguas, las analógicas, las que se hacían.
8: Analógica total, sí, la de
6: las que sacabas del carrete y tenías que.
8: Claro, que eras
6: de con la luz roja, oscura.
8: Claro, oscura, estaba revestido de pared negra, con una lucecita roja, con tu baño de
6: revelado, los diferentes líquidos de revelado.
8: Exactamente, de paro, en fin. Bueno, pues es algo así, lo que pasa es que esta es una sala, vamos a decir, portátil, las paredes son rojas, que son, o sea, no son negras, que son rojas. Tiene ventanitas por donde el público puede cotillear lo que estás haciendo. Hay archivos sonoros. Vas a escuchar archivos sonoros.
6: Sí, que estaba al principio, estaba pensando lo de rojo, la ventanita. Pues, la sala revela un sello.
8: Sí, la verdad que lo estaba contando de una manera un poco
6: sugerente.
8: Inquietante.
6: Sí, sí. Vamos. Pero bueno, ya me estoy ubicando. Sí.
8: Como dicen los compadres, ¿no? Los vales de colores. Bueno, de luces de colores. Roja.
6: Sí.
8: Con flamenco, fotos de flamenco, vale. Con archivos de flamenco. Además se van a grabar unos podcasts, lo van a grabar los flamencos.
6: Allí dentro.
8: Allí dentro, pero tú puedes participar. Tú te puedes colar, puedes cantar, puedes echarte una patadita por bulería, como se ha echado Manolo Marín, el mítico bailador con 90 años que iba el hombre a comprarse una sandía, se pasó por allí.
6: Y dijo, pues yo me voy a marcar
8: dijo,
6: un baile.
8: ¿Cómo que no? Que se puede tener más arte.
6: Qué bueno,
8: puede
6: ser. Qué bueno. Todo eso has estado tú ahí viendo
8: todo eso. He sido testigo. He sido qué testigo de eso. No solo eso, sino que he hablado con los protagonistas. Hemos estado ahí con el micrófono. Y he entrado en la sala, 500 grados aproximadamente.
6: Sí, eso
8: de la
6: lo
8: sala.
6: Que te va a decir, eso decir, está plena, hoy, en intemperie ahí en la calle.
8: Claro, es que hoy me parece que se esperaba el pico de temperatura,
6: hoy era el peor
8: creo que
6: día.
8: Era como 43 grados, ¿no?
6: Pues, y así está pillado.
8: me ha pillado de lleno totalmente. Me ha pillado de lleno. Pero bueno, en
6: pues
8: Triana además,
6: se convierte,
8: ¿no?,
6: en una sauna.
8: Claro, claro, es el rollo. Porque como es en Triana, que como tú bien sabes, pues no hay humedad prácticamente, ¿no?
6: No, ¿verdad?
8: Y efectivamente.
6: El río tiene lejos, claro.
8: Y con esa temperatura, pues bueno. Pero bueno, he entrado, hemos entrado, hemos comenzado la entrevista allí. Nos hemos tenido que salir, claro, porque claro, había que respirar,
6: que
8: es una cosa,
6: claro,
8: ¿sabes? Había que sobrevivir.
6: Para venir, claro,
8: para después venir aquí y contarlo, ¿sabes? Y después que estaba mal, ¿no? Que estaría mal que los artistas pudiesen allí también. Que estaría feo.
6: Sí, sí, sí.
8: Total, que
6: bueno, casi una experiencia,
8: está muy divertido. Sí. Está muy divertido y nos vamos a reír un poquito, yo creo, también.
6: Ah, qué bien, qué bien. Bueno, pero además de llevarnos a esa sala de revelado, que, ¿sí?, que ya nos están entrando ganas, bueno, también nos vas a acercar a otra sala, esta sala de teatro, porque nos vas a hablar de la Sala La Paca, que bueno, que es toda una institución en Jaén y tiene por ahí una iniciativa también muy, muy guay, como tú dices.
8: Claro, porque es que el año que viene, fíjate, hacen creo que 35 años, ¿no?
6: Sí, ya.
8: De trayectoria, la Sala La Paca, vaya trayectoria, ¿eh? Y bueno, ha sido preseleccionado entre mil y pico de proyectos a nivel nacional, el Ministerio de Cultura, y mira, es una, se llama Redes de Cultura Viva, es un proyecto que aúna pues teatro en sala, sí, pero también pues otras opciones con gente mayor, ajá, con niños, en la creación de nuevo público o con mujeres. Vamos a hablar con su directora, con la directora de la Sala La Paca, para que nos comente en primera persona pues todo lo que tiene preparado, que es mucho.
6: Ajá. Bueno, pues hablaremos de ello, hablaremos del tenor Plácido Domingo, también que está en Jerez, de los premios Juventud que se entregan hoy en Marbella, saliendo así por primera vez a Europa, y bueno, de otros asuntos, ¿no?, con los que vamos a pasar ya esta hora hasta las 4 de la tarde con la realización de Manu Japón.
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6: Bueno, pues de cine teníamos que hablar porque, como decíamos al comienzo, se han dado ya a conocer las tres películas que van a pelear por el Oscar a la mejor película internacional. Las tres que quedan ya, bueno, a partir de aquí, pues colocadas en esa línea de salida para una carrera con varios obstáculos, ¿no?, en forma de esas cribas sucesivas que va a haber. Las tres se han dado a conocer en un acto esta mañana en la Academia de Cine, donde la actriz Miriam Garlo, la primera actriz sorda en ganar un Goya, como relación, recordamos, por su papel protagonista en Sorda, ha sido la encargada de comunicar la preselección de los académicos. Y que comenzaba, bueno, pues con la película El ser querido, de Rodrigo Sorogoyen, que acaba de llegar a las salas de cine.
4: El ser querido, dirigido por Rodrigo Sorogoyen, se presentó internacionalmente en la sección oficial a competición del Festival de Cannes. El ser querido está protagonizada por Javier Bardem y Victoria Luengo y cuenta la historia de un aclamado director de cine y su hija, una actriz sin éxito, que ruedan juntos una película tras años de distanciamiento.
9: Hay una cosa que quería preguntarte, que es, ¿la gente de la peli sabe que eres mi padre o qué sabe?
10: La gente de la peli sabrá lo que tenga que saber, no pasa nada, pero vamos, eso no va a ser nunca un problema, Emilia.
9: Bueno, para mí sí, quizás.
6: Javier Bardem, el protagonista, con Victoria Luengo, bueno, son los protagonistas ambos, ¿no? Esta historia de cine dentro del cine, porque nos lleva un rodaje, además, sí, sí, en el desierto.
8: Muy Godard,
6: ¿no?,
8: de eso, ¿eh?
6: ¿Qué? Totalmente, muy Godard, sí, sí. Muy Truffaut también.
8: Muy Truffaut,
6: por otra parte. Y aquí, bueno, y también tiene un aire. Nos puede recordar a Valor Sentimental, que la teníamos recientemente,
8: también
6: era
8: la
6: historia.
8: Yo no la he visto todavía.
6: De un padre, director padre, famoso,
8: tal, no sé qué,
6: que tiene una
8: hija,
6: relación extraña, difícil, muy distante, ¿no?, con la hija, que es actriz, sí, también. Aquí también hay un reencuentro de un director famoso con la hija, actriz sin éxito, y a la que, bueno, nadie sabe que es la hija, y a la que con la que tiene, con la que va a protagonizar una película.
8: A mí Valor Sentimental me gustó, pero creo que esta tiene mejor pinta,
6: tiene mejor
8: aunque
6: pinta,
8: no la he visto todavía, ¿eh?
6: Vamos a escuchar un poquito más.
11: He venido aquí a trabajar, a ser actriz en tu película, pero no he venido a ser tu hija.
10: No, mañana. Has cambiado la cara, ¿te ha molestado algo? Perdóname, pero es que no podemos seguir aquí la conversación si no sabemos de qué hablamos.
11: Bueno, no sé, supongo que tenemos también recuerdos distintos de aquella época, ¿no?
10: ¿Y todo esto, ¿qué quieres que te diga yo?
9: Nada, no quiero que me digas nada.
6: La interpretación en la fotografía también que tiene, todo eso que decíamos de cine dentro del cine, y esa historia que, como dice, como se supone que va a ser la película que están rodando, pues habla de distancia, de distanciamiento, de miradas que no se sostienen, ¿no? Que se esquivan.
8: A mí las pelis de Sorogoyen me gustan también porque mantienen un tono, como una tensión y un ritmo
6: todo el
8: muy...
6: tiempo, ¿verdad?
8: Todo el tiempo, no decae, ¿no? A veces acelerado incluso. Entonces, a ver cómo lleva esto a la gran pantalla, ¿no?
6: Quienes la están viendo, porque ya se estrena, como decimos, hace muy poquito, le está gustando muchísimo.
8: Hoy comentábamos amigos y amigas que lo han visto también, y
6: con Nuria, ¿no? Flipado, por ejemplo, que está esta mañana haciendo Ray, también lo comentaba, ¿no? Que le había parecido fabulosa.
8: Con María Martín también me gusta también. Mucho.
6: Bueno, pues la lista de las tres preseleccionadas seguía con La Bola Negra. Está a principios de año se va a estrenar en Estados Unidos. Aquí todavía tampoco se ha estrenado en nuestros cines, pero que ya ha valido a los Javis el premio a mejor dirección en Cannes, y aquel largo aplauso en su estreno allí.
4: La Bola Negra, presentada en la pasada edición del Festival de Cannes, donde obtuvo el premio a la mejor dirección para Javier Ambrosi y Javier Calvo. La Bola Negra narra las vidas entrelazadas de tres hombres en tres épocas distintas, unidas por la sexualidad.

0: El otro día recibí la llamada de un abogado. ¿Por qué nunca me dijiste que tu padre estaba vivo?
1: ¿Por qué no le conocías?
0: Hombre, porque nunca me has hablado de él tampoco, ¿no?
1: Alberto, no me toques los cojones, ¿vale? Te lo digo ya.
2: El sueño va sobre el tiempo.
3: El preso que custodia se llama Rafael Rodríguez Rapón.
2: Nadie puede abrir semillas.
3: Quiero que le vigile. Cualquier información que nos dé puede sernos útil.
0: Hola.
4: Te has presentado socio en el casino y te han echado bola negra. ¿Y eso por qué?
5: Bola negra.
6: Bola negra.
7: Bola negra.
8: ¿Por qué te han echado la bola negra?
9: ¿Qué te han dicho?
10: Que soy homosexual.
11: Bueno, pues la bola negra, esta película que llegará a los cines españoles el día 25 de este mes, que cuenta en tres líneas temporales, pues una historia que está inspirada, muy muy inspirada en García Lorca, también en el final, más o menos también en los últimos tiempos también de García Lorca, va a llegar a los cines norteamericanos también muy, muy pronto. Hay un preestreno en los cines precisamente en Estados Unidos a través de Netflix, que la plataforma la estrena ella. Al tener esas tres líneas temporales, al contar con intérpretes también ya muy conocidos, ¿no? Para Hollywood, como es la española Penélope Cruz o Glenn Close, que también.
12: Yo a Penélope sí la vi, pero Glenn Close en una historia de Lorca y también Cá de la Fuente.
11: Bueno, ella, no sé. Glenn Close es la extranjera.
12: hace de Glenn Close, claro.
11: Bueno, como decimos, es a priori parte, pues como muy favorita, ¿no? La película de los Javi, ya decíamos antes, ¿no? El estreno que tuvo en Cannes, donde bueno, pues fueron aplaudidos durante, no me acuerdo si fueron 20 o 40 minutos, no sé, fue, vamos, y fue un baño de...
12: No he visto la peli todavía.
11: La fotografía es muy impactante, ¿eh?
12: Sí.
11: Sí, toda la fotografía es muy, muy impactante, por lo menos el montaje, el tráiler que estábamos escuchando ahí, y de fondo invita a eso, ¿no? A regodearse en lo visual, sobre todo, ¿no? Ya en otras cuestiones
12: me preocupa,
11: ya de la interpretación
12: que,
11: y demás,
12: que sea, pero, que se centre solo en un aspecto de él, que es en su sexualidad.
11: Bueno, pues tenemos que verla, ¿no?
12: Habrá que verla, sí, no, tampoco lo voy a destripar ya.
11: Bueno, y la terna se cierra con una película que está así, que ha tenido tiempo de ser vista, ¿no? En los domingos, la película de Alauda Ruiz de Azúa, que triunfó en esta edición de los Goya el pasado
12: bastante,
11: enero.
12: La verdad.
11: La mejor película, ¿no?, de los Goya.
12: Tiene un final impactante.
11: Que se llevó.
13: Los domingos, ganadora de 5 premios Goya, entre ellos el de mejor película y vencedora del pasado Festival de San Sebastián. Los domingos, dirigida por Alauda Ruiz de Azúa, sigue a Ainara, una joven de 17 años que comienza a plantearse una vida de clausura. Su decisión abre una grieta en el núcleo familiar y pone a prueba las convicciones, los afectos y las expectativas de todos. Blanca Soroa, Patricia López Arnay, Miguel Garcés y Juan Minujín protagonizan el largometraje.
14: Eso es serio, ¿eh? Lo de la vocación.
15: No entiendo ese empeño tuyo en encerrarte allí con 4 viejas.
14: ¿Tú le has animado a que vaya a la universidad? ¿Le has explicado por qué te parece una locura que se encierre en un convento? Son monjas de clausura, ¿eh?
16: Había pensado, si Ainara sabe que puede contarme lo que sea, lo sabes, ¿verdad?
11: La banda sonora de los domingos, hablábamos precisamente ayer, ¿no?, también de la banda sonora de esta película, que no llegó a tiempo el año pasado, por un poquito, para que pudiera entrar para los Oscars precisamente, y que bueno, pues ahora sí. Ahí tiene enfrente también, es verdad que este año, entre las que envían otros países, ¿no?, entre las otras candidatas, y a priori también con muy buenos pronósticos, hay una película también que aborda desde otras perspectivas, pero el fanatismo religioso, que es Björk. Bueno, no sé cómo se pronunciaría, Fjord. Fjord.
12: Es que es imposible.
11: Escandinavo, con lo que cuesta más trabajo.
12: Estos idiomas sin vocales, por favor.
11: Pero claro, llega esta otra película con una temática así también, que, pero bueno, no sé para qué. Pues los domingos al final, pues acabé teniendo suerte. Pero de momento.
12: Los domingos es una película, es un puñetazo,
11: sí,
12: ¿eh?
11: Sí, sí, totalmente.
12: Yo creo que no hay que desvelar ahí, ¿no? Que...
11: No. Pues claro, pero ahora entre las tres tiene que haber ahí una. Ahí tiene que salir una. De estas tres tiene que salir una que luego será la que se tendrá que pelear con las otras películas que de las otras filmografías, ¿no?, de los distintos países. La suerte así está echada. Y bueno, el presidente de la Academia, Fernando Méndez.

0: Leite, al término del acto en el que hoy en Madrid pues se daban a conocer estos tres títulos, pues ¿qué va a hacer? Pues desearle suerte a todas y que gane.
1: Claro, que va a decir.
0: Y que gane la que consideren la mejor.
2: Muchas felicidades a las tres películas nominadas y muchas gracias por venir y que gane la mejor.
0: Bueno, pues la suerte, como decimos, está echada para las tres. Será una la que, tras quedar seleccionada por la misma academia, el próximo día 16 comience su carrera por el Oscar y llega candidata a Mejor Película Internacional si supera, como decimos, las dos cribas de diciembre y de enero, del 15 de diciembre y el 21 de enero, las otras fechas a tener en cuenta. De ser así, y si supera, ¿no?, esas otras dos cribas, pues ya veríamos competir a la que sea de estas tres por la estatuilla a la Mejor Película Internacional el 14 de marzo, en la que va a ser la edición 99, fíjate qué poquito le queda ya para el centenario, los premios Oscar, que se va a celebrar allí en Los Ángeles, como decimos, pues el 14 de marzo.
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0: Bueno, y de las salas de cine nos vamos a ir a una sala de revelado, no a un estudio de fotografía, sino a una instalación. Bueno, sí, es un estudio de fotografía, una instalación como sí. Estudio de fotografía, ¿no? De la que se puede disfrutar antes y durante la Bienal de Flamenco de Sevilla, que, como sabéis, venimos contando, comienza la semana que viene, pero que ofrece ya esta actividad paralela de la que, bueno, conoce todos los datos, porque ya nos ha adelantado alguno Carlos López.
1: Exactamente, así como he estado, pues te puedo decir que es una sala envolvente, revestida de paredes rojas, con fotos oficiales de los procesos creativos de los artistas y con archivos sonoros, y donde el público se puede colar. He estado allí y he hablado con mucha gente y lo vamos a escuchar. Hola, muy buenas tardes. Estoy, de hecho, dentro de la sala de revelado. Estamos pasando una mejita de calor, las cosas como son, porque aquí dentro hace como 550 grados, pero bueno, estamos bien. La sala es como una sala cerrada de revelado, pero una sala de revelado suele ser negra por dentro. No sé si ha revelado alguna vez fotografía analógica, y esta es roja. Y como cualquier sala de revelado, pues tiene fotos, tiene fotografías, pero además tiene otras cosas. Porque va a tener como una ventanita para que la gente se pueda asomar. Te puedes dar una patadita si tú quieres, puedes decir ole, puedes echarte un cantecito. En fin, vamos a hablar con los protagonistas para que nos lo expliquen mejor. Vamos a empezar por el director, Luis Ibarra. ¿Qué tal, Luis? ¿Cómo estás?
5: Un placer compartir este terrario en el que estamos todos vosotros.
1: Me gusta mucho este. Oye, terrario. Terrario flamenco también serviría.
5: Terrario flamenco, sí, tenemos.
1: Va a crear un rojo además.
5: Muy importante, pero bueno, sí, era un poco la idea de bajar la Bienal a la calle y de contar lo que ocurre detrás de un escenario, ¿no? Lo que son los procesos creativos. Aquí uno, bueno, varios proyectos, muchos de los proyectos de la Bienal que se van a estrenar empiezan a revelarse, ¿no? Y son fotografías no de lo que ocurre en el escenario, sino de lo que ocurre fuera, de ensayos, talleres, un poco de lo que hemos estado viendo estas semanas previas a la Bienal.
1: Mira, por ejemplo, tengo también aquí a nuestra querida Ana Morales, que tengo una foto aquí de ella. ¿Esto de qué? ¿De cuándo fue esto?
6: De una pierna y
1: una vaca de cola, un trozo de pelo por aquí.
6: Sí. Bueno, es de una pieza en la que voy a estrenar, que estrenamos el 13 y 14 en la sala en Artillería. Es una pieza nueva, Rapsodia, Fantasía Subterránea. Y la verdad que me parece maravillosa esta instalación, donde puedan ver en crudo esa parte de nuestros procesos creativos, ¿no?
1: Vamos a ir saliéndonos un poco, porque es que hay mucha gente aquí, está entrando la gente. Vamos a salir, y sobre todo porque, en fin, para que podamos respirar también, que es una cosa que a lo mejor en principio no se tiene en cuenta, pero sí. Bueno, Ana, bien, ¿no? Ya.
6: Hombre, estamos disfrutando de este previo de Bienal, que creo que también es muy necesario poner en contexto a la ciudad, que la ciudad pueda empezar a ver pequeños detalles de lo que va a ser esta Bienal, ¿no?
1: La Bienal se revela aquí, es uno de los lemas, y bueno, haciendo este juego de palabras, David Coria, otro de estos grandes maestros que también participa en la Bienal, tú te sueles revelar sobre el escenario.
7: Hombre, espero que sí, ¿no? Espero que esa es la intención de todo artista.
1: Revelar en el doble sentido, ¿eh?
7: Sí,
1: con
7: sí,
1: B y con V.
7: Totalmente. Hombre, esa es la intención de todo artista, ¿no? De todo el arte, ¿no? Que mostremos algo que fuera no se pueda ver o que no se haya visto hasta entonces.
1: Porque se hace mucho hincapié en lo intangible, lo inmaterial, lo que no se ve del flamenco. Ana, ¿qué es lo intangible del flamenco?
6: Bueno, antes estábamos hablando de, para mí, varios conceptos, ¿no?, de lo intangible del flamenco. Una parte puede ser eso, lo que uno pretende que ocurra, ¿no?, eso que no está, ese duende que a veces hablamos, ¿no?, eso que todos tenemos que creer para que ocurra, pero que para que pase eso tienen que pasar muchas horas detrás, mucha creación y muchas herramientas que uno tiene que crear para que ese momento y ese día pueda salir a flote y todos podamos disfrutar de eso, ¿no?
1: Ese trabajo que hay previo, esos nervios, Patricia Guerrero, ¿cómo estás?
3: Muy bien, encantada de estar aquí.
1: ¿Cuánto peso tiene lo intangible, lo que no se ve, los desvelos, las horas de trabajo en lo que vemos al final?
3: Bueno, pues todo, yo creo que es todo, ¿no? La hora de trabajo y el esfuerzo, la creación, desde que uno se sienta en una mesa a pensar qué es lo que quiere hacer hasta que lo hace posible, el proceso. A mí me encantan los procesos, para mí es una de las cosas que más me gustan de los espectáculos, el proceso de creación. Pero es cierto que hay algo mágico que sucede, que a mí personalmente los estrenos creo que tienen algo único que ocurre en esos estrenos, que es, bueno, pues todo ese trabajo se toma forma en el estreno y de repente también encuentra el primer feedback de la gente, ¿no? Entonces, es eso intangible que tú no puedes explicar que sale en ti, que nace de la creación y que el público lo recibe de una forma también personal y individual incluso. Bueno, es que es algo mágico, es que no es explicable. Entonces, bueno, eso sucede. Por ejemplo, aquí acabamos de estar esta mañana y acaba de venir Manolo Marín y eso es intangible, eso no se puede explicar.
1: El gran Manolo Marín, ¿eh? Qué maravilla, la verdad, 90 años que tiene Manolo Marín y ahí sigue al pie del cañón. Pero se ha tenido el hombre que ir porque es que el hombre es que pasaba por aquí.
3: Se iba a comprar una sandía. Sí, ha dicho, voy a comprar una sandía. Martes no se puede tener ya. Dice, yo no, estaba pasando por aquí para comprar una sandía y he tenido que echar aquí una pata por bulería.
1: Con 90 años, Patri.
3: Con 90 años. Lo tuvimos de maestro invitado en el ballet y fue espectacular todo lo que nos contó. Realmente es uno de los grandes coreógrafos del flamenco. Es el maestro de los maestros, es el coreógrafo que ha coreografiado, bueno, pues las grandes piezas que nos encantan, que son míticas. Es que está la coreografía de Manolo Marín, es que los cinco toreros de Mario de los flamencos, los otros, y dices tú, qué maravilla, ha sido uno de los grandes coreógrafos del flamenco. Entonces yo se lo decía a Luis, digo, esto es la Bienal, Luis, encontrarnos a Manolo Marín aquí es la Bienal.
1: Totalmente, Manolo Marín que iba a comprarse una sandía. Estaba por aquí David, bueno, lo están entrevistando también a David. Bueno, vamos a pasar otra vez al director. Oye, hoy está aquí, pero creo que se va a mover y a partir del día 9, cuando comience la Bienal, se va a quedar, se va a establecer este fotomatón, esta sala de revelado, mejor dicho, en Artillería, ¿no?
5: Efectivamente, estará toda la Bienal en Artillería, donde precisamente Ana Morales va a estrenar una su última pieza, que es la que va a abrir, digamos, las puertas de la Bienal en Artillería. Es un espacio que se estrena con nosotros, la final pasada no lo tuvimos, espacio en el que no solo estará este montaje, sino donde también inauguramos ayer la exposición de Carlos Martín Ballester en torno a la ópera flamenca. Es decir, que estamos vistiendo, digamos, los espacios de Bienal y la propia ciudad en sí, ¿no?
1: Flamenca, bueno, Ana, pues tú, lo comentábamos antes, vas a inaugurar ese espacio con tu pieza. Ya tuvimos oportunidad de ver una pincelada, pero vamos a recordar qué nos vas a contar.
8: Bueno, Reasodia, Fantasía Subterránea, es una metáfora de una reflexión que yo hago sobre un descenso. Y está motivacionada sobre un descenso probablemente en la ciudad de Sevilla, en esos pasadizos que supuestamente fantasías habían de lo que podía pasar entre los pasadizos que habían todas las iglesias unidas en los bajos de esta ciudad. Entonces, bueno, es un recorrido de descenso, de traer luz, de utilizar la profundidad del flamenco con la contemporaneidad y la música experimental. Y bueno, ahí estamos creando este viaje que ya le queda poco para ver la luz.
1: Y ahora que estás en esto de lo intangible, ya con muy poco para ver la luz, sí. ¿Estás bien? ¿Cómo estás?
8: Pues mira, ahora Patricia me preguntaba, ¿cómo estás? ¿Estás nerviosa? ¿Cómo lo llevas? Porque las creaciones en Bienal, los veranos en Bienal son bastante duros. Sevilla es una ciudad dura con el calor, pero estoy bien. Estoy muy contenta, estoy disfrutando mucho. Creo que la edad hace también que puedas disfrutar de los procesos, que eso no es fácil. y con muchísimas ganas.
1: Yo te veo como una luz en la cara. El otro día estabas como más preocupada. Sí. Y sí, y hoy te veo como, no sé, ya como que se va acercando. Y
8: bueno, no, imagino que todo va cogiendo tierra. He cogido el proyecto con mucho tiempo, con bastante tiempo. Entonces, yo creo que lo que me ves es la ilusión y las ganas.
1: Por supuesto que sí, Ana. David Coria, tú también participas en la Bienal. Háblanos un poquito de tu proyecto.
7: Bueno, yo traigo Babel, Torre Viva, López de Vega, el día 29 de septiembre. Y bueno, es un espectáculo que versa, trata un poco el mito bíblico, pero no lo traslado de una manera literal, sino que lo utilizo como un poco para hablar de nuestro presente más actual y cómo la gente puede construir juntos y puede haber desentendimientos.
1: Desentendimiento, eso en el López de Vega, sabes que se ha remodelado, lo has visto por dentro, está súper chulo, el otro día estuve yo.
7: Lo he visto porque me han mandado un vídeo que y me encanta. El López de Vega es como nuestro icono, ¿no? Sevillano, ¿no? Es nuestra perlita y estoy deseando y es un lujo y un placer poder bailar el teatro de mi tierra, al que tanto fetiche le guardamos todos los sevillanos. ¿Vale?
1: Desde luego que sí. Mira, David, está por aquí Manolo Marín, que ha vuelto de comprarse una sandía. Vamos a ver si lo podemos pillar. Vámonos. ¿Qué pasa, Manolo? Manolo Marín, maestro, ¿cómo estás?
9: Bien, gracias a Dios.
1: ¿Te has podido comprar la sandía?
9: ¿Cómo? Sí, mírala, ahí está.
1: Ahí está, que iba el hombre a comprarse la sandía. No sin antes haberse dado una patadita por bulería.
9: No, digo, hasta los entierros. Damos una patadita a los flamencos, damos una patadita hasta los entierros.
1: Bueno, esta joven promesa de 90 años, ¿eh? 90 años y así de bien.
9: Bueno, lo que se ve, ¿eh? Pero por dentro.
1: Te tengo que hacer la pregunta que, bueno, evidentemente la pregunta. Lo intangible del flamenco.
9: Ay, esa es una palabra que no, es muy difícil. Yo qué sé, es. En otra parte se podría llamar, yo qué sé, sensibilidad, se podría llamar misterio, yo qué sé, muchas cosas, ¿no? Pero la verdad yo no encuentro lo que yo siento. Sí, me imagino que los flamencos pues sentimos algo muy, muy, muy, muy, yo qué sé, nos saca del mundo.
1: Esa fuerza interior.
9: Esa fuerza interior que no se puede explicar, ¿comprendes?
5: Manuel Marín la va a explicar. En esta Bienal va a bailar una sevillana en el Teatro López de Vega con Ana Mari Bueno y también estará como artista invitado en el espectáculo de Joselito Acedo, en el patio de Joselito Acedo, en el Teatro Alameda, y ahí lo va a explicar el que lo intangible.
9: Bueno, un poquito.
1: Sobre las tablas, que es donde.
9: Es más fácil para mí hablar, a bailar, que hablar, la verdad. Me encasquillo mucho.
1: No te casquilla tanto, Manolo, habla perfectamente. Manolo Marín, maestro de maestro.
9: Igualmente, gracias. Igualmente me alegro. Venga,
1: luego. Bueno, vamos a continuar. Vamos a hablar también con la parte del ayuntamiento, hombre, que también es responsable de todo esto. Por Angie Moreno, que ya la tengo aquí pasando calor. A la pobre aquí, de verdad, Angie, disculpa, ¿eh?
10: Nada, sin problema, estamos aquí encantados.
1: Bueno, qué guay está esto, ¿eh? De la sala de Reblado. Hace un poco de calor por dentro, es inevitable,
10: sí,
1: pero bueno,
10: falta,
1: en Sevilla.
10: Falta el aire acondicionado dentro. No, la verdad es que sí, que una idea genial del equipo de Bienal y bueno, ponerla en marcha aquí en el barrio de Triana, en esta calle San Jacinto también tan emblemática, ¿no? Tan flamenca. Y bueno, pues mostrarle al público, ¿no? Acercar la Bienal a todos los públicos, que sepan cómo es el previo de la Bienal de Flamenco, que sepan cómo los artistas trabajan esas noches únicas de las que también van a disfrutar. Y como digo, acercar la cultura a todos los barrios. Esta caja va a estar también mañana en otros barrios de Sevilla, después estará la Real Fábrica de Artillería, donde podrán disfrutar todo y donde se irán añadiendo esos podcasts de esos flamencos que nos van a ir contando todo lo que han hecho.
1: Eso está muy guay, eso de los podcasts, eso también vamos a hablar ahora, pero te quería preguntar, le he preguntado a los artistas por lo intangible del flamenco, ¿no? Que es un poco de lo que va esta instalación. ¿Y qué es lo intangible de la gestión cultural? Bueno. O sea, supongo que también habrá ahí mucho trabajo, muchas horas, mucho desvelo, sí. Supongo, no lo sé.
10: Intangible y tangible, ¿no? Esto, la verdad es que una Bienal de Flamenco tiene mucho.
1: Tangible, porque claro,
10: mucho,
1: hay dinerito, hay que gestionar muchas cosas.
10: Es un trabajo muy, muy duro, ¿no? Sabéis que es cada dos años con ese carácter bienal en el que estamos trabajando muy duramente, ¿no? Por seguir engrandeciendo como se merece la Bienal de Flamenco de Sevilla, acercándola tanto a nivel internacional como nacional y, por supuesto, para que la disfruten todos los sevillanos, que para eso está.
1: los sevillanos y todos los visitantes que vengan, así que es. También es un reclamo turístico importante.
10: Así es, como digo, ¿no? La hemos promocionado también internacionalmente, en Nueva York, en París, en Roma, en fin, que sabemos que es un reclamo turístico muy potente para la ciudad, en la que, bueno, ya nos lo dijeron los hoteleros, ¿no? La previsión de septiembre hotelera es del 85%, que es maravillosa, y gracias también a la Bienal de Flamenco.
1: ¿Cómo no puede ser de otra manera? Pues mira, están entrando ahora mismo, Luis, fíjate, están entrando los medios, están entrando la gente. Oye, háblame de estos podcasts que se van a grabar también.
5: Pues en la misma línea que la fotografía, los podcasts van a ser, pues bueno, grabaciones de los propios artistas, también del público, contando un poco lo que sucede detrás de la Bienal, a ser posible en referencia a la fotografía, es decir, escuchar a Patricia Guerrero comentando qué es lo que está haciendo, que yo ya he visto decir algunas cosas y prefiero que sea un poco más sorpresa.
1: Ahora le vamos a preguntar otra vez.
5: Bueno, no, pues le voy a decir que no diga tanto, porque yo creo que dejar ese espacio a la sorpresa también es importante, ¿no? Y que no cuente mucho de lo que se está montando para la gala. Yo he ido a algunos ensayos y la verdad que he podido disfrutar de parte de lo que se está viendo en esta sala de revelado, he podido disfrutarlo, ¿no? En la sede del Ballet Flamenco Andalucía. Y la verdad que, bueno, absolutamente increíble ver cómo un concepto, como una idea, se convierte en un proyecto y cómo ese proyecto se convierte en algo tangible o al menos visible, ¿no?
1: De lo intangible a lo tangible. Mira, vamos a preguntarle a Patricia, que es la única artista ya que me queda, por preguntarle que... ¿Qué va a presentar? Hoy, mira, me estoy encontrando por aquí de camino casualmente a Virginia Moriche. Bueno, Virginia, ¿cómo se os ocurre esto?
11: A ver, lo primero es que este año queríamos contar no solamente la historia oficial de la Bienal, sino también la historia invisible, lo que sucede más allá de los escenarios, lo que la gente no ve. Entonces, pues desde Surnames, con la colaboración de la ejecutora, planteamos que lo invisible también era flamenco y que la Bienal tenía la oportunidad y también de alguna manera creo que la responsabilidad de contar los procesos creativos de los artistas y todo el trabajo que ponen antes de llegar a los escenarios. Entonces se nos ocurrió que para acercar esto a la ciudadanía y que conociera este trabajo que es que al final ellos ven sobre el escenario, podíamos hacer la sala de revelado de la Bienal. Y los artistas aquí han sido súper generosos y nos han dejado entrar en sus ensayos, pues desde Patricia Guerrero, Juan Tomás de la Molía y Ágata, también Andrés Marín, vamos a tener también a La Tremendita, a Marina Heredia, a Tim Rice y Riqueni, y entonces todo el que se acerque por la sala de revelado va a poder ver una exposición de la fotógrafa oficial de la Bienal, que es Laura León, que además trabaja para publicaciones tan importantes como el New York Times o The Guardian, y va a poder entrar en este mundo invisible del flamenco y de los artistas y ver qué es lo que sucede en los ensayos. Pero también va a poder escucharlo, porque en estos días que vamos a estar en el barrio de Triana, en la calle San Jacinto, pero también en San Bernardo, al lado de la estación, y luego estaremos en la Plaza Calderón de la Barca, eso mañana por la mañana y por la tarde, cualquier persona va a poder acercarse. Le vamos a revelar esa parte invisible de la Bienal, pero también ellos nos pueden revelar su lado más flamenco y conseguir unas entradas para vivir lo visible de la Bienal.
1: ¡Qué guay eso de la entrada también!
11: Pues sí, sí. Entonces va a ser utilizando el hashtag Déjate Ver y mencionando las redes de la Bienal, que pongan su pose más flamenca y se acerquen por esta sala de revelado.
1: Ella, pues ahí queda, Virginia Moriche, ideóloga de esta idea, de esta sala de revelado tan guay. Bueno, nos vamos a despedir ya, nos vamos a ir por la Puerta Grande con Patricia Guerrero. Patrick, ¿no te he preguntado por el proyecto que presentáis en la Bienal?
12: Bueno, pues la Puerta Grande vamos a entrar, pero por la Puerta Grande de la Plaza de Toros de la Maestranza.
1: Correcto.
12: Muy contenta porque me hace mucha ilusión pisar esa arena y poder estar en esta inauguración de la Bienal con este pedazo de cartel, grandísimos artistas y grandes maestros, que a mí personalmente ya me hace muchísima ilusión. Imagínate a todo el elenco, gente tan joven, poder pues pisar el mismo escenario que esos grandes maestros. Y bueno, muy, muy contenta porque hacemos una pieza muy original, me gusta mucho, la verdad es que me gusta muchísimo. Una colombiana, también hacemos un homenaje a la Catalina, que hace 100 años de ella, Y bueno, estamos muy, muy contentos porque creo que ha quedado una pieza exclusiva para esa noche. También hacemos una pequeña ahí homenaje al toro, a la luna, un poco ese imaginario de que puede estar en una plaza de toros. Y bueno, ha quedado muy, muy bonito. Creo que una pieza muy especial. Además, somos lo único que hay de baile en toda la gala. Y bueno, creo que va a ser una noche mágica, como todos los estrenos, yo creo, del mundo.
1: Como todas las piezas donde participa pues gente tan increíble, artistas de la talla de Patricia Guerrero. Muchísimas gracias, Patricia.
12: Gracias a ti, siempre.
1: Bueno, y aquí queda esta sala de revelado que va a estar después en San Bernardo y finalmente, a partir del día 9, en Artillería, donde, bueno, se podrá disfrutar de ella.
13: No hay ojos más lindos.
0: Pues enseguida nos vamos a ir de esa sala de revelado con Carlos a otra sala, también con Carlos, pero esa de teatro. Pero ahora estamos escuchando ahí a Plácido Domingo cantando El Orgullo de Jalisco, una zarzuela de Moreno Torroba, que tiene una conexión muy especial con el tenor, ya que su madre, Pepita Envil, participó en su estreno en México en 1947. Esa va a ser precisamente una de las piezas que interprete Plácido Domingo como artista invitado en el recital que ofrece esta noche en el Teatro Villamarta en Jerez. Pablo Cosano.
14: Plácido Domingo estará en el Teatro Villamarta junto a un elenco de cantantes mexicanos. Es una de las actividades del proyecto Vinos que son ciudades, dentro de las fiestas de la vendimia que hermana a Jerez con Jalisco. Además de resaltar la importancia que tienen para ambos lugares el vino y el tequila, la iniciativa muestra la riqueza cultural de la ciudad invitada a través de conciertos, exposiciones, catas y degustaciones de sus productos más típicos. Y el concierto de esta noche reflejará además la unión de Domingo con México y en especial con Jalisco, donde vivió muchos años de su juventud.

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2: Y si hablábamos hace un momento de esa sala de revelado, que es una actividad más que disfrutar en la Bienal de Flamenco de Sevilla, ahora vamos a hablar de una sala con mucha solera, una sala de teatro. En este caso es la Sala La Paca en Jaén, que ahora además impulsa una iniciativa para llevar el teatro y la música hasta los barrios.
3: Exactamente, aunque se prolongará varios meses, consta de actividades con mayores, con mujeres, niños y público en general. Y hay para todos los gustos, desde música hasta representaciones teatrales. Vamos a charlar con la directora de la Sala La Paca, con Mari Carmen Gámez, que tiene muchas ganas ya de hablar con ella. Hola, ¿qué tal, Mari Carmen? Buenas tardes.
4: Hola, muy buenas, ¿qué tal?
3: La verdad que muy bien y muy interesado por esta nueva propuesta que nace en Jaén, que se va a prolongar durante meses. Bueno, nace en Jaén, pero creo que además se va a difundir por todo el país de vuestra mano. A ver, Redes de Cultura Viva, a ver, explícanos, ¿esto qué es?
4: Bueno, pues yo te explico. Es algo realmente sencillo. Es como que el pueblo, que la gente de a pie haga cultura y le llegue cultura. Entonces este es un proyecto que está financiado por el Ministerio de Cultura dentro de un programa de derechos culturales. Entonces el derecho a la cultura es un derecho muy importante, ¿no? Y va de eso un poquito, de una programación que lleva el teatro, la música y la creación, pues a centro educativo o a la calle o no sé, se trata de involucrar a todas las gentes que hay allí, que hay en un municipio, ¿no? O en un barrio.
3: Se trata de democratizar la cultura, ¿no?
4: Sí, totalmente, sí. Es que todo el mundo tenga acceso a ella y también sea partícipe directo de ella.
3: Bueno, pues vamos a sumergirnos un poco en lo que tenéis preparado, ¿no? Porque creo que va a llegar a diferentes colectivos, tenéis intención de llegar a diferentes barrios, ¿no?
4: Sí, sí. Bueno, ahora mismo es que hemos presentado la segunda fase aquí en Jaén Capital, ¿no? Porque ya comenzamos al principio con temas de audiencias escolares, en lo que somos especialistas, y partiendo de esa idea de que la cultura no la hacen solamente los artistas, sino que también la construye la gente de cada barrio y de cada pueblo, pues nos vamos a ir a los barrios de Jaén. Entonces, aunque sea un proyecto principalmente rural, porque estamos en muchos municipios como Baños de la Encina, Fuerte del Rey, Santa Elena, o municipios como Daimiel, de Ciudad Real, pues entonces lo que nos interesa es pues llegar a sitios diferentes, pues para escuchar a la gente y para trabajar con ellos, con los colegios, con los mayores, con los jóvenes, con las familias. Y cada uno de los espacios, de los lugares a los que vamos, pues tiene un proyecto propio, porque son singulares, ¿no? Somos totalmente diferentes, pero siempre hay un armazón alrededor en el que se va trabajando, ¿no? Por ejemplo, en Jaén nos vamos a una serie de barrios, nos vamos a la Magdalena, o al Valle, o al Casco Histórico, o al Boulevard, o al Centro.
3: Y, por ejemplo, ahí tenéis uno de los proyectos, Capturando la Esencia del Barrio en Femenino. Bueno, habéis contado, creo que, con asociaciones de mujeres, ¿no?
4: Bueno, hemos contado con todas las asociaciones que hay en Jaén, porque realmente creemos que esa mirada en femenino no tiene por qué ser solamente de mujer. Uh-huh. Entonces hemos contado con todas las asociaciones, le hemos lanzado un poquito este mensaje, ¿no? Y la verdad es que el taller se completó en unos días y comenzamos el día 4 en el Patronato de Asuntos Sociales. Consiste en algo muy sencillo, en irnos por el barrio de la Magdalena, por el casco histórico, y con un profesor de fotografía y con un asesor también, pues le van a enseñar cómo utilizar un móvil o una cámara, y eso sí, captando la esencia de ese barrio, pero en femenino, y luego se expondrá.
3: Qué guay. ¿Dónde se va a exponer, por cierto?
4: Ah, se va a exponer en el mismo patronato. Se va a quedar allí y ya tenemos nuestra exposición.
3: Qué guay. ¿Y cuántas personas van a participar en este taller fotográfico, por decirlo de alguna manera?
4: Bueno, ese taller es para unas 15 personas, porque luego tenemos que imprimir, o sea que hay un seguimiento muy personalizado, pero al final hay unas 17.
3: Ajá, qué guay. Creo que a esta iniciativa después va a seguir otra en el polígono del Valle, ¿no?
4: Sí, sí, además ahí ya se puede inscribir la gente, porque se llama Martirios Domésticos.
3: Buenísimo nombre, ¿eh?
4: Yo creo que sí. Es de un artista de Jaén que se llama Esther Gámez, y que nos ha hecho un estudio sobre la publicidad en la mujer a lo largo de la historia. O sea que vamos a ver desde el principio, desde los anuncios en blanco y negro hasta nuestra época, en un pequeño documental, y luego se acaba también tratando la IA de una forma diferente, pero creando además libros de artistas que se quedan allí también.
3: Qué guay, qué guay, pero con IA y todo. Bueno, pero qué barbaridad, ¿no?
4: Sí, pero utilizándolo de una forma como herramienta.
3: Bueno,
4: no al revés.
3: De eso se trata, de que sea exacto, una herramienta, efectivamente. Bueno, también hay que decir que tampoco olvidáis a los mayores, ¿no? A nuestros mayores.
4: Ay, sí, eso me hace mucha ilusión porque, bueno, este programa ya se ha hecho, por ejemplo, en Palma de Mallorca, en Daimiel, en Getafe, pero el poder ir a residencias de personas mayores como vamos ahora, uh-huh, el día 28 de septiembre, que iremos a la Santa Teresa, pues es algo muy, muy importante para nosotros, porque ahí no solamente estamos con las personas mayores, no, estamos con las que cuidan a las personas mayores, porque a los cuidadores a veces se nos olvida, ¿no? Y la verdad es que tienen un peso psicológico importante.
3: Qué importante es eso, ¿eh? Cuidar a los que cuidan, ¿eh?
4: Sí, es como cuando vas en un avión y te dicen, primero ponte tú la mascarilla, uh-huh, y luego ayuda al de al lado, ¿no? A veces no nos damos cuenta, esas personas que nos cuidan tienen que estar bien también, tienen que tener recursos para poder cuidar, ¿no? Y eso es lo que va a hacer Belén Casa, nuestra coach, le va a dar una serie de instrumentos, de claves para el día a día, pero no se queda ahí, porque mientras tanto, Alex Medina Jaén, que uh-huh, es un violinista de Jaén, va a estar por toda la residencia tocando el violín para las personas mayores, aunque estén en la cama, ahí vamos a estar.
3: Qué guay. Bueno, la música creo que también tiene importancia, ¿no? Porque creo que tenéis también alguna que otra actividad en torno a la música, ¿no?
4: Sí, tenemos música, la luz de los candiles. Y en este caso traemos a alguien que para nosotros es muy especial, porque no solo es músico, sino también es cuenta. Uh-huh. Es Pancho Varona.
3: Ah, Pancho Varona, sí, sí.
4: Sí, que siempre está muy ligado a Joaquín Sabina, o sea, sí, que era el compositor durante 40 años. Y la verdad es que hace conciertos muy íntimos, muy cercanos y muy divertidos, porque es lo que él decía, pero me han dicho, oye, ¿por qué no me meto a monologuista en vez de cantante? Que lo hago mejor.
3: Esto, yo creo que va a ser el 1 de noviembre, creo que lo tenía ahí.
4: El 1 de noviembre va a ser en sala La Paca, por si no uh-huh, llueve, que estemos ahí dentro. Y no claro, pase nada.
3: Bueno, además de la Sala La Paca, evidentemente tenéis también un festival callejero de cultura abierta, sí, creo.
4: Sí, sí, tenemos el festival callejero, que nos vamos a ir el 2 de octubre ahí por el Parque del Boulevard, que es donde está el grueso de niños, familias, niñas, para que se sorprendan al ver al menos dos espectáculos que va a haber. O sea, que tienes como un pequeño festival allí concentrado en el mismo espacio, en el parque de arriba y en el de abajo.
3: Qué guay. Y también tenéis por ahí otro que me gusta también ya el título porque hace referencia a un clásico del cine de toda la vida, ¿no? La Ventana Indiscreta.
4: Ay, sí, a nosotros nos hace mucha ilusión porque algo diferente. Se van a hacer varios grupos que se tienen que inscribir y entonces van a hacer un recorrido por el centro de Jaén. Queremos impulsar también esa zona, ¿no? Y se les dará unos prismáticos y tendrán que descubrir dónde, en escaparates, en balcones o en espacios que no se encuentren, hay acciones artísticas, música o danza, o bueno, hay que descubrirlo, hay que ser curioso y poder mirar a través de un prismático, que es muy interesante también.
3: Oye, está súper guay toda la programación que tenéis preparada, es muy transversal, es muy diversa, uh-huh, supongo que también la accesibilidad, que es una de las cuestiones que caracteriza a la Sala La Paca, también la tendréis presente, ¿no?
4: Sí, sí, para nosotros es fundamental el tema de la accesibilidad. Nosotros llevamos los bucles magnéticos, los juguetes y elementos sensoriales para personas TEA, los llevamos siempre en una maleta ya, uh-huh, para que quien lo necesite lo tenga. Por ejemplo, en la residencia de personas mayores está claro que ahí lo vamos a llevar y con eso entendemos que conseguiremos, igual que en música lo de los candiles, en creación de audiencia, en todo lo que haga falta, en todo lo que sea necesario, porque el teatro es lo que hemos dicho y la cultura en especial es para todos. Por eso está el Ayuntamiento de Jaén también a través de Participación Ciudadana apoyando este tema.
3: Uh-huh. Oye, has mencionado también otro detalle importante que se me pasaba a mí ya, creación de audiencia, es decir, también es importante pues estos nuevos públicos, ¿no? Dirigirse a los pequeños, ¿no?
4: Sí, y lo hacemos a través de teatro social, teatro con valores. es algo que tenemos un poco en la médula de Teatro La Paca desde el principio, ¿no? Uh-huh. El llegar a cualquier sitio y crear cultura y una base de cultura. Y otro, el a través de los valores, el poder transmitir, comunicar mensajes de lo que está ocurriendo ahora, de género, de igualdad, LGTBI. Nos interesa mucho llegar de esa forma.
3: Qué interesante. Oye, ¿y esto cómo lo habéis diseñado? Porque es que es súper amplio. ¿Cuántas personas habéis trabajado en esto?
4: Bueno, trabajamos muchas personas en esto. Estamos, por lo menos, que una de las cosas más importantes, se da trabajo no solamente a gente de Jaén, sino también involucramos y creamos redes con gente de fuera, uh-huh. tanto en Getafe como en Daimiel, como en Canarias, que vamos ahora, como en Valencia, y sobre todo se da trabajo a gente de aquí. Gente andaluza, hay unas 12, de 12 a 15 personas involucradas.
3: Oye, qué bien, qué guay. Oye, y os vais hasta Canarias, qué barbaridad. ¿Cuánto?
4: Ay, que sí.
3: ¿Qué internacional ya prácticamente sale a La Paca?
4: Bueno, es la primera vez que salimos a la isla, ya hemos estado también en Palma de Mallorca.
3: Sí.
4: Y ahora nos vamos a Canarias. Es que también son territorios que se quedan un poquito fuera, ¿no? Y con
3: Totalmente.
4: Los que hay que crear redes, hay que crear redes de cultura, para eso están.
3: Eso sí que es periferia, ¿eh? Las islas, sobre todo Canarias, ¿no? Que están con un poquito más aisladas y son tan interesantes también y tienen tantos puntos en común con nuestra cultura, con la cultura andaluza, por cierto.
4: Sí, y aprendemos, sobre todo este programa lo que hace es que aprendas. Que aprendes de la gente que hay allí y también ellos aprenden de nosotros, lo cual es muy interesante ese intercambio.
3: Total. Entonces, ¿durante cuánto tiempo? Porque son varios meses que vaya a estar. También el próximo año también, ¿no? Llegará, ¿no?
4: Sí, no, nosotros que comenzamos hace ya a finales del 25, uh-huh. que fue cuando se concedió, ya habíamos comenzado con audiencias escolares. Y ahora es cuando empezamos y estamos mostrando la segunda fase porque se hace aquí también en Jaén Capital, ¿no? Y entonces es uh-huh. un espacio en el que nos interesaba pues mover estos proyectos, aparte del de audiencias escolares y mediación, que es el otro. Acabamos en noviembre-diciembre.
3: Oye, te quería preguntar, porque te he preguntado antes también cuántas personas en algún que otro taller y acción participaba. ¿La gente acoge con de buen grado, con interés, todas estas acciones?
4: Sí, la verdad es que sí. La verdad es que, fíjate, Capturando la Esencia del Barrio en Femenino, han sido en 2 días se ha llenado, ¿no? Uh-huh. Se ha completado. Es que, bueno, es algo en lo que queremos implicar tanto a la gente, que yo creo que al ser partícipe, porque la cultura existe en cualquier sitio. Tan uh-huh. solo hay que descubrirla. La cultura está en todo, en lo que hacemos a diario, en los bailes, en el folclore, en lo inmaterial, en las palabras que decimos, en hacer esparto, tenemos tanta cultura y la tiene el pueblo. Que un poquito lo que necesitamos y lo que queremos hacer con esto es aprender y sacarla afuera, ¿no? Sacarla a flote es algo que realmente existe, pero que queremos potenciar, y es lo que quiere potenciar el Ministerio de Cultura, ¿no? Que tengan además una base para que pueda haber una continuidad.
3: ¿Y todas estas propuestas son gratuitas?
4: Todas son gratuitas, menos alguna, porque hay algo de taquilla, depende uh-huh. del espacio.
3: Claro, las que sean así dentro de una caja escénica, ¿no? Evidentemente.
4: Exacto, las que son de arte escénica, al ser en un espacio, hay una entrada, pero mínima, poquito.
3: Uh-huh. Bueno, pues me parece súper interesante todo lo que tenéis preparado por la provincia, no solo por Jaén Capital, bueno, y allende de nuestras fronteras andaluzas.
4: ¿Te parece? Es un programa andaluz, un proyecto andaluz que entre 1064 pues se acogió, oye, y nosotros estamos encantados con eso, en que se valore también estos proyectos que salen de Andalucía.
3: Hombre, son 35 años ya, al pie del cañón, entonces, bueno, yo qué sé, ¿no?
4: El año que viene hablamos ya de los 35 años porque tenemos que celebrarlo por todo lo alto.
3: Claro, también es un poco un reconocimiento, ¿no? También a un grupo de personas que está ahí tan involucrado con las artes escénicas, con el teatro y cómo el teatro también puede servir pues de motor social, ¿no?
4: Sí, eso, se trata de eso. Es que el teatro es un bien de primera necesidad y no se puede silenciar porque hace que esa sociedad sea más libre, sea más culta y tenga un criterio propio. Creemos que es muy, muy importante y muy interesante.
3: Desde luego que sí. Bueno, pues aquí queda estas múltiples propuestas, redes de cultura viva, que se acumulan todas en una, en redes de cultura viva, de la mano de la Sala La Paca y nuestra querida Mari Carmen Gámez, que siempre es una alegría hablar contigo, Mari Carmen.
4: Ande contigo también, Carlos, que bueno, me hace mucha ilusión que me llame, o sea, que cuando tú quieras, aquí estamos.
3: Muy bien, por lo mismo te digo. Muchísimas gracias por atendernos.
4: Gracias, y gracias por hacer eco, ¿eh? Es muy importante.
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0: Hoy, 3 de septiembre, hace 7 años que fallecía Manolo Santander. El chirigotero tendrá su estrella desde esta misma noche en la plaza donde se ubica el Gran Teatro Falla de Cádiz, que se ha convertido en el paseo de la fama del carnaval. Nos lo cuenta Salud Botaro.
1: La estrella de Manolo Santander, lejos de apagarse, brilla más que nunca. El homenaje de hoy tendrá a la familia Santander como protagonista para recordar al genial chirigotero, defensor a ultranza de la chirigota clásica de la Viña. Su hijo Manolín lo ha recordado así en Canal Sur Radio.
2: Gente perdió a Manolo Santander, chirigotero, yo perdí a mi padre.
1: Claro.
2: Entonces yo tengo otros recuerdos. Yo, el carnaval es muy importante para nosotros, pero no era lo más importante. De hecho, él decía que era lo más importante de lo menos importante, decía él, ¿no? Yo lo recuerdo también solo los consejos, ¿no? Intento siempre buscar su aprobación o su consentimiento de cada paso en el que intento dar.
1: El acto incluirá las actuaciones de Emilio Santander y Cuqui, la comparsa de Palmi Santander, los chicucos del Santander, y finalizará con la chirigota de Manolín y José Manuel Sánchez Reyes.

Ahí está ese homenaje, ese recuerdo para Manolo Santander ahí en su tierra, en Cádiz. Y tenemos que seguir hablando de música, de otras músicas, en Málaga, en Marbella.

Y es que Marbella va a coger hoy la gala de los premios Juventud, unos premios que se celebran por primera vez en Europa en sus más de 2 décadas ya de recorrido. Es una de las grandes celebraciones de la música y de la cultura latina, con más de 200 nominados en 50 categorías para premiar así el talento hispano. El cantante mexicano Carin León lidera con 9 nominaciones esta nueva edición y a él le siguen con 7 candidaturas cada uno, el colombiano Vele, la puertorriqueña Cani García y su compatriota Rauw Alejandro, y con 6 candidaturas Farruko, Karol G, Manuel Turizo, Shakira o Quevedo, entre otros.

primera edición europea, la que va a ser la primera edición europea, va a reunir así en Marbella más de 250 artistas invitados y, como decíamos, bueno, pues también alrededor de 25 actuaciones en directo. Ahí Mar Anthony, Morat, el onubense Manuel Carrasco, que también va a recibir un homenaje, también está ahí candidato, Camilo o Ana Mena. Entre los galardones que se van a entregar se encuentra también el llamado Agente de Cambio, un premio que se concede a quienes hacen algo por el bien de su entorno. En esta edición los premiados van a ser Antonio Banderas, La Oreja de Van Gogh y Mar Anthony. Las audiencias de los premios Juventud han llegado a superar a las de grandes galas internacionales, como los Oscar, como los Globos de Oro o como los Grammy. Y con una ganadora de dos Grammy, con su música, nos vamos a despedir hoy.

0: Porque la famosa cantante de jazz estadounidense Cassandra Wilson ha fallecido a los 70 años, ha muerto en su ciudad natal de Jackson, en Mississippi. Como decíamos, bueno, ganó 2 Grammy y en su momento fue calificada por la revista Time como la mejor cantante de América, ¿no? Inconfundible también con esa, hombre, con esa voz grave suya.
1: Esa voz tiene un punto ahí como asade, ¿no? Pero sí, más intensa, ¿no? Más profunda.
0: Bueno, cantautora y productora, era conocida, bueno, pues por esa voz, ¿no?, de contralto, grave, como decíamos, muy, muy expresiva. En 2 ocasiones fue galardonada con premios Grammy a lo largo de una carrera que ha abarcado 30 años y durante la cual, pues, ha colaborado, entre otros, pues, con artistas como Steve Coleman o como Wynton Marsalis. Bueno, ahí tenía discos de versiones, con temas como este que estaba sonando de U2, ¿no? Y otras como esta, con la que nos vamos a ir.

0: Bueno, la voz de Cassandra Wilson, ¿no?
1: Qué bonito esta versión,
0: que
1: este cover,
0: dejado, la verdad.
1: Time
0: sí,
1: After
0: el
1: Time.
0: Time After Time de Cyndi Lauper, ¿no? Como decimos, es que tenía un gustito ahí, ¿no? Para adaptar a su voz, ¿no? Y a su estilo, tema
1: sí, porque,
0: tan,
1: claro,
0: tan, tan conocido,
1: claro,
0: ¿no? Desde
1: el punto este de contralto es difícil en el jazz.
0: Sí, sí.
1: Pero mira.
0: Y que se pudiera adaptar, como decimos, ¿no? A ritmos, ¿no?
1: También hizo
0: tan diferente. Claro,
1: otro...
0: y el tipo más voz, vamos, que los tocó, sí. que eran más cercanos, ¿no? A lo que era su tesitura también de voz. Pero que bueno, que también en esto, ¿no? En estos ejemplos, ahí se ve, ¿no? la calidad. Ya estuvo en su adolescencia con bandas en clubes, con cafetería, y se curtió cantando con grupos precisamente de versiones, ¿no? Ella a principios de los 80.
1: Y viene del underground.
0: Total,
1: neoyorquino,
0: ¿no?
1: Con M Base, ¿no?
0: Sí, sí, fue alumna en los 80 de grandes figuras del jazz en Nueva Orleans antes de mudarse a Nueva York, ¿no? Y unirse a la banda de Coleman, ¿no? Como decíamos, luego ha tenido pues esa carrera, esa trayectoria a lo largo de 30 años. Ella fue la vocalista principal en aquella base en aquel colectivo de Coleman, y bueno, y a partir de ahí, bueno, pues su despegue como estrella también internacional. Ella ha visitado también muchos festivales aquí en España, y se la va a echar de menos. Pues con la voz de Cassandra Wilson, pues nos vamos a despedir ya por hoy. Hasta mañana.
1: Pues hasta mañana.
0: Hasta mañana.

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2: 6 personas han resultado heridas al ser atropelladas por un vehículo cuando se encontraban en la terraza de un bar en Val de la Grana, en el puerto de Santa María, la provincia de Cádiz. Todo apunta a un despiste del conductor como causa del accidente. Ana Candón.
3: Ha ocurrido alrededor de las 2 de la tarde, cuando la terraza del local en la avenida de La Paz estaba llena de clientes. Según las primeras investigaciones, el conductor, un hombre de edad avanzada, se ha despistado con el cambio de marchas del coche y ha metido primera en lugar de marcha atrás. El vehículo ha chocado contra uno de los postes de la terraza y se ha llevado por delante a varias personas, además de mesas y sillas. Hay al menos 6 heridos, en principio de carácter leve. Hasta allí se han desplazado policía local y 2 ambulancias que han trasladado a los heridos a distintos centros sanitarios.
2: Ha concluido el pleno del Congreso en el que ha comparecido Pedro Sánchez por la crisis de Ceuta. El presidente del Gobierno se ha comprometido a resolver cuanto antes la situación. En 6 horas de pleno ha escuchado reproches por la gestión de la crisis tanto de la oposición como de sus socios. Marisa del Barrio, buenas tardes.
4: Buenas tardes. El presidente del Partido Popular, Alberto Núñez Feijóo, ha acusado a Sánchez de ser desleal a los intereses de España y un paria en Europa. En su segunda intervención le reprochaba su inacción.
5: No tengo ningún sometimiento o ningún chantaje cruzado. Usted sí. Todo depende de lo que diga Marruecos, de lo que diga Zapatero, de lo que diga Leire, de lo que diga Ábalos. Están ustedes secuestrados. Gracias, por señoría. Los chantajes cruzados, señoría. Yo solo me debo a los españoles.
4: Pedro Sánchez ha destacado las dificultades a las que se han enfrentado para responder con responsabilidad y midiendo las consecuencias.
6: Hoy, señorías, en esta Cámara hemos escuchado a muchos que no tienen estas limitaciones. No las tienen. Aparte que tampoco se las ponen, si las tuvieran. Que lo resuelven todo de un plumazo, que no se quieren someter al Estado de Derecho, que quieren reventar nuestras relaciones de vecindad, esa es su propuesta, escalar sin reservas un conflicto. Yo no puedo hacerlo, no debo hacerlo y no lo voy a hacer.
4: En el cierre ha agradecido su trabajo a los servidores públicos y la actitud de los ceutíes, que son ejemplo de convivencia en momentos tan complejos.
2: La embajadora de Marruecos no estaba en España el 21 de agosto, el día en que, según Pedro Sánchez, fue convocada para trasladarle la protesta por las reivindicaciones de soberanía sobre Ceuta y Melilla que hicieron 2 ministros marroquíes. Según La Razón, el Ministerio de Exteriores español ha confirmado que la embajada acudió a esta cita, pero no ha detallado quién lo hizo en nombre de la embajadora. Y Bruselas mantiene bloqueados 32 millones de ayudas urgentes de la Unión Europea a Ceuta a la espera de que el gobierno aclare las necesidades. El Ejecutivo solicitó la pasada semana los fondos de emergencia, pero aún no ha remitido la información adicional que le ha pedido la Comisión Europea. El presidente de Estados Unidos también se ha referido a la crisis de Ceuta. Califica a España como país arruinado. Asegura Donald Trump que es triste de ver la situación de los migrantes que han cruzado desde Marruecos a Ceuta. Yo he tenido mis propios problemas con España porque no se comporta muy bien con respecto a la OTAN y no paga lo que debería pagar, ha afirmado en una entrevista al canal británico GB News. El ministro de Fomento ha desmentido en redes que la Guardia Civil haya remitido al juzgado un informe que confirma que el accidente de trenes de Adamuz se debió a una fractura en el carril derecho en la soldadura de unión de 2 tramos de rail de distinta época. Óscar Puente asegura que no hay informe, sino un acta de inspección ocular y que aún se esperan las pruebas periciales. Puente habla de bulo mientras el vicepresidente primero de la Junta, Antonio Sanz, replica.
7: Ahora acabamos de ver al ministro Puente volver a querer confundir a la ciudadanía, ¿no? Y a discutir incluso este informe, que es de la Guardia Civil, claro.
2: Riesgo alto de incendio por altas temperaturas. A esta hora el Infoca trabaja en un fuego declarado en el municipio malagueño de Antequera, activado un helicóptero. Tenemos aviso naranja por altas temperaturas en las provincias de Huelva, Sevilla, Cádiz, Córdoba, Jaén y Granada. De hecho, a esta hora ya alcanzamos 44 grados en el municipio onubense de Belamusa. En Sevilla y Córdoba tenemos 41, uno menos en Huelva, en Jaén 38, 37 en Granada, en Cádiz 33, 29 en Málaga y Almería. Andalucía, son las 4 de la tarde y 4 minutos.
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0: Saludos, sean ustedes bienvenidos a una nueva edición de Portal Flamenco en la Radio Pública de Andalucía. La Semana Cultural de Actividades Flamencas de Paradas vivió el 18 de abril de 2026 una de esas veladas que quedan grabadas en la memoria con la presencia imponente del Pele, Juanito Villar y la joven cantadora Reyes Carrasco. Hoy en Portal Flamenco nos vamos a centrar en la intervención del Pele, una figura imprescindible del cante jondo contemporáneo. Desde su aparición en el escenario, el artista de Córdoba, acompañado al toque por Niño Seve, conquistó al público de paradas con esa mezcla de raza, de emoción y de profundidad que caracteriza su forma de entender y de hacer el flamenco. El público de paradas respondió con una larga ovación, reconociendo la entrega y el magisterio del Pele en una noche donde el flamenco volvió a demostrar su fuerza y su capacidad para emocionar. Empezamos.
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0: El Pele, nombre artístico de Manuel Moreno Maya, nacido en Córdoba en 1954, considerado una de las grandes figuras del flamenco de nuestros días. Procedente de una familia gitana de profundas raíces flamencas, comenzó a cantar desde muy chico y pronto destacó por la fuerza expresiva de su voz y por su capacidad para transmitir emoción en los cantes más hondos y complicados. El recital de paradas comenzó con una zambra, una intensa zambra enlazada con un taranto donde el Pele desplegó un cante desgarrado, lleno de matices, arrancando los primeros olés de la noche. Le vamos a escuchar, como digo, con la sonanta de Niño Seve, el Pele en paradas.

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1: Estamos recordando el recital del Pele en la Semana Cultural de Actividades Flamencas Separadas 2026. Es interesante echar la vista atrás y valorar que la carrera del Pele despegó definitivamente en la década de los 70, cuando empezó a participar en festivales y en concursos flamencos por toda Andalucía. Desde entonces el Pele ha desarrollado una trayectoria marcada por la fidelidad al cante tradicional y al mismo tiempo por una personalidad artística muy propia, intensa y apasionada. En Paradas el ambiente se tornó más melódico con unas malagueñas y abandolaos, interpretadas con gran sensibilidad, con dominio de los tiempos por parte del Pele, dejando patente la madurez artística de un cantaor capaz de transitar entre la solemnidad y la frescura sin perder nunca la autenticidad. Malagueñas y abandolaos en la voz de Manuel Moreno Maya, el Pele.

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2: Seguimos en Portal Flamenco, en la Radio Pública de Andalucía. Seguimos en paradas con el Pele. Está especialmente reconocido este cantaor cordobés por su dominio de estilo, como la soleá, la seguirilla, los tangos o los fandangos, aunque su versatilidad le ha permitido siempre abordar numerosos palos con enorme solvencia. Muchos aficionados destacan la profundidad de sus interpretaciones y la capacidad casi visceral con la que el Pele vive cada cante sobre el escenario. Uno de los momentos más sobrecogedores de la clausura de la Semana Cultural Flamenca de Paradas llegó con estas seguirillas del Pele. El silencio del patio de butacas acompañó cada tercio de un cante profundo, dramático, lleno de verdad, que emocionó visiblemente a los asistentes. Vamos a escucharlo, Niño Seve en el toque.

En la Radio Pública de Andalucía, escuchando al Pele en paradas, a lo largo de su carrera ha compartido escenario con grandes figuras del flamenco y de otros géneros musicales. Entre sus colaboraciones más conocidas figuran trabajos junto a Vicente Amigo, Paco de Lucía o el mismísimo David Bowie, quien mostró admiración por el cante de Manuel Moreno Maya. También ha llevado el flamenco a escenarios internacionales, convirtiéndose sin duda en embajador de la cultura andaluza en numerosos países. La recta final del recital del Pele en paradas cambió de color con unas alegrías de Cádiz luminosas y llenas de compás que sirvieron para mostrar la faceta más festera del artista. Esas alegrías entre Cádiz y Córdoba con el Pele y el toque de Niño Seven.

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2: Y estamos ya en el final de nuestro programa de hoy para despedir al Pele en paradas, además de su prestigio artístico. Ya saben que el Pele es reconocido por su capacidad de improvisación y por la autenticidad que transmite en directo, donde cada actuación se convierte en una experiencia distinta. Su presencia en la Semana Cultural de Actividades Flamencas de Parada supuso la visita de una figura histórica del cante, admirada tanto por el público como por los profesionales del flamenco. Como cierre, una soleá interpretada con enorme hondura, que puso el broche perfecto a una actuación memorable en paradas. Que ustedes lo disfruten.
3: Este canto por soleá se lo dedica a una persona que yo, una de las que más quiero en el mundo, que es mi niña, mi Samara. Vamos a darle un aplauso hoy muy fuerte por ella, que viene hoy muy guapa.
4: ¿Quién es Walter?

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2: El gobierno de Marruecos ha iniciado una investigación sobre la entrada masiva de migrantes en Ceuta. Así lo ha trasladado el ministro de Exteriores marroquí a su homólogo español, a José Manuel Álvarez. Ha sido después de que Pedro Sánchez se haya quedado solo en el Pleno del Congreso, defendiendo que, de momento, no hay pruebas de la implicación de Marruecos en esa entrada de migrantes a finales de julio, aunque Sánchez ha matizado, no hay pruebas a día de hoy.
3: Que se sepa la verdad, y eso no significa que nosotros no podamos actuar con la debida contundencia cuando tengamos hechos contundentes, sólidos, para poder concluir la autoría o la participación directa o indirecta de un tercer Estado, como es el caso de Marruecos, que a día de hoy no es el caso. Incluso también en el informe que se ha hecho referencia por parte de los distintos grupos parlamentarios.
2: El gobierno valora desclasificar todos los informes y avisos previos sobre la entrada masiva de los migrantes. También estudia desclasificar los informes del Centro Nacional de Inteligencia si no alteran la colaboración con otros servicios de inteligencia extranjeros. Pretende demostrar que no recibió alertas previas. Tras el anuncio, Pedro Sánchez ha recibido el aplauso de toda la bancada socialista, a excepción de la ministra de Defensa, de Margarita Robles. Y el fiscal jefe de la Audiencia Nacional, Jesús Alonso, ha asumido la investigación abierta por esta entrada de migrantes en Ceuta. Lo ha hecho por su trascendencia. Jorge Dallas, buenas tardes.
4: Buenas tardes. El ministro del Interior, Grande Marlaska, ha remitido un escrito a la presidenta del Consejo General del Poder Judicial, Isabel Perelló, en el que le transmite su preocupación por la decisión de la juez de la Audiencia Nacional, María Tardón, de prohibir al equipo policial que investiga la crisis facilitar información a sus superiores.
2: La dirección de Airbus ha solicitado una pausa en la actual mediación ante el servicio de arbitraje. Quiere reunirse con todos los sindicatos, no solo con los convocantes de la huelga, para alcanzar toda la representación legal de los trabajadores. Un conflicto que tiene ya un impacto real en las cuentas de la industria auxiliar andaluza. No se sabe cuánto aún, pero se han paralizado varios contratos. Así lo va a plantear mañana el consejero de Industria de la Junta, Jorge Paradela, al secretario de Estado de Industria, Jordi García. Paradela.
5: Lo primero es ver qué visión tienen ellos. Evidentemente, al ser un conflicto de una empresa tan estratégica en un sector a su vez estratégico para la economía española, entendemos que el Ministerio tiene algo que decir. Vamos a ver qué me traslada. Evidentemente, yo le ofreceré también, porque lo hemos hablado, ¿no?, en el Gobierno de Andalucía, los instrumentos de mediación con los que cuenta el Gobierno de Andalucía. Pero, claro, evidentemente, la planta de Getafe tiene mucho peso y también estas otras que están ubicadas en Albacete y en Toledo.
2: El tribunal ha condenado a un petaquero que fue sorprendido cuando navegaba frente a la costa de la playa de Torre García, en Almería. Estefanía García.
6: La Audiencia Provincial de Almería lo ha condenado a 6 meses de prisión por falsificación y otros 6 por un delito de riesgo. El hombre navegaba en una embarcación con una matrícula fraudulenta y transportaba 325 litros de gasolina repartidos en 13 garrafas sin homologación ni medidas de seguridad, con riesgo de incendio o explosión. El acusado ha reconocido los hechos y las penas de prisión han quedado suspendidas durante 2 años, condicionadas a que no vuelva a delinquir.
2: La playa Micaela, en la localidad gaditana de Chipiona, ha reabierto al baño 6 días después de que la Junta decretase el cierre por la presencia de bacterias fecales. Marga Negrín.
7: Los resultados de los últimos análisis son ya negativos. Las aguas, por lo tanto, vuelven a tener la calidad sanitaria adecuada para su uso por bañistas. Desde el Ayuntamiento chipionero señalan que continuarán investigando el origen de la incidencia para determinar cuál ha sido la alteración puntual de la calidad. Durante casi una semana, esta popular playa permaneció cerrada al baño, según los ecologistas, por el deficiente funcionamiento de la depuradora, que se colapsa con la llegada de los veraneantes.
2: El futbolista Raúl Asencio y otros 3 canteranos del Real Madrid han quedado absueltos del delito de revelación de secretos por la difusión de un vídeo de contenido sexual. Las víctimas han formalizado ante el juez el perdón y eso extingue la responsabilidad a los 4 deportistas. Alcanzamos ya 42 grados en Córdoba, uno menos en Sevilla, son 40 en Huelva. Granada y Jaén registran 39, Cádiz 34, 30 Almería y Málaga 28. Andalucía, son las 5 de la tarde y 4 minutos.
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Hola, muy buenas tardes, Andalucía. Buenas calurosas tardes. Hoy viniendo para el estudio de la radio, para nuestro estudio Valentín García, el coche ha llegado a marcar 44 grados y medio de temperatura, ¿eh? En medio de la autopista Sevilla-Cádiz, o sea que hemos pasado prácticamente por donde se fabrica el calor, aunque hoy hay muchos sitios donde se fabrica el calor en Andalucía. Cuando he llegado al aparcamiento de Canal Sur ya solo marcaba 42 grados y medio. Hoy vamos a hacerle una foto a Andalucía, ahora entenderéis por qué queremos fotografiar a Andalucía esta tarde, y en esa foto van a predominar los naranjas, los amarillos de las alertas que tenemos en muchos lugares. Por ejemplo, en Granada, en la cuenca del Genil, en el Valle del Guadalquivir, en Jaén, en la campiña cordobesa, también en la sevillana, también en la campiña de Jerez y en el litoral de Cádiz, en Huelva desde el litoral hasta el condado pasando por el Andévalo. No se libra casi ninguna provincia. Bueno, se libran dos, Málaga y Almería, que son las únicas que no tienen ningún tipo de alerta a esta hora de la tarde. Así que vamos a intentar respirar, vamos a intentar refrescarnos, vamos a buscar esta tarde una brizna de aire.

0: Hoy arrancamos con The Police, con esta canción, Every Breath You Take. Es un clásico de 1982. Entonces la compuso Sting. Su matrimonio con la actriz Frances Tometi estaba acabando. Él tenía otra relación, estaba empezando otra relación, por cierto, con la mejor amiga de su esposa y vecina también del matrimonio. Estaba el hombre ahí un poco, bueno, pues salió esta canción, que después él ha reconocido que la letra, pues es una letra de un personaje posesivo que espía a su pareja, que no le gusta, pero es verdad que se convirtió en una canción, en todo un icono en la música. 1982, la añadimos a nuestro listado, a nuestra lista de Andalucía ahora en Spotify. Sting, que está en plena forma, según me han dicho los que han podido verlo en directo este verano. Mariló Seco, buenas tardes.
1: Hola, buenas tardes.
0: Tú has estado de conciertos este verano, porque hablando de Sting, que ha venido por España también, también han venido otros grandes, ¿no? Como, en fin, muchos. Y me decían que Sting está estupendo, oye.
1: Está maravilloso, ¿verdad? Sí. No, yo no he tenido el gusto. Me hubiera gustado.
0: Pues me dicen que está en plena forma. Está perfecto, ¿eh? Y que ha dado un concierto, en Andalucía ha dado alguno, para no ponerle ningún pero. Así que, bueno, yo tampoco he tenido la oportunidad de verlo. He visto a otros. A Lenny Kravitz, por ejemplo, sí lo vi, que también, como dijimos en su momento, también está estupendo. ¿Tú has estado de conciertos, Estíbaliz Martínez, este verano? Buenas tardes.
2: Hola, ¿qué tal? Buenas tardes. No, he estado de playas.
0: Ha estado de playas.
2: De playas, sí, no me ha dado tiempo, pero Sting era guapo, es guapo y seguirá siendo guapo siempre. Un hombre de pelo en el pecho, que le estoy viendo.
0: Que se ha quedado con la mirada clavada en la pantalla del ordenador.
2: Digo, estaba viendo la evolución. Estaba viendo y está con el busto desnudo, con la guitarra, tocando. Y este hombre pues tiene vello en el pecho, por lo menos tenía cuando era joven, igual está depilado. Y ya no enseña el pecho, ¿eh? Ya no, eso hay que ir a muy jovencito, no sé cuántos, veintitantos años, poco, más o menos. Y el muchacho era muy mono, pero es que ahora también sigue siendo muy mono, es un hombre muy interesante, sí. Me gusta.
0: E insisto, está dando unos conciertos, o ha dado unos conciertos este verano.
2: Y encima me encanta
0: verano.
2: Cómo canta.
0: Bueno, fantásticos, seguro que...
2: Uno en casa sí tampoco nos vendría mal, ¿verdad?
0: Bueno, no sé si Kiko quiere uno así en casa.
1: ¿En tu casa o aquí en la casa?
2: ¿Eh? No, en mi casa.
0: Ah, en tu casa.
2: Aquí estamos muchos, sí. Déjate.
0: Tú te lo llevas a tu casa, tú para ti.
2: Casa.
0: Tú además no lo compartes.
2: Pero él no va a querer.
0: Kiko, bueno. Seguro que sí ha estado de conciertos este verano.
3: Buenas tardes, sí.
0: Buenas tardes.
3: En alguno que hemos coincidido incluso, ¿no?
0: Sí, en alguno hemos coincidido. Sí,
3: Lenny Kravitz o Alejandro Sanz hemos estado viendo, así que muy bien, la verdad que muy bien. Sí, yo creo que anima mucho el verano, da mucha alegría a la gente, se ven muchas ganas de disfrutar los conciertos, ¿no?
0: Hayas estado donde hayas estado, seguro que has hecho fotos.

0: fotografía, ya todo el mundo va con el móvil haciendo fotos.
1: Entonces, cuando empieza a trabajar, ya me empiezan a llegar las cosas de trabajo y me dice el móvil que está saturado. Me dice, o me hace hueco, reviento.
0: Directamente.
1: Tal cual. Y entonces digo, pues fuera. Entonces, todas esas fotos tan bonitas. Ahora empiezo a mirar y digo, ¿y esta foto dónde era? Y es que ni me acuerdo. Oye, que es que hay fotos que hago que son preciosas, pero luego, mira, de puestas de sol tengo. De Zahara, que he estado en Zahara, igual he hecho, yo qué sé, 60. Pues creo que ya he borrado las 60.
0: Claro.
1: Todas me parecen preciosas. Pero luego las empiezo a mirar cuando llego aquí y son todas muy parecidas. Son
0: bueno, y además preciosas. Que te están ocupando espacio. Decíamos al principio, hace un momento, que vamos a fotografiar esta tarde de alguna manera Andalucía, porque quiero preguntaros qué hacéis con esas fotos. ¿Por qué? Porque ha surgido una tendencia, sobre todo entre los más jóvenes, que vuelven a los carretes, vuelven a revelar fotos. ¿Para qué? Pues para hacer álbumes de fotos. Uh-huh. Lo de los álbumes se ha perdido, al menos los álbumes físicos de los que conocemos de toda la vida, con fotos físicas. Porque es verdad que hay álbumes digitales, hay algunas marcas en internet que te hacen el álbum digital, pero la mayoría de las fotos que hacemos a lo largo del año, ¿qué hacemos con ellas? ¿Las ponemos al final en un álbum? ¿Van a un dispositivo? ¿Van a la nube? ¿Van a un disco duro? ¿Nos olvidamos de ellas? ¿O hay todavía gente que dice no? Del viaje a Bilbao, voy a hacer un álbum de fotos.
1: Pues mira, yo te voy a contar mi vida. A mí me gustaba la foto de antes, porque las del móvil te digo que las acabo borrando. Yo no soy muy de hacerme fotos, bien sabéis vosotros que no. Porque no soy nada fotogénica y entonces yo hacemos una foto.
0: Tú estás mejor
1: para
0: al natural.
1: Para verme fea, no me hago la foto, ¿vale? Entonces, además, una vez me dijo uno, ya uno cuando va cumpliendo años, cuanto menos fotos, mejor. Y es verdad, menos fotos mejor. Bueno, entonces yo no tengo muchas fotos, pero sí tengo fotos de antes. Entonces a mí, yo cuando yo salía guapa, yo me las colocaba en un marquito, me compraba un marquito y yo como mi abuela, tenía mi casa llena de marquitos con fotos. Tengo la mala suerte, no sé por qué, porque es muy mala suerte, que en las fotos donde estoy realmente, bueno, realmente, donde estoy guapa, porque en el resto es algo muy mal, es cuando estoy con alguno de mis ex. No he tenido muchos, pero he tenido. Te lo digo de verdad. Entonces, claro, yo tenía dos opciones, o le cortaba la cabeza al ex, sí, o ponía la foto con el ex. Entonces,
0: ese es
1: digo,
0: un recurso muy
1: entonces yo tenía la casa, claro, con fotos de mis ex.
0: ¿Recortadas?
1: No. Con el señor en la foto.
0: Las dejabas.
1: Entonces la gente venía y me decía, ¿pero qué haces en esta foto con este señor? Si acabasteis fatal. Le digo, ya, pero es que estoy muy guapa. Y me decía, ¿sabes? Yo decía, ya, pero es que además, ya sabes qué pasa, que yo miraba la foto y yo a alguien no le veía, yo me veía solamente a mí.
0: Tú solo te mirabas
1: pero
0: a ti.
1: Me di cuenta que la gente cuando llegaba no me miraba a mí. O sea, veía al otro.
0: Claro.
1: Me decían, ¿pero qué haces en esta foto con el Pepito, Juanito, Fularito? Y yo siempre decía, es que estoy muy guapa. Me decía, haz el favor de quitar. Es que tienes.
0: Pero ¿cómo te has fijado en él estando yo
1: en
0: tan
1: medio metro
0: tan
1: cuadrado? Dice, en medio metro cuadrado tienes fotos de todos los ex que has tenido. Pero es que eso es.
0: De toda tu trayectoria amorosa.
1: Bueno, pues sí, y es que estoy guapa en todas, yo no sé por qué, pero y ya las he decidido quitarlas.
2: ¿Y cómo estaban ellos, Estíbali?
1: Ellos feos.
2: Pues muy feos, ¿no?
0: No los ha mirado
1: bueno,
0: nunca.
1: Y además te voy a decir pero una cosa.
0: No mira,
1: además, eso era como muy gratificante, porque yo estaba muy mona y entonces ellos feos. Entonces decía, hay que ver yo con lo mona que yo estaba. ¿Cómo voy a estar
3: con
1: feo?
3: Hombre, tan horroroso.
1: Pero, y luego tengo muchos álbumes de fotos.
0: Sí,
1: los,
0: ¿no?
1: Los de boda, que por cierto, también estoy muy guapa.
0: También.
1: Por supuesto.
0: Todos los álbumes de todas tus bodas.
1: Sí, las fotos donde salgo feas, las borro.
0: Estupendo. Pues hoy se trata de eso, de preguntaros, de poner en la terapia de grupo sobre la mesa si tenéis álbumes de fotos, sobre todo, ¿cuál es ese álbum de fotos que es un verdadero tesoro para ti, que tienes en tu casa y que de vez en cuando ojeas? ¿Y qué hacéis con las fotos hoy día? ¿Las aprovecháis para hacer un nuevo álbum de fotos o esas fotos terminan perdiéndose o hacéis las fotos, los álbumes estos digitales que hemos dicho? Esta es hoy nuestra terapia de grupo.

Y a partir de este momento abrimos las líneas 670-940-200 para recibir vuestros mensajes, vuestros audios de WhatsApp y que nos contéis qué álbumes de foto conserváis, cuál es ese álbum al que le tienes un especial cariño, todos tenemos alguno. Puede ser el de la boda o puede ser el de otras muchas cuestiones, ¿eh? Y sobre todo, ¿qué hacéis también ahora con las fotos? Dadnos ideas, porque al final se nos pierden. Al final, la

0: guardáis o las borráis? 670-940-200. Estíbaliz está perdiendo la voz.
1: O las manipuláis, porque me acabo de acordar que yo llevo una semana haciéndome fotos, porque he descubierto la IA.
2: Ah. Ya da igual cómo salgas.
1: Y pones filtro y entonces, no, tú le dices, ponme guapa en la foto, Marilo, tú sales horrible.
2: Gracias.
1: O sería, no, te digo, por ejemplo, tú,
2: que suponiendo que salga horrible.
0: Una suposición.
1: Y tú le dices, por esta foto no estoy mona, pero mira, estoy aquí con una pose y tal, con una, tomándome aquí un vinito, una agüita y tal, y dices, hazme sonriendo. Y ahora la IA coge y te sonríe. Te dice, quítame las arrugas de la cara y te las quita todas. Sí. Píntame los ojos. Tal, ponme el pelo bonito, que lo tengo despelucado.
0: Ponme al lado a Sting, con pelo en el pecho.
1: Te lo pone.
0: Te pone a Sting con pelo en el pecho. Todo muy real.
1: Dice, por ejemplo, quiero que me pongas mona conduciendo un Ferrari. Y te lo pone. Te lo digo. Te lo digo porque yo lo he hecho este verano.
0: O sea que Estíbaliz Martínez va a volver a poner marquitos con fotos en su casa.
1: En el Ferrari.
0: En el Ferrari y con Sting en el asiento del copiloto. Kiko, ¿tú qué álbum, si te vas a tu casa, qué álbum de fotos dices, este lo voy a tener toda la vida, lo voy a guardar como un tesoro?
3: Yo tengo especial cariño a las fotos que tengo de pequeño, más que nada con la familia, con los abuelos, fotos de papel, evidentemente, y muchas en blanco y negro también, incluso antes de yo nacer, de mis abuelos que tengo
0: por
3: casa.
0: Que ya se había inventado la cámara de fotos antes de nacer tú.
3: Y tengo una que le tengo mucho cariño, que es un papelito, que un día mi sobrina Irene vino, que tiene 9 añitos, y vino una vez, hará un par de años por ahí, con una cámara de foto, de repente me sorprendió, me dice, Tito, mira, y me hizo una foto, y la reveló al momento, en blanco y negro, y la verdad es que me sorprendió, ¿no?, por ese gesto tan bonito, ¿no?
0: Conozco esas cámaras, sí, de las niñas. No tenéis, a mí me pasó, por ejemplo, que cuando cumplí 40 años, antes de ayer, me regalaron un álbum con las fotos así de mi vida, ¿no?, desde que era pequeño. Entonces están mis padres, están mis amigos, están mis compañeros de trabajo, están, por supuesto, mi mujer y mi hija. Todo el resumen de los 40 años de vida, y ese lo guardo de una manera, o sea, con ese, en fin, a ese que no me lo toque nadie.
2: A mí me hicieron un PowerPoint muy bonito, y eso también lo tengo guardado. Pero a mí me pasa un poco como a Kiko. Yo tengo un álbum desde que ya es súper, súper, súper pequeña, y no me gusta por mis fotos concretamente, sino por las fotos de mis padres y por momentos que recuerdo entrañables. Y luego ya también, igual tengo de mis hijos muy pequeños. Y todas las fotos que tengo en ese tipo de álbum las recuerdo y las tengo, y las miro, ¿eh?
0: ¿Pero habéis hecho algún álbum de fotos últimamente, en el último año, por ejemplo?
3: Yo álbum no, lo que sí he puesto en una pared de mi salón, un mosaico con distintos marcos, distintos tamaños, y he puesto fotos de la familia.
0: ¿Pero fotos recientes?
3: Fotos recientes y no tan recientes. Son todas a papel, evidentemente, y unas son en blanco y negro, otras son en color, de unas personas,
0: bueno, pues,
3: a otras.
0: Pues sí, porque es bonito, porque la gente, y sobre todo la gente joven, está volviendo a la... Y ahora vamos a hablar con una tienda de fotografías andaluza que nos va a constatar esto que estamos diciendo, esta nueva tendencia, y es que los jóvenes se están empezando a cansar un poquito en este campo de lo digital, y han dicho, no, queremos revelar las fotos. Es que, al final, las fotos, ¿a dónde van las fotos que no revelamos? Esa sería la pregunta.
2: Yo no soy muy aficionada a poner las fotos en casa, ¿no?, pero mi marido sí. Y entonces me tiene la casa, que el problema es cuando tienes que limpiar el polvo.
1: Las casas,
2: pero
3: me pasa.
2: Pero
3: me
2: gusta, sí, tengo muchos marcos.
1: A mí me encantan. Yo tengo espacios, tengo de una mesa llena de marcos con fotos.
2: Y además son fotos
1: es
2: nuevas.
1: Es una faena lo de la televisión, porque ahora como son planas, ya no podemos ni la gitana que tenía.
2: No, pero la gitana la pone a reguinchar así en la plana y
3: una cosa curiosa, Javier, porque yo entro en casa y tengo a la entrada, prácticamente la pared de la izquierda, tengo ese mosaico de fotos, ¿no? Y yo tengo ahí, por ejemplo, a mis padres, a mis hermanas, y yo sin pronunciar ninguna palabra, mejor le digo, ¿qué pasa, mamá? ¿Sabes? Entonces como que establezco contacto emocional,
0: sí,
3: ¿no?, con la fotografía.
0: La foto, absolutamente,
2: la foto,
0: a mí me pasa algo parecido.
2: Padres,
0: eso es una verdad absoluta, que miras la foto de un familiar normalmente que ya no está a lo mejor entre nosotros, y como que estableces un contacto, lo saludas. Aunque sea en tu cabeza, le estás diciendo, oye, mamá, papá, ¿cómo estás? ¿No?
2: Yo lo hago también.
0: Sí, es precioso.
1: A mí me gusta ver las fotos a las bodas que he ido. porque no estoy en una foto decente. ¿Cómo podemos ir? Yo a veces cuando veo la foto, hace 15 años, digo, ¿pero dónde estaba el fiscal que tenía que intervenir, el fiscal del Estado en estos casos? ¿Cómo pude salir yo?
0: El fiscal del Estado.
1: ¿Cómo podía ir yo a salir de una peluquería y cómo me pudieron vender un vestido en esas condiciones? Y es que iba hecho un cuadro.
0: Y seguro que haces otra cosa, que es, a ver, los que se casaron en esta foto, estos ya están divorciados.
1: Bueno, eso, en mi casa no hay una foto que estemos todos. Cuando estamos en familia... Ya hemos cambiado alguno, porque nosotros cambiamos mucho.
2: Pues fíjate, yo que contrario soy a Estíbali. Yo puedo tener la foto del primer matrimonio y del segundo, y yo no tengo ningún problema, no le corto la cabeza a nadie, me llevo bien con todo el mundo. Sí.
1: No, yo no le corto la cabeza a nadie, yo no le corto.
2: No, yo, pero
0: nuestra terapia de grupo es hoy una fotografía, es hoy vuestra fotografía. Por eso, esa es la pregunta que ponemos hoy sobre la mesa, porque hay una nueva tendencia de revelar de nuevo fotos, así que queremos saber qué álbumes de fotos conserváis en casa como un verdadero tesoro. ¿Y qué hacéis con las fotos hoy día? ¿Las guardáis, las borráis, las reveláis? ¿Sois de los que volvéis a revelar o no habéis dejado de revelar fotos y las sacáis en papel? 670-940-200, esta es nuestra terapia de grupo. Esto es Andalucía Ahora y apenas acabamos de empezar.
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1: Buenas tardes, gran equipo. Pues yo, la foto así más valorada que tengo, porque claro, yo tengo ya 41 años y soy de Rumanía, entonces ahí en esa época no había muchas cámaras de fotos, ni mucho menos. Entonces yo tengo mi primera foto, tuve otra con un año y pico, pero no sé qué pasó, que se me perdió, y tengo otra de 5 años. Así que imagínate, hasta 5 años no sabía yo ni cómo era de chica. Y esa es mi foto, y sobre todo la de mi madre, que en paz descanse, de su boda, que yo ya tenía 6 añitos en ese momento. Esa es para mí también mi tesoro. Y luego, pues bueno, cuando ya tuve a mi primera hija, hice un álbum que comentó el Yuyu digital, pero cuando ya nació la segunda ya pasé. Así que eso es lo que más o menos tengo, y la de mi boda, claro. Que tenían también mi hija, una tenía 2 añitos y la otra pues 8 meses, que también fue su bautizo el mismo día de mi boda. Venga, besito para todos.
2: Un besito, gracias, guapa. Un día hablaremos de los segundos y los terceros hermanos, porque eso de a la primera hija le hice un álbum de fotos, a la segunda ya que le den morcillas. A la segunda ya que le den morcillas.

0: Hola, muy buenas tardes, Javier equipo. Diego de Málaga.
1: Hola, Diego.
0: Yo sí conservo algunas fotos, no muchas, las conservo, las tengo expuestas en ahí de adorno, ¿no? Fotos familiares y de mi hijo cuando nació y en fin, no tengo muchas. El móvil, no suelo guardar fotos en el móvil porque solamente de trabajo y la verdad que saco pocas fotos. Pero como anécdota comentarte que la semana pasada el único tío que me queda me manda un PDF con la boda de mis padres. Esto estamos hablando de hace 56 años. Una filmación de una hora en blanco y negro. Y bueno, la dejé descargando toda la noche y ahora la guardaré en un pendrive, en fin. Y la verdad que me emocionó muchísimo porque ver toda la familia tan jóvenes todos. Y bueno, fue un regalo muy lindo. Y la verdad que conservar eso durante tanto tiempo y guardarlo tiene esmero, así que bueno, ese era mi comentario. Muchas gracias, buenas tardes.
1: Gracias a ti, querido amigo. Yo conservo, por ejemplo, el álbum de fotos de mis padres, de la boda de mis padres, y también es una maravilla, fotos en blanco y negro del año 1966, pero donde veo a mis abuelos, donde veo a mis tíos, donde veo a mis padres jovencitos. O sea que nos estáis mandando fotos incluso al 679-40-200 de Estíbaliz, nos sí. Están mandando también fotos.
2: Yo estoy disfrutando mucho, pero claro, estoy solamente disfrutando yo, y esto es una familia.
1: Claro, contádnoslo vosotros.
2: Yo quiero que eso, que los oyentes nos cuenten esa foto que tienen, pues con su chucho, con su madre, con su hermano, cuando se casaron, pero que nos lo cuenten, porque exacto, para que todos podamos disfrutar de
1: exacto, nos
2: de
1: lo esa contáis foto. Nos describís esa foto y nos contáis ese álbum de fotos que tenéis en casa, que es como un tesoro, y qué estáis haciendo con las fotos hoy día, si todavía las reveláis algunas, o nos pasa a muchos que se van acumulando ahí en el móvil, se van acumulando, y cuando toca borrar y decir, pero vamos a ver, si tengo aquí 12.500, ¿qué hago yo ahora con esto?
3: Hay que hacer un expurgo bueno y quedarse con las mejores, y yo creo que sí, que hay que guardarlas. Yo te digo que con mis hijos me ha pasado que hemos hecho viajes y que a lo mejor eran pequeños, a lo mejor no mucho, pero sí lo suficiente como para que ahora a estas alturas no se acuerden bien, solo porque se lo recordamos o porque cogemos el álbum, se lo enseñamos y ¡ay, es verdad, me acuerdo de esto! Y gracias a eso recuerdan los sitios donde han estado.
1: En casa tenemos una amiga que cada viaje que hace, y hace muchos porque son muy viajeros, hace un álbum de fotos, claro, en papel, las revela y hace un álbum.
3: Merece
1: y claro, tiene una estantería llena, repleta de álbumes de fotos de todos sus viajes, de todos los viajes que hace la familia. Es maravilloso. 670 940 200.

0: Buenas tardes, Juan de Málaga. Yo tengo la típica foto de pequeño, esa de blanco y negro, tengo muchísimas. Y todas las fotitos esas de pequeño las tengo. Y luego tengo también, bueno, en el móvil la voy guardando y cuando tiene muchas voy borrando las que no me gustan, lo típico. Pero luego tengo también muchas fotos de la Polaroid. Esta
1: bueno.
0: máquina de fotos que te la sacaba al instante, sí. Yo compré una y me hizo mucha ilusión, oye, y guardo un montón de fotos de mi Polaroid. Muy curioso. Un abrazo para todos.
1: Un abrazo a Málaga. Las fotos del Polaroid que salían así como con un passepartout, ¿verdad? Así en sí. Un recuadro blanco. Sí, un clásico, sin duda alguna. Esto de la tendencia de volver a revelar fotos, insisto, no nos lo hemos inventado nosotros. De hecho, hemos encontrado, y vamos a hablar ahora, con una tienda de fotografías, Estíbaliz, aquí en Andalucía, que nos van a constatar que existe esta nueva tendencia, ¿verdad?
2: Sí, es una casa de fotos, es tradicional, son varias generaciones. Y es curiosa porque es de las pocas que quedas que puedes ir como las de antes, te compras tú, porque hay todavía muchísima gente que la foto tradicional con su cámara, con su buena cámara, sigue haciendo fotos, se compra sus teleobjetivos, sus objetivos diferentes y hacen fotos maravillosas, sigue existiendo los concursos de fotografía afortunadamente. Y claro, todas esas personas que son muy aficionadas a la fotografía, pues no les gusta el móvil normalmente y utilizan la cámara de fotos convencional y es necesario este tipo de establecimientos y es el que tenemos en Sevilla, Santana Fotografía, que es, ya te digo, es tradición de familia, varias generaciones y sigue existiendo y nos decían que están notando que estamos volviendo otra vez al carrete a revelar las fotos.
1: ¡Ay, qué chulada! Bueno, pues vamos a preguntarles a ellos directamente. José Guillermo Caballero es el propietario de Santana Fotografía. José Guillermo, bienvenido, ¿cómo estás?
3: Hola, muy bien, buenas tardes.
1: Bueno, tú nos puedes constatar que trabajáis ahí en Santana, como nos decía ahora Estíbaliz, desde hace muchos años y sois varias generaciones, que hoy día los jóvenes están volviendo a revelar las fotos. La gente en general, sí. Pero muchas veces los jóvenes, ¿no?
3: Efectivamente, básicamente los jóvenes. Hay muchos de las personas que trabajaban en su día analógico por el tema ya de la edad. Resulta que muchos cambiaron al digital y bueno, han permanecido ahí, pero algunos lo están rescatando habida cuenta de que se nota una tendencia bastante fuerte de interés por lo analógico, pero especialmente, como tú bien dices, los jovencitos que se han criado en la era digital, pero que están descubriendo ahora la película.
1: Oye, José Guillermo, ¿y por qué crees que es esto? ¿Porque ya están cansados de desperdiciar fotos en los móviles y en los soportes digitales, de que se pierdan esas fotos si han querido o quieren quedarse con algunas en papel para recordarlas para siempre o qué?
3: Bueno, no necesariamente. Mira, en papel cualquier persona puede imprimir las miles y miles de fotos que tiene cada uno en sus dispositivos, ¿no? Entonces no es por eso. Tampoco creo que sea porque piensen que van a perder lo que ya tienen en digital. Y simplemente que ellos están viendo un sistema que no lo conocían, que realmente les parece muy atractivo porque lo es. Desde luego es más auténtico que el digital, eso ya te lo puedo yo aseverar. Pero bueno, sin menospreciar lo digital. Nosotros trabajamos también mucho en digital, por supuesto, y hay que convivir los dos mundos, ¿no? Entonces hay cosas que se hacen muy bien en digital, pero la autenticidad que te da una fotografía analógica evidentemente es especial.
4: Yo sí que veo una cosa, Guillermo, y es que cuando nosotros utilizábamos carretes, que sabíamos que teníamos 30 fotos, y eso es lo que había, exacto, sí que le ponemos, ajá, una atención especial, porque no ibas haciendo pruebas, yo voy a tirar 20 y alguna saldrá bien, sino que intentabas que cada foto que tirabas tenía que salir bien, porque esa es la que ibas a tener, porque ya la siguiente era otra foto completamente diferente. Y a mí me parece que se le ponía otro cariño y otro interés cuando tirabas una foto.
3: Sí. Por eso entra dentro de las herramientas que te digo, ¿no? Uno se hace la foto del, que te digo yo, el niño soplando la vela, ¿no? En el cumpleaños. Y llega un momento en el que no es que se haga una foto o dos, como lo que tú estás diciendo, que efectivamente, si en esa foto, pues el primo del niño que cumplía los años estaba mirando al techo, pues ese se quedaba con la cabeza mirando para el techo.
4: Exacto.
3: Pero por los años y los años. Pero ahora no, ahora hacemos y encendemos la vela seis veces para que salga todo el mundo guapo, ¿no? es como los selfies que hace, no te hace uno, te hace 70. Entonces, y después lo edita y lo hace y tal, y lo sube a las redes, lógico, que sea al final el destino final, ¿no? Pero en cualquier caso, yo creo que lo que más les llama la atención a ellos es esa autenticidad que te da una imagen, que incluso, no quiere decir que la hayan olvidado cuando hacen la foto, pero no lo van a tener con la inmediatez con la que están acostumbrados a vivir y a trabajar, ¿no? O sea, ellos hacen una foto y quieren verla inmediatamente, y las redes, y los comentarios y todas las cosas. Aquí, ¿no? Aquí haces una foto que te la ha hecho un amigo, o se lo han hecho ellos mismos con una camarita, después tardas en
1: revelarla, que se nos ha ido la comunicación. A ver si la podemos recuperar. Estamos hablando con José Guillermo Caballero, que es el propietario de Santana Fotografía y que efectivamente nos confirma que hay esta tendencia, de nuevo, por utilizar los carretes de fotos, revelarlos, y vamos a recuperar esa llamada, porque además no me quiero quedar con las ganas de preguntarle a José Guillermo si los carretes siguen siendo que eran 12, 24, 36. Sí, 24, 36. A lo mejor ahora hay carretes de 84. 8, no sé.
4: Eso es muy arriesgado, porque imagínate que se vela el carrete. No es lo mismo que se vele un carrete de 12 que uno de 80 y tanto y pierdas todas las fotos.
1: Creo que
4: imagínate.
1: Lo tenemos de nuevo, José Guillermo, que estábamos aquí especulando, sí, sobre si los carretes siguen siendo 12, 24, 36 o son otras medidas, otras cantidades.
3: Pues mira, básicamente son todos ya de 36.
1: De 36.
3: Los de 12... De 12 no existen, y algunas marcas sí conservan también los 24.
1: Ajá.
3: Hay cámaras que se llaman de formato doble o doble formato, o half frame en inglés. Entonces, eso sí te hacen el doble del negativo, ¿eh? El negativo de 35 milímetros, que normalmente ya tú sabes, son 36, 24 fotos. En el caso de tener ese tipo de cámara, pues te hacía o 24, o 48 o 72 fotos. Pero, por un lado, estás teniendo más cantidad de fotos, pero disminuyendo la calidad. Nosotros lo que recomendamos es que el negativo sea el completo, que es lo que te da más calidad en este momento.
1: Bueno, pues nos encanta que esta tendencia esté ahora mismo en la calle, que los jóvenes estén revelando de nuevo los carretes de fotos, y eso nos lo está contando desde Santana Fotografía José Guillermo Caballero. ¿La tienda quién la abrió de tu familia, José Guillermo?
3: Pues mira, mi abuelo Joaquín Santana, él empezó como fotógrafo en el año 36, fíjate tú el añito que era.
1: Exacto.
3: Entonces, él empezó en esa época, y lo que pasa es que en la Plaza del Pan, la Plaza Jesús de la Pasión, estamos desde los años 50, de principios de los años 50. Uh-huh. Entonces, bueno, ya pertenecemos a un gremio que en su día fue muy potente. La verdad es que había muchas tiendas, muchos establecimientos,
1: mucha
3: y empresas
1: competencia
3: dedicadas al tema. Sí, había competencia, cierto es, pero es un gremio que se ha caracterizado siempre por tener un buen rollo, ¿verdad? Es que
1: nunca mejor incluso... dicho, nunca mejor sí, dicho.
3: Efectivamente. Entonces, sí que es verdad que había incluso familias que se dedicaban a lo mismo. Entonces, realmente convivíamos muy bien. Lo que pasa es que, claro, los tiempos desde la era digital pues nos han traído a la situación actual. Y esta situación actual, no, bueno, ahora parece que hay ese revival del tema de retro, vinilos y tal, pero ya se viene observando desde hace ya pues 10, 12 añitos más o menos, ¿eh? Lo que pasa es que en un sector del aficionado o del interesado, como mucho más reducido. Gente que el tema alternativo, creativo, nosotros trabajamos mucho con la Facultad de Bellas Artes, con la Escuela de Arte, con gente que está dedicada a eso, gente que ya te digo, se dedica a exposiciones, todo eso, eso tiene un activo interesante, el tema analógico.
1: Claro.
3: En el mundo actual, pues sí, pues quizás a partir del COVID, pues posiblemente, y también por la influencia de las redes sociales, pues hubo mucha gente joven, de todas las tribus sociales también te digo, que se empezaron a interesar por el analógico y por lo auténtico que te digo, como es, que bueno, que hagas una foto y que no la estés viendo en ese momento, sino que ya veremos cómo sale, porque en el analógico tú sabes que, bueno, esto es muy aleatorio, ahí intervenimos mucha gente y tenemos que hacerlo todos bien, ¿eh? La cámara, el fotógrafo, la película, el revelado, así, aquí, entonces... es una cosa que ellos lo están viendo, lo están descubriendo, y como es cautivador, pues se le está enganchando, claro.
1: Cautivador, fascinante, fascinante, José Guillermo. José Guillermo Caballero, propietario de Santana Fotografía en Sevilla, desde 1936, si ya superasteis aquello, pues imagínate, ¿no? Por cierto, dentro de 10 años habrá que celebrar el centenario de alguna,
3: haremos alguna fiestecita.
1: Y haremos buenas fotos, sin duda alguna. Ole, José Guillermo, exacto. Un abrazo. Muchas gracias.
3: Muchísimas gracias a vuestra llamada y vuestro interés, ¿eh? Un abrazo a todos.
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0: Buenas tardes, Juan, de Málaga. Yo tengo la típica foto de pequeño, esa de blanco y negro, la tengo muchísimas. Y todas las fotitos esas de pequeño las tengo. Y luego tengo también, bueno, en el móvil la voy guardando y cuando tiene muchas voy borrando. La que no me gusta, lo típico. Pero luego tengo también muchas fotos de la Polaroid. Está...
1: A Juan con la Polaroid lo escuchamos antes, que nos encanta la historia que nos ha contado y que ya le hemos mandado un abrazo a Málaga, así que venga, vamos a otro sitio.
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7: Hola, buenas tardes, ¿qué tal? Soy Carmen. Pues mira, yo tengo guardadas fotos de cuando pequeña, montones, montones y montones. No las tengo en álbum, las tengo en bolsa, guardadas, pero sí, montones. Hay cientos de fotos con mis padres, mis abuelos, sí. Y después tengo uno que tengo un especial cariño, que fue cuando yo cumplí los 50 años también, que me lo hizo mi hija, que era 50 años, no son nada. Y entonces había fotos de eso, de toda mi vida. Y a ese lo guardo con muchísimo cariño. Y después guardo muchísimo de viaje. Y ahora cuando voy de viaje y eso, cualquier sitio, los ordeno todos los meto en un álbum, la nube, y los tengo todos ordenados por viaje tal, viaje cual, así. Y los que más me gustan, pues los saco en papel. Y los sigo sacando en papel como antes. Es que una foto en papel no tiene nada que ver. Venga, que tengáis un bonito día.
1: Gracias, Carmen, igualmente. Y envidio tu organización, yo soy incapaz, ¿eh? De esto de subirle a la nube, organizarla, sacar las que más me gustan, imprimirlas en papel. Puedo hacerlo, pero pueden cursar 6 o 7 años de por medio.
2: Yo tengo un cajón con fotos y álbumes, pero que mejor no enseñarlo, porque da una pena.
1: Un cajón desastre.
2: Desastre.
8: Fotos tengo muchísimas de la familia, de mis hijos y todas, pero la foto que más me llena es una foto en la cual estoy con mi hermano, que desgraciadamente se fue muy pronto, y esa es una foto muy, muy, muy querida por mí.

0: Hola, buenas tardes, equipo. Javier, Benítez y su equipo.
1: Buenas tardes.
0: Mire, estáis hablando de los álbumes de fotos. Yo tengo, sin exagerarle, ¿eh? Yo puedo tener por lo menos de 20, 25 álbumes de fotos. Uh-huh. Unos más grandes, otros más pequeños, de mi hijo, de mis nietos, de mis hermanas, de cuando me casé, que vas a hacer 62 años. Ahora ya estoy viuda, pero todavía los guardo y tengo mucho, mucho fotos, mucho. Y no quiero el día que yo falte que mi hijo haga lo que le parezca con ellos. Pero yo, mientras viva, no tiro ninguna foto. Tengo hasta de cuando fui a Almería, cuando fui a los poblados del oeste, cuando fuimos a Lanjarón por agua, cuando fui a los carnavales de Cádiz. Pues muchísimas fotos, mucho, mucho. Y me, un recuerdo muy bonito, muy bonito. Un saludo, muchas gracias. Adiós.
1: Gracias a ti, qué entrañable este mensaje.
2: Es una vida, ¿eh?
1: La vida, efectivamente.
2: Es, tiene la vida en esos 25, 30 álbumes, es toda una vida.
1: Esos viajes que ella nos ha descrito, ¿no? Cuando fue al Carnaval de Cádiz, cuando fue al Poblado del Oeste, Almería. En Almería, cuando fue a Lanjarón a por agua, todo eso, al final son historias es de vida, efectivamente, que...
2: Ella, claro.
1: Ha dado un detalle también fundamental. Cuando yo falte, que ya mi hijo haga lo que quiera, claro, con ellas. Yo las de mis padres las tengo, muchas de ellas. Uh-huh. Es verdad que no en álbumes todas, sino muchas también en cajas o en bolsas. Pero sí, porque, no sé, es como tirar la vida de alguien a la basura.
2: Yo
1: no
2: creo
1: sé.
2: Que sí, ¿no? Yo
1: deshacerse creo, de esas fotos.
2: Imagínate cuando abre un álbum o una caja donde tenga y saque una foto, la vida que tiene esa foto, ¿no? Para nosotros va a ser una foto, pero para ella es un momento importante en su vida, que seguro que es un viaje con un montón de aventuras. Entonces cada foto es un libro, es que son, es una vida.
1: ¿Qué álbumes de fotos o qué fotos en concreto conservas? ¿Qué haces hoy día con las fotos actuales, con las que sacamos con el móvil? Oye, y si eres aficionado o aficionada a la fotografía y tienes una de estas cámaras réflex y las revelas, y cuéntanoslo también. 670-940-200. Con el resto de las fotos, las del móvil, ¿qué hacéis? ¿Las guardáis? ¿Las reveláis? ¿Las borráis? Porque ha vuelto la tendencia de comprarse el carrete ya de 36 fotos, Dani. Ya el de 12 y el de 24, que son los que te gustaban a ti, ya esos no hay. El de 36 y revelarlos en la tienda. Fijaos qué bonito y fijaos qué romántico. Hasta qué romántico parece esto.

0: Ay, no sabía del tiempo, perdonarme. Bueno, lo resumo, que a través de fotografías dedicadas de la familia, tiré del hilo leyéndolas, las dedicaciones, y di con unos pocos de familiares y fui a visitarlo.
1: Anda.
0: Nos pudimos conocer. Muchas gracias, buenas tardes.
2: Wow, ¡qué bonito, ¿no?
1: ¡Qué bonito!
3: Era una historia bonita la que nos contaba esta oyente, pero se llamando un mensaje de 3 minutos. Y el
1: sí, siempre os pedimos que
3: un
1: sea
3: un minuto máximo,
1: efectivamente.
3: Porque si no, no podemos escucharles a todos, ¿no?
1: Exacto.
3: Por eso la señora se
1: disculpaba. Pero las fotos
3: principio.
1: Le han servido para encontrar a familiares.
3: Totalmente, ha empezado a mirar y ha visto, pues ¿este quién era? Pues tu tío, tu primo. Claro, ¿cuántos familiares vamos a veces olvidando, no? Muchos... que no, las familias antes eran muy grandes.
2: Por eso
3: eran
2: hay que hacer 10, 12 los hermanos. Repasos antes de que la gente sea demasiado mayor, porque es la única manera de que tengas todavía tiempo de preguntarles, y ellos son los que te cuentan las historias que cuentan las fotos.
3: Claro, pues primos de estos, no, este era un primo, qué tal, que se fue a América, se fue a Galicia, se fue yo qué sé dónde, ¿no? Y volvió, pero nunca más se supo de él, porque esas cosas que todos tenemos en la familia,
1: sí, sí.
3: ¿No? Y esa señora, pues fíjate.
1: Estamos repasando con la familia de Andalucía ahora las fotos de toda la vida, esas fotos que revelábamos antes, quizá a lo mejor con más frecuencia, y poníamos y pegábamos ahí en un álbum, y eso se está volviendo a hacer. Y nos parece maravilloso que lo analógico, que tiene que convivir, por supuesto, con lo digital, ¿eh? Porque si no, aviados estamos, por supuesto que sí, pero que se recupere de alguna forma esta manera de entender la fotografía y esta manera de vivir la fotografía. Son las 5 de la tarde, 46 minutos, tenemos más mensajes. Nos vamos a ir también a Málaga, donde se van a hacer muchas fotos esta tarde, esta noche, porque
2: seguro.
1: Le dan un premio a Antonio Banderas, uh-huh. Le dan otro a La Oreja de Van Gogh. No sé si podemos escuchar algún mensaje más en el 670-940. Venga, sí, podemos escuchar alguno más antes de irnos a Málaga.
4: Buenas tardes a todos, José de Sevilla. Pues yo conservo todas mis fotos desde que me casé.
5: Podemos conocer.
4: Las de la comunión, las de que, desde que me casé, como he dicho, y me casé con 20 años, ya tengo 63, aunque ahora estoy viudo ya, hace 7 años. Pero conservo todas las fotografías. Es más, tengo guardado en un cajón de un ropero de mi dormitorio el libro de familia de mi abuela, la madre de mi padre, con su correspondiente fotografía, porque antes llevaba la fotografía grapada. Hasta eso tengo guardado. Fotos antiquísimas. Y no me desprendo de ellas, ¿eh? Venga, buenas tardes a todos y felicidades por el programa.
1: Gracias, José. Buenas tardes para ti también. Gracias por contarnos tu historia, por compartirla también en Andalucía ahora, en esta tarde de radio de Canal Sur, esta tarde con la que de alguna manera estamos no solo fotografiando a Andalucía, sino intentando pasar con un poquito más de fresco, ¿verdad? La tarde, la calurosa tarde que tenemos por delante en este jueves. En un momento vamos a repasar los titulares de los periódicos a esta hora y vamos a, efectivamente, a Málaga, donde todos van a hacer muchas fotos, la gente, los invitados con sus móviles, los paparazzi que van a estar allí también, los compañeros de los periódicos, de la prensa. Muchas fotos se esperan esta tarde en Málaga porque Antonio Banderas vuelve a recibir un premio en su tierra.
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1: ¿Qué es lo que dice a esta hora cuando faltan 9 minutos para las 6 de la tarde? ¿Qué es lo que dice la prensa andaluza? Kiko Canterla, cuéntanos.
11: Por ejemplo, en Diario Córdoba, el Centro Internacional del Caballo convertirá las huertas en el pulmón de caballerizas reales tras la cesión del Ayuntamiento de Córdoba. El Correo de Andalucía, la Audiencia de Sevilla confirma que un jurado popular juzgará al acusado de matar a un hombre tras una pelea de tráfico en Los Remedios. Y Europa Sur comienza la demolición del antiguo cuartel que dará paso al Conservatorio Paco de Lucía en Algeciras.
1: Un jurado popular, aquel suceso del año pasado en Los Remedios en Sevilla, aquella pelea de tráfico que terminó con una persona fallecida y que nos dio mucho que hablar sobre el comportamiento que tenemos al volante.
2: Exacto.
1: Y cómo puede haber ahí un Dr. Jekyll y Mr. Hyde muchas veces. Veremos en qué queda este desgraciado caso que tuvo lugar aquí en Sevilla, en Andalucía. Vámonos a Málaga. Estamos ya en Málaga porque esta noche se entregan aquí en Málaga, en el escenario de Starlight en Marbella, los premios Juventud, que son uno de los grandes acontecimientos internacionales de la música y la cultura latina, que además salen del continente americano por primera vez. La primera vez que estos premios Juventud, bueno, están nominados, por ejemplo, pues no sé, Shakira, Quevedo, toda esta gente, ¿no? Todos los grandes de la música latina. Es la primera vez que se celebra fuera del continente americano y es aquí en Andalucía, aquí en Marbella, organizados por Televisa Univisión, recalan en Málaga, en Marbella, en esta noche, en la que se distingue a Antonio Banderas con el premio Agente de Cambio por su labor al frente de la Fundación Lágrimas y Favores Málaga. Alicia Pérez.
12: ¿Qué tal? Muy buenas tardes. Bueno, pues ya sabéis, una labor que se ve hoy reconocida en un momento muy, muy especial. Y es que, como bien decíais, estos premios tienen una visibilidad increíble. Junto con Bandera van a ser reconocidos hoy Marc Anthony, Yadel y La Oreja de Van Gogh. Se les reconoce precisamente ese compromiso social, pero en concreto, hoy, el apoyo a las nuevas generaciones. Y es que Bandera, precisamente, tiene detrás un gran historial en ese sentido. Por un lado, esa fundación Lágrimas y Favores, desde la que apoya con beca los estudios de los jóvenes universitarios sin recursos, desde la que fomenta y premia también esos mejores trabajos de investigación cofrade, colaboraciones con Economato, con la Asociación de Cuidados para el Cáncer CUDECA, y también el apoyo de Bandera en su faceta profesional, esa apuesta que tiene por el talento de aquellos que están empezando, dándole pues cabida a jóvenes bailarines, a cantantes o intérpretes en los espectáculos que produce desde su Teatro del Soho. Hoy, como decimos, todo eso va a tener una proyección única porque los premios Juventud han dado el salto después de 20 años de celebrarse, como decimos, al otro lado del charco. Bueno, pues se vienen desde Panamá directamente aquí a Marbella. Una gala que se va a poder ver, atención, en 125 países con una audiencia increíble. La atención a esta audiencia potencial, cercana a los 1.000 millones de espectadores. Vamos, para que os hagáis una idea, vamos a escuchar un retazo de la crónica desde esa cantera de Nahuele que hacía anoche un reportero de Univisión en el noticiero. Borja, voces.
13: Miren, les quiero contar algo porque este lugar, esta cantera de Nahueles, tiene historia. En esta antigua cantera, en el año 1983, ni más ni menos que Julio Iglesias y Plácido Domingo impulsaron un concierto que terminó revelando la espectacular acústica natural del recinto.
12: Esas son las palabras de nuestros compañeros desde otros países del mundo. Nosotros tenemos por delante una gala en la que se van a entregar 50 categorías en premio, una lista denominados que refleja pues lo mejorcito que tenemos de la música en español. A la cabeza pues de las nominaciones, otro mexicano, Cari León, que optan nada más y nada menos que a 9 premios. Y después, pues muchísimos nombres, Belé, Cani García, Raúl Alejandro, también españoles, lógicamente, escuchábamos antes a Quevedo, uh-huh. Están también Eladio Carrión, Farruko, Karol G, Manuel Turizo, Shakira. Españoles nominados, Rosalía, como no,
1: hombre.
12: Aitana, Alejandro Sanz,
1: Ana Mena, andaluza,
12: y yo, me vaya a perdonar,
1: a ver,
12: voy a terminar,
1: tu corazoncito,
12: lo siento,
1: a ver.
12: Claro, mi corazoncito, yo no estoy obligada a ser objetiva en estos casos.
1: Me parece muy bien, porque nosotros tampoco lo somos.
12: Claro que no, en esto de los gustos musicales, como no, yo voy a barrer para adentro. Hemos empezado hablando de un malagueño, de nuestro Antonio Banderas, sí. Y voy a terminar con otro malagueño, con nuestro Pablo Alborán.
1: Hombre.
12: Vamos a estar muy, muy pendientes de esa gala, de ese casi 1,000,000,000 de espectadores.
1: Qué bárbaro.
12: Ya os contaremos mañana cómo ha acabado esto.
1: Qué bárbaro, Alicia, perfecto. Nos lo cuentas mañana, porque vaya fiestón esta noche en Marbella.
12: Fiestón.
1: Vaya fiestón en Marbella.
12: Ya tiene que estar esa alfombra roja por
1: sí.
12: Ahí desplegada.
1: Y 1,000,000,000 de audiencia potencial para estos premios,
12: sí, señor.
1: Juventud, que salen por primera vez de Latinoamérica. ¿Y a dónde iban a ir? Pues a Andalucía, a Marbella. A Málaga, claro que sí. Gracias, Alicia.
12: Un abrazo.
1: Y nosotros, por supuesto, con Pablo Alborán y con Antonio Banderas y con Ana Mena.
12: Por supuesto.
1: Bueno, eso por descartado.
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1: Antes de que termine la primera hora del programa, ya sabéis que nos invitan. Todos los días nos invitan y nosotros, que somos muy bien mandados, pues vamos a intentar ir a todos los sitios desde donde nos llegan las invitaciones. A ver, porque la de hoy a mí me suena muy bien. Suena a Giraldillo de Comedias.
2: Hola, soy Rocío Rodríguez, actriz y directora de la compañía de teatro Giraldillo de Comedia. Quería invitaros a una noche de teatro, de comedia y sobre todo de Sevilla. Giraldillo de Comedia, volvemos un año más con nuestros estrenos al Parque de María Luisa con nuestro espectáculo Soñó Sevilla bajo las estrellas. Este año además queremos rendir nuestro particular homenaje al gran arquitecto sevillano Aníbal González, que dio esplendor a nuestra ciudad creando los espacios más emblemáticos y autor del majestuoso entorno del Parque de María Luisa cuando se cumplen 150 años de su nacimiento. Contaremos con el privilegio de que abrirá el espectáculo el día del estreno su nieto Aníbal González Serrano. La representación se integra a los pies de uno de sus sueños y que regaló a Sevilla, el magnífico pabellón Mudéjar. Traemos comedia y emoción con el sainete La esposa y la chismosa de Serafín y Joaquín Álvarez Quintero y con el juguete cómico La casa de los milagros de Enrique Parada y Joaquín Jiménez. Tras el éxito de años anteriores, el Ayuntamiento de Sevilla amplía el aforo al doble de localidades. Agradecer desde aquí a nuestro ayuntamiento por acompañarnos en la defensa de nuestro teatro costumbrista y nuestra comedia andaluza. Os esperamos en el Parque de María Luisa los días 3, 4 y 5 de septiembre, este jueves, viernes y sábado, con nuestro espectáculo Soñó Sevilla bajo las estrellas, en la Plaza de América, a los pies del Museo de Artes y Costumbres Populares, a las 9 y media de la noche. Así que ya lo sabéis, Sevilla, teatro, risas y un sueño bajo las estrellas. Os esperamos.
1: Gracias, Rocío. Aceptamos la invitación. Sobre todo porque es a partir de las 9 y media de la noche que
3: perfecto.
1: Si no, ya es ahora, entiendo yo que tiene que ser con la fresquita.
3: Sí, además, pero bajo la temperatura un poco.
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5: Andalucía anticipa su rechazo mañana a la propuesta de reforma de financiación autonómica que va a detallar el ministro de Hacienda en el Consejo de Política Fiscal y Financiera, una propuesta que rechazan todas las comunidades excepto Cataluña. Madrid se va a ausentar y ya promueve un boicot. Daniel Illana, buenas tardes.
6: Buenas tardes, Manuel. El modelo parte con el rechazo de las comunidades gobernadas por el PP, además de los gobiernos socialistas, Castilla-La Mancha y Asturias. La vicepresidenta tercera de la Junta de Andalucía y consejera de Economía, Carolina España, critica que el modelo privilegia a Cataluña y perjudica a nuestra comunidad.
7: Vamos a pedir que no haya privilegios para otros territorios, vamos a pedir que no se castigue a Andalucía, vamos a exigir respeto y vamos a pedir que se defiendan los intereses de los andaluces.
6: El Ministerio necesitará mañana el respaldo de Cataluña para sacar adelante su propuesta y llevarla al Consejo de Ministros. La Comunidad de Madrid ya anuncia que no acudirá a la reunión y pide al resto de autonomías del PP que se sumen a ese boicot.
5: El Ayuntamiento de Granada reclama al Consorcio de Compensación de Seguros que acelere la tramitación y el pago de las indemnizaciones a los afectados por los terremotos. Hasta ahora el consorcio ha abonado 144.000 euros cuando los daños provisionales superan los 105 millones. Jesús Reina.
8: El portavoz municipal en el Ayuntamiento de Granada es Jorge Saavedra.
9: Son alrededor de 23.000 los expedientes ya tramitados y que han llegado en torno a 143.000 euros en indemnizaciones. Creemos que hay que avanzar mucho más rápido.
8: El Ayuntamiento de Granada reclama también al Gobierno Central que declare a la capital como zona afectada gravemente por una emergencia de protección civil para acelerar la ayuda estatal, especialmente para los vecinos que no tenían seguro. En Granada, por otra parte, la ocupación hotelera ha caído un 12% en la segunda quincena de agosto, todo ello debido a los terremotos.
5: El acuerdo del Ayuntamiento de Carboneras para anular la licencia que permita así derribar el hotel El Algarrobico ha recibido 4 recursos en el mes de agosto. Estefanía García.
10: Entre ellos figura el presentado por Azata del Sol, empresa promotora del hotel. También han recurrido el exalcalde Felipe Cayuela, el concejal expedientado por el PSOE José Luis Américo y otros dos ediles. Cabe recordar que todos ellos se ausentaron del pleno en el momento de la votación, que fue apoyada solo por 8 miembros. El alcalde Salvador Hernández de Ciudadanos, 4 concejales del PP y otros 3 socialistas. El cuarto recurso lo firma el exregidor socialista Cristóbal Fernández, alcalde cuando se concedió la licencia en 2003.
5: Sobre la crisis en Ceuta, el Consejo General del Poder Judicial respalda a la jueza de la Audiencia Nacional que investiga la entrada de migrantes ante la petición del ministro del Interior de que la policía informe al gobierno de la investigación. Además, un joven marroquí de 17 años ha fallecido en el centro de Realojo La Esperanza. El menor padecía diabetes severa y entró en España en el asalto de finales de julio. Ha concluido la etapa de la Vuelta Ciclista a España con meta en la cumbre del Observatorio de Calar Alto en Almería. Enric Mas aumenta la ventaja con el maillot rojo. Alonso Rivero, buenas tardes.
11: ¿Qué tal? Muy buenas tardes. Así es la primera de las 10 que van a estar en nuestra tierra y en la que evidentemente en la etapa reina Enric Mas quería conseguir más ventaja y lo ha hecho a 11 kilómetros, ha atacado y ha dejado a los perseguidores, en este caso a los favoritos, con esos 27 segundos de ventaja. La clasificación, como decíamos, Enric Mas que sigue liderando, Primo Roglic que se queda a 1.45, Félix Gall a 2.06 y Richard Carapaz a 3.50.
5: Una etapa que ha transcurrido en una tarde de calor. Alcanzamos 43 grados en Córdoba, en Sevilla uno menos, son 40 en Huelva y Jaén, en Granada 39, 33 en Cádiz, Málaga y Almería se quedan en 29. Andalucía, son las 6 de la tarde y 4 minutos.
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0: Esto no es una canción, es más que una canción, es un himno. Es como decíamos ayer de los bares que son más que un bar. Pues hay canciones que son más que una canción y este Rezaré, Stand By Me, de Silvio y Sacramento, pues lo es, ya lo sabéis. Porque Silvio es un cantante que también era más que un cantante. Era un artista completísimo, una personalidad arrolladora, original, única, que nos dejó su legado de canciones y su legado de vida, que creo que también tiene mucho de lo que podemos comentar y podemos aprender. De hecho, se ha hablado mucho de él, se ha escrito mucho de él. De hecho, acaba de publicarse un nuevo libro que se llama Fantasía Occidental, Silvio y Sacramento, Rock bajo palio. Me encanta.
1: Maravilloso.
0: Me encanta, porque hace referencia a ese disco mítico de Fantasía Occidental, pero ese subtítulo, digamos, de Rock bajo palio define muy bien un poco lo que hacía también Silvio, que era capaz, pues, de mezclar la cultura popular con el rock, la devoción, en fin, lo que solo sabía hacer Silvio. El italiano. Hay una canción que tiene, nos lo contó Pibe Amador, que tienen los delincuentes, creo que se llama La ragazza del elevatore, sí, que está inspirada precisamente también en Silvio, al que han seguido muchos artistas de generaciones posteriores, claro, porque insisto, dejó ese legado musical y ese legado de vida. Bueno, pues hay dos señores de Almería que se han puesto manos a la obra y acaban de publicar este libro, Fantasía Occidental, Silvio y Sacramento, Rock bajo palio. Ellos son Antonio Jesús García, que es un fotógrafo de una importante, de larga trayectoria artística, y Ramón García, ellos son García y García, curiosamente, que Ramón es pianista y es divulgador musical. Ramón, Antonio Jesús, muy buenas tardes.
2: Hola, muy buenas, ¿qué tal?
3: Hola, ¿qué tal? ¿Cómo estáis?
0: Pues estamos deseando hablar con vosotros de Silvio. Yo no sé qué os empuja a vosotros concretamente a este proyecto. ¿Dónde estabais los dos cuando un día decís, oye, ¿por qué no hacemos un libro sobre Silvio y Sacramento?
2: Tan lejos de Sevilla, ¿no?
0: Efectivamente, porque podríamos pensar, pues sí, dos músicos sevillanos, dos personas relacionadas con todo ese círculo, ¿no? En Almería.
2: Sí, bueno, pues todo parte un poco de la base, principalmente de que mi gusto musical, que soy un poco friki o ecléctico, y yo vi a Silvio dos veces, además, y bueno, y luego, pues mi amigo Ramón, que se deja ligar con todas mis locuras, pues aporta la parte cuerda y decidimos hacer el libro.
0: ¡Qué buen tándem! Entonces tenemos a un loco y un cuerdo, ¿no?, al frente de este proyecto.
3: Sí, se supone que yo soy el cuerdo, pero la verdad es que me dejo liar de tal manera que ya no lo sé. Pero es verdad que yo vengo de un mundo un poco diferente, soy músico, básicamente he tocado casi siempre jazz, aunque me gustan todos los tipos de música, entonces no ha sido tan difícil que Antonio Jesús me convenza. De hecho, ya esto empezó antes con un libro anterior que tenemos que se llama Todo es Flamenco Rock. Y de hecho, en ese libro ya dedicamos un espacio a Silvio, pero claro, Silvio es tan grande que se nos quedó pequeño.
0: Claro.
3: El espacio, yo creo que eran, si no recuerdo mal, un par de páginas.
2: Sí, bueno.
3: Porque bueno, hablábamos del flamenco rock, de todo, ¿no? Y ahí Silvio era importante, pero había que dedicar a muchos más artistas. Pero dijimos, al Silvio hay que echarle un rato.
0: Sí, Silvio no cabe en un capítulo.
3: Correcto.
0: Hay que dedicarle muchos más. Y para esto, además, os habéis apoyado en gente que conoció a Silvio, que trabajó con Silvio, que creó junto a Silvio. Como aquí nosotros ya perdemos pie, porque este es de los nuestros, como Pibe Amador. Sí. Querido Pibe, buenas tardes.
4: Buenas tardes.
0: Oye,
4: caballero. Los García Brothers.
0: Los García, García y García, efectivamente.
2: Muy buenas, pibe.
3: Hola, pibe.
4: Muy buenas.
0: Pibe os ha echado una mano también, por supuesto, ¿no?
3: Claro, claro que sí. Es que, bueno, era fundamental. O sea, Pibe y Silvio, yo creo que son...
2: No se puede hablar de Silvio, claro, sin Pibe, ¿no?
3: Claro, ni, y viceversa. Entonces, la primera persona a la que pensamos que teníamos que hablar con él. Pero claro, luego también, pues por ahí ha estado Pájaro... Por supuesto, Miguel Ángel Suárez, en fin, todos los que hemos podido pillar, que prácticamente ha sido, pues, a quien hemos acudido no han atendido, pero Pibe el primero, desde luego. O sea,
0: sabéis, yo, Pibe, te voy a pedir que la cuentes de nuevo la anécdota de por qué tú te dedicas a la batería, porque es por culpa de Silvio.
4: Hombre, claro, igual que él, él fue cantante
0: por culpa tuya.
2: Exactamente.
4: ¿Cómo fue aquello? Silvio era batería. Y entonces estaba en un grupo de batería, el grupo Luzbel, al final de los años 70, y entonces el grupo me pidió que yo fuera su manager. Y yo le dije, pues mira, yo seré vuestro manager con la condición de que Silvio pase a ser cantante y busquemos un batería. Entonces accedieron y Silvio accedió porque yo había observado que Silvio en los ensayos a los que iba y aparecía cuando yo estaba a lo mejor con otro grupo, yo lo escuchaba y me daba cuenta que cantaba fabulosamente bien y además como batería era buenísimo, pero era muy anárquico. Entonces... comenzó sí, Silvio,
0: como con todo, ¿no?
2: como en todo, claro.
4: Y resulta que un par de años o tres después, cuando íbamos a actuar en Madrid, el batería que llevábamos, que era nada más y nada menos que Antonio Smash, que en paz descanse, sí, pues se partió un brazo. Entonces, pues Silvio, recuerdo que me dijo, haciendo la señal de la cruz, y ves, ¿tú te acuerdas que yo no era cantante y tú me hiciste cantante? Pues yo te hago batería. Él me había observado a mí. Y entonces también pensó, creyó en mí, y cuatro días después estábamos triunfando en Madrid.
1: Qué maravilla.
4: Te digo, fue una historia muy bonita porque además fue cierta. De hecho, cuando nos bajamos del escenario, un locutor de Radio Nacional preguntó, Silvio, ¿qué ves? El escándalo que tiene montado, que no dejan ni siquiera el público actuar al siguiente grupo. Dice, pues no me lo explico, porque ni yo soy cantante ni este batería.

0: sí.
1: Estos señores hayan convencido a una editorial catalana para hacerle hacer un disco, un libro sobre un disco de Silvio.
2: Exacto.
3: Fíjate, imagínate.
2: Fantasía occidental.
1: Entonces, claro, para mí es un orgullo porque yo trabajé muchísimo en ese disco y entonces soy feliz de que esté sucediendo esto.
3: Pues fíjate que a mí me gustaría preguntarle a Antonio y a Ramón, que bueno, codeándose con Carmelo Villar y con Pibe y con todo lo que habéis estado hablando y tanto tiempo de conocer toda la historia que hay en torno a este personaje tan extraordinario. Antonio y Ramón, ¿habéis encontrado, mientras investigabais para este libro, algo nuevo y sorprendente sobre Silvio que no conocierais?
4: Bueno, la verdad es que es muy curioso porque se habla mucho de Silvio, pero a la vez tampoco se sabe tanto, ¿no? Todos son como una especie de lugares comunes. Y entonces, en realidad, nosotros lo que intentamos fue como armar esa especie de bubble en torno a crear de verdad un perfil de un personaje, ¿no? Yo creo que una de las cosas más interesantes del libro es que no nos vamos a la anécdota, digamos, que alguien pudiera interpretar de una forma peyorativa, sino un poco a la genialidad, a la creatividad de un personaje como Silvio, ¿no?
5: Y luego también hay otra cosa, que es que el disco del que hablamos, Fantasía Occidental, que es el más conocido, pero sin embargo no había mucha información.
4: Prácticamente nada
5: serio sobre el disco. Incluso hay algún libro sobre Silvio, pero bueno, sobre el disco se habla un poquito, pero pasa un poco por encima y nos parecía que era interesantísimo pues indagar sobre cómo habían sido las sesiones de grabación, qué había ocurrido allí, dónde en se
2: eso,
5: había grabado.
2: En eso justo estaba yo pensando. Digo, ¿cómo serían, Pibe? ¿Cómo fue? ¿Dónde grabasteis y cómo eran esas jornadas de grabación con Silvio y Sacramento?
1: Pues grabamos en unos estudios muy buenos de Jesús Bola, un gran músico también, que estaban cerca del aeropuerto de Sevilla, y además tuvimos la suerte de que el gran Ricardo Pachón, que hombre, desgraciadamente nos ha dejado
2: acaba hace de fallecer, unos días, efectivamente,
1: pues que tenía un olfato extraordinario, no solo con el flamenco, pues, y que había sido el productor del primer disco de Silvio, del año 1980, cuando vio lo que estábamos fraguando el Silvio y un servidor, dijo: Pibe, yo me sumo a esto y sé que no hay dinero, pero yo lo hago desinteresadamente. Y se incorporó a la producción nuestra gratis y con su sabiduría, que por supuesto le dio una categoría especial al disco. Y la verdad es que la grabación de ese disco fue muy fluida, fue la más sencilla de todas las grabaciones que hemos hecho. La verdad es que fue todo, y además cuando lo estábamos terminando, Silvio y yo nos miramos y me dice Silvio: estamos haciendo un clásico. Y esa frase, y claro, era verdad, pues era verdad. Ahora están estos señores, los García Brothers, para constatarlo, ¿no?
2: Estamos haciendo un clásico. Fíjate cómo lo vio él ya en las jornadas de grabación con este Fantasía Occidental. ¿Habéis trasladado de alguna manera García Brothers, como dice Pibe, también la personalidad de Silvio? Fundamental a la hora de analizar su trayectoria musical y su vida, lógicamente.
5: Sí, sí, claro, claro. Porque evidentemente no puedes hablar de un disco y abstraerte de los músicos y sobre todo en este caso, del caso de Silvio, ¿no? O sea, hay que poner en antecedentes a quien se lea el libro. No podemos soltarlo en los días previos a la grabación de ese disco sin que sepa la trayectoria y todo lo que había pasado antes y un poquito lo que pasó después, ¿no? Evidentemente, el grueso de la historia va sobre Fantasía Occidental, pero sí que indagamos y bueno, y mi amigo Antonio Jesús no tenía que indagar porque él conocía bastante bien toda la historia de Silvio. Yo la he conocido un poco después, pero...
4: Sí, no se puede disociar el aspecto creativo, artístico de la persona, casi nunca, pero en el caso de Silvio, evidentemente, mucho menos, ¿no? Y quería, respondiendo a algo anterior, recalcar que yo era íntimo amigo de Carmelo Villar, uh-huh, y vi junto a Carmelo a Silvio en Almería con Lumbez durante la gira histórica, ¿no? Ahí fue mi descubrimiento de Silvio.
2: ¡Wow!
1: 1980.
4: Exactamente.

0: no ha ganado.
1: Fíjate, ya hablaba Silvio del calor.
2: Hoy tiene sentido esa letra, ¿eh?
1: Hoy tiene mucho sentido. Totalmente. Hoy tiene mucho, mucho sentido.
2: No hay que hacer nada para sudar.
3: Vive en Almería tampoco, ¿eh?
1: Sí, bueno, pues tampoco. Vosotros sois de los que os libráis un poquito, ¿eh? No, por lo menos no tenéis alerta, ¿eh? Almería, bueno. Almería, por cierto, Almería y Málaga, por cierto, que acaba de publicar el 112, que ha ascendido a nivel rojo, peligro extraordinario, el aviso por calor en la comarca de Morena y Condado en Jaén. Estará vigente hasta las 9 de la noche por temperaturas de hasta 44 grados, con especial incidencia en la zona de Andújar. Así que, bueno, a toda la gente que está por allí, mucha precaución con el calor, y si podéis, pues nada, no salid a la calle, porque hay, aunque cojas por la sombrita, es asfixiante. Pibe, era tan transparente como su música, Pibe, también, Silvio, en el trato personal, con vosotros, con los amigos, con los compañeros.
2: Hombre, Silvio era un gran compañero. Silvio era un hombre solidario absoluto, ¿no? Y por supuesto, amaba a sus músicos y amaba a sus amigos, pero amaba con intensidad, ¿no? De hecho, incluso él tenía una visión tan clásica de lo que era un grupo, que le molestaba y no comprendía que hubiera músicos que estuvieran en dos o tres grupos.
1: No entendía eso. Exigía como fidelidad, ¿no? Fidelidad a Sacramento y a Silvio.
2: Claro, al grupo en el que tú estuvieras. Entonces, por eso era muy aficionado también al fútbol y le gustaba el Bilbao, porque en el Bilbao todos son de Bilbao. Y eso a él lo valoraba mucho, ¿no? Y entonces le desconcertaba ver que los músicos estuvieran en dos y tres grupos. Era muy fiel, tan fiel era a sus amigos, que siendo sevillista le cantó al Betis.
1: Efectivamente.
2: Simplemente porque nosotros éramos béticos, los músicos suyos.
1: Sí, señor, esa historia que tantas veces se ha contado de un sevillista hasta la médula, y con esa canción tan conocidísima que le hizo al Betis el gran Silvio, y que suena así.

0: Por amor a los amigos, lo hizo por amor a sus amigos. El libro analiza el disco de fantasía occidental Ramón Antonio, que creo que ha servido de inspiración después para muchos artistas posteriores, o por lo menos de referente, ¿no? Para artistas que han venido después y han escuchado y han disfrutado y han vivido y han sentido este disco de fantasía occidental.
1: Sí, claro, yo creo que además Silvio, su sombra es muy alargada, y además es de los pozos que, como el buen vino, van con el tiempo madurando y dejando mejor sabor, ¿no? Entonces, bueno, habéis comentado, por ejemplo, Los Delincuentes, que no es que tenga una canción inspirada, sino que esa canción la tocaba Silvio con Barra Libre,
0: sí.
1: Un extraño experimento que hizo con...
0: La ragazza del Elevatore, ¿no?
1: Sí, la ragazza
0: del
1: Elevatore, sí.
0: Además, Pibe me contó una vez la historia de esa canción. ¿Te acuerdas, Pibe, que me dijiste que era
2: claro.
0: Una vecina de Silvio, la protagonista de...
2: Pues
0: era
2: sí,
0: la verdadera ragazza del Elevatore.
2: Una jovencita, que muy jovencita para él, desde luego, que salía por las mañanas del ascensor para el colegio cuando él volvía alegremente alegre de vuelta de su huerga. Y entonces él me contó aquella circunstancia y yo... Pues le compuse La Ragazza del Elevatore.
0: Maravilloso. Sí, y me decías, además, de Los Delincuentes, me estabas, no sé si era Ramón o Antonio.
2: Antonio. La mejor versión de La Ragazza del Elevatore la hicieron para mi gusto Los Delincuentes.
0: Los Delincuentes, sí. Nos estaba hablando Antonio de eso, de la alargada sombra de Silvio para otros artistas mucho más recientes, claro.
1: Sí, no solo los artistas que esporádicamente aparecen y versionan un tema de Silvio, sino esa idea de mezclar el rock con la Semana Santa, ¿no? Que lo podemos encontrar, por ejemplo, en un grupo que a lo mejor algo más tangencial, pero me lo ha usado, que es Califato 3x4, ¿no? Uh-huh. O incluso C. Tangana, que también metió una marcha procesional, ¿no? Yo creo que todo esto vive de esta fantasía occidental y de ese fantástico dúo que fue el Swing María y el Preguero, ¿no?
0: Oye, ¿vais a hacer como Silvio? ¿Vais a salir de gira con el libro por Andalucía o qué?
3: Pues llevaros al pájaro.
4: Esa es la idea. Bueno, eso sería ya fantástico. Porque hace poco estuvo por aquí, por Almería, y lo pudimos disfrutar a pájaro. Y sí, ya estamos preparando, aunque todavía no tenemos fecha concreta, pero va a ser para final de mes. Presentación en Almería, y también estamos gestionando presentación en Sevilla, porque un libro así no tendría sentido que no se presente en Sevilla, y luego claro, donde nos quieran llamar.
1: Sí, bueno, tenemos que tener en cuenta que FM, la editorial, pues sí, es una editorial modesta. Dentro del campo musical puede ser importante, pero digamos que no tenemos los medios que tiene Alfaguara, otra editorial es mucho más grande, ¿no? Entonces, bueno, iremos donde podamos, y además aprovechamos también para dar las gracias a Editorial por aceptarnos este desafío.
4: Ya por segunda vez publicamos con ellos, y quiero decir que la primera no lo habremos hecho tan mal, porque además, claro, aceptar hacer un libro sobre Silvio, que para nosotros es muy grande, pero también es un orgullo darlo a conocer, porque por ejemplo en Sevilla es todo un mito, pero en Almería, por ejemplo, no se le conoce tanto, y, claro, y para mí es importante que gracias a esto haya gente aquí de mi ciudad, de mi provincia, que lo conozcan, y a donde vayamos, pues vamos a hacer lo mismo, vamos a hacer un poco de predicadores, ¿no?
3: Pues a donde va Silvio triunfa, ¿eh? O sea que sí, si lo lleváis con su música, yo creo que, porque la gente joven se engancha, por lo menos aquí en Sevilla ha pasado, yo con grupos de gente joven veo que su música suena. Así que yo creo que va a ser un éxito este libro, por eso, porque yo creo que, como decís antes, la sombra de Silvio es alargada, y yo creo que en todos los sentidos.
0: Antonio Jesús.
2: Estoy muy contento, perdona que interrumpa,
0: sí,
2: yo
0: pibe.
2: También estoy muy, muy contento que coincida la aparición de este libro con que el día 1 de octubre se cumplen 25 años de la ascensión de Silvio al cielo de Sevilla.
3: Uh-huh.
2: O sea, que él murió hace 25 años, el 1 de octubre se cumple, y claro, me parece muy oportuno que los García Brothers hayan tenido la suerte de encajar en el tiempo,
3: ¿es verdad?,
2: en este aniversario, un libro del que yo estoy, sin haberlo leído todavía, estoy encantado.
0: Pues es muy oportuno, efectivamente. El 1 de octubre, 25 años ya de la despedida, de alguna manera, de Silvio, aunque Silvio es eterno, sin duda alguna. Antonio, tú eres fotógrafo. No sé si las fotos también tienen algún protagonismo especial en el libro.
1: Bueno, aprovecho también para agradecer a otro, bueno, sevillano ilustre, por lo menos de adopción, que es Pablo Juliá.
0: Sí, hombre.
1: Que nos ha cedido algunas imágenes de Silvio para ilustrar el libro también, ¿no?
2: Incluida la portada.
1: Incluida la portada, que no, de Pablo Juliá.
4: Esa era la lógica, esa iba a estar, pero luego ha tenido también el detalle de ceder alguna otra foto que él tenía por ahí, y eso, pues claro, nos da mucha satisfacción, porque, y además también ha participado en el libro, o sea, él también, sí, hay Pablo, algunas palabras Pablo, suyas, sí.
2: Pablo, un tío extraordinario.
0: Contándose esa foto,
2: sino como persona.
0: Absolutamente. Pablo Juliá, en fin, un maestro sin duda alguna. Esa foto precisamente que ilustra la portada, que vemos a Silvio, la silueta de Silvio recortada con la gente delante, ¿qué momento es ese?
1: Pues eso es en Cádiz,
2: eso es en pleno carnaval, precisamente en el 80, que fue cuando Antonio vio a Silvio también en Almería, una gira que hicimos con una serie de artistas de la categoría de María Jiménez, de Camarón, de la Isla, de Pata Negra, que recorrimos Andalucía entera para promocionar la Junta de Andalucía, que era nueva, ¿no? Y entonces coincidió eso en la Plaza de San Antonio, en Cádiz.
1: Fue la gira que se hizo para pedir el sí al referéndum de Andalucía.
2: Exactamente, ajá. Exactamente.
3: Y cuando, Pablo Juliá hace exposiciones o algunas cosas incluso muy concretas que puedan tener que ver con Andalucía, con Sevilla, suele utilizar siempre esta fotografía de Silvio, que es famosa.
0: Sí, es una de las fotos más definitorias también de la extensísima carrera de Pablo Juliá. Antonio Jesús García, Ramón García, gracias a los dos por regalarnos este libro, Fantasía Occidental, Silvio y Sacramento, Rock bajo palio. Estaremos atentos a las presentaciones que hagáis en Almería, en Sevilla y en otros puntos de Andalucía. Gracias por rescatar una vez más a este Silvio eterno, que ahora efectivamente tiene otro nuevo libro, pero un libro dedicado, como decía Pibe, a un disco. Es que es maravilloso, porque ya él lo dijo durante la grabación, como ha recordado Pibe, estamos haciendo un clásico. Pues fijaos, fijaos, aquí está la constatación de que efectivamente era un clásico.
3: Habrá que dedicar a otros discos que no fueron tan tranquilos en la grabación, ¿verdad, Pibe?
2: Sí, claro.
3: Hay anécdotas para matarse, vamos.
2: En Fantasía, digamos que nos salimos y de verdad, la verdadera sustancia silviana está en el Fantasía. Y es que a Silvio le pasa, como dicen los argentinos, de Carlos Gardel. A Silvio le pasa lo mismo, que cada vez canta mejor.
0: Maravilloso.
2: Eso dicen los argentinos de Carlos Gardel, y aquí lo decimos ya de Silvio, sí. ¿No? Y de verdad yo estoy encantado con los García Brothers, y a ver si nos conocemos personalmente.
0: Prontito, seguro sí, que os conocéis pronto. Seguro. Antonio, Ramón, Pibe, un abrazo para los tres.
1: Venga,
2: muchas
1: pues,
2: gracias.
1: Hasta luego.
5: Que en mi España se acaban los cantes, porque mi cante no se va a rendir.
0: Pues sí, estoy de acuerdo. Pibe lo ha dicho y lo subrayamos. Silvio cada vez canta mejor. España.

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1: Andalucía, ahora son las 6 de la tarde y 31 minutos. Vamos a echar un nuevo vistazo a los titulares de los periódicos andaluces. Kiko Canterla.
2: En Málaga hoy, Málaga dispara el precio de la vivienda a máximos históricos y estrecha el acceso al comprador nacional. La provincia alcanza los 4.272 euros por metro cuadrado, con Marbella, Nueva Andalucía y la Milla de Oro como principales focos de valor. Ideal de Granada, un septiembre cargado de eventos para compensar el efecto terremoto. La ocupación hotelera cae un 12% en la segunda quincena de agosto como consecuencia de las salidas anticipadas y las cancelaciones por el medio tras los seísmos. Y en Huelva hoy, Huelva se convierte en la capital de la innovación. EINTEC 2026 reunirá a los gigantes de la tecnología los días 6 y 7 de octubre en la Casa Colón.
1: Gracias, Kiko Canterla. Ahora nos vamos a ir al cine.

0: Por cierto, que hablando de cine, en un ratito os vamos a contar una historia, una vida de película. Hoy, esta mañana, se ha oficiado el funeral del fundador de Postres Montero, que es una empresa andaluza, malagueña, bueno, pues que se convirtió en un imperio de los postres gracias a cosas tan deliciosas como las natillas, por ejemplo. Pues yo qué sé, pues como todos esos postres que empezó a hacer el fundador y que empezó a repartir por algunos bares, y de ahí los metía en unos botecitos de cristal, y de ahí pues se convirtió en una empresa muy potente. Hoy él, a los 93 años, ha fallecido. Esta mañana ha tenido lugar el funeral, y dentro de un ratito vamos a hablar con su hija de una vida de película, sin duda alguna, una vida de película, la cuajada con miel y piñones. Bueno, voy a aprovechar que está ya aquí Dani del Toro. Dani,
1: que me estás, buenas, muy buenas.
0: Está afirmando, está sintiendo. Sí,
1: porque sí, además sí. Es una empresa andaluza. Yo siempre me fijo porque además los Montero y Reina, porque hay que entender que tiene varias marcas ya. Yo el arroz con leche me gusta mucho de ellos. También es verdad que ha competido con grandes compañías de postres mundiales.
0: Sí, porque en 2007 vendieron a Postres Reina, y ahí, claro, es donde se hace la fusión, digamos.
1: Pero que eso, que es una empresa andaluza, que ahí está y compite con grandes compañías del sector, que oye, que no le han echado la pata, sino que oye, ahí sigue.
0: Lo primero fue la cuajada con miel y piñones, después el arroz con leche. Que a ti te gusta tanto, y el tercer postre fueron las natillas.
1: Las natillas muy buenas.
0: Y después la mousse de chocolate, la tarta de queso, la crema de yogur con tocino de cielo.
1: Que yo no sé si, vamos, le podemos preguntar a ella luego, pero no sé si eso de la galleta, porque ellos lo tienen, en la natilla una galleta. ¿Sabes? Yo no sé si fueron precursores o no, pero que son muy andaluz, creo yo, porque mi madre lo hacía así.
2: Sí, yo también.
1: Claro, ¿sabes? Entonces digo, no sé si... Vamos, la verdad que no lo sé, se lo podemos preguntar ya, pero...
0: Después se lo vamos a preguntar a Isabel Montero, que en un ratito va a estar con nosotros para hablarnos de su padre, de Rafael Montero, al que hoy queremos homenajear. Pero antes, estamos en el cine porque hoy hemos conocido el nombre de las tres películas españolas que van a competir este año por un Oscar de Hollywood.

0: Una de ellas, por cierto, tiene mucho que ver con un andaluz universal como Federico García Lorca, porque es La Bola Negra, la de los Javis, que ya ha arrasado en Cannes, que me dicen que además va a tener una promoción brutal en Estados Unidos de la mano de Netflix. Vale. Es decir, que se les está les está allanando el camino a los Javis.
1: Es que quizás yo le...
0: como una gran candidata a los Oscars.
1: Porque no ha salido en cine.
0: Todavía no.
1: Claro, pero es verdad que yo hoy, con la noticia, creo que la he visto anunciar en Netflix.
0: No sé si que sabe de esto es Manolo Bellido. Que ya sabéis que él esto lo lleva en la piel, lo lleva en el ADN, lo lleva en la sangre, el cine. Querido Manolo, buenas tardes.
2: Hola Javier, encantado de estar con vosotros.
0: ¡Qué potencia! Dios mío de mi vida, qué alegría escucharte de nuevo, que llevamos, nada, 4 días de nueva temporada y hemos podido por fin tener una excusa para llamarte, Manolo. Esta es una excusa para hablar contigo de nuevo y para que nos cuentes que tenemos 3 peliculones, peliculones absolutos. Uno de ellos con Federico García Lorca, con el personaje de Federico García Lorca como prota, para competir por los Oscar, y esto tiene buena pinta.
2: Tiene muy buena pinta, porque además, como tú ya has señalado, Granada fue uno de los escenarios escogidos por Javier Calvo y Javier Ambrosi para rodar algunas escenas. Esta es una película que no va a llegar a los cines comerciales hasta el 25 de septiembre. En plataforma lo hará a principios de diciembre, ya cerca de la Navidad. Pero cuidado, viene de ganar en Cannes el premio a la mejor dirección. Va a pasar ahora por San Sebastián dentro del apartado de Perlas, que es la sección que reúne a lo mejor, a lo más exquisito de la producción del año. Y es una película además llena de cosas curiosas, porque está Penélope Cruz, dice que claro, está Penélope Cruz, pero no en un papel protagonista. No está en un papel protagonista, porque eso en cierto modo es una cosa que han tenido claro los Javi desde primera hora, que es apostar por un reparto de gente desconocida, y dentro de eso está casi el debut cinematográfico de Guitarrita de la Fuente, que hasta ahora lo conocíamos como cantautor, ¿no? Y que su canción además ya está predestinada también a estar en otro apartado, el de mejor canción, en la próxima edición, que será la 99 ya, de los premios Oscar de Hollywood. O sea, y otra cosa importante,
0: Espera, que van, ¿tú crees que la canción de Guitarrita de la Fuente también puede optar al Oscar a la mejor canción original?
2: Bueno, no solamente es que lo crea yo, es que en Estados Unidos está que se derriten con Guitarrita de la Fuente.
0: ¡Qué maravilla!
2: Y que además es un tipo que cae bien, que da perfectamente en pantalla. Yo he tenido oportunidad de verlo cuando estaba empezando, que apostó por él el Festival de Málaga en una clausura en donde deslumbró a todo el público, y ahora hace un papel excelente, sí, según quienes ya han tenido oportunidad, el privilegio de ver esta película.
0: Es un fenómeno.
2: Cuidado, que decía yo que hay una cosa ahí también curiosa, porque hay una pequeña aparición de Glenn Close, que hace de hispanista. Glenn Close hace relativamente poco tiempo, 2 o 3 años, estuvo de visita fugaz en el Teatro del Soho de Antonio Banderas, es buena amiga del malagueño, y es que está bien que traigamos a Glenn Close, porque hace poco se ha disparado un poco la preocupación por su estado de salud, porque ha ido rulando por las redes sociales un vídeo suyo en el que parece que se está despidiendo, ¿no?
0: Sí,
2: que está en
0: mal estado, la hemos visto.
2: Algo raro, ¿no?
0: Diciendo que llevaba puesta la camisa de su madre.
2: Y bueno, lo que tú has dicho, Netflix apuesta claramente por la película, y eso hay que tener en cuenta, el peso que tiene dentro de la producción, porque los Oscars no se ganan solo porque tengan calidad la película, que eso es evidente, que tiene que ser una razón de peso, pero hay también una razón de comercial, de producción, y ahí juega muy duro Netflix. Y el hecho de que haya apostado por ella, por esta película, que es netamente producción española de Movistar y de los propios Javi, hace que se abran grandes panoramas y grandes horizontes para esta película.
0: Qué bonito.
2: Que además recordemos que parte de una obra de teatro que se llama La Piedra Oscura, de Alberto Conejero, y que también al fin de cuentas lo que hace es también una especie de prodigio narrativo, porque tiene 3 historias superpuestas que transcurren en 1932, esa es la que se ha rodado en Granada, en 1937 y en 2017. Por cierto, que Granada es que le da suerte a las películas que se rodan allí, porque el segundo premio también también segundo premio como candidata al Oscar. Sí. Y también La Sociedad de la Nieve, ¿no?, que se rodó en Sierra Nevada.
0: En Sierra Nevada, sí,
2: bueno,
0: sí, sí.
2: Ahí los granadinos pueden presumir de que son un talismán.
0: Qué plato de cine, qué escenarios para el cine. La Bola Negra, con Federico García Lorca, con Granada también como protagonista. Esa película que va a optar, es una de las que va a optar a representar a España en los Oscar.
3: Este país tiene demasiadas historias de amor enterradas en los campos. Hay que arañar la tierra para que salgan, para que puedan existir más.
4: El otro día recibí la llamada de un abogado. ¿Por qué nunca me dijiste que tu padre estaba vivo?
5: Porque no le conocías.
4: Hombre, porque nunca me has hablado de él tampoco, ¿no?
5: Alberto, no me toques los...
0: El 25 de septiembre la tenemos en los cines, pero antes se va a dilucidar cuál de las tres, porque la otra es El Ser Querido, de la que hemos hablado hace poquito, porque está recién estrenada con un Javier Bardem descomunal, y Los Domingos, que ya tuvo una presencia muy importante en la temporada de premios el año pasado, son esas otras dos películas, pero creo que el día 16 ya se... Se va a saber cuál de las tres es la elegida, ¿no, Manolo?
2: El 16 ya los miembros y las personas que forman parte de la academia tienen que decidirse por una de estas tres y estaremos pendientes, pero no hay que perder de vista Los Domingos, es que es una película que ha triunfado también, aparte de aquí en España, donde ha metido en los cines 800.000 personas y eso es todo un éxito de público, pero también ha triunfado, ha tenido mucho éxito en Francia, en Bélgica, en Holanda y se va a estrenar también próximamente en Estados Unidos. Así que atención a la película de Alauda Ruiz de Azúa, que aunque parte como menos favorita, porque ¿quién puede estar favorito delante de Bardem? Eso sí que es un valor en sí mismo, ¿no? Que va a arrollar cuando llegue esta película del Ser Querido a Estados Unidos, pues va a ser una cosa...
6: Es que Manolo, pero se llevó la concha de oro, ¿eh? Se llevó la concha de oro en San Sebastián. Claro,
0: O sea, es que otros años, sí, a lo mejor tú dices, bueno, hay de las tres que se eligen, pues hay una clara candidata, pero que este año cualquiera de las tres, La Bola Negra, El Ser Querido, Los Domingos, podría ser una opción con muchísimas garantías para el Oscar, cualquiera de las tres.
2: Sí, Los Domingos ganó, como había apuntado, la concha de oro en San Sebastián y 5 Goyas, ¿eh?
6: Exacto, bueno, Goyas fue tremendo.
0: A mí me encantó,
2: hay que apuntarse a algunos detalles del Ser Querido que yo sé que os gustan, porque en ese reparto tan espectacular con Javier Bardem, con Victoria Luengo, que ya sabéis que hasta hace poco era Vicky Luengo, pero que ha tomado ya carta de naturaleza
0: como Victoria
2: y ahora es Victoria Luengo. Y bueno, ahí en el reparto, que es muy largo, muy porque lo que se cuenta es cine dentro del cine, cómo se rueda una película, y dentro de ese rodaje, ese reencuentro entre el padre, que había, digamos, tenido una relación muy fría y distante con su hija, y esa hija fría ahora es la que protagoniza el momento más tenso, esos 20 minutos iniciales de los que todo el mundo habla. Y hay un actor andaluz, ¿lo sabéis? Que está ahí Pablo Gómez Pando.
0: Ajá.
2: Pablo Gómez Pando, que es un tipo fabuloso, que a mí me gusta mucho cómo trabaja, y hace de ayudante de dirección de Javier Bardem, que precisamente ese es su papel protagonista. Javier Bardem hace un papelazo de estos que te dejan impresionado, con una altura, una contundencia. En la película es un tipo que ha ganado ya 2 Oscars en Hollywood, precisamente, y que trata de reencauzar una antigua relación familiar, pero le va a costar. Y no quiero adelantar más porque...
0: Vale, vale.
2: Que hay que ver.
0: A ver cómo suena El Ser Querido.
7: Hay una cosa que quería preguntarte, que es, ¿la gente de la peli sabe que eres mi padre o qué sabe?
8: La gente de la peli sabrá lo que tenga que saber, no pasa nada, pero vamos, eso no va a ser nunca un problema, Emilia.
7: Bueno, para mí sí, quizás.
0: Lo primero que me parece es que el tono de la conversación no es nada impostado, no recuerda a una conversación, a un diálogo cinematográfico, sino que parecen realmente un padre y una hija hablando en la cafetería. Y yo creo que eso ya habla muy claramente de la verdad que tiene esta película, ¿eh?
2: Bueno, es que es curioso porque Rodrigo Sorogoyen y Isabel Peña, la guionista, tuvieron mucho cuidado para que esto tuviera la mayor realidad posible, para que impresionara realmente al público, y ellos no ensayaron previamente, los tuvieron distanciados, sabían qué papeles tenían que interpretar, pero la escena esta de los 20 minutos se rodó del tirón E incluso Bardem, por lo visto, quiso repetirla porque creía que podía mejorarse, pero ya no salió mejor que la que ya estaba ya registrada.
0: Bueno,
2: fíjate,
0: pues,
2: a este grado de perfección, ¿eh?
0: Estos son los detallitos que nos cuenta Manolo Bellido, que nos encanta.
1: Que no sé cómo se entera, ¿eh?
0: Bueno, él es que ya casi que le consultan, ¿eh? Sí, Manolo, sí, esto sí. Lo dejamos así, y él dice, vale, venga, dejadlo así. Manolo, gracias, un abrazo enorme.
2: Un abrazo, hay que ir a ver El Ser Querido, que hace un homenaje al cine, que tiene muchos planos virtuosos, que abusa quizás de los cambios de colores y que tiene muchos planos para la galería, pero que tiene a su favor a un Javier Bardem, una victoria luego inconmensurable.
0: El Ser Querido, La Bola Negra y Los Domingos, candidatas a representar a España en los Oscar, el día 16 saldremos de dudas.
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0: Andalucía, ahora son las 6 de la tarde y 46 minutos y os decíamos antes que hoy queremos rendirle homenaje a un hombre, el fundador de Postres Montero, a Rafael Montero, que ha fallecido a los 93 años esta mañana. Se ha oficiado su funeral, el funeral de Rafael, que iba para torero, ¿eh? Nació torero, como dice su hija. Lo apostó todo a los toros, pero ya sabéis que en esto también hay que tener suerte. A lo mejor él no tuvo demasiada, pero quizás sea porque el destino le tenía reservado un futuro más dulce. Pasó por diferentes trabajos y en uno de ellos probó Dani del Toro, una cuajada con miel y piñones. Y dijo, esto está riquísimo, voy a aprender a hacerlo. Y mejoró la receta, ¿eh? Lo hizo, aprendió a hacer la cuajada. Y en otro oficio, en otro trabajo, aprendió a fabricar frascos de cristal. Así que ya lo teníamos todo. ¿Eh? Metió la cuajada en el frasco de cristal y se la llevó a un restaurante de Málaga. Y fue un éxito, fue un éxito. Después de eso vino tu favorito, el arroz con leche. Y así empezó todo, de torero a repostero.
1: Qué bueno.
0: Y creó un imperio del que estamos muy orgullosos en Málaga, en Andalucía, el público en general, todos los golosos que hemos disfrutado de sus, y seguimos disfrutando, ¿no?, de los postres Montero. E imagínate lo orgullosos que tienen que estar en su familia. Yo les quiero dar las gracias de todo corazón esta tarde en Andalucía ahora a su hija Isabel, porque están pasando un momento muy complicado, pero ella ha accedido hoy a hablarnos de su padre, a hablarnos de Rafael. Isabel, bienvenida a Canal Sur Radio, bienvenida a Andalucía Ahora, buenas tardes.
14: Hola, buenas tardes, Javier.
0: Porque queremos dar este pequeño homenaje a tu padre, que fíjate qué bonito, que nos endulzó la vida a todos.
14: Sí, sí, varias generaciones han crecido con esos postres tan ricos.
0: Y que además sabemos que era muy, muy aficionado a Canal Sur, ¿eh? También hay que decirlo.
14: Mucho, mucho. Todas las tardes, eso va a ser uno de los recuerdos más bonitos que voy a tener, todas las tardes de sábado con las novilladas de Canal Sur. Hemos echado unos ratitos muy buenos Muy buenos, muy buenos. Gracias, Canal Sur. Y vuestras retransmisiones, hemos compartido muchos momentos.
0: Él y tu madre, él empieza como lo hemos contado. ¿Es así tal y como lo hemos contado, Isabel, los comienzos de Postres Montero?
14: Más o menos, uh-huh. Más o menos, sí. Él empezó, lo de la cuajada, sí. Él probó la cuajada con piñones en Burgos. Estaba
0: en Burgos.
14: Él estaba en Burgos, trabajando de comercial de azulejos. Y
0: fíjate,
14: sí, y además
0: qué cosa más sosa, mucho mejor.
1: qué plano aquello.
14: Pero la persona que lo contrató fue también una salvación para él. Y bueno, pues de esa historia de trabajo que era tan necesario, él pues en uno de sus viajes de comercial probó las cuajadas con piñones en Burgos y dijo, esto lo puedo hacer yo. y efectivamente lo hizo, y lo único, él no fabricó el envase, pero sí lo pensó.
0: Ajá.
14: O sea, él sí diseñaba
0: los envases. Lo imaginó, digamos.
14: Uh-huh. Exactamente, sí, él diseñaba los envases y entonces pues se lo transmitía a las fábricas de envase, necesito esto de esta manera. Y bueno, pues esa es un poquito la historia de los comienzos. Ellos comenzaron en casa, con mi madre embarazada de mí,
0: ya ves.
14: Con mis dos hermanos ya eran pequeñitos. Y nada, pues hacer muchas cuajadas en la casa hasta que aquello cuajó.
0: Y tanto que cuajó. Gracias a la cuajada, gracias al arroz con leche, a las natillas, al mousse de chocolate, a la tarta de queso, sí. La crema de yogur con tocino de cielo. Es que vamos, estamos haciendo salivar a toda Andalucía ahora mismo.
1: Sí.
0: Dani.
1: Sí. muy buena, ¿qué tal?
0: Te saluda Dani del Toro, Isabel.
1: Isabel, yo quería preguntarte.
14: Hola, buenas tardes, Daniel.
1: ¿Qué tal? Lo hemos hablado aquí un poco y no sé, porque a mí me recuerda mucho vuestra natilla con esa galleta encima, ¿sabes? Entonces
14: sí.
1: Y no sé si eso es algo vuestro.
14: ¿Lo de la galleta encima?
1: Sí, porque es algo que hemos dicho Marilo y yo, que eso es muy andaluz. Es decir, yo me acuerdo de mi madre, las natillas en casa siempre se hacían con
6: galleta,
1: se le ponía un poquito de galleta encima.
14: Sí, ¿no? Entiendo que a lo mejor él ya lo habría, no sé si eso se lo inventó él o ya lo trae, o él habría comido las natillas de su madre, que mi abuela también era una gran repostera. Pero sí, la natilla con galleta, yo creo que nunca ha vendido Postres Montero una natilla sin galleta. No, eso pues,
1: entonces
14: pecado,
1: lo tenemos
14: eso
1: que tenemos que decir entonces que Montero lo inventó y los demás lo copiaron.
14: Sí, pues sí, exacto. Sí, estoy de acuerdo.
0: Pues claro que sí.
1: Eso es así.
0: En 2007 pues sí. Creo que es el año en el que ya se vende la empresa Postres Reina, ¿no?
14: Sí,
0: y bueno, ahí continúa también el legado de tu padre. Para ti, para su hija mayor,
14: sí.
0: ¿Cuál es el legado que deja?
14: Soy la menor, yo soy la hija
0: menor. ¿Cuál es cuál es el legado que deja Rafael Montero?
14: Uf, es que el legado de Rafael Montero es enorme, es inmenso. Ha tenido una vida tan llena, tan plena, ha hecho tantas cosas, se ha caído tantas veces. Si algo nos... Creo que todos en mi familia sí, con algo nos quedamos, es la fortaleza, la elegancia, la dignidad. Nunca rendirse, nunca, jamás, y nunca nos ha dejado caer. Nos ha permitido estar un día triste, uno, al siguiente ya no, al siguiente hay que seguir luchando y peleando, siempre, hasta el último día. Y él ha estado hasta sus casi 93 años con una circunstancia, le amputaron una pierna hace 2 años y ha seguido luchando, ha seguido mejorando, ha seguido siendo autónomo prácticamente con esa edad y una pierna menos. Y bueno, y se ha ido de la manera que se tenía que ir, de una manera muy elegante, y lo echamos mucho de menos. Lo vamos a echar mucho de menos. Ha sido un hombre excepcional, de los que nacen de vez en cuando solamente.
0: Era muy cabezón.
14: Y no porque sea mi padre. Mucho. Exagerado.
0: Por lo que estabas contando, digo, tenía que ser cabezón tela.
14: Cabezón, pero muy bondadoso. No era un padre... Era un padre duro cuando tenía que serlo, pero no era un padre distante, era un padre cercano, muy cariñoso, siempre con una sonrisa, muy sensible, pero se vestía por los pies, como se suele decir. Y era un hombre de los de antes, esa generación que ha sido extraordinaria, ¿no?
0: Me encanta.
6: Y en la familia ha dejado el gusto por la repostería, ¿no? Isabel, porque tú tienes una tienda, ¿no?, de repostería.
14: Sí, yo me dedico a cocinar y vendemos las natillas y el arroz con leche de la receta de mi padre, que ahora, a día de hoy, me las hace mi hermana, porque desde que le amputaron la pierna a él, pues él ya no podía, pero bajo su supervisión. Mi hermana, bajo su supervisión.
0: No vaya a ser que fallara en algo la receta.
14: Sí, no. Un fallo no se permite en esta casa.
0: Oye, y te ponemos en un compromiso si te preguntamos a ti cuál es la receta que más te gusta.
1: Eso te iba a decir yo, Isabel. Ya,
14: hombre, a mí la receta que más me gusta, me gustaban todas. Pero...
1: Entre natilla y arroz con leche, para no...
14: Entre natilla, arroz con leche.
0: Eres del team Dani del Toro, que ha dicho antes de que te saludáramos que hemos estado hablando de tu padre y de que, bueno, a este pequeñito homenaje que queríamos hacerle. Porque además hemos leído, yo personalmente esta mañana, he leído en redes a mucha gente de Málaga haciéndose eco de la noticia, y he dicho, wow, ¿cuánto querían a este hombre? ¿No?
14: Sí, era un muy querido en Málaga, también en su tierra, él es de Pozo Blanco, y mi madre también, y ellos se conocieron y venimos todos, y la verdad es que sí, y la gente que ha venido a despedirse de él, estamos gratamente sorprendidos y agradecidos de la cantidad de gente que, ya lo sabíamos, ¿eh? No nos ha sorprendido por eso, sino que la gente haya querido estar. Y sí, él se lo merecía, se lo ganaba, no tuvo una mala palabra nunca con nadie, era una persona honesta, trabajadora, incansable, y siempre estaba inventando hasta el último día, siempre estaba a su cabeza a ver en qué me puedo meter ahora.
6: Y pues, esa capacidad de sobreponerse, porque tuvo esos principios tan complicados, tan difíciles, y saber seguir adelante y mantener a toda la familia, pues eso, con la sonrisa y con saber que son capaces y que se puede ir a más, y eso lo mantuvo.
14: Su compañera de vida, que ellos han hecho un gran equipo, de los que ya no se ven por ahí. Es que hablamos siempre de mi padre, pero necesito hacer una mención a mi madre. Claro. Pues otra campeona que tiene, imaginaos, ¿no?, una vida entera con él. Y ahora se está emocionando porque me está escuchando. Pero está entera, es una campeona. Si él la está viendo desde algún sitio, está muy orgulloso de ella. Wow. Siempre lo ha estado.
0: Nos estamos emocionando todos. Así que dime, Dani, ¿por qué te gusta tanto el arroz con leche? Venga.
1: Bueno,
0: de Montero.
1: Es que igual, a ver si mi madre me está escuchando, porque me recuerda de mi madre.
14: Sí, bueno. Eso es lo más bonito que se le puede decir a alguien que cocina, que
0: claro,
14: te recuerda de su madre.
0: Claro que sí, qué maravilla.
14: Pues si queréis comeroslo alguna vez, en Málaga, Echevarría del Palo, estamos.
0: Venga.
14: Mi hermana va a seguir haciendo, por supuesto, eso es algo que queremos, ese legado no se va a perder, y vamos a seguir con ese arroz con leche y esas natillas en mi negocio, que yo vendo comida y eso lo vendo como postre, y si podemos sacar alguna cosita más de las que mi padre hacía, pues ese, digamos, en lo material, es el legado que nos ha dejado.
6: Iremos a buscarlo.
0: Sí, seguro, sí, seguro.
14: Se llama la tienda de Isa.
0: La tienda de Isa. ¿Para qué le vamos a poner otro nombre? Lo más fácil del mundo, la tienda de Isa.
14: Tal cual, efectivamente, digo, si no se pierden.
0: Pues Isa, te mandamos un abrazo enorme. Enhorabuena. Enhorabuena por poder defender con tanto orgullo y con tanto amor el legado y la memoria de tu padre. Un abrazo a toda la familia. Podéis estar orgullosos de don Rafael Muchas Montero, que se nos ha ido a los casi 93 años, pero que qué buen sabor de boca nos ha dejado.
14: Qué bien, y lo agradezco muchísimo este ratito y este espacio para poder hablar de él.
0: Gracias, Isa, un besazo para todos.
14: Un beso para todos, gracias. Muchísimas gracias. Buenas tardes, adiós.
0: Un día de estos preguntaremos por los postres andaluces. En las gafas de Dani, ¿eh? Porque ahora, después de las noticias de las 7, bueno, Dani del Toro, ya lo decíamos ayer.
1: Me habéis metido en un lío, ya
0: es
1: lo digo.
0: Es uno de los miembros del equipo AA que continúa de la temporada pasada. Será porque algo bueno hizo.
6: Seguro.
0: Pero le hemos dicho el año pasado, si sois habituales de Andalucía ahora, recordaréis que hablábamos de originales, de los productos con denominación de origen, de tanto producto bueno que hay en Andalucía. Pero este año le hemos dicho, no, queremos probarlo y queremos verlo a través de tu mirada.
1: Quedaste con ganas de comer, sí. Pero es verdad. Yo digo, sigue habiendo producto en Andalucía, para dar y regalar. Pero bueno, no me...
6: ¿No te disgusta la idea?
1: Me pones en un compromiso.
0: A ti te va el rock and roll.
1: A mí me va la polémica.
0: Las gafas de Dani es lo que
1: me flipa es el nombre de la sección.
0: Claro, sí, y hoy no te han traído las gafas naranjas.
1: No, me traigo unas verdes.
6: Las verdes.
1: Son muy monas.
6: Sí, son muy monas. Pero lo importante es que veas bien a través de las gafas, porque te va a decir bien.
0: A través de las gafas de Dani vamos a ver dónde están, vamos a descubrir dónde están los mejores platos de Andalucía. Y nos estrenamos, nada, en 5 minutos, vamos ya a decirlo.
1: Pero tenemos tiempo de decir que la gente puede llamar.
0: Por supuesto.
1: Vale.
0: 670-940-200, ¿qué buscamos hoy con las gafas de Dani?
1: ¿Lo digo ya?
0: Dilo ya.
1: Yo quiero la mejor ensaladilla de Andalucía.
0: La mejor ensaladilla de Andalucía.
1: Con unas buenas papas de cualquier sitio de Andalucía donde haya papas, que son muchos.
0: Bueno, pues ya podéis dejarnos los mensajes en el 670-940-200. Ahora os vamos a hablar de algún sitio. Él trae alguna propuesta.
1: Pero, claro,
0: pero queremos que vosotros y vosotras nos digáis dónde se hace, dónde habéis comido, dónde está la mejor ensaladilla de Andalucía. ¿Hecho? Vale, pues venga, las noticias de las 7 y volvemos.

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2: Tarde muy calurosa en Andalucía. La Agencia Estatal de Meteorología ha elevado a nivel rojo el aviso por altas temperaturas en la comarca jiennense de Sierra Morena y el condado, con especial incidencia en la zona de Andújar y el Valle del Guadalquivir. De hecho, esta localidad, Andújar, ha registrado a las 5:30 de la tarde temperaturas cercanas a los 45 grados. Unos valores que también se están registrando en la zona baja del Valle del Guadalquivir, en la provincia de Córdoba y Sevilla. La Agencia Estatal de Meteorología ha activado para mañana aviso naranja por calor en las provincias de Córdoba, Jaén y Sevilla, con máximas que oscilarán entre los 40 y los 42 grados. En las de Cádiz, Granada y Huelva estará activo el nivel amarillo. Y en la provincia de Cádiz vuelve a ondear la bandera roja en la playa de Fuente Bravía, en el puerto de Santa María. Una semana después vuelve a prohibirse el baño por una elevada presencia de bacterias en el agua. Ana Candón.
3: Los últimos análisis realizados muestran un repunte en los niveles de bacterias detectadas en el agua de esta popular playa, así que el ayuntamiento se ha visto obligado a cerrarla de nuevo al baño. Ahora está a la espera de los resultados de las pruebas realizadas ayer miércoles y sigue investigando dónde puede estar el origen de esta contaminación, si bien descarta que se encuentre en la red municipal de saneamiento. Algunas fuentes apuntan a la de las urbanizaciones próximas a la playa o a algún barco que haya limpiado sus depósitos en la costa.
2: La Junta ha reclamado en Bruselas que el futuro marco financiero europeo mantenga una financiación específica y estable para la pesca y la acuicultura. El consejero de Agricultura y Pesca, Ramón Fernández Pacheco, ha pedido al comisario de Pesca que las ayudas lleguen realmente al sector y que no se recorte ni un solo día de faena.
4: Hemos planteado la necesidad de contar con más días de pesca, de contar con más presupuesto y también la necesidad de flexibilizar las medidas que hasta ahora se imponen en materia de control a nuestros pescadores. La actitud del comisario ha sido receptiva, nos ha dicho que está trabajando.
2: Han vuelto las obras al puente del Centenario de Sevilla. Los trabajos estaban paralizados desde mayo, cuando se hizo público que las empresas responsables se retiraban del proyecto de ampliación de esta infraestructura clave para Sevilla. Estas obras, las del puente del Centenario, se vieron salpicadas por la trama de mordidas del exministro socialista José Luis Ábalos y su asesor Koldo García. Patricia Arzuaga.
5: Esa renuncia se hizo efectiva en abril por parte de la Unión Temporal de Empresas, adjudicataria de los trabajos, aunque el Ministerio de Transportes le encomendó finalizar algunos pendientes relativos sobre todo a la seguridad, antes de ceder el testigo a una nueva empresa que se hará cargo de la obra, previa licitación y adjudicación del proyecto. Según publica el Correo de Andalucía, de fuentes del Ministerio de Transportes, se ha completado el izado y la colocación de una dovela doble en una de las pilas de la vía que va hacia Cádiz.
2: El Gobierno central ha finalizado las obras del sistema de regadío de los pantanos de Béznar y Rules en la costa tropical granadina. Ha supuesto una inversión superior a los 66 millones de euros. Pedro Fernández, el delegado del Gobierno, explica que la conexión de casi 17 kilómetros va a garantizar el abastecimiento en la zona y el riego de 722 hectáreas.
6: Es una magnífica noticia que pone de manifiesto el impulso del Gobierno de España a infraestructuras estratégicas que transforman el territorio y que en este caso llevaban muchos años paradas. Esta es la prueba inequívoca del cumplimiento de los compromisos con Granada. Vamos a seguir avanzando para dar continuidad al resto del proyecto.
2: En el marco de Jerez, la vendimia está a punto de finalizar con previsiones cumplidas, rozando rendimientos habituales después de la mala cosecha del pasado ejercicio. Solo quedan activos 5 pequeños lagares. La producción se acerca a los 60 millones de kilos, como explica el presidente del Consejo Regulador, César Saldaña.
7: Los cálculos indican que no vamos a llegar a los 60 millones de kilos de uva, nos vamos a quedar muy, muy cerquita, lo cual era un poco la franja superior de la estimación que hacíamos al principio de esta vendimia.
2: Con aviso rojo por alta temperatura en la comarca jiennense de Sierra Morena alcanzamos 43 grados en Sevilla y Córdoba, en Jaén 40, en Huelva y Granada 39, 32 en Cádiz, son 30 en Málaga, en Almería 29. Andalucía, son las 7 de la tarde y casi 5 minutos.
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0: Están las chicharras que se salen porque, claro, con el calor que hace.
1: Yo he venido en la moto y me venía quemando.
0: Claro, claro. No me extraña. Sí, no me extraña.
1: Yo todo el rato... y lo peor es que no veía nada con los ojos. Esos ojos clarillos que tú tengo, las gafas.
0: He empezado el programa.
1: Gafas de sol. Sí.
0: Hoy Dani diciendo que el coche me ha marcado de camino aquí a la radio 44 grados y medio.
2: Ostras. Se queda de vicio. ¿Qué en se
1: el, mira,
0: es verdad que el coche llevaba aire acondicionado.
1: Bueno, pues sabéis.
0: Pero fuera hacía 44 grados y medio.
1: Pues te voy a decir, yo además ha salido, me imagino que serían dos turistas. Yo vivo en la zona de Nervión, por aquí en Sevilla, y era esquina Luis Montoto con Avenida de la Buaira. Había haciendo fotos, he mirado al termómetro y marcaba 52.
0: ¿Qué dices?
1: Lo prometo. Qué está todo el día al sol, claro, es verdad. Eso está todo el día al sol.
0: Está al sol.
1: Pues, bueno, que vive aquí.
0: Por los guiris derritiéndose, claro.
1: No, brutal.
0: Increíble.
1: Y sorprendido. Y lo he pensado, digo, eso puede ser también un atractivo turístico.
0: Bueno, no sé. Ya atractivos turísticos en Andalucía tenemos de sobra. El calor, bueno, no sé. Bueno, el buen tiempo.
1: Oye,
0: sí.
1: Pero sí, porque mucha, sí. A mí, te lo voy a decir sinceramente, me da mucho coraje también que cuando las noticias por ahí en algunas televisiones nacionales, siempre el calor, qué malo el calor. Digo, bueno, oye, que nosotros estamos acostumbrados, no pasa nada. Que yo he ido de viaje este año a Perú y hace una calor también. Y hemos ido.
0: Ahora te tengo que preguntar porque te he visto comiéndote un bicho.
1: Hombre, es que para...
0: Te he visto en tus redes sociales comiéndote en tu Instagram, que ya sabéis que tiene...
1: Daniel MHF4, el que quiera que me
0: Daniel
1: siga.
0: Daniel MHF4, bueno, el que quiera, ya hay un millón de personas que ha querido seguirte.
1: Bueno, casi, todavía no he llegado.
0: Cuando llegues al millón hay que celebrarlo.
1: Sí, ¿eh? Yo lo voy a celebrar, tengo preparado una cosa.
0: Vale, pero vamos...
1: Bueno, que vamos a centrarnos.
0: Eso, que nos tenemos que centrar, porque además a este momento hay que darle la categoría y el boato que se merece.
1: ¿Sí?
0: Porque estrenamos oficialmente en la temporada 2 de Andalucía ahora, las gafas de Dani.
3: Las gafas de Dani.
1: Me encanta. El
0: de Dani del Toro, por supuesto.
1: Mi óptica estará contentísima. Vamos. La tenemos que traer un día, Aida.
0: ¿Y qué vamos a hacer en las gafas de Dani? Os lo hemos contado hace un momento. Buscar todas las semanas un plato en concreto.
1: Vale.
0: Y hoy hemos dicho, bueno, vamos a buscar la mejor ensaladilla de Andalucía.
1: Vale, yo te voy a explicar porque
0: venga.
1: Yo he dicho lo de, vamos, he pensado que la ensaladilla es un buen plato. Es verdad que me gustaría en la sección también traer platos andaluces o platos no solo de Andalucía. Yo no sé qué te parece, por ejemplo, decir, oye...
0: El mejor marmitaco de Andalucía, pues no sé yo.
1: Claro, pero por ejemplo, decir, oye, el mejor flamenquín de Córdoba.
0: Sí, ¿vale? Pero los flamenquines de Córdoba, hombre, ¿dónde
1: los
0: se hacen
1: hay en
0: bien?
1: Todos lados, claro,
0: se hacen,
1: ahí voy.
0: Supongo que en Córdoba es donde los poco, hacen mejor.
1: Claro, uní un poco ese plato típico.
0: Pero lo puedes comer en toda Andalucía,
1: sí,
0: por
1: sí,
0: supuesto.
1: Sí, en toda Andalucía, seguramente habrá sitio. Ahí salgo la polémica. Es que habrá sitio es que donde se haga mejor que en Córdoba,
0: ya
1: no, te digo.
0: Nos está echando a pelear ya.
2: Ya vamos a tener aquí. Tontería.
1: Mira, lo bonito de esto, que yo siempre lo digo, que lo bonito de esto, aquí hay dos cosas. Primero, que la cocina es de cada uno y el gusto es de cada uno, como la vida misma. Y segundo, que yo siempre digo, cuando a mí me invitan a lo mejor de jurado a alguna cosa, ¿vale? Algún concurso de arroces, de ensaladillas, de chicharrones, de lo que sea. Yo siempre digo, y me gusta decirlo, este es el mejor para nosotros. Es decir, si somos tres jurados...
0: Claro, claro, aquí...
1: Si ponemos otro tipo de jurado será
0: es
1: otra,
0: algo muy
1: otro
0: subjetivo.
1: Claro,
0: pero
1: claro.
0: Es verdad que hay veces que mucha gente coincide en la misma opinión.
1: Claro, porque en el fondo... Yo qué sé, por ejemplo, la ensaladilla, ¿no?
0: Sí.
1: Que la ensaladilla, ¿cómo tiene que ser una ensaladilla? ¿Vale? Para que esté buena.
0: Dínoslo.
1: Aquí
0: tú.
1: Lo importante es no maltratar el producto. Una vez que no maltrata...
2: La patata es fundamental.
1: La patata es fundamental. Por ejemplo, mi madre, que no sé si me estará escuchando. A mí, yo diré, la mejor ensaladilla yo podría poner la de mi madre. ¿Vale? ¿Por qué? Porque mi madre hace una ensaladilla que solo la he heredado mi hermana Fátima. Es que la patata, aunque la cueza, sigue estando entera.
2: Claro. Fundamental.
1: Que hoy día las ensaladillas, la mayor
2: machacada,
1: parte de ensaladillas,
2: triturada,
1: están machacadas. Oye,
0: sí,
1: que me molan, pero no tienen que estar en exceso, no puede ser un puré de patatas.
0: ¿La ensaladilla tiene que llevar guisantes?
1: Ostras, esa pregunta. Yo no.
0: Igual aquí que está diciendo Dani Piñero, dice que no.
1: No, Dani no, todo el mundo. Porque
0: espérate, que ya estamos recibiendo mensajes. Claro.
1: 670-940-200,
0: hoy las gafas de Dani. Pero, en las gafas de Dani estamos buscando la mejor ensaladilla
1: pero
0: de Andalucía.
1: Pero tendré que decir yo primero las mías, ¿no?
0: Espérate, vamos a ir escuchando, venga.
4: A ver si te que me estén haciendo pasar. Entre el arroz con leche y ahora la ensaladilla. ¡Qué cojones! La mejor ensaladilla está en Cádiz, en el mesón Cumbre Mayores. Y está de categoría, vamos. Qué a ver, alto. Ahora llega a mi casa la ensaladita que me voy a comer de cebolla y le subí de tomate. ¡Ya lo he
0: qué ole, ole, ole, ole. Cumbre Mayores, lo conozco. Es verdad que veníamos del arroz con leche y de la cuajada y tal. Y ahora nos está quedando una tarde buenísima, muy así. Y no, ya me estabais diciendo también, Dani Piñero también me había dado una pista sobre un sitio donde hay una ensaladilla buenísima.
2: Sí, que estoy de acuerdo con él, además.
0: Mariscos Emilio.
1: Aquí en Sevilla.
0: Mariscos Emilio en Sevilla.
1: Me van a matar a mis amigos, pero lo van a discrepar.
0: Ya tenemos un lugar en Cádiz, otro en Sevilla. Vale. ¿Tú qué dices de Mariscos Emilio?
1: Yo, sí, pero creo que está
0: sobrevalorada. Ah, está sobrevalorada.
1: Creo, no sé. Mira, justo enfrente de Mariscos Emilio hay uno que es Periqui Chico, que yo tengo un ranking con mi hija y lo puse y eso es lo que ha dicho Isabel antes del postre de Montero. Eso es lo que te llena. Yo fui con mi hija Daniela y la probamos y me mira y me dice, es como la de la abuela. Se te ponen los pelos de punta porque sin decina es como de mi abuela. Pero yo voy a dar mis tres.
0: Dejadnos vuestros mensajes en el 670-940-200. 670-940-200.
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0: Vamos a escuchar tus tres propuestas, por supuesto, Dani.
1: Pero bueno, antes
0: me estaban preguntando por aquí por el Observatorio de la Ensaladilla.
1: Sí, el ODER de la Ensaladilla.
0: Exacto, y después está también Pepe Monforte, que hace también...
1: Claro, ahí en Cádiz. Sí, es decir, es que hay mucha... Claro, yo no soy radical y no soy talibán. Es decir, yo no digo, ¿lleva guisante o no? Es que en la zona de Cádiz, por ejemplo, mi suegra de Jerez, y eso se le echaba un poco de chícharo, como se le dice a los guisantes en Cádiz, en Jerez. O sea, digo, entonces... Yo ahí no soy tan radical. Yo

0: más pruebo, ¿vale? Que para mí, todo el mundo que me pregunta cuál es la mejor ensaladilla de Sevilla, yo digo que es la de Deculto. Una ensaladilla de gamba que sabe a gamba, tiene gamba, quizá un pelín de más mayonesa de la que me gustase, ¿vale? La
1: que... Pero es que habría que distinguir. Yo no sé cómo tú puedes comparar una ensaladilla de gamba.
0: Hombre, por el sabor.
1: Con una, no, quiero decir que yo tendría que poner cuál es la mejor ensaladilla de gamba.
2: Ah, bueno, claro, ah, bueno,
1: ¿y cuál es la mejor?
3: Entonces, 18 categorías.
0: Entonces tendremos que tener un viaje de categoría.
1: Es que es imposible. Para mí no tiene nada que ver. Una ensaladilla de gamba.
2: Lo siento, pero aquí va todo al mismo cajón.
1: Pues entonces, es una
2: ensaladilla.
0: Sí, pero yo entiendo más.
2: Sí, claro, pero
1: es
2: que entonces,
1: dos platos diferentes.
2: Pero ya, es que entonces ya, tenemos ya, que hacer sí, aquí uf, eso, 18 claro, grupos distintos.
0: Entonces, yo qué complicado. Sé, yo qué sé.
2: Bueno, venga, la primera que has
0: bueno, la primera, esa la he probado, ¿vale? La segunda, y ha entrado en el ranking a última hora, porque sí, porque estuve el otro día en Puerto Real. Tenía muchas ganas de probarlo, que era Ultramarino el Calvo.
2: Ajá.
0: ¿Vale? Que además me parece un concepto muy chulo. ¿Por qué? Porque son gente joven que ha estado fuera, ha vuelto y se ha ido a su pueblo, a su territorio, a hacer cocina andaluza, pero de otra manera, ¿vale?
1: ¿Pero dónde está?
0: En Puerto Real. Ultramarino del Calvo en Puerto Real.
1: En Puerto Real, vale.
0: ¿Vale?
2: Venga, pues vamos.
0: Y lo tenemos, además.
2: Sí, tenemos a Borja García Prieto de, ¿vale? de Puerto Real.
0: Yo te quería
2: Real.
0: Decir las tres antes de darla con Borja.
2: Ah, venga, dinos la tercera.
0: Y luego una que no he probado, pero porque le han dado este año el premio a la mejor ensaladilla de Málaga, que es la Minilla.
2: La Minilla.
0: Vale, que tengo que ir a probarla.
2: En Málaga.
0: En Málaga.
2: Vale. Vale. Y hemos hablado, en Cádiz nos ha dicho este amigo al que le estábamos haciendo salivar.
0: No me acuerdo ya.
2: Cumbres Mayores, ¿no?
0: Vale,
2: creo que ha dicho me son Cumbres Mayores, creo. Sí. Ahora ya se me ha ido. Me lo debería haber apuntado, pero no tengo el boli por aquí encima. Y hemos dicho Mariscos Emilio. Y tú has hablado de Puerto Real, de Ultramarinos...
0: El Calvo,
2: que ahí está Borja García Prieto. Borja, buenas tardes.
4: Hola, ¿qué tal? ¿Cómo estamos?
2: Oye, ¿qué es lo que tiene tu ensaladilla para que Dani del Toro, inaugurando
0: no
2: sección...
0: No hable, Borja.
2: En Canal Sur Radio, diga con sus gafas, las gafas de Dani, que es una de las mejores que ha probado. Dilo tú, Dani.
0: No, yo simplemente iba a decir que es una ensaladilla de camarones. Muy de la tierra, por eso me mola mucho.
2: Ah, qué guay.
0: Vale, entonces, claro.
4: Es que nosotros cuando empezamos con el concepto, hicimos la carta, teníamos un problema, que teníamos una cocina muy chiquitita y al final queríamos meter tortillitas de camarones de alguna manera. ¿Qué pasa? Que en un servicio las tortillitas te embarran mucho, te meten muchísimo la mierda. Entonces dijimos, coño, ¿qué podemos hacer con camarones? ¿Qué hacemos? Teníamos una ensaladilla que ya era buena, pero dijimos, vamos a hacer una ensaladilla de camarones. Venga, empezamos a darle y bueno, pues al final parece que la ha gustado mucho a la gente, la verdad.
2: Dani, vamos a hacer una cata virtual. Esto de hacer catas virtuales a mí no me gusta nada.
1: Claro,
2: las prefiero en tres dimensiones, o sea,
1: pues sí,
2: pero o en cuatro o en las que sean. Pero ¿qué es lo que sientes? ¿Cómo saboreas esta ensaladilla cuando te la llevas a la boca?
0: A mí me sorprende mucho. O sea, la ensaladilla viene a me mola también porque viene en una bandejita típica antigua.
4: En un plaqué.
0: En un plaqué, efectivamente. Pero una bandeja para que lo entendáis, en una bandejita de estas plateadas de toda la vida,
2: de los bares clásicos
0: de toda la vida, ¿vale? Por el plaqué este viene la ensaladilla, como diría, a desprecio, y luego encima muchos camarones fritos, ¿vale?
1: Ah, fritos.
0: Pero si no, porque tampoco hablamos Borja y yo mucho el otro día cuando no le pregunté mucho, él me lo corregirá si no, pero creo que están enharinados, ¿no?
4: Sí.
0: Vale.
4: Están era
0: que no están fritos directamente.
4: No,
0: el camarón,
4: no,
0: sino que
4: cuando
0: están
4: hicimos pruebas, cuando hicimos las pruebas, el camarón sin empanar, por así decirlo,
0: claro,
4: se queda demasiado picudo, pincha
1: claro,
4: en la boca.
1: Pincha en la boca.
4: Y la idea era aportarle algo crujiente, algo que te diera de textura a la patata en sí, ya con la mayonesa.
1: Pero además, ¿tiene dentro la ensaladilla también tiene camarones o solo los fritos?
4: No, dentro nosotros no. Lo que hacemos... Vale. Al final, nosotros la ensaladilla lo entendemos como una emulsión de patata, en el sentido de que la patata, por ejemplo, no la cocemos. La patata la asamos. No queremos que la patata tenga agua. Queremos utilizar ese almidón para emulsionarlo con una mayonesita en caliente, una mayonesa que controlamos mucho para que esté muy equilibrada, para que tenga un puntito de acidez, que haga que la boca salive un poquito. Y después a todo eso también le metemos una salsa americana que hacemos con camarones.
0: Eso te iba a preguntar, porque aunque el camarón no está solo por...

0: Por fuera. Al final tú tienes
1: No,
0: esa salsa americana,
1: pero
0: que es una, que
1: claro.
0: es una salsa de pescado, por así decirlo.
1: Claro, al final es como
0: Es
1: todo lo
0: una
1: que habéis dicho
0: reducción.
1: antes de las ensaladillas de gamba. Para mí
0: Claro.
1: las ensaladillas de gamba marcan mucho la diferencia cuando se le mete alguna esencia con un aceite de gamba o con un
0: Claro,
1: caldo de gamba.
0: claro.
1: Ahí cambia mucho.
0: Yo hago la mayonesa siempre con el caldo de la gamba, de haber cocido las cabezas de la gamba.
2: Claro, puedes hacer una americana y que al final es una reducción y lo que hace es que le da potencia ese
0: Claro.
2: sabor.
3: O sea, que me estoy
1: Claro.
3: imaginando que es, como se dice ahora,
0: Muy
3: tiene
0: cremosa.
3: mucho crunchy, ¿no?
0: Claro, es
3: También, ¿no?
0: cremosa, pero el crunch
1: Sí.
0: del camarón hace que esté muy
3: Ah,
0: chula.
3: qué
0: Qué
3: bien.
0: rico, Dios mío.
1: Y
3: Qué bien,
1: además
3: Borja.
1: hay un plus, para mí la ensaladilla tiene un plus, que es que nosotros la acompañamos con picos yeye de Puerto Real, que son unos picos
0: Ahí te
1: chiquititos,
0: ganaste.
1: chiquititos, que le
3: Fabuloso.
1: pegan a la ensaladilla que da miedo,
0: Ahí
1: vamos.
0: te ganaste a mi mujer, porque mi mujer, claro, de Jerez, el que no sea de Jerez, los picos yeye son unos picos que son
3: Sí.
0: muy
3: Y en Cádiz,
0: pequeñitos,
3: bueno,
0: una
3: en toda
0: yemita.
3: Cádiz son unos
0: Claro.
3: piquitos así
1: Sí,
3: pequeños,
1: son adictivos,
3: deliciosos, como el que comen pipas, igual. O sea, es que eso
0: ¿Que
3: es
0: son de San
3: fabuloso.
0: Fernando, puede ser?
3: Pues
1: No,
3: no,
1: de Puerto
3: de
1: Real,
3: Puerto
1: Puerto
3: Real,
1: Real no, eso
3: Real
1: de
3: también,
1: Puerto
3: los picos
1: Real.
3: yeye,
1: Vale.
3: fantásticos. Oye,
0: Sí,
3: Borja,
0: hemos probado.
3: ¿dónde estáis en Puerto Real?
1: Nosotros estamos en el centro, en la calle de la Plaza 149.
3: Ajá.
1: Estamos desde hacemos 3 añitos, el 22 de noviembre.
3: Ultramarinos el Calvo. ¿Quién es el Calvo?
1: Era, nadie.
0: ¿no?
1: De momento Calvo no es nadie. Lo que pasa es que es un negocio que llevaba muchísimos años ya, lleva 200 y pico años. Ha ido pasando de abuelo a padre a hijo y tal y cual. Y ya después, el año pasado, bueno, el año pasado no, hace 3 años lo soltó Pedro, que era el antiguo propietario, que se quería retirar ya de la hostelería. Y bueno, yo venía de la aventura por España entera y con el grupo Cañitas Maite alrededor de todos lados. Y me apetecía montar algo en mi pueblo. Entonces se dio la ocasión y nada, tenía mucha ilusión por montar un concepto muy típico de barrio, de bar, de Andalucía, de toda la vida, de bullicio.
3: Joder, fa
0: Sí.
3: fabuloso.
0: Y además, yo lo he dicho antes, me gusta mucho, Borja, te lo dije también el otro día cuando estuve por allí, el
1: Sí.
0: concepto, porque creo que Andalucía merece gente como vosotros, es decir, gente que ha salido fuera, que ha estudiado. De hecho, me dijiste, el otro día estuvo, no sé si fue Joan Roca
1: Joan
0: o
1: Roca,
0: claro, estuvo
1: sí, Joan.
0: allí. Es decir, entiendo que está porque lo conocías o ha estado, no sé si ha estado en sus cocinas o no, pero es verdad que eso es gente que había estado fuera estudiando,
3: Sí,
0: cocinando y ahora
3: el talento
0: el
3: andaluz
0: claro,
3: que
0: que
3: vuelve para
0: vuelve,
3: quedarse en Andalucía, eso es
0: efectivamente.
3: fabuloso.
0: Entonces me
3: Y
0: mola
3: también
0: mucho.
3: en la hostelería y en la cocina. Así que
0: Y luego
1: Usted
0: que
1: echa de
0: tienen otras
1: menos,
0: cosas.
1: echa de menos Gaby.
0: Esa es la verdad,
1: Mucho.
0: esa es la verdad. Bueno. Y digo que bueno, el fastidio que vamos a empezar esta sesión con ellos,
3: Sí.
0: porque yo lo voy a decir también, tenían un mollete de ropa vieja que.
3: Uf,
0: Ay,
3: bueno, pues
0: qué
3: cuando
0: bueno.
3: busquemos el mejor
0: Es que no
3: mollete de
0: sé,
3: ropa
0: claro,
3: vieja.
0: de pringado ropa vieja, ¿no? Tendremos que ir con los montaditos también de Marilón, no me mira así,
3: Claro.
0: tendremos que
3: Bueno,
0: ir
3: y
0: con más cosas.
3: pues fíjate si hay
0: ¿Quién no te
3: categorías en los
0: llevas tú?
3: montaditos.
0: Claro.
3: Borja.
1: En Andalucía somos muy de meter cosas entre panes.
0: Sí.
3: Sí. Y nos queda bien, ¿eh? Nos queda bien.
0: Sí.
1: Totalmente.
3: Borja, gracias. Borja García Prieto, Ultramarinos El Calvo, Puerto Real, Cádiz. Gracias. Un abrazo
1: Nada,
3: y
1: familia, un
3: nada.
1: abrazo.
3: A disfrutar de esa pasión vuestra por la cocina y por Andalucía, que nosotros también lo vamos a hacer cada vez que nos acerquemos a vuestra barra. Un abrazo,
1: Gloria
3: Borja.
1: bendita.
3: Gracias.
1: Nada, un
3: 7
1: abrazo
3: de
1: a
3: la tarde,
1: todos.
3: 21 minutos. Estamos buscando con las gafas de Dani la mejor ensaladilla de Andalucía.
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5: Buenas tardes a todos. Para mí, la mejor ensaladilla es la del tío Curro, en la calle Tarragona, en el Cerro del Águila. Margari, que es la cocinera, tiene unas manos prodigiosas. Y aparte, la ensaladilla que te haga, de gamba al ajillo, la rusa, la con lactosa, sin lactosa, de pulpo, increíble, increíble las manos que tiene Margari. Un saludo.
3: Un abrazo, muchas
0: Es
3: gracias.
0: buenísimo.
3: Y para Margarita también, para el tío Curro.
0: El
3: Tío
0: tío
3: Curro.
0: Curro, tío Curro, no lo conozco. Es que hay tantos sitios.
3: Claro.
0: Hay tantos sitios.
6: No nos va a dar la
0: Me
6: vida.
0: ha gustado eso
6: Para
0: de las lactosas y las tosas, señores. La mayonesa en principio no lleva lactosa, ¿vale? Lo digo para la gente que no lleva lactosa, lleva huevo, básicamente.
3: Pero
0: Pero
3: sí,
0: sí.
3: sí podemos confirmar, Dani, que la
0: Dime.
3: ensaladilla rusa en Andalucía está mejor que en Rusia, ¿no?
0: Es que eso es otro debate, porque claro, la ensaladilla rusa creo que es de pollo, ¿no? Tiene pues, jamón cocido.
3: Yo,
0: Es que
3: no me preguntes
0: nunca,
3: por qué, pero yo la prefiero de gambas.
0: claro, eso es otro debate también, que queremos gamba o atún. Por ejemplo,
3: Bueno, de
0: mi
3: atún también, fabulosa.
0: claro, en mi familia,
2: ahí hay un debate. Yo, mi madre, que además es una cosa heredada, la de atún no era de atún, era de bonito a salmonado.
3: Uh-huh. Wow.
2: Que yo no sé si eso existe todavía o no, tío, pero al natural, además, no llevaba aceite, ¿vale? Con lo cual no le aporta aceite a esa, ¿sabes? Que tú haces atún.
6: Yo siempre lo hago con atún
2: natural, claro, que eso es lo que natural. Yo recomiendo también hacerlo. Mm. Y se escurre mucho. Borja ha dicho una cosa muy chula, que es que no aporta, que yo no lo sabía, ¿ves? Yo no lo detecté el otro día, que era que la patata estaba asada, no cocida.
6: Eso es una buena idea.
2: Claro, sí, entonces hay que aprenderlo.
3: Yo ya esos matices yo no, o sea, como consumidor.
2: Claro, porque si tú haces la...
3: Después si me lo explican digo, ah, pues mira qué bien, es verdad. Puede...
6: Seguro que lo notas.
3: Pero, sí, pero así de primeras no creo. Que no caigo en ese tipo de detalles.
6: La patata sola.
3: Qué rico está esto.
2: No importa, por ejemplo, que te decía yo de mi madre cuando hacía la ensalada. Mi madre siempre cuece la patata entera, la pela, deja que atempere un poco y luego la corta, ¿vale? Ajá. Eso hace, claro, que la patata se ha cocido, pero luego vaya a su ser, por decirlo
6: así. Se sume.
2: ¿No? Se, claro, se...
6: Exacto.
2: Él pierda el agua, se consuma un poquito, se atempere y ya hace la mayonesa. Luego en Cádiz, la zona de Cádiz, que me gusta mucho, la ensaladilla se toma templada, ¿no? Se tiene que tomar no fría, pero, ¿sabes? Es un poco a temperatura ambiente, ¿eh? También depende, hoy estamos a 50 grados, cuidado.
6: Es medio fresquita.
2: Es medio fresquita, O hacerla inmediatamente.
6: No, pero
2: claro.
6: Yo en el invierno
2: por
6: tampoco
2: favor.
6: La meto en el frigo, ¿eh?
2: Claro.
6: Porque a mí la patata en el frigorífico, si se la puedo evitar,
3: ¿no?
6: Si lo puedo evitar, desde luego.
2: Claro, pero bueno,
6: hay gusto pato.
3: Como estamos hablando de gastronomía, sí. Os quiero contar que en Córdoba, en Montilla, la cultura del vino, ya sabéis, sí, está muy arraigada en España y con gran prestigio de vinos andaluces. ¿Y quién no conoce los vinos de Montilla Moriles? Bueno, pues este municipio es hoy noticia por dos cosas, porque comienza la 71 Feria de la Vendimia, 71 años ya con la Feria de la Vendimia, con la Fiesta de la Vendimia, uh-huh. Una festividad declarada de interés turístico nacional, y también 71ª Fiesta de la Vendimia, y también porque Montilla quiere convertirse en la capital española del vino en 2027.
2: Vale, pues se lo merece.
3: Yo creo que lo tiene todo.
2: Hombre, tenemos una denominación de origen, ellos tienen denominación de origen de vino y de vinagres, ¿vale? Entonces,
3: yo creo que lo tiene todo. Sonia Rodríguez, Córdoba, buenas tardes.
7: Buenas tardes. El nombre de Montilla está unido al vino, que es una parte esencial de su historia y de su identidad. Y ahora este municipio cordobés quiere ser Ciudad Española del Vino 2027 y ha presentado su candidatura con el lema Montilla Reino de la Pedro Ximénez, con el que reivindica la excelencia de su uva y el gran patrimonio vinícola que tiene esta localidad. Escuchamos a Rafael Llamas, que es su alcalde.
8: En esta última década hemos trabajado de manera conjunta el ayuntamiento con el resto de agentes vinculados al sector del vino para hacer de nuestra producción del vino también una oportunidad para Montilla. Y queríamos presentar esta candidatura en un año en el que vamos a poner en valor un importante recurso turístico como es el Parador, el futuro Museo del Vino.
7: Ser la Ciudad Española del Vino convertiría a Montilla durante un año en el centro de la cultura vitivinícola del país, dándole un importante impulso de difusión y también turístico. Se conocería, por ejemplo, que los toneles fabricados en Montilla se envinan con sus vinos olorosos y se venden a nivel internacional. ¿Sabéis para qué? Para criar algunos de los mejores rones y whiskies del mundo. La Asociación Española de Ciudades del Vino dará a conocer su decisión el próximo 1 de octubre y hasta entonces, nervios. De ser elegida, Montilla tomaría el relevo de Requena y pondría en marcha un programa específico de actos. Pero además de esta candidatura, a partir de esta noche, Montilla celebra su Fiesta de la Vendimia. Uno de los momentos más señeros es el de la pisa de la uva, con la extracción del primer mosto que se ofrece a la Virgen de las Viñas y se bendice. Eso será el domingo. Desde mañana viernes y hasta el lunes 7 se podrán conocer y degustar 180 caldos de la zona, entre finos, olorosos, tintos, vinos de tinaja o blancos jóvenes. En el túnel del vino habrá una vendimia teatral, teatro inmersivo donde el público recorre las bodegas junto a los personajes que narran historias ligadas al vino o la uva, Pedro Ximénez. También se nombrará el capataz de honor, que durante un año será el custodio de los vinos de la zona y que este año recae en el rector de la Universidad de Córdoba, Manuel Torralbo. Pero la fiesta no terminará el lunes, sino que continuará con actos hasta el 4 de octubre, desde un festival de jazz hasta rutas en bici, una concentración motera o un concurso de enganches con pruebas de obstáculos. Culminará con una jornada jornada de novela histórica y una exposición de pintura.
3: Vamos, como para aburrirse, ¿eh?
0: Tenemos
3: como
0: que ir, ¿no?
3: Habrá que ir y, por supuesto, habrá que defender la candidatura
0: habrá
3: de Montilla.
0: Habrá que votar o algo,
3: para ser la ciudad española del vino en 2027 y para que esa uva Pedro Jiménez, que es el gran tesoro de Montilla Moriles, pues reine en toda España. Sonia, muchísimas gracias. Un abrazo.
7: Gracias a vosotros.
3: Muchas gracias. Estamos con Montilla, ¿eh?
0: Para hombre, esta... siempre, Montilla siempre. ¿Eh? Una buena Montilla siempre.
3: Hombre,
0: buena.
3: Por favor, hombre, por favor. No te vayas, Dani.
0: No.
3: No, porque es que viene tu amigo ahora, sí. Tu amigo Manu Martínez.
0: Oh, Dios mío.
3: Que como compartís...
0: Dios mío, no. ¿Dónde está? ¿Lejos, no?
3: Pues está aterrizando en Michigan.
0: Ahí hay un lago enorme.
3: El lago Michigan.
6: Y tú con esto de las películas estás un poco lío.
3: Pero está aterrizando en Detroit.
0: Vale. Y hay muchos coches, hay buenos coches.
3: Ahí sí, había, por lo menos. Industria del automóvil. Hablaremos, por cierto, de que hoy es noticia que Volkswagen. Esto es otra cosa, pero con lo del coche. Volkswagen está planteando la desaparición de la marca Seat.
0: No.
3: Para 2029. No. La desaparición de Seat para 2029. Hay 12.000 trabajadores de Seat, especialmente en Martorell, en la planta de Seat en Martorell, pero claro, vamos a ver qué es lo que pasa, porque el anuncio desde luego ha sentado o ha caído mal. A ver qué dicen las autoridades en un sector estratégico como es el de la automoción, pero no quería yo hablar de esto, quería decirte que Manu Martínez está aterrizando en Detroit y lo vamos a saludar y a él le va a hacer mucha ilusión que tú le digas algo.
0: Que la ensaladilla de la Manuela es buenísima, ¿no?
3: No,
0: está un poco ácida.
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3: Y con Alonso Rivero, que es el que nos trae los titulares del mundo del deporte, que no pasamos sin ellos, desde luego, en el programa, porque siempre hay movida, siempre hay interés, siempre hay noticia. Querido Alonso, buenas tardes.
4: Javier, buenas tardes. No, muy agradables, ¿eh? ¿No? Digo el día de hoy no, porque, bueno, no es que sea desagradable que un futbolista se retire, pero ha sorprendido que Marcos Llorente, después de levantar el título, acaba hace unos minutos de anunciar que se retira de la selección española. 31 años, dirá la gente. Bueno, tampoco es tan mayor.
3: No es tan mayor.
4: Pues será inesperado. Ya sabes que él ha pregonado siempre que esto del fútbol tampoco es que le apasione, que no ver demasiado y que se centra más en esa vida saludable. Un día deberías de traerlo, ¿no?
5: Porque sí, ¿verdad?
4: Es un poco tu programa. Las luces rojas, las gafas.
5: Yo abogo
3: perdona,
5: por eso.
3: Perdona,
5: ¿eh?
3: Espérate un momento, que Alonso Rivero acaba de decir que este programa que es de luces rojas y gafas.
4: No. Si fuera de luces rojas sería yo redactor fijo.
3: De gafas sí, porque tenemos las gafas de Dani.
4: Pero yo que habla de salud, habla de todo. Tiene contenido para todo. O sea que yo creo que sería un gran invitado. Un día podríamos utilizar. Bueno, ahora que se va a dejar la selección.
3: Un poquito extravagante este hombre, ¿no?
5: Yo me pregunto por qué no juega con gafas. Es que el otro día estuve yo en el partido Sevilla Atlético Madrid y digo, podría jugar, porque hay muchos focos en el campo.
4: Y hay muchos focos en él, ¿eh? La verdad es que la gente suele atizarle cuando habla y da entrevistas porque, bueno, dice lo que piensa y eso lo ve bien. Bueno, se aparta de la selección española. De momento, apartado del Real Madrid está Raúl Asencio. Ya sabes que en 2023 a este jugador le dio con tres compañeros de la cantera del Real Madrid, pues grabándose con dos menores, porque eran menores. Una de ellas tenía tan solo 16 años. Ya saben que las dos chicas denunciaron, ha habido juicio. Es verdad que él pidió perdón en carta y se ha llegado a un pacto por la que sus tres compañeros han sido condenados a un año y él ha quedado absuelto, porque era la única manera pactando que él no tuviera que ni tan siquiera tener esa pena. Así que él ha emitido un comunicado también. Ya sabes que después de esos tres años de juicio lo que ha habido es otra condena, porque el 16 de agosto, mientras sus compañeros estaban jugando un amistoso, se fue a Gran Canaria y cuadruplicó la tasa de alcoholemia.
3: Este es el mismo chico, es el mismo futbolista, sí. el del caso de...
4: Además, una cosa muy curiosa, bueno, porque iba con un amigo, con un amigo que pudo llevar el coche porque dio 0-0. O sea, yo lo que no sé por qué no se puso al volante.
3: Pues parece un poco de género tonto, sí.
4: Hoy su entrenador lo que ha dicho es que, hombre, cometer un error no pasa nada en la vida, pero ser ya reincidente en los errores empieza a no gustarle. Y a partir de aquí, bueno, mucho ciclismo, porque ya sabes que hoy en Almería se ha celebrado la duodécima etapa, que mañana sale de Almuñécar, va a llegar a Loja, así que hablaremos
3: ahora ya los próximos días. La Vuelta Ciclista en España. La Vuelta Ciclista en España y Andalucía.
4: Nueve etapas en Andalucía.
3: Sí, nueve etapas. Han entrado por Almería.
4: Mañana llegan a Granada y poquito a poco se van a ir acercando también a Sevilla, Huelva, o sea...
5: Y vuelven a Granada, luego.
4: Prácticamente todo el sur. Uh-huh. Y creo que vamos a vivir Enric Max, que le ha metido 27 segundos más a sus perseguidores. Así que...
3: Maravilla.
4: Buen día.
3: Alonso Rivero, 9 y 5 de la noche. Tenéis toda la información del deporte con Alonso y con todo el equipo de la redacción de deportes. Y todas las luces.
5: Alonso, ¿cuál es tu mejor ensaladilla?
3: Estábamos buscando la mejor ensaladilla de Andalucía.
4: Yo soy muy de ensaladilla, no las hago, no hago. Me encantaría tener vuestras manos. Pero ¿cuál es en ingredientes? ¿Esto de guisantes, sin guisantes?
3: ¿Dónde lo has probado?
4: Me gusta mucho en el Donald.
5: Ah, vale.
3: Uh-huh. Eso está aquí en Sevilla.
5: Sevilla. Claro. El Donald, que es una ensaladilla muy chula porque no es ni de atún ni de nada. Es de papa y guisante.
6: ¿Papa y guisante?
5: Papa, guisante y zanahoria.
4: Pero me gustan todas, la verdad.
6: Papa, guisante y zanahoria.
3: Pues mira, otro candidato, el Donald. Gracias, Alonso, gracias. Andalucía, ahora son las 7 de la tarde y 35 minutos aquí. Enseguida vamos a descubrir qué hora es en Detroit.

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1: De equipaje llevo lo aprendido, de copiloto un disco de Sabina, la ubicación es
2: Los jueves en Andalucía ahora es el día de Dani del Toro y es el día de Manu Martínez, que normalmente nos visita un poco antes, pero es que estaba surcando el cielo, estaba cruzando el Atlántico. Acaba de... Esto es absolutamente cierto, ¿eh? No nos estamos inventando nada. Acaba de aterrizar en Detroit, en Estados Unidos. Manu Martínez, buenas tardes desde Andalucía.
3: Hola, ¿qué tal, chicos? Buenas tardes. Que acabo de aterrizar. Mira, que fíjate, que acabo de aterrizar. Que ahora están diciendo, no se levanten ustedes de los asientos, por favor. Y todo el mundo se levanta.
2: Pero de hablar con la hablar con la radio de Andalucía no dicen nada, ¿no? Eso se puede hacer.
3: No, todavía no. Estabais hablando de deporte anteriormente, ¿no?
4: Sí. Y de ensaladillas. Mira, pues,
3: bueno, aquí está mi pelirrojo. Hombre, mi pelirrojo está ahí.
2: Claro, le he dicho que le iba a hacer mucha ilusión a Manu que te saludase y aquí está para saludarte.
4: ¿Cómo está? Alegría, ¿cómo está? Tiene mantita,
3: mantita, pero no, un frío hemos pasado. ¿Sí? Una turbulencia. Hemos tenido media hora de turbulencia, que es como cuando llega tú a Oviedo, Asturias, ¿sabes? El frío que te... las turbulencias, te entra el frío dentro del cuerpo.
2: Oye, pues lo mismo. ¿Qué hora tienes ahí donde habéis aterrizado? Que es Detroit, ¿no?
3: La 1:36.
2: 1:36 de la tarde.
4: De la tarde,
2: claro. 6 horas menos.
3: Yo estoy como loco, ayer no pude dormir.
4: No ha dormido nada, porque claro, de día, ha ido de día siempre, ¿no?
3: No, a las 2:30 de la mañana salí de Chipiona porque tenía que estar a las 4:30 en el aeropuerto. 6:30 embarque hasta París. París 1:30 de traslado y ahora llevamos unas 9, ¿no, Pepe? 9 horitas y ahora cogemos un coche 3 horitas. Todavía me queda aduana, que son 2 horitas.
2: ¿Qué estás con el gran Pepe Rosales?
3: Con el gran Pepe Rosales. Hombre, mira, saluda.
5: Hola, Pepe.
2: Claro, un mensaje.
5: Pepe. Hola, buenas tardes.
2: Hola. Un abrazo grande. Viva Arcos de la Frontera.
4: Vale.
5: Viva Arcos.
2: Y Detroit. Viva Arcos y viva Detroit.
4: En Detroit habrá ensaladilla.
2: ¿Habrá dicho alguna vez esa frase junta? Viva Arcos y viva Detroit.
5: Yo creo que no se ha escuchado nunca
2: junta. Nunca, ¿verdad? Oye, Manu, que bueno, que primero muchas gracias porque está todavía dentro del avión y vamos a hacer el primer Andaluces por el Mundo, literal, como se dice ahora.
4: ¿Y va a entrevistar Pepe?
2: Oye, literal, no, tenemos a una andaluza en Zúrich. Espérate, que esto, claro, a tres bandas. Andalucía, Detroit, Zúrich.
3: Escúchame, ¿me escucháis?
4: Sí.
3: Que aquí está también el equipo alevín del Sevilla.
4: Olé.
3: Que viene a disputar a Carolina, un pueblecito de estos, viene a disputar un partido. ¿Sabes?
4: Uno.
3: Y wow. Vienen estos chicos que nacieron en el 2015, vienen aquí al ladito nuestro, todos calladitos, porque y ahora tienen que van a coger ahora un tercer avión hasta Carolina. Y después una competición entre 50 equipos, que están también los chicos del Atleti aquí, justamente al ladito mío, y los del Sevilla son los dos únicos equipos españoles, creo que compiten.
2: Maravilla.
4: Wow, tengo en la copa, ¿eh?
3: Se lo digo porque para decir a los padres que ya han llegado a Detroit. Porque esta mañana en el aeropuerto también había un montón de padres llevando a los niños vestidos del Sevilla. No, la verdad que la historia es bonita.
4: Es muy bonito.
3: Y creo, no sé si será la primera vez que salen de Sevilla o no, pero aquí están todos mirando para atrás ahora mismo.
2: Oye, tú has pasado frío, pero nos están dando ahora mismo el dato de la temperatura más alta hoy registrada en Andalucía.
4: Ah, es que era en Detroit, digo.
2: No sé qué temperatura habrá en Detroit, pero no creo yo que no creo que llegue a los 45 grados que se han marcado en Tablada, en Sevilla.
4: Aquí,
2: y 44 aquí, en Fuentes de Andalucía, Sevilla también, y en Andújar, en Jaén. Estos son los... es el récord, el top 3 de temperaturas hoy en Andalucía. 45 grados en Tablada, 44 en Fuentes de Andalucía y en Andújar, ¿eh? Fijaos, no sé qué temperatura hace en Detroit, pero dudo yo que lleguen a esos registros.
4: No, seguro que tiene que hacer frío, 27, seguro.
3: No,
4: 27
3: grados. Es
2: 27, grande, 27 grados. Oye, que...
3: las calzonas.
2: Oye, que quiero que me presentes a Consuelo.
3: Oye, yo como era el estreno de esta nueva temporada, yo no sé si he saludado a Mariló. Mariló, buenas tardes.
6: Sí, estoy aquí, Manu.
2: Está esperando el lomo en manteca,
6: Que me alegro mucho de hablar contigo, Manu.
3: Que cuando está mi pelirrojo solo los ojos para él. Que
6: sí, pero yo no soy celosa.
4: Yo tampoco tengo lomo en manteca. Aunque sea colorada también, como yo.
3: Vamos a dejarlo del lomo, que al más de uno se está riendo en su coche ahora mismo.
2: Sí, sí. Me consta. Háblanos de Consuelo, que es nuestra primera invitada de la temporada, que es una mujer de Utrera que está en Zúrich, en Suiza.
3: Sí, mira, ella, Consuelo, yo quería empezar el programa de hoy con la gente bonita de Consuelo. Consuelo desde pequeñita veía andaluces por el mundo y quería soñar con viajar y hacer lo que veía en el programa. Y para ir a Londres. Y después ya se fue a Zúrich y trabajando de au pair ha sabido sacarse un máster. Y tiene un sueño muy, muy alto. A mí fue una de las entrevistas más bonitas de estos últimos años y por eso quería que la escucharais ustedes, porque ella se sacó su carrera, entre otras cosas, vendiéndole espárragos a sus profesores. Y yo creo que está por aquí porque además ella ha dicho, pues mira, me va bien la cosita, y se ha venido unos días, que creo que ha llegado esta misma mañana a Utrera para disfrutar de su feria.
2: Ah, que está en Utrera para la feria, que ha venido de, que está en Andalucía, que bien.
3: Ahora mismo.
2: Me alegro mucho por ella, claro, por supuesto,
4: que
2: porque
4: iba a decir yo, Consuelo de aquí, de Utrera, Utrera. Claro, de Utrera,
2: sí, seguro. Y además ella se define como flamenca, muy flamenca, y es verdad que se lo ha currado mucho, mucho, mucho. Consuelo, yo me...
3: La historia es preciosa.
2: Sí, además recuerdo perfectamente cuando la sacasteis en el programa de televisión de Andaluces por el Mundo. Consuelo, bienvenida a Canal Sur Radio, a la radio de tu tierra. ¿Cómo estás? Buenas tardes.
0: Hola, buenas tardes a todos. muchas gracias por vuestras palabras. Estoy bien, gracias a Dios, aquí en mi tierra, con mucha calor. Acabo de salir a la calle, estoy aquí en la casa de una amiga y he salido para ir a su casa y esto es un horno. Pero ahora me voy a ir a la feria y me voy a tomar unos rebujitos.
2: Hombre, entonces, por supuesto. ¿Pero ya te has plantado el traje de gitana?
0: Hombre, es que me habéis llamado, yo claro, me estaba probando el traje, ¿no? Y digo, Irene, que me están llamando, y yo con el traje de gitana y que intentándomelo quitar.
2: Oye, Consuelo, conociste a Manu en el programa que te hicieron en televisión. Ahora Manu está en Detroit, que acaba de aterrizar con un avión. Manu, ¿puedes saludarla a Consuelo?
3: Consuelo, bueno, yo con Consuelo es que hablo mucho, ¿verdad, guapa? Hablamos muchísimo.
0: Sí, verdad que sí. Ole, sí, ¿qué pasa, mamá? ¿Cómo estás? ¿Todo bien el viaje, no?
3: Escuchado. Me ha hecho una tortilla, ella me llegó a, es decir, su recibimiento, el recibimiento fue en un balcón con una tortilla que se había levantado a las 4 de la mañana, a las 3 de la mañana, para hacerme la misma tortilla de papa, que estaba impresionante.
2: No se le olvida, Consuelo, no se le olvida lo de la tortilla, ¿eh?
0: Es que la tortilla estaba buena, ¿eh? Este es el mejor regalo que yo puedo hacer a todo el mundo, porque lo hago con el corazón.
2: Oye, a mí me gusta mucho tu historia, lo cerca que te has sentido siempre de tu abuela que te crió, y cómo has peleado, cómo te has ido al extranjero, has estudiado, como contaba Manu, cómo a tus profesores al principio le vendías los espárragos, cómo has trabajado en el extranjero de au pair cuidando niños y en el servicio doméstico y has logrado sacarte un máster. Tú eres una curranta, tú eres una luchadora.
0: Hola, muchas gracias. Muchísimas gracias, de verdad, por tus palabras. Pero quien quiere algo en la vida debe de trabajar, ¿no? Y no debemos de esperar de brazos cruzados. Yo creo que estamos aquí y si tú tienes un sueño, o bueno, sueño de ponerlo de palabra bonita, pero si tú tienes algo en tu mente, tienes que ir a por ello, porque estamos de paso, ¿no? Tenemos que ir sí o sí. Y eso es lo que hago.
2: Tú has ido a por ello, has ido a por tu sueño y ahora vas a ir a la feria de Utrera, que también es tu sueño.
0: Total, llevo un montón de años sin venir.
2: Manu.
3: La historia de Consuelo, fíjate, es que me chifla, porque alguien podría decir que este esfuerzo es de una persona de 50 años, de 40 años, ella tiene 20 y pocos años, ¿eh? Ella es muy, muy jovencita, tiene muy pocos añitos. Que una mujer de esa edad, esa niña, se haya trabajado sin un duro, pero siempre con la felicidad de su familia, estando criada allí en Utrera, en un sitio bonito como la Fontanilla, pero en una tienda con sus abuelos, a mí me parece sorprendente que vendiese los perfumes, los pintalabios, que para sacarse la carrera, para no dar ruido, como me decía ella, que una vecina le comprara el billete de avión para irse a Londres, que ella se lo pagara poquito a poco. Me parece tantas las circunstancias bonitas que tienen que ser escuchadas, porque creo realmente que... porque a mí me pegó un palo muy gordo. Y lo voy a decir sinceramente, porque tú la ves hablando, que es igual de brutilla que yo, uno de Lebrija y otro de Utrera, y después te cuenta esta historia, pues tú dices, pues toma, ¿sabes? Sí. Pues está dando el corazón en el pecho y en la cabeza ahora mismo.
2: Y encima con acento andaluz, ¿qué más quieres? O sea que...
3: Y como dice ella, sin perder la esencia.
2: Sin perder la esencia. ¿Cómo es posible...? A ver, eso nos lo tienes que contar, Consuelo. ¿Cómo es posible no perder la esencia de Utrera en Zúrich, en un lugar que está en las antípodas de Utrera, desde luego?
0: La esencia nunca se puede perder, hijo. Sí, hay que adaptarse a las cosas, a las circunstancias, a donde visitamos o de donde vivamos, pero lo de uno hay que llevarlo por bandera y con respeto, ¿no? Con respeto y educación, y eso es lo que siempre hago. Yo a mis amigas, que son de cada una de la India, la otra de Perú, la otra de su madre y de su padre, pues yo les enseño mis cosas son de aquí, ¿no? Y son culturas totalmente distintas, pero con respeto, claro, y con educación. Eso siempre, mi abuela siempre lo ha dicho. Con respeto y educación, ella tiene las puertas abiertas.
6: ¿Y cómo llevaba, sí, y cómo llevabas lo del idioma?
0: Oh, yo me como las palabras. Entonces tengo que poner triple de esfuerzo. Y la profesora mía de alemán me dice, Consuelo, hija, es que tú tienes que poner más esfuerzo, porque es que tú te comes las palabras. Entonces el alemán tengo que hablar como mucho más despacio. Es como... frenarme muchísimo en hablar, pero bueno, me las como algunas veces.
2: Alemán con acento de Utrera. Alemán con acento de Utrera. Hombre, mucho mejor que con acento de Baviera. Mucho
6: eso
2: mejor.
6: Seguro, seguro. Hombre, que sí. Que suena divino, vamos, seguro que
2: oye,
6: sí.
2: Oye, Consuelo, ¿qué es lo que más te gusta y lo que menos de vivir en Zúrich?
0: A mí me gusta todo de Zúrich. Yo la verdad que doy las gracias a Dios por estar allí. Entonces me gusta todo. A lo mejor que cada uno viva... en su casa, es decir, que aquí en Andalucía somos todos muy, muy cálidos, ¿no? Que yo, por ejemplo, la verdad, cuando salgo a la calle o cuando voy a un bar, ya estoy hablándole a todo el mundo, y a lo mejor eso aquí, allí, pues más raro, ¿no? Porque la gente como que pone más distancia, pero eso es lo único, ¿no? A lo mejor, pero bueno, cuando todo el mundo lleva dos copitas, ya todo el mundo habla.
6: En el idioma que haga falta.
0: En el idioma.
2: Manu, ¿qué le quieres decir a Consuelo?
3: Bueno, Consuelo es que a mí me parece fascinante. Una chica que hace tortilla de papa cuando quiere conseguir un puesto de trabajo, o cuando sabe que en una fiesta privada, fíjate, ¿eh?, en una fiesta privada hay alguien que le puede dar un puesto de trabajo, ella se planta con una tortilla de papa y se la regala.
2: Me encanta. Eso es marketing. Papa, ¿eh? Eso es marketing.
6: Totalmente.
2: Eso es marketing y además muy sabroso, por supuesto. Oye, ¿en qué momento estás, Consuelo, profesionalmente hablando? ¿Qué estás haciendo ahora?
0: Pues ahora mismo estoy trabajando de nani porque tengo que pagar las cosas para vivir allí, uh-huh, pero también estoy buscando trabajo de lo que yo quiero, ¿no? Entonces ahí estoy en la búsqueda de trabajo.
2: ¿Y qué es lo que tú quieres?
0: En banca privada, en gestión de patrimonio. Entonces estoy en ese ámbito de, vamos, que el martes vuelvo, el miércoles tengo un meeting, pero me voy a reunir con alguien. Porque a base de, no solamente de aplicar trabajo, yo creo que no solamente aplicar, es también reunirte con gente. Claro. Y el miércoles me voy a reunir con un muchacho para decirle, oye, aquí estoy, me interesa tu empresa. Entonces, pues eso es lo que hago, y no solamente aplicar, también que reunirte, networking.
2: Porque el máster que has estudiado es un máster especializado en finanzas.
0: Es un MBA en Business Administration, entonces pues estoy ahí, como hice una práctica en una family office, son empresas privadas, ¿vale? Son empresas muy ricas que invierten en muchos sectores. Entonces yo ahí estuve metida un año y dije, oye, con el máster y con las prácticas, yo a esto me quiero dedicar, me gusta muchísimo. Claro. Además, como a mí me gusta mucho darle al palique, y eso es mucho de palique también, o me gusta.
6: Eso, ¿has estudiado turismo?
0: Sí, exactamente, estudié turismo.
2: En la Universidad de Sevilla, y después ya te has seguido preparando de esta forma. Consuelo, nos encanta haberte conocido, haberte podido saludar. Desde luego que es admirable tu historia y te mandamos un abrazo enorme y sobre todo, que te lo pases muy bien hoy en la feria de tu pueblo.
4: Que nos mandes la receta de la tortilla de papa.
2: Y que, exacto, ¿eso? Ya está aquí tirando para lo suyo, claro, Dani del Toro, que nos mande la receta
4: cebolla,
2: de la tortilla.
4: No, Consuelo, yo ya me voy a meter. No, le echa cebolla, no, sin cebolla, ¿no?
0: Hijo, yo le pongo cebolla y otra cosa que eso es secreto, como lo diga.
4: ¡Qué bueno!
2: Si te lo dice, tendría que matarte. No creo. Consuelo, un besazo y disfruta mucho de tu tierra y que disfrutes también de todo lo que has estudiado y ojalá, estoy convencido de que vas a estar ahí en la banca privada en Zúrich desde Utrera. Triunfando porque eres una luchadora y encima te has preparado a las mil maravillas. Un abrazo enorme.
0: Muchísimas gracias y un abrazo para ustedes también. Muchas gracias, de verdad.
2: Manuel. Andalucía ahora. Manu se nos ha cortado porque se estaba bajando del avión, vale, en Detroit y ya se nos ha cortado la comunicación. Pero le damos un abrazo también y un beso de tu parte.
0: Vale, pues muchísimas gracias. Manu, un beso, Martínez, Pacho.
2: Yo sé si la... Un beso. No sé si la semana que viene habrá vuelto de Estados Unidos. Espero que sí.
4: Claro, es que la habrán echado del avión, ¿no? Entiendo.
2: Claro.
4: Estaban desembarcando.
2: Estaban empujando ahí.
4: La azafata, claro, la han quitado.
2: Querido Dani, hasta la semana que viene.
4: ¿Ya nos vamos? Yo pensé, ya nos queda aquí.
2: Nos queda un poquito.
4: La semana que viene ya diremos de qué hablamos, ¿no?
2: Ya diremos.
4: Tengo que pensarlo.
2: Luego de los gusanos esos que te has comido en Perú, ¿no? Que te he visto en un vídeo comiéndote un gusano crudo. Vivo.
4: Crudo no, vivo.
2: Vivo.
4: Un gusano,
2: no un gusanito de estos, sino
4: un gusano de un
2: grosor.
4: ¿Del picudo? El del picudo.
6: Viscoso,
4: de la,
6: pero
4: como el
6: sabroso.
4: Del picudo de la palmera.
2: Como el Rey León.
4: Pero es curioso porque, sinceramente, me lo comí sin pensar. Me refiero que no, que yo no
6: pensé. ¿Pero lo masticaste o te lo sabes?
4: Sí, no, lo mastiqué.
6: ¿Seguro?
4: Porque, seguro, claro, te lo te digo yo. Lo gracioso que el tío me dice cuando dice, no te coma la cabeza, ¿vale? Porque, claro, tienes que coger el bicho por la cabeza, está así, además en el vídeo se ve como el bicho se cabrea un poco y se mueve, y claro, le pegas el bocado, es como si te comieses un percebe, y ahora la piel está dura como si fuera una goma, es como si fuera cuero, y entonces ahí es donde tú dices que me lo tragué o no, lo mastiqué un poco, pero no me lo tragué. Es muy líquido por dentro, pero vamos, no sabe a nada.
2: Podéis buscarlo
4: en mis redes, sí, está ahí.
2: En las redes.
4: La verdad que he hecho un viaje, ya hablaremos del viaje a Perú, yo creo que es un viaje muy chulo. Muy parecido a España en el sentido
6: de la gente,
4: bueno, no, bueno, más que a España, yo le decía yo que parecía como Andalucía.
6: ¿Eso?
4: Date cuenta que son como tres veces España, pero bueno, que me enrollo.
2: Sí, exacto, Dani del Toro.
4: Mucho producto como Andalucía.
2: La semana que viene más con las gafas de Dani.
4: Adiós, Kiko, dice adiós.
2: Que tenemos todavía, que nos queda todavía un poquito que contar, venga.
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2: Y con el resto del equipo AA, que es lo que hacemos esta semana, es presentar a nuestro... sin más circunloquios, el equipo AA. Que mañana viernes se va a ver también aumentado con la presencia de nuestro querido Pepe Iglesias, nuevo fichaje para esta temporada de Andalucía Ahora, fichaje que hemos descubierto en Andalucía Ahora Verano, ¿verdad?
6: Verdad,
2: Mariló.
6: Maravilloso.
2: Y nos ha conquistado.
6: Totalmente.
2: Nos ha conquistado Pepe Iglesias con su marca página, que es que siempre lo coloca muy bien, el marca páginas.
6: Sí.
2: Y sobre todo, elige muy bien los libros y cuenta muy bien las historias. Es nuestro Pepe Iglesias. Pepe, buenas tardes.
9: Hombre, buenas tardes, Javier, buenas tardes, Mariló.
6: Buenas tardes, corazón.
2: Oye, que estamos encantadísimos de contar contigo esta temporada, que te vamos a tener los viernes en Andalucía Ahora con el Marcapáginas. A ver, tú que eres periodista también, además de escritor, cuéntanos en 20 segundos qué es el Marcapáginas.
10: Vale, rápidamente, pues es una sección literaria para el fomento de la lectura y cada viernes a partir de las 6 de la tarde pues haremos como los capítulos de una gran historia, una historia global, de manera que todos los oyentes que nos acompañen semanalmente al final de la temporada pues puedan tener esa sensación de haber leído un libro. Por eso no pueden perderse cada episodio. Simplemente cada viernes, al terminar, pondremos juntos ese marca página para así poder seguir donde lo dejamos día tras día.
2: Qué bien. Adelántanos algo así, ahora menos, 10 segundos para adelantarnos algo de lo de mañana.
10: Vale, bueno, deciros rápidamente recomendaciones, anécdotas, curiosidades de todos los géneros literarios. Y mañana vamos a hablar de teatro mínimo. Y hasta ahí puedo leer. Pero sí os voy a contar algo. Os voy a contar al invitado que tendremos mañana. Uh-huh. Porque ¿sabéis que el teatro más pequeño de Europa y uno de los más pequeños del mundo se encuentra en Andalucía?
6: ¡Wow!
10: No os voy a decir dónde. Pero tendremos invitados.
2: Lo dejamos ahí. Pepe Iglesias, nuevo fichaje de la temporada en Andalucía, ahora con el Marcapáginas. Mañana estará con nosotros. Un abrazo muy grande, Pepe.
10: Un abrazo a todos. Nos vemos pronto.
2: Y llegada esta hora, ya sabéis que lo que hacemos es echar un vistazo a la banda sonora original de Andalucía ahora, en este jueves. Y en esta banda sonora no puede faltar la voz de Consuelo. Acabamos de hablar con ella, de Utrera hasta Zúrich, buscándose la vida, estudiando, trabajando. Ha sido una luchadora y ha sido una de las protagonistas del programa de hoy, como Isabel Montero, por ejemplo, que es la hija de Rafael Montero, el fundador de los postres Montero, que ha fallecido a los 93 años. Y claro, Isabel hoy nos ha permitido hablar de su padre, porque el funeral ha sido esta mañana.
6: Exacto.
2: Y ella se ha venido a la radio, a Canal Sur, para hablarnos de su padre.
11: Uf, es que el legado de Rafael Montero es enorme. Ha tenido una vida tan llena, tan plena, ha hecho tantas cosas, se ha caído tantas veces. Creo que todos en mi familia, si con algo nos quedamos, es la fortaleza, la elegancia, la dignidad. Nunca rendirse, nunca, jamás y nunca nos ha dejado caer. Nos ha permitido estar un día triste, uno, al siguiente ya no, al siguiente hay que seguir luchando y peleando. Lo echamos mucho de menos.
2: Y hablando de gente que no se rinde, os decíamos, la acabamos de escuchar, que se iba para la Feria de Utrera en un rato, ahora cuando no haga tanta calor, Consuelo.
11: A mí me gusta todo de Zúrich, yo la verdad que doy las gracias a Dios por estar allí. Por lo mejor que cada uno viva en su casa, es decir, que aquí en Andalucía somos todos muy, muy cálidos, ¿no? Que yo, por ejemplo, la verdad, cuando salgo a la calle o cuando voy a un bar, ya estoy hablándole a todo el mundo, y a lo mejor eso aquí, allí, pues más raro, ¿no? Porque la gente como que pone más distancia, pero eso es lo único, ¿no? A lo mejor, pero bueno, cuando todo el mundo lleva dos copitas, ya todo el mundo habla.
2: Nos queda un minuto para dar las gracias, daros las gracias a vosotros, a vosotras, a la familia de Andalucía ahora por estar ahí. Gracias, por supuesto, a Dani Piñero en la realización de este programa y en la producción, a un equipo, a un equipazo, el equipazo AA, que es el que conforman Estíbaliz Martínez, Kiko Canterla y Mariló Seco. Mariló,
6: hasta mañana, Javier.
2: Hasta mañana. Ahora llegan las noticias con Natalia Barnés, el Mirador de Andalucía. Nos ponemos al día. Ya sabéis, nosotros volvemos mañana a las 5 para seguir viviendo Andalucía siempre. Para seguir viviendo Andalucía ahora.

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2: Muy buenas tardes, bienvenidos una jornada más, una tarde más al Mirador de Andalucía. La noticia hasta ahora en toda la comunidad es el extremo calor. La EMET ha activado esta tarde aviso rojo en las comarcas de Morena y Condado, en la provincia de Jaén y en la campiña sevillana, y estará vigente ese aviso rojo hasta las 9 de la noche por temperaturas de hasta 44 grados que se han confirmado. Es la primera vez que se activan los avisos rojos por temperatura máxima en un mes de septiembre desde que existen registros en el año 2007. En Tablada, Sevilla, se han visto a las 5 de la tarde los 45 grados. Daniel Illana.
3: La mitad norte de la comunidad ha superado en la mayor parte de sus zonas los 40 grados, en algunas localidades ampliamente. El podium lo ha copado la provincia de Sevilla, donde además de en la capital, se han superado los 44 grados en Morón y Fuentes de Andalucía. También en la localidad jiennense de Andújar, que hoy va a tener un caluroso inicio de fiestas. Rozándolo se han quedado en la localidad cordobesa de La Rambla, 43,8 a las 5 de la tarde. En la capital, los cordobeses, pese a estar acostumbrados, tienen dificultades para sobrellevar este calor.
4: Podemos estar hasta octubre con esta calor aquí en Córdoba y es lo más normal.
5: Pero lo contamos siempre y no lo vamos a contar ahora. Hay que aguantarlo.
6: Ya esperamos que quede ya poquito.
4: Aquí ya estamos acostumbrados, pero mal. Se lleva mal.
7: Es que en Málaga hemos venido a ver unos amigos y ayer cuando nos bajamos de la estación fue lo primero que hablamos, digo, qué calor comparado con Málaga.
3: En Huelva, en localidades como el Cerro del Andéval o Aroche, se han rozado también los 43 grados. Para mañana hay previsto aviso naranja por temperaturas de hasta 42 grados en 5 comarcas de las provincias de Jaén, Córdoba y Sevilla.
2: Así es, vamos con el detalle de lo que será la jornada de mañana viernes, también de calor intenso. María José Andrade.
8: Las máximas volverán a superar los 40 grados en el Valle del Guadalquivir, especialmente en Sevilla, Córdoba y Jaén, donde habrá aviso naranja por altas temperaturas. En Huelva, Granada y Cádiz se esperan valores entre 38 y 40 grados con aviso amarillo activado. Las mínimas seguirán también tropicales, por encima de los 23 grados y no se descarta calima por polvo en suspensión.
2: Suceso de esta tarde, un coche ha arrollado a 6 personas que han resultado heridas cuando estaba en una terraza en un bar de Valdelagrámana, en el puerto de Santa María. Ana Condón.
9: Según las primeras investigaciones, se trata de un hombre de edad avanzada que ha confundido las marchas del coche automático que conducía y que ha terminado chocando contra uno de los postes de la terraza, llevándose por delante a varias personas. Joaquín es trabajador del establecimiento.
10: Escuché chillar y la gente se fueron corriendo, pero las personas mayores, que era justamente estaban en esa esquina, no dio tiempo. Vi a un hombre volar hacia la esquina, vamos, que lo vi volar. La verdad es que estoy ahora mismo hasta asustado todavía del accidente que ha habido hoy.
9: El atropello ha dejado 6 heridos de carácter leve que han sido trasladados a distintos centros sanitarios.
2: Novedades en la investigación del accidente ferroviario de Adamuz en Córdoba, en el que murieron en enero 46 personas. El último informe de la Guardia Civil certifica que se produjo la rotura de la soldadura de la vía. Y esto pone en entredicho la versión oficial del Ministerio de Transporte. Su titular, Óscar Puente, lo ha calificado este informe de la Guardia Civil como bulo. El consejero de Emergencias, Antonio Sanz, incrédulo.
11: Cuesta trabajo que hasta los informes de la Guardia Civil ya se discutan por parte del propio gobierno. Esto, evidentemente, lo peor es que es fundamental que se hubiera dado una explicación en tiempo y forma. Aún no ha ocurrido y, sobre todo, una garantía de que no volverá a ocurrir. Y eso el gobierno no ha sido capaz de hacerlo. Llevan mintiendo mucho tiempo.
2: Pedro Sánchez ha comparecido en el Congreso para dar explicaciones sobre la entrada masiva de inmigrantes los pasados 30 y 31 de julio. La crisis, que lejos de concluir en los días posteriores, se ha ido extendiendo hasta esta fecha, causando estragos en la ciudad autónoma y que no tiene visos de terminar ni a corto ni a medio plazo. Sánchez ha vuelto a exculpar a Marruecos del asalto masivo y ha matizado, al menos por ahora, 35 días después de la entrada en Ceuta de esas 80.000 personas, aproximadamente por tierra y por mar desde Marruecos, el presidente del Gobierno de España ha explicado en sede parlamentaria que el Ejecutivo no recibió ningún informe que anticipara ni la escalada ni la probabilidad de esa entrada masiva.
12: En los días previos a la crisis, el Gobierno recibió alertas o avisos extraordinarios que anticiparan lo que ocurrió después. La respuesta es clara: no lo hizo. Nadie ha aportado pruebas al Gobierno que permitan concluir que esta entrada masiva en la ciudad española de Ceuta fuera diseñada o ejecutada por las autoridades marroquíes. Si existieran esas pruebas sólidas, actuaríamos en consecuencia, con total contundencia como exige la situación.
2: Pedro Sánchez ha descrito una realidad muy distinta de la que detalla el informe elaborado por la Policía Nacional, que contiene incluso imágenes inequívocas y en el que se apunta a la actuación de los gendarmes marroquíes en el asalto. Por cierto, la Guardia Civil está ultimando otro informe para enviar a la jueza Tardón, que identifica también a miembros de la inteligencia marroquí en la invasión. También ha negado Sánchez que hubiera informes que advirtieran de la gravedad real de lo que llegó a ocurrir. El presidente de Ceuta, Juan Jesús Vivas, considera que las explicaciones del jefe del Ejecutivo son lamentables. También ha acusado al Gobierno de no querer apuntar a Marruecos como responsable del ataque a la integridad territorial de España. Vivas en Canal Sur.
13: Pues a mí me parece que son unas declaraciones lamentables y penosas, porque creo que los hechos demuestran bien a las claras que en Ceuta lo que se ha producido ha sido una vulneración de nuestra integridad territorial. Lo digo yo y lo dijo el presidente del Gobierno, este mismo que hoy ha estado en el Congreso de los Diputados y le estamos oyendo lo que usted me acaba de pasar. Aquí en Ceuta, el día 31 de julio, dijo que había sido atacada la integridad territorial de España.
2: A esta hora, los vecinos de la ciudad autónoma se echan de nuevo a las calles para protestar hoy por la construcción de un asentamiento donde instalar a los que siguen precisamente hacinados en las aceras y en las playas. Bueno, la versión de Pedro Sánchez ha fragmentado al Gobierno. Mientras el presidente anunciaba que hará cambios, que hará públicos, todos los informes recibidos sobre la situación, Margarita Robles, ministra de Defensa, no ha aplaudido, no se ha levantado como el resto de los ministros socialistas e incluso ha abandonado el hemiciclo en cuanto ha tenido ocasión. El socio minoritario, Sumar, no comparte tampoco el relato oficial, ni el resto, como muestra estos que reprochan a Sánchez, Enrique Santiago de Sumar, Gabriel Rufián, portavoz de los republicanos catalanes.
14: Marruecos, en coordinación con Estados Unidos e Israel, ha organizado la masiva entrada de 80.000 personas.
15: Yo acuso a Marruecos de enviar a 80.000 personas a su frontera para cargarse al gobierno de España con la colaboración de Washington.
2: En la oposición, el líder del PP, Núñez Feijóo, ha vuelto a pedir la dimisión de Sánchez por su inacción y le advierte de las consecuencias judiciales que puede tener su actuación en esta crisis. Feijóo le ha llegado a preguntar qué le debe Sánchez al rey de Marruecos. Por su parte, Vox le ha llamado traidor.
16: Usted se quería ir de vacaciones y se fue. Ahora bien, si usted quiere seguir de vacaciones, convoque elecciones, pero un presidente no tiene derecho a ausentarse de sus obligaciones y menos en una crisis de Estado. ¿Por qué tiene miedo a Marruecos? ¿Qué sabe Marruecos de usted? ¿Qué sabe Marruecos de usted?
17: Que el presidente Sánchez es un traidor. Ayer salieron cientos de miles de españoles en todos los barrios, pueblos y ciudades de España a defender Ceuta y a gritar eso al presidente del Gobierno. Y usted, señor Sánchez, no es capaz de defender España como está reconociendo. Lo que tiene que hacer es irse.
2: Los cuerpos de seguridad del Estado, tras las palabras de Sánchez en el Congreso, trinan. Mila Cívico de Jucil lamenta, reitera aquí en Canal Sur, que el Gobierno no atendiera los informes técnicos.
18: Contemplamos con profunda perplejidad que se pongan en duda los informes técnicos de la Policía Nacional y los avisos del CNI sobre la crisis de Ceuta, despachando alertas documentadas como meros movimientos rutinarios o tildando de absurda la gravedad de las advertencias previas recibidas por el Gobierno.
2: Mientras en la ciudad autónoma la tensión va en aumento, un marroquí ha sido detenido en las últimas horas tras intentar apuñalar a uno de los soldados regulares destinados en la ciudad autónoma. Estaba patrullando en la zona del puerto. Gracias a la intervención rápida de sus compañeros, se han evitado males mayores. Y horas después de conocerse los informes policiales sobre la participación de agentes marroquíes en la avalancha migratoria, Marruecos, las autoridades marroquíes, anuncian que abren una investigación sobre lo ocurrido. ¿Coincidencia? Lo conoceremos. Dos nuevos casos de virus del Nilo en humanos se han comunicado por parte de la Consejería de Salud. Están en Almonte, en Huelva, y Pizarra, Málaga, y elevan a 62 el número total de este año. En Málaga se trata del primer caso de esta enfermedad en humanos. El paciente está en la UCI. Alicia Pérez.
19: Pizarra está en alerta hasta el 1 de octubre junto con Cártama y el distrito de Campanillas. El ayuntamiento ha intensificado la desinsectación del término municipal. El alcalde Félix Lozano.
20: Los mantenimientos y las desinfecciones las estábamos haciendo cada 15 días. Pasamos a hacerla ahora una vez por semana y a partir de ahí, pues bueno, que sobre todo pues la ciudadanía siga las recomendaciones que estamos intentando de todas las maneras posibles, pues que no haya ningún caso más.
19: Salud está haciendo seguimiento al entorno del enfermo, un hombre de 69 años que permanece en cuidados críticos.
2: Queremos conocer el estado de las carreteras andaluzas. Marta Míguez, saludos.
21: Buenas tardes, Natalia. ¿Qué tal? En estos momentos van a encontrar dificultades, especialmente en la entrada a Málaga por la 357 en el entorno de Teatinos. También se complica en estos momentos esta misma A7, pero en Almería, en el entorno de Viator en sentido Murcia, y también en la A92 en este mismo entorno en sentido de entrada. Situación ya normalizada en el resto de vías y provincias. No registramos mayores complicaciones, pero le seguimos pidiendo mucha precaución.
2: Muchas gracias. Pues con la realización de José Galeana y la producción de Elena Zahara emprendemos como cada día a esta hora esta aventura informativa que nos va a llevar hasta las 11 de la noche. El Mirador de Andalucía.
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2: El presidente del Gobierno ha insistido hoy en sede parlamentaria, en el Congreso, en una comparecencia a petición propia para hablar de lo ocurrido en Ceuta. Ha insistido, digo, en desvincular a Marruecos de esa entrada masiva, al menos con las pruebas disponibles. Hasta el momento ha dicho, pero promete contundencia si se aclaran los indicios. Ni la oposición ni los socios, incluido el socio de gobierno Sumar, le han creído. En este pleno extraordinario le han llovido las críticas por la gestión de esta crisis humanitaria, de migración, de seguridad. También ha anunciado Pedro Sánchez, quizás ha sido el anuncio más relevante, que el rey Felipe VI va a visitar Ceuta y Melilla en las próximas semanas, ha dicho. Ha recogido sus palabras Marisa del Barrio.
22: No hay política de complacencia con Marruecos. Al contrario, el presidente ha desvelado que el gobierno convocó a la embajadora marroquí en Madrid cuando dos ministros de ese país reivindicaron la soberanía sobre Ceuta. Ahí se marcan las líneas rojas en la relación bilateral, dice Pedro Sánchez.
23: Desde hace siglos, estas dos ciudades son españolas y desde aquel tratado lo son por acuerdo diplomático. Y les aseguro que por parte del gobierno de España va a seguir así.

0: esta es la verdad, dimita por incompetente, y si es falso, dimita por cómplice, señor Sánchez.
1: Vox le tacha de traidor. Santiago Abascal.
2: No hay otra palabra. Y el presidente Sánchez es un traidor. Traidor a España, traidor a los españoles, traidor a los ceutíes.
1: Sánchez se preguntaba si su solución habría sido disparar a los migrantes.
3: Una de las reacciones más esperadas a la comparecencia del presidente del gobierno era la del presidente de Ceuta, Juan Jesús Vivas. Ha calificado de lamentables las explicaciones de Sánchez sobre la crisis. Ha acusado al gobierno de evitar señalar a Marruecos como responsable de un ataque a la integridad territorial. Ha querido destacar y agradecer la respuesta de la ciudadanía de Ceuta y ha exigido que se sepa toda la verdad sobre lo ocurrido.
1: Sumar propone el traslado a la península de los migrantes para acelerar la solución. Como socio de gobierno no comparte la gestión de la crisis.
4: Se ha actuado tarde, sin dimensionar la crisis humanitaria ni sus consecuencias políticas. Un mes se tardó en convocar al Consejo de Seguridad Nacional y al Mando Único.
1: Esquerra cuestiona la participación de Marruecos y tilda de asesino a Mohamed VI. Junts reclama para Cataluña las competencias migratorias y tras certificar que no es socio de Sánchez, le espetaba que ha quedado inhabilitado para seguir gobernando. Mismo contenido, pero distinto tono que el empleado por el PNV, Maribel Vaquero o Merchez Purúa de Bildu.
5: No lo ha visto venir. Han llegado tarde. No ha estado a la altura.
6: Se exculpe a Marruecos y se tilde a su régimen de socio fiable. No es aceptable.
1: La líder de Podemos, Ione Belarra, pedía romper relaciones diplomáticas y comerciales con Marruecos hasta que sea una democracia.
7: Hasta que sea un país que respete los derechos humanos y se comprometa a no volver a utilizar a su gente como arma arrojadiza, lo que ha generado más de 180 personas fallecidas y cientos de heridos.
1: Benega ve a Sánchez rendido al sátrapa Mohamed VI, Coalición Canaria abogaba por una cooperación sin chantajes y UPN acusaba al gobierno de sumisión a Rabat.
3: Eso en el hemiciclo eran las reacciones de todos los socios de Sumar. Ya hemos escuchado al principio a Núñez Feijóo, también a Abascal. La versión de Pedro Sánchez ha fragmentado al Ejecutivo. Sumar no comparte el relato oficial. Desde Izquierda Unida, que está integrada en Sumar, su coordinador federal, el andaluz Antonio Maillo, ha lamentado que el presidente haya perdido esta oportunidad de señalar la implicación de Marruecos. Lo escuchamos.
8: Seguimos echando en falta en el presidente del gobierno una evidencia, que es la implicación de Marruecos en esa crisis. ¿Y por qué? Porque hay evidencias de gendarmes, de policías que son Estado marroquí, que dejaron hacer. Y creo que ha perdido la oportunidad de haber abordado con total transparencia este tipo de detalles.
3: Un poco. Y hay más reacciones dentro de los socios de Sumar. La ministra de Juventud e Infancia, Sira Rego, ha criticado el modelo migratorio del gobierno al que ella misma pertenece.
9: Lo que ha sucedido en Ceuta es el fracaso de un modelo migratorio, de un modelo migratorio que se vota en Bruselas y se aplica en la frontera sur o en las fronteras exteriores de la Unión Europea. Un modelo migratorio que ha generado una crisis sin precedentes en la ciudad de Ceuta. Ese modelo de externalización, de alquiler de la soberanía de nuestra frontera a terceros países, en este caso a Marruecos, ha generado esta crisis.
3: Llamativo que el ministro de Derechos Sociales, Pablo Bustinduiz, se aparte de las reacciones de su propia formación Sumar. Ve Bustinduy una rectificación en las palabras de Sánchez sobre Marruecos.
10: El presidente ha llamado a replantear la relación con Marruecos. Yo creo que es una señal positiva a la izquierda. Ha expresado de manera abierta su desacuerdo con el modelo que se estaba siguiendo, con la cesión respecto al Sáhara, de la posición diplomática de España y con una política de apaciguamiento que a la vista está que no ha servido para garantizar una gestión de la frontera y de los flujos migratorios.
3: No solo hay división entre los socios del gobierno, también dentro de la parte socialista del Ejecutivo. En estos 35 días de crisis en Ceuta, los ministros de Defensa e Interior se han enfrentado en más de una ocasión a cuenta de si el Centro Nacional de Inteligencia informó o no sobre la avalancha que llegaba. Ese enfrentamiento ha quedado hoy patente cuando todos los ministros socialistas aplaudían las palabras de Pedro Sánchez, salvo Margarita Robles, que ha permanecido sentada evitando los aplausos. Robles ha defendido siempre que los servicios de inteligencia emitieron informes a Interior alertando de lo que podía pasar. La situación ha sido tan palmaria que el portavoz de Esquerra Republicana de Cataluña, Gabriel Rufián, se lo afeaba a Pedro Sánchez desde la tribuna.
11: Usted, señor presidente, aquí ha anunciado que va a desclasificar y va a enseñar informes de la policía, de la inteligencia española. Aquí ha aplaudido casi todo el mundo

0: de aquí, de esta bancada, menos una persona, la señora Robles. Tiene usted un problemón importante, ¿eh? Y no hace falta que yo aquí siga explicando el porqué.
1: Y el presidente de Ceuta, el popular Juan Jesús Vivas, califica de lamentables las explicaciones de Sánchez en el Congreso, a la vez que exige conocer toda la verdad.
2: Viendo lo que hemos visto en el conjunto de España, viendo los comportamientos de solidaridad, de apoyo de todos los españoles, viendo la fortaleza del pueblo ceutí, yo estoy convencido de que vamos a salir adelante. Mi mensaje tiene que ser hoy de esperanza, pero también mi mensaje tiene que ser de exigir que se aclare todo lo ocurrido por el bien de Ceuta y por el bien de España.
1: Las organizaciones policiales, de la Guardia Civil, de los militares, rechazan de plano las explicaciones que ha dado Pedro Sánchez en lo referente a su papel, el papel de las Fuerzas Armadas, de los cuerpos y fuerzas de seguridad del Estado el día de la avalancha, y también sobre los informes policiales relativos a la participación de Marruecos en lo que ocurrió a finales de julio. María José Andrade.
3: Desde Jupol, el sindicato mayoritario de la Policía Nacional, han expresado su malestar ante las afirmaciones de Sánchez. Su portavoz, Ivón Domínguez, ha subrayado en Canal Sur Radio que ha faltado gravemente a la verdad al afirmar que los policías nacionales y resto de fuerzas y de seguridad del Estado tuvieron que elegir el pasado 30 de julio en Ceuta si dejar pasar esas personas por humanidad o cerrar la frontera. Domínguez afirma que es falso y que es una maniobra de Sánchez para responsabilizarlos directamente de la entrada masiva de inmigrantes. El portavoz de Jupol, Ivón Domínguez, ha confirmado que durante la entrada de los migrantes, la integridad de los agentes que se encontraban en la frontera estuvo en peligro.
4: Ha solicitado la dimisión del ministro del Interior, Fernando Grande Marlaska, del director general de la Policía, Francisco Pardo Piqueras, y del delegado del Gobierno en Ceuta, ya que creemos que estaban plenamente informados y dejaron a los policías nacionales a los pies de los caballos, comprometiendo su propia integridad y poniendo en riesgo su vida.
3: Por su parte, desde la Asociación Profesional de la Guardia Civil Jupol, han hecho hincapié en no entender que se pongan en duda los informes técnicos de la Policía Nacional y los avisos del CNI sobre la crisis de Ceuta, sin valorar, además, la gravedad de las advertencias previas. Mila Cívico, secretaria de Comunicación de Jucil, ha defendido la independencia de los agentes ajenos a cualquier estrategia política y ha exigido respeto a su labor técnica.
5: Exigimos respeto a la labor técnica de las fuerzas y cuerpos de seguridad del Estado y a las investigaciones que ya están en manos de la justicia, que es la única competente para determinar la veracidad de los hechos y evaluar los indicios existentes sobre lo acontecido en la frontera.
3: También desde la Asociación de Tropas y Marinería han expresado sentirse olvidados y humillados porque desde el Gobierno no se ha reconocido el valor de los militares desplazados hasta Ceuta.
1: Pues mientras tanto, los portavoces policiales hacían referencia a esos informes. Se van conociendo más detalles y datos de ese informe remitido por la policía a la jueza del que les venimos hablando. Este documento al que ha tenido acceso Canal Sur Radio contiene hasta 32 fotografías en las que se observa a gendarmes marroquíes guiando desde Castillejos hacia la frontera ceutí a las personas que iban a pasar. La policía destaca la fuerza movilizadora de los mensajes en redes, con un incremento de más del 3.000% de la actividad poblacional de esos inmigrantes y sobre lo que alertaron los servicios de inteligencia en días anteriores. Muchos de esos inmigrantes han llegado ya a las costas de Andalucía pagando a embarcaciones de las mafias. José Manuel de la Linde.
6: El informe de la policía detalla que los primeros migrantes estuvieron concentrados en la playa del Tarajal, en la zona conocida como El Patio. La acumulación de personas obligó a abrir las puertas. Empiezan a correr nuevos mensajes relativos a este hecho.
7: Han abierto la puerta esta mañana. El asalto, Allahu Akbar. Noche de asalto, el último que apague la luz. Hermanos, bajad, la aduana se ha abierto.
6: Antes del 30 de julio, los mensajes eran otros en todas las redes sociales.
7: Hermanos, compartid esta publicación. El 30 de julio de 2026 vamos a armar un ataque contra Ceuta. Va a ser el mejor asalto.
6: Y por tanto, la policía concluye que esta entrada masiva no puede considerarse como un hecho aislado ni por generación espontánea. El informe advierte sobre la alerta emitida el 29 de julio por el Centro Nacional de Inmigración y Fronteras, Los servicios de inteligencia identifican un incremento de la actividad en más del 3.300% con respecto a días anteriores. A partir del 30 de julio, los mensajes son otros y entre ellos:
7: hay que entrar en Ceuta y esconderse dentro hasta que se calmen los españoles. En cuanto pise Ceuta, di que no puedes volver a Marruecos por problemas políticos.
6: En este informe, a través de imágenes satélite, la policía habla de una escasa o nula presencia policial en Marruecos. En la visualización de vídeos se observa a agentes uniformados del país vecino guiando a los migrantes a España. De otro lado, hay individuos no uniformados, aparentemente integrados en la masa, aunque sin cruzar la frontera, y que monitorizan e impulsan el flujo de personas hacia el espigón del Tarajal. A partir del 1 de agosto ya se incrementa el número de agentes marroquíes, y que en este caso sí impiden una nueva entrada masiva el 15 de agosto. Según la policía, hasta el 24 del pasado mes se han detectado 150 inmigrantes llegados a Cádiz o Málaga desde Ceuta y que han abonado una media de 5.000 euros a las mafias. Pese a todo, el director de la policía ha negado a Marlaska que se señale directamente a Marruecos.
1: Y horas después de conocerse esos informes policiales que les estamos resumiendo, y el día de la intervención de Pedro Sánchez en el Congreso exculpando otra vez a Marruecos, las autoridades del país vecino han trasladado al gobierno español que abren una investigación sobre la entrada masiva de finales de julio. Sin más detalles, Sánchez ha dicho hoy en su comparecencia que se convocó a la embajadora marroquí en España ante las declaraciones de dos ministros marroquíes que en las últimas semanas han reivindicado otra vez la soberanía de Ceuta y Melilla ante el hecho de que no se informara en su momento de esa convocatoria a la embajadora de Marruecos en Madrid, que por cierto se encontraba fuera de España y no acudió. Sánchez defiende que las relaciones bilaterales requieren máxima prudencia. Y ojo con esto, el Consejo General del Poder Judicial ha respaldado esta tarde a la jueza que investiga lo de Ceuta ante la petición del ministro del Interior de que la policía le informe al gobierno. Marlaska se ha quejado por carta a la presidenta del órgano de gobierno de los jueces porque la jueza María Tardón de la Audiencia Nacional no le ha permitido acceder al informe policial sobre Ceuta. Y a vuelta de email, Isabel Perelló ha defendido ante Marlaska la actuación de la jueza y le ha recordado al ministro, que también fue juez, que los órganos de gobierno del Poder Judicial tienen el deber constitucional y legal vedado de aprobar, censurar o corregir las actuaciones de los propios jueces. Algo más, el fiscal jefe de la Audiencia Nacional, Jesús Alonso, ha asumido ya la investigación en relación a las diligencias sobre la crisis migratoria. Esta decisión se debe a la singularidad y la trascendencia del caso. El fiscal jefe de la Audiencia Nacional se hace cargo del caso de Ceuta. Manuel Vicente.
8: La decisión de Jesús Alonso se justifica por su responsabilidad como jefe de la Audiencia Nacional, según se argumenta desde el Ministerio Público, que recuerda que no es infrecuente que se dé en cualquier órgano fiscal, fundamentalmente en las fiscalías especializadas. Por tanto, será Alonso quien redacte y firme el informe sobre la admisión a trámite de la denuncia y competencia de la Audiencia Nacional para investigar los hechos. Aunque diversas fuentes apuntan a que quiere apoyar una instrucción, la decisión última dependerá, sin embargo, del criterio de la fiscal general Teresa Peramato. Esta decisión llega tan solo 24 horas después de que la juez María Tardón recibiese el informe elaborado por el Centro Nacional de Inmigración y Frontera, mencionando una entrada masiva de personas planificada, en ningún caso espontánea. Además, se concluye en ese informe que Marruecos fomentó, impulsó y dirigió el flujo masivo de personas hacia la frontera de Ceuta.
1: El gobierno de Ceuta acaba de pedir personarse como perjudicado en la causa que instruye la juez Tardón de la Audiencia Nacional. Y Bruselas mantiene bloqueados 32 millones de euros de ayuda urgente que ha pedido España para Ceuta, a la espera de que el gobierno español justifica el destino exacto del dinero. La petición se envió la semana pasada e incluye la presencia permanente del Frontex en el puerto de la ciudad autónoma. Jorge Dayas.
6: El proceso para liberar las ayudas se encuentra paralizado porque antes se requiere información adicional del gobierno español, dice el portavoz de la Comisión Europea, Markus Lammert.
9: Estamos avanzando en la evaluación de esta solicitud como prioridad. Sin embargo, para la evaluación final todavía tenemos algunas preguntas importantes que deben ser respondidas primero por las autoridades españolas.
6: Cuestiones importantes por aclarar acerca del apoyo de las agencias europeas como Europol o la Agencia Europea de Asilo, también Frontex. El presidente Sánchez ha pedido hoy en el Congreso su presencia permanente en Ceuta.
10: Que se establezca una presencia permanente de Frontex en el puerto y en el espigón.
6: Un extremo este todavía por analizar, Marcus Lammert.
9: Frontex ya tiene presencia en Ceuta y los puertos. De lo que se trata ahora es de ver cómo este organismo puede ayudar más y también de ver cómo esta presencia, que ya existe, puede ser continua.
6: Bruselas necesita que el Ministerio del Interior defina qué asistencia requiere en la práctica y qué implica cada partida económica solicitada.
1: Y después de los 141 muertos, entre los que entraron a nado, el hacinamiento, las enfermedades y la tensión, se cobran más vidas en Ceuta entre los inmigrantes.
6: La Policía Nacional ha detenido en Ceuta a una mujer española de 25 años por supuestamente matar a puñaladas a su primo, un joven marroquí, tras una discusión. El fallecido se encontraba en España de forma irregular y se alojaba en la vivienda de su tía. Su hija, ahora arrestada, cuenta con problemas de salud mental. De otro lado, un menor marroquí de 17 años ha muerto mientras dormía en un centro de realojo temporal. Cuando esta mañana uno de sus compañeros no conseguía despertarlo, avisó a los educadores y, a pesar de la pronta atención, los servicios de emergencia solo pudieron confirmar su fallecimiento. El menor padecía diabetes severa tipo 1 y pudo sufrir un episodio brusco de hiperglucemia durante la noche, aunque se espera el resultado de la autopsia. El joven se encontraba bajo seguimiento médico regular y había pasado su último reconocimiento hace 3 días. Los episodios de tensión en Ceuta no cesan y hoy un marroquí ha sido detenido tras intentar apuñalar a un soldado de regulares cuando estos fueron alertados por su presencia en un almacén donde estaba amenazando a otras personas con un palo. Afortunadamente, no hay que lamentar heridos.
1: También militares han sido apedreados en la ciudad autónoma después de acudir para auxiliar una vivienda que había sido allanada. Son las 8:30, les dejo con la información local aquí en El Mirador.
11: Las noticias de Sevilla con Patricia Arzuaga.
12: Hola, buenas tardes, Sevilla. Estamos en aviso rojo por altas temperaturas en la campiña sevillana hasta las 9 de la noche. Lo ha actualizado la Agencia Estatal de Meteorología a las 7 de la tarde. 5 de las 10 temperaturas máximas de toda España son de nuestra provincia. 45,1 la primera en Tablada. Marcaba la estación de Tablada de la capital a las 5 y 10 de la tarde. Hasta 44,3 se han alcanzado en Morón de la Frontera y en Fuentes de Andalucía. Y mañana bajan algo los termómetros, pero continúa el calor. Detalles, Luce Peda, buenas tardes.
13: Buenas tardes. Continúa el calor intenso mañana en la provincia de Sevilla. Bajan un poco las temperaturas, pero seguirán siendo muy altas para la época del año en los próximos días. Mañana un día con sol, pero aumentando las nubes altas a lo largo de la jornada. Presencia de polvo en suspensión, viento flojo variable con intervalos moderados. Temperaturas que bajan un poco, pero aún así alcanzaremos 42 grados en Écija, 40 en Sevilla, Alanís, Mairena del Alcor y Utrera y 39 en Lebrija. Continuaremos con calor intenso durante todo el fin de semana y también el inicio de la próxima semana. Es una información de AEMET.
12: De hecho, mañana se activa el aviso naranja en la campiña de 1 de la tarde a 9 de la noche y amarillo en la Sierra Norte. En un jueves donde los más peques han empezado el colegio, donde han vuelto las obras al puente del Centenario y donde de momento siguen sin luz, aunque esperan recuperar la mañana, en el Teatro de la Maestranza tras el apagón durante el concierto que inauguraba la temporada ayer. Así comenzamos este tiempo de noticias de Sevilla que realiza Roberto Sánchez. ...37 municipios de Sevilla han estado en aviso naranja hasta las 7 de la tarde por calor, la Sierra Norte y la Campiña. Esta última ha pasado a rojo hasta las 9 de la noche. A las 5 y 10 el termómetro en Tablada marcaba la máxima en España, 45,1 grados. 44,3 han alcanzado en Morón de la Frontera y Fuentes de Andalucía. En Écija 43,6 y en Carmona 43,4. Lo confirmará la Agencia Estatal de Meteorología, la EMET, pero ha podido ser el día más caluroso de lo que llevamos de año y las noches no se quedan atrás estos días. Nos lo contaba en Canal Sur el meteorólogo José Manuel Viñas. Y con calor ha comenzado en las escuelas infantiles para niños de 0 a 3 años, uno de los sectores de la población más vulnerable en nuestra provincia. Hay 24.000 matriculados en 610 centros. El plazo de matrícula está abierto todo el año y la Junta prevé un total de 27.000 matrículas, aunque el curso comienza con 24.000 y hay además 33.000 plazas. La mitad de los escolarizados tienen entre 2 y 3 años. Cerca de 2.000 niños tienen entre 1 y 2 años y el resto, 723, todavía no han llegado al año. Este año la gran novedad es la gratuidad para los niños de un año, algo que valora la directora de la Escuela Arcoíris de Los Bermejales.
14: Es un avance enorme. El año pasado se implantó la gratuidad en 2 años, este año se ha implantado en 1 año y el año que viene empezará los de 0. Y la verdad, facilita muchísimo a los padres que el precio de la atención socioeducativa sea gratuito.
12: El Ayuntamiento de Sevilla tiene en marcha obras en 48 centros educativos por valor de 5,6 millones de euros. Antes de que comience el curso, la semana que viene, estarán terminados todos los trabajos en 40 centros, entre ellos el Colegio Borbolla, en Nervión, donde cursan 450 estudiantes. El alcalde José Luis Sanz lo ha visitado para comprobar el resultado de una inversión de 400.000 euros para, entre otras cosas, atajar las humedades.
15: Aquí en el Colegio Borbolla, un colegio que tiene más de 100 años, estamos invirtiendo más de 500.000 euros para resolver un problema histórico de humedades que tenía este colegio. Vamos a seguir trabajando para mejorar todos nuestros colegios.
12: En este curso escolar, que comienza el día 10, la Policía Nacional va a dar talleres a los alumnos de sexto de primaria para, como dice la portavoz policial Rocío Díez, fomentar el uso seguro, responsable y adecuado de Internet, las redes sociales y las nuevas tecnologías.
16: A través de distintas sesiones, los menores aprenden a proteger su privacidad y sus datos personales, utilizar contraseñas seguras, reconocer situaciones de ciberacoso, evitar la suplantación de identidad y actuar ante otros riesgos digitales.
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12: Han vuelto las obras al Puente del Centenario. Los trabajos estaban paralizados desde mayo, cuando se hizo público que las empresas responsables se retiraban del proyecto. Esa renuncia se hizo efectiva por parte de la Unión Temporal de Empresas, aunque el Ministerio de Transportes le encomendó finalizar algunos trabajos pendientes relativos a la seguridad, sobre todo antes de ceder el testigo a una nueva empresa que se hará cargo de la obra previa licitación y adjudicación del proyecto. Según publica el Correo de Andalucía, de fuentes del Ministerio de Transportes, se ha completado alizado y la colocación de una doble en esta semana. Y el Teatro de la Maestranza sigue a esta hora sin luz desde anoche, cuando un apagón frustró el arranque de la temporada y obligó a suspender el concierto ya comenzado de la prestigiosa orquesta alemana especialista en Wagner. La dirección asegura que está analizando lo ocurrido para saber el origen, que considera esencial actuar con rigor y prudencia y que su sistema eléctrico fue revisado el pasado 17 de agosto. Considera que podrá funcionar con normalidad ya mañana. Mientras, Endresa defiende que el fallo estuvo en el sistema del propio espacio escénico y no en las redes de distribución. Nuestro compañero Jesús Vigorra fue uno de los espectadores afectados. Lo contaba así en La Mañana de Andalucía, en Canal Sur Radio.
18: Los músicos se mezclaban entre el público que estábamos esperando en una noche calurosa allí la entrada, en el hall y en la entrada del teatro, y ya pasadas las 9:30, serían las 10:15, cuando dijeron que se suspendía definitivamente.
12: El Teatro de la Maestranza se pondrá en contacto con los afectados para informarles de las soluciones y medidas que correspondan, probablemente la devolución de esas entradas. Y cambiamos de asunto. La huelga de los trabajadores de Airbus tiene ya un impacto real en las cuentas de la industria auxiliar que suministra a la compañía aeronáutica. Se están paralizando contratos, parte del material o piezas encargadas no han podido ser entregadas y ha habido que reubicar a muchos empleados que trabajan en las propias instalaciones de Airbus. Así se lo han hecho saber al consejero de Industria, Jorge Paradela, que mañana mantendrá un encuentro telefónico con el secretario de Estado de Industria, Jordi García.
19: Lo primero es ver qué visión tienen ellos. Evidentemente, al ser un conflicto de una empresa tan estratégica en un sector a su vez estratégico para la economía española, entendemos que el Ministerio tiene algo que decir. Vamos a ver qué me traslada. Evidentemente, yo le ofreceré también los instrumentos de mediación con los que cuenta el Gobierno de Andalucía.
12: El consejero ha apelado a las partes a redoblar esfuerzos para alcanzar un acuerdo. Este jueves la dirección ha solicitado una pausa en la actual mediación ante el servicio de arbitraje porque quiere reunirse con todos los sindicatos, no solo con los convocantes de la huelga, para alcanzar así toda la representación legal de los trabajadores. Un cambio que valora de esta manera el representante de UGT, José Manuel Guerrero.
20: Por supuesto que lo valoramos como positivo, que haya cordura y que haya razón en este, cuando hay un conflicto de esta naturaleza, siempre lo deseable. Eso nosotros siempre que vamos, vamos de buena fe y vamos en el ánimo de que sí, y que si se va a sentar otra vez con nosotros, será pues para acercar posturas.
12: La Bienal de Sevilla propone disfrutar de una sala de revelado portátil para ver lo intangible del flamenco. Se ha instalado en Triana y viajará luego por distintos espacios hasta recabar en la Real Fábrica de Artillería. Carlos López.
21: Se trata de una sala envolvente, revestida de paredes rojas, con fotos de los artistas, voces y sonido. El público se puede colar y ver lo que no se muestra. Ensayo, nervios, lo explica el director de la Bienal, Luis Ibarra.
22: Sí, era un poco la idea de bajar la Bienal a la calle y de contar lo que ocurre detrás de un escenario, ¿no? Lo que son los procesos creativos, un poco de lo que hemos estado viendo estas semanas previas a la Bienal.
21: Además, se grabarán una serie de podcasts a cargo de los artistas que estarán disponibles en la página de la Bienal.
12: Hoy se estrena la primera función de tres de la compañía sevillana Giraldillo de Comedias, funciones gratuitas en el Parque de María Luisa. Soño, Sevilla bajo las estrellas. En marcha está la Feria de Tomares. A medianoche actúa el líder de Gabinete Galigari, Jaime.

0: Recuerden que estamos en aviso rojo por altas temperaturas hasta las 9 de la noche. En la campiña sevillana lo ha actualizado la EMET esta misma tarde. 45,1 es la máxima que se ha alcanzado en Sevilla.
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4: 8:40, Donald Trump, presidente de Estados Unidos, ha vuelto a hablar hoy de España y sobre lo que está pasando en Ceuta, para asegurar que nuestro país es un país arruinado, así lo ha dicho. Ha hecho alusión además a los desencuentros que ha tenido en el pasado con España por no pagar lo que le corresponde a la OTAN, ha dicho. María José Andrade.
5: Trump ya habló en los primeros momentos de la llegada masiva de más de 80.000 migrantes a la ciudad ceutí, describiendo la situación como catastrófica y atribuyéndolo a las leyes débiles y a una mala gestión del Ejecutivo de Pedro Sánchez.
6: España será un país arruinado. He tenido mis problemas con España porque no se comporta muy bien con respecto a la OTAN. No pagan lo que deberían pagar. Es lo que está pasando y es muy triste de ver.
5: Estados Unidos, que preside el G20 de este año, ha dejado fuera del encuentro a España, que había estado presente desde el año 2009. Carlos Cuerpo, vicepresidente primero del gobierno español, no ha figurado entre los invitados a la reunión de los principales ministros de finanzas del mundo, organizado en Asheville, Carolina del Norte. Además, Estados Unidos ha invitado a países como Países Bajos y Polonia, que no son miembros.
4: El Ministerio de Hacienda somete mañana a la votación del Consejo de Política Fiscal y Financiera la propuesta de reforma de financiación autonómica que rechazan todas las comunidades salvo Cataluña y Canarias. El gobierno andaluz, como el resto de las comunidades gobernadas por el Partido Popular y las socialistas de Castilla-La Mancha y Asturias, van a votar en contra. La vicepresidenta tercera y consejera de Hacienda, Carolina España, considera que el modelo amadrinado por María Jesús Montero es un ataque a la igualdad que no se ha negociado con todas las comunidades. Denuncia el beneficio a Cataluña frente a los intereses andaluces.
7: Nos opondremos mañana al nuevo sistema. Vamos a pedir que no haya privilegios para otros territorios. Vamos a pedir que no se castigue a Andalucía. Vamos a exigir respeto y vamos a pedir que se defiendan los intereses de los andaluces y, desde luego, vamos a pedir que haya igualdad entre todos los españoles.
4: La comunidad madrileña ha anunciado esta tarde que no asistirá a la reunión y ha animado al resto de los gobiernos autonómicos populares a sumarse a ese boicot con el objetivo de que no haya quórum para celebrar el Consejo. Pero parece que puede quedarse sola. El Ministerio de Hacienda asegura que todas las comunidades de régimen común han confirmado su asistencia. Asegura Hacienda que acude con ánimo constructivo y de diálogo. Lo cierto es que el modelo saldrá aprobado porque el ministerio, que cuenta con la mitad de los votos, solo necesita el apoyo de una autonomía y cuenta con el respaldo de Cataluña y de Canarias. El resto se opone frontalmente al borrador de la reforma y acusa al gobierno de romper el principio de igualdad distributiva y diseñar un modelo a la medida de Cataluña para asegurarse votos de los independentistas en el Congreso. En el plano fiscal rechazan las comunidades las exigencias de un déficit del 0,1% del Producto Interior Bruto. Cataluña es el principal valedor del nuevo sistema del Ministerio de Hacienda porque el modelo del gobierno se basa precisamente en los acuerdos bilaterales de suficiencia fiscal que se pactó por parte del Ejecutivo con los independentistas, que defienden el principio de la ordinalidad e incrementos en la cesión de los impuestos como el IRPF hasta el 55% y el IVA al 56,5%. Eso es lo que quiere Cataluña. El Ministerio espera aprobar este viernes la propuesta para elevarla a continuación al Consejo de Ministros y tramitarla en el Congreso de los Diputados. El ministro de Transportes, Óscar Puente, califica de bulo el documento que ha remitido al juzgado la Guardia Civil con los detalles de la inspección ocular en la vía de Adamuz, donde se produjo en enero el gravísimo accidente ferroviario, donde murieron 46 personas. La Benemérita confirma que el accidente fue por la rotura de la soldadura. El informe definitivo de la inspección técnico-ocular del Instituto Armado detecta en la vía fracturada, indicios físicos de un deterioro previo que desencadenó el descarrilamiento y luego la colisión entre los trenes Albia e Irio. A esto, Óscar Puente ha dicho en X, ha vuelto a utilizar las redes sociales para escribir: bulo, no hay ningún informe, solo un acta de inspección ocular. 9 meses después, no se añade nada nuevo ni se establece ninguna conclusión. Sin embargo, el trabajo de la Guardia Civil, al que ha tenido acceso ABC, sí que arroja claridad, aportando al juzgado de Montoro el análisis de la fractura transversal completa de ese carril derecho de la vía 1. El gobierno andaluz responde al ministro. El vicepresidente y consejero de Presidencia y Emergencias, Antonio Sanz, ha recordado que cuando ya ha pasado casi un año del accidente, seguimos sin saber la verdad de lo ocurrido. Y el ministro de Transportes, dice Antonio Sanz, pone en duda el trabajo de la Guardia Civil.
8: Llevan ocultando la verdad demasiado tiempo y ahora niegan la realidad que pone de manifiesto la propia Guardia Civil en un informe. Por lo tanto, los españoles nos merecemos la verdad y una explicación clara y una garantía de que no vuelvan a ocurrir situaciones como el accidente de Adamuz, con las consecuencias terribles que tuvimos que sufrir.
4: La presidenta del Parlamento andaluz se ha reunido hoy con los portavoces de los grupos socialista y Vox, que aplazaron la cita protocolaria por el inicio del curso político. La socialista María Jesús Montero ha explicado en redes que su partido ha registrado 109 iniciativas en las 7 primeras comisiones parlamentarias. Montero avanza que llevarán a la Cámara la situación de las universidades, los seísmos de Granada y la gestión de los incendios. El portavoz de Vox enmarca la reunión en un ambiente de entendimiento entre su partido y el PSOE. Javier Cortés anticipa que Vox eliminará las subvenciones de la Junta a las ONGs que, dice, se dedican al tráfico de personas.
9: Tenemos identificado, no queremos abrir un debate sobre una ONG en concreto, si sabemos quiénes son o cuáles, o algunas de las que son, y por tanto ahí, por ejemplo en Andalucía, tenemos claro que en el presupuesto 0 euros para todas esas ONGs que están traficando con seres humanos.
4: Y el Tribunal Superior de Justicia de Madrid ha descartado sancionar al juez Juan Carlos Peinado por sugerir en un auto que los escoltas de Begoña Gómez, la mujer de Pedro Sánchez, podrían haber colaborado para facilitarle una eventual fuga. El órgano madrileño, el Alto Tribunal de la Comunidad de Madrid, ha acordado archivar la diligencia informativa abierta al magistrado Peinado. Considera que sus manifestaciones no son constitutivas de una falta disciplinaria. Hablábamos del accidente de Adamuz hace unos instantes. Desde que eso ocurrió en enero pasado, no se detiene el desplome de viajeros en el transporte ferroviario, que ya pierde 30 millones de usuarios. Pero es que además del accidente de Adamuz, el tren ha registrado en los últimos meses demasiados problemas, como la interrupción de la línea de la alta velocidad entre Madrid y Málaga desde febrero y hasta finales de abril por un desprendimiento de tierras por las intensas lluvias en Álora. Y a ello se suma a diario averías en las infraestructuras que generan retrasos de cualquier tipo en todas las vías y en toda España. Han vuelto las obras, hablando de movilidad, hablando de comunicación, han vuelto las obras al Puente del Centenario en Sevilla. Los trabajos estaban paralizados desde el mes de mayo, cuando se hizo público que las empresas responsables se retiraban del proyecto de ampliación de la infraestructura tan necesaria para Sevilla. Patricia Arzuaga.
10: Esa renuncia se hizo efectiva en abril por parte de la Unión Temporal de Empresas adjudicataria de los trabajos, aunque el Ministerio de Transportes le encomendó finalizar algunos pendientes relativos sobre todo a la seguridad, antes de ceder el testigo a una nueva empresa que se hará cargo de la obra, previa licitación y adjudicación del proyecto. Según publica el Correo de Andalucía, de fuentes del Ministerio de Transportes, se ha completado el izado y la colocación de una dovela doble en una de las pilas de la vía que va hacia Cádiz.
4: El Euribor ha comenzado septiembre con una fuerte escalada que sitúa el indicador interbancario más utilizado en España por encima del 3%. El índice de referencia para la mayoría de las hipotecas alcanza ya niveles del año 2024. Daniel Illana.
11: Hace 12 meses este indicador estaba en el 2,1, es decir, justo un punto menos. Eso significa que aquellos que tengan que revisar su hipoteca durante este mes la verán incrementada en algo más de 70 euros mensuales de media, con tendencia alcista durante todo el 2026, pese a la cual ha habido algunos dientes de sierra. La subida se ha ido agudizando desde el inicio del verano, con más de 3 décimas de incremento acumulado desde junio. La próxima semana se reúne el Consejo de Gobierno del BCE para abordar tanto la actualización del cuadro macro europeo como los tipos. Se espera que haya una subida de 0,25 punto que puede favorecer que continúe la escalada del Euribor.
4: Y más cosas que tienen que ver con la economía y con la empresa. La huelga de los trabajadores de Airbus, que cumple casi 2 meses, tiene ya impacto real en las cuentas de las industrias auxiliares andaluzas y se están paralizando incluso contratos cuando no se ve en el horizonte cercano una solución. Por eso, el consejero de Industria, Jorge Paradela, se reúne mañana mismo con el secretario de Estado, Jordi García. Patricia Arzuaga.
10: Será un encuentro telefónico con más asuntos que tratar, pero este tiene especial relevancia, dice Paradela, porque la industria auxiliar es un sector estratégico que agrupa más de 150 empresas y emplea a más de 16.000 trabajadores.
12: Lo primero es ver qué visión tienen ellos. Evidentemente, al ser un conflicto de una empresa tan estratégica en un sector a su vez estratégico para la economía española, entendemos que el Ministerio tiene algo que decir.
10: Y es que el conflicto entre la dirección de Airbus y los trabajadores lleva todo el verano. Desde el 24 de agosto esta huelga indefinida, pero en julio fueron 23 jornadas de paros, cuyo impacto ya es efectivo y visible con materiales o piezas encargadas pero no entregadas y reubicación de trabajadores que también, añade Paradela, se puede dar a largo plazo.
12: Pensemos que Airbus va a estar tomando decisiones sobre dónde se ubica la carga de trabajo asociada al modelo que reemplazará a su modelo de mayor éxito comercial, que es el A320. Bueno, pues evidentemente situaciones de conflicto en España son elementos que nos juegan a favor de esas decisiones.
10: El consejero ha apelado a las partes a redoblar esfuerzos para alcanzar un acuerdo. De momento, este jueves, la dirección ha solicitado una pausa en la actual mediación ante el servicio de arbitraje porque quiere reunirse con todos los sindicatos y no solo con los convocantes de esta última huelga, para alcanzar así la representación legal de todos los trabajadores.
4: De la industria andaluza a la pesca, una financiación específica que sea estable y suficientemente dotada es lo que ha pedido hoy el consejero de la Junta de Andalucía, Ramón Fernández Pacheco, junto a otros 4 consejeros autonómicos al comisario europeo del sector, al comisario de pesca, Costas Cádiz. Y lo hacen en un momento clave porque antes de final de año Bruselas tiene que establecer la cuota pesquera para el año que viene. Daniel Illana.
11: Fernández Pacheco, junto con el resto de sus homólogos, exige que Europa sea sensible a la mejora que presentan los caladeros, que afirman ha quedado constatada científicamente y que por ello se amplíen los días de faena acercándose, según sostienen, a los 180 anuales. Otra cuestión fundamental es el nuevo marco presupuestario que entrará en vigor en 2028. Sobre ello el consejero andaluz explica cuáles son las principales reivindicaciones.
13: Desde Andalucía hemos planteado la necesidad de contar con más días de pesca, contar con más presupuesto y la necesidad de flexibilizar las medidas que hasta ahora se imponen en materia de control a nuestros pescadores. La actitud del comisario ha sido receptiva, nos ha dicho que está trabajando, aunque en cualquier caso desde la Junta de Andalucía seguiremos al pie del cañón hasta el próximo mes de diciembre con la esperanza de conseguir un buen acuerdo para darle a nuestros pescadores.
11: Tanto el consejero andaluz como los de Murcia, Valencia, Cataluña y Baleares aseguran que han sostenido una postura unánime sobre los 4.000 millones que se espera arrancar del presupuesto europeo para pesca. Pacheco pide que todo llegue al sector y ha recordado que es importante que la financiación para cuestiones como la renovación de la flota, que en el caso de Andalucía supera los 30 años de edad media, o seguir modernizando infraestructuras pesqueras con inversiones en puertos, lonjas, cadena de frío, trazabilidad y valorización de productos y subproductos.
4: Y en el campo, la vendimia del marco de Jerez está a punto de terminar, rozando las previsiones iniciales del Consejo Regulador, que calculó que se iban a recuperar los rendimientos habituales después de la mala cosecha del año pasado. Pablo Cosano.
14: Estas molturadoras, todavía con tarea, convierten el mosto, la uva de restos de cosecha, en los pagos más cercanos al mar y donde la maduración es más tardía. La producción se acerca a los 60 millones de kilos de uva. César Saldaña es el presidente del Consejo Regulador.
15: La vendimia 2026 está prácticamente concluida, aunque aún quedan algunos lagares molturando pequeñas cantidades de uva, especialmente en zonas costeras, por ejemplo la cooperativa de Chiclana, o bien molturando y procesando uva procedente de Asoleo. La uva dedicada a vinificación en dulce, fundamentalmente Moscatel y Pedro Jiménez. Los cálculos indican que no vamos a llegar a los 60 millones de kilos de uva, nos vamos a quedar muy, muy cerquita, lo cual era un poco la franja superior de la estimación que hacíamos al principio de esta vendimia.
14: La cosecha ha generado uva de mucha calidad y esta misma semana podría darse por cerrada.
4: Ya ha comenzado el curso escolar para los más pequeños de Andalucía. La consejera de Educación ha estado hoy en la Escuela Infantil La Victoria de Córdoba, inaugurando así oficialmente pues las clases, que ellos también tienen clases. Elena Colchero.
16: Un primer día de curso que, como ya es tradición, suena así. No ha sido un día fácil para los casi 93.000 menores de 0 a 3 años que comienzan por primera vez las clases en Andalucía, aunque hayan tenido un horario de adaptación de 9 a 11 de la mañana. El gran titular de este curso es que el 95% de este alumnado disfrutará de educación gratuita al ampliarse al tramo de un año. La consejera de Educación, Carmen Castillo, ha inaugurado oficialmente el año lectivo en Andalucía, en la Escuela La Victoria de la capital cordobesa.
17: Hoy se incorporan en Andalucía, espero, los 92.406 niños y niñas de 0 a 3 años que tenemos escolarizados. Son 3.024 más que el curso pasado, por lo que creo que la medida de adelantar la gratuidad a un año que empieza en este curso escolar ya tiene su efecto.
16: La consejera ha anunciado que se va a incluir en el próximo presupuesto y por 15 millones de euros la subida del coste de la atención socioeducativa para las escuelas de infantil.
4: La Bienal de Sevilla propone disfrutar de una sala de revelado portátil para ver lo intangible del flamenco. Se ha instalado en Triana y va a viajar luego por distintos espacios hasta recalar en la Real Fábrica de Artillería. Carlos López.
18: Se trata de una sala envolvente, revestida de paredes rojas, con fotos de los artistas, voces y sonido. El público se puede colar y ver lo que no se muestra, lo explica el director de la Bienal, Luis Ibarra.
19: Sí, era un poco la idea de bajar la Bienal a la calle y de contar lo que ocurre detrás de un escenario, ¿no? Lo que son los procesos creativos, un poco de lo que hemos estado viendo estas semanas previas a la Bienal.
18: ¿Pero qué es lo intangible del flamenco, ese concepto tan abstracto? Lo explica la bailadora y coreógrafa Ana Morales, que está sumida en su próximo estreno, Rapsodia.
20: Ese duende que a veces hablamos, ¿no? Pero que para que pase eso tienen que pasar muchas horas detrás, mucha creación.
18: La sala es apta para todos los públicos. El maestro Manolo Marín, de 90 años, se ha echado una patadita por bulería.
21: Digo, hasta los entierros damos una patadita a los flamencos. Sentimos algo muy, muy, yo qué sé, nos saca del mundo.
18: Además, se grabarán una serie de podcasts a cargo de los artistas que estarán disponibles en la página de la Bienal.
4: Y Cádiz rinde homenaje a uno de los chirigoteros más ilustres, Manolo Santander Cagüé. En unos minutos, en la Plaza Fragela, frente al Teatro Falla, se va a descubrir la estrella que lleva su nombre, Ana Candón.

0: Hoy hace 7 años que fallecía Manolo Santander, dejando al carnaval un poco más huérfano y dejando también un legado de coplas inolvidable, desde Aquellos locos capuchinos al himno oficioso del Cádiz. Por eso su estrella, lejos de apagarse, brilla más que nunca. Esa estrella chirigotera que hoy además tiene su reflejo en la que se va a descubrir ante el teatro que tanto amó. El homenaje va a tener a su familia, estirpe de grandes carnavaleros, como protagonista. Su hijo, Manolín Santander, lo ha recordado hoy en Canal Sur Radio.
1: La gente perdió a Manolo Santander, chirigotero, y yo perdí a mi padre. Yo lo recuerdo también solo los consejos, ¿no? Intento siempre buscar su aprobación o su consentimiento de cada paso en el que intento dar.
0: El acto comenzará a partir de las 9 de la noche.
2: Hablamos de cine. El Ser Querido, La Bola Negra y Los Domingos es la terna de las películas preseleccionadas por la Academia de Cine para representar a España en los Óscar. Ya el día 16 sabremos cuál de las tres apuesta por la final. Victoria Román.
3: Los Domingos, de Alauda Ruiz de Azúa, ya triunfó en los Goya y en el pasado Festival de San Sebastián. El Ser Querido, de Rodrigo Sorogoyen, acaba de llegar con gran éxito a las salas, con Javier Bardem y Victoria Luengo como protagonistas y con un rodaje de cine como telón de fondo. Y La Bola Negra, la favorita, inspirada en García Lorca, todavía no se ha estrenado en nuestros cines, pero con ella los Javis ya han triunfado como directores en el Festival de Cannes. El presidente de la Academia, Fernando Méndez Leite, ha deseado suerte a las preseleccionadas.
4: Muchas felicidades a las tres películas nominadas y que gane la mejor.
3: Ya en unos días, el 16 de este mes, se decidirá cuál de estas tres películas representará el cine español para optar si supera otras cribas en diciembre y enero como candidata a mejor película extranjera en la próxima edición de los premios Oscar, que se va a celebrar en Los Ángeles el 14 de marzo.
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2: Tarde de muchísimo calor en Andalucía, que ha teñido de aviso rojo hasta esta hora, justamente, las comarcas jienenses de Sierra Morena y Condado en Jaén, y también la campiña sevillana. La noche se aventura tórrida, mañana volverán los avisos. Pérez Alcázar, buenas tardes.
6: Buenas tardes, es la primera vez que se activan avisos rojos por calor en septiembre desde que existen registros, allá por 2007. La localidad jienense de Andújar ha rondado los 45 grados como el barrio sevillano de Tablada. El termómetro ha estado entre los 40 y 44 en buena parte del Valle del Guadalquivir o en el Andévalo onubense.
7: Podemos estar hasta octubre con esta calor aquí en Córdoba y es lo más normal.
8: Ya esperemos que quede ya poquito.
7: Aquí ya estamos acostumbrados, pero mal. Se lleva mal.
6: La noche será complicada para conciliar el sueño. La Agencia de Meteorología ha activado mañana aviso naranja por temperaturas de hasta 42 grados en las provincias de Jaén, Córdoba y Sevilla. En Granada y Cádiz será amarillo.
2: Accidente de tráfico en la 92 Norte. El vuelco de un camión deja una persona herida y obliga a cortar uno de los carriles.
6: El accidente ha tenido lugar a la altura de Gori y mantiene cortado el carril izquierdo. Además, en Valdelagrana, en el puerto de Santa María, 6 personas han resultado heridas al ser arrolladas esta tarde por un vehículo cuando se encontraban en la terraza de un bar. Todo apunta a un despiste del conductor.
2: Pedro Sánchez ha rendido cuentas en el Congreso de la crisis de Ceuta. 1 mes y 5 días después, el presidente se ha quedado solo defendiendo que no hay pruebas de la implicación de Marruecos, aunque matiza que no las hay por ahora.
6: Pedro Sánchez insiste en desvincular a Marruecos de la entrada masiva de migrantes a Ceuta. Asegura que los servicios de inteligencia no tienen pruebas, aunque tras las últimas revelaciones, matiza.
9: Podamos actuar con la debida contundencia cuando tengamos hechos contundentes, sólidos, para poder concluir la autoría o la participación directa o indirecta de un tercer Estado, como es el caso de Marruecos, que a día de hoy no es el caso. Digo, de momento.
6: Ha desvelado que el gobierno convocó a la embajadora marroquí para quejarse de que 2 ministros de Marruecos reivindicaran la soberanía sobre Ceuta. Exteriores ha admitido que la embajadora no acudió, que envió al agregado comercial. El presidente del PP, Núñez Feijóo, ha pedido a Sánchez que dimita, le advierte de sus responsabilidades judiciales y se pregunta por qué cubre a Marruecos.
10: Convoque elecciones, pero un presidente no tiene derecho a ausentarse de sus obligaciones y menos en una crisis de Estado. ¿Por qué tiene miedo a Marruecos? ¿Qué sabe Marruecos de usted?
6: Vox, también los socios de coalición y los socios parlamentarios del PSOE señalan a la responsabilidad de Marruecos. Hoy el Ministerio de Exteriores marroquí ha anunciado que va a iniciar una investigación después de la publicación que evidencia la complicidad de sus gendarmes en el asalto. Sánchez se ha comprometido a publicar los informes de la policía, la Guardia Civil y del CNI para demostrar que no recibió alertas previas de la gravedad de la situación. Ha recibido el aplauso de la bancada socialista. a excepción de la ministra de Defensa. El presidente de Ceuta, Juan Jesús Vivas, considera lamentables las declaraciones de Sánchez.
11: Son unas declaraciones lamentables y penosas. En Ceuta lo que se ha producido ha sido una vulneración de nuestra integridad territorial. Lo digo yo y lo dijo el presidente del Gobierno.
6: Los ceutíes vuelven a manifestarse esta tarde en contra de la instalación de un campamento para migrantes en el muelle de Poniente frente a un colegio y espacios públicos. Un inmigrante marroquí ha sido detenido por intentar apuñalar a un militar español y otro marroquí de 17 años ha fallecido en un centro de acogimiento aquejado de diabetes severa.
2: El gobierno de Ceuta ha pedido, lo hemos sabido hace poco, personarse como perjudicado en la causa de la juez Tardón sobre la invasión de la ciudad.
6: El ministro del Interior ha trasladado por carta al Consejo General del Poder Judicial su preocupación por la decisión de la juez de la Audiencia Nacional, María Tardón, de prohibir al equipo policial que investiga la crisis facilitarle información. La presidenta del Poder Judicial ha respondido que respalda plenamente a la jueza. El fiscal jefe de la audiencia, Jesús Alonso, va a ser quien asuma la investigación. También llegan reacciones del exterior. La Comisión Europea mantiene bloqueada la llegada de ayuda a Ceuta porque el gobierno no ha aclarado su solicitud. Donald Trump considera la gestión de Sánchez desastrosa y el presidente argentino Milei culpa a Sánchez de la llegada de los migrantes.
2: A ver, ¿qué faltaba en esta crisis? El presidente Milei, el presidente argentino, era el que faltaba. Bueno, Alonso Rivero, seguro que tú tienes a alguien que también era el que faltaba en la información deportiva del día. Buenas noches.
12: Buenas noches, me has asustado porque decía el que faltaba para la crisis. Y digo, ¿y yo qué he hecho ahora?
2: No tiene que ver contigo, tú eres inocente de todo.
12: De momento, hasta que
2: se demuestre lo contrario, exactamente.
12: No demostréis que hay argumentos, pero no lo habéis encontrado.
2: Bueno.
12: Oye, ¿te gusta el ciclismo? Me han dicho que vas ir a animar a Enric Mas cuando pase por Sevilla, así que todavía te queda un poquito. Hoy es la primera etapa de las 10 que va a haber por delante. Ahora vamos a contar cómo ha sido la jornada. Y vamos a contar también qué hay por delante. Tenemos que marcharnos a todas las ciudades andaluzas donde hay noticias. Y ya sabes que mañana hay un partidazo Real Betis, Real Madrid. No va a estar Ceballos, pero ahora lo vamos a analizar también con muchos compañeros. Así que
2: pues
12: hay
2: dale.
12: Programita contundente.
2: Apúrate.
12: Tú me avisas y te dejo esto.
2: Venga.
12: Hasta ahora.
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12: Pues muy buenas noches, aquí arranca el pelotazo y ya saben que tenemos casi 30 minutos por delante, hay 35, les dejamos otra vez a Natalia Barnett los bártulos para que pueda seguir informando a toda nuestra comunidad. Pero antes de hablar de muchas cosas que han ocurrido en nuestra provincia, antes de hacer la previa de un partidazo que les vamos a contar, ya les avanzo, 8:40 arranca la gran jugada mañana con Jesús Márquez, hay noticias de última hora. Ferran Palancar, ¿qué tal? Muy buenas.
14: Así es, Marcos Llorente ha anunciado su retirada de la selección española. El campeón del mundo lo ha hecho oficial a través de sus redes sociales, en las que ha explicado que ha sido una decisión complicada, pero meditada y muy sentida. En una carta que se ha acordado también de sus compañeros que le han acompañado en esta última aventura con la selección en Estados Unidos, y en la que ha asegurado que ha sido un orgullo representar a España y formar parte de esta bonita historia.
12: Pues Marco Llorente, que ha decidido que ya no va a ser seleccionable, se va a marchar con ese Mundial, ya quisieran algunos. Y antes de arrancar, tenemos fútbol, Ferran en directo.
14: Así es, minuto 4 de partido, Real Sociedad, Celta de Vigo, 0-0. Partido correspondiente a la jornada 6, adelantado por esa jornada intersemanal que ambos dos equipos no podían disputar debido a sus encuentros de la primera jornada de la Europa League.
15: Ya sabe mi opinión.
12: Pues la opinión es esta. Esta es la opinión de Manuel Pellegrini en esa previa Real Betis, Real Madrid.
15: Ya sabe mi opinión. Si no, habría dicho falta un medio ofensivo, falta un centro delantero, falta un portero, falta un lateral. Entonces ahí me puede preguntar si ahora está la plantilla o no está. Si digo que falta un jugador y el jugador no está, mantengo la misma posición. El resto están doblados, como ha sido todos los años, y no hay mayores problemas.
12: Pues esa es la polémica, ya saben que no se ha retractado. Manuel Pellegrini dice necesitar un pivote defensivo, algo que no entiende la dirección deportiva ni el presidente del Betis, y hoy no ha querido cambiar su postura. Ya saben que ayer explicaba Dani Ceballos cómo se había orquestado su salida del Real Madrid. Él dijo que había llamado a Mourinho, le había dicho que era el momento de cerrar el círculo y que por eso se consiguió ese acuerdo amistoso para rescindir el contrato. Mourinho ha dado una versión un poco diferente.
16: Hemos hablado 3 minutos al teléfono. Yo le he dicho que no contaba con él. Y muchas veces jugadores, cuando el entrenador no cuenta con el jugador, muchas veces los jugadores pues se quedan agarrados a sus contratos y dicen: yo me quiero quedar, yo no me voy. Y después existe un problema que muchas veces se alarga en el tiempo. En este caso las cosas han sido muy fáciles porque el jugador me ha dicho...
12: Pues esta es la versión de Mourinho. Lo llamó 3 minutos y le dijo que no contaba con él y que por lo tanto Ceballos inició la rescisión de su contrato. Nos van a acompañar para hablar del partido que vamos a vivir mañana, insisto, en la gran jugada a partir de las 8:40. Jesús Márquez va a capitanear todo un despliegue maravilloso en el Estadio de la Cartuja. Jorge Aliaño, muy buenas tardes.
17: Alonso, compañero, buenas noches.
12: Samuel, buenas tardes. Sí, bueno, ya cada vez más oscurito. Sí. Samuel Silva, buenas noches.
18: Muy buenas noches. ¿Qué estaría pensando Jorge?
12: Así es. Bueno, Jorge, bueno, está en la calle y ya no sabe ni dónde está.
17: Es que estoy mirando por la ventana y ya casi es de noche.
12: Así es, del bar, que ¿dónde está? Jerónimo sí. Alonso, capital de España, muy buenas.
19: Hola, lo que sea, buenas lo que sea.
12: Por cierto, ¿os ha cogido de sorpresa lo de Marcos Llorente? Bueno, tiene un carácter donde quizás sí. no sorprenda esto. No, sí por quizá el momento de forma, pero siendo Marcos Llorente todo puede pasar, ¿no, Jorge?
17: Sí, yo estaba recordando que él en una entrevista reciente había dicho que no iba a alargar demasiado su carrera. Cosa que a mí en su día me llamó la atención, porque considero a este señor, más allá de lo mucho que trabaja para ello, una fuerza de la naturaleza, ¿no? Sí me ha llamado la atención, creo que es una pérdida para la selección española porque no veo relevo a día de hoy, claro, para la pareja fija de laterales que conforma con Pedro Porro. Entiendo que la primera alternativa de Luis de la Fuente va a ser tirar de los que ya estuvieron en el Mundial, Eric García y Marc Pubill, pero sí, me ha sorprendido. Hombre, y en principio es una mala noticia. Lo que pasa es que de aquí a la próxima Eurocopa y al próximo Mundial, seguro que vamos sacando futbolistas para esa posición, ¿no?
12: Bueno, no creo que sorprenda demasiado, pero sí es verdad que estaba en un gran momento y podía haber alargado. Bueno, partidazo en el día de ayer, que viene con esa, no sé si polémica, de momento no se retrata Manuel Pellegrini, sigue pensando que necesita un pivote, y también en la versión que dio ayer Ángel Aro, que yo decía que la compraba. ¿Por qué? Porque conocemos la agencia y los agentes que llevan, entre otros, a Pablo García. Y sabemos que durante todo el verano han estado moviendo al jugador para poder salir. Son los dos asuntos de los que he hablado en el día de hoy, quizás más llamativo. ¿Te ha sorprendido las palabras, hablando de todo esto, Samu, de Manuel Pellegrini?
18: No me ha sorprendido. Me hubiera sorprendido que Pellegrini hubiera cambiado de opinión en una semana, ¿no? Si pidió un pivote defensivo hace unos días, pues no se lo ha traído el club, lo ha traído a Ceballos, que creo que también le va a gustar a él y que lo va a utilizar, pero evidentemente no era lo que él había solicitado públicamente, que sí me llamó la atención que lo hiciera, ¿no? El club ha dado sus explicaciones, el club apuesta por Facundo Bernal y ahora todo creo que va a depender del rendimiento que dé Facundo Bernal. Si da paso hacia adelante y ofrece un buen rendimiento, la polémica quedará diluida, y si no, pues se volverá a hablar de que al Betis le falta un pivote, que es la posición que Pellegrini ha dicho que se le queda coja. En cuanto a lo de Pablo, sí, ahí sí me ha sorprendido un poco Pellegrini, que ha dicho que habló con el futbolista y que le dijo que era conveniente que se quedara, y que ha sido el propio futbolista, que eso, como tú dices, sabemos que su entorno lo llevaba moviendo semanas y parece que lo acabaron por convencer de que era lo mejor para él. Bueno, ya veremos si en el Racing tiene esos minutos que en el Betis con Pellegrini los estaba teniendo, quizás no tanto como él quería, pero vamos a ver en el Racing, con un paso a un club un poquito con una exigencia menor, si Pablo puede despegar como futbolista de élite.
12: No solo el pivote, Jorge, también ha puesto el acento durante todo este verano en la portería. Pellegrini, ¿está por ahí Jorge Liaño? Sí, os ha cortado.
17: Sí, perdón, Alonso.
12: No, te decía que también ha puesto el acento en que lo de la portería con la lesión de Diego Conde quizás no era lo mejor. O sea, tampoco no, le ha gustado claro. Cómo ha estado tapado esa zona.
17: No, él está acostumbrado a tener tres porteros fiables digo entre comillas, para él, para él a lo largo de los últimos años. Digo para él porque no siempre le ha funcionado el tercer portero. De hecho, el Betis en momentos clave de las últimas temporadas, sobre todo en competiciones

0: estos momentos, pero insisto, para lo que, y si quieres analizamos la planificación global, para lo que han hecho los equipos del entorno del Betis, tampoco el Betis ha estado tan parado, aunque hay lunares graves como el del centro del campo, y para mí la defensa, el centro de defensa, el lateral derecho, hay lunares, pero el Betis no ha estado tan parado como otros, ¿eh?
1: Oye, la lista de convocados la hemos conocido, la de Lo Celso ausencia, de momento, bueno, ya está terminando de recuperarse, casi su puesta a punto es final, pero no va a estar, Abde por ese proceso gripal, y Dani Ceballos, que él quería estar, pues ha considerado Pellegrini, que es precipitado. En el Real Madrid, Jero, ¿hay demasiadas novedades en la lista de mañana? ¿Está por ahí, Jero? Debe estar Jerónimo Alonso. Bueno, os pregunto antes de volver a contactar con Jerónimo Alonso, ¿qué esperáis del partido de mañana? ¿Qué esperáis del Betis viendo a este Real Madrid que ha arrancado? Es verdad, sin ser brillante, pero sobre todo siendo muy resolutivo.
2: A ver, yo creo que espero, después de, por lo menos siempre ha sido así en el Betis de Pellegrini, cuando viene un patinazo importante, y el del otro día ante el Levante lo fue, ver una versión competitiva del Betis y que apriete. Lo que pasa que luego ya el resultado creo que va a depender de qué Real Madrid veamos, ¿no? Si vemos esa versión del segundo tiempo o es eléctrico con todos los futbolistas que han llegado muy, muy, muy buena forma, tanto Mbappé como Bellingham, Vinicius, que también va entrando ya, pues el Betis evidentemente ante esa calidad tendrá difícil sacar un buen resultado. Pero sí creo que sí espero, vamos, me sorprendería que no, ver un Betis competitivo y que le ponga las cosas difíciles al Madrid. Luego ya sabemos que la calidad individual también decide estos partidos, ¿no?
0: Claro, tú lo único que le puedes exigir al Betis en un compromiso de esta índole es que compita, ¿no? El otro día, por ejemplo, el Sevilla no salió a verlas venir con el Atlético de Madrid. Lo que pasa es que cuando te enfrentas a estos equipos dependes de ellos. El Atlético las tres primeras que tiró las clavó. Si el Madrid te viene con ese porcentaje de acierto, con esa actitud que ha tenido en los primeros partidos y con ganas de desde el principio, bueno, hacer ver que con Mourinho son un equipo distinto al que eran el año pasado, hombre, pues al Betis solo le vas a poder exigir competir y seguramente vaya a perder. Pero también puede resbalar el Real Madrid y el Betis a hacer un buen partido, ¿no? Lo ha hecho muchas veces en los últimos años, con lo cual, oye, lo mínimo competir y, ¿por qué no?, soñar con sacar algo. De no ser así, bueno, pues yo creo que nos quedaríamos todos un poquito fríos con el arranque de temporada, ¿no? A pesar de haber ganado los dos primeros partidos, porque tampoco fueron brillantes, ¿eh? En Valencia sí creo que el Betis estuvo un poquito mejor en la última media hora, pero de momento esa media hora de Valencia es el único tramo de la temporada de los tres partidos en el que me ha convencido el equipo de Pellegrini.
1: Bueno, Jero, ahora sí, ¿cómo llega el Real Madrid? ¿Con qué novedades? ¿Con qué baja? Y te pregunto también, aprovecho, ¿qué vamos a ver? ¿Qué Real Madrid ha arrancado esta temporada para aquel bético que de momento no haya estado demasiado puesto en los primeros partidos?
3: Bueno, el Real Madrid llega bien, hay que decir que ha hecho 3-3, 3 victorias en 3 partidos, que lleva 12 goles a favor, 2 en contra, o sea que lo está haciendo bien en el arranque del campeonato. Yo todavía tengo la duda, porque de estos tres partidos ha jugado dos en el Bernabéu, teóricamente cómodos, frente a Real Sociedad y Málaga. Le vimos sufrir en el campo del Español con ese gol en el descuento de Carlos Espí, que hizo que no perdiera puntos. Hay que ver, si la tendencia, no es lo mismo jugar en casa que fuera para el Real Madrid. Luego hay otro factor importante, y es que el martes comienza la Champions. El Madrid tiene un hueso duro en el primer día de Champions, el Inter de Milán en el Bernabéu, y eso a mí me da que pensar que tal vez Mourinho algo mueva el equipo. En principio la convocatoria es la misma, solo se quedan fuera los jugadores que están lesionados, véase Tchouaméni, véase Militao, véase Ferland Mendy, así que puede repetir perfectamente las alineaciones de los últimos partidos, con ese tridente que tiene arriba, con Mbappé, con Bellingham y con Vinicius, que están en gran momento de forma, pero también hay que pensar que el martes viene el Inter de Milán. Hombre, la Liga le ha hecho el favor al Madrid de poner el partido el viernes, tiene más descanso del que habitualmente tendría en un partido de Champions que se juega en martes, pero tal vez Mourinho quiera rotar algo al equipo. Y además hay una circunstancia que para el partido de Champions va a tener muchos jugadores sancionados, porque está sancionado Bernardo Silva, porque está sancionado Arda Güler, también Camavinga, y no va a tener seguramente a Tchouaméni, así que tiene prácticamente todo el centro del campo, menos Valverde, fuera para el partido de Champions, digo, no para mañana. Y entonces, bueno, pues eso también tal vez pueda condicionar un poco a la alineación de mañana frente al Betis. Pero yo al Madrid le veo bien, creo que el vestuario desde la llegada de Mourinho es un bálsamo de aceite. Es verdad que todavía no han llegado las curvas, cuando lleguen las curvas y los malos resultados, pues veremos si el portugués sigue siendo

0: tan amable, tan bueno, tan dócil como estamos viendo en estas primeras semanas, ¿no?
1: Y no puede jugar, está lesionado, pero vuelve a ser noticia otra vez Raúl Asencio, Jero, por situaciones negativas, ¿no?
0: Sí, bueno, en este caso positiva para él porque ha salido absuelto por el famoso juicio escabroso tema de los canteranos del Real Madrid, de unas chicas con las que habían mantenido relaciones sexuales, que eran menores, que habían grabado vídeos y luego se habían difundido. Asensio estaba acusado, se pedía, no era poco, año y medio de cárcel por difundir un vídeo de carácter sexual de unas menores. Bueno, finalmente el juicio ha salido bien para Asensio, entre otras cosas porque las menores han retirado los cargos, ¿no? También hay que decirlo, ¿no? No es que haya resultado absuelto por inocente, sino porque las chicas pues finalmente han decidido no mantener la acusación y por eso no quedan condenados, según han dicho, porque les perdonan, ¿no? O sea, no tampoco es porque no ocurriera el hecho, sino porque les perdonan. El hecho es un hecho objetivo, que el vídeo existe, lo sabe la policía, que el vídeo se difundió, lo sabe la policía. Bueno, Asensio ha hecho un comunicado, yo creo que poco inteligente, en las redes sociales, un poco sacando pecho de he quedado suelto, sabía que esto pasaría, los medios de comunicación no han tenido el respeto por la presunción de inocencia. A ver, en este caso, la presunción de inocencia sobre unos hechos que eran claros y evidentes, que el vídeo existe, lo sabe la policía, que el vídeo lo difundiste, lo sabe la policía, que luego la víctima ha decidido no seguir con él, eso, pues suerte para ti, que ha salido indemne del asunto, enhorabuena, pero, en fin, para sacar pecho tampoco creo que sea el asunto. Y luego eso se mezcla con el tema del control de alcoholemia de hace unos días, en el que triplicó la tasa permitida, le han metido una multa, 14.000 euros, que para un futbolista es poco, pero si te la meten a ti o a mí, nos crujen durante una buena temporada y 8 meses de retirada del carné. Hoy Mourinho le ha pegado un buen palo, ha dicho Mourinho que hay que ser jugador del Real Madrid las 24 horas del día y que un jugador puede manchar el escudo de un club fuera del terreno de juego también, y le ha dado un buen palo. Ha dicho que no está contento con Asensio por estas circunstancias, pero bueno, el jugador en el comunicado dice que ahí sí, que con el control de la economía se ha equivocado gravemente, que pide disculpas al club, a la afición y a todo el mundo.
1: Gracias, Jero. Mañana te escuchamos.
0: Nada, hasta luego.
1: Antes de despediros, Samu, Jorge, sobre todo a ti, Jorge, en un minuto, que no te he preguntado por la planificación del Sevilla, ¿qué te ha parecido la recta final y si ansías también conocer la impresión de Luis García Plaza después de atizar en rueda de prensa tras el traspaso de Oso? Me imagino que mañana va a tener que hablar de esto, ¿no?
2: Bueno, entiendo que el entrenador dirá que se ha equivocado y que estaba en su papel de apretarle al club, es lo que yo diría si fuese el técnico de Sevilla. ¿Y qué me ha parecido la planificación? Pues dadas las circunstancias de Sevilla, muy buena, ¿no? Creo que se ha trabajado mucho, que se ha trabajado bien, que por primera vez en 3 años el club además ha ayudado a un director deportivo dándole las herramientas suficientes para ejercer su trabajo. Y después de la época de Antonio Cordón, el peor director deportivo de toda la historia del Sevilla, bueno, pues su aláter, su mano derecha hasta hace unos meses, sobre el papel lo ha abordado. Veremos el rendimiento de los futbolistas, pero lo que ha hecho tiene un mérito tremendo, ¿no? Así que muy bien, yo creo que se había mejorado la plantilla, tiene alternativas y le han dado al entrenador lo que le deben dar para que tenga una temporada tranquila.
1: Pues a ver qué sucede, mañana lo escuchamos. Gracias, Jorge, gracias, Sabu.
3: Venga, un abrazo.
2: Adiós, gracias a ti, Alonso, un abrazo.
1: Bueno, hemos analizado el partido, ya saben, ¿no? Él quería estar, Dani Ceballos en la lista de convocados, pero Pellegrini no lo acababa de ver. Bueno, tendrá sus razones, acaba de aterrizar y por lo tanto lo va a tener que ver desde la grada. Ya saben que, bueno, no solo Dani Ceballos, sino Fabián Ruiz, que es un futbolista maravilloso que lo ha ganado todo, pues fueron captados en el Betis por José Tadeo, por el míster que tuvieron también en aquella época. Y al que tenía ganas de saludar después de mucho tiempo. José, ¿qué tal? Muy buenas.
4: Hombre, buenas tardes, a Canal Sur.
1: Es un placer, como siempre, tenerte con nosotros. Ya lo sabes, que eres uno más de la familia. Y bueno, me imagino que el verlo ayer en esa presentación, el verlo otra vez con la camiseta del Real Betis Balompié, lo primero que te habrá traído es grandes recuerdos, ¿no?
4: Pues sí, una satisfacción tanto personal, porque todas las personas que hemos disfrutado, en este caso del proceso de aprendizaje de Dani, pues una satisfacción que vuelva a casa y ojalá y le deseamos pues todo lo mejor a este gran jugador, ¿no?
1: Oye, antes que nada, lo conoces, ahora te pregunto y siempre la gente que se suma recordando, ¿no? Cómo llega Dani al Betis, pero se marchó como se marchó. Ayer se le preguntó, José, dijo que, bueno, él entiende que era joven, que el Madrid y el tren del Madrid pasa una vez. Pero ¿crees como bético también que le va a costar mucho el hecho de revertir esa situación con muchos aficionados? ¿O esto es el fútbol y él tiene en su poder, en su calidad, la posibilidad de que esto sea rápido?
4: Yo pienso que Dani tiene esa capacidad, sobre todo de trabajar diariamente. Es un chico fantástico que tiene fútbol. Y lo importante es, para el bien del Betis, que tenga un buen rendimiento, que entrene fuerte y, sobre todo, que las lesiones le respeten. Lo demás, opiniones y lo fundamental, que él tenga esa confianza y demuestre el Dani que vimos nosotros aquí en el Real Betis Balompié.
1: ¿Y qué vistes? ¿Qué vistes para llevarte a ese Dani al Real Betis Balompié? Algo tuviste que ver tú primero, antes que nadie, ¿no?
4: Bueno, esto es primicia para el Canal Sur, ¿eh? La verdad que fue una cosa anecdótica, porque fuimos con una compañera de trabajo, María Marquina, de Osuna, curiosamente a Utrera, y íbamos a hacer, digamos, la observación del partido de scouting, pero para un lateral izquierdo, para su amigo Kiko, que curiosamente lo firmamos, que era lateral izquierdo, pero no íbamos a ver a Dani. Y curiosamente nos miramos en el descanso con esta profesional del fútbol y curiosamente nos quedamos un poco, pues, sorprendidos cómo ese chico flacucho, moreno, pues ya prácticamente driblaba, regateaba, pasaba, era generoso, y ese fue, digamos, la manera donde realmente, pues, observamos a Dani temporada 2012. Y curiosamente, otro dato importante es que Dani, cuando se firmó en el Betis, empezó con el preferente juvenil, porque la gente lo asocia con el División de Honor, ¿no? Fue con el tercer equipo juvenil, hizo, digamos, una milicia, como se suele decir, de 25 partidos. Fuimos campeones de ese grupo, un grupo fantástico, donde también estaba Fabián y muchos chavales más. Y, pues bueno, pues le sirvió, pues, de trampolín, ¿no?, a lo que fue el primer equipo, ¿no?
1: Oye, has visto, y sé que lo has seguido, recuerdo declaraciones de él agradeciéndote mucho, ¿no?, el hecho de estar en el Real Madrid, en el fútbol profesional. ¿Qué evolución has visto en él? Es verdad que ha tenido irregularidad, las lesiones, ¿no?, por momentos también le han fastidiado. Yo creo que eso también es fruto de la irregularidad y la ansiedad por querer agradar y quedarse mucho tiempo como titular en el Madrid, algo que es difícil. Pero ¿has visto una evolución en estos años de carrera, en estos 10 años que lleva fuera del Betis?
4: Mira, Dani, la persona o las personas, mejor dicho, en plural, que lo conocemos, Dani es una persona que siempre, y un futbolista y un profesional, que nunca teme, y esto es muy importante para un jugador. Tiene un futbolista que tiene adaptación a varias posiciones, puede jugar en banda, aunque a mí particularmente me gusta más por dentro, y en estos 10 años evidentemente ha aportado muchísimo. Es verdad que ha jugado poco, pero es porque realmente ha tenido dos o tres lesiones muy determinantes. Pero si tenemos al Dani, que no sé si eras visto del amo, ¿no? Sí. Que en esa época empezó a florecer y empezó a tener esas cualidades de tener personalidad, de tener balón. Es una persona muy generosa dentro del campo y particularmente pienso que lo vas a dar tardes de gloria, ¿eh? Ojalá le respeten la lesión, evidentemente, ¿no?
1: Y permíteme, mister, que te haga una última, y no de Dani, ¿no? Porque yo era de los que pensaba que después de ganarlo todo, hay que ver la carrera, por cierto, de Fabián Ruiz, es un auténtico espectáculo, la cantidad de datos positivos que genera en la selección, en sus clubes. Pues a lo mejor era el momento ya, ¿no?, de recalar en buen momento, decía él hace un par de años, que quería estar en el Betis en buen momento. ¿Vislumbrabas eso o pensabas que todavía es un tipo que va a aguantar y que esa renovación con el PSG, como ha llegado, pues hace que haya que esperar un poquito para verlo de verde y blanco otra vez?
4: ¿Para el futuro, me estás preguntando?
1: Sí, sí, digo porque ha renovado recientemente. Yo pensaba, ¿no?, que no se iba a hacer esa renovación y que iba a apostar ahora, ¿no?, cercano a esa edad ya de madurez de recalar en el Betis.
4: Hombre, yo pienso que hay que respetar los pasos, tanto biológicos como deportivos. Y eso significa que ahora mismo Fabián, para mí, hombre, lo hemos tenido también como futbolista. Y es una declaración periodística quizá un poco egoísta, ¿no? Pero realmente tengo que reconocer que Fabián todavía está en su esplendor deportivo. Entonces, pues bueno, hay que tener paciencia. Es lógico que renueve con el PSG porque lo ha ganado todo, realmente. Yo creo que es candidato a ese premio tan famoso y laureado que te da el fútbol, ¿no?
5: Entonces, pues hombre, yo pienso que dentro de a lo mejor de 2 o 3 años, pues lo tendremos aquí, ojalá triunfando con los dos, ¿no? Con Dani y Fabián.
1: Oye, por cierto, ¿a él cómo lo vistes? Ya que estamos, te pregunto también a Fabián y termino con esta. ¿Cómo entró por tus ojos Fabián Ruiz?
5: No, Fabián lo tuvimos nosotros en juveniles, uh-huh. En la etapa de juvenil. Ya venía de la etapa de Alevines. Fabián, el caso anecdótico de Fabián, que muy poca gente también lo sabe, fue el crecimiento físico. Fabián pasó una etapa muy difícil, ¿vale? Porque biológicamente creció unos 24 centímetros. Y ahí también se hizo un trabajo de espera, de paciencia, aparte de todo el trabajo que para mí, sinceramente, es una obra de arte, porque ahí intervino mucha gente, desde primeros entrenadores, segundos, delegados, en fin, utilleros, coordinadores de canteras, en ese proceso, más lo que pasó con la madre, su contratación, etcétera. Sí que es verdad que la etapa, digamos, cadete juvenil fue muy importante porque fue un desarrollo físico donde un adolescente, pues claro, crece 25 centímetros y le costó, ¿no? Y bueno, ya la etapa suya, digamos, en el Betis, triunfando, Nápoles y luego PSG, pues bueno, para mí significa un trabajo diario y sobre todo pues un trabajo para que los jóvenes se fijen realmente en él, ¿no?
1: José Tadeo Mister, que esta es tu casa, que bueno, hay que traerte para hablar de fútbol, ¿eh? Al margen de Dani, de Fabián, de tus experiencias, para hablar del fútbol, que de eso sabe mucho, y te agradecemos, como siempre, tu presencia en estos minutitos en El Pelotazo. Un abrazo muy fuerte.
5: Un abrazo, Canal Sur.
1: Venga, nos damos una vuelta por el resto de Andalucía. Hoy en Granada habéis conocido al que se va a encargar de dirigir el club, a Ignacio Beristain. Miguel López, muy buenas.
6: Sí, ¿qué tal? Muy buenas tardes. Hoy, esta mañana, el nuevo presidente del Granada, conocido ya, ha puesto cara a los medios de comunicación que cubren habitualmente, que cubrimos la información rojiblanca, y mañana, a la 1:00 de la tarde, será el momento en el que ofrezca explicaciones de la situación que atraviesa el club y del futuro de la entidad. 1:00 PM es la hora a la que Ignacio Beristain comparecerá para dar explicaciones ya como presidente del Granada Club de Fútbol ante los medios y solventar las muchas dudas que hay en el horizonte del Granada Club de Fútbol. Un equipo que, como decimos en lo deportivo, sigue en estado de gracia, sigue en la nube de momento. El domingo se mide a Eibar a las 2 de la tarde con el objetivo de seguir sumando y de hacerlo sobre todo en un campo difícil. Previsiblemente mañana será el último entrenamiento en el que podremos ver si hay disponibilidad, qué disponibilidad tiene Pacheta de cara a ese partido. El técnico rojiblanco probablemente hable ya el sábado antes de que la expedición parta a la ciudad del País Vasco. Un Granada que es el líder provisional de la segunda división con 7 puntos de 9 posibles.
1: Gracias, Miguel. En Málaga, presentación y balance de lo que ha sido un verano intenso. Juan Carlos Tirado, buenas.
7: Pues sí, la mañana ha sido intensa en la Rosaleda. Primero, presentación de los 4 refuerzos del Málaga: Pablo Martínez, Juan Berrocal, Adán Aznú y también Jens Cayusta. Y posteriormente, la esperada comparecencia del director deportivo Loren Juarros para hacer un balance del mercado de fichajes para el Málaga Club de Fútbol. Como es habitual también en estas comparecencias de Loren Juarros, ha comenzado pues con una explicación apoyada en un PowerPoint de lo que ha sido el mercado de fichajes en la Liga Española. Con posterioridad ya ha hablado del mercado blanquiazul. Y lo que primero ha dicho Loren Juarros era de esperar que se vanagloria de que ninguno de los jugadores emergentes del Málaga se ha ido en este mercado de verano, que era el objetivo principal marcado por la dirección deportiva.
8: No hemos tenido que vender o ningún jugador se ha querido ejercer la cláusula de rescisión para marcharse, ¿no?
1: Y eso ha sido importante para planificar este año. Ferran Balancar, tenemos que hablar también de ciclismo porque ya ha llegado la Vuelta a Andalucía.
9: Así es, y Enric Mas amplía ventaja y es más líder que nunca de la Vuelta. En la primera etapa en tierras andaluzas, el líder de la clasificación, Enric Mas, ha conseguido sacar 27 segundos de ventaja a sus máximos perseguidores después de una exhibición de su poderío en un ataque a apenas 11 kilómetros de la meta final y con la ayuda de sus compañeros de equipo. Un apoyo en el que ha incidido el ciclista mallorquín al finalizar la carrera.
10: Yo creo que hemos estado bastante bien, ¿no? Ya habéis visto por la tele, pues, bueno, yo creo que la imagen que hemos dado, un equipo, lo que somos, sólido, con ganas, y bien, poco a poco. Me he visto bien, teníamos a Raúl por delante y teníamos que aprovechar la oportunidad.
1: Y mañana tenemos una nueva jornada, ¿no?
9: Así es, la Vuelta se adentra la mañana en la provincia de Granada. Etapa número 13 de 192 kilómetros entre Almuñécar y Loja, con un ascenso de más de 3.400 metros. Una etapa de subidas y bajadas constantes con tres puertos, destacando la subida del puerto de Granada de segunda categoría, que marcará el tramo decisivo de la carrera.
1: Gracias, Ferran. Hasta mañana.
9: Hasta mañana.
1: Y por cierto, nuestro compañero del diario Marca, Antonio Martínez, publica que se le cierra la puerta definitivamente a Sergio Arribas. Así que se queda en el Almería. Es una gran noticia para García Pimienta y para todo el staff. Lo dicho, les dejamos ahora en la mejor compañía, en su casa, en Canal Sur Radio, con la mejor información. Mañana más deporte aquí también en Canal Sur Radio. A partir de la una en La Jugada, también a partir de la una y cuarto en La Jugada Local. Y también ya saben que durante toda la tarde-noche estaremos contándoles desde el Estadio La Cartuja, Real Betis Balompié, Real Madrid. Por cierto, en directo ahora mismo, minuto 32, Real Sociedad 0, Osasuna 0.
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12: A las 9:35, Paco Vocero, ¿qué tal? Buenas noches.
13: Buenas noches, Natalia, ¿qué tal?
12: Pues muy bien, aquí analizando la actualidad. Hemos contado ya muchas cosas en el pretérito del Mirador, es decir, a las 9:20. Y ahora tú me vas a contar otras cosas, eso que tú quieres llamar las claves de Paco Vocero. Tenemos que cambiarle el nombre, Paco. Búscate un nombre original.
13: Pues sí, mira, vamos a bichear un poco la economía, si te parece bien. Porque vamos a empezar hoy por Ceuta, donde la ayuda europea está en el limbo. Sí. Bruselas ya tiene sobre la mesa la petición española de fondos de emergencia y el refuerzo de Frontex, pero exige antes que el gobierno aclare y justifique esa solicitud. Y no sé yo, después de la sesión parlamentaria de hoy en el Congreso, qué piensan realmente las cancillerías europeas al respecto, aunque en todo caso Ursula von der Leyen dice estar lista para reforzar la frontera, así que el desembolso está ahí, pero esperando turno. Como el de la industria aeronáutica andaluza, porque la huelga de Airbus ha paralizado ya las contrataciones en la empresa auxiliar andaluza, un sector que agrupa más de 150 compañías y 16.000 empleos. Algo a lo que el consejero de Industria, Jorge Paradela, ha advertido de que el conflicto podría pesar en la decisión de la compañía sobre dónde colocar el reemplazo del A320. Y es que mientras se mantenga el conflicto, el reloj corre en contra de todos nosotros. Y mañana, fíjate, el ministro Arcadi España va a presentar en el Consejo de Política Fiscal y Financiera su reforma de financiación autonómica, con el rechazo de la gran mayoría de las comunidades autónomas, salvo Cataluña y Canarias, Cataluña como siempre, y con sus técnicos del Ministerio de Hacienda pidiendo matizar la ordinalidad para no perjudicar a las comunidades receptoras de fondos de solidaridad. Y en Europa, pues te comento, los indicadores adelantados de agosto, los PMI certifican que España e Italia mantienen el ritmo del crecimiento de la eurozona, y el Banco Central de los Países Bajos, fíjate, traslada parte de su oro de Nueva York a Londres alegando inestabilidad política. Y es que el cansancio generalizado hacia Donald Trump, que por cierto ha vuelto a abrir la boca hoy contra España, empieza a preocupar hasta a los republicanos con más influencia mirando a las legislativas de noviembre. Y mira, mientras, y abrimos entrevista, la Reserva Federal reconoce que la demanda de centros de datos está sosteniendo el pulso de la economía estadounidense.
12: Sí, porque precisamente las inversiones en esos centros de datos aquí en Andalucía y los problemas que plantea el gobierno central para el proyecto del Real Decreto que regulará su eficiencia energética híbrida están preocupando y ocupando al gobierno andaluz, que cifra en más de 10.000 millones de euros, ahí es nada, la inversión vinculada a una veintena de proyectos de esos centros de datos en nuestra comunidad actualmente en distintas fases de tramitación. Para hablar de esto, que nos parece muy, muy interesante, nos atiende ya el consejero de Inteligencia Artificial, Desarrollo Digital y Administración Pública, José Antonio Nieto. Buenas noches.
14: Hola, ¿qué tal? Muy buenas noches.
12: Muchas gracias por atendernos, por hacernos un hueco en esa agenda tan apretada.
14: Nada, gracias a vosotros por ocuparos de un tema tan importante y que a veces pasa tan desapercibido, ¿no? Y que no para todo el mundo tiene el valor que realmente tiene esa dificultad o esa imposibilidad que, a la que nos podemos ver abocados si el gobierno aprueba la normativa que está en el borrador de decreto y que supondría pues excluir a todo el territorio andaluz de esa posibilidad de disponer de centro de datos, que al final es disponer de autonomía tecnológica, ¿no?
12: Pues se está ocupando usted del asunto de moda y de máxima trascendencia, y no ya futuro, sino es ya presente, la IA, la inteligencia artificial y esos centros de datos. Fíjese, está Paco Vocero conmigo, lo acaba de escuchar también. Pueden saludarse, si quieren.
14: Pues, hola Paco, encantado de saludarte. Hace mucho que nos conocemos y sigo deseando poder verte y encantado de saludarte.
13: Igualmente, consejero, un abrazo grande, gracias.
12: Les decía que precisamente hoy las principales plataformas de inteligencia artificial han sufrido una caída a nivel global, ¿eh? Y el mundo se cae cuando ya estas plataformas sufren fallos. Bueno, consejero, vamos a hablar primero de esa magnitud real de la cifra que yo daba, más de 10.000 millones de euros, una veintena de proyectos en Andalucía. ¿En qué punto se encuentran las inversiones? ¿Qué tipo de operadores hay detrás de ellas?
14: Bueno, hay en este momento 20 proyectos bastante definidos y bastante avanzados que tienen intención de ubicarse en Andalucía, 20 proyectos de distinto tamaño, pero todos ellos con grandes capacidades, lo que podríamos llamar esos centros de datos de gran escala que suponen una ventaja competitiva a la hora de ser un territorio altamente tecnificado, ¿no? Donde luego se pueden ubicar otro tipo de industrias que requieren de la tecnología a la que le dan soporte los centros de datos, ¿no? Hay inversores con origen en España, empresas españolas que se están dedicando a este tipo de proyectos. Hay proyectos también que se impulsan por iniciativa de empresas de otros territorios, la mayoría son de la Unión Europea, y bueno, pues la sorpresa ha sido que en un momento en el que varios de esos proyectos estaban acercándose ya a su culminación, hay una modificación de la regla del juego en la que el Gobierno de España establece unas condiciones de eficiencia energética que nos afectan fundamentalmente en Andalucía, porque tenemos un clima muy cálido. Este tipo de centros de datos requieren de una temperatura estable relativamente baja, y por tanto una de las cosas que hay que garantizar es ese mantenimiento de la temperatura adecuada, ¿no? Aquí, evidentemente, Andalucía no es competitiva con otros territorios. En los países escandinavos se habla del free calling, ¿no? Del frío gratis, porque pues su temperatura normal está en ese margen que requieren los centros de datos. Aquí tenemos que enfriar a través de tecnología, a través de un sistema de refrigeración, y evidentemente eso consume energía. El Gobierno de España ha decidido de golpe establecer una rebaja de casi un 50%, de más de un 40%, en la eficiencia energética que exige a estos centros de datos. Y bueno, pues nos ocurre algo muy sencillo, muy simple, que es que no hay tecnología que pueda dar un rendimiento similar al que pide el Gobierno de España. Es materialmente imposible. Yo mañana tengo una reunión con AFAR, con la Asociación de Frío Industrial, que tiene su sede en Lucena. Es un clúster en frío industrial donde hay empresas que tienen proyectos en todo el mundo. Es tecnología punta. Bueno, pues uno de los focos de frío industrial a nivel mundial. Y vamos a hablar con ellos para que nos digan, bueno, pues qué solución ven, ¿no? Porque lo que no podemos hacer es renunciar a que Andalucía sea un territorio donde se pueda desarrollar inteligencia artificial, donde podamos tener ubicados servicios que nos den soporte para la latencia que necesitan muchas máquinas que prestan servicios sanitarios, por ejemplo, o que prestan apoyo al sector bancario o a otros sectores cada vez más tecnificados que requieren de estas infraestructuras, ¿no? Yo creo que el Gobierno de España está instalado en una posición compleja, en el que los temas se analizan muy poco. Esta iniciativa se toma no por el Ministerio de Transición Digital, sino por el de Transición Ecológica. Se ha decidido que esos criterios y esos planteamientos tremendamente ideologizados que no le importa el renunciar a que España, porque muy pocas zonas de España van a tener la posibilidad de ubicar en esas condiciones centros de datos.
12: No, porque ya está haciendo hecho, muchísimo calor también en el norte.
14: Efectivamente, y sobre todo porque la temperatura de la que estamos hablando y a los niveles que se tiene que refrigerar esos centros de datos afectan al conjunto del territorio. Mira, hay un proyecto que está impulsando el gobierno de España en Soria. Ese proyecto que está impulsando el gobierno de España en Soria no cumpliría con las medidas medioambientales que el propio gobierno de España está queriendo impulsar. Y fíjate, te estoy hablando de una de las provincias más frías de España, ¿no? Bueno, pues ese planteamiento alocado, nosotros vamos a hacer alegaciones, vamos a pedirle al gobierno de España que recapacite, que evidentemente nosotros, la Junta de Andalucía, también queremos ir a un modelo cada vez más sostenible, ir a un modelo que sea tremendamente respetuoso con el medio ambiente, que no genere tensiones energéticas, pero se tiene que hacer progresivo conforme la tecnología nos vaya aportando pues esos medios para conseguir que los fines que se plantean sean adecuados. Mira, la media de consumo, si el óptimo, el consumo mínimo sería uno, que es el máximo de eficiencia energética, es decir, que el 100% de la energía que se consume está destinada al servicio tecnológico, en este momento la media que hay en España está cerca del 1,5. Y lo que pide el gobierno de España es que se tiene que llevar al 1,15. O sea, fíjate qué caída tan abrupta y tan exigente de golpe está exigiendo el gobierno de España. Son terminología y son materia un poco árida, difíciles técnicas, de explicar en poco tiempo, pero creo que se entiende. Lo que estamos planteando, ¿no? Y se entiende la necesidad de que, bueno, pues defendamos esas capacidades para Andalucía, que
12: está claro. Estamos hablando de que estarían en riesgo, están en riesgo de hecho esos proyectos de inversión privada. La Junta tiene en proyecto también su propio centro de datos. ¿También se vería afectado por el decreto?
14: Se nos ha dicho extraoficialmente, se nos ha dicho extraoficialmente que, bueno, el gobierno sabe, ya te digo, que ese proyecto que quiere poner en Soria, que es el gran centro de datos de la Seguridad Social, no cumple los parámetros que ellos mismos van a exigir a los privados, el nuestro tampoco lo cumple, pero nos dicen que van a permitir que haya una excepción para los centros de datos públicos. Pero a nosotros nos parece una falacia, porque al final los centros de datos públicos no pueden dar soporte al conjunto de la industria. Claro. Hoy, en este momento, por ponerte un ejemplo que todos vamos a entender, la mayor cantidad de proyectos demandantes de inteligencia artificial que van a requerir de este tipo de centros de datos o similares en Andalucía están vinculados al sector agrario. Si no tienen estos soportes, pues nuestra agricultura no se podrá modernizar al ritmo que el mercado exige. Y quedará estancada, dejará de ser competitiva y tendremos un problema en materia agraria. Pero tendremos un problema en el resto, en la logística, en la industria manufacturera, en la industria aeroespacial, que hoy es el problema que efectivamente en este momento tiene Airbus y que habéis comentado anteriormente. Para ser competitivo necesitamos este tipo de infraestructura. Andalucía necesita este tipo de infraestructura y tenemos que cumplir la norma, evidentemente, eso es lo que queremos hacer, pero siempre que esa norma tenga unos parámetros razonables y lo que plantea el gobierno de España no lo es. De hecho, estos 20 proyectos que suponen una inversión, como también habéis comentado, de más de 10.000 millones de euros, bueno, la inversión es muy importante, pero lo más importante es que sería mucho más de 10.000 millones de euros lo que generaría en funcionamiento esos centros de datos en el futuro, ¿no?
12: Ya. Paco.
13: Sí, consejero, hablando precisamente de lo que comentaba antes Natalia sobre el centro de Sevilla y lo que comentaba usted sobre la falacia que presupone precisamente esa diferenciación con los centros privados, no obstante, ¿qué papel juega ese centro de datos, hablando de las infraestructuras públicas, dentro de la estrategia digital andaluza y cómo servirían de tractores para los proyectos privados en cuestión?
14: Bueno, este centro de datos es un paso de gigante en esa estrategia de modernizar y de mejorar la eficiencia de los procedimientos públicos, de garantizar la seguridad de los datos que tiene la administración pública. Para que tengáis referencia, hace apenas 3 años teníamos 22 centros de datos donde se gestionaban esos datos de la Junta de Andalucía. Ahora mismo son 3. Con este, cuando se construya el centro de datos que estamos impulsando en la Cartuja, todo estará recogido en uno. Eso nos va a permitir...

0: un salto de calidad en cuanto a la seguridad del dato difícilmente calibrable. Vamos a tener la posibilidad de tener copia, soporte que garanticen que esa pérdida de datos no se produzca. Que lugares idóneos son, muchas veces se busca el sótano que sobra en algún edificio, el lugar que nos dejan. Esto está construido, analizado, pensado. Para dar el máximo de eficiencia al trabajo que tiene que tener un centro de este tipo. Una inversión importante, 36 millones de euros la que va a realizar la Junta de Andalucía para disponer de este servicio, y además de atender todas las necesidades de la Junta, del Servicio Andaluz de Salud, vamos a atender también a ayuntamientos, a diputaciones, a otros entes públicos y, si fuera necesario, también a entes privados que estén muy relacionados con el servicio público en Andalucía.
1: Muy bien. Y ahora, yendo a las alegaciones que había anunciado, el plazo para alegar, evidentemente, ha sido muy corto, como estamos viendo, ¿no?, para esta norma que está condicionando estos miles de millones. ¿Qué cambios concretos va a proponer la Junta al Gobierno Central antes de que se cierre el plazo?
0: El plazo se cerraba mañana, hoy nos han comunicado, yo creo que el Ministerio ha visto la reacción que se ha producido y ha sido consciente de que el tiempo que había dado era absolutamente insuficiente, nos ha transmitido que se va a hacer una ampliación del plazo inicial. Nosotros fundamentalmente vamos a pedir que esa ampliación, que esa exigencia mucho, mucho mayor que se va a hacer en cuanto a la eficiencia energética, pues se haga progresiva, no se haga de golpe. Hablaba antes con Natalia, una de las exigencias es que se dice, oiga, un centro de datos tiene que garantizar una eficiencia de 1,15 PUE, que es la medición que hacen de la energía que se consume en el uso específico del centro de datos y la que se destina a refrigerar, a iluminación, a otros servicios que están añadidos, ¿no? La media ahora mismo en España está casi en el 1,5. La media en España y en Europa, porque en España no estamos muy lejos de esa media europea. Es una exigencia brutal. Andalucía tiene un excedente enorme porque es una gran productora de energía renovable y eso nos daba ventaja. ¿Cómo nos quita la ventaja el Gobierno de España? Pues porque nos dice que tenemos que aportar el 80% de la energía, tiene que ser renovable, hora a hora. Claro, hora a hora de día lo podemos garantizar, incluso más. Claro. Pero de noche, con la tecnología que claro, hay ahora mismo, es imposible. Hasta que no consigamos, bueno, pues mejorar la tecnología en cuanto a almacenamiento energético, en cuanto a posibilidades de retorno de la energía que se produce de manera renovable, ¿no? Hay otro aspecto que nos perjudica mucho, que son unas exigencias tremendas en cuanto al consumo de agua o a la posibilidad de utilizar gases como sustitutivo del agua a la hora de refrigerar. En fin, hay una serie de medidas que, ya digo, son muy técnicas, muy difíciles de transmitir en una conversación rápida, pero que parece que están buscadas para hacerle daño a la competitividad de Andalucía en esta materia, ¿no? Y evidentemente, pues queremos que se corrija y queremos que nos dejen competir y tener las instalaciones que necesitamos para que Andalucía tenga presente y sobre todo tenga futuro en materia tecnológica, ¿no?
2: Supongamos, consejero Nieto, supongamos que el gobierno no modifica ese borrador que es tan estricto y que está limitando tanto proyectos. Entiendo que no solo en Andalucía, también en otros puntos de España. Luego hablamos si nos da tiempo. Pero si el gobierno de España se muestra más exigente que el resto de países de la Unión Europea en este asunto, ¿hay riesgo de que esas inversiones opten por irse, pues yo que sé, a Portugal, a Francia, a Italia?
0: O a Marruecos. Sí, sí. No, es que una de las opciones sí, es verdad, que parece tocamolesco.
2: Sí, sí. No, pero tiene toda la razón, es verdad.
0: Están,
2: sí, sí.
0: Ahí, justo al otro lado del mar.
2: Y que son mucho menos exigentes. Fíjese lo que ha pasado con Tangermet, con el puerto. Que está haciendo una competencia desleal a Algeciras.
0: Efectivamente, y eso ocurre, pero bueno, uno, si lo hace Marruecos, pues se siente un poco con más dificultades, pero en este caso el gobierno de España quiere regular antes que la propia Unión Europea, y lo que es peor, con mucha más exigencia que la propia Unión Europea, y esa es la parte que no entendemos. Evidentemente nosotros hemos tratado de mantener conversaciones con los promotores de los proyectos que tenemos en Andalucía, todos están lógicamente preocupados y todos están

0: buscando alternativas si es que esta medida se adopta. Portugal es un destino adecuado, miembro de la Unión Europea, país vecino, también respetuoso con el medio ambiente, también quiere un desarrollo sostenible, pero no son kamikazes y no se le ocurre tomar una medida como la que está proponiendo el gobierno de España. A mediados de la primavera próxima, en el mes de marzo, abril, la Unión Europea ya ha anunciado que va a haber una normativa para todos los países de la Unión Europea. Oiga, pues espérese, vamos a ver en qué dirección regula la Unión Europea, por los avances que tenemos, por la documentación que tenemos, creo que va en la línea que plantea la Junta de Andalucía. Vamos a ir acompasando con los desarrollos tecnológicos las exigencias en materia de eficiencia y de mejora desde el punto de vista medioambiental. Hagamos posible tener ese soporte que nos permita que Europa, en general, España y Andalucía, no se queden atrás de esta carrera en los avances tecnológicos. Y no renunciamos a que conforme nos vaya llegando esa tecnología más eficiente, la vayamos aplicando y consigamos pues mejorar los estándares, que ya han mejorado muchísimo, ¿eh? En esto que yo he estado diciendo, para que tengáis una idea, hace apenas 4 o 5 años, ese dato PUE, que es la energía que consume un centro de datos y qué parte va directamente al uso tecnológico, qué parte va a uso asociado, pues ya os digo que ahora mismo es 1,5, es decir, una unidad para el uso tecnológico, media unidad para uso asociado. Antes era una unidad para uso tecnológico, 3 para uso asociado. O sea que se ha avanzado muchísimo y se sigue avanzando. Y todo el mundo quiere la mayor eficiencia y la mayor...
1: Está claro. Nadie se va a negar a eso.
2: No, pues sin duda ninguna. ¿No? Precisamente por eso, consejero, otras comunidades autónomas, caso de Aragón, caso de Extremadura, también van a presentar alegaciones. ¿Hay algún tipo de posición conjunta entre las comunidades autónomas o cada una está defendiendo intereses concretos, digamos que por separado?
0: Bueno, cada uno está mirando su situación particular, pero ya os digo, y cualquiera, si habéis movido este verano por otras regiones de España, es que la situación es bastante compartida, ¿no? Esa diferencia térmica que existía entre Andalucía y Cantabria, por ejemplo, ¿no? Pues cada vez se va recortando más. Allí también cuesta mucho trabajo mantener esas exigencias que hoy está poniendo el gobierno de España. Un poco menos que Andalucía, pero también le va a costar. Y también os tengo que decir que cuando esa exigencia se plantea en los términos que lo hace el gobierno ahora, y esa es la parte que a nosotros nos preocupa, se anula una gran ventaja. Andalucía tiene un potencial por su capacidad de generación de energía renovable enorme, que es una ventaja competitiva respecto a otras regiones. Pero si nos obliga a establecer ese criterio de hora a hora, neutraliza nuestra ventaja, porque no tenemos posibilidad de garantizar ese 80% en la noche. No tenemos capacidad para... porque no hay tecnología que lo permita, ¿no? No hay forma de poder garantizar que los excedentes que tenemos de día lo pudiéramos aplicar de noche. Bueno, ¿lo habrá? Claro, pues seguramente dentro muy poco, ¿no? Sí. Claro.
1: Seguro que sí, porque con la velocidad a la que avanza todo. Pues le agradezco muchísimo, consejero José Antonio Nieto. No era un tema fácil, desde luego no es un tema fácil de explicar, pero yo creo que hemos aprobado todos con nota. Yo he aprendido muchísimo. Sí, no, no es un tema muy técnico.
0: Tú la que más, Natalia.
1: En absoluto, ¿qué va? Pero me ha parecido muy interesante y creo que es un asunto al que hay que seguirle la pista, porque, consejero, se dice que estos centros de datos lo que no genera muchos puestos de trabajo. No sé si me puede hablar de eso rápidamente. No tengo mucho tiempo, pero me interesaría.
0: Sí, sí, bueno, se está especulando mucho porque creo que estamos haciendo mucho más caso de quienes están en contra de esa autonomía que quiere tener Andalucía, que quiere tener... mira, esto es lo mismo que cuando dicen, imagínate que te dicen, es que una autopista... Una vez que se construye la autopista ya no crea muchos puestos de trabajo. Bueno, pero ¿cuántos puestos de trabajo se crean porque existe una autopista? Aquí ocurre igual. La construcción genera muchos puestos de trabajo. El primer mantenimiento genera muchos puestos de trabajo. La existencia de los centros de datos genera muchísimos puestos de trabajo que se impulsan gracias a que existen esos centros de datos.
2: Con inversiones posteriores, claro.
0: Efectivamente, que requieren absolutamente, pues mira, por ejemplo, hay un problema con la latencia. Si los centros de datos están a más de 500 kilómetros de la ciudad o del punto donde se va a usar una determinada tecnología, la latencia mínima que se necesita y que exige la Unión Europea en muchos casos, imaginaros en instrumentos sanitarios, ¿no? Pero, por ejemplo, en la fabricación de automóviles o cualquier tipo de actuaciones de ese tipo. La latencia, que es la diferencia que hay entre que se produce un impulso que requiere del dato y el hecho de que se produzca, ¿no? Eso todavía es más complicado de explicar en la entrevista. Pero bueno, para que los oyentes se queden en la cabeza, sí. La latencia exige que los centros de datos estén a una distancia máxima de 300-400 kilómetros de donde se realizan los usos masivos. Es decir, si nos separan los centros de datos mucho, las instalaciones de alta tecnología que requieren de esos centros de datos no se podrán tampoco instalar aquí. Y eso para nosotros pues la parte dramática. Estamos planificando, el presidente de la Junta ha querido que se cree esta consejería porque nos ha pedido una planificación antes de que se hagan otros territorios para que Andalucía sea atractiva al desarrollo tecnológico. Si nos quitan esto, que es el cimiento sobre lo que se apoya lo demás, pues no, nos están quitando algo importantísimo. Hombre, que lastra ese potencial desarrollo, ¿no?
1: No, están negando el futuro.
0: Efectivamente.
1: Es así.
0: Efectivamente.
1: José Antonio Nieto, muchísimas gracias, le reitero. Y hasta la próxima. Bueno,
0: muchísimas gracias a vosotros, Natalia, Paco, de verdad que es un placer y gracias por ocuparos de este tema.
2: No, gracias a ti también, consejero. Buenas noches.
1: Buenas noches, venga, consejero.
0: Un saludo, buenas noches.
1: Paco, te doy libre hasta el lunes, solo hasta el lunes.
2: Pero solo hasta el lunes, solo que el lunes nos esperan aquí los oyentes. Gracias.
1: Por supuesto, buenas descansa. Noches. Adiós, buenas noches.
2: Igualmente, hasta luego.
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1: Ha sido una tarde de muchísimo calor. La mañana ha sido más o menos normal, también sofocante, pero la tarde ha sido realmente extrema. Aviso rojo hasta las 9 de la noche, hasta hace una hora, en la comarca jienense de la Sierra Morena y el Condado, en la campiña sevillana. La noche se aventura también tórrida. Mañana vuelven los avisos, pero un poquito menos, ¿no? Pérez Alcázar, buenas noches.
4: Buenas noches. Es esta la primera vez en la que se activan avisos rojos por calor en septiembre desde que existen registros allá por 2007. La localidad jiennense de Andújar ha rondado los 45 grados, como el barrio sevillano de Tablada. El termómetro ha estado entre los 40 y 44 en buena parte del Valle del Guadalquivir o en el Andévalo onubense.
5: Podemos estar hasta octubre con esta calor aquí en Córdoba y es lo más normal.
6: Ya esperamos que quede ya poquito.
5: Aquí ya estamos acostumbrados, pero mal. Se lleva mal.
4: Y como estarán comprobando los oyentes, esta noche parece que va a ser difícil conciliar el sueño. La Agencia Estatal de Meteorología activa mañana aviso naranja por temperaturas de hasta 42 grados en las provincias de Jaén, Córdoba y Sevilla. Y será amarillo el aviso en Granada y Cádiz.
1: Se ha producido un accidente de tráfico en la A92 Norte, a última de la tarde. Ha sido el vuelco de un camión que deja una persona herida y además ha obligado a cortar el carril, uno de los carriles.
4: El accidente ha tenido lugar a la altura de Gor, según la DGT. Aún se mantiene cortado ese carril, el izquierdo. Y en Valdelagrana, en el puerto de Santa María, en la provincia de Cádiz, 6 personas han resultado heridas al ser arrolladas esta tarde por un vehículo cuando se encontraban en una terraza de un bar. Todo apunta a un despiste del conductor.
1: Los peritos judiciales que están investigando el accidente de trenes de Adamuz apuntan a que un bache bajo la vía pudo ser la causa de la rotura de la soldadura de El Raíl. Una información que complementa el informe de la Guardia Civil que ha desacreditado el ministro Puente.
4: Los tres peritos señalan que un defecto de nivelación detectado en octubre de 2025, es decir, un bache de unos 6,4 milímetros bajo el carril derecho de la vía por la que circulaba el Lirio, pudo contribuir a la rotura del raíl porque las soldaduras son la parte más débil de la estructura que forman los carriles y las traviesas. El informe pericial coincide con el informe de inspección técnico ocular que la Guardia Civil ha enviado al juzgado y que detecta en la vía fracturada indicios físicos de un deterioro previo que desencadenó el accidente. El ministro Óscar Puente considera un bulo hablar de informe de la Guardia Civil y lo reduce a mera acta de inspección ocular. El vicepresidente primero de la Junta, Antonio Sanz, critica que el ministro cuestione a la Guardia Civil.
7: Llevan ocultando la verdad demasiado tiempo y ahora niegan la realidad que pone de manifiesto la propia Guardia Civil en un informe. Por lo tanto, los españoles nos merecemos la verdad.
4: Y aún no la conocemos, de un accidente, el de Adamuz, en el que murieron 46 personas y hubo más de 120 heridos.
1: Pedro Sánchez ha rendido cuentas en el Congreso sobre la crisis de Ceuta un mes y cinco días después, 35 días después. El presidente se ha quedado solo defendiendo que no hay pruebas de la implicación de Marruecos, aunque eso sí ha querido matizar que no las hay de momento.
4: Pedro Sánchez insiste en desvincular a Marruecos de la entrada masiva de migrantes a Ceuta. Asegura que los servicios de inteligencia no tienen pruebas, aunque, tras las últimas revelaciones, matiza.
8: Podamos actuar con la debida contundencia cuando tengamos hechos contundentes, sólidos, para poder concluir la autoría o la participación directa o indirecta de un tercer Estado, como es el caso de Marruecos, que a día de hoy no es el caso. Digo, de momento.
4: Ha desvelado que el gobierno convocó a la embajadora marroquí para quejarse de que dos ministros de Marruecos reivindicaran la soberanía sobre Ceuta. Exteriores ha admitido que la embajadora no acudió, envió al agregado comercial. Hoy el ministro de Obras Públicas marroquí ha vuelto a decir que España es un socio esencial, pero que no van a renunciar a su reivindicación sobre Ceuta y Melilla. El presidente del Partido Popular, Alberto Núñez Feijóo, ha pedido a Pedro Sánchez que dimita, le advierte de sus responsabilidades judiciales y se pregunta, ¿por qué cubre a Marruecos?
9: Convoque elecciones, pero un presidente no tiene derecho a ausentarse de sus obligaciones y menos en una crisis de Estado. ¿Por qué tiene miedo a Marruecos? ¿Qué sabe Marruecos de usted?
4: El líder de Vox, Santiago Abascal, acusa a Sánchez de traición por doblegarse a Marruecos.
10: Traición, no hay otra palabra. Y el presidente Sánchez es un traidor. Traidor a España, traidor a los españoles, traidor a los ceutíes.
4: Pero es que incluso los socios de coalición y parlamentarios del PSOE señalan a la responsabilidad de Marruecos, como hace la ministra de Sanidad, Mónica García, de Sumar.
11: Es imposible pensar que han entrado 80.000 personas sin la responsabilidad de quien tiene las llaves de la puerta. Una de dos, o la has dejado abierta o la has abierto tú.
4: Hoy el Ministerio de Exteriores marroquí ha anunciado que inicia una investigación después de que la publicación del informe de la policía evidenciase la complicidad de sus gendarmes en el asalto. Sánchez se ha comprometido a publicar los informes de la policía, la Guardia Civil y el CNI para demostrar que no recibió alertas previas de la gravedad de la situación. Ha recibido el aplauso de la bancada socialista, no de toda, a excepción de la ministra de Defensa, que se ha quedado sentada. El presidente de Ceuta, Juan Jesús Vivas, considera lamentables las declaraciones de Sánchez.
12: Son unas declaraciones lamentables y penosas. En Ceuta lo que se ha producido ha sido una vulneración de nuestra integridad territorial. Lo digo yo y lo dijo el presidente del gobierno.
4: Esta tarde los ceutíes han vuelto a manifestarse en contra de la instalación de un campamento para migrantes en el muelle de Poniente frente a un colegio y a espacios públicos. Además, un migrante marroquí ha sido detenido por intentar apuñalar a un militar español y otro marroquí de 17 años ha fallecido en un centro de acogimiento aquejado de diabetes severa.
1: El gobierno de Ceuta ha anunciado esta tarde que pide personarse como perjudicado en la causa de la Audiencia Nacional sobre la invasión.
4: El ministro del Interior ha trasladado por carta al Consejo General del Poder Judicial su preocupación por la decisión de la jueza de la Audiencia Nacional, María Tardón, de prohibir al equipo policial que investiga la crisis facilitarle información. La presidenta del Poder Judicial le ha respondido que respalda plenamente a la jueza. El fiscal jefe de la audiencia, Jesús Alonso, ha asumido la investigación.
1: Y algo que ocurrirá mañana y de lo que estaremos muy pendientes. El Ministerio de Hacienda somete a la votación del Consejo de Política Fiscal y Financiera la propuesta de reforma de la financiación autonómica que están rechazando todas las comunidades, salvo Cataluña y Canarias.
4: El gobierno de Andalucía, como el resto de comunidades gobernadas por el PP y las socialistas de Castilla-La Mancha y Asturias, van a votar en contra. La vicepresidenta tercera y consejera de Hacienda andaluza, Carolina España, considera que el modelo amadrinado por María Jesús Montero es un ataque a la igualdad que solo se ha negociado con Cataluña, a la que beneficia en detrimento de Andalucía.
13: Nos opondremos mañana al nuevo sistema. Vamos a pedir que no haya privilegios para otros territorios, vamos a pedir que no se castigue a Andalucía, vamos a exigir respeto y vamos a pedir que se defiendan los intereses de los andaluces y desde luego vamos a pedir que haya igualdad entre todos los españoles.
4: La Comunidad de Madrid anuncia que no va a asistir a la reunión y anima al resto de gobiernos autonómicos del PP a sumarse al boicot para evitar que haya quórum, pero parece que la consejera de Ayuso se va a quedar sola en esa sonada. El Ministerio de Hacienda, que dice acudir con ánimo de diálogo, asegura que todas las comunidades del régimen común han confirmado asistencia. Lo cierto es que el modelo va a salir aprobado porque Hacienda, que cuenta con la mitad de los votos, solo necesita el apoyo de una autonomía y cuenta ya con el respaldo como mínimo de Cataluña. Tras su aprobación mañana, el Ministerio lo va a llevar al Consejo de Ministros y luego al Congreso, con la idea de que la financiación se debata cuanto antes. Y es que la financiación es el compromiso que el PSOE adquirió con Esquerra para llevar a Salvador Illa la presidencia de la Generalitat. Más complicado será que el Gobierno recupere el favor perdido de Junts. Habrá que esperar quizá a que el Constitucional se pronuncie sobre la amnistía Puigdemont.
1: Está claro, tiene que esperar a que el Constitucional le dé permiso a Puigdemont para regresar. Bueno, pues vamos a analizar todo lo que nos dé tiempo en la tertulia que comienza justo a esta hora. Manolo, hasta el martes.
4: Hasta el martes. Te dejo con,
1: no te digo nada,
4: con la juventud.
1: Te lo digo todo. La juventud del jueves, por favor.
4: La juventud de los jueves.
1: Eso.
4: Los juernes.
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1: Pues les voy a presentar a los tertulianos del jueves. Bueno, son habituales, por otra parte, pero claro, desde antes del verano, igual hasta ellos han tenido que poner el navegador para llegar a los estudios de Canal Sur Radio esta noche para estar aquí en la tertulia. Ha sido el caso de Félix Machuca. Buenas noches.
18: Yo he puesto el navegador. Yo he venido con los ojos cerrados.
1: Buenas noches, Félix.
18: Buenas noches, Natalia.
1: Y con el aire
18: y
1: puesto.
18: Bien hallada.
1: Gracias,
18: y bien hallada.
1: Gracias, cariño. José Joaquín León, buenas noches.
19: Hola, buenas noches. Bueno, yo he venido también por el camino más corto, como
1: como te ha dicho el navegador.
19: Como dicen los nazarenos. Como
18: claro.
19: Como debe ser.
1: La que va a tener que poner el navegador para volver a su casa es Laura Garófano, que lleva toda la semana fuera. Laura, buenas noches. Ay, no tenemos a Laura. Laura Garófano, buenas noches. Bueno, pues, hola, hola. Bueno, ahora la recuperamos. Es que Laura la tenemos en Ceuta.
19: ¿Ya?
1: Voy a adelantarle a los oyentes que Laura lleva toda la semana informando para su periódico, para El Español, desde Ceuta. Seguro tiene cosas muy interesantes que contarnos. Bueno, como estáis viendo, tenemos una entrevista muy interesante que tiene que ver también con Ceuta y sobre todo con la comparecencia de hoy de Pedro Sánchez. De hecho, hemos invitado al experto pues para que nos ayude a analizar e interpretar lo que ha dicho Sánchez, y también le vamos a preguntar sobre las intenciones de Marruecos, que como siempre no están nada claras. ¿Cómo, de momento, ya sabéis, primera idea breve, ¿cómo habéis visto?
18: Pues era un titular, ¿no?
1: Un titularcito del pleno extraordinario de hoy, pues mira, de la comparecencia de Sánchez.
18: Yo te voy a decir un par de cosas muy cortas. Una, retomo la frase de Rubalcaba en el contexto del 11M, cuando dijo que los españoles no se merecen un gobierno que le mienta. ¿Eh? Eso por una parte.

0: vio, ¿no? Y es que él ha dejado entrever que si hay pruebas contundentes, pues a lo mejor cambiamos otra vez el relato. Entonces, claro, es que esto es el modus operandi habitual. O sea, es lo mismo que pasó con cuando empezaron a surgir las primeras noticias en el caso de José Luis Ábalos. Primero se pone la mano, y en el caso de Santos Cerdán, y lo mismo que está empezando ya a pasar con Zapatero. Es decir, primero se pone la mano en el fuego defendiendo a muerte la teoría de apoyo a mi amigo, en este caso a Marruecos y al rey de Marruecos, cuando ya llega un momento en el que hay tantísimas pruebas que ya eso es imposible de sostener, pues entonces ya empezamos a dar la vuelta. Yo no lo sabía, nunca sabe nada. Yo no lo sabía, me siento engañado, me siento traicionado, es una gran decepción y nosotros vamos a colaborar y vamos a cambiar. Entonces yo creo que él ya es, efectivamente, por eso de que se está viendo tan solo, porque ya no lo apoya nadie, ya hasta los de Sumar se han dado cuenta de que por ese camino pues van al precipicio, y yo creo que está empezando a cambiar el relato de una manera también falsa, pero dando a entrever que bueno, que sí, que puede que a lo mejor Marruecos pues no haya estado tan inocente como en principio decía, ¿no?
1: Laura Garófano, ahora sí te tengo. ¿Qué tal? Buenas noches.
2: ¿Qué tal, Natalia? ¿Qué tal, compañero?
3: Hola, pues, Laura, nada, aquí ¿qué estamos, tal?
2: ¿Qué tal? Aquí estamos viviendo una experiencia profesional maravillosa y muy apenada por la situación, porque los UTI lo están pasando muy mal, fatal, lo están pasando fatal.
1: Sí, ahora te pregunto de cómo está la ciudad después de la manifestación de ayer y todo eso, pero he preguntado a tus compañeros de mesa, a Félix y a Jota, pues un titular, una introducción de cómo está viendo, cómo han visto, cómo habéis visto pues las explicaciones de hoy del presidente.
2: Hombre, pues yo te volvería a decir que de momento ha vuelto a mentir. Porque lo de que llamó a consulta a la embajadora el 21 de agosto es mentira. La embajadora estaba en Marruecos de vacaciones. Llamaron al jefe de negociado de la embajada. Y no responden a la pregunta, y lo digo porque lo hemos tramitado en español, no responden a la pregunta de con quién se reunió. Si con Álvarez o también con otro segundo espada. Vamos, básicamente, porque Álvarez aireó de que había llamado a consulta al embajador de Italia y, hombre, con una crisis humanitaria por una invasión y la vulneración de la frontera española por parte de un tercero, y llamaron a la embajadora o a la embajada de Marruecos y no lo airearon, ¿cómo airearon lo de Italia? ¿Cuando Meloni no cerró el espacio Schengen? Hombre, por Dios. Esa es una. Y la segunda es el anuncio que ha hecho de trabajar para que Ceuta y Melilla sean regiones ultraperiféricas, como si fuera una cosa que solo estuviera en su mano cuando depende del apoyo de los 27 miembros de la Unión Europea, y de una reforma que es muy complicada. Eso es como cambiar el horario de verano, para que España solo tenga el horario de verano y no haya cambio de hora, que no se hace porque no se ponen de acuerdo. Otro brindis al sol. Laura, mi titular, Natalia,
1: hazme ahora una rápida foto fija de cómo está la ciudad hoy. Hoy es el día 35, desde la entrada de 80.000 personas. ¿Cómo está la ciudad hoy, Laura? ¿Has visto evolución en esta semana, ¿no? Para hacernos una idea? ¿Has visto algún tipo de evolución, algún tipo de mejoría en esta semana?
2: No, bueno, a ver. Mejoría en cuanto a que están ampliando las plazas de los centros de los emplazamientos temporales en una lucha contra el reloj por quitar a los migrantes de la calle, pero es prácticamente imposible porque, primero, no sabe cuántos son, y segundo, es que ellos no quieren ser filiados, básicamente porque el 80% de los que quedan en la calle son marroquíes y sabes que no, aunque digan quiero asilo, van a ser deportados. Entonces lo que están es buscándose la vida con las mafias, buscándose la vida con la picaresca de cómo cruzar a la península. Ellos saben perfectamente, muchos de ellos, excepto los pequeñitos, los menores y los adolescentes no lo saben. De hecho, cuando tú se lo cuentas, se sorprenden. Es que han venido engañados. Pero la

0: Los que son ya adultos de 30, 25, 30, 35 años, muchos de ellos con órdenes de expulsión en España y conocedores de cómo es España y por eso quieren volver, no quieren ser filiados porque saben perfectamente que pueden pedir asilo, pero que el trámite va a ser vuelta a Marruecos y no quieren, lo que están es con la picaresca. Entonces, las barriadas de la periferia, porque en el centro no se nota tanto, y cuando digo lo de la periferia no es porque en el centro no estén, también están. Lo que ocurre es que el centro son calles más pequeñitas, no tienen espacios grandes, o sea, es imposible habilitar un espacio para que pernocten como sí se puede hacer en otras barriadas. Y otras barriadas, pues prácticamente están machacadas vivas porque los tienen allí todo el día. Todo el día, y en cuanto cae la noche es prácticamente un toque de queda.
1: Yo me he imaginado, Laura, que perdona, ¿puedo?
2: Tenemos ya nuestro invitado
1: Vale,
2: de esta
1: bueno,
2: noche.
1: pues luego
2: Hablamos
1: lo
2: con
1: retomo,
2: él, hablamos con él.
1: retomamos.
2: Sí,
1: Vale,
2: luego
1: vale.
2: retomamos porque para analizar la situación actual, el futuro que puede esperar a la ciudad de Ceuta y lo que ha explicado hoy Pedro Sánchez en el Congreso, nos atiende el director del Observatorio sobre Ceuta y Melilla, profesor de Ciencia Política y Sociología de la UNED, Carlos Echevarría. ¿Qué tal? Muy buenas noches,
3: Muy
2: profesor.
3: buenas noches.
2: Gracias por acompañarnos.
3: Gracias.
2: Muchísimas gracias.
3: Gracias a ustedes.
2: ¿Cree que Pedro Sánchez ha ofrecido las explicaciones acertadas, oportunas sobre el origen de la crisis de Ceuta y sobre la gestión que el gobierno está haciendo de ella?
3: Sinceramente, no estaba en condiciones de ofrecer esa explicación, digamos que clara y coherente. A la luz de lo que hemos vivido en este mes, ¿verdad? De improvisaciones, de no acciones, pues que han llevado a esa situación que escuchaba que les estaban explicando ahora mismo, ¿no? De lo que ocurre en las calles y de las perspectivas de futuro que no son nada halagüeñas. Así que ha sido una intervención obligada, pero que no, digamos que no, ni aclara nada, ni sobre todo dibuja un escenario de una acción urgente y para revertir esta situación, ante todo y sobre todo eso.
2: El Observatorio de Ceuta y Melilla fue impulsado desde el Instituto de Seguridad y Cultura para responder precisamente a los desafíos que van creciendo y que afrontan ambas ciudades, Ceuta y Melilla, ¿no? ¿Qué supone para estas ciudades autónomas, territorio español, lo que ha ocurrido? Quiero decir, no solo qué supone ahora, sino qué supone para el futuro. Sobre todo teniendo en cuenta pues, que hoy, y por tercera vez, un ministro de Marruecos ha sido esta tarde, cuando ha llegado la información, ha reiterado de nuevo que ha reivindicado para Marruecos la soberanía de Ceuta y Melilla.
3: Claro, nosotros nacimos hace justo 6 años, en septiembre de 2020, con nuestro primer informe, y en los 10 que hemos publicado hasta ahora, pues hemos ido atendiendo a las distintas cuestiones que es necesario tratar. El problema es el telón de fondo. El telón de fondo no varía, el telón de fondo es inadmisible. Pero lamentablemente España como Estado en todo este tiempo y antes pues no ha marcado una estrategia clara para exigir a Marruecos que no tenga ese trato inamistoso con España de partida, es decir, esa reclamación territorial, no solo de las ciudades autónomas, también de los demás territorios, ¿verdad? En el norte de África. El problema es que como existe esa situación estructural, pues es verdad que podemos apostar, pues, por, digamos que, dinamizar la economía, por proyectar a Europa estos territorios que también son europeos. Podemos hacer muchas cosas, pero el problema es que la batuta la ha venido teniendo siempre Marruecos. Y en lo que respecta a lo que estamos sufriendo ahora, no olvidemos que hubo una etapa anterior en la que hubo también una invasión y que también se produjo en Ceuta y que también generó en aquel momento una enorme alarma. Y estamos hablando de mayo de 2021 y de solo, y al solo le pongo comillas, 12.000 personas, ¿verdad? Que entraron también pues
2: El año 21,
3: teledirigidas
2: ¿no?
3: por Marruecos, exactamente en mayo de 2021. Ahora estamos en julio de 2026, estamos hablando nada más y nada menos que de más de 80.000 personas. ¿Qué ocurre? Pues evidentemente que, como le decía antes, Marruecos sigue empecinado en esa reclamación que no debería de ser tolerada ni por España ni por la Unión Europea. Y eso es muy importante que lo pongamos sobre la mesa. Lo de la Unión Europea no es una huida hacia adelante para intentar compartir el problema, es que son territorio comunitario. Y por tanto, esa Unión Europea, que es un actor que pretende además tener un papel en el mundo, pensemos en la guerra entre Rusia y Ucrania, en las aspiraciones defensivas, etcétera, pues se encuentra con que en su frontera sur, que es nuestra, pero que también es comunitaria y que es terrestre, en suelo africano y con Marruecos, pues se da esta situación que podemos calificar, pues ya sobran los epítetos, ¿verdad? Pero si fuéramos usted o yo, ceutí y melillense, lo viviríamos con más intensidad, porque aquí lo que se cuestiona es el futuro de estas personas, de sus hijos, es decir, de estos compatriotas que no ven claro y deberían de ver claro su futuro, y más cuando Marruecos pone el pie en el acelerador como ha hecho ahora. Esta situación es verdaderamente dantesca, hay que vivirla in situ y nosotros podemos explicarla, pero es verdad que algunos no se hacen cargo de lo que está ocurriendo ahora mismo en las calles de Ceuta.
2: ¿Cómo debería ser la relación de España y la Unión Europea con Marruecos? Está claro que la de ahora no está funcionando. Usted lo ha dicho y todos lo sabemos, Marruecos siempre hace lo que quiere. ¿Cómo debería ser? Porque claro, es algo delicado. Por llevarlo al terreno cotidiano, siempre se dice que con el vecino más cercano hay que llevarse bien, sí o sí. Hoy se ha hablado precisamente en el Congreso de este asunto. Pero ¿cómo podría ser? No sé si tenemos ejemplo en otros puntos del mundo, ¿no? Para cambiar esa tendencia, para que Marruecos cambie su manera de actuar hacia España.
3: Pues tiene que ser una relación más exigente, y nunca es tarde, aunque es verdad que hemos perdido mucho tiempo, España, la Unión Europea, porque contemporizamos mucho con Marruecos. Marruecos abusa de esa imagen que tiene de ser un actor que puede ayudar y coadyuvar a la seguridad de Europa, pero lo hace precisamente aludiendo a esas herramientas que tiene y que utiliza. La utilización espuria de seres humanos, como hace, porque permítame que le diga, esto no es una cuestión migratoria, lo que estamos tratando ahora es de personas que entraron en Ceuta no con el ánimo de ser migrantes, los migrantes funcionan de otra manera, sino de teledirigidos por su Estado, pues de entrar donde no deben de estar, poner a prueba al Estado español, sacar de quicio a la sociedad ceutí, a la sociedad española. Entonces, claro, mientras no haya esa política de firmeza, en el sentido de que Marruecos no debe de llevar la voz cantante, no debe de ser el actor que juega con blancas y nosotros con negras. No olvidemos que es un país que es el primer productor mundial de hachís, y de eso se está hablando poco ahora porque se habla ante todo y sobre todo de la invasión. Pero recuerden también que en Ceuta han sido descubiertos dos túneles perfectamente construidos, han sido descubiertos lógicamente en el lado español. Marruecos no ha hecho nada hasta ahora para contribuir a la investigación de algo que está permitiendo la entrada de ese veneno, de esa droga en suelo español, en suelo europeo. Entonces tiene todas esas herramientas de presión. Es decir, también juega con el tema del control del radicalismo islamista. Entonces, claro, mientras seamos componedores y nos sometamos a la necesidad de que Marruecos no tanto nos ayude, sino que nos proteja, pues le estamos dando a Marruecos una importancia que sinceramente no tiene. Europa y España podemos ser mucho más exigentes, debemos de serlo, después de esto no podemos seguir con la misma política y ya es hora de que se haga porque se puede hacer. No es tan difícil, pero hay que planteárselo, hace falta voluntad política.
2: Profesor Echevarría, en ese endurecimiento de la postura de España, de Europa hacia Marruecos, ¿entraría una visita del rey a Ceuta y Melilla pronto? ¿Vamos tarde en ese sentido?
3: La visita de su majestad el rey se debería de producir cuando España quisiera. Es decir, igual que va a Oviedo, puede ir a Ceuta. Y no se debería de plantear el si puede molestar a alguien o no. Quizás ahora no sean las circunstancias más apropiadas, o sí, pero esa libertad de que un país democrático como es España, su jefe de Estado se pueda desplazar por todo su territorio, eso por supuesto tiene que estar, vamos, ni siquiera debe de ser motivo de discusión. Y se estarán dando ustedes cuenta que una vez se ha sacado ese tema en estos días, ahora Marruecos nos está planteando que como tiene elecciones en 2 semanas, eso va a alterar, pero vamos a ver, seamos serios. Si ustedes tienen elecciones en 2 semanas, es asunto suyo. Y la seguridad, el control de la seguridad interior de Marruecos y los asuntos marroquíes son asuntos marroquíes. El que el rey de España se viaje a Ceuta, Melilla, cuando quiera, eso es asunto nuestro y punto. Entonces ahí también nos deberíamos de hacer mayores, ¿eh? Y utilizo esa expresión con toda intención. No puede ser que estemos discutiendo sobre si es conveniente o no que el rey vaya a Ceuta. Solo faltaba.
2: Escuchando a los ceutíes, porque hay que escuchar siempre a la gente, escuchando a los ceutíes, muchos han manifestado estos días que ha habido un gran despliegue informativo. Canal Sur ha estado allí, Laura Garófano, que nos atiende desde allí, la compañera Laura, a la que usted escuchaba. Los ceutíes tienen mucho miedo de que no solamente esto tarde muchísimo en resolverse, como todo el mundo ya sabe, porque entran de manera ilegal, pero hay que devolverlos de manera legal, porque somos un país civilizado y estamos dentro de la Unión Europea, que tiene unas normas a las que nos debemos. Pero los ceutíes tienen mucho miedo de que esto vuelva a producirse, es decir, que haya otro nuevo asalto en la frontera. ¿Sería factible?
3: Si no extraemos las lecciones aprendidas, por supuesto que sí. Es decir, si hacemos lo que hicimos después de mayo de 2021, es decir, no extraer las lecciones aprendidas y no tomar las medidas necesarias, por supuesto que Marruecos anota esto como un tanto a su favor. Le voy a poner un ejemplo. Recuerde que después de aquella invasión, que hubo una reacción inmediata, por supuesto, del gobierno, que el presidente Sánchez se desplazó a Ceuta, que el presidente Sánchez se desplazó después a Bruselas, cosa que hubiera debido de hacer ahora también, porque Bruselas también está implicado. Se habló y se definió un plan estratégico, ¿verdad?, para las ciudades, en realidad. No hemos visto ese plan estratégico, es decir, eso ha pasado al olvido y esa estrategia, porque hace falta, porque no existe de Estado para que Ceuta, Melilla y los demás territorios en el norte de África sean seguros, para que sus poblaciones vean el futuro con garantías. Si eso no ocurre, es decir, si ahora no se aprueba una estrategia integral y si no se cambian el modus operandi en relación con Marruecos, eso implica también disuasión, no solo la disuasión militar, sino la disuasión política. Pues lo que conseguirá Marruecos es lo que está buscando y no lo hemos dicho hasta ahora alto y claro. Marruecos lo que quiere es que la vida sea invivible en estas ciudades, de forma tal que sean, en lugar de una ventana de oportunidad, que lo pueden ser en términos económicos, en términos culturales, que se conviertan en un erial para que la población pura y simplemente se repliegue y para que ellos puedan cosechar los frutos maduros. Ese es su planteamiento, así de crudo, y así lo tenemos que explicar para que de una vez se reaccione.
2: ¿Se siente Marruecos también más fuerte porque España se ha quedado sola a nivel internacional?
3: Marruecos aprovecha siempre cualquier resquicio, es decir, que es verdad que valora cuál es la situación interna, si hay fragmentación política, valora si, por ejemplo, España como Estado vive una tensión con otros países, con un aliado como es Estados Unidos, con un país con el que las relaciones son importantes y deberían de mantenerse como es Israel. Si tiene esa posición de debilidad o de conflictividad, pues Marruecos la aprovecha, y más en un contexto internacional en el que ellos son extremadamente ambiciosos. Juegan a la grande en este contexto de la competición geopolítica entre grandes potencias. Así que toda muestra de debilidad, sea real o más o menos real, que España ofrezca, automáticamente Marruecos la utiliza en su beneficio o trata de hacerlo.
2: Profesor Echevarría, Carlos Echevarría, profesor de Ciencia Política y Sociología de la UNED y además director del Observatorio de Ceuta y Melilla. Muchísimas gracias por ayudarnos a entender lo que está pasando.
3: Un abrazo. Muchísimas gracias a ustedes. Igualmente, gracias.
2: Adiós,
3: por todo.
2: Buenas noches.
3: Buenas noches.
2: Bueno, pues les voy a recordar a los tertulianos de esta noche: Félix Machuca, José Joaquín León y Laura Garófano. Y todo vuestro. Análisis, Jota.
4: Bueno, a mí me gustaría comentar, creo que la entrevista ha sido muy interesante y ha tocado prácticamente todos los palos, ¿no? Y en general estoy de acuerdo con prácticamente todo lo que ha dicho. Quizá matizar algo en el sentido de que él decía que, bueno, Pedro Sánchez lo ha presentado hoy también en el Congreso así como que es una crisis migratoria. El señor Echeverría decía que no es una crisis migratoria. Evidentemente es una invasión. Pero sí es verdad que una parte de los que no es una crisis migratoria, pero es verdad que de los que se quedan actualmente, de los que quedan actualmente en Ceuta, es verdad que lo que decía de que hay un porcentaje muy amplio que todavía son marroquíes. No olvidemos que también, pues, según los datos que dio el ministerio en su momento, había que entrado, bueno, las cifras han ido evolucionando, 80.000, 100.000, pero se supone que habían regresado 70.000 marroquíes ya. Entonces, bueno, ese porcentaje de personas que llegaron así más o menos engañadas y para esa, entre comillas, invasión, pues es evidente que muchos ya han vuelto a Marruecos. Y es verdad también que de los que se han quedado, hay la gran mayoría, pues aunque han participado y han sido de alguna manera partícipes y al mismo tiempo víctimas de esa invasión, su objetivo actual es quedarse en España y en la Unión Europea.
2: Para pasar a la península y, de hecho, eso ya está pasando.
4: Eso es emigrar. Es decir, que hay una, no sé si son 5.000, porque los números también varían.
2: Pero ¿tú qué querías comentar?
4: No, bueno, yo que creo que efectivamente ese problema pues ahora choca con la ley de migración que tenemos, porque claro, no se puede devolver. Dices que somos un Estado democrático, claro, pero que usted ha creado unas garantías cuando se ha dicho que aquí se estaba abriendo la puerta y que esto era el coladero de Europa, no era una frase hecha, es que era la realidad. Y entonces usted tiene unas leyes que benefician al migrante sin papeles y sin posibilidades muchas veces de quedarse tampoco. Y luego, bueno, luego está el tema de los menores, que ya sabemos que tienen derecho a quedarse, el tema de los refugiados de los países de como Senegal o otros países
2: subsahariano.
4: Subsahariano que también tienen derecho a quedarse y todo eso. Sí, me parece interesante también comentar así brevemente lo que decía del rey. Es verdad que el rey, pues, podría ir a Ceuta y a Melilla, igual que puede ir a Santiago de Compostela.
2: Debería.
4: O a Murcia, ¿no? O a Palma de Mallorca, donde veranea. Pero claro, es verdad también que, bueno, hay que tener en cuenta, no debemos tener miedo, no debemos tener esa firmeza, pero tampoco podemos ser tan ingenuos de pensar que si el rey va a Ceuta la semana que viene, eso no va a tener ninguna consecuencia con Marruecos. Eso va a tener consecuencia con Marruecos y habrá que estar preparados para esas consecuencias que vamos a tener con Marruecos.
2: Feliz.
4: Porque gratis no va a salir. Y ya por último, bueno, lo único que voy a decir, la estrategia de Marruecos, que decía, es que claro, yo escribí un artículo de eso tiene cuatro partes, mejor dicho.
2: Bueno, si quieres, vamos después por la estrategia de Marruecos.
4: Después lo comentamos.
1: Bueno, yo creo que evidentemente no ha sido un episodio migratorio, como se han empeñado en decir desde el principio determinadas plataformas periodísticas. Y os recuerdo que en la utilización del lenguaje, en la utilización del lenguaje en donde se empiezan a ganar o a perder las batallas. Ahí de migración no ha habido nada. Ha sido una auténtica operación de asalto, de invasión de la ciudad. Curiosamente, de 80.000 personas teledirigidas por gendarmes de uniforme y gendarmes sin uniforme, como ha puesto de relieve el famoso informe policial de ayer. Y bueno, lo más curioso es de que si pensamos que era un flujo migratorio, no tiene mucho sentido de que 24 horas después el 90% de aquel flujo migratorio ya estuviese de vuelta. Lo que haya propiciado eso y las conversaciones que hayan propiciado eso, no lo sé, pero miedo me da, y tampoco lo ha dicho hoy en el Congreso. ¿Y por qué me da miedo? Porque la última vez que pasó era una cosa de esta, se solucionó con la entrega del Sahara Occidental, con el cambio de actitud histórica del PSOE sobre el Sahara Occidental. Yo no sé lo que estará pactado, pero bueno, hoy, referente a que lo que ha dicho el señor Echevarría, que me ha parecido, por cierto, enhorabuena, ha sido brillante porque ha tocado todos los palos del flamenco, absolutamente todos.
2: Gracias, Félix.
1: No te ha faltado ninguno, ha ido desde la bulería a las alegrías, que son pocas en este caso. Te quería decir que me ha llegado el arma, ¿no? Porque es una experiencia histórica ochentista, de 1898. Yo siempre me pensé qué pensaba España cuando dijo el presidente de gobierno: España ha perdido el pulso, cuando perdió la Cuba, Filipinas y tal y cual. Bueno, este señor no lo ha dicho en clave moderna, dice: se cuestiona el futuro de los hijos de Ceuta. Señores, es que estamos hablando de una cosa verdaderamente dramática. Yo soy padre o madre en Ceuta en estos momentos y estoy pensando ya en mis hijos. Yo esta mañana he estado tentado a llamar a una inmobiliaria en Ceuta. Lo he hecho, no me han cogido el teléfono, simplemente para saber cómo está el movimiento de ventas de piso. ¿Vale? Que es un indicio fundamental.
2: Y a lo mejor... Un momento.
1: Laura no lo puede
2: decir. Sí, ¿vale? Eso te iba a decir, que Laura luego, seguramente sabe algo de eso.
1: Sobre el tema del rey, me importa un bledo lo que vaya a pensar el señor Hassan Mohamed, entre otras cosas porque Mohamed hace 15 días se plantó delante de las fronteras marítimas de Ceuta en un yate en una actitud absolutamente provocativa. Y si está diciendo este hombre que hemos sido demasiado benevolentes, no enseñando nunca los dientes en este caso, está demostrado que el modelo no funciona, señores. Es que ese modelo no funciona. Si no, no pasaría lo que ha pasado primero en el 2021 y ahora en el 26.
2: Laura.
0: A ver, con respecto a lo que ha dicho el señor Echevarría, que coincido con mis compañeros, que la exposición que ha hecho ha sido, bueno, prístina, brillante, y lo ha explicado muy bien. Marruecos ha aprovechado un momento de extrema debilidad del gobierno español, porque está solo en Europa. Ha perdido el apoyo del bloque occidental que lidera Estados Unidos y se encuentra navegando ahora mismo un poco en tierra de nadie. ¿Qué es lo que quiere Marruecos? Obviamente Marruecos quiere algo. Lo que no sabemos es qué es lo que quiere. En 2021 nos enteramos que quería el Sáhara Occidental porque se lo dimos. Se lo dimos en un ejercicio de oscurantismo.
2: No sé si os acordáis que fue Marruecos el que anunció el cambio de actitud, el acuerdo para el cambio de actitud del gobierno español. Fue Marruecos quien lo anunció.
0: Perfectamente.
2: Y eso también estaba pactado. ¿Quién daría la noticia?
0: En esta ocasión la situación es mucho más grave, porque no ha sido 10.000 como en 2021, han sido 80.000. Ha sido todo muchísimo más descarado y además el discurso de reivindicar la soberanía sobre Ceuta y Melilla. Esto lo que te marca, para empezar, es que España incluso ha perdido su política internacional, en el sentido de que tenemos a un país que es Marruecos que está mandando en nuestras relaciones internacionales, y pongo el ejemplo de lo que hemos hablado antes. Tenemos un ministro de Exteriores que ha sido incapaz de llamar a capítulo a la embajadora de Marruecos, y no lo hizo hasta el día 21, lo ocultó y encima no pudo hablar con ella ni fue porque estaba la señora de vacaciones y no nos lo ha contado, lo ha contado hoy Pedro Sánchez. Y lo que quiere Marruecos, a mí que llevo dos semanas escribiendo sobre Ceuta, desde antes incluso de venir aquí, a mí lo que me dicen es que el día 23 de septiembre hay unas elecciones legislativas en Marruecos, y todo esto se hizo coincidiendo efectivamente con la fiesta del trono, del ascenso al trono de Mohamed VI, que es una fiesta que se podía decir que esto la enturbió. Y esto forma parte de una batalla que tienen ahora mismo el entorno de poder que hay alrededor del rey de Marruecos, que es un entramado de poder de familias poderosísimas, que son dos facciones y que están en guerra, y que precisamente esas dos facciones son las que se juegan estas elecciones legislativas. Entonces a mí lo que me cuentan es que esto se lo han presentado a posteriori a Mohamed VI y le ha gustado. Porque recordemos, el padre de Hassan II consiguió liberarse, logró que Francia dejara de tutelar a Marruecos. Mm. Su padre consiguió, hizo la marcha verde y le quitó absolutamente todo el protectorado a España, también en una fecha aprovechándose, el 75, aprovechándose de la situación de extrema debilidad porque Franco estaba muriéndose en la cama. Y es muy listo, y todos los reyes quieren dejar un logro territorial, si nos fijamos. Mm. El abuelo consiguió quitarse del yugo colonial con Francia. El padre de Mohamed VI consiguió hacerse con todo el norte de África, el rey, quitarnos el protectorado, que bueno, que al final es verdad que era una situación anómala. Pero Ceuta y Melilla son ciudades que son españolas desde antes de que Marruecos existiera, y además... tenemos al tataratatarabuelo de Mohamed VI, que firmó el Tratado de Wad Ras, lo voy a pronunciar bien porque si no parece que estoy diciendo guarra, con mi acento andaluz, Wad Ras, donde certificaba por escrito la españolidad y soberanía de Ceuta y Melilla, incluso a perpetuidad, e incluso amplió sus fronteras. ¿Y qué es lo que quiere ahora Mohamed VI? Pues quiere el Sáhara Occidental, que ya lo tiene. ¿Pero qué es lo que no tiene del Sáhara Occidental? Pues lo que no tiene todavía del Sáhara Occidental es el espacio aéreo. Y esta petición la hace, que no la está contando nadie, en un contexto en el que él tiene unas relaciones en un punto que son absolutamente inmejorables con Estados Unidos.
2: Como nunca.
0: Es que una delegación de Estados Unidos, de militares estadounidenses, han visitado el Sáhara Occidental. La pretensión de Mohamed VI no es quitarle la base de Rota a España, porque los americanos no son idiotas y no van a perder esa base, que además están metiéndole muchísimo dinero porque está situada en un sitio estratégico, privilegiado, que no van a perder por Marruecos. Pero para Marruecos sí es muy importante contar con una instalación militar en su territorio. Y por eso necesita el espacio aéreo del Sáhara Occidental.
1: En definitiva, se está discutiendo el control sobre el estrecho, ¿no? En definitiva, ¿no?
0: Claro.
1: Claro. Y bueno, entonces, perdona un momento.
4: Sí. Jota. Es que hoy Rufián ha dicho eso y yo creo que se ha equivocado. Después lo comento.
1: Está desde el principio es un punto estratégico. Famoso el libro de la condena geográfica, ¿no? Ahora, no me acuerdo cómo se llama el escritor, ¿no? Pero es así, la situación geográfica determina muchas veces el destino de los países, ¿no? En este caso, nosotros, yo creo, y aludiendo a la política de nuestros asuntos exteriores, del Ministerio de Asuntos Exteriores, nosotros tradicionalmente hemos tenido ministros absolutamente zopencos en el tema internacional, quizá guiado por causas de quijotismo y de romanticismo, pero nunca de pragmatismo. ¿Qué es lo que ha aprovechado Marruecos para quitarle ese sitio preferencial que tenía España en las relaciones con Estados Unidos y con Israel? Israel le ha hecho un vergel en el Sáhara Occidental a Marruecos. Marruecos le ha puesto a la gran autovía que cruza todo el Sáhara, le ha puesto el nombre de Donald Trump.
0: Así es.
1: Son capaces de arrastrarse más que una serpiente, ¿no? Y me parece que es lo lógico, porque la política pragmática es así. Tú lo que no puedes hacer es decirle a alguien por asuntos que van más allá de tus cuestiones personales, no utilices las bases de Rota, o no me levanto, no voy a Eurovisión por la tontería de este tipo, o en una vuelta ciclista a España a apuntar a un equipo ciclista israelí. De verdad que es un precio demasiado caro el que se está pagando por mantener esta postura. Y estamos en esta situación por eso mismo, Laura, por eso mismo, porque nuestra política exterior siempre ha sido quijotesca y romántica. Y en este mundo hay que ir, de verdad, disfrazado, no, relleno de pragmatismo, porque si no, no te comen.
2: Por traerlo un poco a Andalucía, apuntaba el profesor Echevarría, que Marruecos es el primer productor mundial de hachís y anda que no estamos sufriendo, claro, bueno, anda que no estamos sufriendo en Andalucía la producción y el tráfico de hachís. Y por otra parte,
0: y también es la puerta a la cocaína, Natalia.
2: También es la puerta a la cocaína, correcto, la cocaína desde, que desde llega desde Sudamérica, claro, efectivamente, claro, entra por las costas del Sáhara. Y luego está otra cosa, y es que ya lo estamos sufriendo y lo están denunciando las asociaciones policiales de Guardia Civil y tal, que están trasladando esos inmigrantes que marroquíes que llegaron a Ceuta y que lo único que quieren es saltar a la península, el que puede ya se ha pagado una moto, una narcomoto una travesía al campo de Gibraltar.
4: Pero mira, yo decía antes que Marruecos tiene una estrategia. Entonces, dentro de esa estrategia ya ha dado los primeros pasos, ¿no? El primer paso que ha dado ha sido demostrar que puede entrar en Ceuta con una avalancha de personas cuando quieran, porque España no es capaz de frenarlo. Después, bueno, pues ha creado un gravísimo problema diplomático, un problema social, un problema sanitario y un auténtico caos. La tercera fase, que es lo que estabas diciendo tú antes de los pisos, bueno, yo hoy he leído una noticia deportiva que me ha parecido curiosa, y es que el Ceuta, que está en segunda división, pues dice que en el mercado de invierno ha habido 15 futbolistas que iban a fichar que han desistido de irse al Ceuta porque decía que no querían vivir en Ceuta.
2: O no quieren vivir por las circunstancias.
4: Y al final nada más que ha podido fichar 4. Bueno, pero que eso no deja de ser curioso. Pero que lo que me refiero, ¿qué es lo que está creando? Pues que ese caos viene a la siguiente parte, ¿no? Y es que los españoles que viven en Ceuta o que puedan ir a Ceuta a trabajar, decía antes que no, es que Ceuta debería ser un lugar donde se invierta, donde sea privilegiado, donde tenga un plan económico estratégico para que pues haya un nivel de vida alto, para que de alguna manera pues sea un sitio donde la gente quiera ir. Pero lo que está consiguiendo, que está consiguiendo
2: para
4: es que la gente se quiera ir.
1: Claro.
4: ¿Quién se quiere ir? Pues las personas que son de origen español o incluso los ceutíes que ya tienen la nacionalidad española y han llegado como migración.
5: O judíos, hebreos,
4: y musulmanes, etcétera, ¿no? Pero bueno, ¿qué ocurre? Pues que esa población al final puede ser sustituida por una población marroquí que en un momento dado tenga la mayoría.
5: Señores,
4: si la gente se va,
5: en el Sahara Occidental se hizo eso.
4: Claro, eso es un plan que se sabe. Y una vez que eso ocurra, pues la última fase ya sería pactar con España la soberanía marroquí, la cosoberanía,
5: y luego
4: practica una serie de cuestiones económicas y también de todo tipo, ¿no? Luego decíamos antes lo que decía Natalia, efectivamente, es que Marruecos tiene una serie de cuestiones estratégicas para España, como pues eso, tiene la puerta de la migración, tiene la puerta del hachís, tiene muchas cosas,
5: pero no
4: que
5: olvidemos,
4: lo abro,
5: Jota,
4: lo cierro, según
5: Jota,
4: me conviene.
5: No olvidemos que la pusiliminaridad del español
4: eso va en contra.
5: Es que nosotros tenemos palancas también para
4: y también se
5: y no las utilizamos
4: y mecanismos disuasorios
5: claro que los tenemos.
4: Y luego lo que quería comentar entonces, de Rufián que decía en el Congreso,
2: porque quiero preguntarle una cosa a Laura.
4: Mira, lo que quería decir Rufián, que Rufián ha dicho, claro, esto es el cambio del relato ahora, ¿no? O sea, ahora la culpa la tiene que tener Estados Unidos, Donald Trump y la fachosfera. Entonces, claro, él decía, es que Marruecos ha contado con la ayuda de Donald Trump y también se dice de Israel, porque Donald Trump quiere controlar el estrecho. Porque si tiene el estrecho de Gibraltar, tiene el estrecho de Hormuz y tiene prácticamente domina el mundo. Bueno, pero vamos a ver, es que en este caso yo creo que no tiene razón con lo del control del estrecho, porque el estrecho ya lo controla, porque tiene una base en Rota y también hay una base en Gibraltar.
5: Pero en los dos sitios.
4: Pero es que en el otro sitio también tiene
5: tiene Marruecos, ¿no?
4: Tiene Marruecos y tiene el puerto de Tánger y tiene el apoyo de eso. Es verdad también que lo que sí es cierto desde el punto de vista estratégico, que a Estados Unidos y a Occidente en general, incluida la Unión Europea, lo que le interesa es que en Marruecos no haya un régimen islamista. Y en ese sentido es mejor que Marruecos sea un socio leal, si lo pudiera ser, de Europa y de Estados Unidos.
2: ¿Está considerado como leal?
4: Claro, sí, por Pedro Sánchez, pero después ya vemos lo que pasa. Pero es mejor que sea un socio leal a que sea un enemigo, ¿no? O sea, no se le puede ver como un enemigo porque eso tampoco nos interesa, porque sería peor. Y entonces eso nos llevaría a un estado prebélico. Pero bueno, es verdad que no, ahora hay que tener mucho cuidado con no darle la vuelta al relato y no decir que esto de Marruecos pues un complot de la fachosfera contra Pedro Sánchez para cargarse el gobierno, bueno, porque si somos los más progresistas del mundo.
2: Laura.
0: No, bueno, es que la cosa es lo que es. Yo tengo la teoría, y por la gente con la que he hablado, que Marruecos quiere algo. Bien sea por ese electoralismo, por la guerra de facciones en el MACZEN, que es el entorno más cercano al rey, que son los que dominan, que parece ser que todo esto se orquestó ahí de cara a esas elecciones, por el control del poder, porque quieren algo más, porque probablemente se le haya ocurrido algo que quieren de España, alguna cesión de España, que puede ser desde el territorio, el espacio aéreo del Sahara Occidental, que hayan cogido como excusa esas elecciones para lograr el favor, o bien que le haya molestado la decisión de otorgarle la nacionalidad al pueblo saharaui, porque eso recordemos que se aprobó el 20 de julio. O el 23 de julio, hace dos meses. Y eso es una masa importantísima de votantes que oscila entre los 80.000 y los 200.000 como primera estimación, porque después hay una vez que se nacionalicen esos saharauis, que es que recordemos que creo que España ha sido tremendamente injusta con ellos.
1: Bueno, España no.
0: Vienen todas sus familias.
1: Lo fue Sánchez dejando.
2: No, pero históricamente, ¿no? Tú te refieres históricamente.
0: Sí, claro, porque en el cuando el abandono que se quedaron un poco en tierra de nadie y aquí, bueno.
4: Pero bueno, eso era la española. Eso era la provincia número 53
0: de Tindú, en fin.
1: Claro, sí, pero eso tiene también una explicación histórica, ¿eh? Con Estados Unidos de por medio y la transición en España, ¿eh?
0: Sí, pero voy que le supone una masa antimarroquí en España, una masa votante antimarroquí en España, que también más. Puede ser una represalia por eso. Y que no es realmente lo que quieren Ceuta y Melilla, porque saben perfectamente que están jurídicamente, está absolutamente blindado. Lo que pasa que lo que no se puede tolerar es que como chantaje haya hecho lo que ha hecho a Ceuta y Melilla con 100 muertos y ha sido incluso incapaz de aceptar la repatriación de los fallecidos, que exacto, muchos de ellos estaban identificados. Y tú dices que es tu amigo leal, pero si es que incluso la ciudad de Ceuta ha tenido que hacer gastarse, invertir el dinero, hacer obras en el cementerio musulmán para las autopsias, los ADN. Bueno, es que y tú estás llamando, el presidente del gobierno está llamando amigo leal a Marruecos, pero la gente se piensa que es que yo creo que ya ha llegado a un punto que se piensa que la gente está literalmente que se ha vuelto idiota.
2: Y hay una cosa.
0: No crees lo que no crees tú solo, crees lo que yo te digo, pero estamos locos.
2: No creas lo que ves. Hay una cosa que ha destacado también el profesor que me parece muy interesante, que tu periódico lo lleva mañana en un lugar relevante, Laura, y es que lo que ha dicho Pedro Sánchez de que Ceuta y Melilla van a ser regiones ultraperiféricas, que él lo va a plantear la Unión, eso es imposible hoy por hoy. El Tratado de Funcionamiento de la Unión Europea limita a 9 los territorios ultraperiféricos y ya están. Eso, además, haría falta que los 27 apoyaran esa reforma de ese tratado y que apoyaran a favor de eso.
1: ¿Y tú dudas de Francia, por ejemplo?
4: Bueno, no sabemos, ¿cómo? Pero...
1: ¿Dudas de Francia?
2: No, porque habrá, me imagino que habrá cola de peticiones de reconocimiento
4: pero
2: de...
4: Pero sobre todo se duda de España.
2: De regiones ultraperiféricas.
4: Ahí está la cuestión de fondo también de que Pedro Sánchez ahora mismo se considera maltratado en Europa, porque es que ya se le está volviendo en contra hasta el sector socialdemócrata, como la primera ministra de Dinamarca, es decir, que es socialdemócrata y es de la Internacional Socialista, es decir, que se está quedando aislado en Europa.
0: Pero mira, es que se lía porque, claro, ha querido hacer una cosa muy grandilocuente. Mira, sí, una cosa que nadie sabe, que muy poca gente sabe. ¿Sabéis que los comerciantes ceutíes no pueden hacer ventas online a la península? ¿Por qué? ¿Sabéis por qué? Porque les clavan dos veces el impuesto. Y todo lo que venden a la península primero pasa a una zona aduanera, estamos hablando de Ceuta y Melilla, que son españolas, ¿eh? Pasan a una zona aduanera en Madrid, allí se revisa y hay que volver a pagar un recargo. Total, que si tú te quieres comprar, por ejemplo, la camiseta de Ceuta, Ceuta no se vende, aquí
2: hay que comprárselo a los chinos. Hay que comprárselo a los chinos.
0: No las han podido vender porque se ponía la camiseta en 80 euros.
6: Qué barbaridad.
0: Y aparte llegaba 15, tardaba 15 días en llegar. Fíjate qué cosa más tonta, la venta online.
2: Está tonta, pero le está limitando también el crecimiento y el negocio a los comerciantes. 15 segundos.
1: 15. Ojo, mucha atención. Aviso a navegadores y a navegantes.
2: Eso.
1: ¿Eh? A navegadores y a navegantes. Hay elecciones el 21 de septiembre en Marruecos. Y ya se está rumoreando, y hoy han aparecido en diversos medios televisivos, la posibilidad de que haya una segunda invasión y definitiva.
2: Feliz Machuca, José Joaquín León, Laura Garófano, buena semana y buen fin de semana. Adiós.
7: Andalucía, 11 de la noche.
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9: Novedades del accidente de Adamuz. Los peritos judiciales que investigan el accidente de trenes apuntan a un bache bajo la vía que pudo ser la causa de la rotura de la soldadura del rail. Una información que complementa el informe de la Guardia Civil que detecta la vía fracturada, indicios físicos de un deterioro previo que desencadenó el accidente. Murieron, recuerden, 46 personas y hubo más de 120 heridos. Y a esta hora continúa cortado el carril izquierdo de la A92 norte, a la altura del municipio de Gor, en Granada. Una incidencia provocada por el vuelco de un camión que deja una persona herida y obliga, como decimos, a cortar un carril. Más cosas. Los 20 centros de datos que se proyectan en Andalucía van a requerir inversiones por valor de unos 10.000 millones de euros para cumplir con la eficiencia energética e hídrica que exigirá el Real Decreto que prepara el Gobierno Central. Lo acaba de explicar el consejero de Inteligencia Artificial y Desarrollo Digital, José Antonio Nieto, en el Mirador de Andalucía. Nieto lamenta que esa normativa pueda ser una traba insalvable para los proyectos que se tramitan actualmente.
10: Esa dificultad o esa imposibilidad a la que nos podemos ver abocados si el Gobierno aprueba la normativa que está en el borrador de decreto y que supondría pues excluir a todo el territorio andaluz de esa posibilidad de disponer de centro de datos, que al final es disponer de autonomía tecnológica, ¿no?
9: La Junta va a hacer alegaciones al Gobierno de España. En Ceuta los vecinos han vuelto hoy a manifestarse y concentrarse en la ciudad. La razón hoy es que rechazan algunos de los emplazamientos para los migrantes, uno cerca de una escuela infantil y otro en el Muelle de Poniente. Esto en el día en el que el presidente del Gobierno, Pedro Sánchez, ha comparecido en el Congreso de los Diputados para hablar de esta crisis. Hoy ha vuelto a insistir en que no hay pruebas de que Marruecos esté detrás de la entrada de miles de personas, ni siquiera con el último informe de extranjería.
11: Que se sepa la verdad, y eso no significa que nosotros no podamos actuar con la debida contundencia cuando tengamos hechos contundentes, sólidos, para poder concluir la autoría o la participación directa o indirecta de un tercer Estado, como es el caso de Marruecos, que a día de hoy no es el caso. Incluso también en el informe que se ha hecho referencia por parte de los distintos grupos parlamentarios.
9: Y a las 9 de la noche se han desactivado los avisos por calor que han sido de color rojo en la comarca jienense de Sierra Morena y Condado y en la campiña sevillana. Es la primera vez que se activan avisos rojos por calor en septiembre desde que existen registros en 2007. A esta hora tenemos 34 grados en Sevilla, 32 en Jaén, 31 en Granada, 30 en Córdoba, 28 en Cádiz, 27 en Huelva y Málaga y 26 en Almería. Andalucía, 11 de la noche y 3 minutos.
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0: Vamos al encuentro, que a la vez es una despedida, de José Luis Ramos. Pepelu Ramos, como se le conoce en Málaga y dentro de esta casa Canal Sur y en su círculo de amigos. El pasado 22 de agosto se jubiló de aquí, de esta casa, su casa, desde el año 1988, 38 años entregados a la radio por vocación y profesión, por pasión y por amor. Su vida es la radio, que la conoce como periodista, como locutor y como un excelente técnico de sonido y emisiones, con el que se podía transmitir desde cualquier punto, por complicado y distante que estuviese de los estudios. De la radio ha hecho una manera de vivir, un compromiso. Antes de que comenzara Canal Sur sus emisiones, ya estaba Pepelu allí, enchufando cables y micrófonos, preparando el despegue de la mayor empresa radiofónica de Andalucía, cuando todo estaba por descubrir. De Andalucía le interesa todo, y de Málaga lo conoce todo. Su hija, Blanca Ramos Noguera, periodista como su padre, escribía en La Opinión de Málaga el día de la despedida: hay despedidas que, más que ser un punto final, son una oportunidad de echar la vista atrás para analizar el camino recorrido. Y la de Pepelu, con los medios de comunicación, es precisamente eso. Y eso, justamente, es lo que nosotros queremos hacer hoy: hablar del camino vivido y recorrido por Pepelu Ramos, compañero y amigo, con el que tanto quisimos, aprendimos y reímos, porque Pepelu siempre lleva la sonrisa dispuesta. Pepelu, bienvenido.
1: Bienvenido, bienvenido. Estaba riéndome porque dice: vamos a despedir, y te ha faltado decir, está de cuerpo presente.
0: No, por Dios.
1: Hombre, estoy de cuerpo presente, ¿no? Así que, de voz es que, presente,
0: podemos decir. Es que lo de cuerpo presente lo confunde mucha gente, ¿no?
1: Caray,
0: y
1: amigo,
0: muchos
1: caray.
0: Compañeros dicen, sí, sí, aquí sí. Lo tengo de cuerpo presente, ojo.
1: Ojito, pero vivo.
0: Ojito.
1: Vivo jubilado, pero vivo.
0: O sea, que te vas.
1: Bueno, yo creo que ha llegado el momento, yo creo que he cumplido mi función en esta casa, que como tú bien decías, estoy desde el principio.
0: ¿Desde antes de empezar?
1: Bueno, entré con mi padre a este centro de producción de Málaga en un descampado, por un boquete que había del antiguo centro de distribución de bebidas de Cruzcampo,
0: sí.
1: Y todavía había botellas por el suelo. Y entonces mi padre me dijo: pero aquí vas a trabajar, aquí vais a montar una radio. Y efectivamente la montamos, pues, en un tiempo límite, en un tiempo bastante acelerado, con todas las inconvenientes del mundo. Pero ¿quién nos paraba en aquella época, Jesús? ¿Quién paraba a la gente que nos creímos aquello que nos decía Luis Vaquero de vamos a vertebrar Andalucía desde Canal Sur? No nos paraba nadie. No nos paraba nadie.
0: ¿Pero tu padre te acompañaba porque no se fiaba de ti, porque no te creía,
1: no,
0: o porque iba a recomendarte?
1: Mi padre se fue hace 20 años, en el 2006. Me pilló haciendo un programa con la compañera Seco, haciendo música para el verano, y mi padre va siempre conmigo. Uh-huh. Mi padre lo llevo puesto. Si pudiera cambiar ahora mismo algo en la vida, es el echar un ratito de charla con él. Uh-huh. Porque era un personaje también de Málaga, una mano tendida al diálogo, a echar un ratito de conversación, que dicen, ¿no? Los que beben vino, dicen en Lucena, vamos a echar un ratito de conversación. Pues sí. Me encantaría volver a encontrarlo. Un hombre de Málaga, un hombre que era amigo de sus amigos y siempre una exclamación abierta a una ayuda.
0: Uh-huh. ¿Cuál fue tu primer recuerdo que tienes de la radio?
1: Pues mira, mi primer recuerdo de la radio es un vinilo de 45 revoluciones por minuto, aquellos sencillos, en los tocadiscos de Radio Juventud, La Voz de Málaga, que estaba en la Alameda de Colón 32, muy cerca de donde trabajaba, donde tenía mi padre, era tornero, era mecánico tornero y tenía muy cerca de la emisora. Entonces yo desayunaba habitualmente con gente como María Teresa Campos, uh-huh. con históricos de la radio como Diego Gómez, que era un señor... Todo un señor delante de un micrófono hablando de algo tan grande como la copla, era un absoluto especialista, y hablando de flamenco con mi bien querido y todavía presente Gonzalo Rojo, que cercano ya a los 90 años, pues sigue siendo un oráculo a la hora de hablar de flamenco. Ese es mi primer recuerdo allí en los estudios. Por cierto, que estamos restaurando, mi compañero todavía en Canal Sur, Vicente Moreno y yo, los tocadiscos con los que empezamos a trabajar.
0: Ajá.
1: Que ahora está muy de moda, ¿no?
0: Sí, ahora tiene un valor. Y además una utilidad.
1: Además es una marca muy reconocida, Garrat, que son los señores, la empresa que le hacía las joyas a la corona británica.
0: Anda, anda. Y además se manipulaba muy bien.
1: Sí, hombre.
0: Buscarle el punto, eso que ahora no cuesta nada digitalmente, pero aquello de buscarle el punto al disco, a la canción, al momento musical.
1: El otro día precisamente estuve en un podcast que se hace aquí en Málaga a través del Ateneo de Málaga, con el que tengo ahora mucha relación porque soy ateneísta y llevo la vocalía de cultura popular. Me pega, ¿verdad?
0: ¿Cómo no?
1: El verdial, el flamenco. Y hablábamos, recordábamos cómo me compré mi primer disco. Mi primer disco me lo compré descargando un camión de sandías un sábado con mi amigo Juan, que es mi amigo de toda la vida, y fui a un sitio ya desaparecido en Málaga, uh-huh, como tantos otros, Almacenes Mérida, y me compré el doble disco con la banda sonora original, The Original Soundtrack on the Motion Picture, que decían los americanos, de Fiebre del Sábado Noche.
0: Ah.
1: Y hablamos de lo fácil que lo tienen ahora, claro, los jóvenes para obtener música. Tienes toda la música, claro, a tu alcance, mientras que antes comprarte un disco, un vinilo, era como una, claro, hazaña.
0: Y había eso, el que no lo tenía, trabajarlo, buscarlo, y cómo luego ese era un elemento, un objeto que se convertía en parte de tu vida, porque el deseo y el poder comprarlo y tenerlo, pues era era muy preciado, ¿no? Poseerlo. Oye, ¿y la primera vez que hablaste por un micrófono cuándo fue? ¿O qué dijiste?
1: Bueno, aquello fue, pues yo iba como alumno en prácticas a Radio Cadena Española, que fue lo que se convirtió Radio Juventud, La Voz de Málaga, Radio Cadena Española, posteriormente pasó a ser Radio 4 y Radio 5, y ahí se diluyó todo bastante, la obra de todo. Yo recuerdo el día más triste de aquel personal, de aquellos mayores que estaban en esa emisora, de la que salió, por ejemplo, Rafael Rodríguez, afamado periodista que ha sido presidente de la Asociación de Periodistas de la Prensa de Sevilla. Sí. María Teresa Campos, Paco Pérez Brián, todos esos grandes radiofonistas salieron de esa emisora, y el día más triste fue el día que se apagó la onda media,
0: uh-huh,
1: porque llegaba la FM con su calidad y con su disponibilidad, su facilidad para sintonizar, y de ahí pues ahí empecé de alumno en práctica, y posiblemente alguien se puso malo y tuvo que acudir el becario de aquella época a cubrir alguna información musical, sobre todo en aquella época.
2: Una labor desarrollada por una serie de hombres y mujeres que creyeron en la radio pública de Andalucía hace ya mucho tiempo, créanme. Empezamos con un concierto, el que podíamos llamar el concierto número 0. Lo hicimos en el patio de la delegación de Canal Sur aquí en Málaga, ahí en la avenida de Velázquez.
1: Y aparte de la actualidad, lo que hemos querido es pues coger esa historia, esos personajes que estaban un poco en la tradición oral, y llevarlos a papel para que la gente que quiera incorporarse al verdial o los propios verdialeros, pues conozca cómo ha sido el devenir de esta música, de este folclore.
0: Bueno, aquí estamos escuchando a Pepelu en la radio.
1: Me da un poco de pudor, de pudorcito.
0: Tú has hecho...
1: Esto, perdóname, esto es parte del homenaje que me dieron mis compañeros de la radio el día que terminé. Entonces me hicieron una recopilación, hablaba de dos de mis grandes pasiones, que es la Semana Santa, con ese concierto bajo palio que hemos hecho más de 30, y lo he presentado, lo he producido, lo he grabado, lo he hecho todo ahí en el programa. Y los verdiales, que es lo más auténtico que tiene la provincia de Málaga, lo más transmisible y lo más invitable, ¿no? Yo quiero invitar a todo el mundo a que conozcan los verdiales de cerca. Cuando uno se mete en ese ritmo ancestral que son los verdiales, se mete en lo que es la panda, que es un círculo, ¿eh?, que ya pues tiene una infinidad de años incalculable. Algunos lo relacionan con las tradiciones griegas y las tradiciones romanas de aquellos tiempos, y uno se mete en la panda, en cuanto se pega al oído, ya está uno metido en el círculo.
0: Uh-huh.
1: Así que es una invitación muy fácil, y los verdiales son una de mis debilidades.
0: Uh-huh. Ya lo sabemos, además, es como siempre has contribuido a que se conozcan y que salgan más allá de Málaga, ¿no? Más allá de las fronteras de Málaga. Por tu trabajo has conocido a mucha gente. Uh-huh. Gente popular, famosos, intelectuales, personas de prestigio, ricos, pobres. ¿Qué personaje o personajes te han dejado más huella?
1: Bueno, quizás los flamencos, ¿no? Haber conocido a Xano Lobato en su salsa, haber conocido al grandísimo Fosforito. Yo siempre ya llevo blasonado una... porque Fosforito queda por descubrir la parte de autor de letras, que era una muy extensísima producción de letras la que tenía Antonio Fernández Díaz, como digo, uno de los grandes, pero grandes. Llevo blasonado una letra que te la voy a decir, ¿no? Dice, como barro de alfarero me siento yo entre tus manos de tanto como te quiero. Y te lo soltaba Fosforito, sí, en un

0: Vamos a escuchar precisamente a ese que has nombrado, a Diego Canales.
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1: Diego Carrasco, en una grabación, no sé si esto lo llegó a hacer en disco, pero tú lo tienes grabado este...
2: Sí, lo hizo en disco en su principio, y esto está grabado en las cabezas de San Juan, en un homenaje a Juan Peña el Lebrijano, donde me coloqué con mi amigo Manuel Curao, y está él tocando la guitarra, solo tiene el aporte musical del doctor Kelly, que era uno de sus hombres de confianza, sí. Y fíjate si ha trascendido en mi vida la música de Diego Carrasco, que mis hijos... Sí. Se han criado con el Alajea, que es la nana sí. de referencia en Diego Carrasco. Nosotros, que somos más payo que un asturiano.
1: Y Alajea, ¿no? Que decía.
2: Pues con eso se han dormido mis niños, que ya no lo son tanto.
1: Pero además, aquí está, se sabe la letra, cosa que en Diego Carrasco es a veces difícil, pero además se está cantando, no sé, a un intelectual poco cantado, ¿no?
2: Bueno, poco recordado, si te refieres a la letra, que es de Salvador de Madariaga, un hombre un poco olvidado en nuestro sí. tiempo, innecesario porque era un hombre de paz, pero está describiendo, en estos días estamos siempre celebrando la voz inexistente de Lorca, porque no hemos conseguido saber cómo sonaba la voz de Lorca. Vemos las imágenes, hay vídeos cogidos de viejas películas, pero la voz... Dicen los que saben que puede estar en algún sitio en Argentina, sí. en aquel viaje iniciático que hizo. Pero es una descripción de Lorca, es una descripción de lo que acrisola en torno a Lorca, no solamente su imagen física, sino su poesía.
1: Bueno, Pepelu, ¿y tú tienes alguna otra pasión aparte de la radio?
2: Bueno, yo tengo, hombre, están ahí los discos, está la música, no concibo un momento de mi vida sin música. Y además ahora con la facilidad que te ponen los medios de tener a tu alcance pues toda la música que se ha producido. El hecho es que esto que hemos escuchado de Diego Carrasco tiene muchos años, uh-huh. que es uno de los valores que siempre ponemos en valor, por utilizar el término, Manuel Curao y yo, es que el archivo musical,
1: el fondo que hay,
2: el fondo musical es brutal. Que yo creo que eso el tiempo nos dará la razón. Es que escuchar esto, que es un sábado en las cabezas de San Juan, en la hierbabuena recuperada para darle un homenaje a Juan Peña Lebrijano, es una delicatessen. Es una delicatessen. Pues está en el archivo de Canal Sur, y si no está, yo lo tengo atesorado en mi casa.
1: No, pero además se grababan, sí, no sé hasta cuándo dejó de hacerse, pero en un tiempo también en el que no ponían tantas pegas los artistas o los representantes, que no sabe uno qué es peor, se grababan con festivales enteros que eran de horas y horas.
2: Bueno, nosotros tenemos, y digo tenemos porque, bueno, los que hemos grabado festivales flamencos hasta la tarde. Yo estuve una vez en un festival flamenco que duró 3 días. Sí, porque
1: ¿dónde además fue eso? ¿Cómo fue?
2: En Puente Genil.
1: Sí.
2: Y resulta que empezó a llover a las 2 de la mañana y dijeron, nos vemos el martes.
1: Sí.
2: Entonces recogimos los bártulos y nos vinimos y volvimos a ir el martes a terminar de grabarlo con el capullo de Jerez y estaba Manuel Mairena, uh-huh. también otro de los Mairena, pero recuerdo que además los gitanos le ponían al capullo a los niños para que lo tocaran, esa transición del genio, que yo solo he visto en dos personas, la he visto en

0: Camarón, y la vi en Antonio Molina. Antonio Molina vino el 13 y el 14 de enero de 1989 al Teatro Cine Albéniz, entonces, ahora sala minicine de calle Alcazabilla en Málaga, y lo trajimos pues para presentar Canal Sur. Ahí estuvo la grandísima Carmen Abenza, y estuvieron pues una serie de artistas, estuvo Manuel Bandera, estuvo Vivi Anderson, que ahora se llama, no me acuerdo, y estuvieron unos artistas que representaban a la Málaga entonces, cuando, por ejemplo, Antonio Bandera no estuvo porque estaba empezando en Madrid, pero hubiera sido otra de las de las presencias de referencia. Ahí estuvo Antonio Molina, que posiblemente fuera la última, si no la última de las últimas veces que vino a Málaga. Y vi a la gente poniéndole a los niños
1: para que los tocara
0: y le transmitiera al genio. Vivencia
1: general. Sí, sí, claro, eso es lo que nos queda, Pepelu.
0: Ya. A mí me queda una juerga con Diego Carrasco, y me encantaría conocer en la distancia corta a Manuel Vicenque, otro de mis escritores de referencia. Tuve la suerte de coincidir con un escritor, Javier Reverte, que también falleció, con la pena de que su gran biblioteca de viajes se ha mal vendido.
1: Ah, sí.
0: En La Almoneda.
1: La han
0: querido entregar la familia a alguna biblioteca que la quisiera, y la han tenido que mal vender o mal comprar sus amigos por lo que valen los libros ahora, ¿no?
1: Eso está siendo un problema ahora, de bibliotecas que quieren regalarlas cuando fallecen los propietarios y no encuentran, no quieren libros, nadie quiere libros.
0: Quizás la pregunta de este verano haya sido: ¿has visto La Odisea de Christopher Nolan?
1: Sí, la he visto.
0: A mí me ha llevado a redescubrir a Javier Reverte, con el que, ya te digo, coincidí un día que le presté mi habitación en un congreso de turismo para que descansara antes de dar la conferencia, y yo, en mi humildad, yo estaba en aquella época muy embebido de la figura de Juan Breva, que otro gigante maravilloso, como lo canta Lorca.
1: Voz de niño, cuerpo de gigante, ¿no?
0: Exacto. Pues yo le dije: mira, Javier, no te vas a creer, pero mira, escucha, esta grabación tiene más de 100 años, es Juan Breva. Y él me tiene dedicado el libro que escribió de Nueva York. Escuchando al Breva con Pepelu. Y ahora, a través de, te sacaba lo de La Odisea de Christopher Nolan, porque ha sido muy denostado en algunos aspectos, pero a mí me parece una película maravillosa, muy bien hecha. Me falta Anthony Quinn. Fíjate, en vez del protagonista, poner a Anthony Quinn, que tenía ese rollo mediterráneo, pirata, travieso, que hubiera sido la transición
1: más Odiseo.
0: Una cara más mediterránea. Sí, pero me ha llevado a leer el libro de Javier Reverte, Corazón de Ulises, que los recomiendo porque pone muchos puntos sobre muchas íes, no solamente del pasado, de los griegos, de los romanos, sino también del presente, porque todo ha pasado ya. Entonces te das cuenta de que lo que nos sorprende ahora mucho, por ejemplo, el momento de Ceuta, el momento de los políticos, el momento, todos estos momentos que estamos viviendo en la actualidad, ya ha pasado.
1: Lo
0: tenían los griegos ya.
1: Y el tema de la inmigración está muy bien tratado y muy presente, ¿no? Y cuando dice en la costumbre y en la cultura árabe, ¿no?, de acoger siempre al que viene. Está muy presente en esa...
0: Y los griegos la tenían a su manera también. Sí. Y me he enfrascado y he estado todo el verano dándole hoja tras hoja a Reverte, a Odiseo, a los griegos, a Alejandro, a Cavafis con Alejandría, que es donde termina un poco el viaje de Javier Reverte, y la poesía de Cavafis, que hay, por cierto, una tradición. Los primeros que tradujeron a Cavafis a nuestros idiomas fueron los catalanes, y la Fundación Málaga tiene un libro muy interesante de conseguir donde está la traducción en catalán y en español de los poemas de Cavafis, que es un auténtico regalazo.
1: Vamos a poner un poco de música clásica en este momento, porque también nos gusta que a través de las músicas conozcamos y conozcan un poco más a Pepelu.

0: Maravilloso, ¿verdad?
1: Cuéntanos, ¿por qué música o qué te transmite?
0: Bueno, me transmite muchas cosas. Ya saben ustedes que está en la banda sonora de Amadeus. Está grabada por la Academia de St. Martin in the Fields en Londres, con el director Sir Nevin Mariner. Esto es la excelencia. Yo lo de Reverte y la Odisea me ha llevado a estar este verano, porque, bueno, pues con la lectura de Reverte y tal, a lo que los griegos, esto te va a encantar, Jesús, la areté.
1: La areté.
0: La virtud, buscar la virtud, la belleza que arrebataba a Aristóteles. Y esto es la belleza. Esta está, por supuesto, más puesta al día en la banda sonora de Memorias de África. ¿Recuerdan la escena, no?
1: Sí, Robert perfectamente.
0: Lavándole el pelo a... Sí. A Meryl Streep allí en la sabana. Y yo creo que es un instrumento de conquista. Esto, ¿qué mujer o qué pareja no se dejaría lavar el pelo en la sabana con esta banda sonora de Mozart de fondo?
1: Y el clarinete.
0: Ay, el
1: la
0: clarinete,
1: importancia. Pocas obras han escrito para clarinete como esta.
0: Han puesto más afinados los clarinetes que en esta.

0: Ahí está.
1: Qué conjetura. Mira.
0: Ahí está.
1: Qué travesura de clarinete, cómo era Mozart, ¿eh?
0: Qué maravilla. Cómo ponía los clarinetes a funcionar.
1: Oh.
0: Bueno, y todo lo que tocaba. Mozart compartimos ahí también igualmente aficiones y sentimientos. Un poco de Mozart, que siempre, y tan joven que murió, y tan pobre. Yo cuando tengo alguna duda de decir, no me están tratando bien, no me están, sin comparación indudablemente, pero decir, pero ¿qué espero yo de la vida si a Mozart lo enterraron sin ponerle siquiera una señal de dónde lo enterraban?
1: Pues fíjate que acordándome de ti, porque llevo todos estos días que desde que me has dicho que íbamos a tener este encuentro, llevo acordándome mucho de ti, de toda esta vivencia que hemos tenido a lo largo de 38 años en Canal Sur Radio, venía acordándome de otra de las músicas que vamos a poner ahora, de Ennio Morricone.
0: Sí.
1: Y yo lo utilizo cuando alguien te dice, oye, no has estado retransmitiendo. Y te dice, no, me han mandado a. Y a Morricone le dijeron una vez, don Ennio, ¿qué sintió usted cuando no le dieron el Oscar por la banda sonora original de La Misión? Y la contestación de un sabio es la siguiente: ¿se acuerda usted de a quién le dieron el Oscar?
0: Genial.
1: ¿Se acuerda usted? No, ¿se acuerda usted de la banda sonora de La Misión?
0: Sí, pero no se acuerda a quién se lo dieron, que es lo importante,
1: no,
0: claro.
1: Eso es lo importante, claro. lo que te pregunte es por qué no he ido yo, no porque ha ido otro.
0: Sí, eso luego escucharemos a Morricone, lo escucharemos un poquito más adelante, pero antes, como una vez que me dijo Chano Lobato, que lo has nombrado antes, y a mí de lo mejor que esta profesión me ha dado es tratar y conocer
1: aquellos encuentros, ¿verdad?
0: A Chano Lobato y Matilde Coral, ¿no?
1: Y a Matilde.
0: Y entonces una vez que le iban a poner cuando le hicieron la escultura que le pusieron en Cádiz, que está muy bien hecha, ¿eh? Porque hay esculturas que son para matarlo. El otro día vi una, en fin, no voy a criticar nada, pero la de él está muy bien conseguida. Además tiene la perrita linda a los pies. Y entonces, yo siempre le traía citas clásicas a Chano y a Matilde, y ¡ah, qué bueno! Decía Chano, ¡qué bueno! ¡Sobrino, qué bueno!
1: Sobrino. Sí, sobrino,
0: entonces,
1: sí.
0: Entonces,
1: sí.
0: Era que a Cicerón dijo una vez, ¿cómo era? ¿Por qué? Que no tenía una escultura o no tenía un monumento. Y entonces él dijo, prefiero que digan, ¿por qué no tiene? Es lo mismo, la situación es la misma. ¿Por qué no tiene un monumento a que digan qué ha hecho ese para merecer esto?
1: Uh-huh. Además, de verdad.
0: ¿Qué ha hecho ese para merecer esto?
1: Yo tengo a mi hijo ahora, que está profesionalmente trabajando en el hospital Puerta del Mar de Cádiz, lo cual me permite tener casa en Cádiz, en
0: sí,
1: la
0: sí,
1: calle
0: sí.
1: La Botica. En la calle La Pelota. Calle La Botica es donde nació nuestro querido Paco Sánchez.
0: Sí.
1: Allí en Dos Hermanas. Y ahora comprendo muchas cosas. Cuando paseas por Cádiz libre de coyuntura y sin preocuparte cuándo te tienes que ir o cuándo tienes, te das cuenta de muchas cosas. Te das cuenta del alma que tenía Chano y que tiene todo Cádiz. Una carta de amor enfervorecida a Cádiz de un malagueño que entiende ya muchas cosas, ¿eh? Lo entiendo porque mi hijo me cuenta las historias también de las madres de Cádiz. Mi hijo es pediatra,
0: sí.
1: Y me cuenta, y son historias maravillosas, ¿eh? Que no se dan en ningún sitio del mundo mundial. Esas mañanas de Cádiz con las calles recién regadas, oliendo al salitre, eso no tiene precio. Mira que Málaga es el amor de mi vida, pero...
0: Sí. Ya sé que Málaga, ahora vamos a hablar de Málaga, porque tú, si no hubieras nacido en Málaga, ¿tú serías el mismo que eres, Pepelu?
1: No, Málaga, mi amigo Javier Domínguez, compañero de esta casa también, ese maravilloso corazón de jazz, dice que Málaga no existe. Igual que decía Cavafis de Alejandría, ¿no? Que era una ciudad que estaba en el aire, ¿no?
0: Sí.
1: Pues Málaga tiene una forma de quererte y hay una forma de odiarla fácilmente. En agosto, este agosto la hemos odiado mucho, porque ha habido momentos que la humedad era tan alta que parecía que estábamos en una piscina. Concretamente el día que empezó la feria de agosto fue un día de estar metido en una piscina.
0: Pero eso ha pasado casi en todo el litoral, andaluz, por lo menos donde yo me encontraba, que era en Almería, la humedad era del 90 y más del 90%.
1: Sí, pero después llega esa Málaga que te arropa, que te da esa brisita en Gibraltar Alfaro, que es otro de los sitios privilegiados. En Málaga se hace una ceremonia, se hacen muchos eventos en la Plaza de Armas del Castillo de Gibraltar, uh-huh, que fueron muy listos. Pues el sitio es para tener no un castillo, es para tener un chalet, que diría el cantao, ¿no? Y el Beni, no regalarme cuadros ni placas,
0: ni plaquitas,
1: paredes para ponerlas. Pues allí sería un sitio, y hay un sitio, el sitio de la Plaza de Armas, que tiene una acústica maravillosa, y yo habitualmente llevo ya más de 20 años yendo a presentar la ceremonia donde Málaga agasaja, el centro histórico agasaja a alguien y le da la bandera, lo hace abanderado de la ciudad, y el sábado por la mañana hay una romería.
0: Sí.
1: Por cierto, una romería que está jalonada de grandes nombres malagueños bajo la denominación de La Pringá, que fue un grupo de amigos que se inventaron esa romería, en la que está nuestro bien querido Salvador Domínguez, primer director general
0: de esa casa.
1: Que vive en Cádiz, por cierto.
0: Bueno, él ha sido muy gaditano y siempre, o era, yo no lo traté, pero
1: un
0: sé
1: sitio,
0: que...
1: Un sitio muy malo vive, en la plaza de San Juan de Dios.
0: Que Cádiz, sé que era, pues eso, gaditano por vocación y decisión.
1: Sí,
0: oye, Málaga es muy conocida. Se ha transformado muchísimo en los últimos años, y tú lo has podido ver y comprobar. Recibe los turistas por millones. Pero en cambio, ¿cuál es la Málaga más recóndita, la que mucha gente se pierde o nos perdemos?
1: Bueno, la Málaga recóndita es, ya te decía yo, es la Málaga de los verdiales, es la Málaga no del casco histórico, no de los barrios aledaños como la Trinidad, el Perchel, que ya prácticamente pues queda allí la casa donde bueno, pasó la última noche el general Torrijos, ¿no? Con esa carta maravillosa que le escribe a su mujer. Esa Málaga se ha perdido bastante, pero es que Málaga ha sido, bueno, tierra de aluvión. Aquí llegaron los castellanos en su época y vaciaron Málaga, la Reconquista. Málaga se vació de los que eran los malagueños de entonces, ¿no? Ahora que tanto se habla, aquí se repobló con sevillanos, que no nos engañemos. Igual que, bueno, después vinieron los castellanos y vinieron la gente de la península y pusieron la industria malagueña en viento en popa a finales del 19, después ya vino la jañá, ¿no?, la filoxera, y nos echó a perder toda la producción de vino. De más de 100.000 hectáreas quedaron 3.000. Y nos echó, el principio del siglo fue demoledor para Málaga, y ahora pues el turismo. El tema es aferrarse a lo que tengamos, aferrarse a la Málaga. Málaga, pues tú sales a Málaga y no hay malagueños, pero igual vas a Venecia y no ves venecianos, vas a Roma y no ves romanos, o vas a Sevilla y no ves sevillanos. Sí. Pero es que es el signo de los tiempos. Hoy, cuando venía para acá, resulta que digo, mira, ¿qué pasa ahí? La vuelta ciclista ciclista. Y no era la vuelta ciclista, era un grupo de turistas con color de langostino paseando por las calles de Málaga en bicicleta, ¿no? Y entonces, ¿qué hacer ante eso? No puedes hacer nada.
0: Fíjate,
1: hay una Málaga industrial dedicada a eso. Sí, Málaga,
0: claro.
1: La gran... Es que Andalucía, es que España vive del turismo, señores.
0: Es que este año, el dato salía ayer, este dato, se van a superar este año los 100 millones de turistas.
1: Sí, sí.
0: Los 100 millones. Este mes de julio ha habido 11.800.000 turistas, una cosa que ha superado al récord que estaba en agosto del año pasado. O sea que,
1: ¿a dónde vamos
0: a llegar?
1: Pues vamos a llegar hasta donde haga falta, porque ahora, bueno, lo siguiente paso pues será poner una tasa turística por utilizar nuestros servicios. Pero mira, Jesús, hablando pronto y claro, es que en la Costa del Sol no es solamente el turismo del momento, no son los cruceros, que cuando vienen 7 cruceros a Málaga es mejor no moverte de tu casa. Es que hay pueblos de la exarquía que tienen las cartas de los restaurantes, de los bares, puestas en idiomas.
0: Sí.
1: Y el español no está.
0: Ya.
1: Es que hay gente, yo siempre intento explicarlo muy fácil. Tú vives en Hamburgo, trabajas 40 y tantos años en Hamburgo y te queda una pensión fantástica del gobierno alemán. ¿Sabes a qué hora se pone el sol en Hamburgo? en invierno a las 3 de la tarde. Uh-huh. ¿Sabes a qué hora se pone en Málaga? A las 9 de la noche.
0: Claro.
1: Y eso,
0: y ahora,
1: ¿sabes,
0: mira,
1: lo,
0: y ahora,
1: lo bueno que son los médicos y alemanes? Ahora, los españoles son mejores.
0: Y ahora mira el precio de la cerveza y el precio de la ración, de lo que quieras ponerle, de boquerones. No,
1: pero eso revierte en, claro, en el que la vende, ¿eh? Y sí, revierte en el,
0: sí, pero
1: en el
0: otro que pesca el pescado. Servicios
1: y el que,
0: que,
1: y el que
0: sí,
1: venden aceite. Quizá el problema sea en el trabajador de base, al que sí hay que decirle que, bueno, que ¿qué hacemos? Mm. Pues ahí están los gobiernos para mejorar la vida del trabajador.
0: Pero yo no sé si alguien
1: es
0: piensa...
1: Es el gran aval de las empresas, ¿eh? El gran aval de las empresas. No, me acordaba de Super López. Hace poco leí algo. Super López, ¿te acordáis? Aquel que llegó desde Bilbao y se puso al mando,
0: sí,
1: de la Volkswagen,
0: sí, sí,
1: ¿no?
0: Sí, sí, sí.
1: Y decía, el gran aval de las empresas son los trabajadores. Y yo lo creo a pie juntillas.
0: Mm. Pues eso, y parece que hay que explicarlo, tal como va el signo de los tiempos. Oye, ¿cuál es, ya que estamos hablando de Málaga, tu Málaga, la que tú tanto conoces, cuál es el mayor hecho histórico para ti que ha sucedido en Málaga?
1: Difícil, difícil, porque Málaga siempre ha sido traída y llevada, ¿eh? Bueno, pues posiblemente el gran cambio sea la incorporación de Málaga a la corona. Uh-huh. El pertenecer al Reino de Granada como puerto de entrada, pues hizo que, esto el que lo contaba bien en nuestro echado de menos todos los días, Antonio Garrido Moraga, uh-huh, que decía aquello de la Virgen de la Victoria, patrona de Málaga, de la diócesis, es una virgen teutona que la trajo Fernando el Católico en un galeón donde justamente también venían las armas, unas bombardas especialmente fabricadas en Alemania, esos obuses, esos cañones muy gruesos y muy verticales que sirvieron para echar abajo las murallas de Gibraltar, abriendo ya definitivamente la Reconquista en 1492. Pero hay una Málaga muy importante que es la de finales del 19, uh-huh, cuando vienen esos industriales, los Heredia, los Loring, y hacen de Málaga una competidora de los altos hornos del País Vasco. Allí estaban las guerras carlistas y aquí pues nos pusimos a fabricar acero. El problema es que ya después en el País Vasco, sí, se calmaron las cosas.
0: Descubrieron para allá.
1: No, descubrieron nuevas siderurgias más baratas que no malgastaban, por así decirlo, no gastaban nuestros bosques. Acuérdate,
0: sí,
1: de los tarugos y los jarotes, sí, tan tuyos, ¿no? Aquellos tarugos que eran los que hacían las traviesas
0: del ferrocarril.
1: Del ferrocarril para traer precisamente la madera que servía para hacer funcionar a los altos hornos de Málaga y de Marbella, uh-huh, que esquilmaron Marbella en los bosques de aquella época y que, bueno, pues se vinieron después abajo porque los vascos pusieron sus hornos a funcionar.
0: Bueno, carnavales, Semana Santa, ferias, verdiales, también huelgas, manifestaciones, campañas electorales, inundaciones, todo eso lo has vivido para contarlo a su vez por la radio, para hacer que llegara lo que estaba pasando a la gente. ¿Qué experiencia es la que a ti más te ha conmovido de todas esas transmisiones y vivencias en la calle?
1: Bueno, creo que hay que hacer que se resumen 5 letras, radio. Es que yo no puedo escoger, yo he vivido momentos maravillosos en los carnavales, unos carnavales más pequeñitos que los de Cádiz, pero he estado en el Falla y sé lo que es aquello, sé lo que significa transmitir la vivencia, las letras, la fuerza de Bienvenido, de Martínez Ares, o del Selu, o del Yuyu. Sé lo que es transmitir al que no puede ir allí a vivirlo, eso lo sé. Sé la importancia de la radio en Semana Santa. Es poner vista a los que quieren seguir mirando, conservar la mirada aunque no tengan vista. Y si y tú coges y de buena primera estás por el flamenco en una Bienal de Sevilla, gracias a la mano amiga de Manuel Curao, y de pronto Riqueni empieza a tocar esto en el Maestranza y tú dices, ¿perdona?

0: Qué emocionante, ¿verdad?
1: Emocionante, Rafael. Bueno, Riqueño, sonido directo, ahora nos dirás de dónde y de cómo, pues han sonado las palmas de quien estaba ahí y no ha podido contener, no ha podido esperar ya más marcha.
0: Eso es, el patrimonio andaluz muchas veces se habla solamente de las piedras, ¿no? Que están ahí, gracias a Dios, y nos cuentan nuestra historia, pero ese pentagrama, ese negro sobre blanco en el pentagrama, uniendo Málaga y Sevilla, porque recordemos que los fondeantas eran sevillanos, pero el padre Fonde Larrán era malagueño, y Riqueni es sevillano, pero sí. La música es internacional, es el patrimonio andaluz, el orgullo de ser andaluz, por favor. Por favor, esto es lo que Manuel Curao ha contado millones de veces, ¿no? De cuando creo que era Soletura el que fue ministro de Cultura y fue a Alemania a pedir fondos para poner conservatorios en España y tal y cual, para que conocieran a Vivaldi, a Mozart, a Beethoven, a Mahler. Y le dijo el alemán, pero todo esto está muerto, que esto está ahí para estudiarlo como usted quiera. Pero si tienen ustedes en España el músico más grande del siglo XX, que es Paco de Lucía. Estudien ustedes a Paco de Lucía, sea usted internacional conociendo lo suyo.
1: Sí, sí, sí. Habla de tu aldea y serás universal, que decía
0: caray, amigo.
1: Tolstoy, caray, amigo. Tolstoy, habla de tu aldea, o siente tu aldea y serás universal. Bueno, estamos escuchando. ¿La grabación esta recuerda dónde la hiciste?
0: Sí, yo creo que esta es la que... Esto se ha grabado alguna vez por parte de los micrófonos de Canal Sur, pero yo creo que esta es la que yo tengo guardada en la Bienal de Flamenco, no recuerdo ahora qué año, en el escenario...
1: ¿Del Teatro Maestranza?
0: Del Maestranza.
1: Del Maestranza.
0: Donde vi a El Negro, donde vi a La Niña de la Puebla en un espectáculo maravilloso que se llamó Venerables. Uh-huh. Sí, es que Andalucía es tan grande, Jesús, tan grande, tan bonita.
1: Oye, y ya que me...
0: A mí me está dando hambre.
1: Estamos esperando.
0: Dicho Andalucía
1: y ya te
0: me ha dado mucha hambre. Me he acordado de mi suegra, que es una gran cocinera, una mujer sabia de Frigiliana. Mi suegra es sabia y mi suegro es muy bueno.
1: Te has rodeado siempre de buena gente.
0: Ha sido un señor que era guardia civil y le decía a mi suegra, Rosario, hazle un caldito al detenido.
1: Hazle un caldito al detenido.
0: Fíjate cómo es la hospitalidad, que estaba pensando que el detenido tenía que comer algo. Y le decía a su mujer, Rosario, hazle un caldito al detenido. Pues me estaba acordando del potaje de hinojo de mi suegra, qué bueno. Ir por la mañana al campo a coger los hinojos y después comértelo al
1: mediodía. Pero bueno, ahora que tienes a tus hijos titulados y trabajando, tu mujer dando clase todavía, ¿tú a qué te vas a dedicar?
0: Yo hacerle la vida más fácil a mi mujer.
1: Pues a hacerle el caldito,
0: el objetivo. Mira, mi mujer es maestra de infantil, ¿eh? Y quiero desde aquí mandar un fuerte apoyo a los maestros, que son los grandes desconocidos. Puedes dar mi número de teléfono y aquel que tenga dudas sobre la labor de los maestros, resumida en una frase que a mí me enerva bastante, porque la conozco la vida de los maestros muy directamente, que es, qué bien viven los maestros.
1: Sí.
0: Que tú le das mi teléfono y yo se lo explico. Se lo explico. Pues
1: clase.
0: Mi mujer está con los más pequeñitos, de 3 a 6 años, en un colegio que es la ONU de Torremolinos, que es una de las localidades andaluzas donde más nacionalidades hay. Y donde ves que se puede hablar una ucraniana con una rusa, se ponen a hablar sin que nadie intervenga, donde los marroquíes se comen una tortilla de patata sin problema y nosotros nos comemos un cuscús, y ahí es donde realmente está la salvación de esta humanidad tan nuestra, que es en la infancia. Y la importancia de que los maestros estén ahí enseñando y se lo crean. Oye, no, qué alegato. Me ha salido.
1: Porque esa es la base de todo. La formación, cuando en esas primeras edades y el fomentar además el entendimiento, el diálogo, jugar de pequeños, que luego pues serán relaciones ya.
0: Durante los últimos tiempos de trabajo y eso me preocupaba una cosa mucho, que era dejarle un mundo mejor a mis hijos. Y yo tenía el convencimiento de que no iba a dejarle un mundo, nada más que poner un telediario, ¿no? La noticia de Canal Sur Televisión para darte cuenta, es lo que decía mi madre. Hay que ver el terremoto que había en Turquía. Y yo le decía, mamá, si antes había terremoto y no te enterabas, que son las noticias, que ahora lo dan todo al detalle y tal. Ese mundo convulso ha sido siempre así. Quizá ahora hayamos en el mundo más habitante y haya más posibilidad de tragedia. Y el cambio climático, que también, aunque alguno lo niegue, está palpable. Pero lo vas a comprender, yo creo que los oyentes lo van a comprender. Estoy satisfecho porque sé cómo he mejorado este mundo. He mejorado este mundo con mis hijos. Mis hijos son carne de cardiólogo, porque tienen para estudiar unos corazones tan grandes que se preocupan tanto de los demás. Uno es la medicina, que se desvive por su clientela. Está ahora estudiando, quiere estudiar los neonatos, el problema de los prematuros, ¿no?
1: Sí.
0: Y algunos otros problemas que van en una tesis doctoral que no voy a adelantar. Pero la otra, Blanca, que tuvo la suerte de nacer en directo en la radio, que eso es una historia muy bonita, nació un Jueves Santo en directo, Jesús. La familia se enteró por la tele, porque estaba Pepe Jiménez, nuestro colaborador, doctor en historia, aquí en... Bueno, lo conocen mucho los oyentes porque es el que retransmite la mañana, la misa del alba del cautivo junto con Enrique Romero, y estaban los dos retransmitiendo y saltó la noticia de que había nacido Blanca. Blanca, que venía con el nombre de serie.
1: Sí.
0: Blanca como la túnica del cautivo.
1: Ya.
0: Pero le unimos... Le uní, me voy a colgar la medalla, el nombre con el Jueves Santo, qué mejor que con el nombre Esperanza. Blanca se llama Blanca María de la Esperanza,
1: sí,
0: que es la única forma de unir los dos, Blanca y Esperanza. Uh-huh. Y entonces nació en el Jueves Santo en directo en el 2004, que llovía en Málaga, un diluvio, y la Esperanza no pudo salir en Málaga. La Virgen de la Esperanza, que ha estado en Roma, que todos saben quién es,
1: sí,
0: no pudo salir porque no iba a haber dos reinas en la calle.
1: Uh-huh.
0: Mi niña y la Esperanza.
1: Salió.
0: Así que esa niña que ha nacido para contar...
1: Salió Blanca Ramos.
0: Sí, Blanca Ramos Noguera, que ya el apellido de su madre lo lleva muy a gala. Y que es colaboradora de esta casa en Bajo Palio.
1: Uh-huh. ¿Y el apellido
0: de la Semana Santa?
1: ¿Y el apellido de tu madre cómo es? Porque tú siempre...
0: Jerez.
1: Pepe Ramos Jerez.
0: Sí, porque yo creo que además mi abuelo Ildefonso Jerez Caravaca, que era un señor de Estepona, al que le pilló la guerra civil y lo pilló embarcado en el tránsito de Tánger, de Tetuán, Tánger, Málaga, le pilló la guerra civil y lo pararon y dijeron, ¿usted de qué bando es? Y dijo, es del que le dé de comer a mi familia.
1: Sí.
0: En esa forma, bueno, de entender ciertas políticas y ciertos momentos de la vida. Don Ildefonso era patrón de barco y a mi familia materna no le faltó nunca nada porque venían los víveres, el pan blanco,
1: sí,
0: que compartían con los vecinos, la leche condensada que venía de esa zona de África. Recuerdo además el nombre, las cuatro vacas, lo recordarán, que eran una etiqueta en blanco y negro con cuatro vaquitas puestas, sí, en las latas, los quesos de bolas, algún que otro también contrabando de aquella época,
1: claro,
0: que... Bueno, pero no había, era una época donde no había drogas, ¿eh? Lo que se hacía era un contrabando venciendo los fielatos, las fronteras que tenían las ciudades,
1: y para
0: cuando
1: comer.
0: Había que pagar los impuestos, claro, para comer.
1: Oye, tú que la radio, como yo decía al principio, ha sido tu profesión y tu vida y tu compromiso y tu aventura, has escuchado a mucha gente hablar, dirigirse al público, tú mismo lo has hecho. ¿En qué se nota que una voz habla con el corazón? ¿Tú lo notas?
0: Bueno, dicen que la tele es una radiografía, ¿no? La visual, la gestual, te deja claro sobre todo eso. Los psicólogos lo tienen muy estudiado, el lenguaje gestual. Pero la radio, yo he conocido a compañeros de la radio, por ejemplo, en Málaga, ahora que Málaga está celebrando este año 2026 los 100 años de la primera emisión. Hay además una serie de gente de radiofonistas, que se decía, sí, antiguamente, muy pendientes de recordar grandes nombres de la radiodifusión malagueña, como Matías Prada, María Teresa Campo y tantos otros. Y ahora ya me he perdido. Ah, la radio, yo he conocido que tú llegabas y pensaba que iba a ser un señor con una voz fantástica de 2 metros 15, y era un señor pequeñito, pero con una voz fantástica. O escuchar a alguien por la radio que tú piensas que es una divina persona y ser una persona que es un caimán, al que hay que despedir, pues, precisamente con esas canciones, ¿no? gente que bueno, que está en la radio, pero que podría no estar. Uh-huh. Y que mejoraría, pero eso pasa en el mundo de la literatura, sí, sí. Y pasa en
1: pero
0: el mundo
1: tú,
0: de los panaderos.
1: Pero tú detectas por la voz si está hablando de corazón, sí. Si está hablando de verdad.
0: Sí, claro, eso se nota. Hay un vibrato en la voz que denota la verdad. La verdad, la evidencia, el arete que yo te decía antes, sí. La virtud de transmitir. Si yo me creía a pie juntilla que el Vigorra que ponía Andalucía de pie, ¿no? Y que fomentaba ese hecho tan natural en algunas personas como es la solidaridad, el decir tengo un problema y decir no, tenemos un problema. Sí. Eso se transmite a Carmen Abenza, que empezó siendo pues la voz de esta casa, sí, y que sí, hizo que todo el país radiofónico volviera la mirada a Andalucía diciendo ahí qué está pasando,
1: sí.
0: Y que sigue todavía con esa verdad por delante ahora en Canal Málaga, en la televisión, sí. de municipal de los malagueños. Es que yo tengo un sinfín de nombres, Jesús. Es que hemos crecido aquí 38 años, Inmaculada Jabato, Loli Almagro, Eduardo Palma, Javier Domínguez, Manuel Curao, Juan Antonio Jurado, que venía acordándome de él mucho en la feria, porque siempre me pillaba de la feria a mi domicilio, a mi casa, sí. Y siempre lo pillaba con ese no el país de los sueños, aquel programa maravilloso que levantó el interés de los, eso lo vamos a contar, los jeques árabes contrataban a Juan Antonio Jurado para que fuera a poner su música a los yates de Marbella.
1: ¿Ah, sí?
0: Sí, sí, sí, lo contrataban porque era pues, el país de los sueños, y yo lo imitaba mucho porque yo me... Era a Juan Antonio
1: antes
0: Jurado
1: de que existiera, había que ponerle... Esta moda ahora de los DJ que los contratan también, los buenos los contratan, claro, los claro. Traen, los llevan, los requieren de sitios que están pues muy lejos, ¿no? Yo conozco, como tú conocerás, los DJ buenos ahora los contratan, les pagan.
0: Sí, sí,
1: y entonces
0: sí.
1: Juan Antonio Jurado iba a los yates a ponerle
0: sí,
1: la música.
0: Sí, sí, sí. Juan Antonio Jurado tenía una caja torácica.
1: Sí.
0: Que era un auténtico diapasón. Era, estoy haciendo aquí el gesto con las manos y no me llega de una mano sí. A otra. Tenía, y entonces tenía esa voz que yo imitaba, porque estudiamos desde el principio. De aquí crecimos al principio como una gran familia y nos prestábamos las casas para ir a la oposición.
1: Sí,
0: y tal.
1: El principio
0: de... Juan Antonio, que era de Jaén, Juan Antonio tenía esa voz que decía, la Virgen, nene. ¿No? O decía, Juan Antonio Jurado, la voz de tu música, esa producción de lujo a tu alcance con el país de los sueños. Pues tenía un programa que era un programa muy de la radio, que era a la carta, a sí. La carta, a la carta. Hola, hola, ¿qué tal? Maripili. Y era Maripili, no estaba Maripili, era una grabación telefónica de Maripili que él iba comentando. Sí, Maripili, sí. ¿Verdad? Vamos a poner esta canción que tanto te gusta.
1: Qué
0: y puso recuerdo.
1: No, Juan nos tenemos Jurado. Que ir, venga, termina.
0: Venga, termino. A Juan Antonio Jurado, que una vez estaba escuchándolo por la radio y puso Aída de Verdi, una de Aire de Eco del Rocío y una de José Luis Perales. Y me las comí las tres. Si no podía quitar la radio, que es el gran anzuelo.
1: ¿Qué es eso? Anzuelo. Cuando no se puede dejar de escuchar. Vamos a poner
0: la Virgen
1: ya
0: Nene.
1: Una última. La Virgen Nene, es que te sale de tal cual.
0: Querido Jesús, Jesús, ¿qué tal?
1: También
0: Juan Antonio Jurado.
1: Un pequeño homenaje a nuestro querido Juan Antonio, que abandonó muy pronto este Valle de Lágrimas. Bueno, vamos a terminar nuestra charla, este encuentro con Pepe Ramos, 38 años en Canal Sur, antes de que empezaran las emisiones. Ya estaba allí él, compañero extraordinario, amigo en lo que respecta, lo que a mí respecta, pues gran amigo. Y nada, terminamos con esta música.
0: Sí, Lobos Lesbian.
1: ¿Por qué quieres que terminemos con esta música?
0: Es una canción que ha llegado a mi vida y refleja muy, muy bien lo que quiero, donde quiero estar.
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0: pues ha sido un grandísimo placer charlar esta hora que se ha pasado volando con Pepelu Ramos Jerez.
1: Ay,
0: que, no, Jerez. Que lo pases muy bien en tu jubilación y ya te iré algún día llamando para que no dejes de pasarte por aquí.
1: Ya, como dice la canción, si tú me dices ven, pues lo dejo todo. ¿Eh? Nos ha quedado el jazz por acrisolar en este programa.
0: Otro día lo haremos.
1: Cuando tú quieras, quería hablar de Morricone y de Chris Butti y de Javier Domínguez, pero se nos ha quedado en el tintero.
0: Lo haremos otro día.
1: ¡Caray, amigo!
0: ¡Caray!
1: ¡Qué buen programa de radio!
0: ¡Un abrazo! ¡Adiós, adiós, adiós, querido!
1: Muchas gracias, adiós. Mil gracias.
2: ¿Qué tal, sisters y hermanos?

0: Andalucía, 12 de la noche.
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2: Viernes de calor en Andalucía con nuevos avisos naranjas por temperaturas de hasta 42 grados en 5 comarcas de las provincias de Jaén, Córdoba y Sevilla. Eso tras una jornada, la de este jueves, que por primera vez se ha activado avisos rojos para las comarcas de Morena y Condado en Jaén y la Campiña sevillana. A las 5 de la tarde se han alcanzado los 45 grados en la capital hispalense. También se han superado los 44 en municipios de esta provincia como Morón de la Frontera y Fuentes de Andalucía. En la localidad jiennense de Andújar o en la localidad cordobesa de La Rambla se han llegado a los 43,8, también a las 5 de la tarde. En la capital, los cordobeses, pese a estar acostumbrados, tienen dificultades para sobrellevar este calor.
3: Podemos estar hasta octubre con esta calor aquí en Córdoba y es lo más normal.
4: Pero lo contamos siempre y no lo vamos a contar ahora. Hay que aguantarlo.
5: Ya esperamos que quede ya poquito.
3: Aquí ya estamos acostumbrados, pero mal. Se lleva más.
6: Es que en Málaga hemos venido a ver unos amigos y ayer cuando nos bajamos de la estación fue lo primero que hablamos. Digo, qué calor comparado con Málaga.
2: Andalucía suma 2 nuevas personas enfermas con el virus del Nilo y ya son 62 los andaluces afectados. Uno se ha detectado en Almonte y el otro en Pizarra, en Málaga, que se convierte en la tercera provincia andaluza con casos activos. Este paciente permanece en la UCI. El ayuntamiento ha intensificado las medidas preventivas. Félix Lozano, alcalde.
7: Hemos activado los protocolos con las empresas que tenemos para el tema de plagas, pues hemos intensificado, se estaba haciendo los mantenimientos y las desinfecciones, las estábamos haciendo cada 15 días, pasamos a hacerla ahora una vez por semana y a partir de ahí, pues bueno, que sobre todo pues la ciudadanía siga las recomendaciones y estamos intentando de todas las maneras posibles pues que no haya ningún caso más.
2: Más cosas. Hoy está previsto que el consejero de Industria, Jorge Paradela, converse con el secretario de Estado del ramo, Jordi García, a cuenta de la huelga de Airbus, que cumple 2 meses. El sector aeronáutico es estratégico para Andalucía, con una industria auxiliar de más de 150 empresas y más de 16.000 trabajadores.
8: Hablamos, por tanto, del impacto que el conflicto pueda dejar en la propia proyección o reputación del sector a futuro. Y después, evidentemente, siempre hablamos del momento tan estimulante y prometedor que vive el sector, pero pensemos en que el sector ha tardado 6 años en recuperar las cifras de facturación previas al COVID.
2: El Consejo de Supervisión del Grupo Volkswagen ha aprobado por unanimidad el plan de ajuste del Consejo de Administración para transformar la compañía y mejorar su eficiencia y competitividad. La compañía no aclara si esto va a afectar a la pervivencia de la marca española SEAT. Manuel Vicente.
9: La automovilística española SEAT ha emplazado a informar de cualquier decisión estratégica cuando llegue el momento, asegurando que no se ha tomado ninguna decisión al respecto de su desaparición del mercado. El aumento de la competencia de los fabricantes chinos, la caída de sus ventas en ese país y los aranceles de Estados Unidos motivan este plan de ajuste del grupo alemán, incluyendo la retirada de la compañía automovilística española, pese a haber logrado un beneficio de 122 millones hasta junio. El comité de empresa de SEAT ha calificado ya de inaceptable la posible retirada de la marca y ha apelado a las administraciones públicas a evitarlo.
2: En cuanto a las temperaturas, tenemos 33 grados en Sevilla, 31 en Jaén, 30 en Granada, 27 en Cádiz, Córdoba y Huelva, 26 en Almería y 24 en Málaga. Andalucía, 12 de la noche y 3 minutos.
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10: ¿Qué tal? Buenas noches, ¿cómo están? Nosotros estamos regular, pero gracias a Dios. Regular, gracias a Dios. Les voy a contar que la pianista más vieja del mundo en activo tiene 95 años, lleva tocando desde los 5 y cree que todavía no ha llegado a su adecuado nivel de excelencia. Hace ya una década que su hijo la obligó a dejar de conducir un Mini Cooper rojo, un Mini que ella utilizaba para desplazarse por Nueva York. Ahora, cada vez que actúa con 95, a los organizadores les da por homenajearla con una tarta que ella identifica con una fiesta de despedida. No quiere despedidas, claro. No quiere tartas. Se llama Lily Friedman y considera que sin haber llegado aún a la cúspide, a la cima de su carrera, quién sabe cuándo se llegue a ese escalón, no es el momento de echarse a un lado. Ella bromea con sus achaques, la pérdida de vista, la pérdida que ya acumula, que es notable, dice, la obliga a ver las partituras con un telescopio. Antes tenía más de 50 alumnos, ahora se reducen a 12 y uno de los más fieles es el cirujano que la operó de vesícula hace unos años. A según qué edades no puedes descubrir nuevas amistades en un parque de atracciones, haciendo parapente o preparando un maratón, así que hay que aprovechar las oportunidades que brinda quizá la peluquería, el ambulatorio, el ascensor o, claro, los momentos previos a una operación de vesícula, como es el caso. La pianista Friedman, que utiliza bastón, pero a una de sus alumnas, a la señora Kim, que es veterinaria de profesión, todavía puede enseñarle cómo deslizar el meñique para que esa nota suene como es debido. En Andalucía, la esperanza de vida de las mujeres, que por cierto es 5 años superior a la de los hombres, está en 85. Se ha ido ampliando la calidad de vida y también la obligatoriedad del trabajo. Pero el ejemplo de Friedman es el propósito, porque ella no puede llegar a comprender una vida contemplativa, una vida vacía, una vida sin música, ni dejar pasar la posibilidad de agotar un día completo. Ella, Lily Friedman, la pianista más vieja del mundo, dice que nunca ha pensado en jubilarse, que eso no se le ha ocurrido jamás. Es una declaración de principios desde la cúspide de los 95 años para encarar la pregunta ante un tiempo vital que se expande. ¿Cuándo debe uno retirarse? ¿Cuándo hay que decir hasta aquí? Recojo la carpeta que ya está bien. Ahí queda la cuestión para comenzar el flexo con esta música llamada El tío vivo de la vida del gran Yo Ishaishi.

está la noche de Andalucía. Estoy buscando compañía para este vals a ritmo de 3x4.

0: Ahora que todas las regiones quieren ser naciones, yo busco la tierra de nadie, un lugar sin nombre, un lugar que nadie reclame, un lugar de paso, como la vida misma, sin patria, sin banderas, sin fronteras, sin lengua identitaria más que la lengua de la poesía. Es el territorio de los sueños donde todo está por empezar. Tenemos toda la noche para explorar. Es el poema de Cristina Peri Rossi. En el flexo.
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0: Hay que recuperar la buena costumbre del cuestionario. Proust hoy da un paso hacia adelante. El escritor diplomático, secretario de redacción de la revista de Occidente y columnista del diario El Mundo, Juan Claudio de Ramón. Juan Claudio, ¿qué le hace levantarse por las mañanas?
2: La curiosidad.
0: ¿Es usted de curiosidad insaciable?
2: Intento que lo sea, sí.
0: ¿La curiosidad es un buen motor o necesita algún tipo de estimulante adicional?
2: No, la curiosidad se basta a sí misma.
0: ¿Se levanta bien temprano?
2: Intento.
0: ¿Qué es bien temprano para usted, señor Ramón?
2: Entre 6 y 7 de la mañana.
0: Antes sería improcedente, ¿no?
2: Bueno, antes... sí, antes me cuesta más, sí.
0: ¿Cuenta usted hasta 10 en situaciones tensas?
2: No, no. De todas maneras, soy diplomático de profesión y también voy descubriendo por temperamento. Así que estoy acostumbrado a poner las ideas en hielo y a intentar poner paz. Intento ser conciliador. Es mi oficio y también creo mi inclinación.
0: ¿Hay un protocolo diplomático a la hora de dar un plazo razonable antes de contestar cualquier cosa? ¿Ustedes piensan todavía más que los demás antes de contestar?
2: Sí. Sí, sin duda, sí. No solemos responder en caliente los diplomáticos, no es aconsejable. Pero yo creo que esto es un buen consejo para la vida también en general.
0: Complete esta frase, con la edad, puntos suspensivos.
2: Pues con la edad he aprendido a no enfadarme por las manías de los demás. Y a no intentar sacar a los demás de sus errores o de sus opiniones que yo juzgo equivocadas. Sobre todo si son opiniones que no van a provocar un daño inmediato a nadie, ¿no? Bastante tengo con no ponerme trampas a mí mismo. La gente puede cambiar de opinión, pero es algo que rara vez ocurre desde fuera. Siempre es una evolución desde dentro.
0: ¿Cree usted que la gente envejece pero no cambia o hay posibilidad de mejora? Por lo que usted acumula de experiencia personal.
2: No, la gente cambia mucho. Pero como digo, suelen ser evoluciones, ¿no? Desde dentro, ¿no? Rara vez alguien cambia por presión desde fuera, ¿no? No es como funciona nuestra psicología. Esa es mi impresión. Pero yo creo que podemos cambiar. Yo mismo he cambiado.
0: ¿Y si pudiera, a quién resucitaría?
2: Pues yo creo que un ratito a mis dos abuelos paternos, que son dos personas muy notables, según todos los testimonios de los que dispongo, pero a los que yo no pude tratar demasiado.
0: ¿Y tiene alguna receta para eso tan manido, tan manoseado de la felicidad, así con mayúsculas?
2: Una, tener deseos. Hay que seguir deseando según vas cumpliendo años, ¿no? Tener siempre entusiasmos pendientes, lugares que quieres visitar, libros que quieres leer o escribir, personas a las que quieres conocer. Hay que permanecer en la dinámica del deseo porque yo creo que somos seres deseantes y cuando dejamos de desear es cuando nos pudrimos o nos morimos.
0: ¿Qué espacio le da usted a sus aficiones? Porque había un dicho muy elocuente, tener una sola afición es demasiado. ¿Le da mucho espacio a las aficiones?
2: Muchísimo. Yo intento aproximarme a todo, incluso a mi trabajo, con el apasionamiento que solamente tienen los aficionados, ¿no?
0: ¿Qué le infunde a usted un pavor paralizante, si hay algo que lo haga, claro?
2: Planchar camisas. Yo creo que la cirugía torácica me estresaría menos. Además, estoy bajo el influjo aquí de de Scott Fitzgerald. Yo recuerdo haber leído en una novela de Scott Fitzgerald, creo que era Suave es la noche,
0: sí,
2: que decía algo así como que un caballero puede llevar la camisa sucia, lo que no puede llevarla nunca es arrugada, ¿no? Entonces intento siempre ir con mis camisas planchadas y no me importa delegar esta tarea porque no se me da bien.
0: A estas alturas, señor Ramón,

0: que pasó el día de su boda, además de que se casara? ¿Acabó cortando la corbata y vendiendo pedazos de la corbata?
1: Fue una boda perfecta y yo creo que las bodas son ocasiones... Las bodas no son los matrimonios, ¿no? No son... No, o sea, las bodas no las haces para ti, las haces para tus amigos y para tu familia, ¿no? Y es una de esas ocasiones en las que la vida te da la ocasión de juntar a toda la gente que más quieres, ¿no? A todos los círculos, ¿no? El más próximo, por supuesto, pero también a los que están en un círculo un poquito más alejado. Y esa visión de tener todo tu universo, ¿no?, concentrado en un lugar, pues es algo memorable, ¿no? Y, por supuesto, el inicio de un proyecto en común que todavía perdura, ¿no? Con lo cual yo creo que mi boda es el día más feliz de mi vida, sin lugar a dudas.
0: El dinero es mercancía, la mercancía principal. A su juicio, ¿quién podría ocupar la marca de agua de un billete de 500 euros? Aquí ha habido de todo en cuanto a propuestas de invitados. Han dicho Lola Flores, Chiquito de la Calzada, Cervantes, defraudadores, banqueros, bancarios... ¿Por dónde iría su propuesta?
1: Yo creo que el Banco Central Europeo, en el diseño de los billetes de euro, como saben los oyentes, lo que tenemos son estilos arquitectónicos, ¿no? En Europa, ¿no? Y eso a mí me parece una solución inteligente y bonita, porque es verdad que los estilos arquitectónicos es algo que tenemos en común todos los europeos, ¿no? Y que está presente en toda Europa, y es una imagen reconocible de nuestra identidad como europeos. Si tuviéramos que poner la efigie de una persona en el billete de más valor, en el billete de 500 euros, yo creo que optaría por poner el rostro del canciller Konrad Adenauer, ¿no? El primer canciller de la República Federal Alemana,
0: sí,
1: cuya vida estoy empezando a conocer. He leído una biografía recientemente y creo que es el gran estadista europeo del siglo pasado, ¿no? No hay nada en el siglo XX europeo que me conmueva más que el gesto de Adenauer de anteponer la reconciliación entre europeos, en concreto la reconciliación entre franceses y alemanes,
0: sí,
1: a la reunificación de su propia nación, la reunificación alemana, ¿no? Y yo creo que ese gesto es el gesto fundador de la Unión Europea. Y suele pasar desapercibido. Y me gusta reivindicarlo. Creo que Adenauer es el gran estadista, no es que sea un desconocido, ni mucho menos, pero no... Quizá no se le tiene tan en cuenta como a otros grandes líderes europeos. Para mí sería mi candidato al billete de 500 euros.
0: Creo recordar que Adenauer llama a De Gaulle y una de las primeras entrevistas o encuentros que tienen se da en Reims y rezando. Lo primero que hacen es ir a rezar juntos. ¿Lo recuerda?
1: Sí. Se ganaba a la gente, y creo que en esa entrevista es cuando él le confirma que él lo que quiere es reconciliarse con Francia y entrar en la OTAN en cuanto sea posible, ¿no? O sea, él pospone indefinidamente. Él sabe que va a morir, sí, sin ver su nación unida, ¿no?
0: Sí.
1: Pero le parece más importante pacificar el continente. A mí eso me parece impresionante, ¿no? O sea, la visión de un verdadero líder. Y luego también, como dice un biógrafo, pues fue la persona que logró erradicar la megalomanía de la política alemana, ¿no?, que había imperado en ese país desde principios del siglo XIX. Cambió la orientación totalmente de Alemania, dejó de ser un país agresivo a ser un país ejemplar hasta hoy en su constitución democrática, ¿no? Me parece que Adenauer es una figura importantísima.
0: Adenauer para el billete de 500 euros. Vamos con las cuatro últimas preguntas. Si tuviera que torturar con una música o canción, ¿cuál elegiría?
1: Yo en mi adolescencia daba mucho la vara a mis amigos con las canciones de Dave Matthews Band, que es un grupo de Estados Unidos, muy conocido allí.
0: Sí, sí.
1: Pero nada conocido en España, y yo no entendía por qué el grupo de más talento de Estados Unidos para mí no lo conocían mis amigos, ¿no? Entonces les ponía los álbumes, y con poco éxito, debo decir, porque no es exactamente una música muy comercial, ¿no? Pero me fascinaba de chaval, Dave Matthews Band. Ahora ya lo tengo un poco apartado, ¿no? Y últimamente lo que escucho mucho e intento dar a conocer es la música de Joe Hisaishi, que es el gran compositor.

0: compositor de las bandas sonoras de las películas del estudio Ghibli, es japonés, ¿no? Es las películas de Miyazaki, ¿no? Que, bueno, es el ganador del Princesa de Asturias este año, ¿no? Estudios Ghibli y Miyazaki. Y yo creo que la música de estas películas es formidable. Me parece un genio a la altura de Ennio Morricone o de John Williams, ¿no? En particular, la banda sonora de El Castillo Ambulante de Howl me llena de alegría, ¿no? Hay un tema que se llama The Merry-Go-Round of Life, El Tío Vivo de la Vida,
1: sí,
0: que lo podría escuchar indefinidamente.
1: Bueno, pues
0: y siempre me pone contento.
1: Le da buen punto. Bueno, pues prometo ponerla a lo largo de la temporada que estamos iniciando ahora en su honor y en su recuerdo. Si veo
0: búsquelo, Joe Hisaishi.
1: Claro, si veo que la audiencia responde, pues nada, igualmente les voy a dar distintas dosis para que puedan ir tomando conciencia de esa música, de esa composición. ¿Se observa alguna extravagancia?
0: A mí me gusta decir, medio en broma, medio en serio, que soy moderadamente huraño, ¿no? Con énfasis en moderadamente, porque no soy totalmente huraño, pero un poco huraño sí. No se me dan muy bien las situaciones sociales, no me gusta mucho cenar fuera de casa, ni irme a la cama tarde. Eso en España te hace un poco extravagante.
1: Sí.
0: Ojo que no es antipatía, ¿eh? Es un poco de huranía de la que no estoy orgulloso y que además está contraindicada en mi profesión, así que la combato.
1: Señor Ramón, ¿cómo preferiría, y entiéndame el verbo, cómo preferiría morir?
0: Saciado.
1: ¿Y cuándo se dará eso? Teniendo en cuenta que la esencia del ser humano, usted lo ha dicho, la esencia del ser humano es el deseo. ¿Cuándo se puede alcanzar la saciedad?
0: Bueno, efectivamente, hay que seguir deseando, ¿no? A mí me admiran las personas que cumplen 60, 70, 80 años y todavía emprenden nuevos proyectos, todavía siguen deseando, ¿no? Supongo que hay un momento en el que ya te conformas, ¿no? Yo espero que llegue muy tarde.
1: Vamos con la última, agradeciéndole mucho su atención, su amabilidad, su calor cultural y su buen gusto. Si al morir se encuentra con Dios, ¿qué le diría?
0: Creo que tomaría prestada la que dicen fue la última frase de Augusto antes de morir, a sus amigos, ¿no? Eso decía él, yo se le diría al Creador. ¿He hecho bien mi papel?
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1: El vuelo 605, que era el mítico programa de Ángel Álvarez, cuando nos preguntan, y ya que estamos en tiempo de recuperación, nos han quedado unas cuantas calabazas y bien gordas, somos malos alumnos, pero nos fijamos en los buenos maestros. Ángel Álvarez era uno de ellos. Nos gustaba mucho su manera de leer, nos gustaba mucho su manera de encarar la radio, era otro tiempo. Hace mucho que nos dejó Ángel Álvarez, pero no sus grabaciones ni su buen gusto.
3: Matt Monroe se llamaba en realidad Terry Parsons. Había nacido en Londres, en una familia humilde de los barrios del este de la ciudad. Sus padres murieron y el pequeño fue internado en un orfanato. A los 17 años se alistó voluntario en el ejército y allí se despertó su interés por la canción, escuchando artistas como David Whipple, Frank Lane o Perry Como. Ganó concursos para aficionados y al regreso a la vida civil se ganó la vida como conductor de camiones en la ruta Londres-Glasgow. Y aún faltaba mucho para que el mundo conociera al Matt Monroe desbordante de swing en este tema, mi clase de chica, la que a mí me gusta.

haciendo un viaje regresivo. Parece que llegamos a la radio de onda media, radio extensiva. Parece que todavía están las radios de frontera emitiendo, pero es un homenaje a un gran maestro, Ángel Álvarez, y su colección inagotable de estándares. Hay crooners, hay voces poderosas, hay un archivo que está por descubrir y hay tanta radio de la que hemos aprendido y queremos seguir aprendiendo. Desde luego, la evolución de la radio nos lleva a un universo que se multiplica, un universo que crece, pero en este tipo de grabaciones hay algunos fundamentos que merece la pena volver a repasar. Ángel Álvarez, Matt Monroe, ella es mi clase de chica.

0: Estamos en el flexo.
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0: El fútbol, que es una fábrica de emociones, pero también de palabras, de metáforas. Jugadores que hacen paredes como si fueran albañiles. Otros que hacen la bicicleta como si estuvieran corriendo el tour. Otros que abren la banda. Otros que tiran líneas. Luego cuando salen del partido se van a un estudio de arquitectura. Es el curso del léxico futbolístico fundamental para estar al momento después de la victoria de la selección española en el Mundial. Profesor Antoni Nomdedeu, que lo está impartiendo generosa y graciosamente en este comienzo de temporada. Toni, ¿qué tal? ¿Cómo se encuentra?
2: Hola Paco, muy bien, todo bien, ¿qué tal?
0: Bueno, pues deseando escuchar la última lección para tener definitivamente el conocimiento práctico. Recordemos que para repasar cualquier tipo de conocimiento tienen a la mano en YouTube los vídeos, las píldoras que ha diseñado, que ha grabado Toni Nomdedeu para el Instituto Cervantes de Los Ángeles, donde todo este tipo de contenido que comentamos se puede disfrutar y se puede ver. Hay muchas palabras que definen el juego. Había un locutor, Toni, brasileño, que inventaba palabras que todavía no habían tenido traslación en el campo. Es decir, él imaginaba cosas que todavía el futbolista no había hecho, y luego algunos magos del balón pues se ponían a hacer según qué tipo de pruebas para ver si esa expresión encajaba con alguna pirueta, ¿no? algún dribbling. Pero la máxima popularidad en los últimos tiempos la ha obtenido en este sentido tiki-taka. ¿De dónde viene tiki-taka?
2: Bueno, pues tiki-taka es un término que popularizó el gran Andrés Montes, ¿no?, en las narraciones de los partidos de fútbol de la selección, sobre todo de la selección de España, en el Mundial de 2006. Y era una palabra que se utilizaba para describir ese juego de pases rápidos y circulación constante del balón que realizaba la selección de fútbol. Y en realidad el término es un término que es muy curioso. Es un término onomatopéyico, ¿no? Uh-huh. Es decir, que si uno se pone a escuchar en un estadio, en un campo de entrenamiento, cómo suena, ¿no?, el balón de fútbol golpeado por los futbolistas con el pie, pues ese golpe tiki-taka, tiki-taka, sin parar, era el que, pues bueno, Andrés Montes, que era un verdadero creador léxico, ¿no?, de todo tipo, cuando narraba partidos de fútbol y de baloncesto, pues él lo creó. Y es un término, pues bueno, es un término onomatopéyico, es decir, un término que nos recuerda a algún sonido, ¿no?, de alguna forma.
0: ¿Cómo podemos aventurar que una expresión que quizá se dice al calor del momento se haga imperecedera? ¿Se puede sospechar que eso va a tener esa dimensión que finalmente tiene? Cuando uno dice, ganamos sin bajar del autobús, que dijo Eleni Herrera. Y ya queda para cualquier tipo de circunstancia. No, yo eso lo hago sin bajar del autobús. Yo eso me voy allí, sirve para todo también.
2: Exacto, sí, sí. Sirve para todo. Es decir, son situaciones en las que, debido a lo que comentábamos, a esa enorme divulgación del lenguaje del fútbol y del fútbol, ¿no?, en español y en nuestra cultura, pues aquellas palabras que se crean o aquellas expresiones que se crean para referirse a acciones o hechos del fútbol, pues acaban luego teniendo también un equivalente para referirse a acciones de la vida cotidiana, ¿no? Uh-huh. Pues ganar sin bajar del autobús, o estar en fuera de juego, casarse de penalti, ¿no? Sí. Son expresiones muy, muy curiosas, pero que surgen del fútbol, justamente para referirse luego a cuestiones de la vida cotidiana.
0: Sí, sí, es así, y está Está muy bien traído todo este tipo de información. Muchas veces desconocemos el origen y nos ayuda a contextualizarlo y a emplearlo también de manera oportuna. Le ha dedicado Tony un buen tiempo a estudiar la historia del fútbol femenino. ¿Por qué hay problemas para que el fútbol femenino se popularice y por qué más recientemente se establece como un patrón de entretenimiento, de cultura o de ocio que va creciendo? Cuando nos retrotraemos al inicio del fútbol, la mujer ya juega, pero ¿por qué no hay ligas de mujeres o por qué no tiene el nivel de implantación que en el caso de los hombres?
2: Bueno, pues esto es si uno recurre a hechos históricos, se entiende rápidamente, ¿no? El lenguaje, o sea, el fútbol femenino, de hecho, la mujer juega fútbol desde el último cuarto del siglo XX, es decir, y sobre todo ya a partir de finales del siglo XX ya se documentan partidos en Inglaterra con más de 10.000 personas, ¿no?, que acudían a ver un partido de fútbol femenino. ¿Qué sucede? Que a partir de esos años el fútbol femenino, en paralelo al fútbol masculino, pues bueno, tiene muchísimo éxito. Hay incluso un partido de fútbol entre dos equipos de mujeres en Inglaterra en 1920 con más de 53.000 personas en un estadio y más de 14.000 se quedaron fuera sin poderlo ver. Bueno, pues todo eso va creciendo y llegó un momento que la Federación Inglesa de Fútbol en 1921 declaró que el fútbol era un deporte y literalmente dijo inadecuado para las mujeres, ¿no? Entonces, bueno, eso esta decisión pues se debe al contexto, ¿no?, a la exhibición del cuerpo femenino en la época victoriana, pues que eso no estaba bien visto, y también porque el éxito del fútbol femenino comenzaba a representar una amenaza seria para el fútbol masculino, ¿no? Entonces, bueno, a partir de ahí se prohíbe, algo que hoy en día nos parece, pues bueno, lamentable, ¿no? Y esa prohibición dura pues como 50 años, ¿no? Hasta que ya en la década de los 70 se empiezan a disputar algunos mundiales de manera casi clandestina, no oficiales, y hay que esperar hasta 1991 para que la FIFA organice el primer mundial de fútbol femenino, ¿no? Y bueno, pues esto sigue de manera imparable hasta la actualidad, donde vemos que el fútbol femenino está ocupando un espacio cada vez más importante, ¿no?, en los diferentes medios de comunicación, en televisión concretamente, donde los estadios pues muchas veces se llenan, ¿no? En fin, ahora actualmente el fútbol femenino vive un momento de expansión y de esplendor.
0: Le he dedicado una buena pieza. Como decimos, son piezas que están a la mano en YouTube, que se pueden consultar en cualquier momento y que merecen la pena. Hay una específica dedicada a la implantación, el origen y las dificultades que ha tenido, como contaba el profesor, donde el fútbol femenino a lo largo de la historia del propio fútbol. Tony, ¿por qué tiene tanto léxico o tanto término de origen bélico el fútbol? El gatillo, el mariscal, fusilamiento, todo tipo de... es una guerra, vamos, es como una suerte de... la guerra por otros términos, ¿no?
2: Exacto, porque se concibe justamente el fútbol, se ha concebido en algunos espacios como una guerra, ¿no? Es decir, como si estuviéramos hablando de dos bandos que se están enfrentando en el campo de batalla, ¿no? Y claro, a partir de ahí, pues, y bueno, y de hecho, solo hace falta escuchar hoy en día a muchísimos comentaristas o locutores, pues que no solo utilizan ese léxico, sino que cuando comentan alguna acción del fútbol, lo comentan pues como si fuera una guerra, como si a los futbolistas les fuera la vida en ello, ¿no? Y de ahí surgen, pues bueno, términos que se utilizan con mucha frecuencia, como comentabas, el mariscal, o cuando un jugador, si decimos que tiene gatillo fácil, pues es que remata constantemente, o un cañonero, que es un jugador con un disparo muy potente, o los arietes, ¿no?, que son los delanteros, en fin. y hay un sinfín de expresiones que tienen origen en la guerra, ¿no? En la batalla.
0: Metáforas bélicas, léxico bélico, que desde luego tiene incidencia y mucha en el fútbol, en el vocabulario habitual del fútbol, como tantas y tantas expresiones, Tony, que se prestan o se destinan a otro tipo de ámbitos. Chupar banquillo.
2: Exacto. Es decir, chupar banquillo, hoy diríamos en el lenguaje general, ¿no? Que una persona chupa banquillo cuando está esperando una oportunidad, ¿no? Y que esa oportunidad quizás nunca le llega, ¿no?
0: Sudar la camiseta.
2: También, exactamente, ¿no? Cuando, bueno, pues uno está esforzándose muchísimo para una tarea, ¿no? En el trabajo, por ejemplo. Y no lo está pasando bien, ¿no? Que por eso suda.
0: La pelota está en tu tejado.
2: Lo mismo, ¿no? Cuando uno tiene, cuando la responsabilidad cambia de bando, ¿no? Es decir, tienes que ser responsable de la situación que hay en ese momento y te toca exponerte, ¿no? Por eso se dice que la pelota está en tu tejado. Te toca a ti disputar el balón, ¿no? Metafóricamente.
0: Y una circunstancia que no se ha dado en este gran curso de léxico futbolístico, partido por el profesor Toni Nomdedeu, que es ganar por la mínima. Aquí ha habido una goleada de conocimiento, ha habido una sabiduría a cascoporro, y el oyente ha podido conocer de primera mano, con el mayor de los expertos, el léxico, su origen. Toni Nomdedeu Rull, licenciado en Filología Hispánica, doctor por la Universidad Autónoma de Barcelona, catedrático de universidad, actualmente es profesor titular de lengua española en la Universidad Rovira y Virgili, y es un gusto hablar con él. Toni, le mandamos un abrazo, que vaya muy bien, ya estamos todos, no sé si diplomados o doctorados.
2: El gusto ha sido mío, Paco. Muchísimas gracias por la oportunidad y me tenéis para lo que consideréis oportuno. Muchas gracias. Un fuerte abrazo.

0: datos, argumentos, contraargumentos y la sección del momento. Preparen sus preguntas para mis respuestas, que ya las traigo yo de casa. Preparen sus preguntas para mis respuestas con Juan Herrera Salazar. ¿Cómo está impactando esta sección en la calle? ¿Te paran ya? ¿Hay masas oceánicas que te persiguen hasta la puerta del domicilio?
1: Pues mira, he firmado en lo que llevo de esta sección...
0: Varias hipotecas.
1: No, he firmado varias roturas de brazo. O sea, a la gente le gusta venir con escayolas, que firme sobre escayolas. A mí se me da fatal, porque la escayola tienes que tener un artefacto adecuado para que grabe. Y entonces se resbala el bolígrafo, si está muy pulido, en fin. Pero bueno, se hace lo que se puede.
0: Sí. ¿Tu nivel de popularidad ha alcanzado su cénit ahora mismo?
1: Hombre, el cénit no, pero estamos ahí echándole vitaminas.
0: Ajá. Ni cuando locutabas humor amarillo tuviste no. tanto.
1: Bueno, en aquella época yo tenía la enorme ventaja de ser un desconocido. Y tan desconocido era que los títulos de crédito, jamás de los jamases, en 3 años, haciendo 31% de Share, tuve mi nombre escrito en la pantalla. Nadie sabía quién era. El crítico de ABC estuvo durante 3 años metiéndose conmigo porque creía que yo era Moncho el Puente.
0: Sí, Moncho el Puente.
1: Y él le tenía un gato, y yo cuando veía a Moncho le decía, hay que ver las hostias que te da este tío.
0: Sí, es verdad que tenía un tono parecido, aunque cada uno con una personalidad muy, muy rotunda. Estamos en asuntos que nos inquietan, asuntos que no nos dejan dormir. Mucha duermevela cuando viene Juan Herrera, porque luego empezamos a reflexionar. El gimnasio se ha convertido en un centro social, la gente va a pasearse, hay una moda de deporte, la gente va muy elegante, colorista, licra, ceñidos, cuerpos esculturales. Muchachos bueno, que están
1: culturales,
0: muy
1: culturales, no todos.
0: No todos, pero hay bastante.
1: Hay algún gordo que entra por allí.
0: ¿Conoces la posing room, la sala de los gimnasios en la que,
1: claro,
0: en la que uno se...
1: Se da a conocer.
0: No, se introduce, está toda rodeada de espejos para poder hacer más y más selfies. Bueno, me hago un selfie del bíceps, me hago un selfie de los muslos, es una sala de egocentrismo máximo, ni en Grecia.
1: Una aportación cultural imprescindible.
0: Y entonces el asunto está en que te has fijado en la mancuerna.
1: Sí, pero antes de la
0: mancuerna. Bien pequeña, porque de 1 a 5 kilos es poco.
1: No,
0: esto
1: hay que reflexionarlo científicamente. Mira, cualquier individuo de estos que van en licra, estos. Lógicamente ellos, a la que te ven, por ejemplo, puedes estar tú hablando, ¿qué te digo yo?, de meretrices, por ejemplo. ¿Qué te parece esta meretriz? Tal, bueno, a mí me gusta más esta, bueno, tal. Y entonces de repente él llega y sin venir a cuento te dice, mire usted, hay que tomar hidratos, ¿me entiendes? Porque el hidrato es fundamental. Entonces hay que hacer cardio, que es fundamental primero, para coger aire ¿no? Y luego fuerza. O sea, el ejercicio de fuerza, porque es lo que le da la musculatura, etcétera. Y te puede dar una charla, se lo hayas preguntado o no, pero esto en general, o sea, prácticamente su monopolio de conversación es siempre el mismo. Entonces, claro, me resultaba pesado a mí, tanta vez, tanto hidrato y tanto esto, ¿no? Y yo digo, esta gente coge pesas y luego son pesados ellos, es decir, aprenden de la pesa. ¿Cuánto pesa una pesa? Esta fue una pregunta que me vino a la cabeza inmediatamente. Porque dije, vale, este tío debe pesar 60 kilos. Hablo del sujeto que me dio la paliza. Pero las pesas que levanta ese pesado, ¿cuánto pesan esas pesas? Y entonces investigué al respecto. La mancuerna, que es lo que tú hablas con esa normalidad.
0: Con esa naturalidad, sí.
1: Vale, que realmente tiene forma de bolso. O sea, tiene forma de bolso o de aquello que se utilizaba para escuchar casetes.
0: Sí.
1: Que era un artefacto con un asa. Que sí, se llevaba para la playa, ¿no? Pues la mancuerna viene como un casete, sí, más sí. o menos igual. Y entonces, eso va de aproximadamente de 1 kilo a, también me parece que los hay hasta de 5. Son de 1 a 5 kilos. Porque ya, si pasamos a categorías mayores, esto ya se llama pesa fija, y entonces ya nos vamos a 20 kilos. Sí. Pero eso no te permite llevarlo a la playa.
0: Bueno, y más.
1: Claro. Pero fíjate qué chulería.
0: Yo digo porque voy con... con mazaos al gimnasio. Yo voy con mazaos.
1: Sí, tú sí.
0: Claro. Yo soy el abuelo de Rocky.
1: Bueno, tú eres el que lleva...
0: Yo soy el que lleva la toalla. Claro. Yo llevo la toalla del mazao.
1: Claro.
0: Y allí, bueno, poco más o menos que ando entre las máquinas,
1: claro.
0: Voy al servicio,
1: claro.
0: A la fuente, a la máquina de los refrescos.
1: Bueno.
0: Hago lo que puedo. Pero bueno, de vez en cuando me fijo. Y,
1: claro.
0: Y pesas las que tú quieras.
1: Sí,
0: puedes
1: sí.
0: Levantarte a ti mismo en pesas.
1: Sí, sí. Yo tengo un amigo, muy amigo mío, que en su casa tiene no menos de 300. Han tenido que reforzar, y esto es completamente cierto.
0: Un amigo famoso.
1: Muy famoso. Reforzar el suelo para que no se hunda el piso y mate a todos los vecinos de abajo. 300, las tiene de todos los tamaños.
0: Que lo han reforzado.
1: Tiene una que es del tamaño de
0: Han reforzado los cimientos.
1: Sí, para, sí.
0: Para que...
1: no, los pilares, sí, sí, sí. Sí, porque es que el peso es desmesurado. Estamos hablando de una exageración.
0: Y este señor, que efectivamente es tan conocido, este señor se machaca de una manera...
1: Inaudita.
0: Inclemente, ¿no?
1: Inaudita, sí, sí. Noche, día, tarde, todos los días. Sí, sí. Pero él tiene la ventaja de que, por lo menos conmigo, no me da conocimientos, no me apuelta,
0: no te da la barrila,
1: mancuernismos, no me... No, sabe que yo... Digo, vos que no le tengo aprecio a la mancuerna, ¿sí? Entonces se lo ahorra, pero...
0: ¿Cuántos metros de distancia le das tú a una mancuerna?
1: Yo no, la levanto escasamente.
0: Pero quiero decir, si ves una mancuerna, no. ¿Cuánto te apartas?
1: No, no, yo es que no, donde hay una yo directamente me borro, no aparezco por allí.
0: ¿Cuál fue la última vez que fuiste a un gimnasio?
1: Yo no he ido en mi vida, pero si es que no, eso, pero bueno, entiendo que la gente, pues en fin, hace lo que, antes iban a misa, ¿me entiendes? Que es otro ejercicio que yo no he hecho nunca. Pero esto de enrodillarse, sentarse, ponerse, esto es lo que llamaba antiguo Pilates. El Pilates,
0: sí, sí.
1: El de Poncio Pilatos se pasó al Pilates de la misa, que consistía en esto. La gente pues hacía estiramientos, ¿sabes? Y luego cantaban, con lo cual hacían ejercicio de aeróbicos. Era lo mismo. Ahora se ha pasado al gimnasio. Pero la misa y el gimnasio vienen a ser lo mismo.
0: Uh-huh. El brujo, nuestro querido y admirado Rafael Álvarez, fue durante un tiempo en monaguillo.
1: Claro.
0: Y descubrió el poder de la campanilla.
1: Sí.
0: Porque sabía que con la campanilla, él siendo un mozalbete de 8 o 9 años, tocaba la campanilla y ponía en pie a la iglesia.
1: Claro.
0: Y luego la arrodillaba.
1: Claro.
0: Entonces, él, como ha sido tan travieso, pues le daba más veces la cuenta la gente en pie, arriba y abajo.
1: Eso lo llaman ahora...
0: Saltándose el orden de la liturgia.
1: Claro, eso lo llaman ahora entrenador personal.
0: El entrenador personal. La campanilla del brujo. Bueno, ¿te quieres despedir o quieres hacer algún aporte fundamental de la mancuerna?
1: Bueno, es que yo creo que habría que fabricar móviles mancuerna.
0: Ajá.
1: Porque no hay nada más ridículo que un señor con unos bíceps desarrollados en un grado extenuante, ¿no?
0: Y luego ese pequeño
1: móvil. Y luego el movimiento de más fuerza que hace en su vida es limpiarse el culo y coger el móvil.
0: Reflexiones de Juan Herrera. Preparen sus preguntas para mis respuestas. ¿Te quieres despedir?
1: Claro. Buenos días, buenas tardes, buenas noches.
2: A mí esta hora me parece muy mal, muy mal, muy mal. Lo siento en el alma mío.
0: Es una personalidad rotunda en la noche de Andalucía. Es alguien con unas características tan singulares que ha dado título a una obra como tal. Concretamente su Diccionario Singular de Gastronomía. Un libro que se ha hecho esperar. Colas bíblicas en las librerías, no solo malagueñas. Gente preguntándose cuándo sale este libro, cuándo llega. Pues ya ha llegado. Son 352 páginas a 20 euros, con lo cual la página apenas sale a 5 céntimos. ¿Qué es 5 céntimos por página hoy en día? Querido Serafín Quero Toribio, buenas noches.
3: Buenas noches.
0: Le noto en el tono enfadado.
3: No, al contrario. Frente al mar, no se puede estar enfadado.
0: Ya, o sea...
3: Relajado, relajado total.
0: ¿Se dedica a mirar el Mediterráneo incluso de noche?
3: De noche, de día y siempre que puedo.
0: Bueno...
3: Es que no tengo frente.
0: Diccionario. Bueno, hemos presentado este libro, estamos haciendo una labor de difusión, porque claro, usted se ha comprometido a ir despiezando el libro como si fuera un atún, de toda su sabrosura, sus distintas piezas, para ir indiciando cada uno de los términos que se contienen, desde la A hasta la Z. Pero claro, el diccionario singular es un trabajo que le ha llevado mucho tiempo. Hay mucha sabiduría y también mucho sentido del humor ahí.
3: Hombre, tiempo, por supuesto, porque no quiere decir que yo me pusiera y empezara por la A y dejarlo hasta la Z, no. Ahí escribí la A, lo fui poco a poco, pero no de manera dedicado 24 horas al diccionario. Yo escribía una letra o dos y continuaba, seguía. En fin, de manera un poco anárquica, pero el caso que salió.
0: La primera entrada es abadejo. ¿Qué es un abadejo?
3: Hombre, el abadejo, ahí se cuenta en el diccionario, el abadejo, ahí además es un pescado blanco de la familia de los que llaman gálidos. Es parecido al bacalao, a veces se confunde y así aparece en el Quijote, algo como confuso. Y hay un abadejo que llaman abadejo republicano, porque tuvo que ver con la República, sobre todo viniendo de Francia.
0: ¿Es usted muy de abadejo?
3: Es uno de los pescados favoritos de Casanova.
0: Ajá. ¿Tiene efectos de ánimo? O sea, ¿se anima uno tomando el abadejo?
3: Eso dicen. Se dice que
0: Casanova tiene un historial delictivo bastante amplio y según...
3: Bueno, delictivo entre comillas, porque sus aventuras
0: amorosas sí.
3: no eran delito.
0: No, ya, pero prefiero, es una metáfora, claramente. No hace falta. Claro. Usted, que es profesor de literatura, no le tengo que explicar yo las metáforas, claro. ¿No?
3: Se dice que hizo el amor 12 veces en hora 24.
0: Caramba.
3: Que no está demostrado que fuera gracia al abadejo.
0: Ya, quizá ese día había tomado Casanova, ¿qué le digo yo? Manteca colorada con tropezones.
3: O es mentira.
0: Era rollo.
3: Claro.
0: Películas variadas. Bueno, estamos empezando una nueva temporada. Tenemos la suerte de contar con Serafín Quero Toribio, el profesor, residente en Málaga, natural de Jaén. ¿Esta temporada va a escuchar el programa en el que colabora o tampoco? ¿Va a preferir la competencia? ¿Se va a escuchar usted la COPE o la cadena SER cuando estamos aquí nosotros emitiendo? ¿Se va a comprometer esta temporada? ¿A qué hora sale el programa?
3: Sí. ¿A qué hora se emite el programa?
0: O sea, lleva 7 años colaborando en el programa y todavía no sabemos a qué hora se emite el programa. Bueno.
3: No me acuerdo. A las 12, ¿no?
0: A las 12, empezamos a las 12. A usted lo llamamos un poco más tarde, como aprecia, pero vamos. Pero ya veo yo que tiene poca disposición. Bueno, mañana.
3: Voy a escucharlo.
0: Muy poca.
3: Hacia las 12:30 lo pongo.
0: ¿Vale? Sí, venga, hombre, sí, vale. Bueno, eso se lo dirá usted a todas. Le mando un fuerte abrazo. Mañana le llamamos otra vez, Serafín.
3: Vale, aquí a tu disposición.
0: Saludos a la COPE.
3: Y tú.
0: Sí,
3: que va. Hasta la Z tenemos aquí para un par de años.
0: Sí, desde luego, vamos, nos licenciamos los dos. Un abrazo, Serafín.
3: Un abrazo, gracias, adiós.

Parece casi una versión flamenca de California Dreaming, el sueño de California, que no es otra cosa que el canto al buen tiempo, la historia de los Mamas and the Papas, que tienen que pasar un invierno crudo en Nueva York y dicen: me meto en la iglesia incluso porque hace un frío aquí que pela. California Dreaming, esta estupenda versión de Bobby Womack.

admirado y temido, el gran Bobby Womack, una vida turbulenta, marcada por las adicciones, reconociendo que incluso se pasaba 7 u 8 días sin dormir, abuso de todo tipo. Con una producción magnífica, admirado por los más grandes, la velocidad le llevó a un pronto final. Que de aquí su versión de California Dreaming. Es un privilegio estar en la noche de Andalucía. Hoy con la detallada asistencia técnica del gran Manu Japón. La dirección espiritual de Dani Piñero. Necesitamos un mentor que nos lleve por el buen camino. Estamos muy descarriados desde el pasado verano.

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0: Andalucía, una de la madrugada.
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2: Andalucía se desmarca del boicot de la comunidad en Madrid y sí asiste hoy al Consejo de Política Fiscal y Financiera, en la que se va a votar el nuevo modelo de financiación autonómica. Ayuso ha pedido este jueves al resto de comunidades del PP no acudir para que no se apruebe la reforma. La vicepresidenta tercera y consejera de Hacienda ha confirmado su asistencia, aunque acude para votar en contra, ya que Andalucía no apoya un sistema que fomenta la desigualdad, según Carolina España.
3: Nos opondremos mañana al nuevo sistema. Vamos a pedir que no haya privilegios para otros territorios. Vamos a pedir que no se castigue a Andalucía. Vamos a exigir respeto y vamos a pedir que se defiendan los intereses de los andaluces y, desde luego, vamos a pedir que haya igualdad entre todos los españoles.
2: Más cosas. La portavoz adjunta del Grupo Parlamentario Socialista, María Márquez, va a denunciar ante los tribunales un ataque machista y cruel que ha recibido a través de redes sociales. No es la primera vez que ocurre, pero la socialista asegura que los insultos no la van a callar.
4: Este es un ejemplo de los comentarios que recibimos todos los días los que nos dedicamos a la política, pero especialmente las mujeres. Comentarios machistas que tenemos que sufrir y que yo, de verdad, me resisto a que tengamos que callarnos y naturalizar. Hace tiempo que decidí que hay que señalar y perseguir a los odiadores y por eso voy a los juzgados a denunciar con nombres y apellidos.
2: La consejera de Servicios Sociales, Familia e Igualdad, Loles López, ha enviado un mensaje de solidaridad a Márquez a través de redes sociales. «Podré no estar de acuerdo en muchas cosas con María Márquez», ha escrito la consejera, «pero los comentarios denigrantes por ser mujer no se pueden tolerar. El machismo, manifestado de la forma que sea, no tiene cabida en ningún ámbito de la vida», concluye Loles López. Y novedades en el tiroteo del miércoles en el municipio almeriense de Las Tres Villas. El hombre que resultó herido es uno de los hijos del principal fugado por el homicidio en Adra, que desencadenó el conflicto entre los clanes de los Saúles y los Lateros. Estefanía García.
5: Según han indicado fuentes de la investigación, las primeras pesquisas apuntan a una posible participación del clan rival en este asalto armado. El herido es hijo de Antonio Santiago Muñoz, alias Saúl el Viejo, patriarca del clan de los Saúles y en paradero desconocido desde junio de 2025, cuando un joven de 22 años fue asesinado de un disparo en la barrera de Puente del Río, en Adra. El tiroteo tuvo lugar ayer por la tarde en la A92 entre dos vehículos que circulaban por la autovía.
2: En Tarragona pasan a disposición judicial los padres de una bebé desaparecida en Santa Bárbara. Los Mossos de Escuadra han encontrado restos óseos de la menor en el domicilio en el que vivía la familia. En Valencia ha muerto una niña de 11 años y su hermano de 9 ha resultado herido al caerles encima un pilar de una vivienda de la localidad valenciana de Alcira. Y más reacciones a la comparecencia de Pedro Sánchez en el Congreso para Ceuta. El director del Observatorio de Ceuta y Melilla, Carlos Echeverría, ha lamentado en El Mirador de Andalucía que las explicaciones no aclaren cómo se va a revertir la situación.
6: Ha sido una intervención obligada, pero que no, digamos que no, ni aclara nada, ni sobre todo dibuja un escenario de una acción urgente y para revertir esta situación.
2: En cuanto a las temperaturas, tenemos 31 grados en Sevilla y Jaén, 28 en Granada, 27 en Cádiz y Huelva, 26 en Almería y 25 en Córdoba y Málaga. Andalucía, una de la madrugada y 3 minutos.
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7: Cuarto Mundo, este espacio semanal de Radio Andalucía Información vuelve a emitir tras un verano caliente en la costa sur de Andalucía, en la costa sur de Europa. Probablemente también tengamos un otoño caliente y aquí estaremos para contárselo desde los márgenes. Les habla Juan José Téllez. Isabel Gorriño maneja el timón de esta nave hoy. Y Antonio Romera Chip y Raúl Rodríguez nos siguen contando que los mundos quizás no convendrían numerarlos, sino sentirlos.

0: Ceuta existía antes del 30 de julio de 2026. Ya saben, 85.000 habitantes más o menos llegaron en dos días, casi ese mismo número de personas del otro lado de la frontera a través del mar. 19,87 kilómetros cuadrados, muy poco espacio. Allí una convivencia histórica desde que probablemente los romanos le pusieron a dicha ciudad Septem por las siete colinas casi romanas que rodean su perímetro. Allí conviven las religiones mayoritarias, la cristiana y la musulmana, poco a pares, y después más minoritarias pero también presentes la judía y la hindú. Y aquellos que no tienen ninguna religión, aunque guarden costumbres de una o de otra, conviven en ese difícil equilibrio entre el intercambio de fiestas, de celebraciones, desde la Navidad al Ramadán, a las fiestas judías tradicionales o las hindúes, los nuevos años que suelen ser distintos. A veces desde la cordialidad, otras veces desde el roce, a veces desde la eso que llaman integración y a veces desde la desintegración, desde el conformismo, la esperanza y la complicidad en que no se rompa esa frágil convivencia en un lugar pequeño, pero de corazones grandes. Ceuta existía ya antes del 30, del 31 de julio de 2026, pero a partir de entonces empezó a existir de otra forma. Más de 140 muertos probablemente intentando ganar sus orillas a partir de unas alertas que a ciencia cierta no se sabe muy bien quién puso en circulación, quizás las autoridades marroquíes, quizás con la ayuda del Pegasus heredado del Mossad israelí, quizás de Estados Unidos, cada vez más aliado de Marruecos y cada vez menos aliado de España, con Ceuta y Melilla ya en la boca de algunos de sus senadores, quizás Rusia, como decía el presidente Pedro Sánchez. No se sabe, no sé si alguna vez se sabrá. Lo único que se sabe es que los ceutíes están desesperados, desesperanzados de que esta situación siga así un mes después, un mes y medio probablemente, a saber cuándo volverán a recobrar esa normalidad añeja del sur de la que nos habla esta canción antigua de Carlos Bernal, un ceutí. Que sabe mucho de convivencia, de esperanza y de complicidad en la supervivencia de los seres humanos más allá de sus creencias. Todos los ceutíes, sean de la religión que sean, se encuentran ahora con el corazón en un puño. Y va nuestra solidaridad con ellos, pero también va nuestra solidaridad con esos miles de migrantes que siguen allí, desatendidos en muchos casos o atendidos en precario. Y muy especialmente con los menores. Los menores y las menores que solo tienen una nacionalidad posible, la de ser menores de edad y los derechos que los convenios internacionales le confieren. Ojalá pudiéramos sacar de esa melé a los niños, a las niñas, y ojalá que los adultos, sean del partido que sean, defiendan a la institución que sean, no se comporten como niños. Ojalá que Ceuta, al sur del sur, vuelva a ser aquel entrañable paisaje del que nos habla la canción de Carlos Bernal. Al otro lado de la frontera del Tarajal está Marruecos, en una situación complicada históricamente, pero mucho más complicada desde que cerraron la frontera a todos los efectos durante la pandemia de COVID-19 y nunca volvió a abrirse para miles de personas que iban y venían desde Tetuán, desde la zona limítrofe Castillejos hasta Ceuta a comprar mercancías, a trasegarlas, de un lado a otro de la frontera. Le llamaron hormiguitas a las mujeres, a los hombres de otra forma. Omar El Hartiti, presidente de Sevilla Acoge, es un sevillano tetuaní que está ahora mismo en Marruecos, y nos gustaría que nos contara cómo se ve desde allí lo que está ocurriendo en Ceuta. ¿Qué impresiones hay?
1: Hola, Juan José, ¿qué tal?
0: Bueno, ¿nos puedes contar cómo se ve desde allí la situación en Ceuta ahora mismo?
1: Bueno, viniendo de la parte de Marruecos, pues se ve con mucha tristeza y mucho dolor. Lo que pasó no es algo que se asume en 4 días. Esto tendrá un impacto de largo plazo y bueno, pues todavía estamos esperando el recuento final de muertos y desaparecidos, también de gente que siguen ahí dentro, en Ceuta. Y bueno, pues esto acaba de empezar con todo el jaleo que está montando.
0: Estamos hablando de unos 140 muertos, ¿no?
1: Sí.
0: De los cadáveres recogidos a un lado y otro de la frontera, y sin saber cuántos se han quedado en el mar y no han salido a la superficie, ¿no?
1: Sí, sí, sí. Es muy complicado contar, personas que no hay identificaciones cerradas, ni gente que sí, que hay familiares que lo están reclamando, otros no, que no tienen familia.

0: pensamiento europeo, donde la familia es sagrada. ¿Qué ocurre para que pasen estas cosas?
1: Sí, mira, primero hay que, o sea, con todo el jaleo que está montando aprovechándose de la dramática situación y que en gran parte se está desviando a una historia que no tiene ni pie ni cabeza, de asalto, de invasión, de historias, de toda la terminología que se está utilizando. Recordar a la gente de pie que de alguna manera conocen Ceuta a través de la televisión. Ceuta y Tetuán, porque es muy curioso cuando se habla de Ceuta, se habla de Marruecos como frontera. Pero Ceuta y Tetuán son dos ciudades que tienen casi pues, 30 minutos de distancia. Históricamente son ciudades de frontera, igual que muchas fronteras que existen en el mundo, que en principio siempre son zonas calientes, con mucho ajetreo y con conflictos de todo tipo. Lo que quiero decir que lo que pasó no es nada nuevo, forma parte de la cultura de la frontera, de toda la vida. La única diferencia es la dimensión que ha tenido y el impacto que ha tenido. Pero la movilidad entre esas dos ciudades históricamente tiene de todo. De todo.
0: Pero
1: El eje principal.
0: los menores también.
1: Los menores también. Para terminar, esa movilidad que había entre las dos fronteras, quiero de alguna manera recordar por qué no ha salido esa movilidad de los tetuaníes y los ceutíes. Estaba dentro de un marco de convenio hispano-marroquí, donde los tetuaníes pueden entrar a Ceuta solamente con el pasaporte. Cuando quieran, estar todo el día o 2, 3 días, el tiempo que quieran. Había una movilidad con los últimos números de casi 30.000 personas que entran por la mañana y salen por la tarde. Cada uno trabaja en algo, trapechilla con algo, 30.000 personas que pertenecen a 30.000 familiares que vivían de esto. Igualmente los ceutíes. Para ellos esa movilidad era el gran negocio. Pues esto, cuando pasó lo del COVID, se quedó cerrado a cal y canto. Y los políticos no se le ocurre nada de que después de cuando se terminó el COVID y se han abierto de alguna manera la movilidad, deciden de mantenerlo cerrado definitivamente y anular el convenio. Entonces, la entrada en Ceuta se convirtió en un lujo. Y eso es muy importante tenerlo en cuenta. Es decir, el impacto tiene que ver con que si hay posibilidad, la gente entra, pero no van a salir. Porque en principio está cerrado, pero cuando está abierto, la gente entraba, buscaba la vida y salía. Los ceutíes, casi no todos, pero la mayoría de la gente tenían una casa en Ceuta y otra en Tetuán. O sea que también ahí había una movilidad al revés. Todo eso se quedó paralizado sin alternativas ningunas, ni en la parte marroquí y me imagino que tampoco en la parte ceutí. O sea, si todo el comercio estaba centrado en esa movilidad, o gran parte del comercio y la economía de Ceuta estaba basada sobre esa movilidad, de repente las sierras, pues imagínate tú. Hablando del tema de menores, los menores entraban y salían por la tarde. Ahora todo el mundo, o los que han quedado, no quieren salir, porque saben si salen, pues no hay manera para poder entrar.

0: ¿Y son niños de la calle o tienen familias?
1: Hay de todo, de todo en la venida del Señor, como se dice.
0: Porque claro, para un
1: Niños
0: menor.
1: de la calle, niñas de la calle, niños de familiares pobres, niños y niñas de familiares de obreros y obreras, e incluso niños y niñas de familiares que, en fin, que están bien, o sea, de todo.
0: Pues para un niño marroquí, lo que viene buscando a Europa o a España no es un centro de protección, es un trabajo, y no saben que a este lado del mundo no se puede trabajar oficialmente hasta los 16 años, ¿no?
1: Bueno, no lo saben y lo saben. Los niños ahora mismo con las redes sociales y la tecnología te pueden decir hasta cuántos centros hay en Andalucía y dónde están. Yo no, lo desconozco, pero ellos tienen toda esa información e incluso qué centros son mejores que otros. O sea que controlan perfectamente los recursos. Algunos que no tienen idea, seguro, pero la mayoría saben a qué van y a dónde van.
0: ¿Por qué crees esta vez que han ido muchas niñas?
1: Primero, el número de niñas dentro de ese colectivo de menores siempre ha sido un número menor. Esos últimos años ha crecido bastante y se ha notado en esta situación, se ha notado que hay una presencia de niñas notable, pero no llega al número de niños.
0: Ese cierre de la frontera de 2020 perjudicó a esas 30.000 personas de Marruecos que iban y venían a Ceuta solo con el pasaporte, sin necesidad de visado, pero también
1: Sí.
0: perjudicó notablemente al comercio de Ceuta, que dejó de percibir muchos de los
1: Sí,
0: ingresos
1: sí.
0: de esta
1: Sí.
0: especie de red de digámoslo, de contrabando a pequeña escala, que al final, según me contabas tú mismo, alimentaba una extraña red comercial que llegaba de productos básicos, que llegaba hasta Dakar, hasta Senegal, ¿no?
1: Sí. El tema del contrabando, que ten en cuenta, estaba a pequeña escala y gran escala, los dos modelos. Y como he comentado al inicio, las dos ciudades, de frontera, tenían una ventaja, económica en las dos partes. En fin, que es histórica, no es nueva. Y había hasta especialización en productos. El otro día te comenté lo del ejemplo del arroz famoso del Segala, esa marca tan antigua. Pues había un colectivo que trabajaba solamente el arroz desde Ceuta, pasando por todo Marruecos, pasando por toda Mauritania hasta Dakar. En 3 días está en Dakar. Pero había redes de productos especializados, de arroz, de tela, de material deportivo, de electrónica, de medicina, de todo, todo lo que te puedes imaginar. Los 30.000 que entran y salen es el número que de alguna manera permite la capacidad de instalación de la frontera. Pero si hubiera una frontera más preparada, podían entrar más.
0: En Ceuta han vuelto a reunirse en las calles niños, niñas, adultos, adultas. Ha habido casos de abusos que no solo han tenido que ver con quienes entraron en los días 30 y 31 de julio, sino también ha habido casos locales, ha habido incluso abusos contra homosexuales, ha habido problemas de violencia incomprensible, como impedir que Cruz Roja reparta alimentos en el trampolín. Ha habido miedo por parte de las familias ante un colectivo enorme que se buscaba la vida robando en supermercados o en pequeños hurtos. Las diferencias entre los marroquíes y los subsaharianos que han entrado, que ahí en el lado marroquí de la frontera, los marroquíes suelen vivir en sus casas o en el entorno urbano, pero hay muchos subsaharianos en la montaña que intentando saltar a Ceuta, que no tienen mucha relación con los marroquíes. No ha habido en estas décadas de migraciones, no parece que haya habido una convivencia fácil entre la población marroquí y los subsaharianos que llegan hasta allí.
1: Bueno, en este tema no es nuevo en Marruecos. Tener en cuenta que en el norte de Marruecos la presencia de los subsaharianos es una presencia de paso, no de instalarse y vivir. Pero sí que, por ejemplo, en Casablanca, en Rabat, sí que hay unos asentamientos bastante grandes de subsaharianos que viven y conviven. La parte del norte es una parte de paso, de la parte de tránsito, donde pues se mueven cuando hay algún intento de probar salir. Si no lo consiguen, vuelven otra vez a las ciudades por donde ha venido. Por otro lado, está lo que es la policía, que está las 24 horas cazando a subsaharianos, que la mayoría no tienen su situación regularizada. Y bueno, pues están siempre expuestos a persecución por parte de la policía. Y esto hace que claro, pues para convivir y integrarse en una sociedad, primero hace falta estabilidad. Y esto del momento, pues no lo tienen, y cuando lo tienen, también hay problemas, pero hay una parte pequeña o mínima que sí, que está instalada en Casablanca, Rabat, en otras ciudades menos, pero en estas con una presencia muy notable de muchos años, y donde pues tienen sus comercios, hasta un mercado africano en Casablanca que es muy amplio, grande, donde se venden todos los productos de países africanos, y eso significa que hay comunidades de estos países instaladas en Marruecos.
0: Como presidente de Sevilla Acoge, ¿qué crees que tendríamos que hacer como andaluces, desde la sociedad a las instituciones, a favor de Ceuta, a favor de Marruecos, en esta crisis tan dramática?
1: El tema de la inmigración es un tema que vamos a vivir entre estos dos países del momento, entre España, que es el, digamos, el país de acogida o de paso también, porque hay que tener en cuenta que no todos los inmigrantes que llegan a la península se quedan en la península, en absoluto. Es un número bastante bajo los que quedan en España. El resto se reparte por todos los países europeos. Cada uno tiene su trayecto. Tanto España como Marruecos están, claro, son la ruta de todos los inmigrantes subsaharianos que vienen de África, y nos guste o no, vamos a estar expuestos a esa realidad, que sí o sí tenemos que ayudarnos mutuamente para poder de alguna manera aliviar esta movilidad o este movimiento que en principio es legítimo para todas las personas del mundo y ojalá que se puede desarrollarse de una manera protegiendo los derechos de las personas que son aplastados en una parte y la otra. Y la implicación de las autoridades, de las instituciones competentes, es bastante enfocada a lo que es la seguridad. Y más seguridad y más seguridad. Y esto no es el elemento que resolverá esa situación. Y está más que demostrado.
0: Omar El-Hartiti, presidente de Sevilla Coge, muchas gracias y mucha suerte.
1: Muchas gracias a ti. Gracias.

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1: La sociedad se refleja en el ámbito carcelario, en ese lado salvaje de la vida que nos gusta explorar en Cuarto Mundo. Hay más intercomunicación de la que pensamos que existe. Por ejemplo, una cárcel andaluza como la de Botafuegos en Algeciras, que se encuentra saturada con casi 1.300 reclusos para una población real que es mucho inferior, fue calculada para 1.000, pues ahora está recibiendo internos de la cárcel de Ceuta. Y claro, en Algeciras se plantean si un preso, una celda, que es el principio celular penitenciario, una norma que determina que cada recluso debe ser alojado en una celda individual por diversos motivos: proteger la intimidad, por ser el único espacio privado del preso, por garantizar la seguridad evitando conflictos nocturnos entre internos y evitar las tensiones existentes durante el día. La masificación lleva a que esto no sea posible. Lo denuncia UGT ACAIP, que dice que habría que buscar otras alternativas a la cárcel de Botafuegos para traer, por ejemplo, a los reclusos, a los inmigrantes que han cometido algún tipo de supuesto delictivo en Ceuta en este último mes, traerlo a lugares donde no hay esa misma saturación. Y que se habiliten otras alternativas distintas a empeorar las cosas en una cárcel que a veces parece una olla express como la de Botafuegos en Algeciras, donde por cierto ha habido incidentes este verano que no nos dio tiempo a contarles porque no emitíamos en ese momento. Vamos a escuchar ahora a José Luis Alcaraz de ACAIP UGT, que nos cuenta cuál podría ser esa alternativa a la cárcel de Botafuegos.
2: Del sindicato de prisiones ACAIP en Algeciras no entendemos la política que están llevando a cabo los responsables penitenciarios. ¿Cómo es posible tener cárceles semivacías? Por ejemplo, la misma cárcel de Ceuta, que cuenta con 8 módulos, pero que solo tiene 2 abiertos. O por ejemplo, el caso de Archidona también, en Málaga, con 4 módulos abiertos y 10 cerrados. Y en cambio, tener otras muchas prisiones españolas por encima de su capacidad. Eso es incomprensible. Desde ACAIP alertamos que Botafuegos está masificado, con casi 1.300 presos, con múltiples incidencias regimentales, con falta de personal, y que unido al traslado de presos de Ceuta será otra fuente de conflicto para nuestra cárcel algecireña.
1: Y tendemos ahora otro puente desde el campo de Gibraltar, precisamente desde el estrecho de Gibraltar, con otra zona de Andalucía, Huelva, y lo hacemos a través del narcotráfico, que parece haberse desviado considerablemente de un lugar a otro, con las contingencias, los problemas, los parecidos y las diferencias entre un fenómeno y otro.
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1: Nuevos incidentes graves con el narcotráfico en la costa de Huelva, en el río Guadiana. Ha habido tiroteos con la Guardia Civil, tiroteos en los que también se cuenta un cierto número de personas fallecidas, asesinadas. Desde el Movimiento Asociativo contra la Droga en Andalucía se ha dado la voz de alarma, como también lo han dado las asociaciones de guardias civiles, de los sindicatos policiales, incluso desde las propias instituciones, tanto andaluzas como estatales. Hablamos con Francisco Mena, presidente de Nexos, de la Coordinadora Alternativa, que hacía un llamamiento recientemente a la movilización de la sociedad civil en Huelva contra este fenómeno, siguiendo un poco los pasos de lo ocurrido hace ya casi 40 años en el campo de Gibraltar, que él conoce muy bien, y en donde esa movilización social contra la droga, al igual que ocurriera en Galicia, sirvió al menos para contener determinadas prácticas de los narcotraficantes. Francisco Mena, ¿crees que es exportable el modelo del campo de Gibraltar a Huelva, donde también ha habido un movimiento asociativo contra la droga notable?
4: Totalmente, creo que el modelo de las asociaciones del campo de Gibraltar y la gallega es portable a cualquier lugar donde empiezan a tener un problema importante de narcotráfico, como pasa actualmente en la provincia de Huelva, sobre todo en la costa de Huelva. Posiblemente actualmente el lugar donde más actividad hay de narcotráfico está siendo las costas de Huelva, junto a la entrada de Guadalquivir con Sanlúcar y Chipiona. Y evidentemente, si esta situación no va a menos, se puede cronificar, y una vez que se cronifique y las organizaciones que están introduciendo droga por allí, que en este caso, a diferencia del campo de Gibraltar, no solamente es hachís, sino también cocaína, como estamos viendo, pueden vivir una situación bastante compleja y complicada en los próximos años, ¿eh?
1: Los desembarcos de cocaína, al igual que en puertos como el de Algeciras, Málaga, Valencia o Barcelona, viene a través de los contenedores, de los portacontenedores. En el caso de Huelva, en cierta medida también la droga viene en barcos hasta alta mar y las narcolanchas sirven para llevarlos a tierra, esos cargamentos de cocaína. Es así, si no me equivoco, ¿no?
4: Sí, es así. Lo que pasa es que hay una diferencia fundamental. Como tú bien explicabas, en el campo de Gibraltar está entrando por contenedores como en Barcelona o como Valencia, ¿no? O incluso Bilbao, con el sistema que le llaman de gancho ciego o de gancho perdido. Es decir, la mercancía se mete en el contenedor en origen, que es un contenedor que se enfrenta legalmente, y va viajando. Por lo tanto, ese contenedor se utiliza poca violencia habitualmente. En el caso de Huelva, estamos viendo que la droga se está introduciendo a través de mercantes que traspasan la droga a narcolancha, a alta mar, y se está introduciendo por la costa. Ya hemos visto los sucesos que pasaron en una guardería donde recibieron a tiro al Greco que estaba siguiendo esa operación y que prácticamente casi le cuesta la vida a uno de los agentes, ya que, bueno, pues se estaban utilizando armas de guerra, en este caso que los chaleco antibalas que tienen actualmente no los protege, y bueno, y estamos viendo mucha violencia, cosa que no se ha dado en el campo de Gibraltar prácticamente a lo largo del último año, fundamentalmente porque evidentemente una embarcación con cocaína no tiene nada que ver con una embarcación con hachís. Su valor se multiplica por muchos millones de euros, ¿no? Y evidentemente eso lo van a defender con uña y diente y con todo lo que tengan a su alcance. Por lo tanto, yo creo que la costa de Huelva está teniendo una afectación importante al narcotráfico, no solo de hachís, sino de cocaína, que en el campo de Gibraltar, a lo largo de la historia, la introducción de narcolanchas con cocaína se pueden contar con los dedos de una mano, ¿no? Y allí en muy poco tiempo se han dado bastantes sucesos de introducción de cocaína a través de narcolanchas. Por eso nosotros lo que decimos es que normalmente los gobiernos de todos los colores tienden a minimizar esta problemática. Ya lo vivimos en el campo de Gibraltar, cuando se nos decían que esto eran hechos puntuales, que esto no era un problema, evidentemente, y eso nos lo dijeron gobiernos de Felipe González hasta José María Aznar, ¿no? Pasando por Zapatero, por Rajoy, o incluso el propio gobierno actual. Pero evidentemente, si la sociedad no se moviliza y no mete presión a nuestros representantes públicos de las diferentes administraciones para que de alguna manera reviertan esta situación y pongan muchos más medios al alcance de las fuerzas de seguridad del Estado, un medio humano, materiales y fundamentalmente también material de protección para la vida de estos agentes, como hemos visto en alta mar, fueron recibidos prácticamente a tiro, pues realmente van a vivir una situación compleja. O los ciudadanos se mueven y los ayuntamientos tienen que encabezar estas movilizaciones, o lamentablemente van a sufrir y van a padecer mucho, ¿eh?
1: Es curioso lo de los chalecos antibalas, porque normalmente los que tienen de oficiales están concebidos para recibir disparos de de bajo calibre, de pistola o de subfusil, subfusil en todo caso, pero aquí estamos hablando de Kalashnikov y bueno, y armas de guerra, ¿no?
4: Efectivamente, es que eso es muy importante. Es decir, un chaleco antibala que utiliza un policía nacional, un guardia civil o un agente de la policía local, está concebido para un arma corta, para una escopeta de posta, pero no para un Kalashnikov. Un Kalashnikov, un disparo con un Kalashnikov atraviesa el fusil y le sale por la espalda a la gente haciéndole un agujero de gran tamaño, ¿no? Por lo tanto, ahí hay que hilar fino y tener los medios suficientes para proteger la vida de los agentes y, evidentemente, incrementar los medios en la lucha contra el narcotráfico, como ha ocurrido en el campo de Gibraltar. Ojo, es decir, nosotros actualmente en el campo de Gibraltar vivimos una calma que, bueno, pues que la estamos disfrutando, porque evidentemente sigue habiendo actividad, pero ni mucho menos la que vivimos en los años 2010 hasta el 2016, ¿no? Que era una auténtica barbaridad, ¿no? Y toda esa actividad se ha trasladado a otros lugares, ¿no? Como puede ser el río Guadalquivir, donde hay muchísima actividad y que el gobierno ha anunciado que va a poner unas barreras flotantes, un poco a lo que se hizo en el río Guadarranque, aquí entre los términos municipales de Los Barrios y San Roque, que es una barrera fija, hay una barrera flotante para intentar acotar bastante el río, ¿no? Y que, bueno, y que evidentemente hay que seguir intentando ponérselo difícil. El otro día me parece que también se han puesto en funcionamiento dos nuevas embarcaciones de vigilancia aduanera, y bueno, pero eso hay que hacerlo a base de tender la mano a la administración, hacer una crítica constructiva como siempre hemos hecho nosotros, pero evidentemente mantener una presión sobre las administraciones, cada una con sus competencias, el gobierno central con sus competencias y la administración andaluza con las suyas. Porque aquí hay otro tema que muchas veces tampoco estamos viendo, que es lo que está pasando en el Cotodoñana, ¿eh? La contaminación que está sufriendo el Cotodoñana.
1: Los petaqueros, ¿no?
4: Efectivamente, es decir, los petaqueros que están introduciendo por el Coto Doña Ana, por las playas del Coto Doña Ana, están introduciendo la gasolina para surtir a las narcolanchas, y normalmente la tarra de gasolina se vuelca y siempre queda un resto y se tira al mar. Y todo eso está contaminando tanto las aguas como las playas del Coto Doña Ana. Es decir, tenemos una reserva natural a nivel mundial y nos la están contaminando. Y ahí, lógicamente, también hay que prestar atención a esa situación, que también puede convertirse en irreversible, ¿eh?
1: Huelva tiene una larga trayectoria de asociacionismo, sobre todo en materia de desintoxicación, de rehabilitación de toxicómanos. Está la Asociación Olontense contra la Droga en Gibraleón, Proyecto Hombre en Huelva, Estuario, el Instituto Ágora, en fin, Caminamos Juntos. Pero yo creo que vosotros estáis hablando de otra cosa, ¿no? De exportar un movimiento ciudadano más de batalla, de denuncia, de puntos de venta, que es lo que hicisteis, de corrupción, de vinculaciones de los narcos con la economía sumergida. Al menos ese fue el modelo del campo de Gibraltar. Esto no se produce por ahora tanto en Huelva, quizás porque no haya una percepción del impacto de lo que ocurre en el mar se traslada a la tierra.
4: Efectivamente, bueno, en el campo de Gibraltar nuestras asociaciones, además de la labor que hacemos de denuncia desde hace 40 años, que tú bien conoces, también estamos trabajando en la asistencia a personas con problemas de adicción, con comunidades terapéuticas, hacemos programas de prevención, pero nuestro ADN siempre llevamos la denuncia por el tema del narcotráfico, porque entendemos que el narcotráfico es el gran negocio que hacen que tengamos nuestros enfermos, ¿no? Nuestros jóvenes que la consumen la droga, ¿no? Por lo tanto, ahí las asociaciones de Huelva podían evidentemente imitar nuestro modelo. Es decir, yo voy a seguir trabajando con mis pacientes, con los afectados, con los drogodependientes, voy a seguir haciendo talleres de prevención, de sensibilización, pero también creemos que se tiene que involucrar en la denuncia de lucha contra el narcotráfico. Lo que pasa es que, bueno, no en Huelva, prácticamente en España, excepto las asociaciones gallegas con la Fundación Galega contra el Narcotráfico y las asociaciones de droga del Campo Gibraltar y las que tenemos en Nexo en la provincia de Cádiz, el resto de España adolece de asociaciones que luchen contra el narcotráfico, como si el narcotráfico fuera algo inocuo, ¿no? Es decir, parece que es que el narcotráfico es inocuo, ¿no? O que no me afecta directamente, ¿no? Mire usted, esto como el que trae la droga no es para que la consuma mi hijo, pues bueno, ya está. Y luego vemos cómo aparecen movimientos ciudadanos, como ha aparecido en Cádiz, en el barrio Santa María, donde como tienen un efecto directo de la venta y el consumo de droga en su barrio, se echan a la calle y me parece correcto y que nosotros lo hemos apoyado, ¿no?, en todo momento. Pero lógicamente el narcotráfico a gran escala va a crear un deterioro social importante, sobre todo en los barrios humildes, donde nuestros jóvenes o nuestros adolescentes, nuestros jóvenes van a ver que en el narcotráfico tienen una fuente de ingreso. Y evidentemente cuando alguien se acostumbra a ganar dinero fácil y rápido y la cantidad de dinero que puede pagar el narcotráfico, pues evidentemente estos jóvenes van a ser totalmente irrecuperables, como nos ha pasado a nosotros aquí, con jóvenes de La Línea, de Algeciras, de San Roque, de los barrios, ¿no? Por lo tanto, yo creo que ellos están a tiempo, pero si esto dejan que se cronifique, como decía al principio de mi intervención, en el futuro van a pasarlo bastante mal en el momento que se cronifique y que creen su propia logística en los municipios de la costa, y evidentemente va a crear graves problemas, ¿eh?
1: Lo que sí parece haberse exportado es la presencia de narcotraficantes que operaban antes en el campo de Gibraltar y que se han desviado hacia la bahía de Cádiz, hacia Sanlúcar y hacia Huelva, como fruto probablemente del Plan Especial contra la Droga. Vosotros habéis reclamado, habéis hecho causa común con algunas asociaciones de la Guardia Civil y de la Policía Nacional y la Junta de Andalucía también la ha propuesto, la restauración del llamado CONSUR, una unidad de élite especializada en la lucha contra la droga en el ámbito del Instituto Armado de la Guardia Civil, que fue desmantelado hace años por una serie de cuestiones internas que tienen que ver con la imputación, la investigación sobre su comandante, pero también tenía que ver, más allá de las diferencias perspectivas políticas, porque había un cierto descontento dentro de los mandos operativos de la Guardia Civil de la independencia y de la autonomía que tenía OCONSUR en su momento y que fue bastante criticado en el interior de la Guardia Civil. Esto ya parece haberse despejado, hay un cierto consenso dentro de la Benemérita para restaurar OCONSUR.
4: Bueno, yo desconozco ahora mismo la intención que se tiene desde los mandos de la Guardia Civil. Yo lo que puedo decir es que la única organización y las únicas personas que mostramos en su día nuestra descontento con que se hubiera desmantelado lo CONSUR fue Miguel Alberto Díaz y yo, en representación de las asociaciones de lucha contra la droga del Campo Libertad. Nadie más, y nada más que hay que tirar de hemeroteca, dijo absolutamente nada. Ni partidos políticos, ni asociaciones profesionales de la Guardia Civil, ni sindicatos, ni nadie. Por lo tanto, lo CONSUR creo yo que no era santo de devoción de mucha gente, como tú bien explicabas en tu introducción. Y nosotros creemos que hizo un magnífico trabajo en el campo de Gibraltar. Los 150 agentes de lo CONSUR con su comandante a la cabeza, el comandante David Oliva, hicieron un magnífico trabajo. Pero también hicieron un magnífico trabajo los demás fuerzas de seguridad del Estado que apoyaban todo el trabajo de lo CONSUR, que es que parece que es que el lo CONSUR es la panacea. Cuando se monta lo CONSUR es fruto de una reunión que nosotros tenemos con Fernando Grande Marlaska, en la cual le pedimos que se complementen los catálogos de las comisarías de policía de la línea de Algeciras y de la comandancia de la Guardia Civil. En esa reunión, Fernando Grande Marlaska nos comunica que al día de hoy, en ese momento era imposible, porque durante la etapa de crisis del gobierno de Zapatero y del gobierno de Rajoy se habían amortizado 10.000 puestos de trabajo de las fuerzas de seguridad del Estado. Y mientras que no se publicaran oposiciones y se fueran cubriendo plazas, eso era imposible. Y por eso se puso lo cónsul. Nosotros siempre fuimos partidarios de recuperar el GRECO, como se ha recuperado en el campo de Gibraltar.
1: El GRECO no es un pintor, es un grupo operativo especializado en la lucha contra la droga.
4: En la lucha contra la droga, efectivamente, ha hecho bien con la puntualización para nuestro oyente. La unidad desde de la UDICO, tanto de Algeciras como la línea, que hacen un trabajo extraordinario, y el EGOA de la Guardia Civil, que también, y que se potenciara vigilancia aduanera, las bases del campo de Gibraltar, que tiene aproximadamente actualmente, me parece que unos 180 agentes. Bien, una vez que se ha recuperado y que la comandancia está prácticamente casi al 100% y las comisarías, nosotros entendemos que el GRECO y las unidades que hay especializadas están haciendo una labor excelente. Por lo tanto, tampoco quiero con esto de que parece que es que el Oconsul fue la panacea que lo resolvió todo, ¿no? El Oconsul hizo su trabajo, pero también apoyado por mucho agente de otros departamentos, de la comisaría y de la Guardia Civil, que hicieron ese trabajo. Por lo tanto, ahora se ha puesto de moda hablar de lo CONSUR como si fuera la solución. Bueno, pues mire usted, yo estoy de acuerdo que si hay que montarlo de nuevo, pues que se vuelva a montar. Pero pues, fundamentalmente lo que hay que hacer es ver el catálogo que tienen la comandancia de la Guardia Civil de Huelva, el catálogo que tienen las comisarías cercanas, ver si están al 100% o si ese catálogo hay que actualizarlo a la realidad que tiene actualmente Huelva.
1: Francisco Mena, presidente de Nexos y de la Coordinadora Alternativas, muchas gracias.
4: Muchísimas gracias a ti, como siempre, Juanjo.
1: Siempre buen momento para escuchar Imagine, aunque sus viejos deseos no se cumplan casi nunca.

Los viejos deseos desde Gaza a Ucrania. Y en menor medida, no hay que exagerar tampoco las cosas, aunque sean dramáticas, a Ceuta.

Leo en las redes el fragmento de una carta escrita por Fátima Hamed, una vieja luchadora de la sociedad civil ceutí, del Movimiento Democracia y Ciudadanía, que lo dirige precisamente a la ciudadanía ceutí, a toda la ciudadanía ceutí. Dice: no puede pasarnos desapercibido el hecho que denuncian muchos chavales ceutíes y su familia respecto a la sensación de que hay parte de su propia sociedad, la ceutí, que pretende hacerle sentir extranjero en su propia tierra. Es la sensación que te queda cuando sales a manifestarte por Ceuta y oyes al de al lado decir: fuera de aquí todos los moros. O cuando te dicen que te pongas algo para identificarte y para que no te confundan con algún inmigrante. Debe ser que al inmigrante, por el hecho de serlo, sí se le pueden decir y hacer según qué cosas. También te queda esa sensación cuando en plena manifestación hay un grupo de personas que empieza a decir: invasores, expulsión, y te miran por tener un color de piel un poco más oscuro, o por supuesto por llevar ese hijab que parece que hay a quien sigue molestando y oprimiendo ante el espejo de sus propios prejuicios. Es Fátima Hamed Hossein, y lo que viene a continuación como despedida hasta la semana próxima, Ramón Tarrío, un cantautor ceutí del Estrecho, cantando Abderramag El Fazki, África en versos mojados, un poeta tetuaní. Hasta la próxima semana en Cuarto Mundo.

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2: Los peritos judiciales que investigan el accidente de trenes de Adamuz apuntan a que un bache bajo la vía pudo ser la causa de la rotura de la soldadura del rail. Los tres peritos señalan que un defecto de nivelación de 6 milímetros detectado en octubre de 2025 pudo contribuir a esa rotura, porque las soldaduras son la parte más débil de la estructura que forman los carriles y las traviesas. El informe pericial coincide con el de la inspección técnico-ocular que la Guardia Civil ha enviado al juzgado y que detecta en la vía fracturada indicios físicos de un deterioro previo que desencadenó el accidente. Y un centenar de vecinos del barrio del Zaidín, de Granada, afectados por los terremotos de agosto, han protestado este jueves con silbatos y pancartas en las que se leía «El Zaidín abandonado, soluciones ya, realojo urgente y digno» o «Queremos ayudas, no protestas». Se quejan de falta de información, de lentitud en la tramitación de las solicitudes y reclaman celeridad al ayuntamiento.
3: El Zaidín necesita respuesta. Necesita soluciones, pero verdaderas, no de palabras ni de boquilla. Nuestro barrio no puede ser olvidado.